0: según el vicepresidente de la patronal, Javier Hernández.
1: Se estima que las ocupaciones más altas sean en Málaga Capital y en Benalmádena durante este puente, donde rondan prácticamente el 90% de ocupación.
0: Málaga ha sido precisamente la ciudad que ha acogido este año la manifestación central por el Día del Trabajo. Los líderes sindicales Unai Sordo y Pepe Álvarez han incidido en la defensa de los servicios sociales y del contrato social. Además, han destacado la importancia actual de la lucha contra la desigualdad.
2: Pero este es un 1 de mayo que nuestro país clama porque se reparta la riqueza. España está creciendo económicamente, las empresas están ganando dinero como hacía mucho tiempo que no ganaban.
3: En España el empleo está en récord histórico, nunca ha habido más gente trabajando. En España se ha reducido de forma importantísima la temporalidad. En España incluso están creciendo los salarios medios, pero hay precios disparatados que se comen los salarios de la gente.
0: Este puente del 1 de mayo ha empezado sin accidentes mortales en las carreteras andaluzas desde el inicio de la operación especial de tráfico. Este viernes se ha registrado un accidente con 4 heridos en el que se han visto involucrados 2 vehículos en la localidad malagueña de Ronda. En la crónica internacional, el presidente de Estados Unidos, Donald Trump, ha enviado una carta al Congreso de su país asegurando que la guerra con Irán ha concluido. Esta comunicación llega el día en el que finaliza el plazo para solicitar el permiso de la Cámara para mantener desplegados las tropas en Oriente Medio. El documento busca cerrar el debate sobre la necesidad de que el ejecutivo de Trump requiera de la aprobación del Capitolio para la continuidad del operativo militar. Trump asegura estar ganando la guerra con Irán. Si fuera una pelea, Irán la detendría, pero no están cumpliendo con el tipo de acuerdo que tenemos que tener. Y vamos a hacer que esto se haga correctamente. No vamos a irnos temprano para luego tener un problema dentro de 3 años. De otro lado, el acuerdo de libre comercio entre la Unión Europea y Mercosur ha entrado en vigor el primer día de mayo tras 25 años de negociaciones. El convenio supone la supresión de los aranceles del 91% de los productos que Europa exporta a Argentina, Brasil, Uruguay y Paraguay. Se crea además un mercado conjunto de 750 millones de habitantes, lo que supone el 10% de la población mundial. En deportes, el Granada ha derrotado 0-1 al Zaragoza en partido de Liga de Fútbol disputado este viernes. Y en cuanto al tiempo, hoy sábado tendremos cielos nubosos con lluvias ocasionales, levante moderado en el estrecho y temperaturas con pocos cambios. Hay a esta hora en Almería y Málaga 19 grados, en Sevilla y Córdoba 18, en Cádiz, Huelva y Jaén 17 y en Granada 14. Andalucía 2 y 3 minutos.
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1: Y con Eva Nápoles en la dirección técnica, pendiente del control central, encargada de la edición de los podcasts. Los contenidos de hoy, José Manuel García Bautista, Jesús García y Cristina Vázquez. Buenas noches, Cristina.
2: Buenas noches, Pilar. Buenas noches a toda la familia cósmica.
1: Hoy la tenemos al otro lado de la vía telefónica, que antiguo sí. No suena esto. Porque andaba un poquito regulera, pachuchilla, sí. Pero bueno, esperando que te recuperes pronto, vamos a continuar con el programa y quiero hacer hincapié en que este último tramo del conocimiento en este programa, en la línea, pues viene marcada por una tendencia a no establecer fronteras. Estamos en tiempos de cambios profundos y lo que la noche más hermosa te ofrece es una ventana, que por cierto no es necesario que aceptes. Existen numerosos caminos para alcanzar la sabiduría y también para llegar hasta el corazón, entendiendo que cada uno tiene una cosmovisión que marca la forma de sentir y pensar el mundo o la vida en él.
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0: La evolución humana, conocida como hominización, es el proceso biológico y cultural que llevó a la aparición del ser humano moderno, Homo sapiens, a partir de ancestros comunes con los simios. Teóricamente es posible que la humanidad se divida en dos subespecies distintas en el futuro, un proceso conocido como especiación. Aunque actualmente somos una sola especie muy homogénea genéticamente, la evolución y la tecnología podrían provocar esta divergencia a largo plazo. Cristina Vázquez te habla acerca de esta posibilidad y sobre cuál podría ser el destino de todos nosotros. A lo largo de la historia de la humanidad es evidente que los individuos han sido muy diferentes entre ellos. Pero Cristina, ¿a qué te refieres exactamente con la división de dos humanidades?
1: Pues sí que es verdad que en la existencia de la humanidad siempre ha habido mucha división espiritual, social, incluso histórica. Hemos vivido divisiones genéticas y de las características físicas, pero yo me refiero a lo siguiente. Creo que cada vez se puede observar más la división entre dos tipos de seres. Uno, los que quieren seguir mejorando y avanzando, estos eligen el camino del amor, y otros los que no quieren mejorar como personas y preferirían el camino del odio. Esto siempre ha sido así, la división entre el bien y el mal, pero creo que ahora es como su culmen, la dualidad en su máximo esplendor, y tú tienes que decidir qué camino tomar. Y además creo que no hay muchas más oportunidades o vidas para hacerlo, que el fin de los tiempos quizás esté cerca y no hay que esperar el apocalipsis para empezar a vivir desde una conciencia más elevada o para elegir el camino del amor, sino que creo que hay que intentarlo hacer lo antes posible, hay que decidirse ya. Las personas que hayan empezado a vivir desde esta perspectiva del amor o que hayan despertado su conciencia pueden empezar a experimentar una serie de cosas. Cualquiera de nuestros oyentes lo puede estar experimentando ahora mismo. Y voy a dar algunas señales para que las personas puedan reconocerlos. Primero es sentir que está sucediendo algo en el ambiente, que algo está cambiando. Y no viene de mí, sino que viene de una energía superior. Aunque todo en el nivel exterior pueda permanecer igual, quizás haya comenzado tú a sentir algo dentro de ti que está cambiando. Ya no miras todo de la misma manera. Te puedes sentir más sereno o extraño, o como que te conviertes un poco como en observador de las situaciones. Alcanzas la perspectiva de observador incluso de ti mismo. Sientes que se ve todo de forma más clara. También te aumentan o se te despierta el interés por temas espirituales o temas relacionados con todo lo que está sucediendo en la Tierra. Tus razonamientos pasan a ser también más espirituales, has pasado ya por los sentimientos de ¡ay, qué mala suerte tengo!, o victimización, o sentimientos de culpa. Ahora comienzas a entender que cada cosa tiene su sentido, ¿no? Que nada ocurre por casualidad y que detrás de cada cosa que nos sucede pues hay un aprendizaje que está esperando por ti, ya sea para ayudarte a sanar, para mostrarte algo que debas trabajar o simplemente señalarte por dónde seguir el camino. Uh-huh. Y hay más cosas que se pueden sentir, que es pues entender que todo tiene un propósito, el mundo comienza a verse también más agradable, Pilar. Esto tiene que ver con que tu energía se vuelve más liviana. También puede pasarte que te encuentres pasando una situación difícil o intensa, pero que la entiendas, que tengas más paciencia. Estas personas suelen cambiar la pregunta de ¿por qué me pasa esto?, a ¿para qué me sucede esto?, siempre buscando un aprendizaje detrás, y empiezan a ver también su pasado de una manera diferente. Aquello que le pesaba ya no pesa tanto, ¿no? Empiezas a cambiar la percepción sobre ti mismo y sobre el pasado. Entiendes que todo eso que te sucedió te tenía que suceder para ser quien eres hoy. Y esto podrían sentir las personas que hayan elegido el camino del amor o que estén despertando su conciencia.
0: Potenciar las capacidades humanas significa fomentar y desarrollar las habilidades, talentos y competencias que cada persona posee. Podría suceder que unos consigan desarrollarlas y otros no. ¿Estaría relacionado con esa división en dos tipos diferentes de humanos?
1: Yo creo que sí, que estaría relacionado. Pienso que quien consiga desarrollar su mejor versión, por decirlo de alguna manera, y despertar sus talentos, sus dones, potenciar sus facultades, pues al final estaríamos hablando de desarrollar el máximo rendimiento que cada uno pueda. Entonces, pues estas podrían ser las personas que evolucionen sus conciencias y las que ni siquiera se esfuercen o esmeren en dar lo mejor de ellos serían el otro tipo de humanidad. Todo este proceso implicaría no solo el reconocimiento de las fortalezas personales, sino también la creación de un entorno que facilite el crecimiento y la mejora de cada uno de nosotros continuamente. A través de la educación, la formación, la motivación, pues se consigue maximizar el potencial de cada persona. Esto nos permitiría pues alcanzar las metas que nos proponemos y también contribuir de una manera efectiva a la comunidad y a la sociedad en la que vivimos. La capacidad de desarrollo del potencial humano es inmensa. Todos tenemos un número ilimitado de aspectos en potencia que están esperando a ser como actualizados, ¿no?, por nosotros. ¿En qué consistiría exactamente la potencialidad? Pues una potencialidad es una realidad que quiere emerger, ya sea una virtud, una fortaleza, un aprendizaje, un aspecto concreto que quiere ver la luz. De alguna manera el potencial ya está presente en cada uno de nosotros, el potencial ya está en el individuo o en el colectivo, antes incluso de que se exprese físicamente. Y desarrollar el potencial sería la actualización en el día a día de estas capacidades emergentes que todos tenemos. Es un proceso que nos puede llevar a la autorrealización, tanto personal como social, y también se puede ver como un movimiento evolutivo, con momentos de actualización o creación de formas nuevas y también momentos de espera y de maduración. Y bueno, además de toda la potencia que tiene el ser humano, también podríamos hablar de capacidades ocultas. Esto se referiría a habilidades y talentos innatos o desarrollados que pueden no ser fácilmente reconocidos o utilizados en la vida cotidiana. Pueden ser capacidades físicas, intelectuales, emocionales, psíquicas, y cada persona las tiene en su propio conjunto único. Algunos ejemplos pueden ser habilidades psíquicas, pues la telequinesis, la capacidad de leer mentes, la telepatía, la premonición, la clarividencia, la percepción extrasensorial. También podemos hablar de capacidades intelectuales, como tener un alto nivel de creatividad, una memoria muy buena, una habilidad para resolver problemas muy complejos. Habilidades emocionales, gran empatía. Habilidad para ayudar a los otros, para motivarlos, y por supuesto también se pueden tener habilidades físicas, que pueden ser gran resistencia, flexibilidad, fuerza, velocidad. ¿Por qué se llaman capacidades ocultas del ser humano? Bueno, pues porque no las reconocemos fácilmente, muchas veces pasan desapercibidas y no les damos la oportunidad de desarrollarlas, no le dedicamos el tiempo, no las utilizamos. Entonces, como no están presentes en nuestra vida diaria, no somos conscientes muchas veces de que las tenemos o de que existen. ¿Cómo podríamos descubrirlas? Autoexplorándonos, pienso yo, reflexionando, dejándonos sentir a nosotros mismos, abriéndonos también a vivir nuevas experiencias donde podamos aprender algo nuevo que se nos dé bien o que nos guste o que nos ayude a potenciarnos, entrenando también, aprendiendo y también retroalimentándonos, quizás solicitando un feedback con otras personas que estén desarrollando también sus habilidades y sus talentos. Entonces, en resumen, yo creo que las personas que se esfuercen por convertirse en su mejor versión y desarrollar las habilidades innatas que tengan, formarían parte de una humanidad. Y las otras personas, pues formarían parte de otra, más o menos así resumido.
0: A ver, la evolución es un cambio en la frecuencia de los genes a lo largo del tiempo y una de sus principales fuerzas es la selección natural. Teniendo en cuenta que la humanidad está en constante desarrollo, algo que se está produciendo ahora mismo, esta división en dos humanidades, ¿hasta qué punto podría tratarse de una especie de selección natural de almas, Cristina?
1: Pues exactamente eso es lo que yo considero que está aconteciendo ahora mismo, que las almas que evolucionen su conciencia serán seleccionadas naturalmente para formar parte de una humanidad. y las que no consigan evolucionar formarán parte de otro tipo de humanidad o grupo de almas. Todo este proceso consistiría como en el siguiente paso en nuestra evolución como raza humana. Es importante contaros que yo la evolución considero que, además de ser una evolución física y con cambios de comportamiento, también tendría que ser una evolución en amor, evolución hacia convertirnos en seres más conscientes y amorosos con todo lo que nos rodea. Uh-huh. Todos sabemos que a medida que el universo se expande, los astros que forman parte de él van evolucionando y viceversa. También se expande el universo porque evolucionan las conciencias que lo conforman, entre los cuales estamos nosotros, el Homo sapiens, que es la última de las especies que ha habitado este planeta, desde los Australopithecus. Por lo tanto, la humanidad está en constante evolución, como tú bien has comentado, Pilar. Es algo que se está produciendo ahora mismo. Una de las principales fuerzas evolutivas es la selección natural, algo que no ha parado de suceder en el tiempo, pero no es la única. Aunque se le considera el motor principal, también pues el descubrimiento del fuego, las armas de caza, la construcción de refugios, la ropa, todo eso no ha conseguido paralizar a la selección natural, sino que hemos ido modelando nuestros cuerpos a medida que los sapiens nos hemos ido extendiendo por el planeta. Entonces yo pienso para mí, si esto ha sucedido así desde el principio de los tiempos, ¿qué nos hace pensar que esto no va a seguir sucediendo? ¿Qué nos hace pensar que el Homo sapiens va a ser la última especie humana en habitar este planeta? ¿Será posible que esta especie siga evolucionando? Pues yo creo que sí, Pilar. Mm. Y creo que esto es algo que está pasando ahora mismo. La división entre las conciencias que evolucionan para formar el siguiente Homo y las que no. Y bueno, todo este tema abriría la posibilidad de que una nueva humanidad más despierta, consciente y evolucionada se esté formando, igual que hemos ido evolucionando desde el Homo habilis, Homo erectus, Homo neandertal, Homo sapiens. ¿Por qué no vamos a ser capaces de seguir avanzando hacia otro Homo más evolucionado? Este Homo, al igual que hicimos en la antigüedad, quizás sea capaz de desarrollar también nuevas herramientas y nuevas capacidades cognitivas. Incluso ya se le está poniendo hasta nombre a ese Homo. Se le llama Homo galacticus o Homo estelaris, ¿no? Como Homo estelar. Bueno, sería posible, no podemos cerrar la posibilidad. Es que esto es algo que lleva sucediendo muchísimo tiempo, la evolución de la especie.
0: Cristina, el concepto del apocalipsis y el fin del mundo, tal y como se le conoce, podría suponer también un nuevo comienzo para la humanidad debido a que nuestra especie está en constante evolución. En caso de ser así, ¿cuál sería el nexo de unión entre este concepto y la división en dos humanidades?
1: Pues yo creo que el nexo es común en todo. Un fin para un nuevo principio. Las almas que evolucionan vivirían el nuevo principio en una civilización más espiritual y desarrollada, y las almas que no, pues vivirían el fin. Sería como un purgatorio provocado por la selección natural de las conciencias, lo que hemos estado hablando antes. Esta sería la división, ¿no?, en dos humanidades. En el mundo del siglo XXI, que tenemos guerras nucleares, devastaciones ambientales por todo el planeta, plagas como las causadas por el coronavirus, se puede decir perfectamente que el nuevo apocalipsis ha empezado ya y que solo es cuestión de tiempo ver la forma que va a tomar.
0: Cristina, perdona, sí, ¿guerras nucleares en el siglo XXI?
1: No, en general, a lo largo de la historia. Ah, en el siglo XXI, guerras nucleares, no, guerra sí.
0: Digo, ¿dónde está que, no me la, que me la he perdido?
1: Sí, no, pues quita el nuclear, sí que hemos tenido guerras nucleares a lo largo de la historia, pero en el siglo XXI estamos viendo muchas guerras. Eso sí. También, sí. Uh-huh. Y bueno, si bien yo creo que todo este final será terrestre, creo que también tendrá muchos impactos en el cosmos. El apocalipsis creo que también va a tener muchas consecuencias en la mente y en la psique humana. Yo lo que creo es que hay que evitar oscurecer nuestra conciencia con miedo, y hay que entender el final de los tiempos como si fuera un proceso natural de la vida para dar comienzo a otro. No vivirlo desde el miedo, sino entender que todos son ciclos Y por supuesto que el fin del mundo puede traer un nuevo comienzo. Siempre ha sido así a lo largo de la historia del planeta Tierra, en sus más de 4.500 millones de años. El planeta sabe regenerarse solo, puede estar sin nosotros. ¿Cómo será exactamente en el futuro? No lo sabemos, pero el planeta volverá a moldear su forma a través de los elementos, como siempre ha hecho. Uh-huh. Y quizás esa nueva Tierra, pues quizás pueda habitar el nuevo Homo, y este nuevo Homo esté conformado por todas las almas conscientes que consigan pasarse la prueba y evolucionar, ¿no? Uh-huh. Las que no evolucionen, ¿qué pasará? Pues yo pienso que padecerán en el apocalipsis y tendrán que seguir aprendiendo en otro lado hasta descubrir que el amor es el camino.
0: Esta construcción de la nueva humanidad, que en alguna ocasión has comentado que va ligada a la ascensión de la conciencia colectiva que habita en la Tierra, y como ha venido sucediendo a lo largo de la historia, ¿no? Que es un proceso gradual, progresivo, imparable e inevitable. Esto es un término también que está conectado con el concepto de siguiente salto evolutivo. Cuando se habla de división, Cristina, sería, a ver, una separación de las almas que quieren evolucionar y las que no.
1: Correcto, esa es justo la división que yo creo que se va a producir. La evolución nunca ha dejado de suceder en el universo. En los más de 13.700 millones de años, desde que se produjera el Big Bang o el inicio, desde hace más de 4.500 millones de años de la Tierra y 4 millones de años del género Homo, es que no ha dejado de producirse. La Tierra está cambiando y ya lo vamos viendo, cada día de una forma más evidente. Yo por lo menos lo veo. Cambia la forma en la que nos conectamos entre nosotros, nos desplazamos, nos comunicamos. Cambia la manera de nutrirnos, de relacionarnos, la tecnología, la IA. Está cambiando muchas cosas. ¿Hacia dónde deberíamos evolucionar? Hacia el amor, creo yo. ¿Para qué? Para volver a unirnos y que podamos recordar que todos somos uno, que no hay diferencias, que todas las almas que existimos al final somos iguales y que el amor es el motor y la llave. ¿Hasta cuándo vamos a seguir evolucionando? Es que yo creo que siempre, yo creo que esto es eterno, yo creo que la creación es eterna y que estamos en constante expansión. Entonces, no todo el mundo evoluciona ni elige el camino del amor. De ahí la división en dos humanidades. Los que evolucionen, pues como hemos estado comentando, podrían formar parte de la nueva humanidad, que este término está muy ligado al término ascensión de la conciencia, que al final es llegar a convertirte en una nueva versión de humano. Y para eso tienes que evolucionar en conciencia. La ascensión también es un proceso por el cual la humanidad ascendería en la escala evolutiva del hombre. De ahí lo de siguiente salto evolutivo. Sería una transformación física, emocional, espiritual, donde todos los seres humanos empezarían a sentir, a pensar de manera diferente, a verlo todo diferente, todo unido. Uh-huh. Y sería como un cambio espiritual que está impulsando pues hacia arriba a todas las almas que estén preparadas. En este proceso las motivaciones internas cambian, se empiezan a tener experiencias de carácter más trascendente, más de lo habitual, se pueden ver auras, recibir información de otras personas telepáticamente, sentir la necesidad de sanarte a ti mismo. Yo creo, y es mi opinión, que es determinante que recorramos nuestro propio camino para que podamos tener éxito en el autodescubrimiento. Creo que debemos ejercer nuestra voluntad y que esta es la manera de acceder a nuestro verdadero yo. No está nada claro, y no lo sabemos, no se sabe cómo pasará cada persona a expresarse en esta nueva humanidad, no se sabe. El proceso de la ascensión es muy personal, es único. A medida que te vas volviendo más consciente y que tú vas eligiendo en tu día a día ciertas acciones, ciertos comportamientos, ciertas creencias o sentimientos, si lo eliges basado en la energía de la aceptación, del amor incondicional, pues ahí comenzarías a darte cuenta de que estás formando parte de la nueva humanidad, mucho más de lo que pensaba. ¿Cómo creo yo que podría ser este nuevo Homo diferenciado de las almas que evolucionen? Pues un humano más conectado con la divinidad, con el cosmos, más consciente, creo que podría sentir la unidad entre todo y todos. Y al igual que pienso también que si se forma esta nueva civilización con un Homo más evolucionado, creo que estarán más conectados con la naturaleza, con los animales, que se acabarán las guerras, tanto nucleares como no nucleares, porque pienso que este nuevo ser que va a emerger va a entender al final el mensaje de Jesucristo, que es que no le haga daño a los demás, va a entender a sus semejantes como a él mismo, entonces no va a tener sentido hacerle daño a los demás. Y por supuesto también pienso que todas estas personas que formen parte de la nueva humanidad serán capaces de desarrollar nuevas capacidades cognitivas en el cerebro, habilidades psíquicas, como hemos estado comentando también antes. Y también pienso que, al igual que en otros momentos de la historia, ese homo desarrollará nuevas herramientas, como puede ser la manipulación de la energía, por ejemplo, para la sanación de los cuerpos, de nuestros vehículos corporales. Actualmente ya hay muchas personas en este planeta indagando en esta materia a través del Reiki, a través de la sanación moviendo energía. Y bueno, también creo que este nuevo homo, las personas que formen parte, creo que también se puede seguir desarrollando el lenguaje, porque si el lenguaje lo hemos ido desarrollando y creando todos estos años que llevamos en este planeta, pues a lo mejor también sigamos desarrollando el lenguaje, y a lo mejor no sea solo verbal, sino que pueda ser telepático, incluso intergaláctico, que esto puede sonar muy fantasioso, pero bueno, yo creo que sería posible que no nos comunicáramos simplemente entre humanos, sino que podríamos tener una comunicación interespecie con otras especies del universo. Todo esto son algunos datos que te he intentado compartir, Pilar, sobre cómo podríamos seguir evolucionando hacia ese Homo Galacticus del que hablamos y del cual formarían parte las almas que consigan evolucionar.
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0: Y con Cristina Vázquez, hablando de estas dos humanidades y un único destino, entiendo que los seres que habiten esa nueva humanidad tendrán una percepción de la realidad diferente a los demás, además de experimentar unas emociones distintas. Cristina, ¿cuáles serían las principales diferencias entre estos dos tipos de humanidad en ese sentido?
1: La humanidad que asciende, los seres que deciden evolucionar, serían conscientes de su naturaleza espiritual y por lo tanto se reconocen unidos a la fuente creadora de la que proceden, el amor. Y al sentirse uno con Dios, o dicho de otro modo, un fractal de la infinita creación divina, pues vivirían cada instante en presente, se rendirían a su plan divino, se dejarían llevar por las instrucciones que reciben a través de sus guías espirituales, a través de escuchar su corazón o a través de la intuición. Y puede decirse entonces que estos seres habrían desarrollado su potencialidad como ser humano, incluso habilidades ocultas, aunque bueno, no es muy oculto saber escuchar tu corazón, pero bueno, desarrollar la potencialidad, estas almas sí lo conseguirían. Y este tipo de personas las podemos reconocer porque son personas amorosas, son personas compasivas, que además lo puedes notar en la mirada. Son personas que te pueden mirar a los ojos porque no tienen nada que ocultar. Mira, esto ahora sirve mucho de cebo, por decirlo de alguna manera, para saber qué almas son las que están involucradas en la ascensión y cuál no. Mirar a los ojos. Cuando alguien te mira a los ojos y te habla desde el respeto y es capaz de mantenerte esa mirada, es que no tiene nada que ocultar, está siendo auténtico y transparente. Cuando te cambian mucho la mirada de un sitio a otro, para abajo, para arriba, no te miran, ahí hay algo que no está siendo fluida, ¿no? La energía. Para mí la mirada es muy importante, se dice que es la ventana del alma, ¿no? Y estos, pues eso, suelen ser seres muy buenas personas, alegres, auténticos, puros, te escuchan, pero no te dicen lo que quieres oír, te dicen lo que ellos consideran para darte un consejo, ¿no? Y bueno, te puedes enfadar con ellos, pero ellos te van a sonreír y te van a perdonar. Y la otra humanidad, la que no asciende, pues son los seres que deciden no evolucionar. Ellos pueden razonar, analizar, opinar, recordar, justificar y emitir juicios, pero en función solo de su condicionamiento mental. No comprenden las causas y las consecuencias de cada evento, no entienden la sincronía, las conexiones, no le encuentran sentido a nada, ni a la vida, ni tienen propósito, no han aprendido a escuchar su corazón ni su intuición. Y se pueden describir también emociones típicas desde la perspectiva de los dos tipos de humanidad. Por ejemplo, emociones que pueden experimentar las almas que no evolucionan. Muchos juicios, juzgar mucho a los demás, ira, decepción, indefensión, mucho miedo, depresión, frustración, mucho resentimiento dentro de ti, mucho sentimiento de venganza también. Te puedes sentir atrapado, sentirte violentado, incluso puedes ser agresivo. Y emociones de las almas que deciden si evolucionar, pues pueden sentir empatía, alegría, compasión, entran mucho en modo observador, son muy observadores de la situación, tanto personal como global. Son personas determinantes, empoderadas, pueden sentir abundancia, libertad, son seguros de sí mismos, comprenden que todo lo que les sucede en la vida es para aprender. Bueno, así te he podido compartir algunas emociones, ¿no?, típicas de una humanidad y de la otra, y cómo podemos un poco diferenciar qué personas formarían parte de una y cuáles de otra.
0: Se entiende que el libre albedrío es el poder que dispone un ser humano de tomar decisiones según su elección individual. Esto quiere decir que el individuo no es obligado ni se encuentra condicionado, al menos de manera absoluta. ¿Existiría esa posibilidad de elección en torno al tipo de humanidad al que quieras pertenecer?
1: Por supuesto. Yo creo que cada uno es libre de decidir qué camino tomar y, por lo tanto, a qué tipo de humanidad quieres pertenecer, si la que evoluciona o la que no. No creo que nada sea bueno o malo, mejor o peor. Creo que cada persona tiene su proceso y cada uno tiene unos tiempos diferentes. Hay seres que necesitan más tiempo todavía para aprender que el amor es el camino, y hay otros que ya lo descubrieron o están en proceso. ¿El destino existe? ¿Todo está escrito? ¿Tengo libre albedrío para decidir? Son preguntas que todos nos hemos hecho desde que tenemos uso de razón. Es una incógnita que siempre ha fascinado a todos los seres humanos desde tiempos inmemoriales y ha generado muchos debates espirituales, científicos, filosóficos. Por un lado está el enfoque de pensar que nuestras vidas están guiadas por un plan, y por otro hay posturas que defienden que el libre albedrío es el que vale, ¿no?, argumentando que somos arquitectos de nuestra propia realidad y que nuestras decisiones determinan cuál va a ser el desenlace de nuestras vidas. ¿Cómo se puede definir libre albedrío? Pues bueno, se comprende como la facultad que tiene un ser humano para tomar sus propias decisiones, la capacidad para realizar o no una acción por su propia voluntad, lo que es igual a decidir tu propio destino. La persona puede elegir si acciona o no. Entonces, claro, de esto se desprende que cada sujeto tiene responsabilidad por sus acciones, ya que tiene la posibilidad de hacer o no hacer, de obrar o no obrar. Por lo tanto, de producir unos efectos o otros efectos. El libre albedrío, en definitiva, hace que la gente sea responsable de sus acciones. Por lo tanto, también serían responsables de la decisión de a qué humanidad quieren pertenecer. Se tendría libertad de elección en este sentido, creo yo.
0: La visión más popular del destino establece que todos los actos que están ocurriendo y los que se van a llevar a cabo son inevitables, es decir, que no pueden ser modificados de ninguna manera. Lo que tiene que ocurrir, ocurrirá. ¿Cada uno tiene su propio destino o es el mismo para todos? A ver, todos nacemos y morimos, que es evidente, o sea.
1: Claro.
0: Si te pones a pensar, sí, el destino final de todos es la muerte, ¿no?
1: Claro. Pues sí, yo
0: creo que la muerte física, ¿eh?
1: Física, sí, claro. Pues yo, esta pregunta es muy buena. Yo creo que cada uno tendría un destino individual y después todos tendríamos uno colectivo, que sería el mismo para todos. Yo pienso que el libre albedrío del que hablábamos antes, en la pregunta anterior, es compatible con la teoría de que cada uno tenemos un destino ya escrito. Con el libre albedrío y la toma de decisiones diarias en nuestro día a día, lo que haríamos es, pienso yo, o alargarnos o acortarnos el camino hacia nuestro destino. Es decir, como coger una autopista recta, si tomamos buenas decisiones y elegimos el camino del amor, o una carretera con muchas curvas, si tomamos el camino del mal y hacemos malas acciones. Pero creo que el destino ya está ahí, porque creo que el pasado, el presente y el futuro coexisten y suceden simultáneamente. Entonces yo creo que el destino está ahí, pero que llegues antes o después creo que depende de las decisiones que tú tomes, ¿no? De este tema se ha hablado numerosas veces, ha habido numerosas discusiones a lo largo de la historia y todas giran en torno no solo a la existencia del destino como tal, sino de que alguien, una entidad, en este caso sería por ejemplo Dios, tuviera la facultad de conocer hacia dónde vamos, es decir, que pueda haber ese destino. Hay muchas ideas ortodoxas impuestas por el cristianismo y otras religiones que dice que Dios no solamente podrían conocer el futuro, sino también todo el pasado, todo el presente, ya que estaríamos hablando de una entidad atemporal. Entonces yo creo que Dios sí que conoce nuestro destino, pero somos nosotros los que con nuestras acciones llegamos antes o después, nos hacemos el camino más amargo o más ameno, ¿no? Y bueno, los seres humanos creo yo que siempre se han apoyado en creencias y mandatos para justificar sus acciones y para restarle importancia a sus actos malos. Porque claro, si pensamos, si el destino como una existencia fija existiera, ¿qué sentido tendría cada una de nuestras decisiones? ¿Alguien nos está impulsando a tomar uno u otro camino? Puede considerarse la mejor forma de entender este concepto es sabiendo que somos seres individuales, condicionados por nuestra historia, por nuestra vida en sociedad, pero creo que somos totalmente aptos de escoger una determinada senda y ser consecuentes con ella. Pero a la vez entender y reconocer que muchas cosas que suceden no están a nuestro alcance, que nuestro alrededor también puede afectar al resultado de nuestro camino. Pero bueno, sin ser necesariamente otros quienes dirijan nuestros pasos. Uh-huh. Creo que hay que encontrar el equilibrio entre nuestra libertad, libre albedrío y destino. Sí es verdad que el destino es una fuerza sobrenatural que todos sabemos que actúa sobre los seres humanos, según la teoría de los que defienden que esto es real, que el destino existe. Y sería una sucesión inevitable de cosas que nos van sucediendo y que no podemos escapar. Todo estaría predestinado, nada ocurriría al azar, todo tendría ya una causa. Los acontecimientos no surgirían de la nada, sino de una fuerza desconocida. Para muchas religiones es un plan creado por Dios que no puede ser alterado por los seres humanos, pero sin embargo el cristianismo no cree que exista una predestinación absoluta y sostiene que Dios ha dotado al hombre de libre albedrío para tomar sus propias decisiones. Yo coincido con esto en el cristianismo. Y después también hay doctrinas que proponen otras cosas que me parecen bastante curiosas, como la doctrina religiosa que defiende la predestinación. Esta analiza y discute la relación entre el principio y el destino de las cosas. Se diferencia de otras teorías, como hemos hablado en otras intervenciones, que son el determinismo o el libre albedrío. Se diferencia en que asegura que todos los acontecimientos del origen de la creación y la posterior evolución están todos vinculados estrictamente con la decisión de Dios, lo que determina que lo que nos sucede también ha sido o sería contemplado por este ser superior. Los que creen en la predestinación creen que absolutamente todo lo que decide ya ha sido decidido antes por Dios. Mm. Y bueno, este concepto que ellos defienden estaría muy relacionado con la idea de la omnipresencia de Dios, que estaría en todo lo que nos rodea. Se creería que Dios conoce el destino no solo de nosotros, sino del universo antes de que éste existiera. En este sentido, el destino solo estaría sujeto a la voluntad de esta deidad superior a la humanidad, que sería Dios, el que podría conocer el destino final de todos nosotros, incluso antes de que naciéramos. Y al final, aquí es donde creo que podemos hablar del destino común. Creo que este sería nuestro destino colectivo, ¿no? Volver un poco a la unidad, a la fuente creadora, que creo que ahí es donde volvemos todos. Y creo que Dios lo sabe. Lo que pasa es que, bueno, que nos está esperando y cada uno tenemos nuestro camino.
0: Cristina, no me negarás que existen dudas sobre la compatibilidad.

0: completamente compatibles. Aunque la gente se preguntará, pero ¿me estás diciendo que el futuro está escrito? ¿Que todo lo que ha ocurrido y ocurrirá es así y es de la única manera que puede ser? ¿Y que aún con todo eso yo soy libre? Pues sí, yo creo que sí, que actuamos con libertad cuando el entorno no restringe nuestra acción. Es decir, si alguien me pone una pistola en la cabeza y me pide la cartera, yo no estoy siendo libre. Si me meten en la cárcel y solo puedo salir al patio media hora al día, también están limitando mi libertad. El entorno está restringiendo mi acción, ¿no? Pero cuando nada ni nadie nos impide, ni nos fuerza, ningún movimiento, ningún pensamiento, pues que creo que entonces sí que somos libres. Al menos esta es la postura que tenemos muchos compatibilistas modernos, ¿no? Dicho de otro modo, soy libre cuando mis deseos y mis acciones están alineadas. Yo sí que creo que los compatibilistas tienen razón cuando afirman que seguimos siendo libres, aun si nuestro destino está escrito, mientras no haya circunstancias que limiten nuestra acción, podemos elegir y lo hacemos, creo yo, cada día. Lo más importante es que seamos responsables de estas acciones. Esta es una de las definiciones de libre albedrío de uso corriente y es en cierta la medida que yo podría abrir la puerta de mi casa, bajar las escaleras y salir a la calle ahora mismo y nada ni nadie me lo impediría. Es una definición básica de libre albedrío. Esta visión sobre la libertad yo creo que es necesaria para el funcionamiento de la sociedad, porque al final lo que nos crea son incentivos adecuados para que hagamos lo correcto y nos responsabilicemos de nuestros actos. Sabemos que como que nos premiarán si nos portamos bien y eso crea valor para la sociedad y que nos castigan si nos portamos mal. Entonces yo creo que es importante el equilibrio entre entender que somos libres pero que el destino también está escrito, ¿no? Y después están los incompatibilistas. También existe que cuando tú intentas juntar las dos corrientes de pensamiento anteriores, pues ellos creen que no hay ninguna compatibilidad entre ambas tesis y que no, que eso no se puede. Y después estamos personas como yo, que creo que sí, que creo que podemos tener libertad y que a su vez puede existir el determinismo, que sería el destino. Y hay compatibilistas muy famosos que me han llamado mucho la atención, como Tomás de Aquino. Él nos dice que nuestras decisiones están tomadas por Dios, pero que también tenemos libre albedrío, y es por eso que podemos pecar. Y David Hume, para Hume el determinismo es la noción como de necesidad, y el libre albedrío es la noción de libertad. Entonces, él piensa que ambos conceptos son necesarios para que al final exista la moral, ya que sin necesidad no tendría sentido el comportamiento humano. Que debe existir la libertad, piensa él, para alinear lo que vienen siendo nuestras decisiones con nuestros motivos internos de por qué hacemos las cosas. Esto es un poco la historia del libre albedrío y el destino y los diferentes pensamientos que hay al respecto, ¿no? Yo creo que sí, que pueden suceder las dos cosas simultáneamente, libertad y predestinación o destino.
1: ¿Tú has oído algo acerca de que en la línea de la vida de cada una de las personas hay como momentos que son inevitables y a los que vas a llegar sí o sí, y en función a las decisiones que tú tomes, llegarás antes o después?
0: Sí, sí, he leído. Me recuerda a la pulserita del hilo rojo de los nudos, en la que todo está conectado entre sí. Sí, son como, yo creo que lo veo, esto de lo que tú me hablas, Pilar, lo veo como sincronías. Entiende por sincronía una persona, un libro en una librería que te llega, una canción en la radio, alguien que conoces en un viaje. Creo que son momentos que en la vida te estaba esperando y que tú vas a llegar antes o después según el camino que vayas tomando. Pero sí que creo que son determinadas cosas que están planeadas incluso antes de que vengamos a la Tierra. De hecho, ya hemos hablado en algunas ocasiones que yo soy partidaria de que antes de venir a esta dimensión a vivir esta experiencia humana, planeamos muchas cosas, creo yo. Desde el estado álmico o desde el yo supraconsciente, yo creo que planeamos la zona geográfica donde nos vamos a encarnar, incluso los amigos que vamos a tener y dónde los vamos a ver, por ejemplo.
1: Sí, además que no son decisiones individuales, sino que son colectivas.
0: No, colectivas, como si fuera por grupo de alma. Voy a poner un ejemplo. Mira, nos vemos en esa cafetería, que me voy a pedir un café y cuando vaya a la barra te voy a

0: decía algo y de repente tú entras en esa cafetería, tú no te acuerdas de nada de esto, pero esa persona cuando te saluda parece que la conoces de toda la vida. O en la clínica dental con algún paciente, o de repente en un festival de música, una persona que es como si te estuviera esperando ahí, vamos, para hablar contigo, incluso quizás decirte una frase o algo que necesitabas escuchar. A mí me han pasado muchas sincronías, yo creo que a todos de nosotros, y creo que cada vez está más delgado el velo donde podemos darnos cuenta y observar cómo todo está conectado, y hay situaciones y determinados momentos que creo que es que nos están esperando para vivirlos.
1: Cristina, ¿cuál es tu opinión personal acerca de la posibilidad de dividirnos en dos humanidades? ¿Tú crees que es algo que ya está sucediendo?
0: Yo sí, yo creo que esto es algo que está sucediendo, lo veo en mi día a día y creo que nos estamos dividiendo en dos humanidades. Creo que al final todos somos uno y venimos del mismo origen, de la misma fuente, del mismo Dios, y creo que somos lo mismo, pero en este punto de la creación, en este momento planetario, creo que nos estamos dividiendo en dos, entre las personas que se quieren convertir en la mejor versión de ellos mismos y evolucionar, y las personas que no. Y todo está bien, todo es lícito, porque cada uno tiene unos tiempos. Pero sí, yo creo que ahora mismo podemos observar una división espiritual, ética y de moral muy grande. Y ya no solo una división espiritual y de todo esto que venimos hablando, sino que si nos ponemos en un escenario científico y futurista sobre cómo podría ocurrir una división de la humanidad, mira, se puede producir una especiación alopátrica. Esto es un aislamiento físico. Esto es que si dos poblaciones humanas se aíslan geográficamente durante muchos años, pues se adaptan a entornos diferentes y pueden evolucionar por separado. Después también cada vez se ve más la selección sexual a través de la tecnología. Se ha sugerido que los humanos pueden dividirse en el futuro en dos subespecies debido a una selección como selectiva de la pareja. Y después también hoy en día vemos mucha divergencia tecnológica y biológica, el uso de ingeniería genética, incluso mejoras cibernéticas. Todo esto podría crear una brecha entre humanos mejorados con inteligencia artificial y humanos naturales, que al final esto resultaría en dos formas de humanidades diferentes. Esto un poco en un escenario científico y así del futuro, ¿no? Futurista. Después creo que a lo largo de la historia de la humanidad siempre hemos tenido factores de división y factores de unión. Factores de división, las ideologías extremas, el racismo, la lucha de clases, los intereses políticos que siempre han fragmentado sociedades. Incluso históricamente la humanidad siempre se ha dividido para organizarse o incluso por diferencias físicas. Vemos mucha diversidad biológica. Aunque biológicamente somos una sola especie, históricamente siempre se han categorizado razas, como diferentes razas, ¿no? Basadas en diferentes rasgos físicos, como el color de piel, la forma del cabello.
1: A mí me gusta más llamarlo etnia que raza.
0: Etnias, correcto, para mí me gusta también más.
1: No sé.
0: Sí, sí, sí, es raro, ¿verdad? Sí. Y nada, eso, creo que hemos tenido muchos factores de división, pero también factores de unión. Por ejemplo, la interconexión global, la defensa de todos nuestros derechos humanos, la conciencia de que compartimos un solo planeta, pues todo esto son elementos que impulsan al final una especie de fraternidad entre todos, ¿no? Todos los países y personas que habitamos, pues al final creo yo que estamos en un mismo barco. Ante todos los desafíos globales como el cambio climático, las pandemias, pues la humanidad debe actuar como una gran familia, armoniosa, si puede ser, para asegurarnos un poco la supervivencia. Y en estas cosas son en las que yo creo que podemos sentir que estamos más unidos de lo que pensamos. Uh-huh. Aunque seamos diferentes y nos vayamos a dividir en dos humanidades, creo que al final todos somos una familia y que formamos parte del mismo ser, que sería Dios. Y por supuesto creo que aunque cada uno tengamos nuestro destino individual, tenemos un destino compartido. Tú has dicho la muerte física seguro. Y más allá de la muerte física también creo que el destino es el mismo, que es volver a donde venimos y reencontrarnos con la luz, ¿no? Y con la plenitud de nuestro ser.
1: El concepto de división y unión de la humanidad es un tema amplio que puede abordarse desde varios ángulos, principalmente el social, el espiritual o el histórico. Muchos enfoques espirituales ven la unión como el estado original o ideal y la división como una consecuencia de las acciones humanas. En el mundo moderno, la división suele estar marcada por fronteras políticas, económicas e ideológicas, pero no se debe olvidar la interconexión global entre todos y la conciencia colectiva de compartir un único planeta, la Tierra. Todo esto son elementos que impulsan el sentimiento de fraternidad universal. Quizá sea cierto y al final del camino todos tengamos un destino común y compartido: volver al origen, a la luz. Cristina, gracias.
0: Gracias a ti, Pilar.
1: Cuídate y que te mejores.
0: Gracias.
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1: Momento de descansar. Ha sido un placer contar con tu compañía y la de los colaboradores que nos han llevado de paseo por el misterio, la historia, la ciencia y el crecimiento espiritual, hablando de lo que no estaba en los libros de historia del Antiguo Egipto con José Miguel Parra, la Torre de Mesa Roldán en Carboneras, la formación planetaria y dos humanidades y un destino, entre otras propuestas. Quiero darte las gracias en nombre de Eva Nápoles, en la dirección técnica, el control central y la edición de los podcasts, y en los contenidos de hoy, José Manuel García Bautista, Jesús García y Cristina Vázquez. Confío en que hayamos conseguido nuestro objetivo: divulgar, entretener y ayudar. Mi agradecimiento especial a ti por haberte quedado hasta el final. Familia, nos encontramos en un ratito, será a partir de las 11 de la noche. Hasta que llegue ese momento, cuídate y cuida de los tuyos. Y mañana...

0: El motivo que te doy es que mañana te hablamos de enigmas sangrientos en la arqueología, psicofonías en la antigua cárcel real de Cádiz, Frida Kahlo y el libro de mamá con Enar de Álvaro, entre otros temas. Que la felicidad te acompañe. Si quieres, volveré,
1: volveré. 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
2: Muchas gracias por...

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2: Andalucía registra en este puente del 1 de mayo una ocupación hotelera que supera el 80% de media. Los datos de la Federación Andaluza de Hoteles y Alojamientos Turísticos destaca que los destinos de interior son los preferidos. Entre ellos sobresale Grazalema, que vuelve a la normalidad después de las tormentas de febrero, informa Marga Negrín.
3: En el caso de Benamahoma también predomina el turismo nacional con una leve presencia de turismo internacional. María del Carmen tiene una peletería y está feliz de ver llegar a los turistas a su negocio.
4: Estolas de piel, de gorros de piel, de pelo natural, desde mucho valor a poco. Para abrir, claro que estoy contenta. Ya cuando veo estoy viendo luz, estoy más contenta.
3: Las rutas de senderismo y la gastronomía vuelven a ser las principales demandas de información en la oficina de turismo de cara al fin de semana.
2: Este puente transcurre sin accidentes mortales en las carreteras andaluzas desde el inicio de la operación especial de tráfico. Este viernes se ha registrado un accidente con 4 heridos en el que se han visto involucrados 2 vehículos en la localidad malagueña de Ronda. Por otro lado, el Ministerio de Transportes ha asegurado que la ampliación del puente del Centenario de Sevilla está a falta de solo un 10%. Esta es su explicación después de que la empresa adjudicataria haya paralizado las obras que tendrían que haber terminado en 2023. El secretario de Estado de Transportes, José Antonio Santano, afirma que la seguridad está plenamente garantizada.
5: Es que lo garantizan los técnicos del Ministerio, todo el equipo de ingenieros desde la Dirección General de Carreteras. Evidentemente, si no fuera así, el puente no estaría activo. Es decir, que todo lo demás se mantiene tal cual está hasta ahora.
2: La Comisión Europea ha negado haber incumplido el pacto comercial con Estados Unidos, como afirma Donald Trump, y ha advertido sobre las opciones para proteger sus intereses ante nuevas medidas arancelarias. El Ejecutivo Comunitario ha explicado que mantiene un estrecho contacto con Estados Unidos pese a la última amenaza de Donald Trump de elevar al 25% el gravamen de los coches y camiones a partir del lunes. El mandatario norteamericano propone que las empresas europeas se instalen en su país. Vamos a aumentar su arancel al 25% sabiendo que si construyen sus plantas en Estados Unidos no hay aranceles. Tendrían que contratar a nuestros excelentes trabajadores. De otro lado, las exportaciones de las empresas europeas podrían crecer alrededor de un 40% con la entrada en vigor este mes de mayo del acuerdo de libre comercio con el Mercosur. El convenio supone la supresión de los aranceles del 91% de los productos que Europa exporta a Argentina, Brasil, Uruguay y Paraguay, además de la creación de un mercado conjunto de 750 millones de personas. En deportes, el Granada ha derrotado 0-1 al Zaragoza en partido de Liga de Fútbol disputado este viernes. En cuanto al tiempo, hoy sábado tendremos cielos nubosos con lluvias ocasionales, levante moderado en el estrecho y temperaturas con pocos cambios. Hay a esta hora en Málaga 19 grados, en Almería, Sevilla y Córdoba 18, en Jaén y Cádiz 17, en Huelva 16 y en Granada 14. Andalucía 3 y 3 minutos.
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7: ¿Quién nos iba a decir que estamos ya estrenando el segundo día del mes de mayo, del quinto mes del año? ¡Qué barbaridad! Bienvenidos a todos, pues eso, que aquí está comenzando a la carta hasta las 6 de la mañana, que estamos encantadísimos de poder compartir este ratito, estas 3 horas de radio, con algún invitado que estamos esperando, que ya mismo está por aquí, y por favor con nuestra queridísima Eva Nápoles, que nos acompaña este fin de semana, y don José Carlos Jiménez, nuestro vigilante jurado. Y como tenemos tantos mensajes, la mitad se van a quedar fuera, porque es tremendo lo que tenemos, y los invitados, y mil cosas, pues, bueno, antes que nada, por favor, quiero felicitar a la amiga Araceli, que hoy está celebrando su onomástica, aunque Pedro me dice que lo celebra el día 4 o tal, pero bueno, yo tengo entendido que soy el santo de Araceli, hoy ya día 2, así que muchísimas felicidades, Araceli, y este programa va dedicado a ti. Vamos a arrancar desde, precisamente, la provincia de Huelva, desde Aracena, con el amigo Anselmo.
8: Hola, soy Anselmo, mira, a ver si esta semana me puedes poner nombre por Marifé de Triana, la emperadora. Y me alegro mucho porque escuché a Antonio de Almuñeca, el hombre que ya está mejor. Escuché que habla bastante mejor ya. Y me alegro mucho. Igual que otro Andrenito, que estamos un poquillo chonguitos. Y nada, pues darle mucho recuerdo a todo lo de la carta y un gran abrazo para ti, como siempre. Y gracias por todo, hombre. Que vaya todo muy bien. Adiós, Manolo. Hasta luego. Adiós.
7: Anselmo, qué gran corazón tienes, cuánta bondad la tuya y qué excelente persona eres, de verdad. Siempre estás deseando que todos se encuentren bien. Permíteme que le envíe un beso cariñoso a tu mujer, deseándole que esté mejor dentro de lo posible. Ah, por cierto, a ver si me dice su nombre y así la saludo como le corresponde y como se merece. Y también le envío un abrazo a tu amigo Manolo, y el mayor de todos va para ti, mi querido Anselmo. Aquí tienes a Marifé de Triana con La Emperadora.

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1: ¡Qué gran competencia tengo yo durante la madrugada de los fines de semana! ¡Ay, qué gran competencia! Porque estoy ahí batallando, luchando porque no se duerma, pero el otro llega y se lo lleva. Me gana siempre. Hablo de Morfeo. Sí, sí, es mi gran rival. ¿Por qué digo esto? Porque el amigo Eloy, pues, no siempre escucha el programa completo. Desde Guadix.
2: Soy Eloy. Te llamo para darte las gracias, como siempre, para que oigo, para no engañarte, aguanto todo lo que puedo hasta que empieces. Y luego ya, no sé, empieza una canción, otra canción, una conversación. Y me entre la modorra y me coge Morfeo en los brazos, me mece y no lo termino de escuchar. Y eso, luego me despierto y me da coraje, porque no es que tus compañeros sean malos ni eso, pero que te prefiero a ti. Mira, Iberbaú ese, sácate a Ana María, la jerezana, y ponme algo. Un abrazo muy fuerte para todos, para que siga igual y que no vaya a decayendo de los oyentes de la carta. Vale, hasta luego, un abrazo.
1: Eloy, te comprendo porque es normal que el sueño os venza. Te entusiasmas con los oyentes y sus canciones, pero cuando habla el que presenta, es lógico que te aburras. En fin, a ver si consigo espabilarte un poquito, al menos para que me dé tiempo, a decirte que tenemos libro de esa intérprete que acabas de solicitar, de Ana María la Jerezana, escrito por Fran Pereira. El título, Una rosa cantaora, biografía de Ana María la Jerezana. Me lo ha enviado con una dedicatoria preciosa. ¿Qué voy a decir yo de este libro que he comenzado a leer un poquito? Todavía no me ha dado tiempo de completarlo, pero que está guapísima, que cuenta pues toda la vida. Hay carteles, fíjate, elenco, Ana María la Jerezana, primerísima figura de la canción flamenca, Manolo Sevilla, estrella de cante grande, María Pina, Paco García, Juanita Reyes, Aparicio, Carmen Fernando, Tony Pala, Rosita Otero, Miguel Ángel, Carmen Mendal, Fernando de Jerez, Aurora Sevilla, García Harkin, bueno, uno de los carteles, ¿no? Incluso una entrada del Teatro Andalucía, que es un libro con un montón de fotos y contando, como digo, la historia de esta grandiosa artista, de una mujer maravillosa, guapísima ella, Ana María la Jerezana. Así que Una rosa cantaora. Espero que una noche podamos charlar un ratito con Fran Pereira, compañero que ha escrito este libro, y también, como no, con mi querida Ana María la Jerezana. Una rosa cantaora, que es un buen regalo para hacernos personalmente o para regalar, para hacérselo a alguien en este mes de mayo. Bueno, pues la quieres escuchar y te voy a dejar con este rojo capote de Ana María la Jerezana.

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1: Tras bastante tiempo sin escucharlo, nos alegra reencontrarnos en el puerto de Santa María con nuestro amigo Juan Manuel, nuestro cocinero favorito.
2: Buenas noches, Manolo. De aquí del puerto Santa María, Juan el cocinero. Un saludo y un abrazo fuerte para toda la familia de La Carta y quisiera que me pusiera la canción de Roberto Carlos, Contigo en la Distancia. Muchas gracias por todo, Edgar. Y a la próxima. Manolo, perdona, me gustaría que me la pusiera el viernes a primera hora, ¿eh? Gracias.
1: Espero que estés muy bien, querido Juan. Te envío un abrazo enorme y te dejo disfrutar de la voz de Roberto Carlos con su

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1: En Sevilla nos espera la amiga Loli.
2: Hola, buenas noches, Manolo. Soy Loli de Sevilla. Mira, me gustaría que me pusieras este fin de semana de viernes o el sábado, no sé, cuando tú puedas, a la misma hora de siempre, si puede ser. Me pusieras un tema de Cristian Nodal y se titula Cuando la vida duele. Bueno, pues hasta la próxima semana. Y bueno, si Dios quiere. Y me estoy quedando salvo porque el sábado está otra vez ingresada. Me han dado de alta hoy lunes y nada, me ha vuelto a repetir otra vez la máquina de pecho, pero bueno, me encuentro bien, un poco cansada, pero bueno, bien. Bueno, pues nada, un saludo muy muy cariñoso para toda esta gran familia. Hasta el próximo día.
1: Loli, espero que estés mejor. Me habrás escuchado decir que las enfermedades, las ocasionan emociones mal gestionadas. Ya te dije que somos los dueños de nuestras vidas y de ti depende lo que quieras hacer con ella. Si no te cuidas y decides no pensar en ti, nadie va a venir a salvarte. Eres tú la que tienes que decidir hacerlo. Y ya está, no digo más. En cuanto a la canción que me pides, lamento decirte que no es Cristian Nodal quien la canta, sino una burda imitación realizada con inteligencia artificial. He repetido hasta la saciedad que no hay que creerse todo lo que uno lee y escucha en las redes sociales. Te voy a poner un ejemplo para que me digas en qué se parecen estas dos voces.

creo que la diferencia es notable. Te dejo con lo que me has pedido, que obviamente no, yo no voy a guardar en la discoteca de Canal Sur Radio, porque no es un tema de Cristian Jesús González Nodal, y es conocido principalmente por popularizar el mariacheño, un género de fusión entre la música mariachi y la música norteña. En fin, además, fíjate, algo que te digo para a ti y al resto de oyentes, cuando nos creamos algo que aparece en YouTube para que pinchemos y solo con el argumento que ponen al lado del título, hay que sospechar. Canción triste que te hará llorar. Y además, 6 minutos de canción, cuando eso no es lo habitual. Si seguimos apostando por la inteligencia artificial en cuanto a la música, algún día pues también tendremos parejas y amigos que lo sean. Y no nos vamos a dar ni cuenta. Se me fue.

Mayo es el mes de las flores, es el mes de María, y fíjate que de las comuniones, bueno, las comuniones ya, si es que a mitad de abril, después de Semana Santa, vamos, no se hizo el Domingo de Resurrección porque no sé yo, supongo que no hubo ninguna, pero bueno, comuniones ya por un tubo, es que cada vez antes, comuniones que no son comuniones, que son bodas, ¿no?, por las celebraciones que se realizan, pero bueno, las cosas de la vida. Pero lo he dicho, es el mes de las flores y queremos perfumar esta madrugada aquí en A la Carta.

0: A ver, un momentito, porque yo a este muchacho que canta, que lo tengo frente a mí, lo conozco casi como si lo hubiera parido. O sea, buenas noches. Esa cara, ¿por qué? ¿Qué pasa? Esa cara, la que viene.
1: Muy buenas noches, querido. Que me estoy dando cuenta que cantaba y muy apretado, ¿no? Que han pasado los años.
0: Yo he visto pregón de Jazmines. ¡Ah, que no es esto!
1: ¡Qué apretado!
0: ¡Ay, Dios mío, qué

0: Sí, la verdad es que sí, parecía que te estabas ahí con la carga atrás. Voy a cantar rápido que me tengo que ir, que el baño me está esperando. Pascual González decía, el puente te está esperando y tú, el baño te está esperando. Don Manuel Durán, buenas noches.
1: Muy buenas noches.
0: ¿Cómo está usted?
1: Bien. Bien, estupendo. Contento de estar aquí.
0: Más contento estoy yo, porque llevamos, bueno, sí, mira que no, que tal, que cual, que... Años para...
1: Pero todo llega.
0: Todo llega, por supuesto que sí.
1: Todo llega, en su justo momento.
0: Y como cantaban, todo se acaba en la vida y nuestro amor se acabó. Ay, Dios mío.
1: Así es.
0: Sí, totalmente. Sí, sí, los amores también se acaban.
1: También se acaban.
0: Y hay algunos que son perennes, que son inmortales.
1: Algunos son tóxicos.
0: También son tóxicos. ¡Uy, cómo viene de negativo!
1: ¡No, hombre! Vengo diverso.
0: A ti la feria te ha dejado, hombre, tocado.
1: La feria me ha dejado para el arrastre, no ve cómo tengo la voz.
0: Porque bueno, te he visto en todas partes. Te he visto montado en coche de caballo, en televisión, entrevistas en la radio, has cantado en no sé cuántas casetas. Bueno, es que yo cada vez que hablaba contigo, no, la feria, no, ¿qué tal? Y con tu guitarra ahí en ristre, pero por favor, chiquillo.
1: Pues sí, la verdad que sí, ¿no? Que estamos viviendo una temporada muy, muy bonita, que es la que me estoy curtiendo, porque aquí tú sabes que no te dejas de curtirte nunca en el mundo este de la música.
0: Pobre del que diga que ya lo sabe
1: ya
0: todo.
1: Ya lo hablábamos el otro día, ¿no? Que esto, hay gente que me dice, yo me creía que esto era más fácil. Digo, fácil. No te tiene que gustar esto, nada, madre, para tú dedicarte a esto, ¿no? Y la verdad que muy bien, como tú dices, pues contento con la acogida que está teniendo esta nueva versión de este pregón de Jazmines.
0: Porque hace ya 15 años, eso que hemos escuchado al principio, 2011, ¿no?
1: 15 añitos tiene la niña, correcto.
0: Y ahora una versión que de verdad se ve a un Manuel Durán mucho más maduro, más hecho.
1: Sí, eso me lo nota la gente. Sí. Y bueno, por eso, antes he estado escuchando la versión antigua y digo... Qué apretado cantaba, ¿no? Qué cosa más rara, ¿no? En aquella época yo me creía que eso era lo mejor del mundo, que yo había hecho, lo más fantástico. Y que oye, que está bien, ¿eh? Que está perfecto. Que yo a aquella versión le tengo un cariño y gracias a ella pues estoy hoy aquí frente a ti. Y súper encantado, ¿no? Por todo lo que he vivido hasta ahora. Pero sí es verdad que uno pues va madurando con los años y te vas asentando un poquito incluso hasta la hora de cantar, ¿no?
0: Para hacer este tema, ¿cuánto te ha servido de inspiración Consuelo?
1: Uy, pues muchísimo. Mucho. Me acuerdo de ella nada más entrar aquí. Te puedes imaginar, ¿no?
0: Hombre, además es que ver a Consuelo era, yo qué sé... Era muy especial.
1: Solamente el color de... Uf, me vas a matar ya, ¿eh? No puedo. Suspiro.

0: No he conocido a una mujer más buena, más cariñosa, más discreta. Y fíjate, me estoy acordando del día aquel que estuvimos en un bar cerca de tu casa allí en Utrera, con ella, con los niños allí, que bueno, y nos tomamos algo y ella disfrutando.
1: Sí, que además fue un plan improvisado,
0: ¿verdad? Sí.
1: Que me llamaste y se lo dije a ella, que estábamos allí en plan de estar por casa. Uy, le dio una alegría de momento. Anda, que iba a decir que no venía, ¿sabes? Le dije que está Manolo con los niños aquí. Digo, vamos a ir a tomar algo con él. Digo, le he dicho que estamos aquí de perreo en casa, como se suele decir en los pueblos, ¿no? Digo, y él se va a acercar muy amablemente aquí al barrio. Así, bueno, ella loca de contenta, ¿no? Y la verdad es que sí. Y ha sido, pues, yo creo que la culpable de que este tema se haya vuelto a hacer, ¿no?
0: Y además... emocionar yo. Me viene a la mente también un día que estuvimos en el santuario de Consolación, y que tú y yo hablamos de ella.
1: Correcto.
0: Me dijiste, tengo ahí tal. Digo, hazlo.
1: Sí.
0: Y bueno, pues ahí has estado moviéndote y has estado haciendo cosas. Y,
1: he estado.
0: Y yo creo que siempre... lo digo cada mañana cuando me despido, cada madrugada de fin de semana. Y yo creo que lo mejor de Manuel Durán aún está por llegar.
1: Dios te oiga, la verdad es que muy contento hasta ahora, ya te digo, pero tengo yo la cosita que esto va a salir bien. Por eso mismo, que tú acabas de decir, ¿no? Se cumplen los 15 años. Mira que yo haber grabado Sevillana ya, ¿no?
0: Unas cuantas.
1: Esa era la que más le gustaba a ella, ¿no? Y bueno, yo no sé por qué. Algo me dijo, tienes que volver a grabarla. Y tienes que hacerla el año que viene. Con la sorpresa que me pongo a mirar y veo que son los 15 años. Entonces digo, mira,

0: Cuando ha aparecido esta noche, esta madrugada aquí don Manuel Durán, digo, pero por favor, si es que parece que esto es...
1: La noche de Reyes.
0: Totalmente. No he tenido más regalos en mi vida. ¡Qué barbaridad! Sí, sí. De todo. De es todo. Que si el pin, que si el llavero, que si el posavasos, que si la camiseta, que...
1: La taza. Todo.
0: La taza, el bolígrafo, la pulsera. Digo, pero vos, chiquillo, ¿esto qué es?
1: Pues sí, esas son cositas que se me ocurren y que creo que la ocasión lo merece, ¿no? Por los 15 años de celebrar aquella sevillana que me marcó un antes y un después en mi vida, ¿no? Y había que celebrarlo pues con muchos regalitos para la gente que yo quiero, la gente que siempre había estado ahí en los medios y fuera de los medios, que nosotros no solo tenemos trato
0: madre mía
1: detrás del micro. Y fíjate que hasta el color es el color favorito de mi madre y eso lo hemos querido
0: y de mi
1: respetar.
0: Y de tu hija y de una también. Compañera que se llama Mercedes Nicasio, fíjate. Que el morado es una cosa, ella es todo morado. Sí,
1: si tú supieras lo que le está gustando a la gente, el morado, el contraste con los jazmines, digo, mira, esto tiene que ser así.
0: ¿Te puedo hacer una pregunta indiscreta?
1: Sí, claro. Y dos, y las que quieras.
0: ¿Cuánto pagarían algunas personas por saber las conversaciones que tú y yo tenemos?
1: Bueno, si las supieran además, pues nos tendríamos que ir de España, muy probablemente.
0: Y yo creo que del mundo.
1: Sí.
0: Posiblemente sí. O a lo mejor se tendrían que ir ellos.
1: Bueno.
0: O ellas.
1: No, yo te veo a ti y a mi montón el Artemis este 2. Dirección la luna.
0: Además, es que, a ver, Manuel Durán y yo tenemos un problema.
1: Pero hablamos con conocimiento de causa.
0: Hombre, por favor. Pero tenemos un problema, que es que prácticamente coincidimos en lo que pensamos.
1: En muchas cosas.
0: Y él también a veces me dice una consulta, esto. Y yo le digo, por aquí. Dice, era lo que yo imaginaba. Vale, vale.
1: Total.
0: Es que me tiene un poco en plan pitonizo, ¿no?
1: Sí. Bueno, sí, más sí. De uno te tenemos así, ¿eh?
0: Bueno, bueno.
1: Me consta.
0: Sí, sí, sí. Entonces, oye, tal, y digo, mira, por aquí. Ah. Y nada, dice que más sabe el diablo por viejo que por diablo.
1: Pero te hago mucho caso porque, volvemos al tema de antes, mi madre contigo, tú sabes que tenía debilidad. Y cada vez que tengo yo una duda, no sé por qué, se me viene tu cara a la mente. Y digo, mira, vamos a consultar a mi querido oráculo de la suerte, que seguro que... Y siempre que me acuerdo de ti, me acuerdo de ella y digo, esto es por algo.
0: Totalmente.
1: Y te consulto y siempre al final acabamos coincidiendo, así que por algo será.
0: Y además, después dice, joder, si es que me lo dijiste y ha sido así.
1: Es que lo sabíamos.
0: Mira que me dijiste esto por aquí.
1: Bueno.
0: Y al final dice, lo que tú decías, oye, que es que, sí. Bueno...
1: Hombre, tú vienes de vuelta ya también.
0: Sí, un poquito.
1: Briegas con mucha gente.
0: Un poquito.
1: Que vale, que yo también, pero que tú ya vienes un poco de vuelta. Aunque a mí me gusta mucho la psicología, la psicología va impregnada a ti. Tú ya, tú lo ves venir, ¿no? A Porta Gayola los recibe alguno, ¿no?
0: Sí, veo venir a la gente, aunque sean muy diminutos, da igual.
1: Sí. Los no, veo yo muy grande no soy tampoco.
0: No, pero bueno, los veo venir de lejos, sí.
1: Ya.
0: Sí, sí, los veo venir de lejos. Son cosas que pasan. Y es curioso, me estoy dando cuenta también que a lo mejor, que a mí que se me nota todo en la cara,
1: yo voy más o menos por el mismo camino.
0: Hay gente que no quiere venir al programa porque me tiene miedo.
1: ¿Por qué?
0: No lo sé.
1: ¿Tú te has comido a alguien?
0: No.
1: Entonces.
0: Aunque lo aparente, pero no. pero bueno, no sé. Hay gente que... No, verás tú, porque es un programa que no se escucha, no tiene audiencia...
1: Bueno, pues yo creo que se ha demostrado ya, ¿no?
0: No, bueno, pero...
1: lo sacó la casa en su nota de prensa y en noticias, ¿no?
0: Bueno, pero no, eso no tiene importancia, eso...
1: Que no tiene importancia,
0: no tiene... en fin...
1: Este programa de los que más oyente tiene de la casa.
0: Y además, hombre, siendo la hora que es, la verdad es que... y además que, claro... la gente de noche está dormida, la gente... Sí.
1: Pues a mí me encanta la radio de noche... que es como además te conocí y oye.

0: Yo guardo unos gratos recuerdos de aquellas madrugadas que vivimos aquí mismo. Y tú sabes que yo tengo una sana costumbre cada vez que vengo a esta casa, que es darme una vueltecita por abajo por el salón circular.
1: Salón circular.
0: Y tengo de recuerdos de esta casa, y todos vividos de madrugada, que eso es impagable, los ratos que hemos pasado. Y bueno, la radio, tú lo sabes, ¿no? Que se escucha. Yo te escuché de una vez una frase que me encantó. Y es que la radio de noche no se oye.
1: Se escucha.
0: Se escucha.
1: Uh-huh. Se lo digo a todo el mundo.
0: Y eso es verdad. Eso es tan verdad como que bueno, que se ha demostrado hace unos días, ¿no? Con esa grata noticia con la que te sorprendieron y con la que muchos te felicitamos. Y te vuelvo a felicitar hoy aquí en directo. Y eso es por algo. Eso no es inteligencia artificial.
1: No, yo digo que es por los oyentes que tenemos, que son los que hacen el programa,
0: evidentemente,
1: ¿no? Entonces, y aparte, tú no sabes lo que los oyentes. Bueno, sí lo sabes, vamos, ya conoces tú el paño con el que nosotros cosemos y tejemos. Lo que los oyentes agradecen que haya alguien aquí de noche es algo de verdad.
0: Y son diferentes también las entrevistas de noche, ¿no?
1: Sí, más a reposadas.
0: Sí.
1: Mucho más reposadas.
0: Llegan más. Se abre uno un poquito más, porque de día parece que vamos con mucha prisa.
1: Sí, te están esperando en otro sitio, que tengo que ir a tal, que
0: exacto,
1: voy de promoción tal. Y
0: tú fíjate, mira, lo primero que he hecho yo cuando he llegado aquí, he puesto el teléfono en modo avión. Digo, yo me voy a relajar, voy a grabar mi entrevistita para mis cositas, mis redes sociales y eso. Y estoy ahora súper, súper relajado. Sí, es verdad que no para de atacarme mi mente con miles de recuerdos, que yo sabía que eso iba a pasar, como cada vez que vengo a esta santa casa. Pero que, oye, que esos recuerdos, que tengo la suerte de tenerlos, ¿eh?
1: Te he visto muy activo también en Semana Santa,
0: sí,
1: con tus saetas.
0: También. Es una cosa que hace unos años, de unos años para acá, la tengo más paradita, es verdad. ¿Vale? Antes quizás me prodigaba más en ese género, pero a medida que voy cumpliendo años estoy desarrollando un sentido de responsabilidad brutal que yo no sé hasta qué punto es bueno, porque me da un respeto todo tremendo. Cuando era más jovencito, pues como que me lanzaba a todo, ¿no? Y hoy pues me pienso más las cosas antes de hacerlas, y prefiero a lo mejor hacer tres saetas, que son las que he hecho este año en Semana Santa, a las veintitantas que hacía antes, y hacer las tres medio bien, ¿no? Y sí es verdad que le estoy cogiendo un respeto, pero sí es verdad que tampoco quiero dejar de hacerlo, ¿no? Por muchos motivos, y entre ellos pues los que hemos hablado antes, ¿no? Porque esto pues en mi familia pues gustaba y gusta, y bueno, no hay por qué dejar de hacerlo. Son compatibles con las sevillanas totalmente.
1: Qué curioso, Manuel, que con la de palos que te han dado,
0: sí,
1: tú sigues al pie del cañón, pico y pala, pico y pala.
0: Porque
1: pico
0: amo lo que hago, totalmente, y creo en lo que hago. Eso es así. Y hay algo que me dice que siga haciéndolo. Y ya está. Y estos días, pues, todo el mundo ve lo bonito que está haciendo este nuevo caminito, con este nuevo single, con esta reedición del Perdón de Jazmines. Pero también hay sus ratitos de irritaciones, hay sus mosqueos, hay sus contratiempos, sus historias. Que bueno, pero los trapos se lavan en casa, ¿no? A la gente, al fin y al cabo, lo que le tiene que llegar es la cara amable de todo esto. Pero bueno, parece que hay algo por encima de todo esto, que cuando algo se tuerce o que no va como tiene que ir, siempre se abre otro caminito, por otro lado. Por eso sigo.
1: Voy a ser malo. La semana próxima, teóricamente, debería haber una presentación del disco de Manuel. Y no se va a llevar a cabo. Uh-huh. Lo ha intentado dos veces y las dos veces lo han dejado tirado. Y cuando me lo contaba, le he dicho, es que ahí no es.
0: No tiene que ser, ya está.
1: Y sé que cuando haga la presentación y cuando la bola vaya aumentando, los que te han dejado tirado lo van a lamentar.
0: Bueno, pero eso ha pasado ya muchas veces.
1: Ya.
0: Y bueno, seguirá pasando, ¿no? Pero mira, te digo una cosa, yo no sé, lo mismo que estoy desarrollando un sentido de la responsabilidad abismal, que no sé hasta qué punto es bueno, también estoy desarrollando mi punto de reverdía, y tú me lo estás notando de un tiempo a esta parte.
1: ¡Bueno! ¡Bueno! ¡Madre mía!
0: Que cualquiera me tose. Yo sí eres más prudente del mundo.
1: ¡Uf!
0: Pero, tío, no te rías de mí en mi cara. Porque como tú te rías, me puedo reír yo un poquito más fuerte.
1: Además, que nunca ha tenido, pero es que si le quedaba alguno, lo ha echado. Sin pelos en la lengua, ¿eh? Pone a la gente más firme. ¡Madre!
0: Uno ya cansado de tontería.
1: Sí.
0: Sí, ya tontería las precisa. Entonces, eso de tener que aguantar, eso de querer agradar, eso de que hay que ser esto. Mira, tú me vas a perdonar a mí, yo soy como soy, y si tú me quieres, pues estarás a mi lado y yo a tu lado. Y si no me quieres, caminito.
1: Es como si yo. A ver, voy a poner un ejemplo, ¿eh? Como si le digo, oye, ¿qué tal me queda la melena rubia que tengo?
0: Pues estarías para comerte.
1: Entonces, claro, y Manuel me dice, ¿qué melena? Digo, pero no me ves el pelo rubio que me lo he puesto a un toquecito, que lo tenía así un poco, pero ¿te gusta el corte de la melena tal? Dice, ¿qué melena, Manuel, si tú no tienes pelo? Bueno, entonces... Él es así, él no se va, él no anda
0: yo
1: con...
0: Yo no me ando con rodeos.
1: Y bueno, hay gente, no sé si a lo mejor hay alguien escuchando que se puede sentir identificado o identificada, o víctima de la verdad. ¿Eh?
0: Puede ser.
1: Puede ser.
0: It's possible.
1: Todo que es posible.
0: Yo te digo, intento ser amable, agradable, porque creo que es mi forma, ¿no? Pero tío, no te rías de mí en mi cara, macho, que venimos ya un poquito de... De vuelta. Es que ya me están diciendo algo y ya en la segunda palabra yo ya sé que es mentira. Tú asientes con la cabeza, la gente no te ve, pero porque a ti te pasa igual.
1: Hombre.
0: No mientas.
1: No, yo no. Soy muy claro.
0: Hombre, es que es así. Es que ya, de verdad, ya si te la pegan es porque tú quieras. Porque tú te hagas el loco y tú digas, venga, pues te voy a dejar que te rías de mí, porque hoy no tengo ganas de discutir. Que también lo hago a veces. ¿Por qué? Porque después me río yo. Cuando se acaba la conversación, yo voy a mi casa, me parto de risa o te llamo y te lo cuento.
1: Totalmente.
0: Y digo, fíjate tú el personaje.
1: ¿Qué te crees que me ha pasado? ¡Pum, pum, pum, pum!
0: Se cree que me he caído yo de un guindo y ya después lo psicoanalizo yo a mi manera, ¿no? Y es así, hombre, habrá veces, no somos videntes, ¿no? Habrá veces que coincida, que lleguemos al punto exacto, otras veces que nos equivoquemos, somos personas. No olvidemos, pero que ya muchas veces ya si te la pegas porque tú quieras. Qué serio estamos, ¿no?
1: Sí, porque yo he dicho que iba a perfumar la noche, la madrugada, pero hay un perfume que supera cualquier otro artificial, que es el de la verdad. Y estamos hablando, aunque sea serio, pero de mucha verdad. Porque yo creo que a los oyentes hay que decirles la verdad. No, no la hojana.
0: No, y todo, y
1: las cosas como.
0: Efectivamente. Y ahora.
1: Entonces, en esto de la música hay mucha, pero que mucha, mucha, mucha.
0: También se conoce a gente estupenda, ¿eh? Se conoce a gente maravillosa que bueno, que forman parte de tu vida, se convierten en amigos y. Oye, que todo no es malo, ¿eh? Hay. Cosas que son, que yo creo que me quedo con eso, precisamente. Siempre me he quedado con eso, ¿eh? Siempre me he quedado con eso. Pero es que me sigo quedando. Después de cómo está el patio, me sigo quedando con eso, ¿no? Con la gente que conocemos a lo largo del caminito y que parece que se van quedando en tu vida y que seguramente sea por algo, como decíamos antes, ¿no?
1: A ver, voy a otra pregunta un poco...
0: ¿Maquiavélica también?
1: Sí.
0: Venga.
1: Bueno, Manuel Durán. Y de pronto, Manuel Durán resulta que comienza a aparecer en todas partes, pero absolutamente en todas partes, porque, bueno, pues hay... Una muchacha que de pronto pues le dice, ven acá para acá. Y claro, la lía. Y eso a la gente le da un coraje.

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2: Las fiestas de las cruces, el cierre de la temporada en Sierra Nevada y el turismo de interior están llevando a Andalucía a una ocupación hotelera del 80% en este puente del 1 de mayo. En este contexto ha empezado a operar la conexión diaria entre Nueva York y Málaga con un primer vuelo con un 85% de ocupación, informa José Valero.
3: Málaga y Andalucía despiertan un gran interés en el turismo americano, según Antonio de Toro, portavoz de United Airlines.
4: Siempre hemos visto nosotros Málaga como la puerta de entrada a Andalucía y, claro, los grandes tesoros que podemos tener allí lo hacen muy atractivos para ese viajero americano y canadiense que está buscando destinos nuevos, donde hay un gran componente histórico, cultural, gastronómico. Esto lo hace muy, muy atractivo, ¿no? La acogida ha sido muy, muy buena.
3: En esta temporada se van a poner a la venta más o menos las mismas plazas que el año pasado, 51.000. El sector turístico reclama que esta conexión se mantenga durante todo el año.
2: La campaña para las elecciones autonómicas del día 17 afronta su primer fin de semana sin la presencia de líderes nacionales. El popular Juanma Moreno estará hoy en Córdoba, al igual que José Antonio García de Adelante Andalucía, la socialista María Jesús Montero en Sevilla, Manuel Gavira de Vox en Jerez de la Frontera y Antonio Maillo de Por Andalucía en Algeciras. En esta cita electoral, Cruz Roja va a poner en marcha un servicio especial de transporte para facilitar el derecho al voto de personas con dificultades para desplazarse. Voluntarios y técnicos de Cruz Roja les acompañarán durante todo el proceso, según ha explicado su portavoz en Andalucía, Miguel García.
5: El voluntariado, pues, no solo acompaña

0: y recorriendo España con María del Monte?
1: Pues no lo sé, querido.
0: Fíjate
1: mío.
0: Si no soy directo.
1: No lo sé. He viajado en el tiempo ahora mismo otra vez con este palito de sevillana, porque estaba yo en primaria. Bueno, lo que era la antigua EGB, ¿no? Enseñanza General Básica. Este es uno de mis discos de cabecera. Besaba la luna, de letra y música de los hermanos Bizcocho. Y bueno, esta mujer, pues posiblemente, vamos, posiblemente no, te lo digo ya del tirón. Es la que a ella no le gusta que yo le diga eso. Pero yo lo digo, es la culpable que yo esté hoy aquí y que me dedique a la sevillana, ¿no? A mí en casa mi madre pues me crió, tuvo la bendita ocurrencia de criarme escuchándola. Eran los discos que se escuchaban en casa. Todavía tengo discos de vinilo de ella. Y bueno, es muy curioso porque estamos escuchando una cosa de fondo que los autores son amigos míos, que hoy escriben para mí, para mis temas. Ella, pues, es la causante directa de que hoy me dedique a la sevillana. Y bueno, tengo la suerte de que esté en mi vida. Y el productor de lo que suena de fondo es el culpable de que estemos haciendo este 15 aniversario de Pregón de Jamine, porque hoy día me produce a mí también.
0: El gran Emilio Gallardo.
1: Exactamente.
0: Que es un fenómeno.
1: Yo creo que la patada ya no es lo que tú has dicho antes, sino el cómputo total, ¿no? Que tú seas un niño de una familia normal y corriente, que con 7 años te lías a buscar en los libretos de las casetes antiguas para ver quién era el señor que había escrito la sevillana. Por eso te digo, amo lo que hago, porque es que esto es de cuna. Entonces, que esos nombres, además de lo que estoy diciendo, se me ponen los vellos de punta. Que esos nombres que yo leía en casa, en esos libretos, pues hoy me den temas a mí. Que ese productor que hacía esos discos que yo escuchaba, que gracias a esos discos pues me aficioné al género, hoy me produzca a mí. Y que, bueno, mi artista de cabecera pues hoy está en mi vida, ¿no? A nivel personal y a nivel artístico quizás un poquito más cerca, ¿no? Y bueno, lo de la respuesta de la gente, como tú has dicho antes, pues bueno, a mí es algo que me da igual, ¿no? Evidentemente la balanza se ha ido más para donde pesa positivamente. Yo sé que la gente, el que me conoce muy bien, sabe mi debilidad por ella, y la gente pues se alegra de esas cosas. Ella me da muy buenos consejos, es la primera que escucha cuando hago una grabación, y me ha dado muy buenos consejos, ha escuchado algo a lo mejor y me ha llamado corriendo: esto tienes que hacerlo así, esto lo tienes que repetir, esto no. Y eso se agradece muchísimo y te da unos sabios consejos de estamos hablando de María del Monte, que no es ninguna tontería, que bueno, que es el estandarte, como yo digo, de la sevillana, le pese a quien le pese, y que eso es lo que hay. Esto es maravilloso, ¿eh?
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1: Casi nada, ¿no?
2: Vaya tela.
1: Vaya tela. Tengo entendida que son las dos últimas saetas que cantó Perejil en la calle. Eso es un lunes santo a la entrada
2: del museo.
1: No me acuerdo ahora del nombre de quien lo grabó, porque es un hombre, chicos extranjeros, no me acuerdo. Me lo sabía porque van los créditos de ese disco. Y bueno, esta letra es de Pablo Ñoz y Javier Montiel, que quisieron que la grabara. Y se les ocurrió la idea de que metiera ahí esos dos fragmentitos de saeta de Pepe Perejil, que fueron las dos últimas que tengo entendido que cantó. Y eso es otra de esas cositas que puedo presumir yo de que la llevo, que tú sabes que en verdad después no soy nadie, yo no presumo de nada, pero que para mí se queda.
2: Es verdad, ¿eh? Lo que estás diciendo no es ninguna mentira. No es nada presuntuoso, no es nada... ególatra, no, qué va. Manuel es de las personas más normales y más sencillas del mundo. Va siempre con prisa, se parece a mí.
1: Es horroroso.
2: Va siempre corriendo, va siempre.
1: Es que necesitaría que el día tuviera 72 horas.
2: Pues irías con prisa también.
1: También, seguro. Seguro.
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1: No está este lunes santo.
2: ¿Y el sonido ambiente cómo es?
3: Hombre, ¿qué me va a contar a mí? ¿Qué me va a contar a mí?
2: Brutal.
3: Ese sonido ambiente.
2: Ese sonido, es que te traslada allí, ¿eh? Es brutal. Hay veces que... Mira, no lo había contado nunca, pero hay veces que me... Yo soy mucho de escuchar de noche música y eso antes de haberme dormido. No me suelo escuchar nunca porque me acabo autocriticando siempre. Esto lo tenía que haber hecho así, esto no sé qué, no sé cuánto. Y hay veces que me pongo estos dos trocitos de saeta y cuando voy a arrancar a cantar yo, pues ya lo pauso. y lo quito. Pero es que esa voz de Pepe, que se nota que ya estaba él, tú sabes, que parece que le falta algo en los últimos tercios cuando él canta, pero que hasta eso lo hacía bonito aún faltándole la fuerza. Y ese llamador, que ya es que no suena, sino que además rebota en el bastidor del paso. La gente, es que a mí me viene hasta el olor de la noche en Sevilla. Y esa es la magia que tiene la música, la magia que tienen todas estas cosas.
3: Y bueno, pues te imagino en 3 semanas dándolo todo.

0: te da a ti el rocío, Manuel?
1: Muchas cosas. Sí, es verdad que no lo vivo como antes. Desde que no está mi madre, pues no lo vivo igual, ni voy tanto como iba
0: pero
1: antes.
0: Pero vas mucho.
1: Pero voy mucho.
0: En verano te vas al
1: sí,
0: rocío.
1: Es mi válvula de escape. Aquello, aunque suene ya atópico, ¿no? Aquello tiene algo. Evidentemente allí hay energía. Yo creo en esto de las energías, igual que tú. Y mira, se me sale el suspirito solo, ¿no? Y a mí, aquello me recarga las pilas. No es que esté enfadado con aquello, simplemente lo ves un poco recordando muchas cosas. Hay veces que te hacen bien, veces que no te hacen bien del todo, porque bueno, yo ya voy para adelante, pero las cosas no se superan nunca al 100%, evidentemente. Y no voy quizás con la misma asiduidad de antes, porque entre otras cosas venía ella conmigo siempre y es complicado la hora de salir para allá. Tú me entiendes, ¿no?
0: Perfectamente.
1: Entonces es complejo, pero lo vivo, claro que sí. Sí, es verdad que todavía, aunque no te lo creas, estamos a escasos días, no hemos preparado nada, todavía no tenemos nada previsto. Pero bueno, siempre nos pasa igual. La Semana Santa, después viene la feria, pero bueno, esto se organiza luego rápido y echamos unos días muy, muy agradables.
0: Y además, ¿te gusta celebrar tu cumpleaños allí?
1: Sí, ¿eh? Sí, ya hace unos añitos, tú sabes, que no lo he vuelto a celebrar allí.
0: Efectivamente.
1: Pero bueno, yo estoy seguro que sí, que se volverá a hacer, porque lo he hecho allí muchos años.
0: Yo siempre digo que el mejor homenaje que podemos rendir a quienes se fueron, quienes cruzaron a la otra orilla, es seguir viviendo las cosas con alegría por ellos y por ellas, ¿no?
1: Totalmente.
0: No hundirnos en la pena, que somos humanos, que lo decía hace un par de semanas, que no somos una hoja de papel, ¿no? No somos un trozo de una taza que tú me has regalado, ¿no? ¿No? Que eso no siente nada, ni frío ni calor. Le da igual que le eche hielo que le meta en el microondas 2 horas. Le da igual.
1: Completamente.
0: En fin. Pero que lo que quieren es que estemos bien.
1: Sí. Mira, el primer año de falta a mi madre, pues era justo un mes después. Justo un mes. Y yo dije que no iba. No iba, pero sonó el teléfono. Y era quien tú has nombrado antes. Era María. Y me dice, ¿tú el Rocío este año? Digo, María, yo no voy ahí. Era el año también que unos meses antes había fallecido su madre, sus dos hermanos. Tú vas a coger tu maletita y te viene para acá, me dijo. Que a ti te va a venir bien, que tú sabes que yo tampoco estoy en mi mejor momento, pero nosotros ya qué vamos a hacer, tenemos que tirar para adelante. Y aquí vamos a ver un grupito de gente, éramos 10 o 12 personas, más no éramos. Aquí vamos a estar en plan familia y oye, pues me fui. Acepté aquella invitación y éramos 10 o 12, éramos muy poquitos. Sí, es verdad que yo no tuve ganas de ir a ningún sitio. Yo estuve en la casa todo el fin de semana. Pero yo ya venía de otra forma. Y además lo hice por ella. Lo hice porque digo, fíjate, si mi madre viera quién me está invitando a pasar el Rocío con ella en su casa, ¿no? Tú tranquilo, tú te vienes este año, que te pongas mejorcito y ya el año que viene vuelves con tus amigos. Yo no he vuelto con mis amigos. Hombre, he vuelto fines de semana, he hecho lo otro, pero sí es verdad que han pasado 4 rocíos y 4 rocíos después que he seguido haciéndolo con María y bueno, que ojalá pues sigan siendo muchos más, ¿no? Pero para que tú veas cómo son las cosas, que todo tiene que ser por algo. Y yo me acordé de mi madre, digo, la ilusión que mi madre le hubiera hecho que yo hiciera esto, ¿no? Y oye, me sentó bien, fue un bálsamo.
0: ¿Sigues sin querer entrar a un cementerio?
1: Ya he entrado. He entrado 2 veces ya. Yo no sabía ni dónde estaba. Te puedes imaginar, ¿no? Tú lo sabes porque tú estabas aquel día.
0: Es que el día que despedimos a Consuelo, él no entró.
1: No.
0: Él no entró.
1: No podía.
0: No podía entrar y se quedó en la puerta del cementerio. Yo entré y bueno, pues...
1: Pues he ido dos veces solo, además.
0: Bien.
1: Y muy bien. Y cualquier día voy otra vez. No pasa nada. Pero son esas barreras mentales que hay que superar y que todo pues precisa su tiempo, ¿no? Y bueno, aquí estamos para lo que venga. Yo lo digo siempre, digo, mira, yo ya, después de haber perdido a mi padre y a mi madre, que bueno, que me he quedado muy joven sin ellos, yo ya, es que no me da miedo de nada. Yo no sé, tú dices que sí, porque imagino que tú en su día dirías igual que yo. Es que ya lo más grande que te puede pasar, porque claro, yo ahora mismo no tengo hijo, ¿no?, de momento, pero perder a tu padre y a tu madre, tú dices, tú ya, esto ya, ¿qué peor te puede pasar, no? Evidentemente perder un hijo, pero no es el caso porque no los tengo, ¿no? Entonces estoy viviendo la vida de una manera de al límite, el aquí y ahora, de una forma que tú no te puedes imaginar, sin volverme loco, evidentemente.
0: Ojo, que eso de al límite no es que esté haciendo, como él dice, locura. No.
1: Eso no, pero como tú me entiendes.
0: Pero que está con los pies en la tierra y diciendo carpe diem.
1: Exacto.
0: El momento.
1: Exacto.
0: Sus clases. Oye, ¿cómo han reaccionado tus alumnos y alumnas a este pregón de jazmines?
1: Bien, hay gente que lo sabe, gente que no, porque tú sabes que yo soy muy particular.
0: Sí, tú eres.
1: Porque a mí me gusta separar mi trabajo de la música y a la inversa. Siempre lo he hecho, incluso cuando me dedicaba a otras cosas, no me dedicaba a la docencia. Siempre me ha gustado. No me gusta mezclar una cosa con otra, ¿no? Tú coges el agua y el aceite, no veas la que lía, ¿no? Y no sé por qué, pero no me gusta mezclar, me gusta separar, ¿no? Quizás creo que así se disfruta más, porque disfrutas dos parcelas diferentes de tu vida. Como empiezas a hacer mezclas extrañas y eso ya, no me acaba a mí de agradar. Pero por lo general, bien, ¿no? La gente pues reacciona con cariño y con sorpresa, sobre todo, ¿no? Sobre todo.
0: Estaba pensando, me ha venido a la mente eso, me dijiste, estamos muy serios.
1: Estamos a gusto.
0: Sí, pero cuando te estaba escuchando hablar, yo siempre tengo la mala costumbre, como cantaba Pastora Soler, que compuso José Abraham, que lo mismo una noche se anima y se viene
1: por aquí. El otro día empezó a seguirme ella en Instagram. Pues, me dio mucha alegría, Pastora Soler.
0: A ver si se anima y se viene una noche, sí, que sí, Pastora sí. Es complicada de pillar. Bueno, lo que decía, estaba pensando en cuánto bien le podía estar haciendo a alguna persona lo que estás diciendo, porque se pueden sentir identificados contigo, en muchas cosas. Entonces, digo, seguro que hay alguien a quien está diciendo, caramba, a Manuel le pasa lo mismo que a mí, pues mira, pues y a lo mejor es capaz de cambiar el chip. El poquito que le falta,
1: es que
0: el empujón se lo das tú.
1: Hay que cambiarlo, porque aquí no se queda nadie. Esto es un préstamo, esto es un caminito que igual que empieza, acaba. Que a lo largo del camino pues hay muchas bifurcaciones, evidentemente, pero que todo tiene una meta y un fin. Y yo, cuando llegue a esa meta, quiero llevar un saco lleno de muchas cositas, que pese mucho, que pese tanto que me cueste trabajo llegar a la meta y tarde mucho tiempo en llegar. Fíjate si quiero que pese, y que pese de cosas bonitas.
0: ¿Eres más un artista en la línea de Salmarina, más que en la línea, por ejemplo, pues no sé, a ver de qué te digo... ¿De los del Guadalquivir?
1: Puede ser, aunque tengo muy buena amistad con los del Guadalquivir, ¿vale? Pero
0: yo los adoro, pero hablo a la hora de interpretar.
1: Yo te he entendido perfectamente.
0: De cantar reposado, sí, de...
1: Claro, yo sé que tú ibas por ahí. Efectivamente, quizás por los del Guadalquivir son más festeros, pero a mí me encanta escucharlos, y yo cuando llega la feria los pongo muchísimo. Y hablo muy a menudo con ellos, pero sí es verdad que pones a lo mejor Salmarina y esos arreglos de Évora y esas cositas que a mí me gustan, que ya estoy hablando y me cambia la cara, ¿no? Y sí, pueden ir por ahí los tiros, ¿no? Aunque sí es verdad que intento crearme yo mi sello, mi marca, como quiero, que cuesta mucho, porque he escuchado a mucha gente y tengo cositas de que yo sé que las tengo todavía, de mucha gente, pero que a mí me encanta, ¿eh? Cuando me dicen, oye, pues en este girito te ha parecido a fulanito o a menganito. Y para mí, hay gente que me dicen, oye, tú me aceptas una crítica, como me decían el otro día, ¿no? que me dijeron, dices, que he escuchado el tema y los arreglos, los giros de tu voz, hay cositas que me recuerdan a María. Y digo, pero es que es normal.
0: Si estás cantando con ella continuamente.
1: Exactamente.
0: Si es que...
1: Digo, me he criado escuchándola. El productor es el mismo. Los compositores los mismos. Entonces, pero que para mí eso no es una crítica. Eso para mí es mejor piropo que tú me puedas echar.
0: Me lo pones en bandeja. ¿Cuánta gente, después de que tú hayas comenzado a cantar con ella, de que hayas... cogido helicópteros y que haya...
1: Oh, qué bien nos lo pasamos en el helicóptero. Qué risa.
0: ¿Cuánta gente te ha dicho, oye, que a lo mejor ni te hablaba, a ver si le dice a María
1: sí,
0: que...
1: Sí, claro. Eso es diario. Eso es diario. Cuando me va a meter a una fiestecita, que tú vayas, que coincida con María... Digo, pero es que se creen, la gente se cree que yo estoy con ella todos los días. Y a lo mejor me pego sin hablar con ella 2 meses. ¿Me entiendes? Pero a lo mejor... pones tú una foto o surge cualquier cosa que sale por ahí publicado y ya pues se cree la gente que... Y no es así, ¿no? Es una persona que, ante todo, yo la respeto muchísimo y respeto mucho su espacio, su privacidad, su tiempo, su... Y yo no estoy todos los días con ella, ni hablo todos los días con ella. Sí, es verdad, hace un par de días hablé con ella por el WhatsApp, pero verás que tampoco, ¿sabes? Pero sí, sí, me lo dicen mucho. A ver si me invita a una de esas fiestecitas. Digo, pues va a ser complicado.
0: ¿Cuántas veces te he pedido yo el teléfono de María?
1: Ninguna.
0: Vale. No.
1: Ninguna.
0: Es que... y mira que hablamos nosotros, ¿eh?
1: Ninguna.
0: Vamos, que hablamos bastante, pero es que, a ver, cada...
1: También me la han pedido, claro, pero no se da.
0: Ay, amigo.
1: No se da.
0: Y si yo le quiero decir algo a María, que por cierto, dile a María que a ver si se anima una noche y viene.
1: Pues mira.
0: A ver, es que nos gusta meternos en la vida de los demás, pero que nadie se mete en la vida, querido.
1: O me alegro que te vaya bien, pero yo no quiero que te vaya mejor que a mí.
0: No, hombre, por favor. Yo te puedo preguntar si te acuestas, si te metes, si sale o si te lo llevas. Pero a mí no me preguntes tú ni me insinúes nada, ¿eh? Mucho cuidado. Es que...
1: Eso es muy común. Pero bueno, tú ya vas aprendiendo, ¿no? Quizás, como tú has dicho, ¿no? Uno va desarrollando esa madurez y hay cosas ya, Manolo, que tú las escuchas y hace ya como el que ni te ha enterado. No sé si tú me entiendes. Y tú dices, uf, ¿te pasa a ti? ¿Qué dice? Que tú haces ya como el que escucha el viento pasar y tú dices, mira...
0: ¿Tenemos...
1: Cambiemos de canal.
0: ¿Una crisis de autores, de sevillanas? Anda.
1: Yo diría que más que crisis, tenemos crisis de producción de disco. Que una cosa lleva a la otra.
0: Bueno, pero a ver.
1: Porque ahora se graban los singles, tú vale. Sabes.
0: Entonces
1: un autor no va a producir o no va a escribir la cantidad de sevillanas que... Bueno, vamos a hablar de los años 80 porque eso fue una tremenda locura. Pero sí, a lo mejor de hace 15 o 20 años, sin irnos más lejos, ¿no? Que habéis que sacar a lo mejor un disco cada año o cada 2 años. Uh-huh. Entonces, quizás sí una cosa puede llevar a la otra. Pero sí es verdad que hay en auge, hay los autores de siempre están ahí y están activos. Y muchos de ellos en su vida real, como yo digo, están ya jubilados, pero están activos componiendo. Y hay mucha gente joven que está haciendo unas cosas muy bonitas y muy curiosas.
0: ¿Tienes ya algo preparado y pensado para 2027?
1: Para 2028.
0: Ah, el 28, vale. ¿27 nos va a dejar descansar?
1: No.
0: Ah.
1: Aquí no. Ya hemos descansado bastante.
0: Vale.
1: Para el 2027 habrá que hacer la cosita. Y para el 2028 hago 20 años. Madre del amor hermoso.
0: Lo que algunos estarán diciendo cuando por ti no daban.
1: Bueno, pero no pasa nada.
0: Pero sí pasa. Pasa que cuando se se funciona en la vida con honradez, con sinceridad y poniendo el corazón en lo que se hace, las cosas funcionan. Cuando se va a llevárselo calentito, a darle puñaladas a todo el mundo por la espalda, a ponerte buena cara por delante y por detrás, a dejarte la espalda marcada con 70 latigazos, a menospreciar a la gente y a decirle que te quedan dos telediarios y yo a ti no te... ¿quién te crees que eres? Como si yo fuera a ser, eterno. Entonces, si yo voy así actuando por la vida, a mí la vida me va a responder. Sí, tarde o temprano me va a responder.
1: Pero eso es así, ¿no? Eso es la ley del boomerang, como yo digo, ¿no? Lo que tú lances te va a volver, pero además que
0: multiplicado.
1: Que te vuelve el doble. Tú tiras algo contra la pared y te das la frente y te rebota.
0: Es que la velocidad no te puedes imaginar.
1: Eso es así. Y yo siempre digo lo mismo y lo estoy diciendo mucho últimamente. Que veo cosas. Yo he visto pasar por delante de mí muchos cadáveres. En el sentido. Tú me entiendes, ¿no? No cadáveres reales, ¿no? De decir, solamente te tienes que sentar. Y todo va a pasar por delante. Eso es así, ¿eh? Hay verdad más grande.
0: Totalmente.
1: También te digo una cosa, yo es que soy tonto, o yo no sé qué es lo que soy, que después de todo ni me alegro. Yo digo, bueno, cada uno tiene bastante con lo que tiene la criatura, ¿no? Pero sí es verdad que al final la vida, pues, da y quita razones. Y a mí ahora mismo, pues, me las está dando todas. Y eso me hace tremendamente feliz, ¿no? Eso me hace muy feliz, muy feliz. Porque yo lo digo, mira, ni soy el mejor cantante del mundo, ya quisiera yo. Yo creo que soy más bien normal. Pero sí es verdad que a lo mejor lo que me hace estar y conseguir cosas es porque le pongo mucha pasión a lo que hago y mucha verdad e intento que eso se transmita con las cositas. Y eso parece una tontería, pero eso a la gente lo pilla. A la gente le llega. Desde una simple ropa que tú te pongas, como te la coloques, porque tú ya estás transmitiendo una historia, a como tú interpretas una letra o un fragmento de algo que tú escribas, la gente lo pilla.
0: Yo creo que todo el mundo conoce a Manuel Durán, pero si quieren un ejemplo gráfico de lo que es ir hecho un pincel, él. Cualquier foto que vean de él, va siempre hecho un pincel, de verdad. Es que va siempre...
1: Es que hay que cuidar a la gente, ¿sabes? Si la gente va a verte, tú tienes que dar lo mejor de ti. Porque hay una sola persona que se ha molestado para salir de su vida diaria, de su rutina, de su historia, para trasladarse a tal sitio para verte a ti. Entonces, a mí eso me merece el mayor de los respetos.

0: ¿Por qué nos cuesta tanto enamorarnos?
1: Pues porque muchas veces llevamos una mochila que pesa mucho. Qué bonita está quedando esta entrevista y qué coraje tengo que se me acaba de quedar el móvil sin espacio de almacenamiento y lo estaba grabando.
0: Fíjate.
1: Pero bueno, es que me ha matado, ¿eh? Pero bueno, no pasa nada, para adelante. Que digo que es muy complicado. Yo, por ejemplo, he tenido, yo lo digo abiertamente, yo he tenido muy mal ojo. Y tú lo sabes, muy mal ojo. Yo soy el más listo del mundo para unas cosas. Se me ocurre esto, lo otro, y donde, y como a mí se me mete algo entre ceja y ceja, tú sabes que eso yo lo consigo más pronto que tarde, ¿vale? Pero en ese aspecto he sido un poquito de una amiguita torpe. He tenido muy mal ojo. Pero si yo te digo que ahora mismo yo estoy bien y tengo una relación maravillosa conmigo mismo,
0: yo estoy fundamental,
1: estoy estupendamente.
0: Es fundamental.
1: Y yo creo que con quien primero tenemos que congeniar es con nosotros mismos, saber autoperdonarnos, que hay veces que metemos la patita hasta la ingle, por no decir un poquito más abajo.
0: A ver,
1: bromas aparte.
0: Si yo no me aguanto a mí mismo, ¿cómo te voy a aguantar
1: que,
0: a ti?
1: Exacto.
0: Exacto.
1: Y después, pues sí, es verdad que están las mochilitas, ¿no? Están las mochilas, no las que llevan los niños al colegio, sino las que llevamos nosotros a diario, que muchas veces llevan mucho residuo, ¿vale? Igual que antes te decía que quiero llevar una mochila que pese, pero de cosas de categoría, de gourmet, pero hay veces que llevamos un poquito sobras. Y cuando llevamos sobras, que además no son tuyas, sino que son de otros, es muy complicado. Porque cuando tú ya conoces a una persona, tú ya estás con la escopeta cargada. Tú ya dices, esto me va a salir a mí igual que aquello. Ya te estás condicionando. Ya no te das la oportunidad ni a ti ni a esa persona. Es complejo. Yo ahora mismo ya te digo, tengo una relación maravillosa conmigo mismo. No me cierro a nada. Pero sí es verdad que como me siento ahora mismo conmigo mismo, no me he sentido nunca. Entonces, lo que tenga que venir, que venga. Y si no tiene que venir, pues que se quede en su casa.
0: Ya está. Dicho y hecho.
1: Es que es así.
0: Es que
1: esto del amor es más fácil de lo que nos creemos. ¿Vale? Esto trauma a la gente. No, porque yo ya la edad que tengo y que no sé qué. Que no... Pero es que a lo mejor tu vida tiene que ser otra cosa.
0: Ya, pero dices tú más fácil de lo que nos creemos, pero hay personas que llevan ancladas a una relación,
1: bueno, eso ya
0: que
1: es,
0: no soportan y que cómo salen de ahí.
1: Escamochado, ¿no?
0: Miedo sí. De qué voy a vivir, mis hijos, y da igual, ¿eh? Hablo hombre, mujer,
1: me da igual.
0: Entonces...
1: Claro, yo he hablado de relaciones de mis historias
0: soltero,
1: claro. Cuando tú ya estás casado, tienes hijos de por medio. Yo entiendo que eso es complejo. Eso no es un huevo que se echa a freír, ¿no? Como decía mi madre, acordándome otra vez. Eso no es un huevo que se echa a freír. Ahí entran otros factores. Claro, yo te he hablado de mi experiencia.
0: Y Manolo, y personas que llevan aguantando años, años, y dicen, ¿y ahora? ¿Ahora? A estas alturas, con la edad que tengo, voy a... Ya sigo aguantando, ¿qué más da?
1: Ya llevo la cruz hasta el Calvario, ¿no? Como
0: claro,
1: se suele decir, ¿no?
0: Claro.
1: Es complejo, ¿eh? Es complejo, pero yo creo que como decíamos antes, estamos aquí de paso y eso de tener que aguantar, porque sí, ya está. Eso nos lo tendríamos que mirar un poquito y barajar opciones, ¿no?
0: Fíjate que estaba yo pensando, además cuando yo preparaba... la entrevista, me acordé, bueno, hemos tenido la conversación muchas veces,
1: sí.
0: y resulta que tienes un tocayo que compuso una canción que yo no sé si tú conoces, que ha sonado alguna vez, y quiero que la escuches a ver qué te parece.
2: A todos

0: se puede decir más alto, más claro no.
1: Vicente Fernández cantando a Manuel Durán Durán, que es el que compuso este tema.
0: ¿Ahora qué? Yo tengo un amigo en México que se llama también como yo, Manuel Durán, y canta ranchera. Sí, somos amigos, pues hablamos mucho por las redes sociales, incluso en Navidad me llama con el desfase horario y es curioso, es curioso.
1: Porque hay tanta gente nada más que pensando en el dinero, en tener y el dinero solo
0: guardar,
1: para mí.
0: O en guardar.
1: No, en guardar, para ser los más ricos del cementerio.
0: Sí.
1: Entonces, pero yo en mi trabajo, no, el dinero para mí, los demás no tienen derecho a nada. No.
0: Pues el sol sale para todo el mundo.
1: Ya, pero yo creo que solo sale para mí y para mis artistas. Los demás no tienen cabida.
0: Pues tú tienes un problema muy grande. Es que eso es así. El sol tiene que salir para todo el mundo y bueno, y si no sale, lo intentamos eclipsar. El mundo, tú sabes que tiene un movimiento que se llama rotación y traslación.
1: Efectivamente.
0: Bueno, el mundo no. Todo el sistema solar en el que estamos. Tanto el sol, los astros, los planetas, la luna, la tierra, ¿vale? Rotación y traslación. Y tarde o temprano, pues, te acaba llegando la luz del sol. Quieras o no quieras, o quieran o no quieran.
1: Ay. Don Manuel.
0: Estamos muy reflexivos, ¿eh?
1: Estamos muy reflexivos. Te voy a invitar a que vengas otra madrugada.
0: Cuando tú quieras.
1: Para que sigamos reflexionando e incluso cantando. Cuando porque Manuel se ha traído la guitarra.
0: Sí, mira, yo la he echado porque...
1: No, pero fíjate que la semana pasada, la madrugada del sábado, que se iban para Madrid, estuvieron aquí Ortigosa y me dijeron, dice, ¿eres el único que no nos dejas cantar? Digo, es que aquí no hay que venir. Aquí, eso de, si no cantas, no vienes a la entrevista. No, mire usted.
0: Ya, sí,
1: es que, eso. Pero bueno, y yo creo que es que...
0: Sí, te lo piden en muchos sitios, porque también entiendo que a la gente que escucha, pues le gusta.
1: Sí, bueno, pero...
0: Está dinámica la entrevista, está bonita.
1: Bueno, pues otro día...
0: Pero bueno, otro día
1: el próximo día te viene, te traes la guitarra otra vez.
0: ¿La guitarra nada más o traemos más cositas?
1: Bueno, sí, ya... No, pero te traes la guitarra y cantamos y contamos.
0: Buena de mi pueblo. Ahora te has dado cuenta, ¿no?
1: Hombre, que ya, ahora te has dado cuenta. Que ya has traído, hombre.
0: Bueno,
1: ya está,
0: pero tú
1: por
0: sabes
1: favor.
0: Que a mí me gusta. A mí me gusta el olor de jazmín.
1: Ya subiré una foto.
0: Pero los olores de chocolate.
1: Ya subiré una foto en las redes sociales para que vean lo que nos ha traído el caballero. Ha sido un verdadero placer y te agradezco que hayas perfumado esta segunda noche de mayo.
0: Eso me lo dijiste la primera vez. Muy cerquita de la Esperanza de Triana. El 1 de noviembre, creo que era el 1, ¿no? El 1, sí, cuando la salida extraordinaria ya de vuelta para Pureza, que coincidimos allí en la catedral, y me dijiste, bueno, esta primavera vamos a perfumar Sevilla de Jazmines, ¿no? Y mira, no salimos malamente la cosa.
1: Sí, te entrevisté en esa salida y...
0: Pues sí.
1: Pero que tú veas. Nada. Hemos cumplido.
0: Y ella nos ha ayudado.
1: Totalmente. Don Manuel.
0: Muchísimas gracias.
1: Gracias a ti,
0: por todo.
1: Siempre.
0: A ti y a la audiencia que te tiene en el lugar que te tiene, que será por algo, ¿vale? Que por supuesto siempre depende de la audiencia, pero la audiencia no se queda en un sitio si no están a gusto. Así que eso te lo tienes tú que mirar y hacerte una autocrítica positiva porque vales mucho.
1: Si la audiencia está a gusto es porque saben percibir el aroma de alguien que pregona los jazmines como no lo hace absolutamente nadie.
0: Por lo menos
1: desde Utrera, don Manuel Durán.
0: Muchas gracias.
1: Todo el éxito del mundo.
0: Muchas gracias, amigo, que tú lo veas.

0: Llega el momento de saludar a nuestro amigo Antonio desde Almuñécar.
1: Soy Antonio de Almuñécar, de la Peña El Aguacate. Estamos ya preparados, el grupo nuestro, para ingresar en la operación que quiero que tú nos lleves a cabo como manager con 6 cantantes que tenemos. Tenemos con el número 1 Anselmo, que ya por su trayectoria, aunque últimamente lo ha cantado con 3 puntos por canciones de toda la vida. Tenemos en segundo lugar Antonio de Cama, el que tú dices que es el preferido de todas las nenas, o como diga eso. Nosotros lo tenemos como un buen vicepresidente de la Peña El Aguacate. Antonio le tenemos acumulados 3 puntos por la última competición o por la última semana, y un punto más por esta que cantó que viene en el último jueves. Así que tenemos con 4 puntos, 3 más 1, Antonio. Luego tenemos en tercer lugar a la gran maestresa Conchi de Córdoba, que esta mujer que puede con todo a pesar de sus años y que tiene la fortaleza de siempre la canción que te va a pedir, de entrenarla por su esfuerzo. Y la última perfidia de mujer que nos cantó de los paraguayos en la última vez, le vamos a dar los 3 que teníamos más 2 puntos, 5 puntos para Conchi. Pasamos a la mujer esta que de Mari Carmen, de Fuengirola, que esta mujer tiene esa voz de canario inconfundible. Se adapta a toda clase de música, y por su sonrisa y sus buenos abrazos de rompecostillas, pues entonces le vamos a dar los 3 que tenía más 5 puntos, más 2, 5 puntos. Así que lo tenemos. Y ahora entramos en algo especial, como es 14 de febrero, que por su buena interpretación que hizo de la canción que cantó de todos los tiempos, esta mujer se merece darle una cosa increíble. Van a ser 3 más otros 3, 6 puntos. Por sus pulmones que tiene, su fortaleza y saber decir, y su fuerza. Y tenemos una aspirante, que es Palma de Río, Racing de Palma de Río, que dice que se ofrece voluntaria para esta semana que entramos. Le damos, por su voluntad de querer compartir y querer contribuir, le vamos a dar 3 puntos. Así que tenemos a Anselmo con 6 puntos por tus canciones de toda la vida, Antonio con 4 puntos, el Verbena, Antonio el Verbena, el que trae loco a todas las nenas. La de los 5 puntos a Conchi de Córdoba, con 5. Ahora tenemos a Conchi de Córdoba con 5 puntos, y ya no me sé más. Manolo, lo siento, todo esto que parece una broma, pero no es ninguna broma, es una cosa muy bonita, que aunque hagamos perder unos minutillos más de tu tiempo, tú eres el que nos has metido mucho en esto, y no en balde, y no te falta razón. Mientras nos sonreímos y decimos cuatro tonterías de estas y 4 cosas, estamos olvidando la soledad, otra vez aquí Antonio, de la Peña El Aguacate, y además contribuir en la parte económica que tengamos que hacer para que tú seas la persona o el gerente o el, como se llame, de toda esta cuestión, a ver si la llevamos a buen puerto. Se dice que todo lo que se quiere hacer se puede hacer en la vida, y nosotros lo vamos a intentar, y mientras pasamos el rato, a mí me pone una canción de toda la vida, ese paso doble tan bonito de Rocío Jurado. Así que muchas gracias por todo, y un saludo a todos nuestros competidores, que nos ponemos en tus manos, Manolo, para que tú nos lleves a buen puerto. Así que un abrazo muy grande, y gracias por contribuir en esta aventura. De aquí a final de año iremos controlando la puntuación. Muchas gracias, Manolo, y gracias a todos. Un abrazo para todos. Y un saludo para José Manuel, de, no sé si era de Cádiz o de Puerto del Río. Si quieres mi teléfono, Manolo, te lo puedes dar. Gracias, porque quiero hablarte del dolor de la costilla. Se ve que tú lo has padecido. Bueno, campeón, gracias por todo. Gracias a ti. Estamos todos aquí un poco enrollados en esta cosa. Adiós, Manolo. Un abrazo para hasta otro día. Esto para el viernes. El viernes, en la hora que tú sabes. Gracias.
0: Fíjate que he estado ahí sonriendo todo el tiempo, querido Antonio. Sonriendo y además ilusionado. No. La ilusión no es porque me haya visto haciendo un guión y llevándome el furgón con los 100 millones que va a tener de presupuesto el espectáculo. No, en absoluto, por Dios. La ilusión nace de esa felicidad que conlleva el hecho de que este juego os mantenga entretenidos, cavilando, bromeando y haciendo que no penséis en tantas cosas que os lastiman el alma a todos. Si cada uno de los implicados en promover esta aventura supiera el bien que le hace a otro oyente, al que posiblemente no conoce, sí, porque, fíjate, Antonio, estoy imaginando a una persona que no puede llamar, pero que espera el programa con ilusión por las voces que va a escuchar, por saber qué nuevo o nueva intérprete se va a sumar al casting, por descubrir quién y qué canción va a cantar alguien aún a riesgo de que diluvie. Y pasado el fin de semana, seguirá pues dándole vueltas a la mente y posiblemente sin comentarlo con nadie porque no tiene a quién decírselo o porque es algo que hace, bueno, pues en la soledad de su cama, en la soledad de su cuarto, en la soledad de su celda, que también pensamos en quienes están privados de libertad, y siente pues que tiene alguien a quien no conoce, pero que le hace bien escuchar tu voz, la de Antonio, la de Encarni, la de Conchi, la de Araceli, la de José Antonio de Chiclana. Bueno, es que empezaría y me quedaría ahí con mucho Ana de Mal. Es que, bueno, todo el mundo, la de todos los oyentes, ¿no? Pero habrá alguna que a lo mejor diga, es que este hombre o esta mujer me recuerda o me provoca una ternura especial o tengo. Así que gracias, Antonio, de todo corazón por lo que hacéis, por la audiencia de A la Carta. Besos para los dos.

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2: La campaña para las elecciones autonómicas del día 17 se afronta su primer fin de semana sin la presencia de líderes nacionales. El popular Juanma Moreno va a estar hoy en Córdoba, al igual que José Ignacio García de la formación Adelante Andalucía. La socialista María Jesús Montero estará en Sevilla, Manuel Gavira de Vox en Jerez de la Frontera y Antonio Maillo de la coalición Por Andalucía en Algeciras. De otro lado, la ocupación hotelera para este puente alcanza datos muy positivos, con una previsión media en Andalucía que ronda el 80%. El sector confía en que las reservas de última hora eleven esa cifra. Aunque tiene un día menos que el del año pasado, este puente viene acompañado de un buen tiempo en general en nuestra comunidad, mientras que en el resto de la península hay mucha más inestabilidad. En Málaga el dato de ocupación supera el 80%, si bien algunos municipios aproximan al lleno técnico, según el vicepresidente de la patronal hotelera, Javier Hernández.
3: Se estima que las ocupaciones más altas sean en Málaga capital y en Benalmádena durante este puente, donde rondan prácticamente el 90% de ocupación.
2: Málaga ha sido precisamente la ciudad que ha acogido este año la manifestación central por el Día del Trabajo. Los líderes sindicales Unai Sordo y Pepe Álvarez han incidido en la defensa de los servicios sociales y del contrato social. Además, han destacado la importancia actual de la lucha contra la desigualdad.
4: Pero este es un primero de mayo que nuestro país clama porque se reparta la riqueza. España está creciendo económicamente, las empresas están ganando dinero como hacía mucho tiempo que no ganaban.
5: En España el empleo está en récord histórico, nunca ha habido más gente trabajando. En España se ha reducido de forma importantísima la temporalidad. En España incluso están creciendo los salarios medios, pero hay precios disparatados que se comen los salarios de la gente.
2: Este puente del 1 de mayo ha empezado sin accidentes mortales en las carreteras andaluzas durante la operación especial de tráfico. Este viernes se ha registrado un siniestro con 4 heridos en el que se han visto involucrados 2 vehículos en la localidad malagueña de Ronda. En la crónica internacional, el presidente de Estados Unidos, Donald Trump, ha enviado una carta al Congreso de su país asegurando que la guerra con Irán ha concluido. Esta comunicación llega el día en el que finaliza el plazo para solicitar el permiso de la Cámara para mantener desplegadas las tropas en Oriente Medio. Trump asegura estar ganando la guerra contra Irán. Si fuera una pelea, Irán la detendría, pero no están cumpliendo con el tipo de acuerdo que tenemos que tener. Y vamos a hacer que esto se haga correctamente. No vamos a irnos temprano para luego tener un problema dentro de 3 años. En deportes, el Granada ha derrotado 0-1 al Zaragoza en partido de Liga de Fútbol disputado este viernes. Hoy se van a jugar el Cultural Leonesa Cádiz, Castellón Córdoba y Eibar Málaga. En cuanto al tiempo, vamos a tener cielos nubosos con lluvias ocasionales, levante moderado en el estrecho y temperaturas con pocos cambios. Hay a esta hora en Almería y Málaga 18 grados, en Cádiz, Sevilla y Córdoba 17, en Jaén y Huelva 16 y en Granada 13. Andalucía 5 y 3 minutos.
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6: Última hora de programa, vamos a arrancar nada más y nada menos que con el amigo Pedro desde Arroyomolinos de León, en la provincia de Huelva.
7: Jugadas para todos, soy Pedro de Arroyomolinos de León, Huelva. Manolo, para ti mucho saludo. El próximo día 3 de mayo es el cumpleaños de Araceli de Cartaya y el día 4 es su santo, ya que ella lo celebra siempre así, ese día. Así que desde Arroyomolinos de León la felicito con un fuerte abrazo y un chaparrón de besos y el respeto cariñoso que merece siempre. Piense, Araceli, que somos muchos las personas que la queremos y la recordamos cada día. Por favor, Manolo, le quiero dedicar las sevillanas por la bahía. Araceli, espero que le gusten y se alegra de escucharla. Gracias, Manolo. Paz y bien para todos. Pedro de Arroyomolinos, buenos días.
6: Me alegra volverte a escuchar, querido Pedro. Te hemos echado en falta la semana pasada y, bueno, espero que no haya sido por nada preocupante y sí porque, oye, no te apeteció o no quisiste llamar. Te envío un fuerte abrazo y agradezco esa sempiterna amabilidad y cariño que tienes para absolutamente todo el mundo. Por cierto, me habrás escuchado mencionar en más de una ocasión que hay muchas sevillanas que se conocen popularmente de una manera, aunque su título sea otro. Por ejemplo, sevillanas para conquistar, todo el mundo las conoce como mírala cara a cara. El adiós, algo se muere en el alma. La vuelta del camino, lloran los pinos del coto. Y estas que nos pides se conocen de tres maneras. Sevillanas a Huelva, que es el título original. Quiero cruzar la bahía, que es como comienzan y la gente quiere cruzar la bahía.

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1: En Málaga nos está esperando nuestra amiga Ana.
2: Hola, buenas tardes, Manolo. Soy Ana. Esta semana creo que es el cumpleaños de Araceli y su santo. Pues yo la quiero felicitar con una canción que le voy a dedicar, de María de la Colina, Cuando te rezo, Rocío. Creo que se titula así, Manolo, si no me equivoco. Pues nada, desearle que lo pase lo mejor que pueda y que mucho ánimo, Araceli, y te anime, que la vida son 3 días y la tenemos que vivir. Bueno, Manolo, pues a Tere de Marbella, pues también le voy a...

0: a dedicar la canción y darle las gracias porque todas las noches me saluda, que es una gran amiga a distancia como somos todos, y estoy muy agradecida de toda la gran familia de La Carta, todos los que me habéis animado a mí muchísimo cuando me ha hecho falta, por WhatsApp, por teléfono y por todo, y le doy las gracias a todos. Y un saludo para todos y que lo pasen muy bien esta semana que viene todo, y salud para que paséis una buena semana, la semana que viene. Muchas gracias y hasta otro día, Manolo. Un beso fuerte para todos.
1: Y después decís, Ana, que no tengo que mencionaros cuando lo hago como los verdaderos artífices del programa. Esa conexión que existe entre vosotros la consiguen vuestros corazones, vuestra sensibilidad y esa capacidad de escucha y de entrega que demostráis los unos con los otros. Me alegra que te hayas sentido querida y escuchada, y como no, van también para ti estas preciosas sevillanas de mis muy queridos Fran y Antonio Martínez Bizcocho, y del no menos querido Antonio Bejarano, en la voz de una mujer a la que también adoro, María de la Colina. Cuando te rezo, Rocío. Mi voz se

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1: ¡Qué alegría visitar Motril y encontrarnos con nuestra querida amiga Encarni!
2: Hola Manolo, soy Encarni desde Motril. Es que te he puesto antes un WhatsApp, pero yo creo que no te ha llegado. Mira, es que te quiero pedir la canción de Merche, la de Labios de Rojo, que se la quiero dedicar a Mariquilla de Torre del Mar. Venga, mira, que como me dijiste que le pusiera yo también un nombre artístico a Antonio, pues yo creo que, vamos, yo creo que se podría llamar el niño de Padul, rey de los ruiseñores. Porque como escucha tantos pájaros, pues va prosperando. Así que, venga Manolo, un besito, adiós. Hola, soy Encarni desde Motril. Manolo, me gustaría que me pusieras, cuando puedas, la canción Se me enamora el alma, de Isabel Pantoja. Venga, que le mando un abrazo fuerte a la Peña de Los Ángeles, a la Peña de los Aguacates, y para ti, Manolo, para tu equipo. Adiós, hasta otro día.
1: El niño de Padul, rey de los ruiseñores. Me parece un poco largo, ¿no? Iba a faltar papel para la cartelería y las luces de neón. Bueno, iban a... Uy, mucha tela. Tal vez se podría quedar en el ruiseñor de Padul. No lo sé, la verdad. Habrá que someterlo a votación. Pues nada, a ver quién te enamora a ti el alma. ¡Ay, señor mío, señor mío, señor mío! No sé yo si... El ruiseñor de Padul tendrá algo que ver, pero bueno, no digo nada. Encarni, un beso grande y que se te siga enamorando el alma siempre, pase lo que pase.

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1: Saben que en A la Carta somos tremendamente viajeros y que no solo recorremos Andalucía, recorremos pues todo el mundo y España, y no solo la península, sino también las islas. ¡Nos vamos hasta Mallorca! Porque allí está nuestro amigo Luis David.
2: Buenas noches, Manolo. Buenas noches a todos. Espero que estéis bien. Aquí Luis David de Mallorca. ¿Cómo va? La semana pasada no pedí canción. Se me pasó, se me hizo tarde. Pero esta semana sí que la pido. Antes de nada, darte las gracias por ponerme la marcha malagueña Virgen de la Paloma y la sevillana. Y bueno, siguiendo con el ritmo de la sevillana, ya que comenté que era una de mis 5 sevillanas favoritas, vamos a poner una más. Y para esta semana te voy a pedir las sevillanas del Babi de Salisón. Ya sabes, a la hora que puedas, cuando te vaya bien, que sé que vas a tope, y eso es bueno. Y enhorabuena por la subida en el EGM, por supuesto. Venga, un abrazo a todos. Hasta luego.
1: Muchísimas gracias, Luis David, por tus palabras, como siempre. Disfruta de la ternura de Salisón con estas maravillosas sevillanas. Un fuerte abrazo, besos para Nuria, los niños y para tu madre y hermanos, por si acaso nos están escuchando desde Málaga. Babi.

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2: Estamos muy solicitados, hay muchísimas personas que quieren venir, tenemos entrevistas, bueno, es que hay lista de espera, ¿eh? Hay lista de espera. Hay otros que no quieren saber nada de nosotros, pero hay muchos que sí. Digo esto porque, claro, eso hace que a veces los mensajes se queden un poco ahí atrasados. Y la amiga Conchi nos había dejado un mensaje que no pude emitir la semana pasada y en el que nos decía:
3: Hola Manolo, buenas madrugadas. Mira, el reto que yo quiero pedir hoy, pero no a ti, sino a todo el público que nos oye a la carta pero que nos llama, que por favor llamen, que tenemos que llegar a ese millón, como dice tu amiga Ceci, que me ha encantado darte la enhorabuena, porque si no llegamos al millón ya te mereces el premio. Enhorabuena, Manolo. Bueno, y para ti tengo otro reto, porque, y además que tengo yo un poquillo de, ¿cómo te diré yo? Estoy un poquillo disgustada porque, a ver, es que a mí no me metéis en el casting. Pues yo voy a cantar una canción o un pedacito porque yo quiero entrar en el casting. Y bueno, que me ha hecho una ilusión grande, grande, bueno, oír cantar a la señora Don Mofle. 14 de febrero, eres un encanto. Pero ¿cómo tenías tú callado que cantabas tan bonito? Jolín, que yo voy a participar, a ver si tengo suerte y me eligen en el casting, ¿vale, Manolo? 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

0: 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Bueno, pues si esto no sirve para el casting, me aprenderé otra, que sea un poquito más larga. Pero luego me la pones tú en el reto y me la termino de aprender, pero estupendamente, ¿vale? Un besazo, Conchi de Córdoba.
1: Pero Conchi, por favor, ¿cómo se te ocurre pensar que no vamos a contar contigo habiendo sido tú la primera o de las primeras que cantaste a la carta? Tú tienes que ayudarme a seleccionar el repertorio, mujer. Eres parte fundamental e importantísima de este espectáculo. Así que nada de nervios ni de celos. Vamos, vamos, vamos. Es que si tú no vienes, yo renuncio a representar al mismo Manuel Carrasco, a Alejandro Sanz o a Frank Sinatra si volviera de nuevo a cantar. Levantara la cabeza y dice que voy a cantar, Manolo, represéntame. Digo, no, si no está Conchi, yo no lo hago. Mientras que montamos el espectáculo, tú ve ensayando, ¿eh? Ve ensayando con Antoñita Pañuela, que le canta al hijo del ganadero. Millones de besos.
2: El

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1: Le hemos dedicado el programa y espero que nuestra amiga Araceli en Cartaya nos siga escuchando porque también nos ha pedido un tema.
2: Manolo, soy Araceli, de aquí de Cartaya. Bueno, la canción que voy a pedir, a lo mejor hay otra vez que lo pienso. Yo no sé lo que me pasa a mí ahora con las canciones. Bueno, es para todos los de la carta, para mi familia de la carta, porque son los que tengo. Para ellos, con todo el cariño del mundo, les dedico esta canción. Con mucho cariño, de verdad, No hay... porque os quiero de verdad. Entonces, la canción se llama Hablando por las arenas y la cantan los Romeros de la Puebla. Son sevillanas. Puede caer algún tropecillo por ahí, pero como yo sé que tú, siempre que me pones unas canciones muy bonitas, pues lo dejo a tu lección. Si ve que hay problemas, me pone una cualquiera. No pasa nada. Siendo una canción, pues ya está. ¿Y qué quiere decir? Pues que... un abrazo para todos tus compañeros, para Manolo, para Ángela y para ti. ¿Qué te puedo decir, Manolo? Pues que os quiero mucho y que no tengo más nadie que vosotros. Aunque creáis lo contrario y penséis que a lo mejor, pues no, es la verdad. Y con la verdad se va a otro sitio, pero bueno, a mí me da igual. Yo ya estoy acostumbrada a perder, que cuando gano me enfado. Así que un abrazo muy fuerte para todos los de la carta, especialmente para todas las personas de los Aguacates y de Los Ángeles, para los dos grupos, para Los Ángeles y para los Aguacates. Un abrazo muy fuerte para todos ellos y hasta la próxima. Un abrazo, Manolo. Te quiero.
1: Y yo también te quiero a ti, Araceli. Yo también te quiero a ti y lo sabes. Te voy a decir algo. Mientras que a la carta esté en antena, nunca vas a estar sola. De eso estoy plenamente convencido. Así que... ojalá que estemos muchos años todos aquí porque será buena señal absolutamente para todos. A ver, me pides unas sevillanas que al parecer vienen a decir hablando por las arenas. Me dices que son de Romeros de la Puebla. Lo más parecido que he encontrado, que no sé si serán las que te voy a poner o no, pero lo más parecido, como te digo, han sido estas palabras que se dicen por la arena. Ya me contarás si acertamos o no. Millones de besos y confío en que sientas el calor y la acogida de toda la audiencia y de todos los que aquí desde la isla de la Cartuja hacemos a la carta.
3: Palabra que...

0: encantaría escuchar.
1: Gracias por haberme puesto la canción.
2: A mí me gusta muchísimo.
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4: En nuestro viaje por toda la geografía nacional e internacional, porque ya saben que nos escuchan también fuera de España, pues nos vamos a detener ahora en la provincia de Málaga, concretamente en Marbella, porque ahí está nuestra amiga Tere.
5: Buenos días, Manolo. Soy Tere de Marbella. Mira, ahora mismo estoy en el paseo marítimo andando. Y hay unas olas, no sé si lo escucharás, las olas. Está el día nublado, pero se está muy bien para andar. Mira, te quería pedir, mi Huelva tiene una ría que se la quiero dedicar a Araceli, que es su cumpleaños, y a ella le gusta mucho esa canción. Pues nada, Araceli, anímate y pásalo lo mejor posible, date un caprichito y que cumpla mucho, mucho, mucho más. Y al resto de los de la carta le mando un saludo muy fuerte y un abrazo para ti, Manolo. Adiós, hasta la próxima.
4: Qué maravilloso sonido de fondo, Tere, el mar. Ay, qué gusto poder disfrutarlo. Te envío un beso enorme y te dejo con Requiebros y este paso doble que sirve de felicitación a Araceli por su santo y por su cumpleaños. Santo hoy, cumpleaños mañana, en fin, de todo. Un besito.
6: ¡Con

0: Definitivamente tendré que hablar con mi director, con Juan Miguel Vega, para pedirle que por favor nos dé al menos un par de horas más de programa, porque es que se nos queda esto cortísimo y no puede ser. Vamos a despedir hoy con el mensaje de nuestra amiga Carmen desde Sevilla.
1: Buenas noches, Manolo. Soy Carmen de Sevilla. Nada, esta semana estaba despierta cuando me has puesto la canción que te pedí de Batiato, la danza. Y nada, me parece que me comentaste de que la que te pedí de Charanabu que me la había puesto el domingo, y a lo mejor el domingo, como casi siempre me lo ponen los padres, esto a lo mejor me quedé un poco, te escuché también el domingo, pero me quedaría un poco y no lo escuché, claro, pero nada, esta semana sí. He escuchado también a Sebastiana, que parece que está mejor, un poco mejor la mujer, y a esta señora de La Mancha, me parece que es, ¿no? Pepa, también está un poco mejor, y nada, me alegro mucho, porque, claro, cuando estamos ya que se nos presenta algunas cosillas, pues ya comprendemos a las personas que están también igual que... Y nada, Manolo, esta semana te voy a pedir, si no mucho te voy a pedir, pues como no escuché la canción de Charanabu y tú sabes que me gusta, pues nada, Manolo, a ver si me la puedes poner una de Charanabu. Y nada, Manolo, un saludo para toda la gran familia y un abrazo para ti, Manolo. Muchas gracias, Manolo.
0: Pues desvelado el misterio, Carmen. Morfeo te conquistaría hace un par de domingos y por eso no escuchaste la canción de Aznavour. A veces debo jugar con la duración de los mensajes para encajarlos y dependo también de si tenemos invitados en directo, como esta noche con Manuel Durán. Mañana también tenemos un invitado que va a venir para contarnos algo importante y muy solidario. Sea como sea, lo que sí te noto es la voz más animada. Espero que sea señal inequívoca de que tu cadera está mejor y de que tu vecina ha regresado, y eso añade pues un plus de tranquilidad para ti. Carmen, muchísimos besos. Y te digo a ti, Carmen, y se lo digo a cada uno de los oyentes, que debes saber que a veces nunca vamos a conocer el valor de un momento hasta que se convierta en un recuerdo. Es importante que nos detengamos y analicemos esto. Y algo que siempre digo, una vez que empezamos a tomar notas de las cosas por las que estamos agradecidos, resulta que empezamos a perder de vista las cosas que nos faltan. Cuando damos gracias por esto, por lo otro, tal, no pensamos en lo que nos falta. Por eso digo siempre que hay que ser agradecidos, sabiendo que lo mejor aún está por llegar. Por eso quiero dar las gracias a Eva Nápoles por todo lo que hace por nosotros, por su ternura, su delicadeza, por su cariño. Y también a don José Carlos Jiménez, otro fenómeno que tenemos aquí, nuestro vigilante jurado. ¿Y qué voy a decir de Rafael Pérez Pallarés, que llega con sus palabras para la vida, que nos dan el chute, el empujón necesario para que tengamos un día 2 de mayo realmente maravilloso? Algo importante: si no tienes control sobre tu boca, no tendrás nunca control sobre tu futuro. Por lo tanto, vamos a mordernos la lengua y a pensar mucho más antes de decir. Somos dueños de nuestro silencio y esclavos de nuestras palabras. Por lo tanto, más vale callar y dejar que las cosas sigan su curso. Son cosas que todos deberíamos saber. Aznavour también. A las 3 nos encontramos en la gran jugada de Canal Sur Radio. Prudencia en la carretera y a disfrutar.
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3: Con un poquito de música de fondo, permíteme que te haga una pregunta. ¿Te imaginas un mundo en el que la gente ría o en su defecto sonría? ¿Y si nos reímos un poquito más? Sí. Imagínalo a estas horas de la madrugada. Que todo el mundo sonría. Que todo el mundo con el que te cruces por la calle tenga una sonrisa dibujada en la faz, en el rostro. ¿Me permites una sugerencia ahora que nadie nos ve y con esta musiquita de fondo? ¿Puedes sonreír un momento? Y si tienes espejo cerca, ¿puedes sonreír y mirarte al espejo? ¿No te ves más guapo, más guapa, más atractivo o atractiva? Y permíteme otra sugerencia, que tu despertar sea con una sonrisa, que tu primer pie en la calle sea con una sonrisa, que tu día se desarrolle con una sonrisa. Siempre, eso sí, que las circunstancias lo permitan. Imagino que lo has visto porque a veces te habrás cruzado con algún extranjero, con algún guiri. Llevan instalada a veces algunas personas en el rostro una sonrisa permanente. Y no creo que hayan fumado nada, al menos eso creo. Hay ancianos que tienen una sonrisa dibujada en el rostro y niños que con su sonrisa te alegran el día. Te saludan espontáneamente con una mirada limpia, esbozando una sonrisa. Creo que también te habrá pasado. ¿No te ha ocurrido que si has tenido que pasar un control de aeropuerto, dependiendo de la persona que estés, si sonríe más o menos, pasas con más o menos tranquilidad? ¿No has identificado la sonrisa como pasaporte para establecer comunicación en lugares de copas incluidos? ¿No has pensado alguna vez que si sonriéramos más nos iría mejor a todos? Es cierto que cada uno tiene un rostro. Algunos tienen más cara que espalda. Los hay más serios, como el del que te habla, y los hay más amables. Pero no te hablo de la sonrisa impuesta, te hablo de una actitud templada y diligente, esa que se dibuja entre tazas, tostadas, fruto de la paz interior. Sí, no somos responsables de la cara que tenemos, sí de la que ponemos. El creyente sabe que nada ni nadie le puede separar del amor de Dios. Por tanto, siempre que puedas, sonríe. Luis García Montero cuenta que vivir es ir doblando las banderas. Y es cierto, pero en este ir doblando banderas ideológicas, de fe o culturales, da igual, nunca olvidemos el bien que nos hace y hace sonreír, como cuando te imaginas que los libros sonríen como viejos cómplices. Disfruta del día que se te regala.
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4: La ausencia de líderes nacionales marca hoy la campaña electoral en Andalucía. El popular Juanma Moreno y el candidato de Adelante Andalucía, José Ignacio García, van a visitar Córdoba. La socialista María Jesús Montero hace campaña hoy en la localidad sevillana de Mairena del Aljarafe. Manuel Gavira, de Vox, estará en Jerez, así como Antonio Maillo, de Por Andalucía, quien previamente va a visitar el municipio de Algeciras. Por otro lado, Andalucía registra en este puente del 1 de mayo una ocupación hotelera que supera el 80% de media. Los datos de la Federación Andaluza de Hoteles y Alojamientos Turísticos destaca que los destinos de interior son los preferidos. Entre ellos sobresale Grazalema, que vuelve a la normalidad después de las tormentas de febrero, informa Marga Negrín.
5: En el caso de Benamahoma también predomina el turismo nacional con una leve presencia de turismo internacional. María del Carmen tiene una peletería y está feliz de ver llegar a los turistas a su negocio.
6: Estolas de piel, de gorros de piel, de pelo natural, desde mucho valor a poco. Para abrir, claro que estoy contenta. Ya cuando veo estoy viendo luz. Estoy más contenta.
5: Las rutas de senderismo y la gastronomía vuelven a ser las principales demandas de información en la oficina de turismo de cara al fin de semana.
4: Este puente transcurre además sin accidentes mortales en las carreteras andaluzas desde el inicio de la operación especial de tráfico. Este viernes se ha registrado un siniestro con 4 heridos en el que se han visto involucrados 2 vehículos en la localidad malagueña de Ronda. De otro lado, el Ministerio de Transportes ha asegurado que la ampliación del puente del Centenario de Sevilla está a falta de solo un 10%. Esta es su explicación después de que la empresa adjudicataria haya paralizado las obras que tendrían que haber terminado en 2023. El secretario de Estado de Transportes, José Antonio Santano, afirma que la seguridad está plenamente garantizada.
7: Es que lo garantizan los técnicos del Ministerio, todo el equipo de ingenieros desde la Dirección General de Carreteras. Evidentemente, si no fuera así, el puente no estaría activo. Es decir, que todo lo demás se mantiene tal cual está hasta ahora.
4: Las exportaciones de las empresas europeas podrían crecer alrededor de un 40% con la entrada en vigor este mes de mayo del Acuerdo de Libre Comercio con el Mercosur. El convenio supone la supresión de los aranceles de casi la totalidad de los productos que Europa exporta a Argentina, Brasil, Uruguay y Paraguay, además de la creación de un mercado conjunto de 750 millones de personas. La presidenta de la Comisión Europea, Ursula von der Leyen, prevé la creación de casi medio millón de puestos de trabajo.
8: Mercosur es uno de los acuerdos de comercio más consecuentes de la primera mitad de este siglo. Aseguramos que este acuerdo cumplirá sus promesas y servirá a las generaciones que vienen.
4: En deportes, el Granada ha derrotado 0-1 al Zaragoza en partido de Liga de Fútbol disputado este viernes. Hoy se juegan el Cultural Leonesa Cádiz, Castellón Córdoba y Eibar Málaga. En cuanto al tiempo, hoy sábado tendremos cielos nubosos con lluvias ocasionales, levante moderado en el estrecho y temperaturas con pocos cambios. Hay a esta hora en Almería y Málaga 18 grados, en Cádiz, Sevilla y Córdoba 17, en Jaén y Huelva 16 y en Granada 13. Andalucía 6 y 3 minutos.
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10: Bienvenidos a Llámame Clásico. Ya saben que la primavera es una de las estaciones más sensuales, un tiempo para enamorarse o renovar las fuerzas y las flechas que nos destina el dios amor. La música clásica, como toda gran expresión artística, ha estado inspirada por las grandes pasiones y los grandes amores arrebatadores. Vamos a comenzar este programa de primavera de hoy como una salutación al amor, y lo hacemos con uno de los grandes temas, declaraciones de amor, de uno de los más grandes neorrománticos y vanguardistas también de la música francesa. Erik Satie, la soprano Jessie Norma, canta este himno al enamoramiento, Je te veux, te quiero.

Y continuamos con música vocal, con una de las grandes maestras del siglo XIX, cantante, compositora y empresaria musical. Se llamaba Pauline Viardot García, era hija del cantante español Manuel García de Sevilla y hermana de la otra cantante María Malibrán. La Viardot fue una de las mujeres más cultas de su tiempo. Hablaba y cantaba en 5 idiomas y viajó por toda Europa manteniendo siempre un prestigio artístico e intelectual único. Vamos a escuchar una habanera adaptada por Pauline Viardot y dedicada a su amiga George Sand, el gran amor de Chopin. Cecilia Bartoli, en un magnífico español por cierto, nos interpreta esta magnífica habanera con su voz de mezzo soprano, que era también el registro de la voz de Pauline Viardot.

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1: Hemos escuchado La Habanera, adaptada por la sevillana de origen Pauline Viardot. Y en Sevilla, y en 1853, nacía un maestro del violín y de la pedagogía musical. Un músico andaluz, hoy injustamente olvidado, que se llamaba Fernando Palatín. Su familia, desde generaciones anteriores, estuvo dedicada a la música. Fernando Palatín fue alabado por la crítica y condecorado por muchas de las grandes cortes de Europa. Con 12 años, fue enviado a formarse a París, en el mejor lugar de entonces de Europa, para formarse como un virtuoso del violín. A pesar de su éxito internacional, continuó siempre vinculado a su ciudad, a Sevilla, y fue también esta ciudad, Sevilla, un lugar de inspiración para algunas de sus obras, como este Adiós al Alcázar, que escuchamos ahora, reivindicando la obra de uno de los grandes músicos de Andalucía, Fernando Palatín.

Y nos vamos ahora al último acto de La Traviata, a un momento de fugaz felicidad y esperanza ante el trágico final de Violeta, la protagonista. Los dos amantes se han reencontrado y Alfredo le hace creer que su amor la salvará de la enfermedad y le devolverá la vida. Estamos ante uno de los duetos más famosos de la historia de la ópera, Parigi o Cara. Vamos a escuchar este dúo de Verdi en una grabación histórica, no muy bien grabada, pero merece la pena escucharla porque Alfredo Kraus y María Callas fueron dos de los mejores Alfredos y Violetas que han existido nunca. Dúo Parigi o Cara de La Traviata de Verdi, grabado en directo en 1958 desde uno de los más antiguos teatros de Europa, el Teatro San Carlos de Lisboa.

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1: Cantaban el dueto Parigi o Cara de La Traviata, María Callas y Alfredo Kraus. Y vamos ahora con un concierto que es toda una obra de repertorio para violín. Hablamos del concierto en la menor del checo Anton Dvořák para violín y orquesta, compuesto en 1879. La orquesta, en este caso, la Filarmónica de Londres, dirigida por Daniel Barenboim. Escuchamos el último movimiento, el final, alegro, jocoso, ma non troppo.

Sonaba la Filarmónica de Londres en el concierto de Dvorak para violín en la menor, y casi en los mismos años del estreno de este concierto aparecía en la suite de la ópera Carmen de Bizet, basada en la música de esta magnífica ópera y compiladas por el amigo de Bizet, Ernest Guigou. Ya saben que Bizet murió a los pocos meses del estreno de Carmen, creyendo que había compuesto otro fracaso musical. Carmen es hoy una de las óperas más representadas del mundo y su suite no falta en ninguno de los conciertos.

La quinta sinfonía de Beethoven es más popular por su principio que por su final, aunque hay que reconocer que el genio de Beethoven se despliega de principio a fin. Se estrenaba en Viena a finales de 1808 la quinta sinfonía de Beethoven. 40 años tenía Beethoven entonces, su sordera empeoraba y Europa estaba sumida en uno de los capítulos más dramáticos de su historia, las guerras napoleónicas.

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1: Esta es la única obra que Mozart escribiría para el arpa. Fue un encargo del muy poderoso entonces duque de Guins, un protegido de María Antonieta. Pero lo más llamativo de este asunto es que el duque intentó pagar la mitad de lo acordado con Mozart por este concierto. Precisamente hoy uno de los referentes del repertorio para el arpa. Dicen que Mozart, por supuesto, no aceptó esa mísera mitad por uno de los grandes conciertos para flauta y arpa. Con Mozart y su dignidad de artista, nos vamos. Que sean felices.

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3: La campaña para las elecciones autonómicas del día 17 afronta su primer fin de semana sin la presencia de líderes nacionales. El candidato popular Juanma Moreno va a estar hoy en Córdoba, al igual que José Ignacio García de Adelante Andalucía. La socialista María Jesús Montero va a estar en Sevilla, mientras que Manuel Gavira de Vox estará en Jerez y Antonio Maillo de Por Andalucía en Algeciras. En esta cita electoral, Cruz Roja va a poner en marcha un servicio especial de transporte para facilitar el derecho al voto de personas con dificultades para desplazarse. Esta iniciativa tiene como objetivo facilitar la participación y está dirigida especialmente a personas mayores, personas con dificultades de movilidad, así como a quienes se encuentren en residencias u hospitalizadas. Voluntarios y técnicos de Cruz Roja les van a acompañar durante todo el proceso, según ha explicado su portavoz en Andalucía, Miguel García.
4: El voluntariado pues no solo acompaña, por ejemplo, para personas que no pueden salir de sus casas porque no tienen ascensor, también les acompaña con vehículos adaptados y con vehículos especiales hasta el colegio electoral y les acompaña a votar.
3: Las fiestas de las cruces, el cierre de la temporada en Sierra Nevada y el turismo de interior están llevando a Andalucía a una ocupación hotelera del 80% en este puente del 1 de mayo. En este contexto ha empezado a operar la conexión diaria entre Nueva York y Málaga con un primer vuelo con un 85% de ocupación. Informa José Valero.
5: Málaga y Andalucía despiertan un gran interés en el turismo americano, según Antonio de Toro, portavoz de United Airlines.
6: Siempre hemos visto nosotros Málaga como la puerta de entrada a Andalucía y, claro, los grandes tesoros que podemos tener allí lo hacen muy atractivos para ese viajero americano y canadiense que está buscando destinos nuevos, donde hay un gran componente histórico, cultural, gastronómico. Esto lo hace muy, muy atractivo, ¿no? La acogida ha sido muy, muy buena.
5: En esta temporada se van a poner a la venta más o menos las mismas plazas que el año pasado, 51.000. El sector turístico reclama que esta conexión se mantenga durante todo el año.
3: En Crónica Internacional, el presidente de Estados Unidos, Donald Trump, estudia la posibilidad de retirar 5.000 soldados estadounidenses de sus bases en Alemania. La medida adelantada por altos mandos norteamericanos mostraría su descontento debido a la falta de apoyo de sus aliados europeos en la guerra contra Irán. Esta acción también se interpreta como una reacción a las críticas del canciller alemán Friedrich Merz, quien acusó al mandatario estadounidense de haber sido humillado por Teherán en las negociaciones para alcanzar un acuerdo. En deportes, el Granada ha derrotado 0-1 al Zaragoza en partido de Liga de Fútbol disputado este viernes. Hoy se juegan el Cultural Leonesa Cádiz, Castellón Córdoba y Eibar Málaga. En cuanto al tiempo, tendremos cielos nubosos con lluvias ocasionales, levante moderado en el estrecho y temperaturas con pocos cambios. Hay a esta hora en Almería y Málaga 18 grados, en Cádiz, Sevilla y Córdoba 17, en Jaén y Huelva 16 y en Granada 13. Andalucía, 7 y 3 minutos.
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11: Saludos, bienvenidos a este recorrido por Andalucía, que es un mapa lleno de historias, acentos y paisajes que cambian a cada paso. En nuestros pueblos, en nuestras ciudades monumentales y en nuestros barrios, vamos a contar cómo late la vida, la identidad que se ha construido durante siglos. Andalucía Nuestra recorre este territorio emocional y real para detenernos en los rincones que guardan memoria, en las calles donde se celebra la vida y en las voces que mantienen vivas las tradiciones. Suban a esta furgoneta sin límite de pasajeros, que aquí comienza nuestro viaje.
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11: Bien, pues ya debidamente instalados en nuestra furgoneta sin límite de pasajeros, quiero decirles que este viaje no sería posible sin el equipo de Andalucía Nuestra. En la investigación y en la redacción están, como cada fin de semana, Mamen Gil y Bernardo Ruiz. Y en la realización técnica, Antonio Franco. Mamen, buenos días.
13: Buenos días.
11: ¿Cómo vamos?
13: Muy bien.
11: Señor Ruiz, ¿qué me cuenta?
14: Buenos días, querida Inmaculada. Fantásticamente bien.
13: Como de costumbre.
11: Pues nada, este es el equipo, como digo, que se pone en marcha. Inmediatamente le vamos a contar dónde nos vamos a detener, Bernardo.
14: En primer lugar, visitaremos la Ruta de la Plata de Sevilla para descubrir la pedanía de Torre de la Reina, perteneciente a Guillena. Y después viajaremos en nuestra furgoneta sin límite de pasajeros, en nuestra oficina de turismo itinerante, en nuestra camioneta interminable, cual nombre elijan será bienvenido, hasta el barrio de la Merced de Jaén Capital.
11: Pues dos apuestas que estamos encantados de compartir con ustedes, porque lo que pretende Andalucía Nuestra es eso, despertar el interés por conocer Andalucía más y mejor.

0: su patrimonio.
1: Sepan también que Torre de la Reina es un lugar donde historia, patrimonio y vida rural se combinan de forma singular. Su cortijo medieval, sus espacios naturales y su cercanía a Sevilla la convierten en una pedanía con un encanto especial dentro del municipio de Guillena. Torre de la Reina merece una visita.
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1: Nuestra primera visita nos ha traído a Torre de la Reina, como saben, y aquí hemos quedado con su alcalde pedáneo, Antonio Garrido, para que sea quien guíe nuestros pasos y nos hable de las particularidades y singularidades que vamos a encontrarnos. Ya está con nosotros Antonio Garrido, al que damos la bienvenida. Alcalde, buenos días, bienvenido.
4: Buenos días y muchas gracias porque nos entrevistéis y demos a conocer nuestra pedanía.
1: Pues es un placer también para nosotros, alcalde. Cuéntenos, ¿cómo es su pueblo?
4: Hombre, yo qué te voy a decir, para mí es el mejor del mundo. Claro. El mejor del mundo porque estamos muy cercanos a Sevilla, estamos a 15 kilómetros del centro de Sevilla. Entrando por la Algaba prácticamente no tenemos tráfico ninguno para llegar, llegamos en cuestión de 15 minutos, 20 minutos estamos en el centro de Sevilla, y luego es un pueblo que siendo pequeñito ha crecido mucho. Yo en mi vida siempre desde que nací he vivido en el mismo pueblo y es verdad que en los últimos años pues ha crecido bastante, pero claro, es el crecer bastante para alguien que viene de una población que siempre hemos sido 800, 900 habitantes, ahora somos 1.700, sí. Pues la verdad que hemos duplicado la población, ¿no? Uh-huh. Pero tenemos prácticamente todos nuestros servicios básicos cubiertos y luego eso, la cercanía a Sevilla o al núcleo de población principal, Guillena, o a la Algaba, por ejemplo, que son pueblos que están, nosotros pertenecemos a Guillena, está a 7 kilómetros, no llega a 7 kilómetros Guillena, y la Algaba igual está a 6 kilómetros, pues aquellos servicios que son deficientes los tenemos muy, muy fácil acceder a ellos.
1: Uh-huh. Alcalde, pongamos por caso que nos invita usted a pasear, a conocer el pueblo, ¿por dónde nos llevaría y qué veríamos?
4: Pues lo principal es, nosotros quedaríamos en la calle Paseo Alameda, que es el acceso principal, la carretera que cruza el pueblo, tanto dirección a la Algaba o dirección a Guillena, y quedaríamos en el bar González, que es el bar que siempre hemos conocido. El bar de Esteban, como lo conocíamos nosotros, aunque ahora ha pasado a otros propietarios y ahora mismo, precisamente hoy, no está abierto porque están haciendo una reforma, pero siempre ha sido el eje principal de la hostelería en el municipio, ¿no? Y a partir de ahí entraríamos por la calle Mayor y iríamos a la plaza. La plaza, la verdad que es una plaza muy bonita, la Plaza Mayor, una plaza toda de arcos, en los cuales están las casas alrededor de toda la plaza, con la iglesia al fondo, una iglesia que, sin tener grandes alardes, pero una iglesia con una iluminación espectacular, es muy alta, las fotos cuando hay algún tipo de celebración salen estupendas, y es un pueblo blanco, un pueblo todo blanco, un pueblo el que cuando los vecinos no vienen a vernos, porque nuestro pueblo tiene varios hoteles en el propio núcleo, pues se quedan maravillados por eso, porque es un pueblo muy bien conservado. Es verdad que es un pueblo relativamente joven, tiene desde los años 50, entonces lógicamente está muy bien estructuradito, es un pueblo de colonización. Y luego nuestra joya de la corona, que en el propio Paseo de la Mierda, que es el cortijo Torre de Perafán. Ajá. Entonces eso es la joya, no solo de nosotros como pedanía, como Torre de la Reina, sino la joya del municipio de Guillena en su conjunto, ¿no? Porque estamos hablando de una torre defensiva almohade del siglo XIII, que posteriormente pasó a finales del siglo XIII, pasó a propiedad de María de Molina, que en el siglo XVI y el XVII se convirtió en un cortijo agrícola y señorial, y que desde el 1977 es un bien de interés cultural. Uh-huh. Es un bien de interés cultural con una estructura, con una conservación espectacular. De hecho, es muy conocido también en la provincia de Sevilla, porque tiene un salón de celebraciones que se hizo en la parte baja del cortijo, el cual se le da servicio con todos los jardines que tiene. Para alguien, para un torreño como yo, te digo que es el monumento más bonito que tenemos en el municipio y el lugar para la celebración de un evento

0: perfecto,
1: sin
0: porque
1: duda.
0: de hecho los actuales propietarios del cortijo está abriéndolo mucho a la población. Para nosotros, para vecinos de Torre de la Reina, está siendo ahora un gran descubrimiento, porque siempre el cortijo ha estado un poco de espaldas a la ciudadanía de Torre de la Reina. Era un sitio complejo de acceder, y los actuales propietarios pues han abierto las puertas. El ayuntamiento hace actividades en el propio cortijo, en Navidades, en Semana Santa, se hacen actividades que han dado a conocer el cortijo a nuestros ciudadanos, y si ya siempre hemos estado orgullosos del cortijo, ahora aún más, porque
1: claro,
0: ahora es cuando
1: sí.
0: Lo conocemos realmente.
1: Claro, y que se puede disfrutar por parte de todos, desde luego. Alcalde, si queremos ir en fiesta a su pueblo, ¿a qué fiesta nos invitaría?
0: Pues son muy próximas. Ya ahora, en torno al día 15 de mayo, San Isidro Labrador, que es el patrón de la localidad, y son las fiestas populares y patronales de la localidad. ¿Por qué San Isidro? Porque Torre de la Reina inicialmente era un pueblo de colonización, un pueblo de agricultores, y San Isidro, como bien sabemos, es el patrón de los agricultores, y es el en torno al cual se celebran sus fiestas. Tenemos nuestro propio recinto ferial,
1: sí,
0: en el cual hay 17 casetas, en las cuales, aunque públicas, tan solo públicas con el carácter de público, está la caseta municipal, Y tres casetas más, el resto son privadas, pero no hay ningún problema de acceder a ninguna de ellas.
1: Uh-huh.
0: No hay ningún problema de acceder a ninguna de ellas, porque el tema privativo es para las comidas que se hacen los socios, pero después cualquier vecino que quiera venir puede acceder a cualquier caseta y tomarse lo que quiera en la barra o en las mesas, si están libres para poderse sentar. Y a renglón seguido, después de la feria, siempre este año se celebra el día 13 de junio, porque es la romería de San Isidro también. Ah. Anteriormente siempre había sido la feria, y el último día de feria, el domingo, se hacía la romería. Que la romería va, el patrón va a Guillena, viene a Guillena, a la iglesia de la Virgen de la Granada, que es la patrona del municipio, y volvíamos para detrás. Pero claro, ¿qué ocurre? Que con el devenir del tiempo, la gente cada vez vivía más la feria,
1: sí,
0: y la romería se estaba perdiendo un poco, porque después de 4 días de feria llegaba la romería y era complicado preparar un carro y echar un día completo de romería. Entonces los vecinos decidimos que había que hacerlo en otra fecha, y se tomó como decisión siempre hacerlo el primer domingo de junio, salvo que coincidiera bien con el Rocío, con el Corpus, con algunas cuestiones así muy significativas. Este año, como coincidía con el Corpus, se ha pasado más adelante, y también los vecinos han decidido hacerla en sábado, para que la gente pueda disfrutarla un poco más. Y la romería sigue con la tradición de venir a Guillena, ver a la patrona, la Virgen de la Granada, y volvemos hacia Torre de la Reina. Y después se desarrolla en el parque periurbano que tenemos, que también es otro de los elementos diferenciadores de nuestra pedanía con respecto a cualquier otra pedanía de aquella zona, de esa fecha de creación, porque nuestro parque periurbano es un parque que tiene casi 4 hectáreas,
1: uh-huh,
0: 4 hectáreas que inicialmente, en los tiempos en que se hicieron estos pueblos de colonización, fue el primer vivero que tuvo Diputación de Sevilla, del cual suministraba plantas a las distintas poblaciones cuando se iban construyendo, y al final quedó como un parque periurbano, que de hecho estamos ahora mismo en un proceso como ayuntamiento para... estamos hoy precisamente, se le ha dado el visto bueno, el anteproyecto, que se le va a hacer una reforma integral al mismo, y se le van a invertir casi 700.000 euros para decentarlo y ponerlo todavía más bonito de lo que está al día de hoy. Y como bien digo, es el lugar donde desarrollamos la romería de nuestro pueblo.
1: Ajá. Muy bien. Y si hay, antes hablábamos de la gastronomía y de la gastronomía de la agricultura, alcalde, a propósito de eso, hay una gastronomía típica del lugar. ¿Qué podemos comer?
0: En comer tenemos la gastronomía siempre ha estado más vinculada quizás también al tema de por nuestra condición de núcleo que pertenece a Guillena, pues nos hemos impregnado también muchas veces de la comida típica que se ha ido haciendo en Guillena. ¿Por qué? Porque muchos de nuestros vecinos de Torre de la Reina provenían de Guillena. Provenían también de otros pueblos, como hemos dicho, de los pueblos de colonización, pero claro, el hecho de estar en el término municipal de Guillena y venir a verse, venirse mucha gente en su momento que eran de Guillena, se vinieron a Torre de la Reina, pues hizo que quizás la comida pues se asemejase mucho al tema de Guillena, ¿no? Entonces, hay mucho tema con el tema del salmorejo con conejo, como es muy tradicional en Guillena, y luego lo que es carne principalmente, ¿no? Nosotros tenemos, es un pueblo que tiene bastante variedad, tenemos varios bares en el pueblo, también que dada la configuración del pueblo, es decir, esta plaza que tenemos o muchas zonas peatonales, dan lugar a que puedan haber una sobremesa interesante y que puedas disfrutar con tus hijos y con tu familia en un entorno en el cual no hay relativamente peligro por problemas de circulación y tal, ¿no? Entonces, nuestros bares los fines de semana están siempre llenos, está la plaza como núcleo central del municipio siempre llena y es el punto de unión donde todos los torreños nos encontramos.
1: ¿Podemos alojarnos ahí si queremos pasar un fin de semana, pasar unos días, acudir a la fiesta?
0: Efectivamente, tenemos dos hoteles. Uno, el Cortijo, que hemos estado hablando. El Cortijo también tiene una parte de hotel. Es verdad que es un hotel un poco más selecto, son pocas habitaciones. Y después tenemos un hotel con 130 habitaciones, que es un hotel que se hizo en su momento para la Expo del 92. De hecho, fue la sede de todo el pabellón de México aquí en cuando la Expo 92, ¿no? Sí. Entonces, es un hotel que se construyó. El hotel inicialmente en aquella fecha tenía 1,000 y pico de habitaciones, pero sí es verdad que cuando pasó la Expo, una parte importante de todos los bloques aquellos que se construyeron para hotel se reconvirtieron en vivienda. Y quedó una parte de hotel que son seis bloques, que esos seis bloques son ahora mismo 130 habitaciones. Y es un hotel que la verdad que está siempre, normalmente también está siempre lleno, lleno y siempre con muy buena ocupación. Porque también los gestores que lo tienen actualmente, que son vecinos de una población cercana, son los propietarios actuales, son unos empresarios de Cantillana, y les están haciendo unas reformas bastante interesantes y mayores reformas que se le van a hacer al hotel, y es un hotel que tiene piscina inclusive, tiene servicios de poderte ir allí el día, echarlo en la piscina y comer en el hotel, inclusive también, eso también lo están, en esa promoción que se está haciendo ahora del hotel, también este verano vamos a tener la posibilidad de ir a almorzar en el restaurante del hotel Cortijo Torre de la Reina y quedarte en la piscina si quieres, ¿no? Entonces tenemos bastante capacidad hotelera para, como bien dices, si queréis venir a echar un fin de semana o venir a la fiesta, vais a tener capacidad seguro para en uno o en otro tener una ubicación para quedarse.
1: Muy bien, pues Antonio Garrido, alcalde pedáneo de Torre de la Reina, ha sido un placer tenerle con nosotros. Gracias por habernos abierto las puertas de su pueblo. Muchas gracias.
0: A ustedes, y como siempre, esto es un pueblo acogedor y todo el que venga, bienvenido será y lo podremos atender lo mejor posible.
2: ¿Sabías que
3: el Cortijo Torre de la Reina es el único cortijo en toda España declarado Monumento Histórico Artístico Nacional? Fue en el siglo XIII cuando los almohades construyeron una pequeña fortaleza en ese lugar, situada sobre un manantial de agua subterránea que podía abastecer a la guarnición en caso de asedio. Además, su posición estratégica permitió una visión clara del enemigo en caso de ataque. Según la tradición, en ese lugar estableció el rey Fernando III el asentamiento de retaguardia de uno de sus campamentos durante la conquista de Sevilla, y hay quienes aseguran que fue allí donde soñó esa conquista. Tras la muerte de Alfonso de Molina, las tierras fueron heredadas por su hija María de Molina, que se convirtió en reina consorte tras la boda con el rey de Castilla, Sancho IV, y desde ese momento el lugar comenzó a conocerse como Torre de la Reina. El cortijo fue propiedad de doña María de Molina desde finales del siglo XIII hasta inicios del XIV. Después fue pasando por diversas manos y en la actualidad es un hotel que también se alquila para eventos y celebraciones. Hoy día se siguen conservando pasadizos y dependencias que datan del siglo XIII y que tienen un enorme valor patrimonial, destacando sus abovedadas galerías que se encuentran en perfecto estado de conservación.
1: Y como nos ha contado el alcalde, pues efectivamente, a pesar de que es un monumento declarado, un cortijo declarado monumento histórico, y como acaba de contar Mamen, pues los propietarios sí lo han puesto al servicio de los ciudadanos, y lo bueno es que no solo lo puedes visitar, sino que además tiene un buen uso, es decir, que es para disfrute de todos. No se lo pierdan porque merece la pena. Dime, Bernardo.
4: María de Molina, un personaje literario. Tirso de Molina escribió sobre su vida y obra, precisamente sobre su etapa en la corte, y fue una mujer especialmente...
3: Ahora hablaremos de ella, sí.
4: Sí. Ah, me he anticipado entonces.
1: Bueno, pero no está mal.
3: No pasa nada.
1: Todo suma.
5: Uno de los referentes culturales de Torre de la Reina, Ismael Roque Rubiales, un escritor de origen catalán que se afincó precisamente en la pedanía de Guillena en los años 80 y que se ha distinguido en los últimos años por difundir la cultura local a través de la radio, un mundo apasionante sin duda, y los libros. Roque, ¿qué tal? Bienvenido, buenos días.
6: Buenos días.
5: Usted es escritor y comunicador en radio, pero en realidad su perfil es el de un autodidacta, ¿no?
6: Sí, hombre, porque yo lo de los libros, pues fue primero leer. Leer tebeo y leer muchísimos tebeos. Yo con 4 o 5 años ya estaba leyendo el tebeo, un montón de tebeo, y después vino el primer libro, sí, en dibujo, y ahí vino el gusto por la literatura.
5: Uh-huh. Usted ha publicado 3 libros ya. El último se llama El Cerro de los Frailes. Es una novela, ¿no? Porque hemos investigado, lógicamente, siempre... tratamos de contextualizar la entrevista, queridos oyentes, cuando emitimos evidentemente la entrevista, antes se ha preparado con el protagonista y charlábamos con Roque sobre sus 3 libros, y el último es El Cerro de los Frailes, que es una novela, ¿no? ¿En qué está ambientada? ¿De qué trata?
6: Bueno, la novela es una aventura, tiene mucho que ver con... es un poquito biográfica, ¿no? Porque, claro, empieza cuando... en 1965, que fue cuando yo nací, y se va hasta el año 1985, ¿no? Y las miles de aventuras que ocurren y que pasan, y es una novela totalmente... la recomiendo porque es muy divertida, pasan muchísimas cosas, todo es un género de aventura y...
5: ¿Está ambientada en su pueblo, en Torre de la Reina?
6: No, bueno, está todo. Bueno, viene desde Cataluña, sale Cataluña, sale... después lleva Sira, sale después Sevilla. Está muy ambientada en muchos sitios. Llega hasta Malta, Italia. Pues es que la verdad es que la novela tiene su cosita. Y pues Ronda, hasta así.
5: Es un viaje, sin duda alguna, por Europa y por Andalucía. ¿Cómo y por qué se adentra usted precisamente en el mundo de la literatura?
6: Bueno, porque es lo que me ha gustado, ¿no? Desde chico, desde que empecé con 4 o 5 años con un tebeo, después también me parecía una barbaridad escribir un libro. Digo, esto es una locura. Pero cuando poquito a poco vas escribiendo, te vas viendo que tienes material para escribir, que la gente lo lee y le gusta, pues te va animando, eso te va animando. Claro, yo era el primer libro, la gente... le gusta, te lo dice, llega el segundo libro, la gente dice, me ha gustado. Entonces, siempre que te digan, me ha gustado, o sea, es como una pastillita más, ¿no? Es como decirte, sigue, que lo estás haciendo bien.
5: Un estímulo, sin duda.
6: Y me está gustando muchísimo.
5: Usted reside en Torre de la Reina, que ya hemos avanzado, hemos paseado, hemos charlado. Desde el inicio del programa, precisamente de su pedanía, y su pedanía merece la pena, ¿no? Pues en cuanto a una visita, pero sus habitantes también merecen una novela. Y si usted retratara la vida diaria de los habitantes de Torre de la Reina, ¿cómo estaría ambientada esa novela?
6: Sería una novela tremenda porque... sería tremenda porque, primero, esto es un pueblo de colonos, esto es un pueblo que se creó en el año 1954-56 por el Ministerio de Colonización, varios tiempos, de Franco. Entonces, aquí lo que era, venía gente de todos los sitios. Entonces, como era un pueblo de colonización, pues tenemos gente de todos los lados, ¿no? De gente que venía de Granada, gente que venía de Málaga, gente que venía, tú qué sé, familias que... Nosotros vinimos en el 80, en los años 80. Nosotros llegamos aquí en los años 80 porque mi padre era vigilante jurado y su compañero, se llamaba Marcelo Hidalgo, pues también era compañero de él. Y le dijo, vente un día que te voy a enseñar mi pueblo. Y cuando mi padre fue a Torre de la Reina, y lo vio, le gustó muchísimo el pueblo, dice, yo quiero comprarme aquí una casa. Y se la compró ella hasta ahora. Y desde los 14, 15 años estamos aquí. Yo llegué a la Torre de la Reina con 14 años.
5: Imagínese la transformación urbanística de Torre de la Reina desde entonces hasta hoy, ¿no? Usted es poliédrico, es polifacético, en definitiva, porque también es comunicador a través del mundo de la radio. Háblenos de la radio. Usted colabora en Radio Guillena, ¿no?
6: Yo llevo ya 14 años de locutor de radio en Onda Guillena Radio, retransmitiendo partidos de fútbol de La Torre, de Guillena, de Pajanoza, por ahí, de todos los pueblos que están alrededor de todos los pueblos de la provincia de Sevilla, porque como se meten en la liga, pues estamos todos juntos, ¿no?
5: ¿La radio está de moda, Roque?
6: No, la radio nunca ha dejado de estar de moda. Ahora, te voy a decir una cosa que es muy curiosa. Yo tengo un televisor que tiene una cosa que es televisión radio, que tú puedes convertir. Imagínate cómo estará la cosa de la radio, que hasta los televisores tienen un programa de que conviertes tú el televisor en radio, ¿no? Imagínate tú cómo estará la cosa. Que hasta la televisión reconoce que tiene que tener algo de eso, porque es tanto el número de gente que escucha la radio es más cercana que el televisor. La radio pues va en un rollo chiquitito, con un pinganillo, te puedo poner en cualquier lado. La radio es más grande que la televisión, muchas veces.
5: Es un elemento que ha acompañado, sin duda alguna, Roque, a generaciones y generaciones de andaluces, claro, ¿no? A través de las ondas, ¿no? De la radio y, lógicamente, de Canal Sur Radio, ¿no? Que es la radio pública de Andalucía. Roque Rubiales, ha sido un auténtico placer, escritor, comunicador y activista cultural de Torres de la Reina, por habernos brindado este paseo por su pueblo. Muchísimas gracias, un fuerte abrazo y hasta la próxima.
6: Venga, aquí estamos, cuando tú quieras.
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3: Cuenta la leyenda que las primeras estribaciones de Sierra Morena, bajo el cielo estrellado de la Guillena del siglo XIII, comenzó la historia de amor entre María de Molina y Sancho IV, que ya estaba comprometido con otra mujer, Guillermina de Moncada. La unión matrimonial entre María de Molina y Sancho IV estuvo llena de controversia desde el primer momento, pues ella era prima de Alfonso X y, por tanto, tía segunda de Sancho IV. Este parentesco por consanguinidad hizo que la Iglesia no aceptara el casamiento y le negara la dispensa papal. Se desconoce dónde y cuándo nació exactamente María Alfonso de Meneses, aunque la historiografía la sitúa alrededor de 1260. Hija del infante Alfonso de Molina, no había nacido para reinar, pero por los giros que da la vida, fue tres veces reina. Reina consorte con su marido Sancho IV, regente durante la minoría de edad de su hijo Fernando IV y tutora de su nieto Alfonso XI. En su primer reinado tuvo que luchar junto a su marido por el trono y a partir de ese momento Sancho dona a su esposa el señorío de Molina. El matrimonio tiene 7 hijos, pero en 1925, cuando muere Sancho IV, aún no había llegado la bula papal que autorizaba su matrimonio y, por tanto, legitimaba el trono. En solitario y sin legitimidad papal, María de Molina tuvo que desafiar los diferentes obstáculos que impedían reconocer a su hijo Fernando como heredero de Castilla. Pero actuó con rapidez y al día siguiente de la muerte de su marido, su hijo Fernando, que tenía 11 años, es proclamado rey. Durante los años de tutela las intrigas eran constantes, pero la reina regente buscó los apoyos necesarios entre la nobleza y el pueblo para que se unieran a su causa y conseguir la estabilidad del reino. Apartada ya de la corte y descansando de sus funciones, muere su hijo Fernando con solo 27 años, dejando a un heredero de un año, y las cortes castellanas decidieron que fuese de nuevo María de Molina quien se cargase de su tutoría. En 1321 fallece María de Molina, pasando a la historia como una de las grandes reinas españolas. Su actuación política fue decisiva para la continuación de la corona castellana y fue una mujer con gran sentido de Estado, que supo ganarse el respeto de sus súbditos y el respeto también de las monarquías de la época.
1: Es que si preguntáramos una reina de la historia española, todo el mundo hablaría de Isabel la Católica, pero el poder y cómo ejerció ese poder y cómo se implicó en el poder político y logró todo aquello que se había propuesto y que fue tres veces reina, esa desde luego es María de Molina, que no se sabe muy bien dónde nació, aunque muchas crónicas la sitúan en Valladolid.
5: Sí. En Toro, para ser exacto, en Zamora, según los últimos en algunos estudios. Una mujer muy desdichada,
4: enterró a 4 de sus 7 hijos. Sí. Que yo creo que no hay mayor crueldad en la vida que enterrar a 4 de tus 7 hijos. Y además, solo 2 superaron los 40 años de edad. Todos sus hijos, menos una, murieron muy jóvenes. Es decir, que fue una familia perseguida por el infortunio.
1: No, hombre, y ella es una mujer muy luchadora, porque tuvo que pelear primero por el trono de su marido y luego por el de su hijo. Así que todo una historia. Gracias, Mamen, por traerla a Andalucía nuestra.
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1: Pues es habitual en este programa que uno de nuestros apartados, una de nuestras secciones, y nos detengamos en conocer cómo celebran nuestros pueblos la Semana de Pasión. ¿Cómo es la de Torre la Reina, Bernardo?
4: Con permiso de la Purísima Concepción, auténtico faro devocional de Torre de la Reina, la Semana Santa torreña alcanza uno de sus momentos más solemnes durante la jubilosa mañana del Domingo de Ramos. Es entonces cuando los lugareños acuden a la iglesia de Regina Mundi para celebrar la procesión de las palmas. Domingo de Ramos en Torre de la Reina, ramos de olivo y hosana para celebrar de forma viviente la entrada triunfal del Señor.
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1: Bueno, pues con la sintonía de o la música de nuestra pasión por tu pueblo y lo que nos acaba de contar Bernardo, ese micro pregón que nos hace cada fin de semana de la Semana Santa de nuestro pueblo, giramos y nos vamos en esta segunda parte del programa a visitar un barrio. Nos vamos a detener en el barrio de la Merced de Jaén. Así que Bernardo, nos ubicamos debidamente, detalles por favor.
4: En el casco antiguo de Jaén se alza majestuoso el barrio de la Merced, un laberíntico entramado de calles que corona el convento de la Merced y cuyas imaginarias fronteras delimita la imponente catedral de la ciudad. La calle Almendros Aguilar, cuyo viario acoge algunas de las casas nobiliarias más relevantes de la ciudad, es una de las joyas de su patrimonio.
1: Pues sepan también que este barrio mantiene un fuerte tejido vecinal, con asociaciones muy activas, plazas que se abren como pequeño milagro urbano.
4: Caminar por el barrio de la Merced es bucear a través de la historia de Jaén, y en nuestra infinita curiosidad por descubrir Andalucía hemos contactado con la guía de turismo del Patronato de Cultura de Jaén, Maite Ruiz, que ha planificado una excursión irresistible. ¿Qué tal, Maite? Bienvenida, buenos días.
7: Hola, buenos días, ¿qué tal?
4: Habitualmente los barrios compiten de forma lógicamente armoniosa en el ranking de cuál es el barrio más relevante de cada ciudad de Andalucía. ¿Es el barrio de la Merced el más relevante de Jaén en el ámbito patrimonial?
7: La verdad que Jaén cuenta con un casco histórico maravilloso y tiene diferentes barrios y cada uno tiene su interés, porque tenemos por un lado el barrio del Almendral con sus murales, tenemos el barrio de la Magdalena con sus baños árabes, el entorno de la catedral con esta joya renacentista. Pero sí que es verdad que el barrio de la Merced, por su cercanía a estos barrios y la cantidad de patrimonio que tiene, es visita obligada para cualquier turista y visitante de nuestra ciudad.
4: Ya hemos avanzado que la excursión es irresistible, pero ¿qué monumentos son especialmente relevantes en el barrio de la Merced? ¿Cuáles son imprescindibles visitas?
7: Bueno, por supuesto, dentro del barrio La Merced, la plaza del mismo nombre. La plaza de La Merced es una plaza de gusto renacentista, porque por un lado tenemos la Fuente Nueva. La Fuente Nueva es de finales del siglo XVI, es realizada por los canteros Hurtado, muy famosos, con unos escudos nobiliarios muy bonitos. Y es que las fuentes monumentales en la ciudad y, bueno, en cualquier ciudad eran centro de reunión social. En Jaén tenemos varias monumentales y esta sin duda es imprescindible para visitar. Tenemos también el Palacio del Capitán Quesada, un palacio también de la misma época, que correspondió a uno de los caballeros 24 de la ciudad, a un miembro muy destacado del concejo de aquella época. Ha tenido diferentes usos a lo largo de la historia, ha llegado a ser incluso colegio, ha sido la caja de reclutamiento y actualmente es un lugar muy transitado puesto que es la sede de urbanismo del ayuntamiento, este edificio histórico. Además que en algunos eventos nocturnos que se han hecho en la ciudad, eventos de carácter turístico y cultural, se ha abierto al público. Y bueno, pues tiene un patio maravilloso y un lugar llamado el Jardín Secreto, también muy bonito.
5: El Jardín Secreto, el nombre sí, sí. Es sugerente, ¿eh?
7: Sí, sí, sí. Y bueno, por supuesto, destacar la Iglesia de la Merced, que es un antiguo convento, de ahí sus dimensiones tan grandes, y que fue construido intramuros de la ciudad en un lugar muy alto, como es la Plaza de la Merced, que ha tenido frailes de diferentes órdenes a lo largo de la historia, y bueno, actualmente es una iglesia parroquial bellísima, con un patio también no muy conocido, pero sorprendente, un claustro que tiene, que se abre además ahora para el tiempo que viene de las cruces de mayo, para nuestra fiesta tan conocida como es la San Antón, que es en el mes de enero. Y bueno, por supuesto, en la Plaza de la Merced hace su salida la procesión de los estudiantes cada lunes santo, que es espectacular.
5: Efectivamente, espectacular. Con la tuna cantando en ronda a la Virgen de las Lágrimas, la llamada Virgen de los Clavitos, que talló un hino marinero precisamente cordobés de nacimiento, una hermandad además que rinde culto a uno de los crucificados más antiguos de Andalucía y que procesiona el lunes santo. Antes charlábamos a micrófono cerrado, querido oyente, del crecimiento exponencial de la Semana Santa de Jaén y concretamente del lunes santo al que se ha incorporado la Hermandad de la Sentencia recientemente, que completa el catálogo con las hermandades de Caridad y Salud, de la Amargura, una de las clásicas de la ciudad, y de la Hermandad de los Estudiantes, a la que nos hemos referido anteriormente.
7: Desde luego que el Cristo de los Estudiantes es una maravilla. El resto del año está en el convento de Santa Clara, dentro de la judería. Y unos días antes llevan a cabo un vía crucis donde lo trasladan al Templo de la Merced, que es de donde hace su salida.
5: Es verdaderamente recomendable ese acto de la Cuaresma de Jaén, que es uno de los más relevantes sin duda alguna. Maite, habitualmente los barrios que crecen, que se alzan en el casco antiguo de las ciudades de Andalucía, son especialmente curiosos por sus características urbanísticas. ¿Cómo es el barrio de la Merced?
7: Bueno, es un barrio típico, típico de Jaén. Cuando recibimos nosotros en el área de turismo visitantes, lo recomendamos porque son las calles en cuesta, como es Jaén, que es una pura cuesta, calle en pendiente, acantonada, debido al terreno, tiene que ser así, con escaleras. Luego hay unas plazas muy recoletas, como en la Plaza de la Merced, pero hay también otras plazas más desconocidas y muy bonitas, también, como es la Plaza de los Naranjos, dentro del barrio, y además muy cerca de la catedral, un lugar muy céntrico. Y bueno, pues dentro de las calles, hay una especialmente conocida que es la calle Duque, que la recomendamos visitar, por supuesto.
5: Ya se ha referido a un rincón, no secreto, pero sí menos conocido, pero ahora que no nos escucha nadie, hablemos en voz baja, ¿qué rincón no hay que perderse del barrio de la Merced de Jaén y que no es habitualmente conocido por el gran público?
7: El que hemos nombrado este último, por supuesto, que es la calle Duque, porque aparte de ser una calle con escaleras engalanada por los vecinos, también con flores, en la parte de arriba, la parte superior, hay una caseta que es un mirador espectacular de la Catedral de Jaén, de las Sierras de Jaén y del casco histórico. Además, es una de las típicas postales de Jaén. Y otro rincón muy bonito, también la citada Plaza de los Naranjos, que tiene mucho encanto.
5: La Plaza de los Naranjos, uno de los rincones preferidos del equipo de Andalucía Nuestra de Jaén, que además merece la pena visitar. A mí cuando pregunto por rincones desconocidos para el gran público, a veces me arrepiento de la pregunta porque pienso de forma inconsciente, la próxima vez ya no será tan secreto y estará un poco saturado. Así que sea un secreto para los oyentes de Andalucía Nuestra. Maite, hablemos de historia, porque también evidentemente está imbricada la historia al papel que ha asumido el barrio de la Merced en el crecimiento demográfico de la ciudad. ¿Qué papel asumió el barrio en la repoblación cristiana?
7: Bueno, importantísimo, sobre todo porque cuando llegan los cristianos a la ciudad en el siglo XIII, de la mano de Fernando III el Santo, una de las primeras actos que se hace es la consagración de la mezquita Aljama. Se le da la advocación de la Asunción. Y pensemos que la Merced es un barrio que está a pocos metros de la catedral. Entonces, de las primeras parroquias cristianas que se van a construir en la ciudad, están dentro de lo que es el entorno de la Merced. Y una de ellas es la iglesia de San Lorenzo, de la que actualmente nos queda el arco, que es un monumento nacional y, bueno, es un edificio sorprendente para el público. Es una parte de la iglesia, nada más, que es lo que queda, pero nadie se imagina lo que hay dentro. La capilla de estilo gótico mudéjar, la sala que hay arriba, y es solo una pequeña parte de lo que quedó. Y, por supuesto, el convento de la Merced, dentro de las murallas de la ciudad, con eso, uno de esos primeros monasterios que se hace tras la conquista y de los más importantes, con lo cual fue fundamental para la repoblación, aparte de que en su día pues tuvo numerosos palacios, tuvo casas donde vivieron pues personas que vinieron del norte de la península a conquistar la ciudad.
5: No soy objetivo porque Jaén me parece una de las ciudades más hermosas del mundo, me parece la eterna desconocida de Andalucía, sí, y merece una visita, sin duda alguna. Pero nos ha convencido seguro que a cientos miles de oyentes de Andalucía Nuestra que le ha despertado la curiosidad de visitar Jaén o de repetir visita a Jaén. ¿Cómo pueden organizar una ruta guiada? Porque el Patronato de Cultura del Ayuntamiento de Jaén no organiza rutas guiadas, pero ¿cuáles son las opciones para el oyente?
7: Bueno, nosotros desde el área de turismo, sobre todo, nos dedicamos a promocionar, a darle difusión a todas las actividades, a todas las empresas que hay en Jaén, además de la apertura de los espacios que son municipales, que son parte del ayuntamiento, como puede ser el Castillo de Santa Catalina, los Baños del Naranjo, la Cámara Oscura. Y sí que es verdad que hay gran número de guías a los que se puede contratar para acceder a una ruta guiada. Hay numerosas empresas, como puede ser Clarita, Lagarto Tour, la Asociación de Guías Oficiales de Jaén y muchos más, ¿no?, guías que hay. Y también dirigirse a la oficina de turismo, que está pues justo enfrente de la catedral, prácticamente en la carrera de Jesús.
5: Apuntado queda. No hemos hablado del refugio antiaéreo porque los límites del barrio se confunden y el refugio está a medio camino entre el barrio de la Merced y el barrio de San Juan, ¿no? Pero merece la pena visitarlo. Otro día hablaremos precisamente del refugio antiaéreo, sí, porque otra de las joyas del casco antiguo de Jaén. Maite Ruiz, guía de turismo del Patronato de Cultura de Jaén, muchísimas gracias por su magnífica visita y su excursión brillantísima sobre la capital del Santo Reino. Un fuerte abrazo y hasta la próxima.
7: Igualmente.
2: ¿Sabías que...?
3: El que está considerado como decano del cine español nació en el barrio de la Merced de Jaén. Hablamos de Eduardo García Maroto, director, guionista, montador y productor de cine, que nació en Jaén el 14 de diciembre de 1903. Desde muy pequeñito mostró su interés por el mundo del cine y con 21 años entra a trabajar en Madrid Film, donde alterna su labor de ayudante de operador con la de actor. Ante la pasión del cine sonoro, García Maroto viaja a París. Allí aprende las nuevas técnicas de montaje y entra en contacto con la élite de la joven industria cinematográfica. A su regreso consigue plaza de montador jefe en los estudios CEA, trabajando en el largometraje de Florian Rey como Nobleza Baturra, y comienza también a colaborar con Miguel Miura en varios cortometrajes. Contratado poco después por Cifesa, dirige su primer largometraje, La hija del penal, y en esa época se inicia como humorista gráfico en la prensa. Entre 1955 y 1970 fue director de producción en superproducciones estadounidenses rodadas en España, como Orgullo y Pasión, Salomón y la Reina de Saba, Espartaco o Patón. García Maroto fallece en 1989 y en 2004 se estrena la película documental Memorias de un peliculero, que narra la vida de este pionero del cine español. A través de su propia voz, repasa su vida y obra y rescata destacables documentos, sonidos e imágenes.
8: Yo quedo amigo con todos los americanos. A mí me llamaban Eddie. Y como yo siempre llevaba corbata blanca, preguntaban por el hombre del tie blanco, white tie. Y cuando llegaban al aeropuerto, ¿viste Maroto? Yes, I am. Y empezaron.
9: Era todo un caballero, era una persona que sorprendía porque no correspondía al tipo del cineasta, al uso que podía haber en ese momento. Él podía haber sido diplomático con toda la posibilidad, porque tenía un don de dominio, de saber estar y de saber captar a la gente.
3: En su barrio jienense de la Merced le recuerdan con una placa conmemorativa.
1: Uh-huh. Sin duda una de las personas clave en la cinematografía española, en la industria del cine español, una figura que se estudia en la Facultad de Comunicación, que se le han rendido homenajes y reconocimientos porque como digo, ha sido un pilar fundamental.
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5: El casco antiguo acoge algunos de los negocios más antiguos de la ciudad. Establecimientos que son historia viva de Jaén y, por ende, testigos del crecimiento de la capital. Hoy en Andalucía Nuestra visitamos Mercería La Verdadera, una tienda con 92 años de historia que descubrimos gracias a su propietaria, Blanca Villajo. Blanca, ¿qué tal? Buenos días, bienvenida.
11: Muy buenos días, Bernardo, ¿qué pasa?
5: Un negocio con 92 años de historia es precisamente historia viva de la ciudad y La Verdadera es uno de los emblemas de Jaén. ¿Cómo nació el proyecto de la familia?
11: Pues nació a través de mi abuelo materno, el padre de mi madre, y empezó pues en aquellos tiempos muy difíciles entre la guerra, la posguerra, y empezó pues, él era dependiente de un comercio, le gustaba el trato con la gente y decidió emprender pues poniendo una mercería, con lo que en aquellos tiempos supondría comenzar un negocio.
5: Blanca, a día de hoy sorprende que aún resistan negocios de este tipo en capitales, en lugares ampliamente habitados, con las nuevas tecnologías, es decir, con una batalla continua de enemigos, precisamente que no son los clientes, sino la rutina diaria y tal. Entonces, una mercería sabe y huele a algo antiguo. ¿Qué hay en los escaparates y sobre todo en los armarios de La Verdadera?
11: Pues sobre todo es que nosotros, nuestro lema siempre es satisfacer las necesidades del cliente. Entonces nosotros lo que intentamos es tener, como dice la gente de Jaén, cuando viene tenemos de todo. Es una forma de que, y, bueno, mi madre, porque esto somos la tercera generación, mi madre nos enseñó a llevar el negocio y a que lo que la clienta nos pida, si no lo tenemos, intentar buscarlo. Mucha inversión, mucho stock y sobre todo, pues eso, estar al día, intentar llegar a todos los lugares a través de la tienda online que tenemos. Y bueno, pues trabajar y seguir pues la esencia que nos enseñaron y que nos dejaron y también la responsabilidad que eso conlleva para intentar seguir con el legado que nos dejaron mi abuelo y mi madre.
5: Precisamente esa capacidad de ofrecer al cliente todo aquello cuanto necesite es la clave del éxito, pero ¿qué necesidades había en 1934, que fue el año en el que se fundó La Verdadera, y a día de hoy cuáles hay en un cliente tipo?
11: Pues ha variado mucho. Como anécdota, mi abuelo cuando abrió, hubo un día que mi madre siempre nos lo contaba, que el pobre en todo el día vendió una pastilla de jabón. Antiguamente, pues, gente pues zurcía, cosía, remendaba mucho la ropa. Había mucha gente que cosía. Hoy en día, pues, ya lo que vamos es, pues, por el ritmo de vida que llevamos tan ajetreado, lo que vamos es a lo rápido, a lo que mejor se quede y lo más fácil. Entonces ha cambiado mucho. Antes se hacía mucho ganchillo, ahora se hacen otro tipo de labores. A lo mejor no son ganchillo, pero se hace punto de cruz, se hace patchwork, se hace otro tipo de labores, amigurumi, se hace más como hobby quizá. Y bueno, pues ahora también hay una mercería básica que si la sigue, se sigue vendiendo y que es igual que la que vendía mi abuelo, pero quizá ahora pues también eso, algo más rápido. Y luego nosotros nos hemos especializado mucho en el tema cofrade, aparte de lo que es la mercería, que también estamos bastante especializados.
5: Se ha referido a un término que desconozco, soy un ignorante. ¿Ha dicho amigurumi?
11: Amigurumi, sí, es un tipo de ganchillo que no es los típicos tapetes que hacían nuestras abuelas blancos, sino que se trata de hacer muñecos tipo de peluche, pero a ganchillo. Y la verdad que tiene bastante demanda, así como el macramé también, que sí. Se hacen cortinas, se hacen alfombras, eso también.
5: Han superado una guerra civil, una posguerra, una pandemia y más de 10 crisis económicas en 92 años de vida. ¿Cuál es la receta? ¿Que haya absolutamente de todo?
11: Pues la receta es mucho trabajo, responsabilidad e intentar eso, tener el máximo surtido de todo, porque bobina o no sé, o una cremallera a lo mejor se puede ver en muchos sitios, pero si tiene un surtido amplio de otras cosas y de muchas cosas, los clientes al final pues se corre la voz y al final acuden a tu negocio.
5: Uh-huh. ¿Sus clientes son de toda la vida o se ha modificado el perfil de cliente tipo?
11: Pues nuestros clientes son muy graciosos porque entran muchas abuelas con mamá y con nieta o con hija, y ese tipo de perfil de venir las tres a nuestra tienda es muy significativo para nosotras, porque además siempre lo cuentan y yo venía aquí, y también cuando faltan nuestros padres o nuestros abuelos, pues también vienen, pues aquí venía mucho la abuela y compraba, y entonces miran al negocio con un cierto cariño.
5: Precisamente le iba a preguntar por cómo han influido las nuevas tecnologías en el día a día de Mercería La Verdadera.
11: Pues hoy implantando la tienda online con muchísimas referencias, porque claro, llevamos como 30.000 referencias, pero todavía nos falta por fotografía mucho más. Y es un mundo que nosotros llevaremos unos 15 años, 10 años, y nosotras no pensábamos que iba a tener tanta acogida como hemos tenido.
5: Blanca Villajos, propietaria de Mercería La Verdadera, ha sido un auténtico placer y muchísimas gracias. Un fuerte abrazo, hasta la próxima.
11: Igualmente, igualmente, muchas gracias.
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3: Una de las leyendas que alberga el barrio de la Merced es la del Cristo de la Tarima o de la Injuria, una pintura que, según la tradición, lloraba al ser pisoteada por un tendero converso. Cuenta la leyenda que en aquellos siglos primeros que siguieron a la conquista de la ciudad, había en la calle Maestra Baja un viejo torreón y bajo él una casucha habitada por moriscos en la que se vendían comestibles. En la entrada del portal había una tarima de madera que pisaban todos los clientes que entraban allí. Un día, a un vecino de la calle se le escapó una gallina que fue a guarecerse bajo esa tarima. El hombre pidió al dueño de la tienda que fuera allí y la rescatara, y ante su negativa decidió bajar él mismo. Al levantar la tarima encontró que en la parte que daba contra el suelo había la imagen de un Cristo que lloraba por tanto pisoteo. Ante las voces que dio tras ese hallazgo, fueron muchos los vecinos que acudieron allí, entre ellos el prior de San Lorenzo, que llevó la tabla a su parroquia. En San Lorenzo recortaron la tabla, lo que correspondía a la cruz, y hay quienes aseguran que de aquel suceso viene la costumbre en Jaén de colocar en muros de casas y en esquinas de calles cruces de madera con la imagen del Señor en ellas pintadas. La imagen comenzó a ser conocida como el Señor de la Tarima y durante muchos siglos contó con la predilección del pueblo. Cuando desapareció la iglesia de San Lorenzo, llevaron la imagen a la iglesia de la Merced, pero desapareció durante la Guerra Civil.
1: Historia, curiosa la historia y curioso el nombre, Bernardo, el Cristo de la Tarima.
5: El Cristo de la Tarima, son nombres que realmente responden a vocaciones muy antiguas. Recuerda, mami, el Cristo del Zapato.
1: Señor.
5: El Cristo del Pañuelo, ajá, el Cristo de los Clavos, es decir, son imágenes antiquísimas, habitualmente de una historia por estudiar, por analizar, por documentar, porque no se conoce ni con exactitud cuál es el origen de este tipo de advocaciones, pero que son realmente muy curiosas.
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1: Ah, quería decir que a propósito de esto que nos cuenta, no pasa nada, que a propósito de esto que nos cuenta Bernardo, que estamos hablando de esas tradiciones, de esos Cristos, Bernardo, en estos barrios se guarda bien la tradición, ¿no? La esencia de los acontecimientos en la semana. ¿Cómo es aquí la Semana Santa?
5: La Semana Santa en el barrio de la Merced nace de la fe de su gente durante la tarde del Lunes Santo. Es entonces cuando la tuna universitaria canta en una emotiva ronda de devoción a la Virgen de las Lágrimas, la titular mariana de la Hermandad de los Estudiantes. Lunes Santo en la Merced, partituras de gloria a la Virgen de los Clavitos.
1: Qué bonito, Virgen de los Clavitos. Sí, sí, suelta, Antonio.
5: La Virgen de los Clavitos, mientras con Willy Foss de fondo. Muy recurrente el crecimiento de la Semana Santa de Jaén y exponencialmente del Lunes Santo, la jornada en la que procesiona la cofradía de los estudiantes. Se incorporó este año la sentencia y ya son sentencia, caridad y salud, estudiantes y la amargura.
1: Pues Pues en nuestra vuelta por Andalucía, donde hay que parar y conocer también, es en la Semana Santa de Jaén. Pero esta sintonía nos indica que casi rozamos el final de nuestro programa, pero no nos vamos nunca sin hacerle una recomendación de una ruta por nuestra tierra y desde luego sugerencia gastronómica.
5: Para despedir el programa y más, activamos el GPS en el Valle de los Pedroches de Córdoba. Nuestra excursión de hoy será con el ruido del tren de fondo, ya que inauguramos la ruta en la antigua estación de Zújar, uno de los principales nudos de comunicación de la primitiva conexión ferroviaria entre Córdoba y Almorchón. Tras pasear por las desvencijadas edificaciones y las vías del tren, será el momento de conducir durante 15 kilómetros por la A3280 hasta Belalcázar. ¿Qué comer? Elegiremos el hogar Gafic Gastronómico de Belalcázar, donde nos retiremos a un rabo de toro y a un risotto de setas. Y de postre, una tarta casera de queso.
1: ¿Cómo ha dicho?
5: Bar Gafic Gastronómico.
1: Madre mía, eso hay que apuntarlo porque sí, eso no se va a olvidar. ¿Y dónde es?
5: En Belalcázar.
1: ¿Y qué vamos a comer?
5: Rabo de toro, risotto de seta y
10: tú
5: tarta mucho,
10: yo tanto no como, ¿eh? Gafic. Yo del primer plato no, paso.
1: Ya. No. Bueno.
5: Dice, ¿qué has dicho? Dije antes Gargafic. No Vargafic. Pero bueno, corregido. Por cierto, las vías de la red Córdoba Almorchón, lógicamente, son testigos de un pasado floreciente. Hoy solo huella del pasado.
1: Mira, mira qué bonito nos ha quedado. Pues vámonos con Karina.
5: Deja, ¿eh?
10: Sí, señor.
1: Hombre,
10: cuando estamos en el barrio de la Merced,
1: mejor que
10: eso es ahí.
1: Hombre, eso es ahí, dice Mamen. Yo creo que deberíamos de despedir con Karina. Pues claro,
10: con
1: que
10: fiesta,
1: sí, hombre.
10: Con aires de fiesta. Con aires de
5: había
10: fiesta.
5: Dos opciones, de dos universales. Karina o Rafael. Y como ya hemos elegido Rafael.
10: En muchas ocasiones.
5: En muchas ocasiones, hoy Karina. Bien
1: pues
5: elegido,
1: claro, Mamen, que sí.
5: Bien elegido.
1: Y así, entre historias, voces y caminos que se cruzan, pues eso, llegamos al final de este viaje por los pueblos y barrios de nuestra tierra. Gracias por abrirnos las puertas de vuestras plazas, vuestras casas y vuestros recuerdos. Por cierto, queremos agradecer en nombre de todo el equipo de Andalucía Nuestra el seguimiento y la fidelidad de nuestros oyentes. Gracias por estar ahí siempre. Gracias por premiarnos. Un beso.

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2: Buenos días, estamos iniciando un mes y un fin de semana con día festivo, el primero de mayo, ayer, que lo acabamos de dejar atrás, en el que la Dirección General de Tráfico prevé un total de 6 millones de desplazamientos de largo recorrido por carretera en el operativo especial del puente que finaliza mañana domingo a medianoche. En nuestras carreteras, en las últimas horas, se ha registrado un accidente con dos vehículos implicados en la A367 en Ronda, en Málaga, con 4 heridos. Además, se han producido también en la provincia 2 accidentes de moto con resultado mortal. Les pedimos mucha precaución porque el tiempo además va a estar revuelto, sobre todo en la provincia de Sevilla, donde se esperan tormentas y chubascos a partir de este mediodía. Andalucía sigue siendo uno de los destinos preferidos. También en este puente la ocupación supera el 80%.
3: Ahora vamos a ver si podemos conseguir entrada para la catedral y a disfrutar.
4: La catedral, no me la quiero perder, y la ciudad, pasear por ella.
5: Es un poco de paseo cultural, buen tiempo y buena comida.
6: Reírme, pasármelo bien, sí, sí, desconectar.
7: Muy poquito, pero me encantó todo. Hasta ahora todo divino.
8: ¡Maravillosa!
2: Este va a ser uno de los argumentos principales de nuestro informativo. El otro es el inicio de la oficial de la campaña electoral para las autonómicas andaluzas del 17 de mayo. Este es el primer fin de semana de campaña. Los actos políticos se reproducen por todas las provincias. Es hora de que las formaciones ofrezcan sus propuestas de gobierno a los ciudadanos. La llamada al voto es, como viene siendo habitual, la principal consigna. Italia y España están de nuevo en el punto de mira de Donald Trump. En las últimas horas, el presidente de Estados Unidos ha tenido tiempo para volver a enredar el panorama internacional, asegurando que estos dos países están contentos con que Irán tenga una bomba nuclear.
9: No estoy contento con Italia, no estoy contento con España. Creen que está bien que Irán tenga una bomba nuclear. Cualquiera que piense esto de Irán no es muy listo.
2: Y todo esto sin ninguna prueba. Además, ha subido los aranceles a Europa por la exportación de coches y ha vuelto a amenazar a Cuba con una invasión inminente. Y todo esto en un contexto de guerra en el que seguimos pagando la factura de la guerra en Irán. Una factura que ya está llegando a nuestros bolsillos en forma de gasolina y en la cesta de la compra más cara. Pues en este contexto internacional, este viernes ha entrado en vigor de forma oficial el Mercosur, la alianza económica entre la Unión Europea y un importante número de países en América Latina. Nuestro país lo defiende, Europa también. Ursula von der Leyen.
10: Mercosur es uno de los acuerdos de comercio más consecuentes de la primera mitad de este siglo. Aseguramos que este acuerdo cumplirá sus promesas y servirá a las generaciones que vienen.
2: No opinan así nuestros agricultores y ganaderos, que piensan que este acuerdo les perjudica porque sus condiciones de producción son mucho más duras que las de los países de Latinoamérica. Y en provincias como Jaén, los alérgicos deben protegerse y cuidarse porque dicen los expertos que estamos en pleno pico de la emisión de polen del olivo. A principios de esta semana, las incidencias hospitalarias por esta causa fueron mayores a lo que ocurre habitualmente. Manuel Alcántara es alergólogo.
11: El olivo se caracteriza por hacer dos picos y hay uno, el mayor, que estamos justo en el momento. Se ha adelantado un poquito, siempre a mediados de mayo, y este año pues se ha adelantado como viene pasando la última primavera.
2: En deportes, la victoria por 0-1 del Mallorca ante el Girona obliga al Sevilla Fútbol Club a ganar el lunes a la Real Sociedad y el Real Betis recibe a otro implicado en el descenso, el Real Oviedo. Comenzamos este informativo que realiza Manolo Fernández y produce Pedro Sánchez. Estamos a sábado 2 de mayo.
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2: 8 y 5 de la mañana, este 2 de mayo, primer sábado de campaña, coincide con la fiesta de las cruces en Córdoba. El candidato del PP, Juanma Moreno, visita la capital cordobesa por la mañana y Lucena por la tarde también está en Córdoba. El candidato de Adelante Andalucía, que va a hablar de comedores escolares en la Plaza de la Corredera. La socialista María Jesús Montero, que ayer estuvo arropada por Pedro Sánchez, hace campaña hoy en la localidad sevillana de Mairena del Aljarafe. Manuel Gavira, de Vox, estará en Jerez y Antonio Maillo, de Por Andalucía, hablará este mediodía de sanidad en Algeciras antes de desplazarse por la tarde a Jerez. Ayer los actos del primero de mayo marcaron la jornada. Nos resume la información de campaña Manuel Pérez Alcázar.
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8: El candidato del PP a la reelección arrancaba este viernes, primero de mayo, en Sevilla, donde señalaba que Andalucía ha batido el récord en creación de empleo, lo que ha dejado la menor diferencia con la media del país, un 3,8%. Por la tarde, en la localidad cordobesa de Palma del Río, Juanma Moreno insistía.
13: Llevamos 59 meses consecutivos, de manera interanual, bajando el desempleo en nuestra tierra. Ahora somos noticia porque esta Andalucía, que antes se arrastraba, es una Andalucía valiente, capaz, con autoestima y orgullosa, que piensa en el futuro y que tiene confianza en su gobierno.
8: Moreno ha criticado la falta de inversión del gobierno de Pedro Sánchez en Andalucía, en carreteras, trenes o en red eléctrica, limitando el crecimiento económico, decía. El candidato popular a la reelección denuncia el agravio.
13: Vienen supuestamente a defender nuestra tierra después de haber dado todo tipo de tributo, todo tipo de facilidades, todo tipo de regalo a los separatistas en Cataluña y en el País Vasco. A mí me sorprende que durante 4 años yo he visto que se ha ido pagando plazo a plazo una serie de letras para que el señor Sánchez siga presidente del gobierno, y esas letras, quien la ha ido firmando es la actual candidata del Partido Socialista.
8: Juanma Moreno.

0: como gobierno lo que es bueno para Andalucía. Eso es importantísimo, no tener las manos atadas.
1: En la primera de las entrevistas electorales que les va a ofrecer Canal Sur Radio, anoche pasó por el Mirador de Andalucía la número 2 por Málaga del PP, Carolina España. Ha seguido la entrevista Auxi Contreras.
2: Para Carolina España, la bajada de impuestos es una de las apuestas del programa electoral del Partido Popular, junto con el apoyo a los autónomos y la vinculación de la FP al mercado laboral. España relaciona estas medidas y otras como el desarrollo de la industria de las energías limpias y las exportaciones a la bajada del paro en Andalucía y al aumento de la competitividad.
3: Vamos a seguir bajando impuestos, lo hemos demostrado. Cuando nosotros llegamos a Andalucía, esto era un infierno fiscal, era una de las comunidades donde más impuestos se pagaban. Y ahora nos hemos convertido en una tierra competitiva, donde una de las comunidades donde menos impuestos se pagan, porque hemos hecho 7 bajadas de impuestos en 7 años.
1: La candidata del PSOE, María Jesús Montero, celebraba en la pasada tarde un acto en Cártama, en Málaga, arropada por el presidente Pedro Sánchez y el expresidente Zapatero. Llamaba a la movilización del voto progresista para seguir ganando en derechos. José Manuel de la Linde.
4: Montero animaba ahora sí a acudir a las urnas el próximo 17 de mayo y votar al PSOE en defensa de la sanidad pública, la vivienda asequible o la educación de calidad. Esto decía frente al Partido Popular, que pretende desmovilizar el voto progresista.
5: ¿Para qué va a votar la gente progresista si tenemos una mayoría absoluta o medio pensionista absoluta? Da igual, porque ni siquiera respetan la democracia, porque ni siquiera están pensando que cada ciudadano es libre.
4: Insistía en trasladar a Andalucía las políticas de Sánchez.
5: Claro que aquí vamos a hacer lo que ha hecho Pedro Sánchez, mirar a la mayoría social y pedirle un mayor esfuerzo a los que más tienen.
4: Y presumía de partido.
5: Hay otros que esconden a sus líderes nacionales. Hay otros que ni siquiera la sigla la ponen en el cartel.
4: En su intervención, Pedro Sánchez ha fijado como prioridad nacional los derechos, el empleo y el crecimiento frente al retroceso.
6: Por eso hay que votar al Partido Socialista. Por eso necesitamos a María Jesús Montero al frente de la Junta de Andalucía.
1: La prioridad nacional y el pacto de Mercosur han sido los principales mensajes del acto de Vox este viernes en Jaén. El candidato Manuel Gavira ha estado arropado por el presidente del partido, Santiago Abascal. Con sus palabras, Auxi Contreras.
2: Manuel Gavira, candidato de Vox a las elecciones, ha defendido la prioridad nacional frente a la inmigración.
7: Que los españoles somos los primeros y que tengan claro que el precio de la inmigración masiva siempre terminamos pagándola los andaluces.
2: El rechazo al pacto de Mercosur también ha marcado este acto. Para Santiago Abascal, sentencia a muerte a los agricultores.
8: Es un no rotundo a Mercosur, porque es un tratado comercial que arruina al campo, a los ganaderos, a los agricultores, que impide la sucesión generacional en el mundo rural, que viene a sentenciar a muerte al sector primario en España.
2: Sobre inmigración, Abascal ha señalado que la nacionalidad no se regala.
1: El candidato de Por Andalucía ha intervenido en los actos del 1 de mayo arropado en Málaga por Yolanda Díaz. Ha defendido la reforma laboral y la subida del salario mínimo impulsadas por Sumar. Antonio Maillo critica que el gobierno andaluz ha dejado de ejecutar 1.500 millones de políticas activas de empleo.
9: Si Por Andalucía gobierna, porque nosotros queremos ganar el gobierno de Andalucía, vamos a utilizar esos 1.500 millones para un plan activo de empleo a los sectores más vulnerables, a los jóvenes, a la población joven, a las mujeres, a los mayores de 45 años que tienen dificultades de empleo.
1: El candidato de Adelante Andalucía, José Ignacio García, ofrece un gobierno que haga de escudo para los ciudadanos. En un acto en Granada la pasada tarde, criticaba la sanidad privada.
10: Que cuando alguien tenga un problema laboral, que cuando alguien lo echen de su trabajo, que cuando alguien tenga un problema con la hipoteca, pueda llamar a su gobierno y sea su compañero.
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12: Los tiempos asignados a los distintos partidos en este bloque informativo se han fijado según el criterio de la Junta Electoral y no según el criterio periodístico.
13: El voto por correo ya está en marcha de cara a estas elecciones. Desde el pasado lunes, la Oficina del Censo Electoral está enviando la documentación a las personas que ya lo han solicitado. La fecha tope para pedir el voto por correo es, apúntenlo, el 7 de mayo. Jaime Fuertes.
14: Se puede solicitar de forma telemática a través de la web correos.es o bien de manera presencial en cualquier oficina de correo.

0: Reos. Una vez solicitado y recibida la documentación, el voto podrá depositarse hasta el 13 de mayo, 4 días antes de las elecciones, en las oficinas de Correos. El votante deberá identificarse mediante el DNI, pasaporte o permiso de conducir. Correos va a reforzar la atención a los ciudadanos, especialmente en su red de Andalucía, que cuenta con 413 oficinas. Se van a habilitar ventanillas exclusivas para las elecciones y, si la afluencia lo requiere, se instalarán en el vestíbulo mesas adicionales, específicamente destinadas a gestionar el voto por correo. Se recomienda a los ciudadanos no esperar hasta el último día para depositar el voto y que aprovechen la amplitud horaria de las oficinas postales.
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4: 8 de la mañana y 14 minutos en Andalucía. Este sábado se esperan cielos nubosos con chubascos dispersos que podrán ir acompañados ocasionalmente de tormentas en el noroeste de nuestra comunidad. Las temperaturas serán más suaves, con máximas hoy en Sevilla de 26 grados. Hoy no hay activo ningún aviso meteorológico en nuestra tierra. Patricia Zarandieta, buenos días.
5: Buenos días. Se esperan lluvias dispersas que nos acompañen hoy en puntos como Sevilla a partir del mediodía. Habrá también una bajada de las temperaturas notable, como ha destacado el portavoz de la Agencia Estatal de Meteorología, Rubén del Campo.
6: El tiempo más estable lo encontraremos en Extremadura y Andalucía Occidental, donde si llegan a producirse chubascos serán de forma más dispersa y ocasional. Las temperaturas además bajarán el sábado, aunque distará de ser un ambiente frío, estaremos ya ante valores más propios de la época del año, más suaves, después de un mes de abril que ha sido muy cálido en buena parte de España.
5: 8 comunidades autónomas están hoy en aviso. Mañana domingo se espera de nuevo inestabilidad asociada a la llegada de una vaguada.
4: Pues en Alicunte Ortega, en Granada, este fin de semana se afanan en la limpieza y retirada del lodo y barro que arrastró la tormenta hace 2 días y que dejó más de una decena de viviendas, garajes, edificios municipales y calles anegadas.
5: Este ha sido el sonido en esta localidad granadina de apenas 400 habitantes. Es el sonido de las mangueras en esa limpieza. Operarios municipales, bomberos, ayudados por efectivos del Infoca y también los vecinos se han afanado en las últimas horas en tratar de devolver a la normalidad a este pequeño municipio granadino. Vecinos como José David García no han podido regresar a sus casas.
7: Pues encontramos que estaba todo inundado. No, de hecho, no lo podemos ni abrir porque es imposible entrar a la casa. Y nos pilló por media hora.
5: Desde el ayuntamiento, la teniente de alcalde, Trinidad Uréndez, asegura que nunca había caído tanta agua.
8: No se esperaba tanta agua, que va, ni por ahí asomo, no era. Aquí es que jamás llovía así de esa manera. Unos 40 minutos, 120 litros. También tiene un hostal por si había alguna familia afectada que pudiera, no lo han necesitado porque han tirado de familia.
5: Los seguros ya evalúan los daños.
4: Pues este puente del 1 de mayo la ocupación supera en Andalucía el 80%. Las fiestas de las cruces en distintos puntos de nuestra comunidad, el cierre de la temporada en Sierra Nevada o el turismo de interior están siendo los principales atractivos para los turistas, sobre todo nacionales, los que nos están visitando estos días.
5: En ciudades como Sevilla la ocupación supera el 85%.
9: Muy poquito, pero me encantó todo. Hasta ahora todo divino.
10: ¡Maravillosa!
11: Bueno, pues un poco de paseo cultural, buen tiempo y buena comida.
12: Vamos a ver lo más, porque no tenemos mucho tiempo, lo más emblemático, que a ver, ahora vamos a ver si podemos conseguir entrada para la catedral y ya está, y a disfrutar.
5: La celebración de las Cruces de Mayo en Córdoba, Granada o Jaén está siendo un atractivo para los turistas que nos visitan estos días.
13: A ver, venimos de visita a ver todo mayo, desde las cruces, la cata, los patios y luego acabamos con la feria y ya está.
14: Madrid de Jaén y de La Mancha.
15: La hemos buscado en el último momento y bueno, un poco cara porque ya quedaba poca cosa, pero bien.
10: Hombre, sabíamos que estaban las cruces, entonces, bueno, sabíamos que iba a haber mucha gente.
5: Sierra Nevada encara este su último fin de semana de la temporada con 34 kilómetros de pistas abiertas. El turismo rural y de interior también está apuntando buenos registros.
15: Está mejor aquí en Almería, con mal tiempo, que Madrid trabajando.
16: Y paseando, saliendo a tomar unas cervecitas por ahí. Y...
17: aquí, en mi tierra, para que me voy a ningún sitio. Si tengo todo lo que puedo necesitar aquí, ya estamos viendo. Buena comida, buena playa, buen clima.
5: Las temperaturas hasta el momento han invitado a muchos a acercarse a playas como las de Huelva.
9: Encantador, el tiempo es muy bueno. Ya hemos visitado Doña Ana y estamos visitando todo lo que podamos.
18: Cargado de comida, y mucha crema sola también, agüita, sí.
19: Hoy hemos visto que hacía un buen día para venir a tomar sol y a hacer un día de playita aquí con los amigos y a disfrutar un poquito.
5: La provincia onubense es la que tiene menores cifras de ocupación, con casi 10 puntos menos que la media andaluza.
4: Pues la conexión diaria entre Nueva York y Málaga ya está operativa en su tercera temporada. El primer vuelo desde Málaga a Nueva York, que salió ayer por la mañana, ya ha llegado. La conexión aérea la cubre la compañía United Airlines y estará operativa hasta el próximo mes de septiembre. José Valero.
20: El primer vuelo ha tenido un 85% de ocupación. La compañía confía en que se supere la del año pasado. Ya estos primeros días la ocupación de asientos se aproxima al 90%. Málaga y Andalucía despiertan un gran interés en el turismo americano, según Antonio de Toro, portavoz de United Airlines.
21: Siempre hemos visto nosotros Málaga como la puerta de entrada a Andalucía y, claro, los grandes tesoros que podemos tener allí lo hacen muy atractivos para ese viajero americano y canadiense que está buscando destinos nuevos, donde... Hay un gran componente histórico, cultural, gastronómico. Esto lo hace muy, muy atractivo, ¿no? La acogida ha sido muy, muy buena.
20: En esta temporada se van a poner a la venta más o menos las mismas plazas que el año pasado, 51.000. El sector turístico reclama que esta conexión se mantenga durante todo el año.
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4: La Dirección General de Tráfico prevé un total de 6 millones de desplazamientos de largo recorrido por carretera en el operativo especial del Puente de Mayo, que termina mañana domingo a medianoche. En nuestras carreteras, en las últimas horas, se ha registrado un accidente con dos vehículos implicados en la A367 en Ronda, en Málaga, con 4 heridos.
5: Los 4 ocupantes de uno de los vehículos resultaban heridos y eran trasladados al Hospital de la Serranía de Ronda. El conductor y único ocupante del otro vehículo resultó ileso. También en la provincia de Málaga, en menos de 24 horas han fallecido 2 motoristas, un menor la pasada madrugada tras chocar su moto contra un árbol en Torrós y otro motorista de 25 años en Nerja. En la jornada de este sábado se prevén las salidas de fin de semana, aunque no se esperan retenciones de consideración.
4: En pleno Puente de Mayo, el precio de la gasolina y el diésel ha comenzado a dispararse de nuevo en un contexto marcado por la incertidumbre, sobre todo por la guerra en Oriente Medio.
5: España no importa petróleo de Irán de manera directa, no está al margen de esta crisis. El encarecimiento del barril de Brent, que ya ha superado los $108, se traslada progresivamente a los surtidores españoles y amenaza con disparar la factura de los conductores en las próximas semanas. Este viernes, el precio medio de la gasolina en toda España se situaba en 1,528 euros el litro. Antes del inicio de la operación militar, el litro de gasolina sin plomo 95 rondaba el euro 475 euros.
4: Emiratos Árabes ha abandonado oficialmente este viernes la Organización de Países Exportadores de Petróleo. La OPEP lo hace porque sin el control de sus socios podrá producir y vender más petróleo y ganar así más dinero.
5: Emiratos está entre los 10 mayores productores de crudo del mundo, aunque a corto plazo no notaremos los efectos. A la larga, una mayor oferta significará una bajada en los precios de los carburantes. Pero para eso tendremos que esperar, porque ya les hemos contado que el precio de esta guerra ya lo estamos pagando en la cesta de la compra y en los surtidores.
4: La Unión Europea ya se ha desmarcado de las últimas acusaciones del norteamericano Donald Trump y asegura estar cumpliendo los compromisos del tratado comercial con Estados Unidos. El Ejecutivo Comunitario ha amenazado con represalias si se impone el arancel del 25% a los turismos y camiones europeos. Manuel Vicente.
0: La Comisión Europea ha negado haber incumplido el pacto comercial, como afirma Donald Trump, y ha advertido sobre las opciones para proteger sus intereses ante nuevas medidas arancelarias. Desde Bruselas se ha explicado que se mantiene un contacto estrecho con la administración norteamericana, pese a la última amenaza de Trump de elevar al 25% el gravamen a los coches y camiones a partir del lunes. El mandatario norteamericano proponía a cambio que las empresas europeas se instalen en su país. Vamos a aumentar su arancel al 25% sabiendo que si construyen sus plantas en Estados Unidos no hay aranceles. Tendrían que contratar a nuestros excelentes trabajadores. La amenaza de Trump encuentra, no obstante, un obstáculo doméstico, ya que el Tribunal Supremo de su país le invalidó en febrero gran parte de los aranceles que ya había fijado. De esta forma, desmontó el esquema arancelario utilizado en su guerra comercial contra sus socios.
4: Y este viernes ha entrado en vigor el acuerdo comercial entre la Unión Europea y los países de Mercosur, que de momento se aplicará de manera provisional porque todavía se tiene que pronunciar el Tribunal de Justicia de la Unión Europea.
5: La firma del tratado el pasado enero en Paraguay cerraba más de 25 años de negociaciones entre la Unión Europea y los países del Mercosur. Desde la Comisión Europea defienden los beneficios del acuerdo, al igual que España. El comisario europeo de Comercio, Mario Šefčovič.
1: El acuerdo del Mercosur y la Unión Europea no es solo un acuerdo comercial, sino un paso clave para fortalecer la economía europea y la competitividad global. Acuerdos comerciales como este son cruciales para que Europa siga siendo competitiva en el escenario mundial. Es esencial que concluyamos rápidamente el proceso de ratificación.
4: España ha pedido información a Israel sobre el paradero de los dos activistas detenidos, un español y un brasileño, que el gobierno de Israel dice que está trasladando a su territorio para ser interrogados. Formaban parte de la flotilla internacional. Marisa del Barrio.
3: Los detenidos y trasladados a Israel son el palestino español Saif Abukeseb, sospechoso de pertenecer a Hamas por supuestamente facilitar transferencias financieras al grupo islamista palestino, y el brasileño Tiago Ávila, sospechoso de actividades ilegales por haber mostrado su apoyo al grupo. Los abogados de la flotilla exigen a las autoridades que aclaren el fundamento legal de su traslado a la jurisdicción israelí. El ministro español de Asuntos Exteriores, José Manuel Álvarez, pide su puesta en libertad.
6: Exigimos su liberación inmediata, exactamente igual que el resto de los ciudadanos españoles.
3: Un buque israelí ha trasladado a la isla de Creta al resto de activistas, entre ellos los 30 españoles a los que presta asistencia la cónsul de España en Grecia. Al desembarcar han denunciado que han sido golpeados y privados de comida y agua. De otro lado, los 28 barcos que no fueron abordados por Israel se refugian del temporal marítimo en un puerto cretense.
4: 8 y 25 minutos de la mañana. Con todo esto llegamos al tiempo del deporte que nos trae nuestro compañero Carlos Gonzalo. Buenos días.
7: Hola, ¿qué tal? Afrontamos un fin de semana cargado de emociones, tanto en la práctica totalidad de categorías del fútbol nacional como en otros deportes de sala. En primera división, en fútbol, ayer se jugó el Girona 0, Mallorca 1, resultado que hace vital que el Sevilla gane el lunes a la Real Sociedad. El campo, por cierto, estará lleno, pues ya no hay entradas. El Sevilla tiene que ganar si no quiere complicarse aún más la permanencia. El presidente de honor, Joaquín Caparrós, hacía este llamamiento.
8: Nuestro estadio el lunes va a ser una caldera. Vamos a estar los 90 minutos pensando exclusivamente a que tenemos que conseguir 3 puntos, tenemos que ir no a hacer cuenta, tenemos que ir el primer partido, partido a partido, y luego vendrá el siguiente, pero los 5 sentidos tienen que estar puestos en el partido de la Real Sociedad.
7: Por lo que respecta al Betis, recibe a otro implicado en el descenso directo, el Real Oviedo. En segunda ya se han disputado 3 partidos, Andorra 0, Albacete 1, Deportivo 2, Leganés 1 y Zaragoza 0, Granada 1. Este resultado prácticamente sentencia al equipo maño al descenso a Primera Federación, mientras que el Granada de Pacheta, Miguel López, le da la salvación virtual.
26: El Granada consigue media salvación después de vencer in extremis al Real Zaragoza en el Ibercaja Estadio en un auténtico drama, en medio de un auténtico drama del equipo maño. 2 goles marcó el Granada en el campo modular del cuadro blanquillo, pero solo uno subió al marcador porque en la primera parte se le anuló el tanto a Rubén Alcaraz por un fuera de juego que revisó el VAR de Manu Trigueros. Pero ya en la segunda mitad, con el Zaragoza volcado, el árbitro dio 7 minutos y luego uno más. Y en el 98 una falta mal votada jugada por el equipo de David Navarro la aprovechó Rubén Alcaraz para proyectar directamente hacia Pablo Sáenz. El Navarro sirvió y Alex Sola, libre de marca a placer, hizo el tanto del triunfo. Al final, lágrimas en el Zaragoza, en el zaragocismo que irremisiblemente parece que tiene camino de la Primera Federación.
7: Hoy sábado se juegan 3 partidos con representación andaluza en segunda, a las 4:15 Cultural Leonesa Cádiz. Ganar o ganar, no le queda otra al Cádiz. Este es su entrenador, Idiáquez.
10: Desde aquí ya digo que, asumiendo que el rival no va a cambiar mucho en cuanto a planteamiento, que va a plantear cosas hacia adelante, va a plantear situaciones de buscar nuestra portería seguro, y en ese aspecto, bueno, pues tenemos que ser lo más equilibrados posible e intentar de hacer un partido inteligente.
7: Acto seguido se juega el Castellón-Córdoba. Ania y los suyos quieren apurar sus opciones de jugar playoff de ascenso.
11: Intentar hacer el mayor número de puntos posibles. Ojalá que podamos hacer los 15 puntos que quedan y ver qué sucede, ¿no? Pero matemáticamente no podemos descartar algo que matemáticamente se puede conseguir.
7: Y se pone la guinda a la noche con el Eibar Málaga. Juan Franfunes puede contar con David Larrubia.
12: Bueno, David sigue, ¿no?, haciendo entrenamientos parciales. Hoy ha vuelto a acumular uno más. Las sensaciones son muy buenas, pero bueno, ya estamos hablando de que ni siquiera ha completado todavía una sesión completa. Mañana queda otro entrenamiento más. Y probablemente vamos a esperar, ¿no?, a terminar ese entrenamiento para decidir si puede venir convocado o no.
7: En capítulo polideportivo, en balonmano, el Ángel Ximénez de Puente Genil juega este fin de semana un partido vital para eludir el descenso. Lo hace ante el balonmano Alicante. Tony Maya es el entrenador de los pontanos.
13: Bueno, pues partido muy importante. Partido de los que teníamos marcados en rojo cuando llegamos, y bueno, en la situación que estamos, realmente llegamos como queríamos, ¿no? Dependiendo de nosotros, a falta de 4 jornadas, con lo cual la lectura hasta ahora es positiva y bueno, evidentemente sabemos que tenemos presión encima, pero bueno, en nuestra casa y con esta afición es un partido que debemos sacar sí o sí.
7: Mientras que el balonmano Proim puede certificar su histórico ascenso a la máxima categoría del balonmano nacional, depende de sí mismo, le va hasta sumar un punto ante el balonmano Alcobendas o que San Pablo Burgos no gane. Baloncesto, Liga ACB, Joventut de Badalona, Unicaja y Covirán Granada tiene que visitar a la cancha del Bilbao Basket. En voleibol, el Fundación Cajasol Andalucía se enfrenta al Heidelberg Canarias en el segundo partido por el título. El primero cayó del lado del conjunto canario. Además, en motor, Fórmula 1, Lando Norris saldrá primero en la carrera al sprint del Gran Premio de Miami que se disputa este fin de semana. Carlos Sainz lo hará desde el 15º lugar y Fernando Alonso desde el 21º.
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4: Acaban de dar las 8:30 de la mañana en Andalucía y a esta hora recibimos a Manuel Vicente. Buenos días.
14: Muy buenos días.
4: Con el que vamos a hacer un repaso de las noticias más importantes de este sábado 2 de mayo, fin de semana de campaña sin líderes nacionales en Andalucía.
14: Juanma Moreno y José Ignacio García estarán hoy en Córdoba, María Jesús Montero en Sevilla, Manuel Gavira en Jerez y Antonio Maillo en Algeciras.
4: Cruz Roja facilitará el transporte a personas con dificultades para desplazarse a votar.
14: El servicio está dirigido a personas mayores con impedimentos de movilidad y a quienes se encuentren en residencias u hospitales.
4: Fin de semana de limpieza en Alicún, en Granada, tras la tormenta del jueves.
14: Operarios municipales y vecinos retiran barro y lodo de los inmuebles que se han visto anegados.
4: Andalucía supera el 80% de la ocupación hotelera en este puente.
14: Las fiestas de las Cruces, Sierra Nevada y el turismo de interior están siendo los principales atractivos para los turistas.
4: Entra en funcionamiento la conexión aérea diaria entre Nueva York y Málaga.
14: Estará operativa hasta el próximo mes de septiembre y se prevé que se aproxime al 90% de ocupación.
4: La Unión Europea amenaza con respuestas si Donald Trump sube los aranceles.
14: Bruselas niega las acusaciones del presidente norteamericano de incumplimiento del tratado comercial.
4: Entra en vigor el acuerdo comercial entre Europa y los países del Mercosur.
14: Las exportaciones europeas podrían crecer alrededor de un 40%, aunque algunos productores temen la competencia americana.
4: Se investigan en Güejar Sierra las causas de la caída mortal de un hombre al río Genil.
14: El cuerpo se encuentra en el Instituto
0: Instituto Anatómico Forense Granadino a la espera de que se le practique la autopsia.
4: ¿Qué otras noticias traen los titulares de la prensa hoy, Manolo?
0: Crónica política, tanto en el diario ABC como en El Mundo. En el ABC los sindicatos ponen el 1 de mayo al servicio de Montero. En el diario El Mundo, Ayuso salva la mayoría, limita a Vox con la izquierda en crisis. Y tanto en El País como en el Confidencial.com se habla de la guerra en Irán y sus repercusiones. Los iraníes subsisten entre el miedo y la asfixia económica, titula el diario El País, y en el Confidencial.com leemos: familias y empresas afrontan el shock de Irán con un ahorro récord de 1,5 billones en el banco.
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4: 8 de la mañana y 33 minutos y comenzamos ahora un repaso por todos los centros territoriales de esta radio, de la Radio Pública de Andalucía, para saber cómo amanece nuestra comunidad en este sábado de 2 de mayo. Empezamos en Cádiz. Ana Candón, buenos días.
18: Buenos días. Amanecemos con cielos cubiertos hoy en Cádiz, con una temperatura de 17 grados. No se descartan algunos chubascos durante la mañana, viento flojo de poniente y vamos a llegar a los 21 grados de máxima. En la prensa, la campaña de las autonómicas evidentemente copa los titulares, junto con las imágenes del Día del Trabajo, que también ha estado marcado por la cita electoral. Los discursos políticos marcan en Cádiz la celebración del 1 de mayo, titula La Voz en su edición digital. Y en el Diario de Cádiz, al margen de la campaña, la fotografía de portada es para la Feria del Puerto de Santa María, que vive sus días grandes, dice el periódico, favorecida por la buena climatología. Y en cuanto a previsiones, bueno, pues hoy a las 8 de la tarde vuelve a sonar en el Gran Teatro Falla lo mejor de lo mejor del carnaval, así se llama esta gala tradicional ya que celebra la Asociación de Autores, en la que se premian, bueno, se entregan los premios que valoran individualmente pues algunos aspectos de los grupos que han participado en el concurso oficial. Va a haber actuaciones de 6 agrupaciones punteras que también son lo mejor de lo mejor, entre ellas pues por ejemplo la comparsa de Bienvenido de Martínez Ares, así que 2 de mayo y carnaval, somos y así carnaval. De jartibles por aquí.
4: ¿Vas a ir, Ana?
18: Pues si puedo me acerco.
4: Muy bien, estupendo, jartible. Venga, gracias. Algeciras, María José Pérez, buenos días.
19: Buenos días, ¿qué tal, Luisa? Ahora mismo hay 17 grados en el campo de Gibraltar y rozaremos los 22. Cielo muy nublado, un día muy diferente al de ayer. No hará tanto calor y sopla viento de levante. La prensa destaca que el colapso de la Nacional 340 pone en jaque la movilidad y la economía de Tarifa. Es el titular del diario Área y dice Europa Sur que el alcalde de Tarifa estalla por las colas provocadas por el semáforo de la Nacional 340. No podemos seguir así. Y en cuanto a previsiones, últimos días de la Feria del Libro en La Línea y en Algeciras. Algeciras también celebra el Salón del Manga en el Parque María Cristina. Bueno, y el mejor flamenco que toma el campo de Gibraltar durante más de un mes, con una nueva edición del ciclo Mayo Flamenco. En San Roque actúa la cantaora Paqui Lara y Manuel Peralta a la guitarra.
4: Gracias, Jerez. Marga Negrín, buenos días.
21: ¿Qué tal? Muy buenos días. Tenemos a esta hora 17 grados en el centro de Jerez. Durante la jornada llegaremos a los 23. Diario de Jerez titula: El Tribunal Superior de Justicia de Andalucía sigue insistiendo en exigir más jueces de lo civil y social en Jerez. Y en cuanto a la previsión de la jornada, además de las cruces de mayo, que se celebran especialmente en Arcos de la Frontera, y la Crujía de Gamones, una cita de interés turístico de Andalucía que se celebra esta noche en Ubrique, pueden disfrutar de la presencia de más de 800 ciclistas que ya están en la calle en Jerez participando en la Sherry Bike, una prueba que combina enoturismo y deporte porque transitan por zonas de viña y de cortijos.
4: Perfecto, gracias. Elena Colchero, Córdoba, buenos días.
1: Hola, buenos días. Cielos encapotados. Tenemos hasta ahora 18 grados en Córdoba. En cuanto a los titulares, en el Diario de Córdoba la foto es para la manifestación del 1 de mayo, con el título Contra el polvorín social de la vivienda. Los cordobeses salen a la calle en defensa del empleo de calidad y de los servicios públicos en una movilización muy marcada por los conflictos locales. Expectación y colas, además, en los patios antes del inicio de las fiestas. En el Día de Córdoba, Día Grande de las Cruces, y también clamor por los servicios públicos ante el 1 de mayo, y en el ABC las cruces desbordan las calles de Córdoba de color y belleza. En los digitales, el titular de Cordópolis es para las lagunas de Córdoba, que están en su mejor nivel de agua en una década para una primavera clave en la reproducción de especies. En cuanto a las previsiones, una concentración hoy contra el bullying en la capital, que continúa con la celebración de las cruces de mayo, con los patios a la vuelta de la esquina, que comienzan el lunes. Contará con sus singulares cruces. En Cañete de las Torres se celebra Calles en Flor, mientras que en Iznájar durante todo el mes de mayo se celebra el Festival de los Balcones y Rincones.
4: Eres Sonia Rodríguez, ¿verdad?
1: Sí.
4: Lo siento por la confusión. Buenos días, Sonia. Muchas gracias. Sevilla, Patricia Arzuaga, buenos días.
2: Buenos días. Con cielos muy nubosos, puede llover de forma débil y ocasional, sobre todo a partir de mediodía. Las máximas bajan, vamos a llegar a los 26 grados. A esta hora tenemos en la Cartuja 17. Vamos con los titulares de los periódicos. En Diario de Sevilla, la empresa municipal de la vivienda Envisesa podrá recuperar pisos. En ABC, el gobierno ocultó los problemas técnicos del puente del Centenario, y mientras el ministerio advierte a las constructoras que tienen que rematar la estructura, estas se comprometen solo a garantizar la seguridad. En cuanto a previsiones, misa de Acción de Gracias en la catedral por el 75 aniversario de la estampa más antigua del Sin Pecado de la Hermandad del Rocío de Pilas, y esta tarde cita histórica en el pabellón de Amate por el posible ascenso del Cajasol Sevilla de Balonmano.
4: Málaga, José Valero, buenos días.
5: Buenos días, pues tenemos ahora 19 grados, llegaremos a los 22 en la capital, tenemos cielo nuboso, tiempo inestable, puede que haya alguna precipitación débil y también posibilidad de brumas, por ejemplo, en la comarca de Antequera. En cuanto a la prensa, el acto central del 1 de mayo que se celebró en Málaga domina las portadas. El Diario Sur dice además, por ejemplo, que el suelo urbano sube un 40% en Málaga en 10 años. En cuanto a previsiones, estaremos atentos a una concentración que se desarrolla a mediodía en Benalmádena contra el acoso escolar, hoy es el día contra el bullying, significado especialmente en ese municipio por la muerte de Ángela ocurrida en febrero. Y en Ocio y Cultura, pues tenemos mucha música. Salistre, donde Callejero La Despensa abre hoy el Alameda Fest a partir de las 8:30. Fito y Fitipaldis en Fuengirola, no quedan entradas, y también Cenet en el Teatro Cervantes.
4: Gracias, Huelva. Felicidad Mendoza, buenos días.
20: Hola, buenos días. En Huelva tenemos 16 grados en estos momentos, los cielos están bastante cubiertos. El diario Huelva Información publica en su portada como noticia destacada una entrevista con la candidata socialista a la presidencia de la Junta de Andalucía, María Jesús Montero. El PSOE quitó las listas de espera y llevó la sanidad a lo más alto de Europa. Y la foto de portada recoge un momento de la manifestación en Huelva del Día de los Trabajadores. 1 de mayo, reivindicativos, representantes sindicales y ciudadanos protestan contra la precariedad laboral y la vivienda. Y como previsión informativa, la agenda está llena de actos políticos electorales. No obstante, en Islantilla estaremos pendientes de la Feria Nacional del Guiso Marinero Islantilla Sabor y de las Cruces de Mayo y Romerías en toda la provincia.
4: Granada, Susana Escudero, buenos días.
23: Hola, muy buenos días. Tenemos 16 grados de temperatura en la capital granadina hasta ahora y los cielos cubiertos con nubes altas. Eso sí, nos dice el pronóstico meteorológico que esta tarde se esperan de nuevo lluvias y alguna tormenta incluso en el interior de la provincia. Echamos un vistazo a la prensa. Los dos periódicos llevan a su portada las fotografías de la victoria ayer del Granada Club de Fútbol en Los Cármenes. Además, en el Ideal leemos la prostitución salta de los clubes de alterne a los pisos de alquiler turístico, y en Granada hoy una tromba de agua anega casas en Alicún de Ortega. En cuanto a previsión, te lo puedes imaginar, y nuestros oyentes igual, estamos en Granada, así que no puedo dar otra previsión que a las 12, que este mediodía, en el patio del Ayuntamiento y con el pregón, comienza una de las fiestas más grandes de Granada, el Día de la Cruz. Este año, 52 cruces en las distintas categorías están ya dispuestas para visitarlas y disfrutarlas.
2: Gracias, Susana. Jaén, Alfonso Miranda, buenos días.
3: Pues siento decirte que Alfonso lo sustituyo yo, y que a estas horas tenemos 17 grados en Jaén, cielos nublados y amenaza de chubascos primaverales por la tarde. La prensa ideal destaca hoy que la gripe se dispara en Jaén y registra la tasa de incidencia más alta. Después de semanas antes, la segunda provincia andaluza con mayor tasa de infecciones respiratorias agudas. Que los embalses superan el 90% y devuelven a Jaén un escenario hídrico de hace más de una década, y que la Junta abre el plazo para las enseñanzas artísticas y superiores con 956 plazas en Jaén. En previsiones tenemos las reacciones a la entrada en vigor del acuerdo de libre mercado con los países del Cono Sur. Mercosur, una gran oportunidad para el sector del aceite de oliva, a la que las organizaciones agrarias ven las dos caras. Tenemos también actos electorales y, como no, las cruces de mayo.
2: Gracias, Eva López y Almería. Lola López, buenos días.
6: Hola, buenos días. A esta hora tenemos cielos parcialmente nubosos con 20 grados de temperatura. Las máximas hoy estarán rondando los 25 en la capital. En la prensa leemos en La Voz de Almería que la provincia será la única que ganará alumnos por los extranjeros en la próxima década. Ideal, Almería consolida el incremento de las pensiones y roza los 1.300 euros de media. Y en Diario de Almería, fotografía de portada para el 1 de mayo, Almería protesta frente a la precariedad. Y en cuanto a las previsiones, entre algunas de las muchas que hay hoy, destacamos que en La Alpujarra podemos disfrutar de la Feria del Vino en La Ujar y de la Noche de los Candiles en Almócita. Se sigue celebrando el Solazo Fest en Almería, donde también hoy comienzan los atardeceres flamencos en el Mesón Gitano, y, como no, disfrutar también de las cruces de mayo.
2: Pues se sigue eso, celebrando el Solazo Fest, con el que se abre una larga temporada de grandes conciertos en esta primavera y verano. 3 días de música española que abarca estilos muy diferentes, Lola.
6: Caben todos los estilos musicales en estos 3 días dentro del Solazo Fest. Música en directo y fiesta para miles de asistentes en un evento que inaugura el buen tiempo de festivales al aire libre, en este caso en el recinto ferial de Almería, con un cartel que dejó ayer las actuaciones, entre otros, de Marta Sánchez, David Civera, Soraya, Nancy Rubias o Tantam Go. Desde las 12 de esta mañana y hasta la madrugada llegará la actuación de María Pelae, de La Osa, OBK o Sidoní, y el domingo turno de Rebeca, Viceversa o King Africa. Con la música de Sidoní, les invitamos a seguir disfrutando de este puente festivo.
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2: Y con la música de Sidoní llegamos a las 8 menos cuarto de la mañana, tiempo para la información local.

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2: Hola, buenos días, Sevilla. 400.000 desplazamientos se van a producir este puente en nuestras carreteras. Ayer atascos a mediodía de hasta 10 kilómetros de retenciones camino Huelva y Cádiz, las playas. En cambio, han llegado muchos. La ocupación está al 85%. Tendrán que coger un paraguas porque hay posibilidad de lluvia a partir del mediodía. Javier Andrés, buenos días.
3: Buenos días. Hoy en la provincia de Sevilla tendremos tiempo más inestable. Son probables hoy las precipitaciones débiles ocasionales. Mañana todavía pueden aparecer algunas precipitaciones ocasionales y dispersas. El cielo hoy estará muy nuboso. En cuanto a las temperaturas, además hoy bajarán. Se esperan hoy máximas que se quedarán en 25 grados en Sevilla, Utrera y Araal, 24 en Écija, Lebrija y Mairena del Alcor, 21 en Ahanis. Es una información de AM.
2: Segundo día de campaña este sábado con actos en Mairena del Aljarafe y la Puebla del Río. Y en Cultura, en Londres se inaugura hoy sábado una exposición sobre Zurbarán. Aquí el Teatro Central acoge el espectáculo de baile flamenco Cayetana, su pasión. Y en deporte, cita histórica esta tarde en el Pabellón de Amate por el ascenso del Cajasol Sevilla de Balonmano. Realiza este tiempo de noticias de Sevilla Manolo Fernández.
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2: El Ministerio de Transportes ha asegurado que a la hora del Puente del Centenario le queda menos de un 10% y que la seguridad de la infraestructura está plenamente asegurada pese a la rescisión del contrato por parte de la Unión Temporal de Empresas encargada de los trabajos. El secretario de Estado de Transportes, José Antonio Santano, ha afirmado que la empresa sigue trabajando y que no se ha fijado una fecha concreta para su salida. Y este puente, la ocupación hotelera es alta en Sevilla y provincia, un 85%. Los alojamientos rurales tienen una media del 80 entre cortijos, haciendas y casas rurales, aunque destacan los campamentos turísticos con una ocupación del 96%. Durante el puente en el centro de Sevilla nos vamos a encontrar a turistas tanto nacionales como extranjeros.
5: Muy poquito, pero me encantó todo. Hasta ahora todo divino.
6: ¡Maravillosa!
7: Bueno, pues un poco de paseo cultural, buen tiempo y buena comida.
8: Vamos a verlo más porque no tenemos mucho tiempo. Lo más emblemático, que a ver, ahora vamos a ver si podemos conseguir entrada para la catedral y ya está, y a disfrutar.
2: Este sábado en la agenda electoral la candidata del PSOE a la presidencia de la Junta, María Jesús Montero, asiste a un debate sobre igualdad en Mairena Aljarafe y el cabeza de lista de Vox por Sevilla estará en la Puebla del Río, Javier Cortés. Será el segundo día de campaña hacia el 17M. En el primero se habló mucho de empleo. Nos lo resume Manuel García.
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9: Este viernes la candidata del PP en la provincia de Sevilla, Patricia del Pozo, ha asistido en la Plaza de Toros de Morón de la Frontera a una corrida benéfica para reparar el techo de dos iglesias de la localidad, la de San Francisco y la de San Miguel, y al primer mitin de campaña en Los Molares con el también candidato y alcalde del municipio, José Beira. Antes ha acompañado al candidato a la reelección de la presidencia de la Junta, Juanma Moreno, en un encuentro con empresarios andaluces. El acto Diálogo Estratégico La Nueva Andalucía se ha desarrollado en Triana.
10: Una charla, un diálogo en el que se han sacado numerosas reflexiones interesantes y que ha terminado con unas propuestas del presidente para seguir avanzando, para seguir creciendo, para seguir haciendo equipo con nuestros autónomos, con nuestros empresarios, con nuestros emprendedores y seguir liderando el crecimiento de Andalucía y de nuestro país.
9: Moreno ha anunciado el impulso del sector aeroespacial en la provincia de Sevilla.
11: Y aquí en Sevilla vamos a crear el Centro Internacional Scale Hub en Andalucía, un plan de fomento al sector espacio aeronáutico. Tenemos dentro de la aerópolis, tenemos un observatorio del sector aeroespacial y sobre todo tenemos un boom, porque hay que decirlo, hay un potente poder de atracción aquí en Sevilla y por eso nos vamos a preparar para ello, para que esos liderazgos que tenemos en distintos ámbitos lo podamos conseguir con todos vosotros.
9: Y también del sector de la defensa.
11: A un sector, este y otros, también algunos vinculados a la industria de defensa, tecnología, que sin duda alguna van a tener un crecimiento exponencial. Andalucía es la segunda comunidad de España con mayor industria de materia defensiva. Queremos ser la primera, tenemos capacidad para ser la primera y ya os anuncio que seremos la primera.
9: La cabeza de lista de Sevilla por el PSOE y candidata a la presidencia, María Jesús Montero, ha estado en la tarde de este viernes en la localidad malagueña de Cártama y ha acusado al PP de buscar la desmovilización de la izquierda y ha llamado a los votantes socialistas a que acudan a las urnas.
6: El único afán que tiene el Partido Popular en Andalucía es desmovilizar el voto progresista, porque somos más y lo saben. Por eso quieren dejarnos en casa, quieren que no vayamos a votar.
9: Por su parte, el secretario general del PSOE sevillano, Javier Fernández, ha participado este 1 de mayo en la manifestación de Sevilla, en donde ha defendido los servicios públicos.
12: Los trabajadores y trabajadoras y las demandas en Andalucía van a estar en este debate. Para nosotros, estar en la trinchera no solamente de la paz es muy importante, sino que también en estos días vamos a demostrar que estamos en la trinchera de los servicios públicos. Servicios públicos educativos, servicios públicos sanitarios, el desmantelamiento que se ha producido en la sanidad en estos años tiene que estar en el debate de esta campaña electoral, campaña de reflexión, el debate educativo sobre las privatizaciones y la proliferación de universidades privadas también vamos a sacarlo en campaña porque afecta a trabajadores y trabajadoras.
9: El cabeza de lista por la provincia de Sevilla, Javier Cortés, ha acompañado al candidato de Vox a la presidencia, Manuel Gavira, que ha participado en Jaén en el primer acto de campaña, al que ha asistido el presidente de la formación, Santiago Abascal. Gavira ha afirmado que el precio de la inmigración masiva lo paga Andalucía y ha llamado a defender el campo contra Mercosur.
13: Queremos un gobierno en Andalucía el 17 de mayo que defienda el campo y que defienda la industria del Pacto Verde y de las miserias que nos va a traer el Mercosur también.
9: Antonio Maillo, cabeza de lista de Por Andalucía, en el 1 de mayo desde Málaga ha acusado al PP de no apoyar la reforma laboral.
14: Un gobierno que se ha opuesto a todas las mejoras que se ha hecho desde el gobierno para superar a través de la reforma laboral la precariedad y para subir el salario mínimo. Los 25 diputados del Partido Popular de Andalucía se han puesto de perfil en cada mejora de los trabajadores y trabajadoras andaluzas.
9: Begoña Iza, cabeza de lista de Adelante Andalucía, enumeraba las razones para el voto.
15: Si sientes que llegar a fin de mes cada vez cuesta más, que cada vez la cesta de la compra es más cara, si sientes que el acceso a la vivienda es cada vez más un privilegio que un derecho, entonces eres de las nuestras.
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2: Vamos con la actualidad deportiva en la que destaca este sábado el balonmano. Los detalles los tiene como siempre Carlos Gonzalo. Buenos días.
16: Hola, ¿qué tal? El Real Betis recibe al Oviedo en la Cartuja con el objetivo de sumar 3 nuevos puntos, puntos importantes para la clasificación, tanto para el Betis como para el Oviedo, que está colista de la categoría. Y el lunes el Sevilla se enfrenta a la Real Sociedad en el Sánchez Pizjuán, un partido en el que habrá lleno, no quedan entradas. En balonmano el Cajasol Proín puede certificar este sábado un histórico ascenso a la Liga Asobal si gana al balonmano Alcobendas. Y en fútbol femenino, hoy a las 6:30 el Sevilla Fútbol Club Femenino recibe al Real Madrid en el Jesús Navas.
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2: Sevilla participa en la gran exposición de Francisco de Zurbarán en la National Gallery de Londres, figura esencial del siglo de oro español, y que arranca hoy sábado. En la muestra se expone el cuadro Cristo Crucificado, también conocido como Jesús Crucificado Espirante, que proviene del Museo de Bellas Artes. Y aquí, este fin de semana, llega al Teatro de la Maestranza, no, al Teatro Central, el espectáculo de baile flamenco Cayetana, Su Pasión, una propuesta de Cecilia Gómez, dividida en 7 actos con una duración aproximada de 1 hora y media, producido por la Compañía Andaluza de Danza Beón, forma parte de los actos con motivo del primer centenario del nacimiento de Cayetana de Alba. Así vamos a llegar a este tiempo de noticias, al final de este tiempo de noticias de Sevilla. Continúa la información aquí en Canal Sur Radio y Radio Andalucía Información. Recuerden que vamos a tener 25 grados de máxima y hay posibilidad de lluvia en este sábado 2 de mayo en Sevilla.

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1: Ocho de la mañana y 55 minutos, a punto de terminar este informativo. Les vamos a hacer un resumen de las noticias más importantes que les llevamos contando desde las 8, la hora en la que comenzamos. Lo hacemos con Patricia Zarandieta. Buenos días.
2: Buenos días. En este fin de semana de numerosos desplazamientos en nuestras carreteras, en menos de 24 horas han fallecido dos motoristas, uno de 17 años en Torrós y otro de 25 en Nerja, en la provincia de Málaga. Las fiestas de las cruces, el cierre de la temporada en Sierra Nevada o el turismo de interior están llevando a Andalucía una ocupación hotelera superior al 80% en este puente festivo.
3: Ahora vamos a ver si podemos conseguir entrada para la catedral y a disfrutar.
4: La catedral, no me la quiero perder, y la ciudad, pasear por ella.
5: Es un poco de paseo cultural, buen tiempo y buena comida.
6: Reírme, pasármelo bien, sí, desconectar.
7: Muy poquito, pero me encantó todo, hasta ahora todo divino.
8: ¡Maravillosa!
2: La conexión diaria entre Nueva York y Málaga ya está operativa en su tercera temporada, un destino que despierta gran interés en el turismo americano, como señala Antonio de Toro, que es el portavoz de United Airlines.
9: Lo hace muy atractivo para ese viajero americano y canadiense que está buscando destinos nuevos, donde hay un gran componente histórico, cultural, gastronómico. Esto lo hace muy, muy atractivo, ¿no? La acogida ha sido muy, muy buena.
2: La campaña para las elecciones autonómicas del 17 de mayo afronta este su primer fin de semana sin la presencia de líderes nacionales. El candidato popular Juanma Moreno estará hoy en Córdoba, al igual que José Ignacio García de Adelante Andalucía, la socialista María Jesús Montero en Sevilla, Manuel Gavira de Vox en Jerez de la Frontera y Antonio Maillo de Por Andalucía estará en Algeciras. Sin avisos meteorológicos activos hoy en Andalucía, en Alicunte Ortega, en Granada, este fin de semana se afanan en la limpieza y retirada del lodo y el barro que arrastró la tormenta hace dos días y que dejó más de una decena de viviendas, garajes, edificios municipales y calles anegadas.
10: Pues nos encontramos que estaba todo inundado. No, de hecho no lo podemos ni abrir porque era imposible entrar a la casa. Y nos pilló por media hora.
2: La Unión Europea ha amenazado con represalias si se impone el arancel del 25% a turismos y camiones europeos a partir del próximo lunes, como ha anunciado el presidente de Estados Unidos, Donald Trump.
11: Vamos a aumentar su arancel al 25% sabiendo que si construyen sus plantas en Estados Unidos no hay aranceles. Tendrían que contratar a nuestros excelentes trabajadores.
2: Con la amenaza de nuevos aranceles en ciernes ha entrado en vigor de forma provisional el acuerdo comercial entre Bruselas y los países del Mercosur a la espera del pronunciamiento del Tribunal de Justicia Europeo. La presidenta de la Comisión, Ursula von der Leyen, subraya. Mercosur es uno de los acuerdos de comercio más consecuentes de la primera mitad de este siglo. Aseguramos que este acuerdo cumplirá sus promesas y servirá a las generaciones que vienen. Los abogados de la flotilla humanitaria Gaza han pedido información a Israel sobre el paradero de los dos activistas detenidos, uno español y un brasileño, que el gobierno israelí dice estar trasladando a su territorio para ser interrogados. España ha pedido ya su liberación. El ministro de Exteriores, José Manuel Álvarez.
12: Exigimos su liberación inmediata, exactamente igual que el resto de los ciudadanos españoles.
2: En este Día Internacional contra el Acoso Escolar, la Diputación de Málaga ha puesto en marcha una campaña de sensibilización y concienciación con rostros conocidos del deporte o de la cultura como Diana Navarro o Pablo López.
13: En mi equipo, el respeto es lo primero.
14: Si lo ves, actúa.
15: No te calles.
16: Ser fuerte no es hacer daño, es defender.
17: Ganar también es cuidar de los demás. No estás solo.
18: No estás sola.
19: No lo dejes pasar.
20: Todos podemos pararlo.
2: En provincias como Jaén, los alérgicos deben protegerse y cuidarse porque dicen los expertos que estamos en pleno pico de la emisión de polen de olivo, como explica el alergólogo Manuel Alcántara.
21: El olivo se caracteriza por hacer dos picos y hay uno, el mayor, que estamos justo en el momento. Se ha adelantado un poquito, siempre a medio de mayo, y este año pues se ha adelantado como viene pasando la última primavera.
2: Y la cubierta del buque Juan Carlos I de la Armada Española, atracada en la base de Rota, va a acoger hoy una maratón solidaria en colaboración con la ONG Paz y Bien.
22: Este maratón, en esa pista de aterrizaje de este buque, yo creo que va a ser una oportunidad importante, que a todos y a todas las personas nos une el hecho de conseguir un mundo en el que todos seamos iguales y que tengamos las mismas oportunidades.
1: Hasta aquí las noticias. Gracias por su atención. Disfruten de lo que queda de este sábado.
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Muy buenos días, Andalucía despierta, y nosotros lo hacemos contigo en este puente que no es muy largo, pero aprovechable, con historias que importan y con voces que cuentan. Hoy abrimos con entrevista, nos detenemos en el cine que observa la realidad con honestidad. Vamos a conversar con Alexis Morante, dice que el cine narra lo que somos. En Historia que nos inspira nos acercamos al talento y la sensibilidad de Rafael Urquízar. Moda, identidad, superación en primera persona, nos lo trae Patricia Torres. Tiempo para parar, escuchar. Con Cristina Consuegra abrimos conversación sobre lo cotidiano, lo que suma, lo que nos atraviesa también. Hoy además con la mirada compartida de Miguel Ángel Santa Marina. Y en el espacio Por tu Salud, que hoy tenemos también, nos adelantamos al Día Mundial del Asma para hablar de alergias. Que vaya como estamos en el pico. Hablaremos de respiración, de calidad de vida. Lo hacemos con el doctor Fernando Florido. Claves, prevención y ciencia a tu servicio. Con Pilo Martín y Aurora Macías, esa otra actualidad que invita a pensar. Jóvenes que toman la palabra para hablar de su generación sin filtros. Hablaremos de Tran y su forma de estar en lo público. Historias que cuestionan el mundo laboral, estar sin estar, y Europa frente a las grandes plataformas, el papel de Meta y la protección de los menores. Y para cerrar el programa, un cierre que es caricia, palabras que se quedan, que reconcilian, que nos recuerdan que también hay belleza en lo pequeño, con Miguel Ángel Rico. Buenos días, gente de Andalucía.

Hay reconocimientos que llegan y que celebran toda una carrera y que en realidad vienen a confirmar una forma de estar en el mundo, la de Patti Smith, que será Premio Princesa de Asturias de las Artes. Y hemos elegido una canción que explica ese lugar que ocupa esa frontera entre la música y la memoria. La canción se llama Elegy. La escribió cuando el rock empezó a quedarse huérfano, cuando en apenas unos meses murieron Jimi Hendrix, Janis Joplin y Jim Morrison, tres símbolos de una generación que desde luego creían en la intensidad como forma de vida. Elegy no es una canción que Patti Smith convirtió en ritual en sus conciertos durante años, fue pronunciando nombres de artistas desaparecidos como quien pasa lista en un lugar sagrado, en una forma casi litúrgica de decir no os vamos a olvidar. Y quizás por eso este premio llega en un momento tan oportuno, porque no reconoce solo a la poeta del punk ni a la autora de himnos generacionales, reconoce a quien ha sabido recordarnos que el arte también sirve para acompañar las pérdidas, para darle un lugar y para que no se disuelvan. Así que cuando el jueves se anunció el premio, no se premia únicamente su trayectoria, se legitima una manera de resistir desde la cultura y desde el punk.

fenómeno generacional. Bueno, vamos con el tiempo en Andalucía. Este sábado se esperan cielos nubosos con chubascos dispersos. Va a cambiar el tiempo, nada que ver con el día que tuvimos ayer. Bueno, pues van a ir estos chubascos acompañados ocasionalmente de tormentas en el noreste de nuestra comunidad. Las temperaturas serán más suaves, con máxima hoy en Sevilla de 26, y no hay activado ningún aviso meteorológico en Andalucía. Eso sí, mandar, bueno, toda nuestra fuerza y un abrazo enorme a Alicunde Ortega en Granada, porque este fin de semana se afanan en la limpieza y retirada de lodo y barro que ha arrastrado la tormenta de hace dos días. Así que muchísimo ánimo y esta mención. Son las 9:07 de la mañana.

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0: Hay un director de cine que conocen seguro, que supo capturar el alma de artistas y universos complejos, como el de Camarón, por ejemplo, donde este director no solo retrató a un mito, sino que se adentró en la emoción colectiva de todo un país. Y también supo jugar con la ficción, ampliando su lenguaje, explorando códigos sin perder su sello, porque él tiene un sello. Hay un cine constante en él, una búsqueda de lo auténtico. No impone lo que tenemos que pensar o no cuando vemos sus documentales. Y en ese gesto, en ese pequeño gesto, Alexis Morante se ha ido consolidando como una voz propia dentro del panorama audiovisual de este país. Alguien que entiende que contar es también escuchar. Alexis Morante, bienvenido.
1: Muchas gracias.
0: Bueno, ¿cómo estás?
1: Pues muy bien, encantado de estar aquí contigo, además.
0: Bueno, ¿qué de cosas tenemos que hablar? ¿Y qué de proyectos? ¿Y qué de historias? Estás moviendo un montón de cosas a la vez.
1: Sí, mira qué forma más bonita de empezar con Camarón, que claro, es un poco el origen de todo, ¿no? Nuestra
0: exacto,
1: raíz, además, más grande. Y sí, ahora estamos con muchas cosas, estrenando y además haciendo una nueva que me hace mucha ilusión y la nombro ya porque tiene mucho que ver también con nuestros grandes mitos y lo que has dicho de, de esta cultura cantada que tenemos, que si lo dijéramos en mujer sería Rocío Jurado, ¿no? Pues esa es la que estoy trabajando ahora también.
0: Bueno, vamos, estas son palabras mayores y me tienes que empezar a contar porque esto es un proyecto que todavía no ha salido a la luz, pero está... ¿Dónde lo tienes?
1: Mira, esto es un proyecto que se le está dedicando mucho esfuerzo y mucha atención porque lo requiere, ¿no? El nombre de Rocío Jurado. Y es un original de Movistar Plus y será una serie documental de 4 capítulos. Hasta ahí es todo lo que puedo contar, pero sí estamos muy avanzados.
0: Hombre, un poquito,
1: ¿no?
0: Más.
1: Sí. Pues que va a tener canciones de Rocío Jurado, que va a ser su vida desde que nace hasta que muere y que va a hablar mucho de la figura, de la repercusión en nuestra sociedad, ¿no? De una figura tan grande como Rocío Jurado. Y yo me lo estoy pasando muy bien haciéndolo. O sea, tenemos a un equipo buenísimo, tenemos a mucha gente embarcada en el proyecto y esperemos que pronto podamos contar más, ¿sí?

0: romance narrativo, lo decíamos al principio, porque el cine de Alexis Morente es como si todo su trabajo, todos sus documentales formaran parte de una misma conversación. ¿Qué somos? ¿De dónde venimos? ¿Qué nos gusta? Y el cómo decides contarlo es, bueno, pues lo que te caracteriza, ¿no? Y con Rocío Jurado es lo mismo, ¿no?
1: Sí, para mí es muy importante la humanidad de las, o sea, cuando el ser humano, ¿no? Uh-huh. Lo humano de la, cuando hablamos de documental, cuando hablamos de ficción creo que es distinto, ¿no? Pero en documental, que yo todos los documentales que he hecho han sido de artistas grandes de la música, o sea, iconos de la música, creo que es muy importante ver de dónde vienen, ver el esfuerzo que lleva detrás, el factor humano, pero sin perder de vista tampoco su impacto en la sociedad, su impacto en nuestra cultura, en nuestra forma de sentir y de ver la vida, ¿no? Y creo que eso es lo que aportó, por ejemplo, si nos vamos a Camarón, pues no solo estábamos hablando de un cantador flamenco, quizás el más grande que haya existido, sino que había una revolución enorme en su forma de cantar, revolucionó un género entero como el flamenco, y también se erigió como representante de un pueblo como el gitano, ¿no? Todo esto lo íbamos contando paralelamente. Con Rocío Jurado creo que pasa un poco lo mismo. Ella entra en la copla, ella revoluciona todo este género musical anterior a nuestra tradición, y se convierte, se erige en un icono ya no solo de un pueblo, sino de todas las mujeres. O sea, creo que ella es el icono grande de la evolución de los derechos de la mujer en nuestro siglo XX, ¿no? Y eso impacta mucho en nuestra sociedad.

0: deseando verla ya. Sí, ¿qué no? Te voy a decir, Alexis, deseando verla ya. Porque en tu cine hay mucho de eso, ¿no? De viaje, de encuentro, de transformación. Más allá del artista, que es lo que estabas diciendo, ¿no? Hay algo que va más allá del artista y que siempre nos deja con ganas de más, ¿no? Cuando vemos un documental tuyo.
1: Sí, yo creo que sobre todo ese viaje hacia la emoción, ¿no? Que es el que lleva al espectador a sentir algo. Con los personajes musicales a mí me resulta muy fácil. Primero porque me gusta mucho la música y segundo porque la música es un transmisor de emociones muy grande. Entonces, si estamos hablando de temas enormes, ¿no? De canciones que son parte de nuestra cultura, no tiene por qué ser tampoco iconos que ya no están con nosotros. También uh-huh. gente uh-huh. a la que he retratado que están con nosotros, ¿no? Como uh-huh. Alejandro Sanz, uh-huh. como David Bisbal uh-huh. o el propio Bunbury, ¿no? Con el que empecé. Uh-huh. Son gente que se está labrando su futuro todavía a pesar de lo alto y en la posición tan alta que están de éxito, ¿no? Uh-huh. Y me encanta compartir con artistas de este nivel cómo hacemos en sus películas, ¿no? Cómo contamos tu historia. Y a partir de ahí vamos haciendo ese viaje del que uh-huh. te hacía, ¿no? De hecho, el primer documental se llama El viaje más largo, porque artistas como Bunbury al final no cogen el camino más corto, sino que siempre cogen el camino más largo para llegar a donde están.
0: ¿Recuerdas algún momento, Alexis, de tu carrera en el que hayas pensado que alguien te haya cambiado tu forma de mirar? Es tanta la experiencia desde Camarón, pasando por Alejandro Sanz, bueno, lo que estás haciendo ahora, ¿no? Con alguien que ya no está, Rocío Jurado, pero que al final estás viendo muchísima documentación, uh-huh. estás, bueno, metido de lleno, ¿no? ¿Qué cosas te han cambiado a ti como persona y como director?
1: Sí, por no quedarme con ninguno en concreto, te voy a nombrar a un actor, porque Juan Diego, uh-huh. que nos dejó ya hace ya un par de años, Juan Diego fue el primero que confió en mí realmente como un actor grande que venía a hacer un cortometraje con un chico que estudiaba. Yo estudiaba en Los Ángeles con una beca Talentia y estaba haciendo un máster, y preparamos un corto final de carrera que se llamó Matador on the Road. Se lo propuse al representante de Juan Diego y conseguí llegar a él, que él se viniera a actuar haciendo de torero en un Cadillac rosa, subido en el desierto, o sea, una locura de cortometraje, y él se vino y confió mucho en mí, confió mucho en nosotros. Yo recuerdo cuando estábamos rodando con los compañeros americanos, los que estaban en el equipo, cuando lo vieron actuar decían, bueno, tú te has traído al Robert De Niro, ¿no? De España. O sea, era impresionante cómo claro, actuaba. Claro, y a claro. partir de ahí Juan Diego me enseñó a amar el cine de otra forma y a entender que por muchas estrellas que vinieran después, si Juan Diego había sido humilde y nos había tratado bien, pues cualquiera ya podría ser así, ¿no? Y así es como yo trato a la gente en el cine. Y Juan Diego después además me ayudó mucho bueno, con Camarón hizo la voz en off, y con El universo de Oliver él me ayudó mucho a levantar la primera película de ficción. Desgraciadamente se puso enfermo antes y no pudo al final participar en la película, pero yo creo que él fue uno de los causantes de que yo entrara en ficción.
0: Alexis, habrá mil y una anécdotas de tu época en Los Ángeles. Hay que salir. ¿Un cineasta tiene que salir?
1: Sí.
0: ¿Tiene que salir de Andalucía? ¿Tiene que salir del país? ¿Tiene que ver otras cosas?
1: No creo que solo un cineasta. Yo creo que todo el mundo. Yo creo que las experiencias vitales hay que vivirlas. Mm. Y hay que vivirlas. El mundo es muy grande, está lleno de diferencias. Mm. Creo que viajar y vivir tiempos en otros lugares te hace, en mi caso, y creo que en el caso de muchos, querer más de dónde vienes. O sea, y eso es lo que me ha pasado a mí. Yo nací en Algeciras. Algeciras es un lugar casi al final de Europa. Bueno, al final de Europa, uh-huh. Exactamente. Es el último ya, Tarifa y Algeciras. Yo me tuve que ir con 18 años a estudiar fuera. Y a partir de ahí empecé a enlazar becas y a irme al extranjero. Y acabé viviendo en el extranjero pues 15 años de mi vida, o casi 20. Esto me ha hecho a mí querer más mis raíces. O sea, me ha hecho a mí volver con más fuerza para decir, ahora voy a contar lo mío para mostrárselo al mundo también, con otra visión ya, con una visión más internacional. Es lo que ahora se lleva mucho en la plataforma, el think local para pensar en universal, ¿no? O sea, cuenta tus historias de donde tú eres que le va a interesar al mundo entero. Y eso es lo que estamos haciendo.
0: Otra cosa, hablando de plataformas, HBO, madre mía, ahí están los acústicos, Acoustic Home se llama el proyecto, 4 temporadas ya. Cuéntame lo que hacéis, pero antes voy a poner esta canción de Arde Bogotá.
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0: escuchar esto en directo y rodándolo, a mí se me pone el vello de punta. Tiene que ser tremendo.
1: Es un espectáculo.
0: Cuéntame
1: además
0: esta historia con, bueno, sí, con Ar de Bogotá, con Carmiño, con Natalia Lacuza, con, bueno, con tantos...
1: Con Antonio Orozco. Con Amaral, o sea, sí. Bueno. Sí, o sea, es un privilegio. O sea, creo que este proyecto es precioso. Es un proyecto que, como dices, lleva 4 temporadas, Acoustic uh-huh. Home. Yo entré en la tercera. Hicimos que el formato fuera mucho más cinematográfico y creo que eso ha hecho que en la cuarta temporada haya crecido mucho y nos hayan permitido hacer una producción más grande, ¿no? Toda la cuarta temporada está hecha en Andalucía, cada artista es una provincia. Hemos hecho Amaral en Tarifa, en Baello Claudia, en Bolonia. Bueno. Hemos hecho a Rigoberta Bandini en el Tivoli, en la última actuación que se ha hecho antes de que se reforme el uh-huh. Tivoli. Hemos hecho Carolina Durante, que se ha estrenado hoy en Sierra Nevada, Antonio Orozco en las minas de Río Tinto y Ar de Bogotá en Almería, ¿no? Que en el desierto. Lo que has dicho antes, los pelos de punta, esta banda es impresionante. Directo y con lo único que... Porque estos son conciertos íntimos que ellos uh-huh. hacen contra sí mismos, nada más. Nosotros ponemos un círculo, un traveling circular, y ellos se ponen en el círculo. Y nosotros estamos los cámaras y ellos nada más. Y ellos se miran. Aquí fue impresionante porque hubo una canción que es Torre Picasso, que dura 8 minutos, uh-huh. que se hizo en el atardecer. Iba cayendo el sol y ellos iban dejándose literalmente la piel y se iban mimetizando con el desierto. O sea, yo creo que lo del capítulo de Ar de Bogotá es una barbaridad y creo que se trata de los últimos, o sea, que lo podréis ver dentro de poco.
0: O sea, que todavía no me digas que tengo que esperar todavía.
1: Hay que esperar, porque HBO tiene la política de poner un capítulo cada semana. Entonces hay que esperar.
0: Tengo que esperar todavía un poquito.
1: Sí, se pueden ver 4 ya, pero sí.
0: Sí, bueno. La verdad es que cuando terminas todo esto... todo lo que estás contando, todo lo que tienes que contar, además, ¿te quedas más con la sensación de haber contado algo o con lo que esa historia te ha removido a ti por dentro? Porque acabas de contar algo que te ha removido por dentro, que es Ar de Bogotá, en Almería, en el desierto de Taberna y el sol cayendo.
1: Son experiencias.
0: Cosas, claro, que
1: son experiencias
0: que suman,
1: que
0: ¿no?
1: Sí, son experiencias que nos llevamos, pero también en la ficción. Los rodajes están vivos. O sea, los rodajes, por mucho que tú planifiques el guión, lo tengas preparado, que se tiene muy preparado, en cine todo está muy preparado porque es muy caro rodar. Pero después el rodaje es magia, es un milagro prácticamente que salga muchas veces, que coincida el atardecer con lo que queremos rodar en ese momento, que un equipo tan grande se ponga de acuerdo para que se haga ese momento artístico o ese momento de emoción. Eso solo surge en el momento real. Por eso para mí los rodajes son pura magia. Y con los músicos es como más mágico todavía, porque estás... De verdad, ellos se entregan a hacer esto, se entregan a hacer este mini concierto de 7 canciones y están viviendo una forma nueva de tocar ellos mismos contra sí mismos y contando su propia historia. Y ellos entran al juego y eso al final te lo llevas tú también porque estás viendo a esos artistas de una forma íntima, como si tuvieras un pase VIP, ¿no? En un concierto.
0: Totalmente. Quiero preguntarte por el cine, las plataformas. Es un debate que está ahí siempre. ¿Qué piensas?
1: Bueno, yo creo que las plataformas han venido para quedarse y de verdad el boom audiovisual que estamos viviendo en España, porque hay mucho trabajo, se hacen muchas producciones, creo que está provocado por las plataformas y eso hay que agradecerlo. O sea, sí, no hay que perder de vista nunca el cine de autor, el cine libre, el cine que arriesga, o sea, eso tampoco se puede perder de vista. Yo creo que tienen que convivir los dos. Es verdad que un cineasta siempre te va a decir que prefiere una película que se vea en el cine. En Netflix o cualquier plataforma, lo que prefiere es que se vea en su plataforma. Entonces, bueno, ahí yo creo que se puede convivir entre los dos. Se puede presentar tu película en cine y después que se quede en una plataforma para siempre y que la vea muchísima más gente. Yo creo que está bien.
0: Hay película también.
1: Sí.
0: Sí, hay película también.
1: Sí.
0: Bueno, Alexis, ¿a qué te sales?
1: Acabamos de estrenar una película de ficción que está además en cine, sí.
2: Ladies and gentlemen, we're about to land in the Canary Islands.
3: Brindemos por la no boda.
4: Cheers.
5: Y Harry ha venido aquí a desconectar de un trauma.
6: Que dejaron plantado en el altar.
7: Viva The Queen y vivan todos los cities a los que les han roto el corazón, en especial a mi amigo.
3: Tú déjate llevar, aunque sea por una vez en tu vida.
4: Oye, mira que saqué cosas del agua, ¿eh? Pero nunca un inglés.
3: ¡Harry! ¿Qué haces aquí?
7: ¡Ay, mi niña!
3: Estaba hablando con los alicios.
7: Me dijeron que estaban llegando.
3: Pero si te mando un WhatsApp...
0: No. Hay gente que puede hablar con los vientos.
1: Claro, y sobre todo Toni Acosta, porque
0: totalmente.
1: Toni Acosta puede hacer lo que quiera, además. Además, ella como buena canaria sabe que con los, claro, alicios se puede hablar, sí.
0: A una isla de ti, comedia, pero hay algo ahí también emotivo, ¿no? Que sí, no te deja indiferente.
1: Muy emocionante la película. O sea,
0: se estrenó en el Festival de Málaga también,
1: se presentó,
0: ¿no?,
1: en el Festival de Málaga, lleva 2 semanas en cines, sigue en cines. Y creo que es una película muy bonita, o sea, es una película que me plantearon desde Morena Films, de rodar en Canarias, además, de darle una autenticidad canaria muy grande y de basarnos en un género que yo no había tocado hasta ahora. A mí me gusta ir por muchos lados en el cine, siempre que mantenga la esencia y la emoción. Y esto era diseccionar el género clásico de los 90, de las comedias románticas, y darle un poco la vuelta. Para empezar, porque había la pareja protagonista eran dos hombres. Entonces empezar a hacer como una comedia romántica sin etiquetas, donde lo importante era cómo amabas y a quién amabas, y que los conflictos fueran otros, como un conflicto cultural muy grande entre un inglés y un español, un conflicto de edad, ¿no? Porque uno es más mayor, otro es más joven, y a partir de ahí contar una historia muy de feel good, ¿no? De que sales muy bien del cine y de entender que el amor, cuando aparece en tu vida, lo desbarata todo, ¿no? Y esto creo que es lo que hace la película, y tiene mucha música también.
0: La isla es un personaje más.
1: Sí, la isla es un personaje más, y toda la localización, el director de fotografía que se ha venido conmigo es el mismo que ha estado conmigo desde los cortos de Juan Diego, que te he dicho, del torero. Estuvo en el universo de Oliver, en la película de Gila y en esta. Él lo conocí allí en Nueva York. Y yo creo que hemos retratado una isla, una Gran Canaria, y impactante. O sea, es como una fábula, pero también yo creo que impacta el paisaje. Y después creo que la isla es un personaje más también, porque el personaje que hace Toni Acosta, ella se considera la isla. Entonces es un personaje muy bonito, además.
0: ¿Qué te queda por contar? Me imagino que muchas cosas, pero ¿algo que tengas en mente?
1: Bueno, me quedan por contar muchas cosas.
0: Muchísimas.
1: Por supuesto. O sea, a mí me encanta contar historias de nuestros iconos de la cultura nuestra, ¿no? También la película de Gila, ¿no? La anterior ficción. El coger un personaje y no irte a lo fácil, irte a como a los inicios, ¿no? Del personaje de Gila, de dónde viene ese humor. Pues me gustaría volver a hacer eso con algún otro gran personaje y hacerlo en ficción. Y creo que por ahí puede ir los tiros de lo siguiente.
8: Mi padre decía que no había nada de lo que no pudiéramos reírnos.
9: Acaban de llegar.
8: Hasta que estalló la guerra.
9: ¡Fascista!
8: Justo cuando peor me venía. Lo malo de la guerra es que uno no sabe bien ni cuándo, ni dónde, ni nada. No está bien organizada, no te avisan con tiempo de las cosas.
0: Otro viaje narrativo en la trayectoria de Alexis Morente, donde, bueno, pues como decíamos, ¿no?, cada historia tiene su voz propia, ¿no?, y en ese gesto este director se ha ido consolidando dentro del panorama audiovisual español, alguien que entiende que contar las cosas y de la manera que las cuenta, pues va a llegar a quien se sienta en una butaca y le da su tiempo. Así que muchísimas gracias, Alexis, por este tiempo de charla, tiempo de radio, y bueno, me quedan muchas cosas por ver, sobre todo el capítulo del Acustijón de Real de Bogotá, y la peli A una isla de ti, así que me lo apunto.
1: Te lo apuntas, yo encantado de estar aquí contigo siempre, y esperemos poder venir muchas más veces a presentar cosas.
0: Claro que sí,
1: eso será un buen síntoma.
0: Siempre, gracias.
1: Gracias.
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0: 9:34 de la mañana, nos visita uno de los grandes nombres de la moda andaluza, el malagueño Rafael Urquízar, un creador que lleva décadas dedicado a la alta costura, defendiendo la artesanía, la elegancia y el oficio en un sector, bueno, que cada vez, lo vamos a hablar ahora, está más industrializado, ¿no? Su historia empieza muy pronto, con 15 años ya tenía su propio taller y, bueno, lo que viene a contarnos es que ha debutado en la Semana de la Moda de París y ha sido reconocido internacionalmente como premio al mejor diseñador de moda femenina en Paris Fashion Awards, consolidando así una carrera que ha llevado el nombre de Andalucía a lo más alto. Patricia Torres, queremos conocer más de Rafael Urquízar.
22: Hola Mariló, buenos días. Pues tú lo decías, hoy nos visita una de las agujas más brillantes de nuestra costura nacional. Solo tenía 15 años cuando tuvo claro que en el diseño estaba su futuro. Desde entonces ha sido fiel a su filosofía de trabajo, convirtiéndose en un grande de la moda andaluza. Con más de 40 años de trayectoria, su nombre es sinónimo de elegancia, gusto y rigor, también de sutileza, personalidad y maestría artesanal. Rafael Urquízar es el máximo exponente del concepto prêt-à-couture, un híbrido donde la exclusividad de la alta costura se encuentra con la funcionalidad contemporánea. Ha llevado el sello de Málaga a las pasarelas más exigentes y recientemente ha alcanzado la cima de su carrera al desfilar en París, cumpliendo el sueño de llevar la esencia malagueña a la capital mundial de la moda. Urquízar sigue hablando de su oficio con la ilusión de un aprendiz, afirmando que menos es más, no solo en el diseño, sino en la vida, alejándose del ego y centrándose en el legado emocional de sus piezas. Recibimos en esta mañana de sábado al diseñador malagueño Rafael Urquízar.
0: Es una historia que nos inspira, la tuya. Bienvenido. ¿Qué tal? Bueno, ¿cómo estás?
23: Bien hallado y encantado de estar aquí nuevamente en Canal Sur.
0: Oye, ¿cuándo sientes que la moda es un sueño, un destino para ti?
23: Yo desde pequeño, mis primeros recuerdos era dibujando y haciendo vestidos a las muñecas de las de mis amigas.
0: ¿Y qué era la Nancy entonces?
23: Bueno, yo tenía la Nancy, pero me gustaba más la Barbie.
0: O sea que tú eres más de Barbie.
23: Soy más de Barbie, será porque la Barbie parece más una modelo. Ay, que la Nancy.
0: Claro, claro, claro, claro. Yo era muy de Nancy, la verdad.
23: Claro, pues.
0: Sí, sí, de la azafata. Me acuerdo que a mí me echaron los reyes era la azafata.
23: Pues yo la que tenía por ahí, pues una amiga que tenía, que era vecina mía, pues era la que disfrazaba primero.
0: Claro, y Rafa, ¿cómo hacías entonces? Porque a ti te gustaba ya con 15 años.
23: Sí,
0: ¿cómo te desenvuelves en la sociedad de entonces?
23: Pues es muy complicado lo que pasa. Es
0: difícil,
23: que
0: ¿no?
23: Es muy complicado y más en la sociedad de la que hablamos. Lo que pasa que, bueno, mi padre, aunque se dedicaba a la medicina, pues sí, era muy artístico, escribía, pintaba. Mi madre siempre le ha gustado la costura, no ha sido dedicada profesionalmente, pero sí, sí, soy aparte una persona que vestía muy bien. Y,
0: o sea, que te has inspirado mucho en ella.
23: Sí, muchísimo, muchísimo. Y ella me ha ayudado hasta que no pudo, me ha ayudado muchísimo porque le encantaba este mundo. O sea, que lo que pasa es que era una persona muy perfeccionista y nunca encontraba de que nada estuviera acabado. Siempre habría que progresar, cosa que me ha pegado un poco, pero bueno, hay que vivir, las cosas hay que terminarlas en algún momento.
0: O sea, que tu madre tiene
23: tiene parte de
0: tu éxito.
23: Tiene parte, mucha parte, muchísima parte.
0: Insistes mucho en eso, ¿no? Sin manos que no sepan coser, no hay industria.
23: Totalmente. Y no hay industria, no hay diseño, no hay creatividad, o sea, no nos sirve. Yo es una cosa que promulgo y que cuando voy a dar charlas pues a las escuelas de arte y de diseño, pues lo que les trato de inculcar, de que hay que prepararse muchísimo, hay que saber hacer de todo, hay que saber coser, y nos estamos quedando sin esa mano de obra que poco a poco, como sigamos así, pues no sé...
0: ¿Dónde
23: vamos a llegar?
0: Claro. ¿Qué diferencia, Rafa, a mí me gustaría hablar de esto, una prenda de autor, ¿no? Una prenda de tuya, ¿no? De esta chaqueta que yo llevo, de, bueno, que todos sabemos dónde se compran, ¿no? No sí. Voy a darle publicidad, no le hace falta.
23: Sí.
0: No le hace falta. Pero sí me gustaría que me explicaras dónde está el...
23: Pues
0: ¿dónde está la diferencia?
23: Yo pienso que está en el alma de esa prenda. Pienso que está en eso. El sentimiento que tú pones desde que tú entras en un atelier de un diseñador o de un creador y coges y empiezas a diseñarlo, es que tú conoces a esa persona y esa persona conoce al diseñador. Yo creo que ese feeling es muy, muy, muy, muy, muy bueno. Es muy bueno. Entonces eso se ve reflejado en la prenda y luego ya lo que es la calidad, lo que es las horas de artesanía que se le echan. Es que son prendas que yo pienso que son para siempre. Yo digo de que la moda es un arte, lo que pasa que es un arte que no es como comprarte un cuadro. Un cuadro pues los tienes colgado. El arte de la moda para mí, por eso a mí me gusta cosas muy ponibles, es el arte que llega a la calle. Es ese arte de que tú te puedes poner todos los días y que sea temporal y que te pueda servir a lo largo de los años.
0: ¿Se estaba analizando la moda en este tiempo de redes sociales? Lo hablábamos hace un momentito tú y yo, ¿no?
23: Sí.
0: Donde en la, bueno, has llegado a París, de Málaga a París, fíjate qué recorrido,
23: sí.
0: ¿No?
23: Sí.
0: Es un sueño cumplido, ahora me hablarás de ello, pero en ese front row, como le llaman, ¿no? O las que se sientan delante, ya no son las grandes modelos, sino son influencers.
23: No son las grandes modelos, no son los grandes medios de comunicación, incluso, fíjate tú, no son las grandes invitadas que antes teníamos en los desfiles. Son personas, bueno, que hemos hablado antes de ellas, son las influencers, que bueno, pues las hay mejores, peores, regulares, malas, yo qué sé, lo hay de todo. Pero pienso que tampoco nos está viniendo bien porque tampoco... Mira, la moda es una cosa que se cree la gente que es como muy glamurosa, muy... No sé, es un mundo que no conoce y cuando lo conoces desde dentro es un mundo con mucho trabajo, con mucho sacrificio. Y entonces sí, tiene el momento del desfile, que es con los aplausos y eso, pero realmente yo con el que menos me quedo. Yo me quedo más con... con lo que hemos hablado con mis clientas, con lo que piensan ellas. Y bueno, pues estas invitadas, pues a veces hay que tenerlas, pero para mí no es lo ideal para el mundo de la moda, ni para el mundo del cine, ni para el mundo de nada, como ya como hemos hablado fuera de micro.
0: ¿Qué es para ti desfilar en París? ¿Qué sentiste al pisar esa pasarela con el nombre de Andalucía detrás, ¿no?
23: Pues mira, encima la colección se llamaba Vértigo antes de ir a París, porque era una colección que se estaba haciendo para la Mercedes-Benz de Madrid. Pero, y fue pues realmente como un vértigo. La verdad que me he enterado más de todo después que antes. Yo allí he estado como un poquito, es más, no he tenido nervios ninguno, cosa que era rarísimo, porque claro, era un mundo nuevo. Luego aquello es totalmente... Me he dado cuenta después, porque después cuando yo he visto fotos y vídeos, por ejemplo, de los medios de comunicación, de la avalancha de medios de comunicación que había... haciendo fotos y haciendo vídeos del desfile, yo es que yo eso no lo he visto nunca, pero no lo he visto ni en Madrid. Entonces, ahí es cuando he dicho, esto he llegado a una cosa que es lo que yo quería llegar, pero allí la verdad que no me he enterado mucho y me estoy enterando más ahora, pues que volvemos en octubre a presentar de nuevo allí. Entonces, ahora es cuando me estoy enterando de verdad.
0: ¿Qué te preocupa del futuro de la moda?
23: Pues... me preocupa mucho, sobre todo, el seguir, el poder seguir. Estamos en un mundo, y sobre todo en lo que es la moda, que todo lo que nos está viniendo, sobre todo de China y de países así, es que estamos dejando de que se nos... de que se hunda nuestra artesanía, de que se hunda la moda. Entonces, poder seguir año a año en este mundo, yo que ya voy para 41 años dedicado, es complicado, y lo veo complicado sobre todo por la gente que viene detrás. Que yo digo, es que no sé cómo lo van a hacer, porque no llegan los costos, no llegan, o sea, no van a poder supervivir. Y luego es que tanta ropa, tanto que se habla de la sostenibilidad es eso, es dar empleo, dar unos sueldos a las personas que trabajan para ti como tienen que ser.
0: Y sostener el oficio.
23: Es sostener el oficio, eso es la sostenibilidad.
0: Pero ¿hay quien cosa?
23: Muy poca, porque es que encima, o sea, la gente...
0: ¿Esto se va a perder?
23: La gente joven no quiere. La gente joven encima va a las escuelas de diseño y van como a diseñar, a ser muy creativos.
0: Y quieren estar en esa gran empresa la que hemos hablado. Claro. Que no hemos mencionado,
23: bueno,
0: pero...
23: Sí, no, o ser, ¿no? Un, o ser un
0: yo,
23: gran...
0: Yo quiero ser una gran diseñadora o ser, de esta
23: vale, o ser un gran
0: firma,
23: diseñador,
0: ¿no?
23: Pero es que eso es muy, muy complicado. Ahora están las firmas que estaban y pocas más. Y luego están, como digo yo, los globos sonda, que son estas marcas que, porque el diseñador hace cualquier cosa, suben en 2 meses y en 2 años están muy en puntera, pero después no venden nada y después pues acaban haciendo
0: como acaban,
23: acaban. Entonces, pues eso es sinónimo de que no es, o sea, aquí hay que vender, y hay que, cuando tú tienes que comer de tu negocio, pues entonces lo das todo.
0: Claro, es que es una industria que mueve muchísimo dinero, pero parece que está moviendo para unos pocos, ¿no? Para los que han sido muy listos, ¿no?
23: Exactamente.
0: Y están llevándose ropa fuera a países, bueno, ya sabemos.
23: Y luego ya, sin hablar de otras marcas, de otras marcas mucho peores, o muchas tiendas online mucho peores, que las conocemos todos. Eso ya es, pues, a través de explotación.
0: Una camiseta a 2,5 euros, ¿no? Ese tipo de historias.
23: De niños a cosas que son...
0: Claro, que habría que plantearse si estamos comprando demasiado y pensando poco, o sea, ¿no?
23: Yo pienso que sí, que debíamos de volver más a pensar, a no tener esos armarios con prendas, con las etiquetas puestas, las cuales nunca nos las hemos puesto.
0: Es así.
23: Y volver a tener prendas de calidad, las cuales te las puedas ir poniendo a lo largo de los años.
0: A lo largo de tu vida, ¿verdad? Sí. Bueno, hemos preparado una encuesta. ¿Listo?
23: Vale.
0: Patricia, ¿tú lista también?
22: Sí.
0: Venga, pues vamos a disparar de respuesta. Respuesta rápida, pregunta rápida. Vamos.
22: ¿Un color para la eternidad?
23: Yo soy de... No te voy a decir uno, blanco y negro.
22: ¿El tejido que mejor se adapta al alma?
23: La seda natural.
22: ¿Música o silencio absoluto en el taller?
23: Música.
22: ¿Tacón alto o zapato plano?
23: Alto.
22: ¿Lunares o rayas?
23: Soy más de rayas.
22: ¿Cuello alto o escote infinito?
23: Cuello alto.
22: el complemento que salva cualquier look.
23: Un buen tacón.
22: Una tendencia que te encantaría que nunca hubiera existido.
23: Uf, los 80.
0: Las sombreras.
23: Las,
0: ¿no?,
23: sombreras enormes de los 80.
22: Una manía que tengas antes de un desfile.
23: Santiguarme.
22: ¿Prefieres vestir a una mujer que sabe lo que quiere o una que se deja guiar al 100%?
23: Prefiero a... Bueno, las dos tienen su parte positiva, pero una persona que sabe lo que quiere es buena clienta.
22: ¿Quién es para ti la mejor vestida?
23: Para mí me...
0: Es que te voy a decir
23: una cosa, es que para mí la mejor vestida no son conocidas. Tengo clientas que no son conocidas y van muy bien vestidas y con poco dinero, que muchas veces es lo más difícil. Sí. Porque ir vestida con mucho dinero, con ropa cedida.
0: De verdad tan grande.
23: Eso no es tan difícil. Con lo cual, para mí, esas personas que son anónimas y que tú las ves por la calle y dices qué bien vestida.
0: Sí, señor. Qué manera tan sutil de no mojarse.
22: De no mojarse, ¿eh? No. Qué famosa, Rafael, necesita un cambio urgente.
23: Uy, qué famosa. Mira, yo te voy a decir, me voy a ir a la persona más famosa de España. Creo que tenemos una reina que aburre.
22: Ay, esa mujer mucho,
0: no, te gusta, no te gusta el estilo de Doña Leticia.
23: Me aburre mucho ahora mismo.
0: Te aburre.
22: ¿A quién te mueres por vestir y aún no lo has hecho?
23: Pues realmente no tengo a nadie, así que... Porque te voy a decir una cosa, mira, las personas que me hubiera gustado vestir están muertas.
22: Ay. ¿Crees que el chándal debería estar prohibido fuera del gimnasio?
23: ¿El qué?
0: El chándal.
23: El chándal, sí, totalmente.
0: Totalmente prohibido.
23: Prohibido.
0: Prohibido.
22: ¿Un vestido de novia corto, sí o nunca?
23: Yo pienso que no, para la novia no.
22: ¿Una década de la moda, los 50 o los 90?
23: En los 50.
22: ¿Quién es tu referente en el mundo de la moda?
23: Valenciaga, siempre.
22: ¿La moda es arte o es industria?
23: Es un arte que en España no hemos llegado a ser industria.
22: ¿Es más difícil vestir a un hombre o a una mujer?
23: A una mujer, siempre.
22: ¿Cómo definirías tu estilo en tres palabras?
23: Pues vanguardia, modernidad y... ¿Qué te digo? Pues atemporalidad.
22: Y por último, ¿París o Málaga?
23: Hombre, Málaga es mi ciudad, es donde vivo, es donde me inspiro, es donde trabajo. París es para volver.
0: De hecho, volverá. Rafael Urquizar, muchísimas gracias, un beso enorme.
23: Muchas gracias a vosotros.
0: Cuídate mucho, gracias, y muchas me encanta gracias. Tu colección y me encanta todo lo que haces. Patricia Torres, hasta dentro de un rato,
22: hasta
0: gracias.
22: Ahora, Marilón,
23: muchas gracias.
2: Oye, Willy.
5: Dime, Carlito.
2: ¿Tú te has fijado la ropa que yo tengo puesta?
5: Bueno, mira, la ropa tuya es muy bonita, pero la ropa mía es diseñada por diseñadores todavía.
2: No, pero lo mío también.

0: Vamos con la historia de este país, con una mirada rigurosa, pero también profundamente humana. Vamos a recorrer uno de los episodios más duros y decisivos de nuestra historia, contado no solo desde las batallas, sino desde esos momentos que quedaron en silencio. Cristina Consuegra, bienvenida, buenos días.
1: Buenos días, mi resfriado y yo te saludamos.
0: Bueno,
1: os
0: muchas
1: saludamos.
0: Gracias. Por lo que quede en el aire.
1: Bueno, tener buena memoria, esto es una expresión que utilizamos casi a diario. Normalmente decimos que tenemos buena memoria para expresar que somos capaces de situar debidamente la información, ¿no? De colocar datos, sucesos y personas en el lado adecuado de nuestra biografía. Pero tener buena memoria también debería estar asociado a la verdad más que a lo verosímil. Y mucho de esto, por no decir todo, hay en La guerra que cambió España, de Miguel Ángel Santamarina, nombre propio que a través, por ejemplo, de la revista Zen daba construyendo todo un mapa de memorias gracias a la sección de efemérides de la historia, donde rescata o saca brillo en ocasiones a acontecimientos y nombres olvidados en la esquina de la historia o simplemente mal contados. Y también buena parte de todo esto que estamos hablando se encuentra en este libro que acaba de alcanzar su segunda edición, por cierto, y que parte de la formación del Frente Popular en 1936 para finalizar con el fusilamiento de las 13 Rosas. En medio, todo un ramillete de capítulos que recorre, define nuestra biografía y, lamentablemente, su herida abierta.
0: Miguel Ángel, bienvenido. Gracias por acompañarnos.
2: Gracias a vosotras. Encantado de estar en la radio.
0: Bueno, un placer y me interesan esos momentos de lo que escribes, sobre todo los que no se han contado.
2: Sí, sobre todo al final es un poco también poner el foco en gente a lo mejor que no es tan conocida y que sobre todo, pues bueno, que nos da otra visión, ¿no? Lo que he querido hacer siempre con este libro y también con el anterior de la Segunda Guerra Mundial, pues es que la gente tuviese una visión de 360 grados, que ellos pudiesen opinar, que pudiesen crear sus ideas. No me gustan los adjetivos y yo creo que también llevando esa gente, pues por ejemplo, que no es tan conocida, historias que puede ser un poco, pues que el Real Madrid tuvo un presidente comunista. Contar, por ejemplo, el asesinato del teniente Castillo, pero sobre todo desde el lado de la viuda, ¿no? Que es terrible cómo esa mujer cuando asesinan a su marido, ella tiene un hijo en su vientre, una niña, que esa niña también muere y cómo esa mujer pues va a pasar en silencio con una pensión de viudedad que no le reconocen hasta el año 63, pegada a dos retratos que son el de su marido muerto y el de su hija muerta, ¿no? Entonces yo creo que eso, por ejemplo, es lo que más me ha interesado y que creo que también nos da un poco el alcance de todo eso que pasó y de hecho histórico tan terrible, pero que creo que tenemos que empezar a ver de otra forma diferente para que no sea una forma de enfrentamiento, sino una forma de lo que habéis dicho antes, de tener memoria.
1: Parte de la fortaleza de este libro es que precisamente Miguel Ángel nos permite aproximarnos a la guerra civil con la singularidad, la peculiaridad de este acontecimiento histórico que forma parte de nuestra biografía. Ya que estamos en la radio pública andaluza, hay tres capítulos que dedicas, que son fundamentales. Uno es el que dedicas a Lorca, otro es el que dedicas a la desbandada y otro es el que dedicas al momento en el que, bueno, pues en Sevilla se alza o se iza la bandera bicolor, es izada en Sevilla. Y sobre este último acontecimiento, ¿qué sucedió antes de que esa bandera bicolor fuera izada en Sevilla y qué consecuencias tuvo, por ejemplo, en Andalucía este hecho en el momento en el que Sevilla, digamos, es tomada?
2: Pues ahí, por ejemplo, el papel de Sevilla es muy importante porque hay que tener en cuenta que Queipo de Llano llega a Sevilla y consigue enseguida un triunfo demoledor en Sevilla, coge la ciudad y a partir de ahí en diversas ciudades de Andalucía, Jaén, Granada van a ser las últimas Granada, Jaén y Almería son de las últimas en rendirse al bando nacional, pero Sevilla enseguida pues bueno va a estar con Queipo de Llano y Queipo de Llano va a ser una de las figuras tremendas en Andalucía, pues esas amenazas que realiza terribles en la radio. Que es parte de la desbandada, parte de ello se debe a eso, ¿no? A esa gente que tenía mucho miedo que cuando cayese en Málaga iba a tener que marchar. 100.000 personas, mueren casi 5.000, que realizan ese recorrido de la muerte, que son bombardeados desde el aire, desde el mar, frío. Hombre, yo vivo en Almuñécar, llevo ya 5 años viviendo en Almuñécar, y me emocioné mucho el día que fui a ver el monumento que había allí, que además, curiosamente, fue vandalizado varias veces. es algo terrible, ¿no? Como gente que tantos años después vandaliza la memoria. Y ahí esa gente pues fue algo que vivió, sobre todo fue por ese impacto que tuvo eso de Sevilla que contabas. Y bueno, pues poquito antes de lo de la bandera bicolor, eso tiene una importancia muy grande, porque cuando se alza la bandera bicolor, que es en agosto, ahí están dos personas, está Queipo de Llano y está General Franco. Sí. Dos personas muy enfrentadas que todavía no se ha decidido quién va a ser el caudillo. Y en esa guerra personal va a haber una tercera persona que va a morir, que es el general Campins, que estaba preso por no haberse unido al golpe de Estado. Él era el gobernador militar en Granada. Lo cuenta muy bien Lorenzo Silva en su último libro. Sí, y al general Campins, al final, Franco intercede por él, pero Queipo de Llano, pues al final dice que tiene que morir, ¿no? Y poquito antes de esa bandera, bueno, pues lo que se produce es un accidente. Vamos, le abaten a un avión, y cuando llega ese avión, que el piloto está muerto, pero que consiguen aterrizarlo el resto de miembros de la tripulación, esa bandera bicolor va a ser la primera que es la primera propiedad que se pone en la tumba de ese hombre, en el féretro. Es curioso cómo ese reemplazo y todo el jaleo que tenemos con la bandera de España, porque hace poco, cuando salía la final de Sevilla, había alguien diciendo que esa bandera de España era la bandera franquista, ¿no? Es una bandera de 1770 que la puso Carlos III para distinguir mejor los barcos españoles que hasta entonces llevaban la otra, ¿no? Es una sustitución de esa tricolor que también quiso tener su personalidad dentro de la República y que curiosamente también hace un error. Ese morado que se le pone, que se atribuye a los comuneros de Castilla, que realmente era un rojo carmesí, pero que las banderas que habían llegado hasta nosotros pues estaba un poco decolorado, y por eso es ese morado que se le añadió a la bandera tricolor, a la bandera republicana.
1: Miguel Ángel, en 20 segundos, no tenemos más tiempo. ¿Cómo nos cambió esta guerra?
2: Pues yo creo que acabó con una democracia, con un sistema democrático, con sus fallos, con sus problemas de orden público, pero que era un gobierno democrático, que algunos militares quisieron acabar con ella, no todos, porque gente como Campins murió por defender la legalidad, y Núñez de Prado y otros muchos, y luego lo que nos llevó fue a una dictadura. Después de esa dictadura, y eso que quiero ver como el epílogo, pues hemos conseguido una democracia solvente, que lleva ya casi 50 años y que ahora mismo es la que tenemos que seguir defendiendo, y ver la guerra civil como algo que nos dividió, que cambió, pero que ahora mismo tenemos que tener una mirada, yo creo que diferente, y que nos sirva para decir, bueno, hemos conseguido superar ese hecho traumático y tenemos una democracia que nos tiene que unir a todos.
0: Pues esto es lo que vamos a leer en La guerra que cambió España, de Miguel Ángel Santa Marina, a quien agradecemos que haya estado con nosotros esta mañana, porque bueno, la historia es esa que rescata, y en ocasiones, en acontecimientos, nombres propios olvidados en esa esquina, como decía Cristina, consuegra de la historia. Gracias, un abrazo enorme.
2: Muchas gracias a vosotras.
0: Un abrazo. Buen fin de semana, mejórate.
1: Igualmente,
0: Cristina,
1: sí,
0: consuegra,
1: sí.
0: Gracias. Gracias.
3: Andalucía, 10 de la mañana.
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5: Tranquilidad a esta hora de la mañana en las carreteras andaluzas. En este puente del 1 de mayo, hasta 6 millones de desplazamientos de largos recorridos se esperan en el operativo especial que finaliza mañana domingo a medianoche. Menos de 24 horas han muerto ya dos motoristas, uno de 17 años en Torros, en Málaga, también en la misma provincia, otro de 25 en Nerja. Y sin avisos meteorológicos activos hoy en toda Andalucía, pero en la pequeña localidad de Alicún de Ortega, de 400 habitantes en Granada, este fin de semana se afanan en la limpieza y también en la retirada del lodo y del barro que arrastraba la tormenta hace un par de días y que dejó más de una decena de viviendas, garajes, edificios municipales y calles anegadas.
6: Pues nos encontramos que estaba todo inundado. No, de hecho no podemos ni abrir porque era imposible entrar a la casa, y nos pilló por media hora.
5: Estamos en Almería, 7 personas detenidas por la Guardia Civil en Roquetas de Mar, en una operación donde se ha detenido a este grupo que había retenido durante 13 días a un hombre. Le administraron drogas y medicamentos para robarle. Estamos en Canal Sur Radio en Almería. Lola López, buenos días.
7: La vivienda donde le han tenido retenido funcionaba como punto de venta de drogas en Roquetas de Mar. Escuchamos a la portavoz de la Guardia Civil.
8: Durante los días que estuvo retenida la víctima, los detenidos le administraron tanto medicamentos como drogas para anular su voluntad y robarle 40.000 euros de la cuenta bancaria. Los detenidos lograron hacer hasta más de 170 extracciones y transferencias con métodos como el Bizum o el Hard Cash para robarle el dinero a la víctima.
7: Han sido detenidas 7 personas, hombres y mujeres de entre 18 y 62 años, todos vecinos de Roquetas de Mar. Han sido puestos ya a disposición del juzgado número 3 de Almería.
5: Y en la provincia de Granada se investiga en Güéjar Sierra las causas de la caída mortal de un hombre al río Genil. El cuerpo se encuentra en el Instituto de Medicina Legal a la espera de que se le practique la autopsia. Y la fiesta de las cruces y el cierre de la temporada en Sierra Nevada, además del turismo interior, están llevando a Andalucía una ocupación hotelera superior al 80% en este puente.
9: Hemos decidido un grupo de amigos quedar para conocer un poco más nuestra ciudad.
10: Aprovechando el día 1 que es festivo, hasta el domingo para conocer toda la ciudad y disfrutar de esta ciudad tan bonita.
11: Es la primera vez que vengo a España. Muy poquito, pero me encantó todo. Hasta ahora todo divino.
5: En provincias como Jaén, los alérgicos deben protegerse y cuidarse porque dicen los expertos que estamos en pleno pico de la emisión de polen de olivo, como explica el alergólogo Manuel Alcántara.
12: Y en ese día en concreto, por los servicios de urgencia, sabemos que hubo mucha prioridad, incluso prioridad de uno, de gente que tenía una crisis de asma severa en plena calle y tener que ir a recogerlo por esa situación que decimos que se agrava la lluvia con esos niveles súper extremos que teníamos en esa tarde.
5: Vamos con el tiempo. A esta hora de la mañana, temperatura mínima en Granada, en capitales de provincia, 15 grados, las máximas ahora en Cádiz y en Almería, 19 grados. Andalucía, 10 de la mañana y 3 minutos.
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0: Nueva hora, 10:03 de la mañana en Andalucía. La primavera no llega. Aquí la primavera estalla y con ella, para miles de personas, comienza uno de los periodos más duros del año. Estamos ahora mismo en el pico de polinización, en este momento en el que el aire que respiramos, bueno, aparentemente que está bien, limpio, pero bueno, ya hemos visto la calima de estos días, está cargado de partículas invisibles que convierten lo cotidiano, pues para muchas personas, en un desafío salir a la calle, abrir una ventana o incluso dormir. Los niveles de polen, especialmente del olivo y las gramíneas, se disparan estos días, favorecidos por las lluvias previas y también, pues ya han visto la temperatura que hizo ayer. Y eso se traduce en más consultas, más urgencias, más tratamientos y sobre todo una calidad de vida comprometida para quienes sufren alergia. Así que hoy volveremos al asunto de las alergias y al asma. Pero antes, dos jóvenes andaluces, primeros en España, tratados de piel de mariposa con terapia génica. Se trata de un hito histórico en el tratamiento de esta enfermedad minoritaria y que reciben el medicamento. Patricia Torres, bienvenida de nuevo.
13: Hola Marilo, pues es un avance que puede transformar su calidad de vida al reducir heridas, olor y horas de cura diaria. El sevillano Leo, cuya historia ha dado la vuelta al mundo al exponer su caso en el Parlamento Europeo, y el joven Adrián de Tolox en Málaga están siendo atendidos en los hospitales públicos Virgen del Rocío en Sevilla y Costa del Sol en Marbella. Este medicamento es el primer tratamiento indicado para la epidermólisis bullosa distrófica, enfermedad que causa una extrema fragilidad de la piel. Actúa directamente sobre las heridas y favorece su cicatrización, incluso en lesiones crónicas. Reduce el dolor y mejora de forma significativa la calidad de vida. Vamos a escuchar, Mariló, la alegría de Leo y de su madre tras convertirse su hijo en uno de los primeros pacientes españoles tratados con terapia génica para tratar la piel de mariposa.
14: Hola, familia.
15: Hola.
14: ¿Llegó el día?
15: Sí.
14: Ya por fin se ha administrado Bijuvec, ha llegado y lo tenemos puesto. ¿Cómo? Di algo, a ver, ¿cómo te sientes?
15: La verdad, muy contento de que me hayan puesto porque llevamos 12 años luchando. Y esto ha sido histórico. Y pues, muy contento. Esta noche no he podido dormir nada por los nervios y porque no sé si me iba a doler o si iba a estar frío, pero ha sido lo contrario, nomás no sentía nada, ni me dolía nada.
14: Y nada, que queremos dar las gracias a todos por vuestro apoyo, por seguirnos, por difundir, por dar visibilidad a esta necesidad de que todos puedan tener Bijuvec y que poco a poco irán teniendo su medicamento todos los afectados por piel de mariposa. Esto es un antes y un después, pero ya es un comienzo. Es un comienzo ya de empezar a vivir una nueva vida sin dolor.
15: Sí.
14: Esperemos que los efectos se noten pronto. Y nada, queremos dar gracias a todos.
15: Agradeceros a todos.
14: A todos.
13: Andalucía se sitúa entre las primeras comunidades en facilitar este acceso tras formar a profesionales en 4 hospitales situados en Córdoba, Sevilla, Málaga y Almería. A pesar de este hito, la asociación ha advertido de que el acceso al tratamiento sigue siendo desigual en España y depende de autorizaciones individualizadas en cada comunidad autónoma. Marilo.
0: Y al hilo de esta información, gotitas de ilusión a partir de las 7 de la tarde en Tolox, donde habrá una fiesta, animación, baile flamenco, espectáculos de magia con Adrián Lima, monólogos, desfiles, conciertos, gotitas de ilusión en Tolox. Aprovecho para comentarlo. Arranca en España un ensayo clínico en humanos de un fármaco para tratar la ELA.
13: Entre 4.000 y 4.500 personas padecen en España esclerosis lateral amiotrófica, más conocida como ELA, y cada año se diagnostican entre 900 y 1.000 casos nuevos, según datos

0: Princesa en Madrid con el objetivo de evaluar su seguridad y cómo se absorbe, distribuye, metaboliza y elimina este fármaco en el organismo de 73 voluntarios sanos. En enero de 2027 se espera, Mariló, iniciar la siguiente fase con su administración en pacientes con ELA.
1: La importancia de los ensayos clínicos. Patricia Torres, muchísimas gracias.
0: A ti, un abrazo.
1: 19.
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1: Los estornudos, los picores, el picor de ojos. Hablamos de fatiga, de dificultad respiratoria, de noches en vela. Hablamos de una enfermedad que cada año afecta a más personas y que ya es considerada un problema de salud pública creciente, y son las alergias. Ponemos el foco en ese enemigo invisible que flota en el aire y en cómo aprender a convivir, o al menos a resistir, en el peor momento, que es ahora, para los alérgicos. Doctor Fernando Florido, bienvenido.
9: Hola, buenos días.
1: El doctor Florido es jefe del Servicio de Alergología del Hospital Universitario San Cecilio de Granada. Y estamos en un mal momento, doctor Florido, ¿eh?
9: Pues sí, sobre todo para los alérgicos a pólenes, ¿no? En la última semana, después de la lluvia reciente que hemos tenido, por las concentraciones de pólenes presentes en toda nuestra, en todo nuestro área, en toda Andalucía, pues se están disparando, ¿no? Ya lo ha comentado en la noticia anterior el doctor Alcántara, polen de olivo en Jaén está llegando a niveles pico, a niveles máximos. Puede ser que todavía hay algunos picos más elevados, hay que tener cuidado. Pero igual pasa con la gramínea, pasa también con el plátano de sombra, que la semana pasada también tuvimos un pico importante, y hace unos meses o una semana ya el polen de ciprés, que por lo menos aquí en Granada también tiene una repercusión clínica importante.
1: Y eso se traduce en más urgencias, más consultas médicas, más tratamientos, y empeora la calidad de vida, ¿no? Compromete la calidad de vida para quienes sufren alergia.
9: Claro, es una enfermedad, es la expresión clínica de una sensibilización a los pólenes y que repercute pues muchísimo a nivel respiratorio. Pacientes que tienen rinitis, conjuntivitis, y un porcentaje muy elevado también, más del 60% de estos pacientes sufren de asma bronquial. Y son esas crisis pues que pueden suponer una crisis o una situación de insuficiencia respiratoria y que conduzca pues, a tener que solicitar asistencia urgente.
1: Las líneas de este espacio de salud siempre abiertas, 670-94-30-15, por si quieren mandar un audio al doctor Florido, 670-94-30-15. Nos estamos acercando también, doctor Florido, al Día Mundial del Asma. Cuando hablamos de asma, ¿de qué estamos hablando realmente? ¿Es una sola enfermedad o son muchas?
9: Sí, pues precisamente esta semana, ¿no? El día 5 martes, el día 5 de mayo será, o es considerado por la GINA, ¿no? La Asociación Mundial para el Manejo del Asma Bronquial, como Día del Asma, pues para llamar la importancia de esta enfermedad, ¿no? Es una enfermedad que afecta a cerca de 300 millones de personas en todo el mundo. Y que, bueno, estamos hablando de una enfermedad, pero realmente

0: En otra guía, que es la que manejamos en España, la GEMA, ¿no? La guía para el manejo del asma bronquial por parte de los grupos de interés y expertos, pues dicen que el asma es un síndrome y como tal, pues obedece a diferentes fenotipos clínicos. Es decir, no solo hay un único tipo de asma, sino que hay varias formas de ser asmático.
1: ¿Hasta qué punto el asma está ligada a las alergias, doctor?
0: Pues hasta un punto muy importante, porque sabemos que, bueno, asma y alergia coinciden en más del 70% de los pacientes asmáticos. Si nos referimos ya a alguna forma de gravedad, bueno, pues los pacientes más graves sí es verdad que son menos alérgicos, pero lo siguen siendo. Hasta el 50% de los pacientes con asma grave también tienen o coinciden en ellos la situación clínica de hipersensibilidad y por tanto son alérgicos. No solamente ya a pólenes, que es lo que hemos empezado en nuestra conversación a comentar, uh-huh. Hay otras muchas alergias a alergenos respiratorios. Uh-huh. Ácaros en la costa que pueden producir síntomas a lo largo de todo el año, los hongos, en fin, que hay otras, las mascotas, no hablemos ya de las mascotas que están en el interior de la vivienda y que también producen sensibilización y crisis de broncoespa muy importante, en fin, que alergia, independientemente del agente etiológico o causal de esa sensibilización y asma, pues se asocia en un porcentaje muy elevado de los pacientes asmáticos.
1: Doctor, me gustaría entender ¿qué pasa en los bronquios de una persona con asma durante una crisis? ¿Cuál es el mecanismo?
0: Bueno, sabemos que el asma ya hoy día lo aceptamos perfectamente, es una enfermedad inflamatoria, es una inflamación de todo el árbol bronquial, más acusada en los bronquios pequeños, porque también su diámetro es menor y la inflamación causa más daño y más sintomatología a ese nivel, y sobre esa inflamación pues aparece alguna contracción del músculo liso bronquial que cierra aún más el bronquio, y eso se asocia pues a una tos seca que no nos deja parar, a una sensación de falta de aire importante y la aparición de ruido en el pecho, lo que llamamos pitos o técnicamente serían las sibilancias. Eso es lo que sucede normalmente en unos bronquios ya de base inflamados, que están inflamados y que el paciente asmático, además, esos bronquios inflamados sabe convivir con ellos, ¿no? Está adaptado porque es una inflamación crónica y que en un momento dado pues exacerban y es cuando aparece la crisis.
1: Doctor, yo tengo la sensación de que cada vez hay más casos, ¿no? Pero claro, no, una no puede hablar de sensación, hay que mirar los datos, ¿no? ¿Qué dicen los datos?
0: Bueno, los datos sí apuntan a un incremento de la sensibilización alérgica, ¿eh? Ahí sí que hay un cambio sustancial de, digamos, en los últimos 20 o 30 años. Hay muchísimos más alérgicos, mucha más alergia respiratoria. En cuanto al asma bronquial, pues puede ser que asociado a esa sensibilización y la coincidencia de asma y alergia, pues también está aumentando. Pero es más llamativo quizá el incremento de alérgicos, y cuando hablamos de alérgicos no solamente hablamos de asma, hablamos también de conjuntivitis, hablamos de rinitis, hablamos de patología cutánea, de dermatitis atópica, pues ese mecanismo de sensibilización sí es el que ha aumentado, y por supuesto el asma pues va a la par, ¿no?
1: Vivimos en entornos, pues eso, ¿no?, cada vez más urbanos, y claro, no sé si sería lo suyo ahora con irse al campo, y algunas personas empeorarán seguramente, no lo sé, usted me lo dice ahora, pero ¿eso también empeora la calidad del aire, la calima, nuestra salud respiratoria?
0: Hombre, los casos de asma yo creo que son más frecuentes, y la prevalencia de asma es más frecuente en ciudades que en el medio rural, ¿no?, o en el campo. Eso es así, porque el asma hay que considerarlo, aparte de la importancia que tiene la alergia como desencadenante y agente que mantiene la enfermedad, bueno, aparte de la alergia, pues hay otros muchos, ¿no? Es una enfermedad multifactorial. Intervienen las infecciones respiratorias, interviene la contaminación del aire, que no es la misma, ¿no? El nivel de contaminación de sustancias que tenemos en las ciudades varía al que tienen en el campo. Y eso también está influyendo en la aparición de nuevos casos y en el desarrollo de la enfermedad. Entonces, en el campo, bueno, pues estos días, pues precisamente la primera semana de mayo, la segunda semana en un pueblo de Jaén, un paciente sensibilizado a polen de olivo lo va a pasar mal, no digo que no, pero en general el ambiente suele ser mejor y más saludable a nivel rural que a nivel urbano.
1: La calidad del aire con la calima, bueno, llevamos unas cuantas semanas ya, ¿qué podría decirnos, doctor?
0: Bueno, es típico que a nuestros pacientes alérgicos a pólenes refieren que cuando empieza a llover es cuando van a urgencia. Bueno, eso es una situación repetitiva. Resulta que antes de la descarga de agua, antes del comienzo de la lluvia, pues el cielo se cubre de nubes, los pólenes tienden a salir a la atmósfera y no pueden porque esas nubes se lo impiden, se duplica la concentración de pólenes, se produce la reacción alérgica, la inflamación, la crisis de broncoespasmo se inicia y en una hora el paciente acude a recibir asistencia porque no puede respirar bien. Ese es el efecto de la calima o de los momentos previos a las lluvias, ¿no? Que aumenta muchísimo la concentración de polen. Aumenta mucho siempre y cuando en los días previos hayamos tenido temperatura y condiciones atmosféricas que hayan facilitado la polinización de todos nuestros taxones, ¿no? De todas las plantas que son las que nos producen alergia en nuestra zona.
1: Se habla mucho, y quiero pararme en esto, doctor, de los tratamientos personalizados, ¿no? Creo que cada vez están ya más cerca un traje a medida para cada paciente, ¿no? Y bueno, los avances en investigación son muchos y están cambiando la vida de estos pacientes con asma que se cronifican, ¿no?
0: Sí, llevamos ya unos cuantos años, que duda cabe, que la aparición de los fármacos monoclonales dentro del grupo de fármacos biológicos, bueno, pues ha cambiado la vida de muchísimos pacientes con asma con intensidad grave. Son tratamientos que ahora mismo están disponibles para ese perfil de pacientes que estaban con un asma grave y más aún no controlado, son los que se están beneficiando. Es un traje a medida. Tiene unas dianas terapéuticas cada uno de estos anticuerpos monoclonales que intervienen en puntos concretos de la fisiopatología del asma bronquial y cambian, pues vamos, de forma sustancial la intensidad de los síntomas, desaparecen las exacerbaciones, disminuye el uso de corticoides sistémicos, que es uno de los fármacos que tenemos que utilizar en estadio avanzado del asma bronquial, y eso facilita, pues, de alguna forma su control. Y ahora lo que estamos hablando, vamos camino, gracias a ellos, de la remisión.
1: Explíquele a los oyentes, doctor, por qué se utiliza el corticoide en el asma.
0: Bueno, el corticoide tenemos que utilizarlo, y además uno de los eslogan que propone Gina para el Día Mundial del Asma es que lo usemos y que nos familiaricemos con el
1: uso. Sí, porque hay cierta reticencia siempre, sobre todo en los pacientes, de decir, corticoides,
0: sí, sí. ¿No? Sí, totalmente. Hombre, los corticoides inhalados han mostrado ya, llevamos muchos años utilizándolo y han mostrado un perfil de seguridad enorme, facilitan muchísimo el control de la enfermedad. Estamos hablando ya de todos los asmáticos, no de los asmáticos graves que nos hemos referido antes, que eran un 10%. Es que hay que un 90% de asmáticos que se benefician del tratamiento con corticoides inhalados. Desde los estadios iniciales del asma, incluso aunque el asma sea leve, hoy día se aconseja siempre el uso de corticoides inhalados. Bien de forma puntual, cuando el paciente tiene síntomas, o bien de forma pautada, ¿no? A diario. Pero que los corticoides inhalados son necesarios en el tratamiento del asma como fármaco antiinflamatorio. Vuelvo otra vez a insistir en que el asma es una enfermedad inflamatoria y que como enfermedad inflamatoria que es, o como síndrome inflamatorio, que es lo que también comentábamos al principio, es necesario un fármaco antiinflamatorio que controle la enfermedad.
1: ¿Y cree usted que veremos una cura definitiva del asma, o hablamos más bien del control a largo plazo, porque no son enfermedades que se curan o se dejan de curar, ¿no? ¿Qué piensa?
0: Bueno, yo como alergólogo, de luego, pienso que el asma se puede curar. No estamos en... porque eso es así. Nuestros pacientes alérgicos a mascotas se curan una vez que retiran el contacto con él y hacen todas las medidas pertinentes para no aproximarse a un gato, si es que están sensibilizados a un gato o a un perro, y eso lo vemos. Los niños también tienen una evolución natural que a partir de los 13, 14 años el asma cambia y llegan a curarse. O sea, la curación, y si no hablar de curación, que a lo mejor es demasiado pretencioso por mi parte, sí podríamos hablar de control, un control muy bueno, o incluso ya lo que hoy día hablamos de la remisión clínica, que nos permite estar sin exacerbaciones, nos permite una vida completamente normal, con o sin tratamiento, o con una necesidad de tratamiento mínima, y eso es la remisión. Y eso sí que creo yo que estamos ya en condiciones de decir que lo estamos alcanzando, sobre todo por la introducción de los fármacos biológicos, que es lo que nos ha hecho cambiar la visión del asma. Antes el asma era una enfermedad ya incurable, que no tenía, que había un remodelado, que había una inflamación, que no había forma de intervenir ahí, y hoy día sí parece ser que se está interviniendo y las expectativas son diferentes. En fin, entre medidas de evitación alergénica, entre fármacos biológicos, por supuesto, y todavía no lo hemos tocado, y gracias también a la inmunoterapia, pues las expectativas de remisión, no vamos a hablar de curación, vamos a hablar de remisión, son bastantes las que tenemos en la actualidad.
1: Doctor Florido, ¿qué mitos le gustaría desterrar? Porque ¿te puedes morir de una crisis de asma?
0: Por supuesto. Una crisis de asma puede llevar a la muerte a un paciente que esté con una inflamación previa importante. Bueno, afortunadamente eso cada vez se ve menos, y el paciente que viene con una crisis de asma raramente va a ser de una forma súbita, ¿no?, sino que hay una inflamación ahí que se está aumentando en los días previos, en las horas previas, hasta que terminan por cerrarse totalmente los bronquios, y puede ser un asma que cueste trabajo revertir, una obstrucción que cueste trabajo revertir. Lo que yo, para desmitificar, que por favor que hagan el tratamiento a diario cuando se les diga. Nuestro paciente alérgico a polen, que antes hemos comentado, si tiene un asma bronquial debe de mantener a diario, porque no sabemos qué concentración de polen va a haber a lo largo de esta semana, pero nos podemos adelantar y estar 2-3 meses todas las primaveras realizando nuestra inhalación de corticoides inhalados. Es básico que tengan una buena adhesión a ese tratamiento. Y los efectos secundarios son prácticamente mínimos, y de luego, sopesando riesgo y beneficio, está claro que es a favor del brazo o de la balanza del beneficio donde situaría yo a los corticoides inhalados.
1: Y, doctor, ¿cuáles son los errores más comunes que cometen los pacientes? Y yo creo que ha dado la clave antes cuando ha dicho que el tratamiento hay que hacerlo bien. Hay que hacerlo y hacerlo bien, ¿no?
0: Claro, es cuestión de adhesión, ¿no? Incluso tenemos cuestionarios que les pasamos a los pacientes cuando vienen a nuestras consultas para conocer el nivel de adhesión. O sea, es un tema muy preocupante. Suele pasar con todas las enfermedades crónicas. No es solo exclusivo que el paciente asmático se le olvide su inhalador. También se le olvida al hipertenso tomarse la pastilla, o incluso lo de la depresión. Y a veces sorprende cuando repasamos estos temas de adhesión por otras enfermedades que son importantísimos, pues por ejemplo la diabetes. No se toman a lo mejor sus comprimidos antidiabéticos orales. En fin, es una cuestión que está generalizada en los procesos crónicos. Entonces, hay que hacer el tratamiento, porque cambia muchísimo, ¿no?, la calidad de vida, la aparición de síntomas, la aparición de exacerbaciones en pacientes que hacen tratamiento y en los que no lo hacen. O sea, la adhesión fundamental para mí, por lo menos para mi punto de vista, es así.
1: Hay una carga, para terminar, doctor, emocional, psicológica también. Esa es la carga que no vemos de un paciente con asma. Y esto también es interesante porque ahí aparecen determinados miedos, ¿no?
0: Pues sí, el asma alérgico, por lo general, el asma que tiene una sensibilización asociada, suele presentarse en pacientes jóvenes. Y esto condiciona mucho las relaciones sociales, la posibilidad o no de hacer deporte. Es típico que los niños asmáticos, cuando juegan al fútbol, elijan la posición de portero, porque les cuesta menos, ¿no?, y lo toleran mejor, menos ejercicio físico, menos carrera, y ellos pues parece como que disfrutan un poquito, ¿no? Eso implica también un sobrepeso, porque tienen miedo a veces a hacer deporte y la ganancia ponderal está ahí, y es un círculo vicioso que también hay que intentar romper. Son situaciones que psicológicamente afectan. No hablemos ya de las próximas semanas, cuando empiezan a prepararse sus pruebas de selectividad y tienen que... También es un momento crítico a lo largo del año, coincide con su sensibilización a polen y la exacerbación de los síntomas. Eso es una carga emocional que está ahí y que tiene su repercusión. En los pacientes con asma grave, ¿qué vamos a decir? Pues son pacientes que tienen una calidad de vida muy mala, que han tenido que tomar, ahora está mejorando gracias a los tratamientos que antes comentábamos, pero el uso de corticoides orales varias veces a lo largo del año o una pauta permanente de corticoides pues produce una repercusión física, unos efectos secundarios que también psicológicamente repercuten en los pacientes. En fin, yo compararía el asma pues con el resto de enfermedades crónicas y la adhesión, una vez más, lo importante que es para evitar todas estas situaciones de malestar general y de pérdida de calidad de vida. ¿Sí?
1: Por último, ¿qué le diría a una persona que acaba de ser diagnosticada, doctor?
0: Bueno, pues que siga nuestras recomendaciones, que su médico especialista, su médico de atención primaria, todos sabemos, hoy día tenemos bastante conocimiento para poder informar de la mejor forma posible y que esté tranquilo en un paciente asmático, que sobre todo los jóvenes, que sepan que van a seguir haciendo deporte, que van a poder tener una vida plena, satisfactoria en sus relaciones sociales, de educación, de trabajo, que no les va a afectar siempre y cuando pues sigan nuestras recomendaciones y hagan bien su tratamiento.
1: Le agradecemos enormemente que haya estado con nosotros, doctor, que no se ha ido de puente o si no nos ha hecho hueco. Se lo agradecemos doblemente, doctor Fernando Florido. Muchísimas gracias.
0: Bueno, muchísimas gracias a ustedes. El puente lo tenemos aquí porque mañana es el Día de la Cruz.
1: ¡Hombre!
0: Y entonces por la tarde pues es obligatorio que nos quedemos en Granada y salgamos.
1: Totalmente.
0: A visitar nuestras cruces.
1: Es que, ¿dónde van a ir mejor? ¿Dónde van a ir mejor,
0: ¿dónde,
1: doctor?
0: Vamos a estar mejor que en Granada este fin de semana, exactamente.
1: Totalmente. Bueno, que lo disfrute muchísimo y le agradecemos que haya estado con nosotros en directo. Doctor Fernando Florido es jefe de servicio de alergología del Hospital Universitario San Cecilio de Granada. Gracias, doctor. Un beso.
0: Venga, muchas gracias y buen día. Y buen puente y buen Día de la Cruz.
1: Gracias, igualmente.
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1: Ya saben que a esta hora, los sábados, siempre dejamos que este estudio, estos micrófonos, cambien de mirada, porque llega la gente más joven. Yo creo que es la gente que no pide permiso para hablar de lo que importa, porque, bueno, hablan de sus cosas de una forma que a mí me encanta. Bueno, yo llevo años con ellos, abriéndoles este estudio, abriéndoles el micrófono. Y es que me encanta cómo lo hacen. Pilo Martín, Aurora Macías, ¿qué tal? Bienvenidos.
7: Aquí estamos.
8: Hola, muy buenas.
1: Bueno, entre todo lo que se diga aquí, entenderemos cuando habláis de IA y cuando habláis de cosas que, bueno, se nos vienen grande para algunas personas, con vosotros entendemos un poco mejor hacia dónde vamos o al menos por qué las cosas están donde están, ¿no?
7: Y a mí eso, sentimos, ¿no?
1: Sí, y a mí eso me gusta, porque es fresco, ¿no? Es una mirada fresca, ¿no? A las noticias. Y mira, quiero empezar con una que tiene que ver con Trump. En fin, recibió el miércoles en la Casa Blanca a los astronautas del Artemis II de la NASA, a los que felicitó por el éxito de la misión, pero, siempre hay un pero.
7: Pero. Otro que habla sin permiso, pero de otra forma, de Trump.
1: Sí, sí, habla de otra manera, ¿no? Estaban en el despacho Oval y yo creo que este hombre volvió a mostrar su escaso respeto por los demás al burlarse de las orejas del jefe de la NASA.
8: Well, the best man to tell you that is the man standing right over here. You heard that question with those beautiful ears of yours.
1: Con esas bonitas orejas que tiene. Vamos, ¿tú te crees que tú puedes estar en el despacho Oval
7: el plano
1: y verdad, decirle a alguien, poco menos, no sé, hacer referencia a las orejas, grandes, chicas, como sean? ¿Qué más da, no? Bueno, a ver, ¿qué os parece a vosotros esta película?
7: Es que es tremenda, ¿eh? Porque
1: sí, sí, es que no sé.
7: Hay
1: me he detenido
7: lectura,
1: en esta minucia, pero bueno, a ver.
7: Sí, mira, yo pienso que una persona que se siente fatal, seguro ahora, pero que lo hace de forma natural, porque claro, es que estas cosas, dices tú, como te sacan tanto de contexto en ciertos momentos, es el operador de cámara que automáticamente, cuando Donald Trump dice estas bonitas orejas, hace zoom a la oreja del director de la NASA, que no debería haberlo hecho, o sea, me refiero, porque es como... ¿Qué estás diciendo, Donald? O sea, sigo con tu cara, ¿no? O sea, no voy a poner el foco en lo
1: bueno,
7: que...
1: Bueno, ahí me estás contando, ¿no?, algo muy interesante, es decir, cómo la peña va detrás.
7: Sí, porque...
1: Trump dice una cosa y automáticamente vamos a mostrar las orejas de este,
7: claro,
1: señor, ¿no?
7: Como que lo hubiésemos hecho, claro, casi todos, porque es como, ¿y qué hago, no? O sea, te quedas un poco como estupefacto, como se queda...
1: Hombre, como cámara ha hecho su trabajo.
7: Claro, y igual que los 15 que hay allí en el sitio, ¿no? Que esto tiene mucho que ver, hoy es el día contra el acoso escolar, ¿no? Y esto tiene mucho que ver con el bullying, ¿no? O sea, el que seamos incapaces de decirle a nadie, porque tiene una asimetría muy, muy fuerte de poder, ¿no? El decirle, oye, o ni siquiera no reírle la gracia, o sea, porque los que están allí es como una sonrisita,
1: claro, claro,
7: como de compromiso, ¿no? Fría.
1: En parte lo traía por eso también, Pilo, justo por lo que acabas de mencionar, ¿no? Estamos todos luchando contra el bullying, ¿no?
7: Menos Donald.
1: Menos total, este, o sea, hombre, ¿no? Sí. El buller total de la clase. Es decir, bueno, no sé.
7: Y yo creo que se comporta como un niño, ¿eh? O sea, me refiero, tiene mucho de esto, ¿eh?
9: Es que justo te iba a decir, digo, es que...
1: O sea, me ha faltado decir, a ver, el de la oreja que hable, ¿sabes?
7: Bueno, el de la oreja bonita, por lo menos le dijo bonitas, pero vamos, es que...
1: Ya, pero bueno, mención bonita, fatal, fea, menciona las orejas, donde, no lo sé,
7: en fin. Quien no lo haya visto, el director de la Casa Blanca, o sea, perdón, el director de la NASA tiene unas orejas muy prominentes, o sea, me refiero, es un rasgo... Él, por cierto, lo ha encajado con mucha elegancia y ha dicho que los superpoderes de algunos se ven más que los de otros. O sea, después lo ha escrito en Twitter, ¿no? En un Twitter.
9: Pero, sí, pero en aquel momento no reaccionó de la misma manera.
7: No,
9: en aquel
7: se ríe momento, un poco y ya está,
9: lo
7: ¿no?
9: único que hizo fue cambiar el tema y tratarlo profesionalmente y seguir hablando de la misión como si nada hubiese pasado, que yo creo que es exactamente lo mismo y uno de los principales problemas, ¿no?, que tenemos como sociedad ante el bullying, que ya no solo es la gente que está alrededor, la gente que hace el comentario, la gente que ríe la gracia, sino que también nosotros mismos, ¿no?, lo encajamos tratando de quitarle el mayor peso posible,
7: hacer, ¿no?,
9: cuando evidentemente es algo que hace mella, ¿no? Y a la vista está todos los casos que vemos, por muchísima desgracia, de suicidios de adolescentes y de tragedias familiares que acontecen a raíz de esto.
7: Trump claro, es muy buller en el sentido, y esto hay que entenderlo, en el sentido de que él refuerza mucho.
1: Bueno, una
7: su
1: lobería
7: carisma
1: en clase, siendo el que, ¿no? El que
7: sí,
1: da
7: el
1: caña.
7: Ratón,
1: ¿no?
7: Claro.
1: El que da caña.
9: Pero es que es exactamente la representación perfecta de lo que ocurre en una clase. O sea, el que todavía no crea de verdad que el
1: bullying
9: es un problema.
1: Sí, que ha pasado en el despacho Oval, ¿eh?
9: Tiene que ver esos dos minutos.
1: Es la representación de lo que pasa en una clase contra lo que luchamos
7: en directo,
1: y que ocurre en directo en el despacho Oval. Y ojo, es verdad que yo lo estoy tratando aquí precisamente por ser el día que es, que intento no, porque es una minucia, ¿no? Pero es el día contra el acoso escolar y mira lo que tenemos en el despacho Oval, ¿no? Donde ya no importa lo que haya ido a contar el jefe de la NASA, No, nos hemos detenido todo el mundo y las redes en la anécdota.
7: Claro, y sobre todo que es un síntoma de cómo el líder del mundo actúa, ¿no? O sea, que esto yo creo que tiene una lectura mucho más allá. Donald Trump ha utilizado, no sé, nicknames que se llama, tiene mil, a su Marco Rubio le llama Little Marco, o sea, porque es muy bajito. A Ron DeSantis le llamó, él dice que no, pero dice que sí, que lo escucharon, Meatball Ron, por ser gordito y por ser italiano, ¿no? Al Bondiga Ron, o sea, que lo hace constantemente, porque yo creo que además lo hace por dos cosas muy típicas del bullying. O sea, uno, para desviar la atención, o sea, para que la gente no se fije en ti, no te mire a ti, ¿no? Y entonces tú es como, como tú eres inseguro, como tú quieres quitarte de encima la pregunta sobre si mover la agencia espacial, porque hay una polémica en Estados Unidos sobre esto, ¿no? Hay dos ciudades que están pujando por la agencia y la pregunta iba sobre esto y no quería responderla. Quitas la atención. Y segundo, basas tu carisma en humillar y en hundir al otro. Que esto son dos características típicas del cobarde que hace bullying, ¿no? O sea, el quererse reforzar a sí mismo riéndose de los demás y el quitar la atención sobre sus traumas, sobre sus inseguridades y sobre sobre sus miserias, ¿no? O sea, que yo creo que esto es una cosa que también es interesante. Y hablando de lo que decía Aurora, de, claro, no le decimos nada, yo creo que es que la carga del bullying no puede ser empararnos a los que es muy difícil.
9: Sí, no puede ser que reaccione el que lo recibe.
7: Claro, ni siquiera el que nos reímos, ¿eh? Porque es muy difícil el en ese momento decir, ostras, ¿qué está sucediendo, no? O sea, que yo creo que debe darse por otros motivos que son interesantes y que yo creo que en las aulas se está consiguiendo relativamente, ¿no?
1: Pero yo quería hablar de eso, Pilo. ¿Qué diferencia veis entre el bullying que vosotros visteis en el colegio y el que tú, por ejemplo, ves ahora en las aulas, el que sufren hoy los jóvenes, los niños, niñas, con las redes sociales? Creo que hay ahí una diferencia enorme, aunque tengamos cada día más conciencia o simplemente más visibilidad, ¿no?
7: Yo veo varias cosas diferentes, ¿eh? O sea, yo creo que hay que entender un poco el fenómeno para que nos hagamos la idea. Cuando alguien dice, no, es que hay que ver el bullying y tal, fijaos cómo es la historia de para querer ser popular. Durante mucho tiempo la gente incluso aceptó un contrato con la muerte. O sea, la gente fumaba por ser popular y ya se sabía que el fumar iba a matarte a largo plazo. Y sin embargo tú, con 14, con 15, con 16 años, como quieres encajar en el grupo, aceptas esa cadena de muerte, o sea, esa condena de muerte, que es una cosa que se te ponen los pelos de punta, pero es que es así. Lo que pasa es que lo ves como muy a largo plazo y bueno, ya pasará, pero por ahora soy el guay, ¿no? Y yo creo que en esto de ser el guay ha cambiado mucho la película y creo que ahora no es tan sexy ser buller. O sea, creo que el gran cambio no ha sido en la gente, sino en el entorno. Y entonces ya es muy fácil el girar la cara, me refiero, es más fácil girar la cara a alguien que hace bullying que antes, ¿no? Que era el popular y que era quien dominaba y todas estas cosas, ¿no?
9: Justo, yo creo que hay un cambio de roles que efectivamente yo recuerdo, ¿no? Cuando era más pequeña, cuando estaba todavía en el cole, que los que más chistecitos, ¿no? Porque al final casi que se muestra cuando no es un historial muy grave, ¿no? Es al final los chistecitos del popular en aquel momento. Ahora lo que veo en las clases, por lo menos por mi parte, son dos cuestiones también muy diferentes. Que ese rol del popular ya no está vinculado a ese chistecito, que el que lo hace normalmente es uno de los que en mi época lo hubiese recibido, es decir, el que también está marginado.
7: No, existe todavía.
9: Pero yo lo que observo es que no tiene tanto poder de popularidad, que no te genera esa popularidad y que el que lo hace, de verdad que creo que en mi época lo podía haber recibido perfectamente. Y luego hay otro tema que es, lo voy a llamar de una manera que no se llamará su edad, ¿no? Pero el presupuesto de producción, quiero decir, antes con una broma y un empujón teníamos el bullying. Ahora con la IA tenemos un vídeo de los minutos que queramos, en el contexto que queramos, de esa persona se viraliza, que lo ve todo el mundo en la clase y que no tiene nada que ver porque ridiculiza infinito más que la imaginación de cualquiera de nosotros al escuchar un comentario.
7: Sí,
9: ¿no?
7: El nivel de cobardía también, que esto estamos hablando de cosas muy sensibles, ¿eh? Y que nos entienda la gente, me refiero en ningún caso es positivo, ¿no? Pero me refiero, es mucho más difícil insultar a alguien a la cara porque al final, por muy buller que sea, pues tienes que enfrentarte a una persona, ¿no? Y tienes que ver la tristeza de esa persona en directo y por muy poquita empatía que tenga.
1: Y la reacción, algo, y el
7: llanto.
1: Todo eso se esconde detrás de las pantallas, ¿no?
7: Claro, y ahora detrás de una pantalla tú haces un vídeo, lo subes y cargas con un peaje mucho menor.
1: Claro, terrible, claro.
7: Eso es, el daño es mucho más alto porque se contiene, porque se mantiene, ¿no? Se multiplica mucho más y, sin embargo, el peaje que tú pagas, que entendámoslo, no es un peaje en ningún caso aceptable, o sea, que me refiero a que hacer bullying siempre está mal, ¿no? Pero que el esfuerzo que tú tienes que hacer para no sentirte mal contigo mismo es infinitamente menor, ¿no? Yo sí que creo que está evolucionando hacia una cosa peligrosa y que creo que hay que empezar a poner sobre la mesa, que es que los coreanos tienen un término magnífico para el bullying porque cambia en función de la cultura, que se llama wanta. Wanta y los japoneses también, ¿no? Pero un poco diferente. Pero el wanta es un bullying que es diferente al nuestro porque no es violento con la persona de forma activa. Es violento con la persona de forma pasiva. Es decir, es un bullying excluyente, que te abandona, que te deja aislado del grupo completamente. O sea, que te aísla y que te mantiene al margen de todas las actividades, de todos los comentarios, de todas las conversaciones. Y esto sí que está sucediendo, porque ese bullying nosotros no lo entendemos como bullying. No lo hemos visto como algo que se debe castigar. Es decir, tú no estás haciendo nada malo, yo estoy hablando con mis amigos. ¿Y por qué no hablas con fulanito? Porque no es mi amigo. Y yo no estoy obligado a incluir a nadie que yo no quiera en mis planes e incluir a nadie que yo no quiera en mis cumpleaños. Y está sucediendo cada vez más que, como todos los jóvenes están ultra conectados, o sea, con aplicaciones, con redes y tal, no vemos la soledad que sienten. Pero hay un bullying silencioso muy potente, que es el de niños y niñas que no encuentran su sitio y que nadie hace por darle su sitio. O sea, que yo creo que esto es más difícil de detectar, mucho más complejo, pero que es hacia donde vamos, ¿no? Porque al final el insulto, el tirarle el estuche a alguien a la cabeza o cosas peores se ve, ¿no? Pero esto es muy difícil de detectar porque son invisibles. Y creo que aquí hay que hacer un esfuerzo tremendo, todo el mundo, porque nadie se sienta invisible, ¿no? Que yo creo que es un dolor todavía. Contra el estuche puedes intentar pararlo. Puedes intentar ponerte un poco más fuerte, puedes buscar un amigo que te defienda, pero en esa soledad es muy difícil salir de ahí cuando uno tiene 13 años, ¿no?
1: Nos duele la boca decirlo, es decir, hoy es el Día Internacional contra el Acoso Escolar, el Día contra el Bullying. No paramos de concienciar a la población sobre este problema que afecta a millones de jóvenes, de chicos y chicas, ¿no? Hemos hablado de las nuevas generaciones, que yo no sé si, según vuestro punto de vista, están más protegidas o más expuestas, ¿no? Porque, ¿qué ha cambiado?
7: Hay dos paradojas. Aurora quería hablar, ahora te cuento yo, porque hay dos paradojas interesantes aquí, ¿eh?
9: Bueno, es que yo creo que cuando las identidades se multiplican, que creo que es lo que está pasando en la actualidad, la exposición también es mayor, aunque el aislamiento también lo sea. Es decir, nosotros siempre, nuestras generaciones, ¿no?, atrás todavía, hemos vivido lo que decía Pilo, ¿no?, de un bullying físico y de, porque al final vivíamos en un mundo en el que estábamos, ¿no?, presencialmente. Ahora tenemos una doble identidad, en el sentido de que todos construimos lo que somos también a través de la pantalla.
7: Y tenemos una obligación de decisión que es muy dura también.
9: Claro, y lo que proyectas ahí y al final el nivel de presencia que tienes se multiplica, en tanto en cuanto la audiencia se multiplica, la exposición tuya se multiplica y todo es de verdad mucho más complejo de lo que nosotros lo vivimos en su momento, ¿no?
7: En mi curso era elegir mochila, ahora hacerte un perfil.
9: Y poner la foto de a dónde vas de vacaciones. Y poner la foto de lo que te estás tomando un viernes noche, y al final entras también en un juego, incluso de poder, ¿no? Volviendo otra vez a lo que pasaba con Donald Trump, que cuanto más interesante parece tu vida y cuanto más poderío tienes para llevar una vida que casi que ni te correspondería, más popularidad tienes, contrasta mucho con lo que luego pasa, ¿no? Con lo que luego se vive en la realidad de un aula o con lo que luego se vive en el mundo real.
7: Volviendo a Donald Trump, ¿no? Antes cierro con una cosa muy sencillita, ¿eh? O sea, es cierto que...
1: Tres minutos tenemos.
7: Sí, hay que combatir el bullying a todas. Pero es verdad que hay excesos que convierten a la gente en personas muy frágiles. No digo excesos de no recibir bullying, ¿eh? Sino de sobreprotección a la competitividad, que es un entorno que favorece el bullying, en cierto modo, ¿no?
1: Sí,
7: de sobreprotección a la agresividad o a la violencia, ¿no? En cine, en contenidos, en tal, que es un entorno que favorece el bullying. O sea, que cuando queremos quitar todos los elementos que en algún momento dado, pues que no juegues a un videojuego donde hay violencia, pues que no veas una película porque de repente hay una escena que está subida de tono, o porque de repente no quiero, por ejemplo, que compitas en un deporte que sea competitivo, porque esto haces a la persona mucho más frágil, y es de donde surgen estos términos de generación de cristal, ¿no? Eso es una paradoja. Y la segunda, que también es muy interesante, volviendo a Trump, se nos llena la boca de hablar contra el bullying. Pero yo, mira, pongo un caso particular, personal, sobre esta sección de radio, ¿vale? Que yo creo que es muy interesante por la resistencia que hemos tenido a ello. Cada vez que le preguntábamos a nuestros familiares o a amigos o a lo que sea que nos escuchaban, un comentario muy repetido es que Aurora y tú casi siempre estáis de acuerdo. No hay gresca. Y no me tenéis que debatir, porque a la gente le gustan
9: que os peguéis voces,
7: que os digáis que tú no, que no sé cuánto.
1: O sea, es que no es eso este espacio.
7: Claro.
1: Es que quien busque eso no es eso. Pero, es un debate calmado, sosegado, donde a veces podéis coincidir y a veces no.
9: Y a veces no.
7: Pero de forma respetuosa. Claro. Y sin
1: totalmente,
7: embargo,
1: totalmente.
7: Donald Trump es presidente de los Estados Unidos.
1: Claro. Y mirad,
9: gana, ¿no?, el grito,
7: final.
9: ¿Eh?
7: Porque lo hemos votado y al final es que, claro.
9: Sí. Gana el grito.
7: Entonces
9: gana el
7: tenemos grito. Que... Ahí sí. Hay que pensar, ¿eh? O sea, porque la polarización es igual, es lo mismo, ¿eh? Dice, la polarización es que hay que ver porque la gente cada vez está más polarizada. ¿Y tú? Que te encanta eso, o sea, lo que no te gusta es la gente que está de otro lado, pero a ti tu lado, entonces creo que hay que mirarse al ombligo y decir, ¿qué estoy haciendo yo en mi entorno para propiciar una sociedad más amable?
1: Ya bueno, está, teníamos un montón de noticias, nos hemos quedado aquí con el asunto que hoy creo que es el día de detenerse y hablar de esto, sobre todo de reflexionar. Y como yo sé que a vosotros os encanta escuchar podcast, os voy a recomendar uno, Sonia Chapado, que se llama La soledad del adolescente. Es un podcast que yo creo que, bueno, merece mucho la pena escuchar, sobre todo cuando estamos pensando en, y en días como hoy, ¿no? Detenerse, sobre todo.
7: Pues mandamos tarea a la gente.
1: En estas cosas. Venga.
7: Quien nos escuche
1: pues
7: en
1: ya
7: el puente
1: tarea.
7: Tiene tiempo. Así que al lío, a escuchar.
1: Buen puente. ¿Qué vais a hacer, por cierto? Rápido.
7: Pues yo descansar un ratito, que no tengo tiempo ni para descansar. Como
1: venga,
7: ¿qué
1: falta te hace?
7: La chirigota clásica de Cádiz.
1: ¿Y Aurora?
9: Yo me había pegado una ahogadilla porque estoy fatal de la alergia. Menos mal que nos han contado cuatro claves antes porque
7: sí, vamos. Agüita del mar, eso es
9: agüita
7: bueno.
9: De mar.
7: Sí,
1: agüita,
7: dicho,
1: agüita
7: sí.
1: Del mar. Venga, pues un buen chapuzón no vendría nada mal. Esperemos que el tiempo acompañe. Un beso enorme para los dos. Buen puente.
7: Un beso, un abrazo.
1: Chao. Pilo Martín, Aurora Macías.
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0: Llegamos al final del programa. La elección de un nombre artístico es complicada. Hay veces en la que esta decisión es consciente y tiene sentido, y otras en las que el nombre es el que elige al artista. Miguel Ángel Rico suele mostrarnos el origen de palabras que usamos diariamente, pero hoy se propone hacer eso mismo, pero con los nombres de artistas muy conocidos. Dímelo bonito, Miguel Ángel Rico.
1: Hola, muy buenas.
0: ¿Qué tal?
1: Pues perfectamente, y ahora muy bien acompañada contigo. Pues si quieres empezamos con la niña de los peines.
0: ¡Venga, la niña de los peines!
1: Pues su verdadero nombre era Pastora María Pavón Cruz. Lo de la niña era porque empezó a actuar en público muy pequeña, con 8 años, y a los 11 actuaba en Madrid y en Bilbao. Y lo de los peines es por un tango que interpretaba muy a menudo, pero que se negó a grabar. Solo está el texto que voy a leer, ¿vale? No voy a cantar.
0: Vale,
1: por
0: vale.
1: Deferencia del
0: público. Vale.
1: Peínate tú con mis peines, que mis peines son de azúcar. Quien con mis peines se peina, hasta los dedos se chupa. Peínate tú con mis peines son de canela. La gachí que se peina con mis peines, canela lleva de vera.
0: O sea que por eso se llamó
1: La Niña de,
0: la
1: los,
0: niña de los Peines, por esto que cantaba.
1: Por este tango, sí. Seguimos con Pastora Imperio.
0: Venga, Pastora Imperio.
1: Esta bailadora y actriz sevillana se llamaba Pastora Rojas Monje. Debutó muy jovencita con una pareja de baile en el Salón Japonés de Madrid con el nombre artístico de las Hermanas Imperio. Cuando actuó sola, tomó el nombre de Pastora Imperio. Digo yo que como le pasó a Andy Luca, ¿no? Que decimos Andy de Andy Luca. Pues ella era Pastora de la Imperio, pues Pastora Imperio.
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0: A ver si te sabes el de Imperio Argentina. A ver.
1: Su nombre era...
0: ¿De dónde viene?
1: Su nombre era Magdalena Nile del Río. Y tomó su nombre artístico de Pastora Imperio, con la que actuó de niña con el sobrenombre de Petit Imperio, la pequeña Imperio. Además, como tenía mucha conexión internacional con Argentina, se lo usó como apellido.
0: Estoy pensando yo en otra pastora, Pastora Soler.
1: Su nombre real es Pilar Sánchez. Fue su productor el que eligió un nombre más flamenco. Claro, con tanta pastora en el flamenco, pues claro, le puso Pastora. Claro. Tuvo el detalle de mantener las iniciales PS, Pilar Sánchez, Pastora Soler.
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0: Bueno, pues la saludamos desde aquí. Un besito para Pastora Soler.
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0: Niña Pastori, ¿de dónde viene? A ver.
1: María Rosa García García heredó su nombre de su madre, la Pastori de la isla, Pastora García. Como era su única hija y la acompañaba desde pequeña a la actuación, era fácil que se dijera, va a cantar la niña de la Pastori, que en corto es la niña Pastori.
0: Qué bueno. El Fari, ¿de dónde viene el Fari?
1: Bueno, José Luis Cantero Rada solía faltar a la escuela para imitar al coplero salmantino Rafael Farina. Y al principio lo llamaban el Farinilla de las Ventas, porque se creó el madrileño barrio de las Ventas. Y acabó acordándose a el Fari, del Farinilla al Fari.
0: Bueno, no tenía ni idea, ¿eh? De verdad que no tenía ni idea, ni la menor idea. O sea que el Fari viene de Rafael Farina.

0: de cosas me descubre Miguel Ángel Rico a esta hora? Bueno, Rafael Farina, ¿de dónde viene? Bueno, se me ocurre.
1: El propio Rafael Antonio Salazar Moto, que era, ese era su nombre real, describe así el nombre de su apodo Farina. Yo era de niño muy negrillo, me lavaba muy de vez en cuando. Uf. Y ese primo mío me llamó Farina, recordando alguna película infantil, creo yo, por un personaje al que llamaban así.
0: Qué curioso.
1: Esto lo dijo él. Entonces, claro, por la fecha y el nombre, yo creo que se refería a la serie de cortometrajes La Pandilla, que se emitía antes de las películas en los cines de España en los años 40. Había varios personajes, no sé si os acordáis, de Spanky, Alfalfa, que llevaba así un peinado como si le hubiera lamido una vaca al pelo, y con un pelo tieso.
0: Yo no me acuerdo, pero habrá mucha gente que sí, que lo recuerde, ¿no?
1: Un pelo tieso para arriba. Y se volvió a emitir en los 80, en La Bola de Cristal. Y el personaje que da nombre a Rafael Farina es precisamente Farina, que era el más pequeño y el único afroamericano, el más negrillo, como decía Farina. Es patriarca de una estirpe de artistas. Su sobrino es Diego Urcigala.

0: Bravo por Rafael Farina. Bueno, de Farina a Diego el Cigala. ¿Por qué le llaman el Cigala?
1: Bueno, es que su nombre es Ramón Jiménez Salazán.
0: O sea, que no se llama Diego.
1: No se llama Diego. Todo empezó con una disputa entre su padre y su tío en la misma pila bautismal.
0: Anda.
1: El padre quería que se llamara Diego y el tío Ramón. Al final le pusieron Ramón, pero el padre sentenció: tú ponle Ramón, que mi hijo se llamará Diego. Y lo del Cigala es posterior, cuando empezó a actuar con los hermanos Losada. Lo vieron tan delgadillo y que no paraba de moverse de un lado para otro, que dijeron: este parece una cigala. Y con eso se quedó.

Qué maravilla descubrir que detrás de estos nombres que hoy brillan con luz propia hay historias de infancia, motes de barrio y legados familiares que se entrelazan como la mejor de las coplas. Desde el nervio de una cigala que no se está quieta hasta el eco de unos peines de canela que nunca llegaron al disco, pero que se quedaron en el alma, quedó claro que el nombre es la primera nota musical de una carrera. Porque al final no importa cómo aparezca en el carnet de identidad, ni siquiera el nombre rotulado en la marquesina, si has tocado el corazón del público, generación tras generación, ese nombre va siempre a sonar bonito.

0: Chico me descubre un montón de cosas que yo no sabía. Bueno, lo del Fari me ha dejado impactada, sinceramente.
1: A mí también, yo también aprendo muchísimo investigando.
0: Claro que sí. Miguel Ángel Rico, hasta la semana que viene. Hasta muchísimas gracias. Él nos lo dice bonito.
2: Se detiene, nos mira y nos dice que quiere parar.
0: Y lo dejamos aquí, esos nombres que nos definen, o al menos eso creemos, nos lo ponen antes de que tengamos memoria, antes de saber quiénes somos, antes incluso de poder elegirlos, pero sin embargo, bueno, cargan con una especie de destino simbólico, porque a veces no encajan y a veces no incomodan, pero son nombres. Un beso para todos, siguen ahora con Pepe da Rosa, que esto sigue, que el ritmo sigue, que no paramos y que mañana a las 9 de la mañana estamos aquí de nuevo. Que pasen buen sábado, adiós.
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4: Andalucía, 11 de la mañana.
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6: Circulación con normalidad en las principales vías de Andalucía en este puente del 1 de mayo, aunque dos motoristas han muerto las últimas horas en la provincia de Málaga. Y Gibraltar mantiene el nivel de amenaza terrorista en moderado tras dos ataques antisemitas en Reino Unido. Como medida preventiva, las autoridades del Peñón están reforzando la vigilancia policial. Canal Sur en el campo de Gibraltar, María José Pérez.
7: Pues mantienen el nivel de amenaza terrorista. Esto es lo que ha decidido el Consejo de Emergencia de Gibraltar después de que el gobierno británico elevara el riesgo nacional de amenaza a severo tras el apuñalamiento de dos hombres judíos. Es decir, consideran posible un atentado en la roca, pero no probable, aunque las autoridades han decidido reforzar la vigilancia policial y animan a los gibraltareños a informar de cualquier actividad sospechosa a la policía.
6: Así las cosas, la Unión Europea también ha amenazado con represalias si se impone el arancel del 25% a los turismos y camiones europeos a partir del lunes, anunciado por el presidente de Estados Unidos, Donald Trump.
8: Vamos a aumentar su arancel al 25% sabiendo que si construyen sus plantas en Estados Unidos no hay aranceles. Tendrían que contratar a nuestros excelentes trabajadores.
6: Y con la amenaza de nuevos aranceles ha entrado en vigor de forma provisional el acuerdo comercial entre Bruselas y los países de Mercosur a la espera del pronunciamiento del Tribunal de Justicia Europeo. La presidenta de la Comisión, Ursula von der Leyen, ha subrayado lo siguiente.
9: Mercosur es uno de los acuerdos de comercio más consecuentes de la primera mitad de este siglo. Aseguramos que este acuerdo cumplirá sus promesas y servirá a las generaciones que vienen.
6: Vamos ahora con el turismo, con una ocupación muy importante en Andalucía. Supera el 80%. También es notable el turismo en el interior. Además, la conexión diaria entre Nueva York y Málaga ya está operativa en su tercera temporada. Málaga y Andalucía están despertando un gran interés en el turismo norteamericano, como ha dicho Antonio del Toro, que es el portavoz de United Lines aquí en España.
10: Lo hacen muy atractivos para ese viajero americano y canadiense que está buscando destinos nuevos, donde hay un gran componente histórico, cultural, gastronómico. Esto lo hace muy, muy atractivo, ¿no? La acogida ha sido muy, muy buena.
6: Y en este Día Internacional contra el Acoso Escolar, la Diputación de Málaga ha puesto en marcha una campaña de sensibilización y concienciación con rostros conocidos del deporte o de la cultura, como Diana Navarro o Pablo López. Vamos ya a mirar las temperaturas. A esta hora la máxima en capitales de provincia, en Almería 21 grados, hay 20 en Sevilla, en Granada 21, en Cádiz tienen 19, 18 en Huelva, Jaén y Córdoba, la mínima en Granada, 16 grados. Andalucía, 11 de la mañana y 3 minutos.
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11: La radio es lo que nosotros queremos que sea la vida. Queridas amigas, queridos amigos, muy buenos días. Son las 11 y 4 y esto sigue siendo Canal Sur Radio. Podríamos decir que es el petróleo andaluz que está viendo cómo sube su precio y aumenta su expansión por mor de la guerra de Irán. Os hablamos del pistacho de Jaén con nuestra primera gente de Andalucía de hoy. Bienvenidos.
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0: Hola, hola, ¿qué tal? ¿Cómo están? ¿Cómo llevan esta mañana de sábado 2 de mayo de 2026? Ojalá en la compañía de sus amigos de la radio lo esté pasando bien la gente de Andalucía. Desde el estudio Valentín García Sandoval tomamos el relevo de la gran Mariló Maldonado y afrontamos tres horas de apasionante aventura por Andalucía para hablar de nuestras cosas, de nuestras costumbres, de nuestra historia, de nuestra cultura, en definitiva, de nuestra gente. María Chamorro, que está pendiente de todo en la producción, en la comunicación, en las redes. ¡Hola, María! Con el gran Mariano Piedra en la realización. Y con la mujer que vino a la vida para darle vida a la radio, Ana Carvajal.
1: Hoy quiero decirle a mi gente de Andalucía que yo pierdo los papeles. Ana Carvajal.
0: Pa, pa, pa, pam. Hola, hola, Ana Carvajal, buenos días.
2: Hola, hola, Pepe da Rosa, buenos días, gente de Andalucía.
0: ¿Cómo está tú?
2: Maravillosamente.
0: Hombre, pero bueno, un día gris, está...
2: Hombre, me voy todavía.
0: Está tú, fantástica.
2: No me había dado ni cuenta.
0: Dice, ¿cómo está tú? Ponle pega.
2: Eso, ponle pega, a ver
0: encima,
2: si la encuentra.
0: Ponle pega encima.
2: Ninguna.
0: Bueno, a lo que no le podemos poner pega es esta mañana de radio apasionante que tenemos por delante hasta las 2 de la tarde. Un programa muy bonito que hemos preparado con un montón de cosas interesantes que esperamos os gusten y que os avanzamos ya en sumario.
2: Pues estaremos en Cañete de las Torres, en Córdoba, que por esta fecha se convierte en un escenario onírico, con la séptima edición de Calles en Flor, un festival de las flores que transforman el casco histórico en un recorrido de pétalos y espejos bajo el lema Atrévete a soñar. Y también visitamos la Romería de la Santa Cruz, que cumple 70 años en uno de los pueblos más bonitos de Huelva, en Palmagó, en pleno Andévalo. En el tiempo de la filosofía y de las cosas virales, Raquel Moreno. Los sábados son los días de pensar con los juegos de Eva. También lo son para hablar de cine con José Luis Ordóñez y para reír con David Jiménez. En la última hora repasamos la historia de Andalucía a través de sus objetos más preciados con Sandra Rodríguez. Y hoy además hablamos de un libro sobre el San Benito, la humillante prenda que se colgaba a los condenados por la Inquisición. Porque las expresiones utilizadas en aquel tribunal se siguen utilizando en el habla popular 5 siglos después? Pues lo vamos a saber. Para terminar, daremos un paseo por las Cruces de Mayo de Córdoba a través de una de sus hermandades más señeras y saludamos a la artista argentina que pondrá broche de oro a la sexta edición de Flamenco en el Soho en el Teatro de Antonio Banderas de Málaga.
3: ¡Ay,

Pues todo esto y mucho más hasta las 2 de la tarde si tienen ustedes la bondad de acompañarnos, como siempre aquí en Canal Sur, como siempre aquí con su gente de Andalucía.

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1: Hola, Raquel Moreno Lizana, buenos días.
2: Hola, buenos días.
1: ¿Cómo está nuestra mujer de la filosofía?
2: Pues entre estresada, emocionada, que estoy haciendo muchas cositas, pero digo, aburrida no. Que es de lo que vamos a hablar hoy.
1: Muy pronto, filosofía internacional.
2: Sí, sí, ahí estamos, ahí estamos.
1: Una cosa, no podemos contar nada todavía.
2: Sí, sí, pero vamos a dar pista.

0: Será la primera de las conexiones de esta mañana a las 8 aproximadamente. Debería haber comenzado la carrera, la maratón, que es el reto pichón de este año, el reto que cada año protagoniza el bueno de Juan Luis Muñoz Escasi, en este caso para recaudar fondos para el proyecto Oportunidad de la ONG Paz y Bien, que apoya a jóvenes extutelados en su camino hacia una vida autónoma. El reto consistía, Ana, en una maratón. Y en este caso, busca los lugares más recónditos, más curiosos y peregrinos. En este caso es el portaaviones Juan Carlos I de la Armada Española.
1: Así es, lo que no consigue, lo que no haga este hombre. Imagínate, sí. El escenario ya predispone, ¿no? Predispone a grandes hazañas y predispone a todo lo que está ocurriendo en este reto que tiene, bueno, un fin solidario y precioso.
0: Bueno, pues ahí estamos, en la base naval de Rota. Saludamos a José Soto, que es uno de los embajadores del reto pichón de este año. Hola, José. José, buenos días.
2: Muy buenos días, Pepe.
0: Encantado de saludarte. ¿Cómo estamos?
2: Pues muy bien. Estoy aquí, está a mi lado, que quería saludaros también, Santiago Martínez, que es el comandante del Juan Carlos I, y es un día espectacular. Las emociones están desbordadas, son 100 participantes, 250 inscritos, 14 empresas, realmente un día memorable.
0: Ajá. Bueno, oye, lo primero, y ahora saludo al comandante. Empezó a las 8, está corriendo Juan Luis, ¿cómo va el reto?
2: Sí, efectivamente, empezó a las 8 de la mañana, los primeros kilómetros los hizo solo y a partir de las 10 de la mañana se han incorporado para dar 5 vueltas cada una de ellas las 14 empresas patrocinadoras. Y luego al final vamos a terminar con los niños de Paz y Bien, la última vuelta que la van a dar con Juan Luis. Como digo, un día emocionante. Hablando contigo, acaba de pasar por la cubierta Juan Luis con las 10 o 15 personas que en este momento están corriendo con él.
0: ¿Cómo le ve? ¿Qué carita le ve? ¿Está cansado o va bien?
2: Yo lo veo, sí, está cansado. Es una cubierta muy abrasiva. Aquí toman los aviones, toman tierra, vamos, toman barco. Sí. Se tiene que cambiar dos o tres veces de zapatillas. Y lo veo cansado. Aunque no hace sol, realmente en Rota estamos a unos 20 grados ahora mismo, cubierto. Uh-huh. Y por como la radio también podemos describir, tenemos al lado, le preguntaba al comandante, el buque Galicia, tenemos la Armada Americana también allí, la ciudad de Rota al fondo, y un día así con agradable para correr con unos 20 grados.
0: Bueno, pásame al comandante, y ahora te pregunto por la hora estimada de llegada de esa, después de esas 87 vueltas que Juan Luis debería dar al portaaviones, a la cubierta del portaaviones, para cumplir el reto.
2: Gracias.
0: Buenos días, Santiago Martínez, comandante del Juan Carlos I de la Armada Española.
3: Buenos días. No, para nosotros no le robo protagonismo aquí, que los protagonistas de verdad son Juan Luis y los niños y todos los que están apoyando tanto económicamente como con sus piernas en esta carrera. Y solo decir que para nosotros, para Juan Carlos I y para la Armada en general, es un auténtico privilegio poder colaborar con ellos.
0: Bueno, esa cubierta habrá visto mil maniobras, mil situaciones, pero como esta ninguna, ¿no?
3: No, como esta ninguna. La verdad es que es diferente a lo habitual y también muy especial por el objetivo que tiene tan bueno y tan generoso.
0: Ajá. Bueno, en algún momento se temió que esta prueba no se pudiera realizar, dadas las circunstancias que a nadie se nos escapan, y teniendo en cuenta que estamos en una base militar, sí. La base naval de Rota, pero no ha habido problema.
3: No, la verdad es que hemos intentado entre todos buscar la manera de sacarlo adelante, y esto demuestra que al final, que con voluntad y generosidad se puede sacar lo que sea.
0: Bueno, pues mi comandante, muchas gracias por atender a los micrófonos de Canal Sur y de Gente de Andalucía en esta mañana emocionante, también solidaria con el amigo Juan Luis, con los niños del proyecto Oportunidad de la ONG Paz y Bien y ese reto pichón de este año. Muchas gracias, comandante.
3: Muchas gracias a ustedes por la visibilidad también a este evento y a esta buena causa.
0: Un saludo. Bueno, pues
2: sí, Pepe.
0: José, última cosa. Entre 1:30 y 2 está previsto que termine la carrera, que termine la maratón, ¿no?
2: Sí, efectivamente. Sobre la 1:30 creemos que va a terminar, sí.
0: Perfecto.
2: Efectivamente.
0: Estamos en conexión, por tanto, para ver si se cumple el reto pichón de este año y lo más importante, esa recaudación de fondos para el proyecto Oportunidad de la ONG Paz y Bien, que como decimos apoya a jóvenes extutelados en su camino hacia una vida autónoma. 87 vueltas tiene que dar el bono de Juan Luis

0: a la cubierta del portaaviones Juan Carlos I de la Armada sí. Española. Un reto sin duda.
1: Si me permite...
0: Muy rápidamente.
1: Si me permite, Pepe, rápidamente. ¿Es la primera vez que se hace en España algo así? Uh-huh. Nada más. Y deciros que os agradecemos mucho la radio con corazón, que siempre, siempre, siempre estáis con nosotros. Un fuerte abrazo.
0: Estaría bueno. Bueno, muchas hasta gracias. Dentro de un ratito. José, gracias por atendernos.
1: Muchas gracias. Muchas gracias. Un abrazo. Welcome
0: on. Qué bonito, qué emocionante, ¿eh?
2: Qué emocionante, de verdad, qué emocionante, es verdad, que todo, el escenario, el proyecto, el objetivo, todo. Yo confío en Juan Luis.
0: Yo también confío. O se dice que está cansado, pero bueno, no, yo confío normal. En Juan Luis, que está muy fuerte.
2: Él se viene arriba fuerte. Siempre, aunque lo parezca ahora.
0: Estamos a vuestra entera disposición a través del 670-940-200 para las notas de voz en WhatsApp y en las redes sociales del programa, en X, Facebook e Instagram, en Gente de Andalucía, CSR 11 y cuarto, hechas las presentaciones, ¡arrancamos!
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0: 11 y 18. Resulta que Estados Unidos e Irán son los principales productores de pistacho del mundo. Y como consecuencia de la guerra, estas producciones se están paralizando, especialmente la iraní, cosa que en tenor pistachero beneficia a la producción y expansión española. Un mes de guerra está empezando a mover los mercados internacionales de este fruto y, entre tanto, Irán encuentra nuevas vías para sacar su producto. Los intermediarios están apostando por el pistacho andaluz. Vamos a hablar de esto con Julián Navarro, que es el presidente de los productores de pistacho. Julián, buenos días.
1: Buenos días, Pepe.
0: Encantado de saludarte, amigo. ¿Cómo estamos?
1: Pues muy bien. Aquí estamos, como dice, en plena romería de la Virgen de la Estrella, pero bueno, aquí al pie del cañón.
0: Ajá, o sea, que estamos de romería.
1: Sí, sí, estamos los días 1, 2 y 3 de mayo. Celebramos aquí en Nava de San Juan la romería de la Virgen.
0: Estupendo. Bueno, pues nada, espero no haberte... ¿Te he fastidiado la mañana de...?
1: No. Nada, bien, ¿no? Nada. Yo siempre, para el pistacho estamos siempre...
2: disponibles.
0: Bueno, oye, cuesta hablar de beneficios cuando hay una guerra de por medio, pero hagámoslo de consecuencias al menos. ¿Cómo se está notando en la producción y distribución del pistacho en Andalucía?
1: Pues mira, Pepe, lo que estamos observando es pues precisamente eso. Está aumentando mucho la demanda de nuestro pistacho. ¿Por qué? Porque le está costando a los iraníes sacar el pistacho, que son los que, digamos, suministraban grandes cantidades al mercado europeo. A través de puertos turcos están intentando sacar como pueden. Precisamente la Asociación de Pistacho Iraní nos visitó hace 3 años, aquí estuvo en Jaén visitando nuestra planta procesado y nos comentaron que la verdad que la estábamos haciendo la cosa muy bien, pero que sí, que ahora mismo que nos han comunicado que aunque el tema de la guerra se nota más en las grandes ciudades, donde ellos están en el campo, hay menos, pero se está notando bastante que le cuesta muchísimo trabajo sacar el producto. ¿Y qué pasa? Que nosotros no están ahora mismo, pues no, una demanda brutal lo que estamos teniendo.
0: ¿Y estamos preparados para esa demanda?
1: Pues la verdad que no hay todavía producción, Pepe. Uh-huh. Hay muchísimas hectáreas que se están plantando, pero un cultivo que tarda tiempo en entrar en producción. Hay que pensar que se nos van a ir, por lo menos, para empezar a coger algo de cosecha, 6-7 años, bueno. Y digamos que hasta los 10 años no alcanza su madurez este cultivo. Sí, uh-huh. Es un cultivo lento. Yeah. Es un cultivo lento, sí.
0: Uh-huh. Es necesario, entonces, también un crecimiento en infraestructura. ¿No es esto arriesgado? Por si, oye, luego se arreglan los americanos y los iraníes y a nosotros nos dan morcilla, ¿y qué hacemos con esa inversión en infraestructura? ¿Es amortizable o no?
1: No, sí. Ahora mismo lo que es la producción mundial de pistacho no hay para cubrir lo que es la demanda de lo que es de consumo. O sea, que falta todavía, porque es un producto que está en aumento. Está en aumento día a día, no solamente como el consumo de snacks, como lo conocemos, de comprarnos un platito de pistacho a media mañana o a media tarde, como se recomienda, o con una cervecita. Es la industria alimentaria la que está absorbiendo, digamos, todo, porque hoy día hay miles de preparados con pistacho.
0: Sí. Yo lo uso mucho en la cocina. La verdad es que es una cosa bastante versátil. Oye, y estoy pensando... Julián, si aumenta la demanda y no hay producción suficiente, al final esto va a redundar en el precio.
1: Hombre, el precio ahora mismo está, la verdad que ha subido un poquito más que el año pasado, pero a nosotros los productores, como es el caso nuestro, de nuestra asociación, que hacemos todo el proceso, desde cultivarlo, procesarlo y venderlo, tampoco nos interesaría mucho que el precio se dispare. ¿Por qué? Porque puede dejar la gente de consumirlo. Ajá. Y si el pistacho español, que está muy valorado ahora mismo, el andaluz, que lo están pidiendo cada año, no piden más, lo subimos mucho de precio, si de aquí a un mes o de aquí a un año se arregla todo y empiezan a introducir otra vez el pistacho americano y el iraní, pues podemos encontrarnos con que el consumidor diga, pues no quiero yo el pistacho este porque me sale mucho. Yo estoy dispuesto a pagar un pistacho de calidad un poco más, pero tampoco desorbita el precio.
2: Claro, Julián, a mí me gustaría, porque el pistacho originalmente no es un producto andaluz, ¿no? Y sin embargo, me has dicho que hasta los productores iraníes, que son, digamos, los mejores o los mayores o los originales del mundo, vinieron a ver vuestras instalaciones. ¿Cómo empezó todo esto?
1: Pues sí, contactaron con nosotros a través del correo electrónico de nuestra web, diciendo que iban a venir a España a hacer una visita, y ellos no venían a ver el cultivo en sí, ellos querían ver más bien las instalaciones. Nosotros, la verdad, que tenemos una de las mejores instalaciones que hay ahora mismo en toda Andalucía, en España, porque tenemos todo el proceso de acero inoxidable, desde la torba de descarga hasta la envasadora de embolsa o producto final. Y eso es un poco lo que ellos dijeron, que ellos en cultivos no ganaban, pero en el tema de maquinaria nosotros les superábamos con creces a ellos. Y la verdad que tenemos un vínculo con ellos que digamos que más o menos todos los años nos escriben, nos van diciendo cómo vamos, le vamos preguntando, incluso nos han invitado a que le devolvamos el viaje, pero no hemos visto todavía el momento ideal para poder hacer la visita.
2: Claro, ¿y cómo se os ocurrió, Julián, la primera vez que alguien dijo voy a plantar aquí pistacho, que esto se puede dar bien?
1: Pues mira, estas cosas suelen surgir en reuniones, como digo yo. Esto fue allá por el año 2012. Una noche de los enamorados, nos juntamos cinco parejas de aquí de la zona, y éramos todos olivareros, y veíamos que podíamos tener un problema con el tema del olivo. El hecho de apostar todo al olivo y al aceite, si se encadenaba un bien sequía o algún problema o de precio y el aceite no valía lo que nosotros queríamos, podíamos tener un problema de apostarlo todo, como se dice, poner todos los huevos en la misma cesta. Entonces, uno de los que estábamos allí nos dijo, dice, ¿habéis visto lo del pistacho que se está poniendo mucho en Castilla-La Mancha? Y de hecho aquí en Andalucía, una de las plantaciones más antiguas de España la tenemos aquí en Jaén, en Peal de Becerro. Hay pistachos ahí ya con 40 años.
0: Ajá, qué bueno, qué bueno.
1: Y visitamos esa plantación, nos gustó el tema, vimos que el clima, que Jaén y Andalucía prácticamente en muchas zonas se daba el clima que había, y encima la maquinaria que ya teníamos para recolectar el olivar no funcionaba, dijimos, ¿por qué no dar el paso? Y así empezó todo.
2: Anda.
0: Bueno, pues ahí está el dato, ahí está la circunstancia, las consecuencias de la guerra de Irán, la paralización de la producción en el principal productor de pistacho del mundo, que es Irán, está beneficiando a la producción española y entre ellas a la andaluza en Jaén, donde su pistacho tiene fama y prestigio internacional. Pues Julián Navarro, que es el presidente de la Asociación Española del Pistacho, me alegra mucho saludarte, os deseo lo mejor. ¿Cómo se llama la romería? Recuérdame el nombre de la romería en la que estás, en las Navas de San Juan.
1: La romería de la Virgen de la Estrella.
0: Virgen de la Estrella. Bueno, pues que tengas una feliz romería y gracias por atendernos, amigo.
1: Nada, muchísimas gracias a ti, Pepe, como siempre, hombre.
0: Un fuerte abrazo, amigo. 11 y 26, hablamos de romería y enseguida vamos a estar de romería y de flores. Estamos en mayo, hay que estar en Córdoba, amigo.
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9: La ruta costera de Abel Tasman es un sendero que invita a descubrir la naturaleza de una tierra única. Situado en el noroeste de la isla sur de Nueva Zelanda, este sendero de 60 kilómetros se abre paso entre bosques costeros, playas doradas y calas escondidas, siempre con el mar de Tasmania de fondo. Ha sido un espacio de tránsito, pesca y vida para comunidades maoríes y también el punto de encuentro de los primeros contactos europeos en el siglo XVII.
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0: Bueno, una de las citas del mes de mayo en Córdoba está en Cañete de las Torres, el festival Calles en Flor. Esto es una pasada. Y además este año con un lema precioso: atrévete a soñar.
1: Es que es muy difícil no soñar. O sea, aunque no te atrevas, Cañete de las Torres te lleva, te invita directamente, porque lo que ocurre allí es una cosa maravillosa. Viene un elenco de artistas nacionales e internacionales y lo que ocurre allí son intervenciones florales que ocurren en todas las calles de Cañete, en el casco histórico de Cañete de las Torres. Se le conoce como Villa Turística, como Villa Botánica, perdón, como Villa Botánica. Y bueno, es una preciosidad, una preciosidad. Ya esta es la séptima edición y son más de 20.000 los visitantes que concurrieron el año pasado. Yo creo que este año serán más todavía.
0: Vamos a saludar a Conchi Olmo, que es técnico de cultura del ayuntamiento y miembro del comité organizador. Hola, Conchi, buenos días.
2: Hola, buenos días a todos. Buenos días desde Cañete de las Torres.
0: Qué lema más bonito este año: atrévete a soñar.
2: Bueno, precioso, precioso. La verdad que todos los años la temática del Festival de las Flores Calle en Flor va cambiando. Y este año, cuando el comité se sentó, decidimos dedicarlo a los sueños, a esos sueños individuales, a los sueños colectivos, a los sueños de comunidad. Bueno, pues un pueblo que sueña y que se atreve a soñar, porque somos pueblos pequeños, pero soñamos a lo grande.
0: Bueno, ¿y de qué manera se han traducido esos sueños en las calles de Cañete?
2: Bueno, pues realmente Cañete ahora mismo es un escenario, un gran escenario de naturaleza, de creatividad, de convivencia. Se nos han llenado todas las calles, las plazas, las fachadas, los rincones, que combina arte floral, que combina patrimonio, que combina turismo, que combinamos un poco de todo durante estos 4 días del Festival de las Flores Calle en Flor.
1: Conchi, cuéntanos, para el que no lo haya visto nunca, ¿no? ¿Cómo es la invitación? ¿Concurren? ¿Cuántos artistas tenemos este año que son especialistas en arte floral?
2: Sí, realmente el festival tiene como dos categorías que podríamos decir, ¿no? Hay más de 50 intervenciones florales, 6 de ellas son realizadas por artistas florales que vienen invitados al festival y que hacen su gran obra, son profesionales. Pero luego tenemos una parte que es súper importante, que es la participación del pueblo. Sin el pueblo el festival no sería posible, porque el resto de intervenciones son los propios establecimientos que participan y colaboran, los vecinos, rejas y balcones, cruces de mayo. Unimos lo que es la parte más contemporánea y la parte más vanguardista, es decir, las rejas y balcones, cruces de mayo, con otras intervenciones más atrevidas, más contemporáneas de los artistas profesionales.
1: Y en torno a todo eso, todo esto, el que lo quiera ver, el que lo quiera visitar, pues es paseando, ¿no?, por las calles y dejándose llevar por esas maravillas y por esas bellezas.
2: Sí, tenemos un pueblo muy bonito que se recorre muy bien, está llanito, se recorre muy bien, además está haciendo un tiempo muy agradable, pero tenemos como el condicionante, ¿no?, que tenemos un grupo de personas de aquí también de la localidad, a jóvenes personas de la localidad que colaboran con nosotros y hacen visitas guiadas gratuitas para que la persona que venga a visitar el pueblo pueda disfrutar de esas visitas, donde estas personas le explican la obra, quién la ha hecho, quién la ha realizado, qué técnica han utilizado a nivel floral, para que se lleven una experiencia totalmente inmersiva en Calle en Flor.
0: Ah, qué bien.
1: Qué maravilla. Bueno. Y en torno a eso, sí, además, sí, un montón de actividades, porque hoy, por ejemplo, es un concurso de pintura y mañana tenéis un reto grande también.
2: Exactamente, ya tenemos en Cañete a más de 20 artistas participando en el tercer concurso de pintura rápida al aire libre, que se crea una atmósfera muy bonita en lo que es el municipio. Este año también tenemos una novedad, también por demanda de los propios jóvenes pintores del municipio, que tenemos una categoría en este concurso que va dedicada a una categoría infantil de 9 a 13 años, que están participando artistas locales. Y luego mañana pues vamos a llevar el broche de oro, como no puede ser de otra manera, elaborando el salmorejo cordobés más grande del mundo, que llevamos ya con estas 7 ediciones. Vamos a elaborar más de 650 kilos de salmorejo cordobés, con 600, apellido cordobés.
0: 650 kilos, madre mía.
2: 650 kilos de tomate esta sopa fría, que sí, sí, hay mucho tomate. Además lo hacemos en colaboración con un chef de aquí de Cañete de las Torres, que se llama Matías Vega. Y venimos arropados por la cofradía gastronómica del salmorejo cordobés, con la Asociación de Sabores de Córdoba, con todo el mundo. Además, este año tenemos también la participación y la colaboración del programa de Canal Sur Comételo, que también va a estar aquí presente con nosotros para darle más nivel a este evento a nivel autonómico.
1: ¡Qué bien!
0: Bueno, pues, ¿es qué edición de...?
1: La 7, ¿no?
2: Llevamos la séptima edición del festival, estamos muy contentos, estamos recibiendo muchas visitas, ayer estábamos hablando con gente que viene de Úbeda, de Granada. La verdad que estamos muy contentos con el festival este año. Más de 50 intervenciones, como decimos, de artistas de prestigio y tenemos una amplia programación.
0: Pues séptima edición de Calles en Flor, el Festival de las Flores en Cañete de las Torres, Córdoba. Conchi Olmo, técnico de cultura del Ayuntamiento, gracias por atendernos y que vaya muy bien.
2: Pues gracias a vosotros y os invito todavía que podéis disfrutar de este magnífico Festival de las Flores, Calles en Flores, en Cañete de las Torres.

0: Bonito marismeño. Estamos en plena temporada de fiestas de romerías. La semana pasada estuvimos en una de las grandes, la romería de la Virgen de la Cabeza en Andújar, Jaén. En un par de semanas estaremos en el Rocío, otra de las grandes sin duda. Pero también nos queremos acercar a las que no son tan grandes, que también tienen su historia, que tienen su curiosidad y por supuesto su encanto. Es el caso de un pueblo del Andévalo, onubense, Paimogo, una romería que cumple 70 años.
1: Que cumple 70 años y mira, precisamente es una... algo que promovieron unos jóvenes hace 70 años, es la romería en honor a la Santa Cruz, y además tiene un baile tradicional que vamos a conocer también.
0: De la mano de Verónica Rodríguez Bravo, que es presidente de la Hermandad de la Santa Cruz y danzadora. Hola, Verónica, buenos días.
2: Hola, buenos días.
0: ¿Esto de danzadora qué es?
2: Pues esto es un grupo de jóvenes y niños, tanto niños como niñas, pues que le bailan a la Santa Cruz en los días de su romería.
1: Pero este baile, ¿cuándo empezó, Verónica? ¿Es algo tradicional? ¿Es algo que empezó también con esta romería hace 70 años, que habéis inventado vosotros, o cómo es?
2: El baile no tiene tantos años como nuestra romería. El baile de la danza comenzó en los años 80. Aquí no había danza y al principio venían danzadores de otros pueblos que venían a bailar, y a partir de ahí un grupo de mujeres decidieron formar aquí un grupo de danzadores. Uh-huh. Y llamaron a personas de tanto de San Bartolomé de la Torre como de Villa Blanca, que fueron los que nos enseñaron los pasos, y ya nosotros pues empezamos con el grupo de la danza.
0: Uh-huh. Y la romería, es una romería joven, tiene tan solo 70 años. ¿Cuál es el origen que contaba en principio Ana Carvajal? ¿Cuál es el origen de esa romería?
2: El origen antes así es como la Pascua de la Lechuga, era como, bueno, a una reunión de jóvenes católicos y demás, y fue a partir de ahí que el cura de aquel entonces, con esos jóvenes, decidieron sacar a la Santa Cruz Redentora el primer domingo de mayo, para disfrutar de ella en el campo de Paimogo.
0: Mm-hmm. ¿Y qué pasa en esta romería?
2: Bueno, el día grande es el domingo, que es el día que vamos al campo. El resto de los días lo hacemos en el pueblo. Pero la verdad, una romería muy bonita. Comenzamos ayer con el pregón de la Santa Cruz. Uh-huh. Y hoy, sábado, tenemos la procesión, que es recorrer el pueblo la Santa Cruz. Y mañana, como os decía, es el día grande. Es el día que nos vamos al campo con la Santa Cruz y celebramos entre encinas, pues todo el día, con amigos, familiares, y la verdad, un día muy bonito y muy emotivo.
1: ¿Y la danza del pañuelo cuándo la hacéis? ¿Cuál es el momento?
2: Son los tres días. Para mí el día que más me gusta es el viernes. Yo como danzadora es el día que más me gusta, que entran los danzadores en la iglesia y le abren camino tanto a las hermandades como a la junta de festejo, que es la que organiza la romería. Y es el día más emotivo, pero danzan los tres días.
0: Ajá. ¿Viene mucha gente de fuera a veros, a participar de romería?
2: Sí, vienen. Y el domingo, como digo, es un día abierto a todo el mundo, porque nuestra seña de identidad es que estamos bajo las encinas. Y uh-huh. Entonces, pues, todo el mundo puede estar allí, y uh-huh. gente de los pueblos vecinos incluso vienen a pasar también el día allí con nosotros.
0: Uh-huh. Pues es una de las romerías más emblemáticas del Andévalo onubense. Tiene lugar este fin de semana. Es la romería de la Santa Cruz en Paimogo. Verónica Rodríguez es la presidente de la Hermandad de la Santa Cruz y danzadora. Danza del pañuelo. Nos encantan estas tradiciones y estas costumbres nuestras que nos hacen ser como somos. Verónica, gracias por atendernos. Que vaya todo muy bien y feliz romería.
2: Muchas gracias. Estáis todos invitados.
0: 19 para las 12, enseguida la filosofía con Raquel Moreno. Hoy nos propone un tema interesante, el aburrimiento. Parece que está de moda esto de, oye, la importancia del aburrimiento. Bueno, no hay por qué aburrirse, ¿no?
3: Yo digo que no hay por qué aburrirse. Vamos, aquí nos gusta ir a la contra, pero ya veremos también que encontramos los puntos medios.
0: Venga, enseguida.
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0: Bueno, no nos aburre Raquel Moreno, todo lo contrario, nos trae filosofía cada fin de semana, muy interesante. Filosofía viral, hablamos de cosas que como esta se han puesto de moda. Decir que necesitamos aburrirnos, pero la gente se está equivocando con el concepto aburrimiento, y esto lo está estudiando la filosofía.
1: Sí, sí, y además yo me enervo porque cada vez una cosa que me la apunto para otra sesión, una cosa que pasa es que yo estudio filosofía, tengo formación, y cuando corrijo a alguien diciendo no te estás refiriendo a aburrirte, te dice, bueno, yo tengo mi visión, lo apuntamos para otra sesión. La filosofía estudia las cosas y no son opiniones lo que traemos. Son estudios y lo que vamos a decir nos va a servir, pero tenemos que estar abiertos porque voy a romper un poquito el esquema de lo que solemos llamar aburrimiento.
0: Ajá.
1: Vale, lo primero, ¿por qué estamos diciendo que hay que aburrirse, aburrirse, aburrirse? Bueno, con todo el debate de las redes sociales, que decimos que el scroll, es decir, el pasar de un vídeo a otro, aumenta el TDAH, provoca malos efectos en la atención, estamos hablando de que la solución es parar, no mirar el móvil, desconectar y aburrirnos, que tenemos que dedicar tiempo a aburrir. Esto es lo que normalmente solemos decir. Y todo el mundo está apoyando este mensaje, pero estamos confundiendo aburrirse con no hacer nada.
0: Claro.
1: Es que no son la misma cosa. Entonces vamos a empezar por aquí con ¿por qué esta confusión? ¿Por qué estamos llamando aburrimiento a no hacer nada? Vale, lo primero, voy a señalar varios puntos. Lo primero, la gente se aburre cuando no hace nada. Entonces se cree que son la misma cosa. Y voy a poner un ejemplo sencillo para que veamos que no es lo mismo. Cuando vamos a la playa, yo tengo la costumbre, no sé la gente, pero aparte de la sandía y de llevarme todas las cosas que me gusta comer en la playa, de tirarte de vez en cuando a la bartola, tú te tumbas ahí y no estás haciendo nada. Tiene un entorno maravilloso que hace que aunque no estés haciendo nada en la playa, no estés aburrido. Estás disfrutando de no hacer nada. Entonces, aburrirse no es no hacer nada. De hecho, también otro punto que es determinante aquí es que se ha puesto de moda la filosofía oriental. Y la gente a veces confunde el aburrimiento con lo que sería la meditación oriental, con estar, y no tiene nada que ver. De hecho, los orientales, voy a hacer aquí una aclaración, en filosofía se estudia el pensamiento oriental y se le llama pensamiento oriental, no se le llama filosofía. ¿Por qué? Porque la filosofía se sustenta sobre una base de un método racional. Y cuando hablamos de budismo, tiene un peso de sabiduría, pero como lo tiene el cristianismo. Entonces se estudia en filosofía de la religión. Entonces, todo lo que viene del budismo y de estas tradiciones no es ciencia demostrada. Que encontremos cosas que nos enseñan, por supuesto, como las encontramos en el cristianismo, cuando dice amar al prójimo, pero no idealicemos. No obstante, cuando yo estudié filosofías orientales, también los orientales hablan del aburrimiento. ¿Y qué dicen de él? Que el aburrimiento es insatisfacción relacionada con el apego. ¿Por qué? Porque cuando tú estás aburrido, ¿qué es lo que te pasa? Que si yo me aburro, quiero hacer otra cosa. Entonces, no está relacionada con ese estado de tranquilidad y de meditación que estamos buscando.
2: Que la meditación no te da tranquilidad tampoco.
1: Exactamente, es otro rollo. Entonces, la gente está,
2: también,
1: claro, y está confundiendo términos y se está poniendo de moda un término que tiene que ver con algo muy distinto a no hacer nada. Y otro punto también que determina que confundamos aburrimiento con no hacer nada es que no nos paramos a pensar en qué significan las palabras. Nosotros vemos que alguien ha dicho que hay que aburrirse, vemos que esa persona es experta y lo repetimos y ya está, y no nos paramos a pensar qué significa aburrirse. Entonces, esta es la pregunta que nos tenemos que hacer.
0: Y vamos a darle respuesta a través de la filosofía.
1: Sí.
0: Y sobre qué dicen algunos filósofos sobre el aburrimiento.
1: Sí, sí.
0: ¿Con quién empezamos?
1: Pues con la mayor experta de aburrimiento que existe, que es amiga mía, ¿vale? Porque estos son estudios muy modernos, aunque en la antigüedad se ha estudiado mucho, comparándolo con la neurociencia y desde una perspectiva moderna, es algo muy contemporáneo. Y aquí la tuvimos una vez hace años, la vamos a volver a traer. La mayor experta en aburrimiento se llama Josefa Ros Velasco, tiene una obra que se llama La enfermedad del aburrimiento, es española pero también doctora en Harvard, es la directora y fundadora de la Asociación Internacional de Estudios de Aburrimiento y bueno, está premiada por Harvard y es una barbaridad, lo que pasa que es española y no escuchamos tanto su nombre.
0: Se llama Josefa Ros Velasco.
1: Sí, Josefa Ros Velasco, y tiene una obra que es La enfermedad del aburrimiento.
0: ¿Y qué dice Josefa Ros?
1: Pues mira, lo primero es que yo me acuerdo de una conversación yo con Josefa que yo misma confundí el concepto de aburrimiento y me dijo, dice, es que tu caso es que es imposible aburrirte, porque es verdad que yo me meto en mis mundos y soy una persona difícil de aburrir porque tengo mucha fantasía. Y me enseñó Josefa que muchas veces podemos estar haciendo cosas aburrido y no pensamos eso. Decimos, aburrimiento es que estoy ahí y no hacer nada y quiero ponerme a hacer otra cosa. Bueno, imaginemos una cajera de supermercado, por supuesto un besito a todas las cajeras, pero imaginemos una a la que no le gusta su trabajo y todos los días está pasando los productos por la cinta mecánica. Ese trabajo mecánico lo hace, está en actividad, pero está aburrida. ¿Cuánta gente está aburrida en su trabajo?
0: Haciendo cosas.
1: Claro, y también al mismo tiempo tenemos que decir, repetir una actividad no implica que nos aburra. Yo repito, el venir aquí todos los fines de semana y vengo como una niña chica. Entonces, no me aburre. Pero, es decir, no estamos hablando de que una cosa determine la otra, pero sí nos hacen ver estos ejemplos que no hacer nada no es aburrirse. Esto es lo primero que demuestra ella, y además ella lo demuestra con estudios neurocientíficos, muestra cómo reacciona el cerebro al aburrimiento, y qué es lo que muestra, que el aburrimiento es esa sensación desagradable que aparece para moverte a hacer otra cosa distinta de la que estás haciendo. Y que esto es natural en el ser humano. No vamos a evitar el aburrimiento. Esto siempre nos va a pasar. Siempre vamos a tener de vez en cuando esa sensación. Viendo una película que no nos gusta, pues aparece esa sensación desagradable y que hace esa sensación avisarte de que te pongas a otra cosa.
0: Y quita la película, claro. Y lo que sea.
1: Entonces el aburrimiento no es ni bueno ni malo, es una reacción natural, y de hecho ella llega a demostrar que existen tipos de aburrimiento y algunos están relacionados. Por ejemplo, ella habla de aburrimiento situacional. Ella habla de que hay veces que no es la película que estás viendo, es la situación, quizás. Quizás es porque estás solo en tu casa y a ti te apetece ver eso compartiéndolo con alguien. Pues esto es un aburrimiento situacional. Y cuando esto se repite mucho en las personas, ella ha llegado a demostrar cómo existen los aburridos, entre comillas, es decir, gente que ha transformado esto o ha desembocado todo esto en una enfermedad. Enfermedades como la ansiedad, como el estrés, ese tipo de enfermedad muchas veces está relacionada porque no salen de la situación de aburrimiento, es decir, porque han creado una vida aburrida.
0: O sea, hay como una disposición o predisposición de cada individuo a una circunstancia. Es decir, lo mismo que en determinada situación o contexto me puede entretener, en otro me puede aburrir.
1: Sí, y además una cosa importante. Vemos que ella llega a demostrar como una persona que está todos los días aburrida por su situación puede llegar a cuadros de estrés, de ansiedad, de depresión. ¿Qué significa esto? Que cuando el aburrimiento aparece y te dice, huye de ahí, le hagamos caso. Porque extenderlo crea una mala sensación que se nos pega un poquito en el alma. Para que lo entendamos.
0: Bueno, eso dice Josefa Ross Velasco, la experta en aburrimiento, según Raquel Moreno. Busquemos más filósofos.
1: Sí, nos vamos para Pascal. ¿Y Pascal por qué lo traigo? Pascal no habla tanto de aburrimiento, pero sí nos habla de el no hacer nada. Porque estamos viendo que cuando, si vamos al origen de esta conversación que estamos teniendo, estamos diciendo que la cuestión es que queremos parar, ¿no? De tantos estímulos que tenemos, de redes sociales. Ya vemos que no es el aburrimiento la solución. La solución es aprender a no hacer nada. Y Pascal nos dice que la infelicidad del ser humano radica en que es incapaz de quedarse quieto en su habitación sin hacer nada. Que somos incapaces, que siempre estamos, démonos cuenta de que el cerebro es una máquina que nos tiene siempre alerta y atentos al mundo. Entonces, ¿qué pasa? Siempre estamos atentos a estímulos diferentes. Al estar atentos a estímulos diferentes nos cuesta mucho trabajo parar y no hacer nada, porque pasa una mosca, si estamos diciendo voy a meditar, pasa una mosca y la mira. Porque no te puedes parar sin hacer nada. Entonces, y eso es lo que...
0: pones un ejemplo bastante gráfico, que es el de ir al baño,
1: sí,
0: que vas para nada y te llevas el móvil.
1: Sí, te llevas el móvil.
2: Yo ¿qué dices no. tú?
1: Mira qué tontería. Yo reconozco que yo sí caigo, ¿eh? Yo lo reconozco.
0: Sí, sí,
1: soy falible. Lo reconozco, sí, voy al baño y me llevo el móvil y después pienso, pero qué tontería esta. Al final no has visto nada, no recuerda nada de lo que has visto.
0: Te quedan dormidas las piernas. Eso hay que tener cuidado.
1: Hombre, a tanto no he llegado yo, pero es cierto, Pero es verdad que intentamos mantener la atención siempre en algo externo y tenemos esa naturaleza. Y entonces, y cuidado con lo que dice Pascal, esto nos hace infelices porque necesitamos realmente parar. Esto es nuestra parte animal instintiva, es natural que hiciera esto en las cavernas porque teníamos que estar atentos por si venía un animal. Pero ahora mismo que tenemos otro tipo de vida, esto tenemos que planteárnoslo. Y ahí es donde está el problema, que lo señala Pascal. Somos incapaces de no hacer nada. A esto es a lo que tenemos que reaccionar.
0: Y hay que intentar vencerlo y ser capaces de Coño, de no hacer nada, que no pasa nada por eso. Pero aquí quieres hacer una pausa, una aclaración.
1: Sí, porque una cosa que está extendiendo mucho la idea de aburrimiento como algo positivo es que dicen que se relaciona el aburrimiento con la creatividad. Y hablan de la genialidad en relación con el aburrimiento. Entonces, por eso se está extendiendo tanto en redes, porque todo el mundo quiere que su hijo sea el más listo de la clase. Y esto no es cierto. Esto no es así. Vamos a recordar algunos ejemplos gráficos para que lo entendamos. Walt Disney, que nadie vamos a negar, te puede gustar las películas de Disney o no, pero era un genio, tenía TDAH y no paraba quieto.
0: Tenía TDAH.
1: TDAH, déficit de atención. Y cuando ves la vida de Walt Disney queda bastante claro, porque era una persona que iba de un proyecto a otro, a veces inacabado. Es decir, era una persona con déficit de atención. Y eso precisamente también puede que le ayudara, en el fondo no lo vamos a romantizar, pero que le ayudara en la creatividad. ¿Por qué? Porque una persona también que está siempre atenta a algo y no se entrega al aburrimiento, está siempre haciendo cosas y depende de lo que haga, puede que eso ayude a la creatividad. Porque si le da por leer, le da por pintar, le da por mirar películas, le da por mirar algo creativo, esa persona está alimentando su creatividad. El pararse necesariamente no hace al genio. Por supuesto, hubo genios, por ejemplo, tenemos otro caso, Kant, el caso contrario. Un gran filósofo que se llevaba media vida meditando. Se llevaba media vida en su habitación y de eso se reían de él porque era una persona que apenas socializaba. Estaba ese caso, sí, por supuesto, pero aparte que los casos de los genios son excepciones y no hay que generalizar, también hay que preguntarse por los casos como el de Walt Disney y alguien en permanente actividad, pero claro, ¿cuáles eran sus actividades? Ahí es donde está la genialidad.
0: Porque entonces la solución, ¿cuál es? No aburrirse, no es no aburrirse, sino elegir qué hacer.
1: Exactamente, es lo que nos muestra, por ejemplo, el caso de Walt Disney y en muchos más. Uh-huh. Es decir, la cuestión, esto es por una parte, porque tampoco la cuestión es fácil, pero por una parte es, ¿qué haces cuando te aburres? Esa es la pregunta. Si tú cuando te aburres lo que haces es poner otro vídeo y otro vídeo y otro vídeo y después no los vas a recordar, en realidad no te estás enriqueciendo y ahí es donde sí realmente hay un efecto negativo. Pero si tú cuando te aburres busca un libro, si tú cuando te aburres busca una película enriquecedora, buscas el diálogo con los otros, te estás enriqueciendo. Entonces es escuchar el aburrimiento y dirigir nuestra atención hacia donde sabemos que nos enriquece, preguntarnos qué me enriquece y qué quiero hacer. Eso sí, también hay que reconocer que vivimos en una época en la que esto es complicado. No estoy diciendo que la solución sea sencilla, porque tenemos muchos estímulos alrededor. Una cosa, de hecho, que deberíamos hacer para saber qué queremos hacer es hablar con nosotros mismos.
0: ¿Cómo hablamos con nosotros mismos?
1: Pues mira, sobre esto ha hablado también una filósofa, una muchacha muy simpática.
0: De San Fernando,
1: sí, una filósofa monísima, en su libro O Centrum, filosofía.
2: Está pareciendo José Carlos Carbona.
1: Hombre, ya aprovecho, de todo se aprende, de todo se aprende.
2: Estás cogiendo el camino, estás cogiendo el
1: claro,
2: camino.
1: Claro, claro, de todo se aprende. Y en su libro O Centrum, filosofía para una sociedad descentrada, hablo de eso, de que todos estamos descentrados y a todos nos cuesta mucho parar y dirigir la atención. Y hablo de cómo entablar un diálogo contigo mismo. Hay actividades que nos ayudan a ello. Actividades como hacer un diario. Todos los filósofos y los grandes genios tenían un diario. ¿Por qué? Porque te ayuda a poner en orden tu pensamiento. Y, por supuesto, una cosa en la que hago hincapié en mi obra y que creo que aquí tenemos que reclamar es atrevámonos a hacer cosas inútiles. Siempre estamos haciendo cosas que decimos, voy al gimnasio para cuidarme, voy al no sé qué para... Hagamos cosas inútiles, entre comillas.
2: Improductivas.
1: Exactamente, porque...
2: Que no busque la productividad de
1: sí,
2: algo.
1: Sí, sí, porque muchas veces tú le preguntas a alguien, ¿cómo estás? Y te dice, ¿qué estás haciendo? Uh-huh. No, ¿cómo estás tú? ¿Cómo estás tú? No es, ¿qué estás haciendo? Atrevámonos a romper esa dinámica de tener que justificar que hacemos todo el rato y hacer cosas por placer, hacer cosas porque me produce paz, porque aparentemente sí, improductiva. Y ahí, en ese momento, nos estamos revelando.
2: ¿Puedo? ¿Me da tiempo a contar una anécdota muy breve?
0: Claro.
2: Un amigo mío contaba siempre que en el pueblo en el que estaba, él salía, había ido de vacaciones y salía, había un señor siempre sentado, un señor poco ya de edad, siempre, todos los días, sentado exclusivamente allí en la puerta. Total, que un día ya se atrevió y le preguntó, le dijo, fulanito, ¿usted no se aburre de estar ahí todo el día sin hacer nada? ¿Y qué le dijo el hombre? Dice, ¿quién le ha dicho usted que no haga nada o que me estoy aburriendo? Estoy claro, cavilando.
0: Oh. Qué bonita es la palabra cavilar. Esa la tiene que meter en el diccionario.
1: De verdad, ¿eh? Sí, cavilar.
2: Sí, sí.
1: Ahí una había un maestro, ¿eh?
2: Hombre.
1: Sí.
0: Bueno, hacer un diario, aprender a no hacer nada, aunque sea sí, un rato al día. ¿Qué más consejos podemos dar?
1: Elegir un ocio sano. preguntemos, ¿no? Cuando tenemos un diálogo con nosotros mismos, nos preguntamos, por ejemplo, ¿qué es lo que me gusta realmente? Hazte pregunta a ti mismo. Y dentro de lo que te gusta, elige un ocio sano. Mucha gente idealiza, por ejemplo, el si lees te lo permiten, si ves películas no. Hombre, las películas también son cultura y en...
0: Pero con ocio sano, ¿a qué te refieres? Porque puede confundirse con hacer deporte.
1: Claro, pero me refiero a que, mira, en las pantallas se habla mucho del mal de las pantallas. También tenemos cultura en las pantallas. Si yo en la pantalla veo documentales, veo cosas que me enriquezcan, tampoco es malo. Uh-huh. Entonces pregúntate, ocio sano me refiero a coger algo que tú sabes que te enriquece. Lo sabes cuando te preguntas qué es lo que quiero, qué es lo que me gusta, qué quiero aprender. Y entonces responde a ello después eligiendo cada cual el medio que le resulte más óptimo.
0: Bueno, os recuerdo que el libro de Raquel se llama Off Centrum, filosofía para una sociedad descentrada. Y cuando veáis la portada, por cierto, no penséis que estáis mal de la vista. Es que el efecto borroso lo ha...
2: descentrado.
0: Lo ha descentrado así la editorial. Bueno, entonces nuestra Cristobalina Colón va a dar el salto.
1: Yo me voy a chivar porque total, tampoco nos van a escuchar en Houston. Yo puse, voy a chivar de lo que pueda. Puse, le pregunté a la gente, estoy montando un espectáculo y tal de filosofía y humor, y pregunté a la gente, ¿dónde queréis que vaya? Yo estaba esperando gente de, pues, de nuestra tierra, ¿no? De Andalucía, y de repente me habló alguien de Houston y yo al principio me lo tomé a broma.
2: Qué gracia.
1: Me lo tomé a broma y dije, esto no puede ser verdad, pero después en Houston tenemos un problema. Porque, tenemos, sí,
0: no, de problema nada.
1: Efectivamente.
0: A lo mejor el problema lo tienen
1: bueno,
0: ellos.
1: Lo tienen ellos, sí, sí.
0: Pero, ¿qué te hablo? ¿Un presentador de un programa?
1: Sí, un presentador de los informativos de Houston, uh-huh. ¿Sabes?
0: Al que le de un canal de televisión.
1: Sí, sí, le mandamos un besito desde aquí. Que me
0: a
1: sigue.
0: Kiss for you, Houston. A kiss for you.
1: Ah, mira, tú sabes inglés. Esto yo no estoy, yo eso no lo tengo sé. Adelantado.
0: Eso es lo que sé.
1: Claro, yo no lo tengo adelantado. La cosa es que está ahí y
2: pues si seguido te va a estar escuchando, ¿eh?
1: Cruzamos el charco.
0: Bueno, oye, pues ya seguiremos informando de todo esto. Cuídate, mañana la Torre de Arena.
1: Hoy a las madres.
0: ¡Hombre!
1: Va a estar precioso, ¿eh? Aviso que va a estar precioso.
0: Qué bueno. Cuídate mucho, adiós, hasta Venga. Mañana. Llega la información a Canal Sur Radio.
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5: Comenzamos con dos sucesos. Un hombre aparecido muerto en la playa de Welling, en Málaga capital. Podría ser el nadador que desaparecía el 29 de abril en la playa de la Misericordia, Málaga. José Valero.
6: Buenos días, portavoces de Salvamento Marítimo han confirmado que el 112 les ha avisado de la aparición de un cadáver a primera hora de esta mañana, que podría ser esta persona desaparecida el miércoles. Salvamento Marítimo llevaba desde ese día buscando al joven desaparecido y precisamente para hoy tenía programada nuevas labores en este sentido junto a Guardia Civil y Cruz Roja. Ahora se está procediendo al levantamiento del cadáver y habrá que confirmar si es la misma persona. El diario Sur, que ha adelantado la noticia, indica que una persona ha avisado poco después de las 8 de la mañana de la aparición de este cadáver en la playa de Welling.
5: Y con final feliz, acción benemérita en Granada, un hombre de 17 años que estaba siendo arrastrado por el río Guadalfeo ha sido rescatado gracias a la rápida intervención de un guardia civil que estaba fuera de servicio. Granada, Susana Escudero.
7: Ocurría sobre las 3 de la tarde de este viernes en la playa fluvial de Vélez de Benaudalla, cuando el joven, que estaba bañándose con familiares, se acercó a una zona de mayor caudal y fue arrastrado por la corriente sin que pudiera salir. Entonces varios presentes hicieron una cadena humana dentro del agua para rescatarlo y lograron sacarlo en estado crítico y prácticamente inconsciente. En la orilla, el agente, junto a una sanitaria que estaba allí, inició las maniobras de reanimación hasta que llegaron los sanitarios, a los que también facilitó el acceso para agilizar la atención. Su rápida actuación fue determinante para salvar la vida al joven.
5: Y la cubierta del buque Juan Carlos I de la Armada Española, atracado en la base de Rota, acoge hoy una maratón solidaria en colaboración con la ONG Paz y Bien. El portaaviones de la Armada tiene 231 metros de eslora, es la longitud. Israel Montes es de la asociación organizadora Paz y Bien.
8: Este maratón, en esa pista de aterrizaje de este buque, yo creo que va a ser una oportunidad importante, que a todos y a todas las personas nos une el hecho de conseguir un mundo en el que todos seamos iguales y que tengamos las mismas oportunidades.
5: Estonia, uno de los países más tecnológicos de Europa, ha puesto en marcha un programa para formar al mayor número de ciudadanos en inteligencia artificial, la IA. Va a costar 85 millones de euros y va a formar en IA a 100.000 personas, cerca del 10% de la población adulta de este país báltico. Miramos ahora al tiempo. Va a llover esta tarde de forma débil en localidades del Valle del Guadalquivir. A esta hora del mediodía hay 12 grados en Almería, la máxima en capitales de Andalucía, 21 en Sevilla. La mínima sigue estando en Granada. Hay 17 grados. Andalucía, 12 del mediodía y 3 minutos.
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0: Queridas amigas, queridos amigos, de nuevo, muy buenos días. 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

0: Segunda hora de Paseo, tiempo para el cine con José Luis Ordóñez. Hola, director, buenos días.
1: Buenos días, ¿qué tal?
0: Tiempo para la risa con el jardín de David Jiménez, a quien saludaremos en unos minutos. Y tenemos además cosas que contar en esta hora. Vamos a hablaros de una ficción sonora, de un espectáculo de humor. Pero antes de todo eso, saludamos a nuestra perversa mujer de los juegos malévolos.
2: Hola.
0: Y el pensamiento paralelo. Hola, Eva, buenos días.
3: Buenos días.
0: ¿Cómo estás?
3: Pues muy bien, preparada para otra semana más.
0: Muy bien, muy bien. Y hoy, hoy ¿cuál es tu juego? ¿Hoy qué nos traes?
3: Hoy os voy a traer otro Cluedo. Uh-huh.
2: A ver.
3: Había una señora que estaba en la calle y estaba lloviendo. Llegó un ladrón y le robó. Llamaron a la policía y se llevaron al ladrón. ¿Pero quién llamó a la policía?
0: Una señora estaba en la calle, estaba lloviendo, llegó un ladrón.
2: Lo sé.
0: Y le robó. ¿Quién? Alguien llamó a la policía, ¿no?
2: Sí.
0: Uh-huh. Llamó.
2: Ya lo sé.
0: A la policía.
3: Y se llevaron al ladrón.
0: Y se llevaron al ladrón. Vale. ¿Quién llamó a la policía?
3: ¿Quién llamó a la policía?
0: Vale. Ana Carvajal dice que lo sabe.
2: Sí.
0: ¿Quién llamó? Vale, apuntado aquí. Esta es la pregunta. ¿Alguna idea, director?
1: Yo estoy pensando.
0: Yo estoy pensando. Cabinando. Ana dice que lo sabe. Cabinando. Y yo voy a dar el teléfono del WhatsApp para las notas de voz de los oyentes que quieran participar. 670-940-200. Está una señora en la calle y está lloviendo. Hay un ladrón que llega y le roba. Hay alguien que llama a la policía y se llevan al ladrón detenido. ¿Quién llama a la policía? 670-940-200 para las notas de voz. ¿Alguna pista o algo, Eva? No, nada, ¿no?
3: Nada.
0: Nada.
3: Pensé.
0: Al enunciado y a pensar. Muy bien.
3: Pues, a pensar.
0: Pues cuídate mucho, adiós.
3: Y no recurran a la IA.
0: Y no recurran a la IA, eso es. Adiós, Eva.
3: Adiós. Necesito.

0: dinero.
1: Enseguida nos vamos al cine.
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1: José Luis de Ordóñez es director de cine, crítico cinematográfico, escritor. Cada sábado nos trae toda la actualidad del cine, nos trae los estrenos más destacados de la cartelera. Y lo primero es hablar de actualidad, de la gran pantalla.
8: Y en la actualidad, pues tenemos cumpleaños y aniversarios.
9: Sí, hoy hace tiempo que no lo hacemos, pero hoy como coinciden varios, coincide un póker de cumpleaños y aniversarios, pues vamos a hablar de 4 actores.
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9: Bueno, pues hoy Norma Leandro, la fantástica actriz argentina de la que después hablaremos, pues hoy cumple nada más y nada menos que 90 años. A Norma Leandro, hombre, la conocemos por muchas películas, pero sobre todo yo creo por La Historia Oficial,

0: una actriz, pues de todo terreno, teatro, cine, televisión. En cine, pues El Verdugo, La Colmena, El Extraño Viaje. Y en televisión, pues series míticas como Fortunata y Jacinta, como La Regenta o como Farmacia de Guardia.
1: Grandísima actriz.
0: Grandísima actriz, ¿no?
2: Sí.
0: Y tengo que decir que mi favorito es, otra día como hoy, el 2 de mayo del 99, moría Oliver Reed, que por eso estamos escuchando la banda sonora de Oliver, que era el villano de este musical fantástico, ¿no? Pues moría en Malta en el rodaje de Gladiator. ¿Por qué moría en Malta con solo 61 años Oliver Reed? Porque en su día libre no se le ocurre otra cosa que ir a un pub de Malta y empezar a tomarse unas cervezas. Las cervezas se transforman en chupitos, los chupitos se transforman en whisky. Hay una serie de militares o soldados allí con los que se apuesta no sé qué, vamos a beber unas cuantas. Y de ahí el hombre sale ya con los pies por delante, con solo 61 años, un grandioso actor.
1: Absurda.
0: ¿Qué cosa sí, una pena, absurda? Una pena, pero bueno, es que Oliver Reed llevaba una carrera, era conocido también pues por esa afición al alcohol, al mismo tiempo que era un gran actor, ¿no? Pero bueno, nos quedan sus grandes películas, como esos tres mosqueteros, esos cuatro mosqueteros, una película de terror con Betty Davis que es Pesadilla Diabólica, que tiene ecos del Resplandor, y por supuesto Gladiator, ¿no? Que es su última película y del gran Ridley Scott.
2: Ya no queda nada, ¿eh?
0: Mira, esto es pasa mañana. Pasa mañana, ¿por qué no es festivo? ¿Por qué no es festivo? A ver, ayer festivo, ¿y por qué el lunes no es festivo? Que es el 4 de mayo, es el día de Star Wars, The Force May Be With You, The Force May Be With You, ¿verdad? Tenemos nueva película de Star Wars en el cine, que tendremos tiempo de hablar el 21 de mayo, El Mandalorian y Grogu, que se estrena, la primera película de Star Wars en 6 años, ¿no? 6, 7 años, que llega a salas de cine. Bueno, que es el día pues de una saga única, La Guerra de las Galaxias en 1977 cambió la historia del cine, la sigue cambiando, sigue entre nosotros en series, en películas y en juegos.

0: Bueno, estrenos de la cartelera, ¿qué destacas de esta semana?
1: Bueno, pues ahí yo destaco tres películas. Empezamos por la primera, si os parece. Es una película española que lleva por título Los Justos.
2: Los 9 miembros del jurado popular dispondrán de hasta 3 días para deliberar.
3: Culpable.
4: Claro que culpable.
5: Culpable el tirón.
6: Culpable.
7: Culpable, también culpable.
8: Uy, ¿qué pasó?
9: Se ha ido la luz.
10: ¿En qué lado quieres vivir? ¿Qué es esto?
11: Ulla nos ofrece 1 millón de euros por comprarnos el voto.
12: Creo que esto es lo que es. Un soborno en toda regla.
13: No voy a coger ese dinero.
14: Muy seguro, estás tú.
15: A ver, es 1 millón, no una patada en los huevos.
16: ¿No le da miedo ir a la cárcel?
17: ¿Pero cárcel de qué? Con la edad que yo tengo.
18: Esta gente sabe que...
0: Bueno, ¿qué pasa aquí?
1: La premisa la hemos escuchado en el trailer, está muy bien. Son los 9 miembros del jurado popular. Bueno, está todo claro, eso es culpable, va a ser un veredicto de culpabilidad, todos están de acuerdo, hasta que empiezan a recibir, que si reciben un anónimo donde se les dice que si cambian su voto inocente va a recibir cada uno 1 millón de euros.
0: Mm-hmm.
1: ¿Qué haría usted, Pepe da Rosa?
0: Yo cambio el veredicto inmediatamente.
1: Pues esa
0: a estas
1: es
0: alturas de mi vida.
1: Esta es una premisa pues muy inteligente, muy divertida, yo creo. Por supuesto, hay intriga, hay comedia, hay drama, todo dirigido por Jorge Lara y Fer Pérez, y un reparto donde están Carmen Machi, Vito Sanz y Pilar Castro, entre otros.
0: ¿La ha visto usted?
1: No la he visto, uh-huh, pero tengo muchísimas ganas de verla. Además está Vito Sanz, que como sabemos pues está con Juan Vinuesa en esta obra de teatro de Chiqui Caravante, ¿no?
0: Sí, o sea, señor. Que... Sí, señor. David, una aventura gigante.
1: Esta es la propuesta de animación para los más pequeños el fin de semana.
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Pues aquí tenemos la clásica historia, ¿verdad? Pues de David contra Goliat, pero bueno, también tema de los israelitas, los filisteos, el rey Saúl, el que después llega a ser el rey David, pero sobre todo este combate, ¿no? Entre

0: el que es todavía un chaval joven, que es David, contra ese gigante aterrador y bueno, pues que da miedo un poco, que es Goliat, ¿no? Ese combate que hay. Y atención, voy a hacer un spoiler, que al final gana David, le pega una pedrada y se lo carga. No pasa nada, ¿no?
1: Hombre, ha descubierto usted el final de la película.
0: Pero además le pega una buena pedrada. A ver, es una película de animación que está muy bien hecha, muy bien dirigida. Tiene estos intervalos musicales que yo creo que alivian un poco la tensión que a veces hay a lo largo de la trama. Así que nada, el que quiera refrescarse pues esta historia clásica, este fin de semana, David, una aventura gigante.
1: Y llega el gran estreno comercial, ¿no? De la semana.
0: Sí, totalmente. Es la que tiene más pantallas. Es el super estreno comercial del fin de semana. Es una secuela de una película de éxito. Esta tiene por título El Diablo Viste de Prada 2.
2: Yo trabajé en tu puesto. Fui a la Semana de la Moda de París. Llevé prendas de Chanel de ese año.
3: ¿Aún tienes todo eso?
2: No, lo regalé.
3: ¿Qué?
2: Demasiado ostentoso para un periódico. Tu despacho.
3: Oh,
2: vale. ¿Quién regala ropa de Chanel?
1: Me llama la atención esta secuela porque leo aquí, la primera es del año 2006.
0: Ostras, 2006, yo le echaba 10 años, pues son más.
1: Pues son 20. 20 años después y con los mismos actores.
0: Y los mismos actores, y ahí está Meryl Streep, ¿eh? Que yo no sé Meryl Streep cuántos años tiene, no lo vamos a decir, pero igual anda acercándose a los 80, ¿no?
4: No creo que sea ningún secreto, 70 está estupenda y llena de energía.
0: Está estupenda, sí, sí.
1: Aquí hay cuatro actores que a mí me gustan, que son Meryl Streep, Anne Hathaway, Emily Blunt. Esa te gusta a ti también.
0: Emily Blunt es maravillosa. Y recordemos que es la protagonista de la próxima película de Steven Spielberg, que se estrena en junio.
4: Y Anne Hathaway también me encanta.
1: Y Anne Hathaway, bellísima, también, está muy bien. Y Stanley Tucci, que es como un tío muy versátil.
0: Y hace,
1: ¿no?,
0: de todo, hace de todo. Sí, sí, sí. Y oye, ojo, ahí en el reparto aparecen también Kenneth Branagh y gente como Lady Gaga, ¿no? O sea, que es una película, desde luego, que no solamente es para continuar con los seguidores de la primera parte, sino para también nuevas generaciones. Además del mundo de la moda, pues recordemos que aquí vamos a tener un poco también el mundo del periodismo, la decadencia de los medios impresos, no integrada en esta lucha que ya vimos en la primera parte. El que sea fan, pues ya sabe lo que tiene que hacer este fin de semana. El Diablo se viste de Prada 2.
1: ¿En la tele que ponemos?
0: Una rareza maravillosa. A ver, una rareza maravillosa porque tenemos hoy a las 3:30 en Canal Sur Televisión un western británico de 1970 que dura 100 minutos, que se llama Ned Kelly, que está dirigido por Tony Richardson y protagonizado por, ojo, Mick Jagger.
1: ¿Qué dice?
0: Jagger.
1: Mick Jagger.
0: El líder cantante de los Rolling Stones. El Mick Jagger, además, no de ahora, de 1970, es decir, yo no había nacido todavía, pues ya Mick Jagger ya estaba triunfando con los Rolling Stones y ya estaba protagonizando un western, Ned Kelly, que nos lleva pues a 1880, nos lleva a Australia y nos lleva a una historia de venganza donde Ned Kelly pues tiene que vengar a su familia y ahí vamos a ver a Mick Jagger, no con la guitarra, no con el micrófono, no con Keith Richards a su lado.
1: Sino con el revólver.
0: Sino con el sombrero y ahí dispuesto a vengar lo que haya que vengar, ¿no? Bueno, pues el que quiera esta diversión del año 70 con el líder de los Rolling Stones, hoy a las 3:30 en Canal Sur Televisión.
1: ¿Recuerda el título?
0: Ned Kelly.

0: Bueno, el director José Luis Ordóñez esta semana también quería hablarnos de una ficción sonora.
1: Traducine presenta Despedida de casada. Ante su inminente divorcio, las amigas de Sara deciden celebrar con ella una fiesta, la de su despedida de casada.
2: Ay, no sé, chicas. Yo esto del divorcio, no lo sé.
3: Sara, si lo dices por la pesadita de tu hija, ya verás cómo lo acaba comprendiendo.
2: ¿Y eso que llevas colgando? ¿Es un collar de penes? ¿Son?
0: ¿Qué pasa aquí? ¿Despedida de casada?
4: Bueno, a ver, en este programa creo que nos gustan mucho los radioteatros, los seriales radiofónicos, ¿verdad? Entonces, ahora que se estrena, o sea, acaba de estrenar un serial radiofónico que es Despedida de casada, que creo que son 18 capítulos, cada uno de una duración alrededor de los 10-15 minutos, todo esto pues escrito y dirigido por Pedro Pablo Picazo, pues yo creo que teníamos que hablar de este serial y ver cómo es esto y hasta cuándo dura y en qué consiste y todo esto, ¿no?
0: Bueno, saludemos a su responsable, Pedro Pablo Picazo, buenos días.
5: Hola, muy buenos días.
0: ¿Qué tal, hombre? ¿Cómo estamos?
5: Muy bien, encantado de hablar con vosotros.
0: Bueno, cuéntanos, ¿qué es esto? Despedida de casada.
5: Pues muy buena pregunta. Despedida de casada, a ver, ha sido un proyecto muy, muy bonito. Es una, como ha dicho José Luis, es un serial radiofónico de 18 capítulos, entre 10 y 15 minutos. Y es una comedia muy disparatada, muy divertida. Y que ha surgido de una manera muy, muy curiosa, porque surgió... nos brindaron la oportunidad de poder usar... yo vivo en Valverde del Camino y nos ofrecieron poder usar las instalaciones de la radio para hacer una ficción de este tipo y nos lanzamos a esta aventura un poco sin saber muy bien hacia dónde íbamos y finalmente, pues bueno, hemos visto que la serie pues está disponible en plataformas para que todo el mundo pueda acceder a ella, lo cual ha sido una alegría enorme.
4: Bueno, a ver, Despedida de casada... Yo a Pedro Pablo Picazo lo conozco hace mucho tiempo, entonces me gustaría, porque he leído algo por ahí, ¿cuál es el origen de esta historia, de este guión? ¿Estaba pensado inicialmente como formato de serial radiofónico?
5: Pues no, la verdad es que no. Ha sido un proyecto que ha dado muchas vueltas. Nació inicialmente como obra teatral. Pasa que escribiendo la obra de teatro... me surgieron muchas posibilidades, muchas ideas de situaciones cinematográficas, ¿no? Entonces decidí hacer la versión un poco paralela, ¿no? También en guión de cine. Y como guión de cine fue seleccionado por el Festival de Cine de Málaga y la Junta de Andalucía, la Agencia de Instituciones Culturales, para presentar el proyecto en Ventana Sur, en Montevideo, en Uruguay, en 2024. Y nada, allí que fuimos, presentamos el proyecto, tuvimos conversaciones con productoras y sí que el proyecto suscitaba interés, pero bueno, no acabó de entrar ninguna productora a producirlo, ¿no? Y cuando surgió la opción de hacer esta ficción radiofónica, pensé en este proyecto sobre todo porque disponía de más actrices que actores, ¿no? Entonces era una comedia femenina protagonizada por mujeres y ese fue un poco el decidirme, ¿no?, por adaptar esta obra a radio, que ha sido toda una aventura, ¿eh?
4: Y una pregunta, son los 18 capítulos, ¿están ya grabados o falta algo por o esto se va grabando semana a semana? ¿Cuál es el proceso, Pedro?
5: Pues el proceso están todos ya grabados. Arrancamos en julio de 2024, un poco sin saber muy bien, y yo pensando además que bueno, digo, como tengo la obra de teatro y tengo el guión de cine, pues esto va a ser fácil, ¿no? Pero que va, hubo que hacer una nueva versión, o sea, con lo cual he tenido que hacer las tres versiones a radio, ¿no? Porque de repente yo era un mundo que me interesaba muchísimo, pero que no me había metido nunca en profundidad y al empezar a ensayar con ellas y empezar a plantear las situaciones, me di cuenta de las tremendas posibilidades que la radio ofrece como sugerencia, ¿no? De poder usar, es casi cinematográfico, pero en lugar de jugar con la imagen, juegas con el sonido y con la imaginación del espectador, ¿no? Que es algo precioso y maravilloso, ¿no? Entonces hubo que volver a escribirlo todo, se acabó, a la hora de adaptarlo, pues me salieron estos 18 capítulos y bueno, fuimos grabando hasta que en un momento dado, cuando yo ya tenía un primer episodio montado y completo con todos los efectos de sonido y todo, empecé a moverlo a ver qué pasaba por empresas y tal, hasta que apareció Traducine, una empresa que le gustó muchísimo el proyecto, se interesó por hacer la distribución en plataforma, y eso fue, digamos, redimensionar todo el proyecto, ¿no? De ya trabajarlo con esta perspectiva. Y ahí estamos, ¿no? Con los 18 capítulos ya.
4: Y la clásica pregunta que te haría ahora, ¿esto es es un serial radiofónico cerrado de una temporada o está abierto a algo más?
5: En principio está cerrado, la historia está completa y termina, pero la verdad es que nosotros terminamos de grabar en diciembre. Y claro, con todo esto del estreno y tal, pues hemos estado viéndonos el equipo y todos me están preguntando, vamos a hacer otra. Y sí que nos hemos quedado con mucha ganas porque lo hemos pasado muy bien haciéndolo, ¿no? Ha sido una experiencia muy divertida. Y sí que hay posibilidades de hacer más cosas. Ojalá tenga una buena respuesta y nos metamos a ello pronto.
0: Bueno, pues recuérdanos dónde podemos escuchar Despedida de Casada.
5: Pues está en bastantes plataformas. Está en Storytel, está en Podimo, está en Spotify también y está en YouTube. También se puede ver a través de YouTube. Cada lunes se estrena un capítulo. Ya hay dos capítulos disponibles, el lunes estrenará el tercero y así hasta que completemos los 18.
0: Despedida de Casada, 18 capítulos, ficción sonora, su guionista es Pedro Pablo Picazo. Pedro, gracias por atendernos, que vaya todo muy bien.
5: Muchísimas gracias a vosotros.
0: Adiós.
5: Un abrazo.
0: Adiós, amigo, adiós. 12:26, enseguida nos vamos al Jardín de David Jiménez.
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0: directo con la unidad móvil de Gente de Andalucía en Viveros del Sur. Hablamos con el alcalde de Sevilla Este y presentador de grandes eventos. Últimamente he venido a menos, hace ya tiempo que no presenta nada. Pero bueno, ahí está, el título queda. Hola, David Jiménez, buenos días.
1: ¿Qué tal? Muy buenos días, sí que es verdad. Ya te digo, es que me llaman para bingos y para cosas de esas. Sí, ¿sabes lo que te digo, no? Es como los actores, los juguetes rotos que al final ya quedan para cuatro veladas de un pueblo y demás. Pues así estoy yo. Bueno, pero ahora voy condecorando a la gente por la calle.
2: Porque, es correcto.
1: En serio, porque ahora la gente me va pidiendo que lo condecore. Entonces yo a todo el mundo le hago el gestito, hago que se sienten, que se pongan de rodillas y yo le pongo el pin. Es todo un evento, la verdad. La verdad, es maravilloso.
0: Tú sí que eres un evento.
1: En fin, querido, que... Bueno, que me encanta el programa porque he sido acusado, quiero que el pueblo lo sepa, quiero que no escucho el programa, solamente escucho mi sección y quiero decir que no es cierto porque yo he escuchado a Dani del Toro, a Barrón el otro día también, y todas esas sesiones maravillosas que atesora este programa, ¿sabes? Me encanta, la verdad.
0: Ten en cuenta que la ironía no funciona en radio, ¿eh?
1: Sí, pero yo de vez en cuando tiro bromas para todos. Vale. Es como cuando estoy en una reunión, ¿vale? Vale. Estoy en una reunión y veo que todo el mundo a lo mejor no pilla las mismas bromas, entonces voy tirando varieté, ¿vale? Para que lo pilléis ustedes, que lo pille el público y demás. Bueno. Entonces, ¿qué traigo yo?
0: ¿Qué trae usted hoy?
1: Es que soy el surtido cuétara, hay de todo, y cuando ya no te gusta, levanta y coge las de las abajo, ¿sabes? Pues ese soy yo. Primero que nada, lo de Donald Trump, el señor que se peina, el señor que le ha dado salida al peluquero de la ópera, que estaba el hombre ahí, que ya no pelaba, y bueno, mira. Este hombre parece que tiene el mismo estilo, más agobiado que el pelo de Donald Trump en Tarifa, imagínatelo ahí. Me lo imagino como los muñecos esos que fueron en los campos de fútbol, que están todo el tiempo ahí moviéndose los países. Pero si te fijas, él se peina moderno, es como pitingo, pero no le cuaja. Pero es el mismo peinado, el mismo, ¿sabes? ¿No? Le ha puesto aranceles a todos menos a los tintes suyos, que no, que... Bueno, pues por lo visto el otro día otra vez han intentado de matar. Un profesor, por lo visto era buena gente, pero raro, porque después lo quería matar. Gente que lleva una doble vida, gente que lleva doble vida y en las dos es un vaina, ¿vale? Pues este también, ¿vale? Y me hace gracia, bueno, dentro de lo que tiene gracia, ¿vale? Pues el señor que aparece por allí corriendo, alto ahí, seguridad del presidente, ¿dónde va usted con una pistola, una escopeta y dos machetes? Nada, solo vengo a mirar. Ah, bueno, pues pase, querido. Vamos a ver. Hay que entrar cualquiera, ¿o qué pasa?
0: Eso parece.
1: La gente, a lo mejor siendo localista, tú pones ahí el portero de la caseta del mercantil, de la caseta de la feria del mercantil, ahí no entra ni Dios, ¿eh? Te lo digo, ¿eh? Así te lo digo. O sea, un portero de una caseta de feria y no entra, tú no entras, ya están los notas ahí. Y es una cosa contradictoria porque es el país con más armas del mundo y a la vez la gente con peor puntería del universo, ¿eh? De verdad. Es contradictorio como el culturismo. ¿Quién ha puesto el nombre? No, me, algún intento de esto, de tentado, le van a dar por error y vamos a tener un disgusto que ya verás, ¿eh? En fin, hasta aquí lo de Donald, ¿vale? Cogemos, abrimos la caja del surtido y pasamos a la de abajo, ¿vale?
0: Venga.
1: Entonces, ¿mañana qué pasa? Mañana es un día grande.
0: Hombre.
1: Mañana celebramos el día de nuestra madre, de la madre que nos parió.
0: De Mother
1: Day. Y como
0: Day.
1: Siempre digo, el resto del año de la madre que parió a los demás, ¿vale? Pero mañana, la nuestra. Entonces, estáis felicitando por redes sociales a vuestras madres y os digo, si vuestra madre no tiene redes sociales, es como si manda un ramo de flores a otra casa. No cuenta. Es como tocar una teta con un codo. Es que he ligado. No, ha tocado una teta con un codo y eso no cuenta, cabeza. No te lo puede contar, ¿vale? Entonces, celebramos el Día de la Madre. Cuidado con esto. Ser madre no es garantía de nada. Hay madres que son una bendición del cielo y otras que ya no tenían más nada que poner en redes sociales y han tenido un niño para rellenarlo de contenido. Y ahí no me bajo, ¿sabes? Vamos a ser rigurosos con los conceptos. Ahora habrá gente diciendo, ay, lo que ha dicho. Bueno, si usted no es, no tiene por qué enfadarse, ¿sabes, no? Yo voy a hablar de la madre buena, de la madre de calidad, de pata negra, de la que... te cosía, te punteaba la sisa, cogía los bajos para sacar a los suyos adelante, los percebes, ¿no? No, ahora una generación así, ahora un poquito ahí, esta señora ha dicho más por el feminismo que ustedes os estáis viniendo arriba. Hay otras que llevan una Tamara Falco dentro, que la gente me dice, David, te vende mucho con Tamara Falco. No, a mí me hace gracia, la verdad. Me hace gracia, pero tiene una merma evidente, ¿no? Se le ve feliz. La otra hermana es la que se le ve más triste, la que tiene dinero, que es como el brócoli. Es triste, pero tiene propiedades, ¿que no? Entonces, siguiendo hablando de las madres de antes sabían cosas por intuición. Ya se ha dicho todo, porque todos los años es el Día de la Madre, evidentemente. Y todos los años sacamos frases de madre, patatín, patatán. Pero hay una cosa que no han hablado, que no se ha hablado, se ha hablado poco, porque la madre ahora ya no se limpia. He observado que ya no se limpia el baño con agua fuerte. La madre de antes mezclaban productos sin conocimiento, pero sin maldad, ¿sabes, no? Y entonces, porque contra más humo echara el potingue, más mierda quitaba. Eso era así, ¿sabes? Mi padre, que era de pelo débil, ¿vale? Sigue teniendo pelo, pero siempre ha sido de pelo débil, ¿vale? Un día se le rizó el pelo y todo, ¿vale? Porque mi madre echaba cosas, porque cuando una madre espolvoreaba cucal, se convertía tu casa en Fukushima, que no, que... Pero olía limpio, y eso es lo que contaba, ¿sabes? O sea, entre eso, el mercurio de los termómetros, se han forjado generaciones de acero, ¿eh? El cucal, el sotal, el flica, ¿eh? ¿No? Como gente que nos han curtido como Dios manda. Tú echabas a todos estos productos y te cargabas la biodiversidad de la provincia entera. Y salía el anuncio y decía, de Cruz Verde, eficacia probada. ¿Eh o no? Y ya está, los últimos leones de dientes de sable se lo cargó uno echando sotal, la verdad, para que te vienen, ¿eh? Mira, yo lo digo, mi madre no era Marie Curie, ¿no? Marie Curie, Marie Curie, y esos botecitos que cada día me gustan más. No, mi madre no era Marie Curie, ¿vale? Ni falta que le hacía, pero una vez mezcló agua fuerte con lejía, ¿vale? Y en mi casa parece que habían echado, que había papa nuevo, había una nube tóxica. Tuvimos que desalojar la casa. ¿Por qué otra cosa, no? Y hablando de las madres, una madre muy limpia. Mi madre enciende la rumba y va detrás de ella limpiando. Pero sí, digo, esto no lo deja bien. Y de todos he sabido que si tú tienes una muchacha, una madre, el día de antes, limpia fuerte, le da un escamondado gordo a la casa, pero que no vaya a ser que la muchacha piense que ella es una guarra. Ahora, y se vaya a encontrar la casa hecha una porquería. Eso es maravilloso, esa madre a la que me refiero, esa madre que tú te escuchabas a tu madre canturrear una coplita mientras punteaba un pijama, ¿vale? No, ahora voy a escuchar reggaetón, pero ¿reggaetón de qué, señora? ¡Por favor! Y eso son faltas de ortografía. Una madre de antes por la noche te freía tus pijotitas, te sentaba a la mesa con tu mantel de tela o con tu hule bueno, que a lo mejor tenía dos o tres quemaduras del Winston de tu padre, ¿eh o no? Con tu panera, tu servilleta de cuadro en condiciones. Esa cena de arte que ponía una madre, una cena de verdad, con armas en condiciones. Ya no huelen los descansillos de la escalera Puchero, ni a papa con choco, ni a col espestosa. ¿Qué pasa? Quiero la madre de toda la vida, la madre modernita. Ahora le pone unos nombres rimbombantes a la comida que viene en el paquete, le da un golpecito de microondas y ahora soy yo aquí, ¿sabes? La que ponía la receta en el pronto. No, señora, no. Una madre de antes no hacía una comida sofisticada para hacerse la chulita. La comida tenía nombres normales. Entonces decía, patata quizá con carne. ¿Por qué? Porque eran patata quizá con carne. Carne con tomate, pues era carne con tomate. Tú no tenías que hacer ninguna adivinanza. Fideo amarillo, ¿por qué eran fideo amarillo? Te ponía un pero o una mandarina. Un pescado en blanco, ¿por qué? Porque era blanco. Es que no había, es que ahí no había. Aquellos tiempos donde la pescadería de barrio había pescado ni anisaki ni mercurio de granja y el pescado sabía pescado de toda la vida. Porque una madre sabe lo que le tiene que poner. Sencillo, cortito y al pie, José María. Los niños, ahora tú antes, tu niño normal, Antonio, su nombre, su José, su Manuel. A lo mejor alguna filigrana, porque le ponían niño Jorge y le llamaba Jorge. Eso, pero bueno. Que el otro día escuché, Dylan, vente para acá con tu hermana. Dylan, ¿cómo le va a poner al niño Dylan? Que ya sabe que el niño no va a hacer una carrera. Ahora, el doctor Dylan, ¿qué? Dylan McKay, el de sensación de vivir, querido. Ahora, esto no va así. Y una madre, en condiciones, tú ahora le dices, mamá, esto no me gusta, hazme una tortilla. Y tú vas y le haces otra cosa a tu madre. Te decía, esto es lo que hay, si no lo quieres, te lo comes para cenar, si no para desayunar. Esto no es un restaurante, ni yo soy una esclava para ti. Y si no te lo comía, probaba zapatillas. Porque es que... El martillo de Thor tiene mucha fuerza de la zapatilla de una madre española. Se mean el martillo de Thor, querido. Eso así. Y no pasaba nada, ni libros de autoayuda, ni tonterías que se te ocurriesen. No, acábate. Si tú no te comías la comida, tu madre te decía, ay, por favor, cómete eso, que están los niños ahora del Biafra. Y tú te lo comías, pues no aguantar la turra, lo que fuera, ni tú sabías que era Biafra, ni dónde estaban los niños que no comían, ¿sabes? Pero te daba igual. Una madre en condición.
0: Rematando, David.
1: Y rematando. Una madre buena. ¿Qué es lo que tiene una madre buena? Un bolso bueno. ¿Qué tienen un bolso? Yo me río de los desvanes esos que salen en las series americanas. Vamos a cortar el candado aquí, que mira todas las cosas que hay. ¡Abre el candado de mi madre, de la bandera del bolso! Que tu madre te lleva tu agua, tu agujita, tu hilito por si te tiene que coger algo. Una barrita de labio con pelusa en la punta, ¿vale? Pegada. Una hojita pequeña de cuadrito donde tiene apuntado a boli el teléfono de la tita Mari Carmen, del hermano del niño Pepe, de la droguería de Mari Carmen. Y si tú tienes hambre, pues tiene un sandwichito para ti, querido. Y un pastillero que ríete tú del pastillero de Michael Jackson, querido. Una madre de verdad. Una madre pata negra.
2: Si te hablo de Sevilla este, si te hablo de su gente.
0: ¡Viva la verdad, madre!
1: La verdad es que lo he rematado genial, ¿eh?
0: Lo has rematado muy bien, muy bien. Como hacía tiempo, como hacía tiempo que no remataba. ¡Cuídate, David!
1: Tres páginas me quedan.
0: ¡Adiós!
1: ¿Puedo llamar mañana para terminarlo?
3: Te llamo, te llamo.
0: Mañana te llamamos, mañana te llamo.
1: Adiós, querido.
3: Adiós, guapo.
0: Mira, no vamos a abandonar el humor. Hablando de madres, tenemos hoy especial de cine con el Día de la Madre, ¿no?
4: Hombre, por supuesto, un especial dedicado a 7 películas muy relacionadas con las madres, de todo tipo.
0: Pero antes queremos recomendaros un rato de risas en el Auditorio Cartuja de Sevilla.
5: Así es, hay un espectáculo que combina humor, pero también música, un formato muy innovador, con un montón de sorpresas, con invitado, con ritmo, en fin, un conjunto absolutamente explosivo para pasar un rato sorprendente y buenísimo.
0: Llamen sin pasar, así se llama el espectáculo que firma Charo Urbano. Hola, Charo, buenos días.
6: Hola, buenos días. ¿Qué pasa?
0: Un poquito de todo. Hemos visto el tráiler, teaser o como se diga ahora esto.
6: Teaser. Ya no hablamos, ya no sabemos lo que decimos.
0: Ya sabemos lo que decimos. Y bueno, y ahí pasa de todo. Es como si una especie de podcast, una especie de programa de televisión, pero hecho en directo, con invitados, con música. Cuéntanos qué pasa en tu espectáculo, Charo.
6: Eso es, mira, se me ha ido de las manos, niño. Se me ha ido de las manos. Yo iba a hacer un podcast que está ahora muy de moda. Pero como yo soy culo inquieto, digo, yo no puedo estar sentado en una mesa, a mí no tenerme sentado en una mesa. Total, al final hemos hecho un programa de variedades, como si fuera un programa de televisión, pero sin dinero, ¿sabes? Sin dinero. Y bueno, pues tenemos músicos, tengo mis monólogos, tenemos sketch, viajamos en el tiempo. ¿Sabes? Igual queremos ir a Colón, pues nos metemos en la máquina del tiempo y viajamos y vemos a Colón. Y nada, tenemos invitados sorpresa que nunca se sabe quién son. Nuestro padrino fue el Arrebato, que estuvo para comérselo.
0: Hombre.
6: Sembrado, nos lo pasamos muy bien con él. Después estaba Cristina Medina, el Mago Antonio. Y van viniendo. Es que, claro, llamen sin pasar porque llama a la gente, pero a todo el mundo nos dejamos pasar, ¿sabes?
5: Oh.
6: Claro, no, porque quieren venir algunos invitados. La otra vez llamó el Donald. Digo, uy, el pato dice: no, no, el Donald Trump. Digo, ah, pues no, pues ese no lo deje pasar.
0: Ese no entra. Entonces, ese no entra.
6: A todo el mundo nos dejamos pasar. Y la verdad que, bueno, el público interactúa mucho, está muy vivo, muy fresquito, muy canalla, muy granuja, como esa palabra tan bonita que tu padre usaba tanto. Somos muy granuja y nada, muy bien. Estoy muy contenta porque ya te digo, estamos en el auditorio y quedan ya muy poquitas entradas para el día 7.
5: Y encima con buena música también, ¿no, Charo?
6: Sí, sí, tenemos músico en directo, DJ, está el DJ N, está conmigo también Manes Solano, que es el que escribe conmigo mis otros espectáculos, y está también Juan el Cántabro, que es un bajo excepcional, así que nos lo pasamos muy bien, estamos como de fiesta. Se nos va el tiempo cuando termina la función, digo, ya está, nos lo pasamos muy bien. Es la primera vez que yo me enfrento al público sin máscara, que yo... Tú sabes que tengo mis espectáculos, que siempre estoy dentro de un personaje. Uh-huh. El último mío de la Girardilla, que era el Relente. El otro es que estoy la gitanilla de lo alto de la tele. En otro soy una ninfa, un pájaro. que está ahí en Talegá, en una jaula. Y entonces para mí, como actriz, me es más fácil estar dentro de un personaje. Y esto ha sido un poco por desnudarme todavía más. Bueno. Y nada, muy bien, con esto muy bien con el público. Parece que a la gente le gusta, niño, la mamarrachura que yo hago, pues nada, para adelante.
0: Mamarrachura, me gusta, mamarrachura.
5: Mamarrachura y granujeo, y granujeo.
0: Y granujeo. 8 de mayo.
6: Buenas palabras.
0: Auditorio.
6: 7 de mayo, 7 de mayo, uh-huh. Jueves, Auditorio Cartuja, y ya quedan muy poquitas entradas, así que el que quiera pasar un buen rato, que saliere. Y se venga, que no se va a arrepentir. Yo creo que no se va a arrepentir.
0: Aclaramos para los interesados. No estamos hablando del Cartuja Center, estamos hablando del Auditorio Cartuja, que está muy cerquita.
6: Está muy cerca. Eso es, Auditorio Cartuja, el antiguo Nissan.
0: El antiguo Nissan, correcto.
6: El antiguo Nissan.
0: 7 de mayo, 8 de la tarde. Un magnífico auditorio, por cierto.
6: El otro día estuve allí con el Lara, yo.
0: Uh-huh. Con
6: y
0: el
6: allí
0: Lara.
6: Donde graban lo del Lara, y allí estuve con él un ratito.
0: Un auditorio curioso, su historia, porque se descubre muchos años después de la Expo, alguien se queda con la concesión del pabellón, no sabía que ahí había un auditorio, pero quería hacer una ampliación, había ahí como una pared, le dieron ahí un bocado a la pared, abrieron el boquete, se asomaron y había un pedazo de auditorio ahí que estaba tapiado, que es que no se veía.
6: Pero yo no sabía esa historia.
0: Pues así es. Es una historia bastante curiosa. Bueno, pues magnífico auditorio para acoger Llamen Sin Pasar de Charo Urbano el próximo 7 de mayo, 8 de la tarde. Charo, corazón, que te vaya muy bien.
6: Pues muchísimas gracias. Oye, estáis invitados, ¿eh? Nada más que tenéis que llamarme y estáis invitados.
0: Muchas gracias.
6: Por si queréis pasar un ratito también con nosotros.
0: Será un placer.
6: Venga, gracias
0: visitarte.
6: A vosotros.
0: Adiós, Charo. Charo. Adiós, Urbano. Cariño. Llamen Sin Pasar. Auditorio Cartuja. 7 de mayo, 8 de la tarde. Bueno. Siempre cerramos esta hora con un especial cinematográfico con José Luis Ordóñez, con alguna temática. Hoy no tenemos sesión doble, hoy tenemos sesión doble, triple, cuatro. Bueno, pero múltiple, pero monotemática.
4: Sí, porque es el Día de la Madre mañana, entonces el cine tiene grandes películas y algunas otras no tan grandes, pero que giran en torno a la figura de la madre. Y entonces vamos a hablar de películas muy diferentes donde las madres son importantes, ¿no? Y vamos a hablar de 7 películas, vamos a empezar por una que llegó en el año 2008.

0: Y que a mí, yo soy muy tonto para esto, es muy simple, pero a mí me encantó.
1: Uf, ya, a mí me pareció espantosísima, pero también me pareció que tenía cierta gracia y que tenía cierta diversión ver cantar y bailar pues a Meryl Streep, Colin Firth, Stellan Skarsgård y Pierce Brosnan. Eso es innegable que tiene cierta gracia y cierto atractivo en lo que era la adaptación del musical de ABBA, ¿no? Todo con canciones de ABBA, que son muy divertidas, está muy bien. Y aquí teníamos a una madre, que era Meryl Streep, podríamos decir que había tenido una juventud pues un poco hippie, un poco alocada, díscola, y no sabía quién era el padre de su hija, si no recuerdo mal, ¿no? Sí. Y los candidatos eran pues esos, Colin Firth, Stellan Skarsgård y Pierce Brosnan, que bueno, es una premisa muy, en principio muy divertida, ¿no? Para desarrollar la película.
2: Y que la música de ABBA todo
1: es que yo creo que la música
0: el escenario natural, ¿no? Que era una isla griega, era muy bonito, muy agradable de ver, buena música, buen sonido, actores agradables, la historia un poco ñoña, pero está bonito.
1: Fue un exitazo comercial, ¿eh? Fue un exitazo impresionante, de hecho tuvo una secuela años después. Y bueno, pues esta era, ya digo, Meryl Streep, que se atreve con todo, pues aquí se atrevió con todo y lo hizo muy bien, ¿no? Y este es del año 2008. Vámonos a una película muy diferente, que a mí me encanta, me fascina, me parece una obra maestra, donde tenemos a una madre que padece una enfermedad importante, ¿verdad? Y en esta escena la tenemos en conversación con su hijo.
3: Haz un esfuerzo, mami. ¿No te acordás cuando dejé la facultad? Toda esa pelea, todo eso. No llores.
4: Mami no me llama nunca.
3: ¿Quién, la abuela? Mamá, ¿no te acordás que la abuela?
1: Bueno, los dos que hablan son Ricardo Darín, claro, y Norma Leandro, que hablábamos antes de ella, que es la madre, ¿no? Que tiene Alzheimer, que está perdiendo la memoria. Y en la película, al mismo tiempo, el padre de Ricardo Darín, que es Héctor Alteri, otro mito interpretativo, ¿verdad? Pues quiere, si no recuerdo mal, quería volver a casarse, ¿no? Por la iglesia con ella, ¿no? Y quería hacer, bueno, es una película maravillosa que tiene de todo. Tiene drama, tiene comedia. Y la comedia que tiene es buenísima, es muy romántica también. Todo esto, pues, escrito y dirigido por Juan José Campanella. Y además de Ricardo Darín, de Héctor Alterio y de Norma Leandro, pues teníamos a Natalia Berbeque, a Eduardo Blanco, en fin. Yo fue la película con la que descubrí a Ricardo Darín junto a Nueve Reinas, que no sé si son del mismo año o Nueve Reinas es el año anterior, pero ya dije...
2: Son dos peliculones
1: brutales, Nueve Reinas de Fabián Belinsky, pero que era como la versión del golpe en Argentina, casi, ¿no? Y el hijo de la novia que tenía todo, ¿no? Y digo, estas dos... Y bueno, desde entonces pues soy absoluto fan de Ricardo Darín.
2: Es mi preferida de todo el listado que has hecho, mi preferida con diferencia.
1: Oye, y Norma Leandro, que es una actriz maravillosa que hoy cumple años, ¿verdad? Que lo decíamos antes, pues aquí interpretaba con mucha sensibilidad a esta mujer mayor, enferma, pero que tiene esos momentos a lo mejor un poquito de lucidez, ¿no?
2: Es una delicia de película, una delicia para terminar con una sonrisa.
1: Sí, es eso, me encantan estas películas porque tratan temas muy serios, temas muy del día a día, pero eso no evita que haya cierto humor, que haya cierta emoción, cierto romanticismo, y al final... sales con una sonrisa en la cara, ¿no? Que eso es lo fundamental, ¿no? Bueno, pues esta es El hijo de la novia, del año 2001. Ahora, preparaos porque nos vamos a algo completamente diferente, a un tipo de maternidad no biológica, pero de igual fuerza, porque nos vamos al año 1986.
5: Supongo que ahora ya no nos vamos, ¿verdad?
6: Lo siento, Nut.
5: No tienes por qué sentirlo. No ha sido culpa tuya.
7: Bueno, ya está bien, chicos, se acabó el juego,
1: Bueno, esta es una conversación entre los personajes de...
0: Vamos a ver, a José Luis Ordóñez se le puede ocurrir en un especial del Día de la Madre traer esta película.
1: A ver, me deja usted que lo explique. Claro. Vamos a explicarlo con la música James Horner de fondo. Vamos a ver, esto es Aliens, el regreso del año 1986, y en esta película hay mucha maternidad. Por un lado tenemos el personaje de Ripley, de Sigourney Weaver, que repite después del Alien de Ridley Scott. Y tenemos el personaje de esta niña que está huérfana, que está sola en ese planeta, que es Nuit, ¿no? Que es el personaje de la niña que rescata el equipo de Ripley y los marines estos americanos, ¿no? Entonces la relación que se establece entre la niña y ella es una relación pues muy maternal, porque básicamente Ripley se va a jugar la vida y va a hacer todo lo que sea por salvar a esa niña, que no es su hija, pero como si lo fuera, ¿no? Y por otro lado tenemos a la reina madre de las alien, que va poniendo huevos y que es la madre de todos los bichos y todos los villanos y tal. Con lo cual en esta película tenemos un combate de dos madres. La madre buena, que es Sigourney Weaver, y la madre mala, que es la que es la responsable y digamos,
2: mala
1: la madre
2: nosotros,
1: de todos los
2: alien. Mala para nosotros, porque es buena para sus hijos también.
1: Buena para sus hijos, ¿no? Exactamente, claro. Pero nosotros tomamos el punto de vista humano, sino pues que los aliens hagan su película, Ana Carvajal.
2: También es verdad.
1: Y entonces, bueno, es un peliculón. Aliens de cumple, por cierto, 40 años, que me parece mentira que cumpla 40 años ahora. Teníamos a Sigourney Weaver, pero teníamos a Michael Biehn, a Lance Henriksen, en fin, es un peliculón que tiene todo. Recordemos que venía de la obra maestra de Ridley Scott, que es Alien, y lo tenía muy difícil, pero hace lo mismo, es terror, pero además es acción, es humor, es una película vibrante que te atrapa y no tiene fin, ¿no? O sea, por eso digo que en el Día de la Madre, son dos tipos de madre que señalar, en Aliens el regreso, año 86. Ahora nos vamos a ir a una que os va a gustar más, hombre. A ver, año 1949.
6: A la iglesia que allí acudirá ella. ¿Por qué? ¿Dónde está? Con los Hamel. La pobre señora ha tenido un niño esta madrugada.
8: ¿Otro niño más? ¡Qué delicia!
6: Como todos los años, hijitas. Seis chiquillos muertos de frío en una sola cama y sin fuego en la estufa. Vuestra madre les ha llevado su desayuno, aunque no tienen ni para empezar.
1: Hombre, pues la madre es muy importante en Mujercitas, porque teníamos, si recordáis ahí, ¿verdad? Estas
0: un
1: hermanas.
0: Tiempo en que esta película la ponían todas las Navidades.
1: Sí, bueno.
0: Todas las Navidades.
1: Sí, sí. Sí, muy porque propia. Es muy encantadora, hay varias versiones. Aquí tenemos la versión de 1949 de Melvin Leroy, donde teníamos pues a June Allison, teníamos a Elizabeth Taylor y teníamos a Janet Leigh, ¿no?
2: Esta fue la primera, ¿no?
1: Esta es la, no sé si hay alguna anterior, pero esta es la que yo siempre he recordado, ¿no?
0: Digamos la de siempre.
1: Hay una en los 90 y otra que se hizo hace dos o tres años también, ¿no? Que han tenido cierto éxito, pero para mí esta es la que tiene más encanto, ¿no? Y la verdad es que es muy encantadora, nos lleva a finales de la segunda mitad del siglo XIX. Recordemos que está basada en la novela de Louis Mary Alcott. Y tiene su parte también de drama, ¿no? De drama y de tragedia, pero bueno, creo que es una peli donde la madre tiene mucha, mucha importancia. Aunque si hay una película que a mí me parece fascinante y donde la madre tiene muchísima importancia, es en esta.
9: No, I tell you, no. I won't have you bringing strange young girls in for supper.
1: Y esta es, sí, esta es una escena de la película donde está en versión original, pero está la madre hablando con su hijo, ¿no? El hijo es Norman Bates, Anthony Perkins, y a lo mejor si os pongo la música pues ya suena más donde estamos, ¿no? Estamos en Psicosis, de Alfred Hitchcock, 1960, Anthony Perkins, Janet Leigh, Vera Miles, John Gavin. Bueno, esto es un peliculón en blanco y negro descomunal, que además, bueno, pues tiene uno de los grandes spoilers de la historia del cine. Si uno no sabe de esta película y se pone a verla, pues al final va a quedar sobrecogido por un gran spoiler que se oculta muy bien durante la película. Lo que pasa es que es difícil llegar a él, porque han pasado ya, ¿cuánto? 65, 66 años, ¿no?
0: Desde 86 años.
1: Bueno, no.
0: Si es del 60.
1: Es del 60.
0: Ah, no, 60, perdona,
1: 60, 120, 66. Pero bueno, que son muchos años, en 60, en 80, bueno, es más de medio siglo, ¿no? Y bueno, pues la madre aquí tiene una presencia importante. Donde hay una madre biológica que también tiene mucha fuerza es en otra película del gran James Cameron.
10: Where's her son, Sarah?
11: They took him away from me.
10: He's the target now.
11: I know.
10: He's all alone. You have to protect him.
11: I know. You tell me how I'm supposed to do that.
1: Bueno, esta es una escena eliminada de Terminator 2, donde...
0: ¿Escena eliminada?
1: Escena eliminada, sí, sí, pero que está muy bien, es una escena de un sueño donde vuelve Kyle Reese, que era el protagonista de la primera, para hablar con Linda Hamilton, el personaje de Linda Hamilton, y hablan de su hijo, claro, el hijo que han tenido, y que ahora va a ser perseguido por los nuevos Terminator. Bueno, pues aquí tenemos Terminator 2, 1991, una secuela bestial de James Cameron, película espectáculo, pero básicamente donde vamos a ver a Linda Hamilton haciendo todo lo que pueda hacer junto a Arnold Schwarzenegger, que es el Terminator bueno en este caso, para proteger a su hijo John Connor y que sobreviva y pueda ser ese líder de la resistencia en el futuro, ¿no? Es un peliculón, Terminator 2, y también quería incluirlo aquí. Pero si tenemos que hablar de madres. Y bueno, pues en este día, el día de mañana, que es el Día de la Madre, tenemos que irnos a un documental de 1970.

0: Let it be.
1: Este es un momento del documental Let It Be de Michael Lindsay Hogg sobre los Beatles, y en este documental estaba Paul McCartney cantando su Let It Be, que es una canción dedicada a su madre. Y claro, es una canción maravillosa, de las mejores de los Beatles, que hay que dedicar a todas las madres y a la mía también, a Flori, que tiene una exposición, no lo he dicho, en el Palacio de la Boaira, en
2: dice?
1: Sevilla. Sí, sí, sí.
3: Agitadora cultural.
1: En Boaira Arte, dedicado a la ruta andaluza de Washington Irving.
3: Anda.
1: Hasta el 8 de mayo.
2: Qué
1: pues
2: bueno.
1: Nada, hoy, mañana es el Día de la Madre, dedicado a la mía y a todas las madres. Let it be.

0: Bueno, buena cama musical, Let It Be, de los Beatles, para escuchar a los oyentes. ¿Os parece?
1: Nos parece.
0: ¿Eh? Os recuerdo el juego de Eva. Hay una señora en la calle y está lloviendo. Un ladrón le roba. Alguien llama a la policía. Y la policía viene y se lleva detenido al ladrón. ¿Quién llamó a la policía? 670-940-200. A ver qué nos dicen los oyentes. Hola, buenos días. Aló, aló. Aló, aló, aló.
2: Buenos días, gente de Andalucía. Soy José de Sevilla.
0: Hola, José.
2: Pues, ¿quién llamó a la policía? La llamé yo. Pues, estaba yo viendo lo que pasó, lo que pasaba. Me asusté, me puse nervioso y dije, roban a la señora. Y llamé a la policía. Venga, un abrazo, hasta luego.
0: Un abrazo, tocayo. Más mensajes, hola, buenos días.
3: Buenos días. Pues llamé a la policía yo. Lo llamé yo porque estaba yo viendo. Y entonces, como estaba viéndolo, llamé a la policía. Venga, un abrazo para todos los oyentes.
0: Muchas gracias por escribirnos o por dejarnos tu mensaje. Hola, buenos días.
4: Buenos días, Marilo de Mollina, haciendo pucherete que aquí está todo nublado.
0: Olé.
4: Todo no ha caído. Y para deciros que si a la mujer la atracaron, pobrecita, y yo estaba viendo, por la que llamé a la policía fui yo. Que echéis buena mañana, besitos para Andalucía.
1: Gracias.
0: Gracias, Marilo. A ver, me da tiempo
4: que se entienda lo que quería decir es que estaba yo viendo.
0: Eso es, eso es. Eso es. Bueno, no me da tiempo de más. Llegamos a la una, director. Gracias.
5: Bueno, un placer. Nos vemos la semana que viene.
0: Nos vemos la semana que viene. Llegamos a la una. Tiempo para la información en Canal Sur Radio. Nos queda aún una hora de paseo para la historia con Sandra Rodríguez. Vamos a hablar de un libro sobre la Inquisición, el San Benito, historia cotidiana de la Inquisición y de por qué todavía a día de hoy hay expresiones de aquel tribunal que se siguen utilizando de manera popular. Tenemos que conectar con el reto Pichón y más cosas hasta las 2 de la tarde, venga.
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8: Circulación tranquila en este puente del 1 de mayo a esta hora ya de la tarde. Además, en la crónica de sucesos, un hombre ha aparecido muerto en la playa de Welling, en Málaga capital. Podría ser el nadador que desaparecía el día 29 en la playa de la Misericordia. También se investiga la muerte de la caída de un hombre al río Genil, en Güéjar Sierra, en la provincia de Granada. El cuerpo se encuentra en el Instituto de Medicina Legal a la espera de la autopsia. También acción benemérita en Granada, un menor de 17 años que estaba siendo arrastrado por el río Guadalfeo ha sido rescatado gracias a la rápida intervención de un guardia civil y de otras personas que estaban en la zona. Y 300 pintadas vandálicas en el centro de Sevilla. Se ha identificado al posible autor por la policía local, que ha abierto diligencias por un posible delito continuado de daños. Patricia Suaga.
9: La investigación empezó en junio cuando aparecieron las primeras pintadas con la firma Artone. Se han dañado señales de tráfico, buzones de correo, fachadas de inmuebles y hasta 200 cofres de motocicletas de alquiler. Pueden constituir un delito contra el patrimonio histórico. Este tipo de infracciones pueden alcanzar hasta los 3.000 euros de sanción. En la sección antipintadas vandálicas de la policía local sevillana se han identificado a más de medio centenar de personas y tramitado cerca de 200 denuncias por infracción a la Ordenanza Municipal de Limpieza y Residuos.
8: Y vecinos de Benalmádena, en Málaga, se concentran a esta hora contra el bullying, coincidiendo con la conmemoración del Día Internacional contra el Acoso Escolar. En esta localidad se quitaba la vida un adolescente en febrero. Málaga, José Valero.
10: La concentración organizada por la asociación El Vuelo de las Libélulas se ha denominado Benalmádena Anti-Bullying, con todos y con Ángela. Cabe recordar que el pasado 14 de febrero se conoció la noticia de que esta adolescente de 14 años, natural de Benalmádena, se quitó la vida. Belén Pérez es la portavoz del Vuelo de las Libélulas.
11: Cuando se va un niño, pues siempre se te remueve algo por dentro, ¿no? Y de alguna manera pues nos ha estimulado más pues para seguir con ese proyecto que ya era previo a que todo esto pasara. Queremos empezar a crear un poquito de conciencia y que la gente se tome el tema de la salud mental de los niños de otra manera, ¿no?
10: En el acto la asociación leerá un manifiesto contra el acoso y recordará a Ángela.
8: Y en este puente del 1 de mayo la ocupación hotelera en Andalucía llega al 80% como media. La ciudad de Jienlense, Patrimonio de la Humanidad, y otras localidades de la provincia están llegando casi al lleno técnico en este puente. Jaén, Eva López.
12: Se come bien, se duerme mejor y la primavera explota de colores.
13: Me gustan los olivos, me gusta el aceite. Sois una maravilla. Y vamos, si Jaén ya, en la catedral.
12: Sierra Mágina, Sierra de Andújar y Despeñaperros han roto fronteras. Luis Carlos Martínez, Turjaén.
14: Muchísimos visitantes llegan a Jaén capital y una vez instalado, a partir de ahí, hace muchísimas visitas a lo que es Úbeda, Baeza, la ruta de los castillos de la batalla. Tenemos unos parques naturales grandiosos y eso se está notando.
12: La calidad global de la provincia ha aumentado hasta el 9 sobre 10, encabezando las listas de Andalucía.
8: Puede llover esa tarde en esa zona de Jaén, también en el Valle del Guadalquivir, de forma débil, con temperaturas primaverales a esta hora. Las máximas en Andalucía, por capitales, en Sevilla y en Almería. El termómetro llega a los 23 grados, las mínimas con 20 en Huelva y Cádiz. Andalucía, 1:03.
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0: Queridas amigas, queridos amigos, de nuevo muy buenos días. Pasan 4 minutos de la 1 y esto sigue siendo Canal Sur Radio.

0: última hora de paseo, que empezamos siempre hablando de historia con Sandra Rodríguez. Hola, Sandra.
1: Hola, buenos días, ¿qué tal?
0: Hoy te tenemos al teléfono porque estás en Terras Galegas.
1: Sí, hoy estoy aquí bajo la lluvia, ¿os lo podéis creer?
0: Sí.
1: Aquí estamos como en una primavera lluviosa en estos momentos.
0: Bueno, ¿todo bien por casa, Sandra?
1: Todo perfecto, todo de maravilla.
0: Muy bien. Bueno, pues voy a saludar a nuestro hombre de la bicicleta, hombre de la bicicleta, que no hombre de los guiones, pero bueno. Hola, Quique Cicle, buenos
2: Cada
0: días.
2: Cada uno en su especialidad. Muy buenos días.
0: Claro, la tuya últimamente está siendo la de no mandar los guiones.
2: Pepe, he estado en dos semanas, de verdad que han sido... están siendo muy importantes.
0: Sí, importantes.
2: Y todo me distrae de los guiones.
0: Importante.
2: Oye, Sandra, te echamos tanto de menos que aquí el tiempo también está a punto de llover. O sea que,
1: para
2: que
1: tú veas... Es maravilla.
0: Bueno, historia de Andalucía a través de sus objetos. Hoy, ¿de qué objeto hablamos? ¿Qué revisamos hoy?
1: Bueno, pues hoy vamos a hablar de un príncipe, hoy vamos a hablar de las cráteras griegas halladas en Arjona, en la provincia de Jaén.
3: Pues dinos, Sandra, ¿qué es una crátera y cómo son las que se han hallado en Arjona?
1: Bueno, pues es una buena pregunta, porque en realidad una crátera es algo muy sencillo, es una vasija, podemos identificarla como una vasija, es de buen tamaño, es de cerámica y tiene como dos asas en la parte superior y son propias de Grecia y de Roma. Las griegas seguro que las identificamos muy fácilmente si hemos ido a algún museo arqueológico, son estas vasijas de cerámica que vemos que tienen el fondo negro y tienen unas figuras en tono rojizo.
3: Uh-huh.
1: Bueno, pues estas cráteras o vasijas son las que hemos hallado, los que se encontraron en Arjona, y son de este tipo, cráteras de figuras rojas sobre fondo negro.
3: ¿Y
1: son muy curiosas?
3: Cuenta, perdona.
1: No, os comentaba que se encontraron en Arjona después de una riada, salieron a la luz y estaban en una cámara funeraria de lo que se conoce como la cámara funeraria de Piquía, que es un enterramiento principesco de época íbera, que es del siglo primero antes de Cristo, antes de nuestra era. Se utilizaron como una ofrenda funeraria. En total se encontraron como 7 vasijas hechas todas en Grecia en los siglos, esto es muy importante, 4º o 3º antes de nuestra era. Esto es importante ya que vemos que en un enterramiento del siglo I antes de nuestra era se depositaron unas cráteras antiguas que son del siglo IV y III antes de Cristo. Alguien tuvo que guardarlas, entonces algunos investigadores tienen la teoría de que la familia principesca, este linaje, fue enterrada en esta cámara, guardó durante varios siglos estos elementos de prestigio, y cuando llegó el momento que se enterró este príncipe, pues se depositaron en la tumba, ¿no? Algo curiosísimo, porque se guardaban como un objeto de especial valor.
3: Uh-huh. ¿Cuál era el uso? ¿Para qué se usaban las cráteras?
1: Bueno, pues estas cráteras o vasijas, que como hemos comentado son de buen tamaño, en la antigüedad se solían utilizar para mezclar vino con agua, algo que hoy nos parece rarísimo, ¿verdad? Porque a nadie se le ocurre hacer, a lo mejor le echas gaseosa a alguien que le echa gaseosa al vino, pero agua ya es algo muy extraño. Pero en aquella época sí que era habitual mezclar el vino con el agua, y había una persona que iba repartiendo entre los asistentes, o bien a un banquete o algún otro tipo de evento donde se servían bebidas, pues iba repartiendo este líquido a la copa de los participantes. Este era el uso principal, pero también se usaban para guardar material, como por ejemplo aceites, para ofrendas a los dioses, o bien también como una urna cineraria, ¿no? Para guardar cenizas de un difunto. Las que se han hallado en Arjona, que tienen estas figuras rojizas, representan escenas sobre todo de la mitología griega. Entonces también dan muchísima información a los arqueólogos. Pues suelen ser hazañas de héroes que conocemos perfectamente de la mitología griega, o incluso hay una de ellas que tiene una representación de temática femenina. Por ejemplo, se ve una novia cómo se da un baño, ¿no? Cómo se asea, como un ritual de baño de una novia, que muchos arqueólogos expertos han identificado como la célebre Helena de Troya. Es decir, también estas cráteras dan mucha, mucha información para los arqueólogos.
0: Música.
3: Y estas en concreto de las que nos hablas hoy, ¿qué nos cuentan de la historia de Andalucía?
1: Bueno, pues en Arjona, cuando se encontró la cámara funeraria principesca de Piquía, que es donde se hallaron estas cráteras, pues se encontró un ajuar principesco increíble, ¿vale? Junto a ellas, además de las cráteras, apareció también un carro, materiales de cerámica íbera, vidrio romano, una caja maravillosa que se conoce como la caja de los guerreros, armas, bueno, muchísimos datos.

0: íbera, ¿no? La cultura íbera sabemos que podemos enmarcarla entre el año 650 antes de nuestra era, el año 50 antes de nuestra era. Se organizaban en pequeñas ciudades y estas ciudades estaban fortificadas y gobernadas por élites aristocráticas. Cuando a partir del siglo III antes de nuestra era empiezan a llegar primero los cartagineses, después llegan los romanos, se conquistan los territorios, pero como podemos ver en este enterramiento del siglo I antes de nuestra era, los linajes aristocráticos, los príncipes íberos, resurgen con mucha fuerza. Y entonces, esto es toda la información, hallar estas vasijas son importantes para explicar la fuerza de estos linajes íberos que eran autóctonos y que tenían una tradición familiar de muchos, muchos siglos.
1: ¿Podemos verla, Sandra, a día de hoy? ¿Dónde?
0: Pues tenemos que acudir al Museo Íbero de Jaén. Aconsejo llamar primero porque creo que últimamente estaban haciendo alguna remodelación en sus infraestructuras. Uh-huh. Hay una exposición que es de la de la dama, el príncipe, el héroe y la diosa, donde se habla mucho de este enterramiento principesco y podemos ahí ver parte, no todas las cráteras, pero sí parte de ellas, por lo menos la vez que pude acudir a ver esta exposición. Uh-huh. Y ahí podemos profundizar en los hallazgos de la cámara funeraria de Piquía y conocer mejor este pasado íbero tan, tan importante que tenemos aquí en Andalucía.

0: Un objeto que nos habla de un príncipe íbero son las cráteras griegas halladas en Arjona. Así repasamos hoy parte de la historia de Andalucía. Y luego al final del programa repasaremos los años 90. Seguiremos repasando los años 90. ¿Con qué? ¿Qué nos vas a contar hoy, Sandra?
1: Bueno, pues hoy traemos un especial series nacionales, momentos míticos de series nacionales españolas que tenían mucha importancia en los años 90. Diré por ahí que va a haber cosas como de farmacia de guardia, médico de familia, como grandes éxitos de esa época.
0: Mira qué bien. Bueno, pues eso será en unos minutos, hasta dentro de un ratito. Sandra, no te vayas lejos.
1: Vale, venga. Ah,
0: una y tres. Mira, qué hora más bonita. 13 y 13.
2: Y 13 es
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0: Hemos mejorado muchísimo el francés, ¿verdad? Después de toda una temporada.
13: Sí.
0: Y duras clases de una profesora exigente, pero hemos mejorado.

0: Mandando deberes, eso mandando está ya prohibido.
1: De Bege.
2: Está muy bien. Bueno, nos vamos, subimos a la bicicleta, como cada semana. Hoy, ¿qué ruta nos propones?
0: Bueno, pues hoy nos vamos al extremo occidental de Andalucía, donde el río Guadiana nos marca la frontera entre España y Portugal. Una ruta que va a combinar naturaleza, historia, aires del Atlántico y que se respira el aire onubense. Pedaleamos junto al río, pueblos blancos, molinos, miradores. Nos vamos a la Vía Verde del Guadiana.
2: Venga, datos y detalles de esta ruta.
0: Pues mira, Pepe, nos vamos a mover en unos 16 kilómetros de ida y otros tanto de vuelta. Esta Vía Verde es una ruta lineal, el desnivel es muy leve, apenas 100 metros en ida y vuelta, como todas las vías verdes. Esos trazados de tren no tienen grandes dificultades y siempre, como consejo, llevar agua, protección solar, que ya empieza a apretar un poquito el sol, un poquito de ropa de abrigo por lo que pueda pasar, y mucho respeto al entorno.
2: ¿Dónde arrancamos?
0: Pues mira, vamos a arrancar en La Isabel, en el Almendro. La Vía Verde del Guadiana es un trazado antiguo del tren minero que durante un siglo, en el siglo pasado, en el siglo XIX, unía las minas de la herrería con el puerto de La Laja, en el Guadiana, y ahí ya cargaban en los barcos todo el mineral. Este trazado permitió que esta mina le diera a España el título de primer productor mundial de manganeso. Y también había una gran extracción de cobre y azufre. Después ya pues ha perdido su uso, aunque en el puerto de La Laja aún podemos ver los silos impresionantes en los que se almacenaba todo este material, ¿no? Desde el primer kilómetro vamos a notar el carácter de la Vía Verde, camino suave, curvas amplias que trazaba el ferrocarril y un camino ancho, cómodo, no vamos a tener problemas. Paseamos inicialmente entre dehesa, campos abiertos y pequeñas vaguadas que nos van a facilitar el pedaleo de una forma muy, muy suave. Nos vamos dirigiendo hacia el río Guadiana.
2: Seguimos.
0: Efectivamente, y bueno, vamos a descubrir en su recorrido, tenemos un túnel, tenemos varios puentes de madera y metálico. Vamos a descubrir toda la infraestructura ferroviaria que tenía este recorrido, ¿no? Vamos a ver estaciones, vamos a ver las casillas de los guardaagujas, muros de piedras que ayudaron a mantener este camino para el tren, y bueno, iremos descubriendo ese pasado minero que tenía esta comarca. Son puntos en los que podemos hacer paradas breves, podemos inmortalizar con nuestra foto y trabajar un poquito la imaginación de cómo en el siglo XIX por aquí se extraía todo este mineral para lanzarlo a todo el mundo.
2: Y ya continuamos hacia el tramo final que nos une Guadiana y Portugal.
0: Efectivamente, seguimos avanzando hacia el oeste, un poquito también hacia el norte, el camino se endereza un poquito y ya vamos a encontrarnos un paisaje que nos va a parecer más fluvial. Ya el Guadiana lo vamos teniendo cada vez más cerca y vamos encontrando ya en la misma Vía Verde miradores naturales que nos van a permitir inicialmente ver Portugal y después iremos descubriendo el río que va dibujando su trazado en esta zona, ¿no? En días claros, no como el de hoy, pues la luz del Atlántico va inundando todo este paisaje, ¿no? Esta ruta que nos lleva hasta el Guadiana puede terminar también en Sanlúcar de Guadiana. Antes comentábamos que llevaba hasta el puerto de La Laja, pero también podemos alcanzar Sanlúcar, una población en la que el río se estrecha y además tenemos enfrente un pueblo portugués, Alcoutim, al que podemos cruzar, bien sea con una barca, o también sabes que allí tenemos una tirolina, que es la única tirolina del mundo que te retrocede.
2: Yo he saltado en esa tiempo, tirolina.
1: Que te va de un país a otro. Efectivamente, además. Sí.
2: Tú saltas la tirolina y cuando llega, has llegado 58 minutos antes.
0: Efectivamente, ¿no? O sea que si
1: viajas en el tiempo.
0: Si se le hace, si se le hace alguno tarde, en la tirolina tiene la, la solución. Esta vía verde que proponemos hoy, a mí lo que más me gusta de ella, fíjate, que no es ella la vía verde, sino el sendero en el que desemboca, porque va a terminar aquí junto al Guadiana en el Camino Natural del Guadiana. Este Camino Natural recorre, nace donde el Guadiana, Albacete, Ciudad Real, Cáceres, Badajoz y pasa por Huelva. Son 44 etapas. No todas son ciclables, hay algunas que con la bicicleta costaría trabajo. Aquí en Huelva, esos 90 kilómetros, tenemos una gran cantidad de ellos que podemos hacer la bicicleta y nos va a permitir descubrir pues una Guadiana y una Huelva muy desconocida, porque esta costa apenas tiene paso ninguno hacia Portugal, con lo cual será un motivo excelente para descubrir más Huelva todavía. 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
2: 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Un sitio muy bonito. Y el pueblo portugués, Alcutín, es un pueblo también muy coqueto, pequeñito. Sanlúcar de Guadiana tiene muchísimo encanto. Es un pueblo que tiene muchísimo encanto. Hay un puerto deportivo ahí, justo a los pies de la tirolina de la que estás hablando.
0: ¿Tú pasaste por allí porque fue inicio de una de tus etapas?
2: La primera temporada de Andalucía Puerto a Puerto arrancó allí.
0: Arrancó allí, ¿no?
2: Arrancó allí precisamente, sí. En Sanlúcar de Guadiana. Hacía muchísimo calor, era un verano, fue un verano duro. Pero es un pueblo que tiene un encanto extraordinario. Y está, pues, Sanlúcar está justo enfrente de Alcutín.
0: Además, estas zonas son muy, muy puras, ¿no? Uh-huh. Allí no vas, salvo que vayas allí. No es una zona de paso, no tiene trasiego y el encanto de la gente y la...
2: O sea, has querido decir que no vas, salvo que vayas.
1: Correcto.
0: Salvo que vayas allí. No vas porque vayas a otro sitio. No tiene. Bueno, podrías ir a Portugal.
1: No, porque.
0: Podrías ir a Portugal cruzando con la barca, pero si vas a Guadiana.
2: Bueno, la semana que viene nos lleva.
1: Grandes frases de Quique Sicler.
2: Ya saben que Quique Sicler es este colaborador que nos lleva a los sitios.
0: Donde solo vas.
2: Si vas. Efectivamente. Bueno, ¿tenemos ruta para la semana que viene?
0: Pues has visto que no, ¿no?
2: Has visto que no.
0: Porque ni la semana que viene, ni la otra, ni desde China os voy a dar ningún consejo.
2: Pero sí tenemos... Ah, que te vas a China.
0: Sí.
1: De viajes de...
0: Bueno, el sábado que viene, si pudiéramos contactar por teléfono, estaré saliendo del Salón Colón.
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0: todo el equipo de la del programa de Gente de Andalucía mandando mensajes privados. Oye, a ti te ha invitado Kike a la boda. Oye, tú sabes, oye, tú vas ahí, que porque no a mí no haya. Mariano también se casa.
1: También.
0: Sí, pero es que bueno, este Mariano año... Piedra, nuestro realizador, ¿cuándo se casa? El 16. Qué bonito. El 16 te casas, el 17 votas. Qué bonito.
1: Qué sensación. Vaya fin de semana, qué intensidad.
0: A ver qué vota. Bueno. Entonces, no ha habido un error de correo con las invitaciones, simplemente que no las han mandado.
2: No, es que no tenía que enviar.
0: No. Oye, cada uno se casa como quiere. Eso...
2: No hagáis grupos a mis espaldas, ¿eh?
0: No. No te lo ganes, te lo has ganado. Bueno, oye, no te vayas porque tenemos un libro muy curioso del que hablarte.
2: Sí. Lo he visto y me ha llamado tremendamente la atención.
0: Está nuestra historiadora por ahí al teléfono, ¿verdad, Sandra Rodríguez?
3: Sí, aquí estoy.
0: Bueno, vamos a hablar de un libro que se llama El San Benito, Historia cotidiana de la Inquisición. Cuéntanos, Sandra, ¿qué era el San Benito?
3: Bueno, pues el San Benito era una prenda que se ponían los reos o los condenados por parte de la Inquisición y que tenía un carácter como punitivo, ¿no? Por eso hoy en día, cuando decimos nos han colgado el San Benito, decimos que era que tiene una es una reputación negativa, ¿no? Nos han puesto algo negativo encima, que era literalmente lo que representaba, pues, siglos atrás para estos condenados o para estos reos del tribunal de la Inquisición.
0: No es la única expresión heredada de la Inquisición que se sigue utilizando popularmente, y de algo de esto habla el libro del que queremos hablaros ahora.
1: ¿Por qué? Porque seguimos colgando San Benito 5 siglos después. Son muchas las frases que, como bien dice, pues seguimos manejando hoy en día, y esto lo ha conseguido la Inquisición como ningún otro tribunal. Y tenemos un libro interesantísimo porque está hecho desde la investigación más rigurosa, pero está pensado para que todos podamos disfrutar y aprender.
0: Uh-huh. Vamos a saludar a su autor. Manuel Peña es historiador, autor de este libro, El San Benito, Historia cotidiana de la Inquisición. Hola, Manuel, buenos días.
4: Buenos días.
0: Encantado de saludarle.
4: Gracias por invitarme.
0: Encantado. Y agradecido a nosotros por atender nuestra invitación. ¿Por qué escribir este libro, Manuel?
4: Bueno, lo he escrito porque desde hace muchos años me interesa muchísimo la historia de la vida cotidiana, la belleza de lo cotidiano. Y un poco quitar esa intentar quitar esa ese San Benito que tiene la vida cotidiana de rutina, aburrida, repetitiva. La vida cotidiana es una vida llena de expectativas, de expectaciones, de sorpresas. Y el San Benito, aparte, eso por un lado, y después porque he trabajado en distintos aspectos de la Inquisición durante años, sobre todo en censura inquisitorial y quema de libros. Y me apetecía fundir, ¿no?, lo que yo metodológicamente venía haciendo desde la historia de la vida cotidiana con la realidad de las marcas de la infamia que ponía la Inquisición. Y como habéis dicho, Sandra, creo que ha sido, ¿no?, desde el comienzo, tanto nos ha marcado que lo seguimos utilizando actualmente.
0: De manera muy resumida, ¿qué era la Inquisición? ¿Qué era el Tribunal de la Inquisición? ¿Cómo funcionaba?
4: Sí, el Tribunal de la Inquisición era un tribunal religioso, eclesiástico, pero con algunas connotaciones políticas, porque los inquisidores los nombraban los reyes. El Tribunal de la Inquisición española siempre, ¿no? El romano lo nombraban los papas. Y que su objetivo era perseguir, el primer objetivo fue perseguir la fe, o sea, la defensa de la fe de toda contaminación judaica. La Inquisición nunca persiguió a judíos ni a musulmanes, siempre persiguió a aquellos cristianos nuevos de procedencia judía o de procedencia islámica que no seguían los preceptos de manera correcta. Es decir, que judaizaban o que islamizaban, o cristianos que luteranizaban. Es decir, todas las desviaciones de la fe. Entre otras razones, por una razón muy básica, la fe era un signo de identidad de aquellos españoles en tanto que fieles. El otro signo de identidad no era la nación ni estas palabras nuevas, sino que era la dinastía, como súbditos y fieles formaban esa identidad de los españoles de momento.
1: Manuel, sin hacer spoiler, claro. Sin hacer spoiler, aunque verá. Sí. ¿Por qué?
4: No, está hecho.
1: ¿Por qué? ¿Por qué consiguió la Inquisición, como ningún otro tribunal, que todas estas expresiones las sigamos utilizando de tal manera que cuesta trabajo incluso decir, no le colguemos, no sale otra expresión más que el San Benito, que la sigamos utilizando en pleno siglo XXI?
4: Sí, bueno, fíjate, este fin de semana, bueno, esta semana ha habido muchos titulares del tirar de la manta. La manta es un tipo de San Benito. O el poner verde, se están poniendo verdes, que si Ábalos, que si Galdama, se están poniendo verdes. Es otra expresión inquisitorial. O el blanquear el pasado, que eso es también otra expresión del San Benito, que tiene que ver con el San Benito. El por qué, pues fundamentalmente son los 350 años que duró el tribunal, estuvo vigente el tribunal de la Inquisición. No fue el mismo tribunal en 1480 cuando se fundan y los primeros años del siglo XVI, que fue muy cruento, muy duro, fue brutal, con los últimos años del siglo XVIII, que fue mucho más laxo, menos agresivo, pero ya había inoculado todo su registro lingüístico y había inoculado un elemento clave para que funcionara, que el vecino desconfiara del vecino. La delación, que te pudieran denunciar, tú no sabías de qué te, el secreto inquisitorial, no sabías de qué te denunciaban. Entonces la amenaza de la miseria, la amenaza de la infamia y la amenaza del secreto fueron las tres grandes amenazas que permitieron que la Inquisición sobreviviera en el tiempo. No fue la amenaza de la hoguera, ni la amenaza de la tortura, no, esos fueron fuertes, como digo, pero a finales del 15 y comienzo del 16. Y la Inquisición lo que hizo muy bien fue administrar la propaganda de que eran malos, malísimos, de verdad, ¿no? Uh-huh. Y eran muy eficaces. Y esa es la propaganda que después la leyenda negra utiliza, pero es un producto elaborado por la propia Inquisición, que se defiende como un aparato represivo de magnífica, como les digo, eficacia, ¿no?
0: Sandra.
3: Bueno, yo le quería preguntar a Manuel, que nosotros enfocamos siempre, tenemos, como estás hablando, esa visión de la Inquisición tan dura, ¿no? Esos grandes cuadros que hay donde se representan autos de fe, que son auténticos escenarios donde están los reos, las autoridades civiles, religiosas, ¿no? Hay una obra en el Prado donde está Carlos II presidiendo un auto de fe. Entiendo que esto no era la cotidianidad de lo que era la Inquisición.
4: No, claro, los autos de fe, es que hay distintos tipos de autos de fe. Están los autos generales, públicos, los autos particulares públicos y están los autillos. Los autos generales públicos son unos grandes espectaculares, multitudinarios, con olor, sonido, maravillosos, hacía fiesta, era una de las grandes fiestas, era mucho más espectacular que la Semana Santa del momento. ¿Dónde se hacía? Claro, se hacía en aquellas ciudades que tenían sede de tribunal de distrito, en este caso Madrid por tribunal de corte, en ese cuadro que comenta de Francisco Ricci, de 1680. Pero esos autos de fe se dejan de hacer porque cuestan muchísimo dinero, la Inquisición va entrando en quiebra y en el siglo XVIII ya se hacen autos particulares de fe. Esos autos particulares ya son más reducidos, no se hacen en plazas públicas, se hacen en conventos, se hacen en iglesias, con una invitación expresa, está todo mucho más controlado. Pero como no se pueden hacer tampoco autos de fe de manera constante, porque hace falta dinero y no hay tanto dinero, se hacen los autillos. Esos son muy cotidianos. Los autillos consistían, tú condenabas a alguien y lo vestías con un sanbenito, le hacías recorrer la iglesia y alrededores durante un día antes de que fuera a la cárcel de penitencia o fuera condenado a azotes o a galeras o a destierro, donde fuera, pues lo paseaban. Era una imagen mucho más cotidiana que esos grandes y aparatosos autos generales, que recordemos una cosa importante para romper el tópico, en los autos de fe no se quemaba a nadie. En los autos de fe se leían las sentencias. El quemadero estaba en otra parte de la ciudad y el quemadero lo administraba la justicia civil.
0: Es el San Benito, historia cotidiana de la Inquisición, sin duda una lectura que se presenta interesante, apasionante, y que nos trae, entre otras cosas, la herencia de tantas expresiones que a día de hoy todavía popularmente seguimos utilizando y que vienen y tienen su origen en el Tribunal de la Inquisición. Manuel Peña, historiador y autor, gracias por atendernos y que vaya todo muy bien, amigo.
4: Gracias a vosotros, sigo escuchando.
0: 1:34, enseguida recta final del programa de hoy.
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0: Bueno, al hombre casadero no le voy a preguntar si ha hecho los deberes, pero no lo hace nunca.
2: Efectivamente. Y este sábado menos todavía.
0: Y este sábado menos. Ana sí lo ha hecho.
1: Yo sí.
2: Ana, qué
1: sí
2: buena es.
0: Bueno, recta más final aplicada. De este sábado 2 de mayo de 2026, que no sé si sabéis, es el Día Internacional del Cervecero Artesanal.
7: La cerveza, qué buena está. Rubia o morena, eso que más da.
2: Qué bueno.
0: También es el Día Mundial de la Jardinería Nudista, que esto no entiendo qué es, ¿vale? O por qué, ¿vale?
2: Pero no saben cómo quedarse en pelota.
0: Y es el Día Internacional de la Lucha por la Liberación de la Marihuana.

0: quizás fue fruto de la marihuana, pero un 2 de mayo de 1933 nace el mito del monstruo del lago Ness. Un periódico local de Inverness, The Inverness Courier, publica un relato de una pareja local, quizás había fumado, que afirmó haber visto un enorme animal rodando y hundiéndose en la superficie del lago Ness.
1: No se juzga, se cuentan las cosas.
0: Se cuentan las cosas.
1: No se juzga.
0: Bueno, hombre, verá, no, he visto un enorme animal rodando y hundiéndose en la superficie del lago Ness.
1: Verá, pues luego lo ha visto mucha gente.
0: No estoy juzgando, estoy hilando. Tal día como hoy se celebra el Día de la Lucha por la Liberación de la Marihuana. Igual tiene algo que ver, ¿sabes? Pero, a ver. En fin, cosas que pasan. Tenemos una cita con el portaaviones Juan Carlos I de la Armada Española. Y todos os estaréis preguntando, ¿habrá conseguido Juan Luis Muñoz Escassi el reto Pichón 2026?
1: Yo digo que sí.
0: A las 8 de la mañana comenzaba esa maratón, 87 vueltas a la cubierta del portaaviones, todo para recaudar fondos en su reto Pichón de este año, para el proyecto Oportunidad de la ONG Paz y Bien, que apoya a jóvenes extutelados en su camino hacia una vida autónoma. Eran 87 vueltas, 42 kilómetros y pico, en fin, lo que dura una maratón. Sepamos qué ha pasado. Juan Luis Muñoz Escassi, buenos días.
2: Pepe, Ana,
1: las cosas
2: hemos conseguido.
0: ¡Lo hemos conseguido! Bueno, pero te noto muy enterito, no estás agotado.
2: Bueno, ya han pasado algunos minutos, pero bueno, sí es cierto que ha sido duro, ha sido muy duro. Pero sí, había 250 personas en el barco animando la cubierta, los protagonistas de este año del reto Pichón, todos esos jóvenes estutelados que estamos ayudando. Y realmente en esos momentos que han sido complejos, porque bueno, la pista ya me la habían avisado, ¿no? Es muy abrasiva, muy dura. He tenido que cambiar de zapatillas a mitad del recorrido y nada, pero sí es cierto que ha sido muy especial porque, como ya comentábamos cuando estuve allí, es un sitio inédito. Sitio único, nunca ha corrido nadie, la Armada se ha volcado y nada, ahora mismo muy emocionado, le hemos entregado, bueno, ya hemos recaudado, Pepe, Ana, ya 61.000 euros.
0: Bueno, ¡qué grande! ¡Olé! Y...
2: ¡Olé! Gracias. ¡Olé!
1: ¡Qué bien!
0: ¡Qué grande!
1: ¡Qué
2: emoción! Gracias a la generosidad de 14 empresas muy importantes y que también han estado aquí presentes y nada, ha sido un momento muy... Ya veréis, ya os mandaré las imágenes para que las veáis.
0: Sí, por favor.
2: Y nada, la verdad es que todavía emocionado, roto, roto, pero tú sabéis que, bueno, cuando uno consigue un poco un objetivo, al final el cansancio se disimula mucho mejor.
1: Y se convierte en energía, en nada.
0: Esta noche te enterará, cuando te metas en la cama te va a enterar esta noche.
1: Eso sí. Además, Juan Luis, lo has hecho en el tiempo previsto, básicamente.
2: Sí, lo hemos hecho más rápido de lo que habíamos previsto, porque bueno, yo empezaba a correr más temprano por eso, porque incluso el calor, estar expuesto mucho al sol, la pista se recalienta. Y entonces, bueno, pero sí es cierto que ha ido muy bien, hemos hecho menos tiempo del que pensaba yo durar y nada, y sobre todo cuando hemos llegado a la meta. Eso, he entrado en la última recta con 15 chavales jóvenes estutelados que estaban emocionados, ya veréis sus caras y nada, y seguiremos lo que queda del año siguiendo luchando por ellos y seguiremos haciendo pruebas deportivas, visibilizándolo.
0: Y nosotros persiguiéndote. Que Dios te bendiga, querido Juan Luis.
1: Orgullosa de ti, Juan.
0: Enhorabuena.
3: Sí, enhorabuena.
0: Felicidades.
2: Gracias a los tres y gracias por seguirnos y por apoyarnos. Os quiero.
0: Un abrazo. Y nosotros.
2: Gracias.
0: Juan Luis Muñoz. Adiós. Casi gracias. Cumpliendo ese reto Pichón, 87 vueltas a la cubierta del portaaviones Juan Carlos I de la Armada Española.
1: Wow.
0: Está en la base naval de Rota. Objetivo cumplido a favor del proyecto Oportunidad de la ONG Paz y Bien. Bueno, ¿quién nació un día como hoy, 2 de mayo? ¿Quién nació o no? ¿Qué pasó en un día como hoy, luego con los cumpleaños de hoy? En 1808, en Madrid, el levantamiento del 2 de mayo contra el ejército francés de Napoleón Bonaparte, y a consecuencia de las noticias de su fracaso, el mismo día, el bando de los alcaldes de Móstoles inicia la Guerra de la Independencia. Tal día como hoy también, en 1879, se funda el Partido Socialista Obrero Español, el PSOE. En 1968, tal día como hoy, en París, manifestaciones estudiantiles dan lugar al Mayo francés, al conocido Mayo francés. Y en un día como hoy, 12 de mayo, en 1997, en Reino Unido, es elegido primer ministro Tony Blair. Bueno, a ver, Sandra, ¿qué recordamos hoy?
3: Bueno, pues vamos a ver series españolas de los años 90, muy, muy míticas, que eran de esas series familiares que sentaban a la familia después de cenar en el sofá a mirar la televisión, porque en aquella época recordamos que Internet era un proyecto que vendría en el futuro, no había YouTube, no había otro tipo de entretenimientos. Entonces la gente se sentaba a las familias después de la cena a ver la televisión en el sofá. La primera es una serie clásica, estuvo entre el año 91 y 95 y seguramente todos la recordáis. Estamos hablando de Farmacia de Guardia.
4: Oh. Menuda leche. ¿Y eso?
5: Un accidente.
4: ¿Qué clase de accidente?
6: ¿A ti qué coño te importa?
7: Hombre, Romerales, ahí fuera está tu colega.
6: ¿Qué colega?
7: Leocadio, el de los cupones. ¿Le podías preguntar cómo funciona lo de la ONCE?
6: Gracias, el niño.
8: Para adentro, Romerales.
0: Bueno, mítico Romerales. Mítico Romerales.
9: Ese para adentro, Romerales.
3: Eso todavía lo digo yo ahora. Digo, para adentro, Romerales. Ha quedado un poco ahí.
0: ¿A quién se lo dice? ¿A José Luis Ordóñez, quizás?
3: Se lo digo a José Luis Ordóñez, por supuesto. Bien. No hay otro. ¿Os acordáis que estaba con Chacuetos, Carlos Larrañaga, que nunca digo bien este apellido? Y, hombre, era una serie muy divertida, muy blanca, aunque decían tacos, que yo me quedo un poco sorprendida en este diálogo, y era un clásico. ¿Quién no vio un capítulo? ¿Quién no hombre, veía, pues, con diversión y mucho cariño, Farmacia de Guardia?
0: De Antonio Mercero, hombre, ya ve.
3: Hombre, sí, mítica, chulísima. Uh-huh. Pues cosas. Sí, está preciosa y, bueno, una de las series clásicas de la televisión española de los años 90.
0: Uh-huh. Más cosas que recordamos.
3: Bueno, médico de familia. Y voy a hablar de dos parejas. Uno, la del enteradillo con Ana Carvajal, que recordamos que hace un par de semanas tuvo una propuesta de matrimonio en la radio en directo que fue maravillosa para todos los oyentes y para todos los que estábamos allí. Pero es que Médico de Familia, esta serie tan bonita, también de un grupo familiar que estaba entre el año 95, que estuvo en antena entre el 95 y el 99... protagonizada, como recordamos, por Emilio Aragón y Lidia Bosch, ella trabajaba en la radio y resulta que Emilio Aragón le propone matrimonio en directo en la radio. Lo escuchamos.
10: Tengo un regalo para ti.
11: ¿Sí?
10: Sí, tenemos que hablar.
11: Es que la canción es muy corta.
10: Bueno, me da igual, yo es que tengo que hablar contigo porque ya no puedo esperar más.
11: Vale, pondré otra canción a continuación, dime, ¿qué quieres?
10: O no, mejor si quieres pon la canción y yo espero a que acabe, ¿vale? Y
11: te espero. Nacho, el programa acaba a las 5 de la madrugada. Venga, siéntate, dime qué pasa.
10: Vale, bueno, pues... Bueno, a ver por dónde empiezo.
11: Venga, que no hay nada tan importante que no se pueda decir en una sola palabra, en una frase. Venga.
10: ¿Me vas a obligar a pedirte que te cases conmigo en minuto y medio?
11: Mariano, escucha.
3: Pero pues ese es el momento mágico, ¿no? Ya había acabado la música y todos los oyentes estaban viendo como él, Nacho,
0: poco pastelito,
3: le pide,
0: ¿no?,
3: en matrimonio. Sí, claro, pero en aquella época es que la tensión entre Emilio Aragón y Lidia Bosch se fue fraguando poco a poco, a lo largo de muchos capítulos de la serie, y al final todos queríamos que fueran pareja, y este momento fue un momento icónico, y le pide matrimonio en directo en la radio, lo escuchan todos los oyentes. Bueno, aparte de ellos dos, que también estaban por ahí, Luisa Martín, que era la Juani, ¿os acordáis? Que era un personaje muy, muy divertido. estaba el abuelo, que era Pedro Peña, y un grupo de niños que también, bueno, acompañaban, que eran los hijos de Emilio Aragón, y que Lidia los trataba siempre con, bueno, el personaje que hacía Lidia, pues siempre los trataba con mucho cariño. También una serie muy blanca, pero muy divertida, y de estas series, de nuevo, que nos hacían sentar a todas las familias delante de la tele para ver ese capítulo semanal, como era en aquella época, y que era emocionante, divertido y muy, muy entrañable.
0: Una serie a la que, por cierto, le dedicó un afiladísimo dardo el Carnaval de Cádiz a través de Juan Carlos Aragón y su comparsa Los Yesterday. No sé si era comparsa o chirigota entonces. Los Yesterday, con una de los cuplés, un paso doble. Era, más bien, mi memoria, ya veis que no es muy fiable. Pero que le atiza bien gordo, criticando precisamente el papel que hacía la Juani de el más ínfimo escalón, sí, como decía Juan Carlos Aragón en la copla. Porque la chacha de la serie tenía que ser andaluza.
9: Fue, ¿no?, la gran polémica de esa serie, ¿no? Bueno, sí, es verdad que enganchaba, ¿no? Yo recuerdo de un capítulo a otro que te quedabas ahí pendiente de cómo se resolvía lo que iban planteando.
0: Era chirigota, ¿no? Me lo confirma. Ya luego, sí, sí. Juan Carlos Aragón ya fue luego comparsa y un mito, ¿no?, dentro del carnaval. Pero los Yesterday eran chirigota. Bueno, Sandra, no te vayas. Ahora vale. me cuentas el último corte, pero antes tenemos que saludar a la más grande.

0: Tenemos ciclo flamenco en el Soho, en el teatro de Antonio Banderas en Málaga. Y tenemos un broche de oro para este ciclo.
1: El día 8, nada más y nada menos que nuestra queridísima y admiradísima Argentina con su espectáculo Flamenco por Cantaora.
0: Flamenco por Cantaora. Hola, Argentina, buenos días.
2: Muy buena, ¿cómo estáis?
0: Qué alegría saludarte, ¿cómo estamos? Qué bien, ¿cómo estás tú?
2: Muy bien, muy mira, pues voy camino de la boda de la hija de un amigo.
0: Ay, ¿qué vas de
2: vamos
0: boda?
2: A disfrutar. Vamos de boda, sí.
0: Qué bien, qué bien, qué
1: hoy
0: bien.
1: Hoy está el día de boda, ¿eh?
0: Hoy está el día de boda.
2: Sí, a la cosa. Bueno, por lo menos calor no vamos a pasar.
1: Ay, verdad, qué bien.
3: El día está fabuloso.
0: Bueno, oye, Flamenco por Cantaora, ¿qué es esto?
2: Bueno, pues este espectáculo es un poco un resumen por todo el repaso, ¿no?, de mi discografía y de mi vida artística, donde recuerdo a muchos maestros, homenajes, los primeros cantes que aprendí, un poco ese repaso, ¿no? O sea, todo el repertorio va en torno a ese homenaje a los artistas que yo admiro muchísimo y, bueno, y sobre todo recordar cantes que mis primeros cantes y también depende de dónde vaya a hacer este espectáculo. Por ejemplo, lo hicimos en Sevilla, en Granada, en Valencia hace un mes y bueno, ahora en Málaga voy a hacer un guiño muy especial a esta tierra porque hay una grandísima afición al flamenco, yo lo sé, y estoy deseosa que llegue el día 8 para encontrarme con ellos y disfrutar juntos.
0: Uh-huh. Flamenco de raíz tradicional.
2: Exactamente, flamenco tradicional, sí, sí, uh-huh. Sí.
0: Bueno, ¿esto cuándo va a ser?
2: El día 8 de mayo en el Teatro del Soho.
0: 8 de mayo, Teatro del Soho, 8 de la tarde. Y creo que estás ahí para muy prontito preparando una presentación nueva en Sevilla.
2: Claro que sí. Si Dios quiere, el 7 de junio estaremos en el Auditorio Cartuja Center para presentar lo que estamos escuchando en este momento, para presentar el nuevo trabajo. Utrera Flamenco Fetén y también una fecha también en el calendario muy señalada y con muchas ganas preparándolo todo para ese día, para que Sevilla llene el auditorio y disfrutemos de una grandísima fiesta homenaje a Utrera.
1: Bueno, pero Panolía, vamos a hacer una cosa, a ver si os parece bien Argentina y Pepe, ¿vale?
2: A ver.
1: Como eso para junio, ¿por qué no te viene aquí y nos lo cuenta tranquilamente? ¿Vale? Te vienes aquí al estudio.
2: Ahí está. Venga.
1: Y lo disfrutamos. Y oye, ¿quedan entradas para el día 8?
2: Quedan entradas, sí, sí.
1: ¿Sí? ¿Y dónde las consigo?
2: Bueno, pues la verdad es que no lo sé, pero perdonadme, pero no lo sé. Yo creo que por Instagram, o sea, en la info.
1: Ahí lo pone todo, ¿no? Flamenco en el Soho.
2: Exactamente. Viene todo en las redes sociales, Argentina-Flamenco o bueno, en Green Cow también está toda la información, que son los que organizan esta programación.
0: Hoy no es complicado estas cosas, para eso está Don Google, gente, que nos ayuda,
2: sí, está acostumbradísima.
3: Mira, lo tenemos en la página web teatrodelsoho.com.
0: Teatrodelsoho.com. Flamenco en el Soho pone broche con Argentina y su espectáculo Flamenco por Cantaora, 8 de la tarde, día 8, en el Soho CaixaBank malagueño. Argentina, cuídate mucho, bonita mía.
2: Igualmente, nos vemos pronto.
0: Adiós,
2: un abrazo,
0: amor.
2: Gracias.
0: Adiós. Venga, último recuerdo de los 90, Sandra.
4: Bueno, pues después de Farmacia de Guardia y Médico de Familia, una serie que es un poquito posterior a las otras, estamos hablando ya de finales de los 90, que estuvo en antena entre el 98 y 2002 y que fue muy, muy importante, tenía muchísima audiencia para el público más joven. Estamos hablando de Compañeros.

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1: Está claro, a mí porque ya digo, es más tarde, 98-2002, la gente que la veía, que eran como adolescentes en el año 98, ¿no? Pues ahora tendrán 30 aproximadamente, y nos va un poco lejos. Pero estaban por ahí actores súper reconocidos, como María Garralón o Miguel Reyán, era de un instituto, uh-huh. Y Miguel Reyán era uno de los profesores. Y después había un elenco de actores jóvenes que después cogieron bastante peso, como Eva Santolaria, Daniel Retuerta, Julián González, que hicieron varias cosas. Tuvo muchísimo éxito en su época, Compañeros fue líder de audiencia, pero claro, era ya finales de los 90, principios de los 2000, ¿no? Para los adolescentes o gente joven de aquella época, porque recreaba el mundo de un instituto, pero tuvo mucho éxito en su momento.
0: Pues Sandra, con nuestra historiadora recordamos los 90, te deseamos lo mejor y la semana que viene te vemos por aquí.
1: Perfecto, pues buen fin de semana a todos. Hasta la semana que viene.
2: Adiós, Sandra.
0: En mayo, Ana, tenemos cita en Córdoba.
3: Tenemos cita en Córdoba, han empezado las cruces de mayo. Empezaron el pasado miércoles y están viviendo su primer fin de semana. Pistoletazo de salida, las grandes citas del mayo festivo, en el que evidentemente las flores son protagonistas. Así que queremos saber cómo se está viviendo este fin de semana en Córdoba.
0: Hablamos con Antonio Baro, que es hermano de la Hermandad de la Misericordia, cronista, archivero. Hola, Antonio, buenos días.
4: Hola, ¿qué tal? Bueno, muy bien, encantado de estar con vosotros.
0: Bueno, igualmente. Encantado nosotros de recibirte. Cuéntanos cómo empieza mayo y cómo es esa fiesta en vuestra Hermandad de la Misericordia.
4: Pues mira, empieza con mucha alegría, con mucha gana. Ayer con muchísima gente y con ese deseo de celebrar estas fiestas, concretamente en nuestra cruz, con ese aire familiar, con sus mesas y todo para sentarse. No es de esas que hay mucha gente de pie ni nada de eso. Es una se acerca más a la celebración tradicional de las cruces de mayo y supone el final de un proceso que empezó antes de Navidad, cuando empiezan a sembrar las macetas, por ejemplo.
3: Cuéntanos, Antonio, para los que no somos de Córdoba y no lo hemos vivido, porque podemos ser visitantes, ¿no? Pero no hemos vivido desde dentro de una hermandad, ¿cómo se celebra, qué se vive, cómo se vive estas cruces de mayo?
4: Se vive sabiendo que cuando llega la Semana Santa o la Cuaresma, tenemos un apretón de trabajo que termina a finales de mayo. Entonces, eso ha sido guardar los pasos y ponernos a preparar la cruz. Hay un grupo de personas que cuidan durante todo el año las macetas, las van regando, las van cuidando. Luego hay, como siempre, un especialista en poner las flores, en hacer el diseño. Otro ya en la parte, digamos, del equivalente a caseta de feria que tenemos que montar para sufragar los gastos y ganar un poquito para la hermandad. En fin, hay bastante trabajo y bastante actividad, pero en un ambiente de familiaridad, de camaradería, de hermandad y deseando darle la bienvenida a todo aquel que se presente.
3: ¿Cómo es vuestra cruz y dónde está?
4: Pues está en la Plaza de San Pedro, justo detrás del ábside de la iglesia, aprovechando unas rejas que hay que sirven como fondo. Está la cruz, que es de claveles rojos este año, otros años ha sido de otros colores, escoltada por macetas, y delante tiene una fuente que está en la plaza todo el año, todo está decorado y con una capacidad magnífica, varios cientos de macetas y mucha luz y un fondo de patrimonio histórico maravilloso como es la Basílica de San Pedro.
3: ¡Guau! Wow, ¡qué bonito!
0: Pues a disfrutar de Córdoba, a disfrutar de las fiestas de las cruces. Hoy nos hemos detenido en la Hermandad de la Misericordia, que además es la hermandad de nuestra Carmen Sánchez Vaquero,
3: hombre, claro. Claro.
0: A la que queremos tanto. Antonio Baro, hermano, cronista y archivero, gracias por atendernos y feliz mes de mayo, amigo.
4: Muchísimas gracias a ustedes también. El

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1: ¿Por qué escuchamos al bueno de Javier Ruibal?
2: Pues porque mira, esta canción se llama Atún en el paraíso y hoy es el Día también internacional del atún. Y es un día que se crea precisamente para concienciarnos sobre ser sostenibles, sobre estos recursos que son esenciales para la humanidad y bueno, llamarnos la atención sobre ello. Así que no se me ocurre mejor tema.

0: Un día 12 de mayo también nacieron en 1935 Luis Suárez, futbolista y entrenador de fútbol, seleccionador nacional. Por cierto, la actriz Eva Santolaria en 1975. En 1892 nacía el Barón Rojo, Manfred, no el grupo de rock, ¿vale? Sino el Barón Rojo, un aviador militar alemán, Manfred von Richthofen, que así se llamaba, o por lo menos así se escribe. Y también nacía David Beckham, el futbolista británico, en 1975. Y en 1936, el cantante británico de nombre impronunciable Engelbert Humperdinck. Que es este que suena. Say you and your Spanish eyes will wait for me. También moría en esta fecha, en 1998, Antonio Herrero, el periodista de trágico fallecimiento, buceando de después de comer. ¿No? Estuvo en Antena 3 y luego en COPE.
1: En COPE.
0: Y en 2011 moría el terrorista árabe Osama Bin Laden, un día como hoy.
1: Lo murieron, ¿no?
2: Exactamente, lo murieron.

0: ¿Qué va a hacer hoy Quique Siglé?
1: Hoy voy a comprobar que la corbata elegida es la adecuada. Pero que es que ya soy monotema, estoy ya una semana.
0: A una semanita. Pero ni despedida de soltero, ni invitación a los amigos. Bueno,
1: voy a coger la bicicleta para rodar un poquito y mantener la línea.
0: ¿Qué va a hacer Ana Carvajal?
2: Pues hoy comemos con amigos y echamos la tarde también ahí.
0: María Chamorro estuvo pendiente de todo en la producción, en la comunicación y en la redes, y el gran Mariano Piedra en la realización, engrudándolo todo Ana Carvajal. Y hasta aquí 3 horas de radio. Se quedan con la información. Volveremos mañana, si Dios quiere, será a partir de las 11. Ojalá estén todos ahí. Sean felices, amigas, amigos. Adiós.

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3: Muy buenas tardes. Estamos oficialmente en el primer sábado de campaña electoral para las andaluzas del 17 de mayo. Los actos, es fin de semana, se suceden por toda la comunidad. El candidato del PP a la presidencia de la Junta, Juanma Moreno, ha hecho campaña en Córdoba. La candidata del PSOE, María Jesús Montero, ha participado esta mañana en un acto en Mairena del Aljarafe, en Sevilla. Manuel Gavira, el candidato de Vox, se ha detenido esta mañana en Jerez y el candidato de Por Andalucía, Antonio Maillo, ha participado en un acto en Algeciras y José Ignacio García, de Adelante Andalucía, ha pasado esta mañana por Córdoba. En otro orden de asuntos, acaba de entrar en vigor de forma oficial el Mercosur, la alianza económica entre la Unión Europea y un importante número de países de América Latina. Nuestro país lo defiende. Europa también. Ursula von der Leyen.
4: Mercosur es uno de los acuerdos de comercio más consecuentes de la primera mitad de este siglo. Aseguramos que este acuerdo cumplirá sus promesas y servirá a las generaciones que vienen.
3: En Andalucía, las organizaciones agrarias y ganaderas miran con recelo este acuerdo entre la Unión Europea y los países del Mercosur, que ya está en vigor, ante el temor de la competencia desleal. Denuncian que pueden provocar los productos que lleguen del otro lado del Atlántico, que, como señala Juan Luis Ávila, secretario general de la COAG en Andalucía.
5: Es fundamental que la gente tome conciencia de la importancia que tienen lo que comen. Llevamos ya, en lo que va de año, casi 4.000 alertas sanitarias de productos que vienen de terceros países, y lo que se controla en frontera es mínimo. Nosotros simplemente exigimos que se controle en frontera, que los productos que entran cumplen las mismas exigencias que tenemos nosotros.
3: España ha reclamado la liberación inmediata de los dos activistas detenidos, uno residente en Cataluña tras el ataque contra la flotilla con ayuda humanitaria para Gaza, interceptada por las autoridades israelíes en aguas internacionales. El ministro español de Exteriores, José Manuel Álvarez, en una entrevista en Cataluña Radio, ha asegurado que no temen las represalias anunciadas por el presidente de Estados Unidos por la posición de España en la guerra de Irán.
6: Que un país así pudiera tener cualquier represalia por actuar acorde a los intereses de sus ciudadanos, acorde al respeto al derecho internacional y buscando la paz, la seguridad y la estabilidad mundiales, sería el mundo al revés.
3: Y hoy es el Día Mundial contra el Acoso Escolar, que pone el foco en una realidad alarmante. El 12% del alumnado en España convive con el bullying en sus aulas. La digitalización ha agravado este problema, con un ciberacoso del 5% en Andalucía, que ya utiliza la inteligencia artificial para hostigar a las víctimas sin descanso. Los expertos piden un cambio de enfoque urgente, dejar de centrarse solo en el acosado para poner el foco en la figura del acosador. Rafael Romero es presidente de la Asociación Instituto Andaluz para la Prevención del Acoso Escolar.
7: Trabajar con el niño o la niña que falta al respeto a las normas de convivencia. Ese es el problema, que no se ataja el problema desde ahí, se ataja el problema desde la víctima, y la víctima no tiene ningún problema. Quien tiene problema es el que agrede.
3: Y acabamos de saber que una mujer ha sido apuñalada mortalmente en plena calle en Esplugues de Llobregat, en Barcelona. Hay un detenido ya en relación con este suceso. Un hombre ha aparecido muerto también en la playa de Huelin, en Málaga capital. Podría ser el nadador que desapareció el día 29 en la playa de la Misericordia, en la ciudad. Y en Almería, la Guardia Civil ha detenido a 7 personas implicadas en un secuestro en Roquetas de Mar. Retuvieron a un hombre durante 13 días, durante los que le administraron drogas y medicamentos para robarle. Y estamos en un fin de semana que sucede a un viernes festivo, el primero de mayo, con operación especial de tráfico incluida. Nos situamos ahora en la Dirección General de Tráfico para saber cómo se circula hasta ahora por las carreteras de nuestra comunidad. Darío Carnicero, buenas tardes.
8: Buenas tardes. Hasta ahora encontrarán complicaciones especialmente en la provincia de Málaga, en la MA20 y A7, a la altura de Churriana, ya en la salida de la capital malacitana. Complicaciones además en la A7 en Fuengirola y San Pedro Alcántara, todo en dirección a Marbella. Y en Marbella se complica la circulación en la AP7 en la dirección de Málaga, con hasta 3 kilómetros de retenciones.
3: Pues con todos estos argumentos arrancamos este informativo que realiza Manolo Fernández y produce Pedro Sánchez.
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3: 2:05 comenzamos. El acoso escolar, la igualdad o la fiscalidad son los asuntos que han centrado los mensajes de los candidatos a la presidencia de la Junta en este segundo día de campaña para las elecciones del 17 de mayo. Las fuerzas políticas han repartido hoy sus actos en Córdoba, Sevilla, Jerez y Algeciras. Resumen de campaña con Carmen Rodríguez Garzón.
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11: El candidato del Partido Popular ha participado este mediodía en Córdoba en la concentración convocada por el Día Internacional contra el Acoso Escolar. A primera hora, Juanma Moreno ha recorrido el cinturón verde de la ciudad, donde se ha comprometido a seguir haciendo frente al cambio climático y a fomentar el deporte infantil. Inmaculada Carrasco.
12: Moreno ha anunciado que si consigue la reelección, en la próxima legislatura desarrollará el Plan Andalucía Activa 365 contra el sedentarismo infantil. Frente al uso abusivo de pantallas en los menores, la iniciativa promoverá la actividad física en la escuela y en los municipios.
13: Vamos a fomentar que los niños tengan actividad física a diario y con recreos que van a ser activos. Vamos a hacer que en el ámbito de los recreos hagamos juegos y los niños se puedan divertir, pero teniendo actividad física, con caminos escolares seguros. Vamos a hacer una serie de caminos para que puedan transitar ellos y programas municipales de deporte infantil.
12: En este Día Internacional contra el Acoso Escolar, el candidato se ha comprometido a seguir trabajando con las familias y la comunidad educativa. Colaborarán también personas conocidas para concienciar a los menores.
13: A esos niños que hacen sufrir a otros niños, ¿no? Concienciarles del daño que están haciendo, que muchas veces no son ni siquiera conscientes, ¿no? Vamos a trabajar con personas reconocidas, con caras populares, para que también los niños muchas veces tienen referencia en un futbolista, en un deportista, en un actor, en una actriz, en un cantante, en definitiva personas que de alguna u otra manera para ellos sean importantes y les ayude a entender que el bullying, que el acoso mata, ¿no?
12: Moreno ha recorrido esta mañana parte del cinturón verde de Córdoba y ha anunciado la aprobación del Plan Andalucía se adapta al clima para dar respuesta a los riesgos climáticos cada vez más frecuentes, como inundaciones y sequías.
11: En Canal Sur Radio, en el Mirador de Andalucía, la número 2 del PP por Málaga, Carolina España, ha asegurado que si vuelven a gobernar, seguirán bajando impuestos. Han demostrado, decía España, que se puede reducir la fiscalidad y recaudar más.
14: Vamos a seguir bajando los impuestos, porque aun bajando los impuestos hemos recaudado más por una sencilla razón, porque tenemos ahora 1 millón más de contribuyentes en el IRPF que cuando llegamos al gobierno, porque no hemos convertido en una tierra competitiva, en una tierra atractiva.
11: Otro de los compromisos de los populares es continuar apostando por la formación profesional.
14: Y vamos a apoyar a la formación profesional, como ya hemos hecho. Hay 48.000 plazas más que cuando llegamos al gobierno, pero hay que vincular esta formación profesional a la realidad de laboral, tanto en el ámbito aeroespacial, el hidrógeno verde, la economía digital, y eso es lo que estamos haciendo, ¿no? Vincular la formación profesional para así garantizar la inserción laboral.
11: Sobre igualdad ha hablado hoy la candidata del PSOE, María Jesús Montero, en un acto en Mairena del Aljarafe, en Sevilla.
15: Oiga, que no. Es que yo no soy ni machista ni feminista. No hay algo que me moleste más, ¿no? Porque, claro, es de una ignorancia supina. Es que es como, perdone, que es que, ¿cómo está poniendo? Que no, porque lo que tiene que saber la sociedad es que el feminismo es una condición para la democracia.
11: Montero ha respondido a la propuesta de Juanma Moreno de crear una consejería de inteligencia artificial. Dice que llega tarde.
15: Digo esto porque el gobierno de España lleva 8 años trabajando en materia de inteligencia artificial. La inteligencia artificial no sustituye a la política, es una herramienta al servicio de la política, pero no la sustituye. ¿Qué quiere decir esto? Que el sistema sanitario hay que orientarlo políticamente. Uno quiere privatización o apuesta por un sistema sanitario público.
11: En Málaga este viernes el expresidente Zapatero ensalzaba a Montero como candidata y defendía también el legado de los anteriores presidentes socialistas.
16: Y la Andalucía moderna, avanzada, la Andalucía admirada, es la Andalucía del desarrollo.

0: y de los servicios públicos.
1: Los andaluces sufrimos unas listas de espera interminables, todos lo sabéis. Las cifras del paro son insoportables y además tenemos el desastre de los servicios públicos. La atención sanitaria, la vivienda, el empleo, las principales preocupaciones que tenemos los andaluces. Eso no es hablar mal de Andalucía, eso es hablar mal de los políticos que hemos tenido en Andalucía durante los últimos 40 años.
0: Gavira estuvo acompañado este viernes en Jaén por el líder de Vox, por Santiago Abascal, que ha vuelto a insistir en la prioridad nacional.
2: Hay que decir sí a la prioridad nacional, porque hay que decir que sí al sentido común, porque es de sentido común poner en España primero a los españoles, es de sentido común poner en nuestras casas primero a nuestros hijos.
0: El candidato de Por Andalucía, Antonio Maillo, propone una reforma fiscal que permitiría, dice, recaudar 1.000 millones de euros para mejorar los servicios públicos.
3: Moreno Bonilla no solo ha despreciado fondos europeos. El ejemplo más palmario fue 120 millones de euros que devolvió porque se negaba a la educación infantil de 0 y 3 años. Estamos hablando de una fiscalidad que tiene que acabar con el regalo a los super ricos. Nosotros hablamos de una fiscalidad en favor de la mayoría trabajadora.
0: Dime con quién andas y te diré quién eres. Así se ha dirigido José Ignacio García de Adelante Andalucía a Juanma Moreno.
4: Dime con quién andas y te diré quién eres. Moreno Bonilla está con la gente que tiene mucho dinero y nosotros estamos con la gente que construye Andalucía, con la Andalucía normal y corriente.
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6: Los tiempos asignados a los distintos partidos en este bloque informativo se han fijado según el criterio de la Junta Electoral y no según el criterio periodístico.
7: Pues a las puertas de estas elecciones, Cruz Roja pondrá en marcha un servicio especial de transporte adaptado para facilitar el derecho al voto de personas con discapacidad, movilidad reducida o dificultades para desplazarse por sus propios medios. María José Marín.
8: Esta iniciativa tiene como objetivo facilitar el acceso a las urnas y está dirigida especialmente a personas mayores, personas con dificultades de movilidad, así como a quienes se encuentren en residencias o hospitalizadas. Voluntarios y técnicos de Cruz Roja les acompañarán durante todo el proceso para garantizar que puedan ejercer su derecho al voto en condiciones de igualdad, como explica Miguel Ángel García, portavoz de Cruz Roja en Andalucía.
9: El voluntariado, pues, no solo acompaña, por ejemplo, para personas que no pueden salir de sus casas porque no tienen ascensor. También les acompañan con vehículos adaptados y con vehículos especiales hasta el colegio electoral y les acompaña a votar. Es un servicio gratuito que para solicitarlo es necesario llamar a la sede de Cruz Roja de cada provincia o de cada localidad unos días antes de las elecciones para que así se pueda hacer un cuadrante de las personas a las que hay que acompañar.
8: Las solicitudes pueden realizarse hasta el próximo 11 de mayo en todas las provincias andaluzas.
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7: Pues nos referimos ahora a otras cosas. A la espera del pronunciamiento del Tribunal de Justicia Europeo, ha entrado en vigor de forma provisional el acuerdo entre la Unión Europea y los países del Mercosur. En Andalucía, las organizaciones agrarias y ganaderas lo miran con recelo ante el temor de la competencia desleal. Denuncian que puede provocar que los productos que lleguen del otro lado del Atlántico no tengan las mismas condiciones con los que se producen aquí en España. Patricia Zarandieta, buenas tardes.
11: Buenas tardes. Desde la COAG en Andalucía, su secretario general, Juan Luis Ávila, ha advertido aquí en Canal Sur Radio de que el acuerdo con Mercosur a corto plazo puede suponer una amenaza incluso para sectores a los que en principio podría beneficiar, como son el aceite de oliva o el vino.
12: Abrir una puerta a explotaciones que son tremendamente grandes en toda Sudamérica y que de un día para otro se pueden poner a producir aceite de oliva o vino y en 3 o 4 años tener unas cosechas importantísimas que puedan introducir en la Unión Europea, insisto, sin los controles que nosotros tenemos de calidad.
11: Ávila asegura que seguirán peleando contra el acuerdo por la vía jurídica porque, subraya, no están en contra del comercio mundial, pero sí de los productos que no cumplen con las normas de calidad que se exigen en Europa.
12: Nosotros no estamos en desacuerdo con el comercio mundial de alimentos. Nosotros lo que estamos en desacuerdo es que no se nos trate a nosotros lo mismo que se trata el resto de productos que vienen de fuera. Es decir, que si un consumidor va a un lineal a comprar cualquier producto, lo lógico debería ser que las mismas exigencias que tenemos nosotros para producir tengan todos los productos que vienen de fuera.
7: En Andalucía, Mercosur se plantea como una gran oportunidad para el sector del aceite de oliva virgen extra, a la que la

0: Las organizaciones agrarias ven las dos caras, Eva López.
1: Mientras la Comisión Europea defiende el acuerdo como una oportunidad para impulsar la economía y asegurar materias primas, crece la contestación social desde sectores agroalimentarios y organizaciones ecologistas que denuncian competencia desleal y riesgos para la salud de los consumidores. Luis Carlos Valero, Asaja Jaén.
2: Si bien es cierto que se abre un mercado enorme de posibilidades para comercializar aceite de oliva español en los países de Sudamérica, también es cierto que existen unas tasas que durante un proceso muy largo de bastantes años van a estar impidiendo que se desarrolle ese comercio.
1: Los próximos 6 y 7 de mayo la Universidad de Jaén acoge un congreso sobre el impacto de este tratado que ha empleado 25 años de negociaciones. En tela de juicio la legalidad del procedimiento de aplicación provisional sin una ratificación definitiva del Parlamento Europeo.
0: Un acuerdo que también marca un hito para el vino de Jerez al eliminar las barreras arancelarias, especialmente en Brasil. Marga Negrín.
3: La eliminación de aranceles, perjudicial para algunos sectores, sí beneficia a la denominación de origen de Jerez, y es que el vino accede a los países integrados en Mercosur sin tener que pagar las tasas del 27% que hasta ahora limitaban su competitividad. El acuerdo abre oportunidades comerciales, sobre todo en Brasil, que concentra la mayor parte de las importaciones de vinos. También en Argentina habrá un proceso transitorio para que los productores locales de vinos tipo Jerez dejen de hacerlo. César Saldaña, presidente del Consejo Regulador de la Denominación de Origen.
4: Qué duda cabe que para los vinos europeos en general y para el Jerez en particular es un buen acuerdo, es un acuerdo que desde luego es beneficioso. Sí es verdad que hay unos periodos transitorios que a lo mejor podrían incluso acortarse. Me refiero tanto al desarme arancelario en mercados tan importantes como Brasil. E igualmente, hay 7 años para que los productores argentinos que utilizan de manera incorrecta, evidentemente, el nombre Jerez, pues tendrán que abandonarlo.
3: La eliminación de aranceles se aplicará de forma progresiva durante los próximos 8 años.
0: Esto en lo que se refiere a los beneficios que puede aportar este enlace con Mercosur. En los que se refiere a los perjuicios, la ganadería de extensivo, vacas y corderos serán grandes afectados por el acuerdo. Brasil es un gran productor de carne de vacuno, mientras que Uruguay lo es de cordero. Córdoba, Sonia Rodríguez.
5: Se espera el mayor impacto en la carne de vacuno. Los ganaderos aseguran que la carne de Mercosur cuesta un 40% menos de producir y que bajará los precios en los mercados europeos, principal área de exportación para la producción andaluza. Hablan de competencia desleal porque las exigencias fitosanitarias no son las mismas. Felipe Molina es presidente de la Asociación Nacional de Ganaderos de Extensivo.
6: A nosotros nos va a dañar económicamente como productores, pero al consumidor también le va a dañar, sobre todo en la calidad del producto. Puede ser carne muy buena, pero si tiene hormonas, que ellos tienen permitido hacerlo, te vas a comer un filete de esos que salpica cuando lo echas en la sartén, porque tiene mucha agua, porque tiene hormonas.
5: Aseguran que todo esto solo complica más el futuro para el campo.
6: Pues va a suponer sobre todo que se cerraran muchas explotaciones de las que estaban pendientes de qué pasaba en el futuro, de si se iba a jubilar, si se iba a tener relevo. Pues la gente no habrá de relevo y eso va a cierre explotaciones.
5: Los ganaderos estaban esperanzados en que el acuerdo no entrara en vigor hasta que los tribunales europeos se pronunciaran sobre la desigualdad en la producción, cosa que no ha ocurrido.
0: Perjudicado también el sector del arroz en la provincia de Sevilla, que vive con preocupación la entrada en Mercosur cuando están ya a punto de comenzar la campaña a mediados de mayo. Patricia Arzuaga.
7: Con el problema del agua resuelto, solo piensan en las importaciones masivas de arroz procedentes de países como India, Pakistán o Vietnam, que han hundido el mercado y han generado una competencia desleal. La entrada de Mercosur va a agravar aún más la situación. Hay, según las cooperativas, un 60% del arroz de la campaña anterior en almacén, 60 millones de kilos, y se plantean dónde guardar lo que viene. En Isla Mayor, José Luis Torrentino no ve el futuro muy halagüeño.
8: Pero lo primero es la dejadez política y de las organizaciones agrarias, que son las que nos tendrían que haber defendido ya hace tiempo en este tema, ya que se sabía que estaba entrando producto por encima del límite permitido, y eso hace que el valor de nuestros productos caiga en precio, poniendo en peligro nuestra rentabilidad y subsistencia.
0: Y en plena campaña de la cosecha de melón y sandía, los agricultores almerienses rechazan el acuerdo con Mercosur y exigen el control de calidad en la producción que llega de terceros países, la mayoría de Senegal, pero también de Brasil, un mercado muy potente en estos cultivos. Lola López.
9: Sin los controles de calidad adecuados, de etiquetado y condiciones de producción, los agricultores almerienses denuncian competencia desleal de países terceros en la producción de sandía, sobre todo de Senegal, pero también de Brasil, uno de los mayores productores de melón y sandía de la región. Andrés Góngora, secretario provincial de COAG.
10: Creemos que este acuerdo, que es dañino para el sector en general, en el caso del melón y la sandía puede llegar a hacer bastante daño. Normalmente el melón procedente de Brasil empieza a principios de año y en muchas ocasiones se solapa con la producción europea.
9: Agricultores como Sergio Ruiz ya están notando la caída de precios.
11: Empezaron los primeros cortes, los precios empezaron bien, pero ya van para abajo. No sé si están sobre 60, 65 y eso ya pues se queda justo o poco.
9: La superficie invernada de sandía ha crecido este año en el campo almeriense un 8%, un 13,4% la de melón, sumando casi 15.000 hectáreas de cultivos.
0: 2:22 PM.
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0: Un hombre ha aparecido muerto en la playa de Huelin, en Málaga capital. Podría ser el nadador que desapareció el día 29 en la playa de la Misericordia. José Valero.
13: Portavoces de Salvamento Marítimo han confirmado que el 112 les ha avisado de la aparición de un cadáver a primera hora de esta mañana, con la misma descripción de la persona desaparecida el miércoles, un joven extranjero que tras adentrarse en el agua por la noche de la vecina playa de la Misericordia no se había vuelto a tener noticias de él. Salvamento Marítimo llevaba desde ese día buscando a esta persona desaparecida y precisamente para hoy tenía programadas nuevas labores en este sentido junto a Guardia Civil y Cruz Roja. Esto nos han comentado algunos testigos.
14: Estaba tapado, no se veía nada, estaba en blanco, no se le veía nada. Después apareció un coche de Guardia Civil y otro de Nacionales y ya está, y se han ido.
15: Era justo más o menos allí donde es la orilla, llega casi entrando al agua, que le tocaba al agua.
13: Ahora deberá determinarse si el desaparecido y el cadáver hallado son la misma persona.
0: Además, la Guardia Civil ha detenido a 7 personas implicadas en un secuestro en Roquetas de Mar. En Almería retuvieron a un hombre durante 13 días, durante los que le administraron drogas y medicamentos para robarle. Lola López.
9: La vivienda en la que han tenido retenida a la víctima durante 13 días funcionaba como punto de venta de estupefacientes en Roquetas de Mar. Durante ese tiempo le drogaron para robarle hasta 40.000 euros. Llanos Olivares es portavoz de la Guardia Civil.
16: Durante los días que estuvo retenida la víctima, los detenidos le administraron tanto medicamentos como drogas para anular su voluntad y robarle 40.000 euros de la cuenta bancaria. Los detenidos lograron hacer hasta más de 170 extracciones y transferencias con métodos como el Bizum o el Hall Cash para robarle el dinero a la víctima.
9: Son 7 los detenidos, hombres y mujeres de entre 18 y 62 años. Se les han intervenido anfetaminas, base de cocaína, cápsulas de metadona y tradozona, un arma de aire comprimido, una defensa extensible y varias armas blancas de gran tamaño como machetes y marañas. La investigación continúa abierta para localizar a otras personas de esta banda.
0: Y en Granada, un menor de 17 años que estaba siendo arrastrado por el río Guadalfeo ha sido rescatado gracias a la rápida intervención de un guardia civil fuera de servicio. También una mujer ha sido apuñalada mortalmente en plena calle en Esplugues de Llobregat, en Barcelona. Ya hay un detenido en relación a este suceso.
17: Los Mossos de Escuadra han abierto una investigación y, mientras tanto, en Denia, en Alicante, un policía fuera de servicio ha detenido a un hombre de 73 años que estaba agrediendo a su mujer de 72 en una vivienda de la localidad. Y en San Sebastián sigue en comisaría a la espera de pasar a disposición judicial el hombre detenido por intentar estrangular a su pareja. Está acusado de un delito de intento de homicidio en el ámbito de la violencia de género.
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0: 2:24 en el día contra el acoso escolar. Especialistas alertan de que las cifras oficiales sobre este problema social en Andalucía no se corresponden con la realidad. Piden un cambio en el enfoque centrado más en el acosado para pasar a centrarlo en la figura del acosador. Las redes sociales, dicen, han aumentado este conflicto social porque excluyen del grupo a la víctima. Paco Aranzana.
18: El acoso escolar en Andalucía es una realidad preocupante, con datos de 2025 que indican que casi el 10% de los alumnos sufre bullying y más del 5% padece ciberacoso. Los protocolos en los centros educativos parten en detectar quién sufre, de quién es la víctima. Rafael Romero, el presidente de la Asociación del Instituto Andaluz para la Prevención del Acoso Escolar.
19: Que para los padres cuyos niños tienen conductas agresivas, los niños no son ningún problema. El problema lo tiene el que lo sufre. Y el sistema se centra en identificar a quien lo sufre, en señalar a quien lo sufre y en victimizar a la víctima.
18: Los expertos abogan por un cambio en este enfoque para centrarse más en el acosador.
19: Porque no nos centramos quizás en cambiar la perspectiva y en señalar, identificar y trabajar con el niño o la niña que tiene actitud agresiva y que tiene controlado 24 niños o atemorizado 24 críos.
18: Las redes sociales aumentan la exclusión social que sufre el acosador, que puede derivar en enfermedades mentales o en el suicidio. La Fiscalía detectó 1.196 casos en 2024 en Andalucía.
0: Y numerosas personas se han concentrado este mediodía en Benalmádena, en Málaga, contra el bullying, coincidiendo con la celebración del Día Internacional contra el Acoso Escolar. Allí se quitó la vida a un adolescente en febrero. Fuera de nuestras fronteras, en la información internacional, en las últimas horas, el presidente Donald Trump se ha dedicado a amenazar a diferentes países a los que considera sus enemigos.
17: Italia y España están de nuevo en su punto de mira porque, dice Trump, están contentos porque Irán tenga una bomba nuclear. Eso sí, como en todas sus acusaciones, no aporta ninguna prueba.
20: No estoy contento con Italia, no estoy contento con España. Creen que está bien que Irán tenga una bomba nuclear. Cualquiera que piense esto de Irán no es muy listo.
17: Pero además ha firmado este viernes una orden ejecutiva que consiste en ampliar las sanciones estadounidenses contra el gobierno cubano con el objetivo de aumentar la presión sobre La Habana. Ha asegurado que Cuba es la siguiente. Sin embargo, no ha especificado qué planea hacer con la isla, aunque el portaaviones Gerald Ford, el más grande de la Armada Americana, ya se dirige a las costas de Cuba.
0: Las cosas no quedan ahí. Trump ha estado muy activo en las últimas horas y ha ordenado salir a 5.000 soldados estadounidenses de sus bases de la OTAN en Alemania. Paco.
18: El Pentágono ha confirmado una retirada de 5.000 efectivos del país germano. La decisión se conoce un día después de que Donald Trump criticara al canciller alemán Friedrich Merz, quien sugirió que Estados Unidos había sido humillado por los negociadores iraquíes. Trump también ha sugerido, cuando presentó esta medida, las de retirar las tropas estadounidenses de Italia y España. En las redes sociales, la portavoz de la OTAN, Alison Hart, ha confirmado que está trabajando con Estados Unidos para entender los detalles de su decisión sobre su posición de fuerzas en Alemania. El ajuste, como lo llama Hart, subraya la necesidad de Europa de seguir invirtiendo más en defensa y asumir una mayor responsabilidad en la seguridad conjunta.
0: Además, España ha reclamado la liberación inmediata de los dos activistas detenidos, uno residente en Cataluña y otro brasileño, tras el ataque contra la flotilla con ayuda humanitaria para Gaza interceptada por las autoridades israelíes en aguas internacionales.
17: Entre los detenidos está el palestino español Saif Abu-Kesseb, que se encuentra en el puerto de Asón de Israel, donde ha mantenido este mediodía un encuentro con el cónsul de España en Tel Aviv. El ministro español de Exteriores, José Manuel Álvarez, ha denunciado en una entrevista en Cataluña Radio que es una detención ilegal.
21: Las autoridades israelíes le liberen de esta detención ilegal. Saif no debería de estar en Israel a estas horas, no debería de haber estado en este barco israelí esta noche, tendría que haber sido desembarcado, como mínimo desembarcado en Creta, igual que todos los demás ciudadanos europeos.
17: Álvarez ha asegurado que no temen las represalias anunciadas por el presidente de Estados Unidos por la posición de España en la guerra de Irán y que las bases militares de Morón de la Frontera y de Rota operan con total normalidad.
0: Pues con la información internacional llegamos a las 2:30 prácticamente de la tarde. Tiempo para la información local.

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2: Hola, buenas tardes, Sevilla. En pleno puente, segundo día de campaña hacia el 17 de mayo en la provincia de Actos del PSOE, Vox y Adelante. En sucesos, un incendio en Alcalá de Guadaíra que ya está controlado y la identificación del presunto autor de 300 pintadas vandálicas en el centro histórico de la capital. Un puente en el que no luce el sol, para los que nos visitan, un 85% de ocupación tenemos en la capital. Seguirá habiendo posibilidades de lluvia mañana, aunque subirán las temperaturas hasta los 27 grados de máxima. Y se anuncian cortes nocturnos en la Ronda Supernorte por el montaje de las vigas del viaducto de la línea Norte 3 del Metro de Sevilla. Serán del lunes al martes de 10 de la noche a 6 de la mañana. En deportes, cita histórica esta tarde en el pabellón Amate por el ascenso del Cajasol Sevilla. Balonmano Proin, el Betis juega mañana en la Cartuja y el Sevilla el lunes. Mañana, además, triatlón en la capital. Realiza este tiempo de Noticias de Sevilla, Manolo Fernández.
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2: Nuevo incendio este sábado en la provincia, en Alcalá de Guadaíra. Se veía la columna de humo desde la capital, desde Sevilla Este. El origen, una escombrera cerca del polígono La Red. Ayer viernes, otro incendio afectaba a las naves del parque empresarial Navisa en el distrito Cerro Amate. Identificado en Sevilla capital el presunto autor de más de 300 pintadas vandálicas. La policía local le ha abierto diligencias como investigado no detenido por un delito continuado de daño. Sobre todo en el centro histórico, la investigación empezó en junio cuando aparecieron las primeras pintadas con la firma Artone. Ha dañado señales de tráfico, buzones de correos, fachadas de inmuebles y hasta 200 cofres de motocicletas de alquiler. Puede constituir un delito contra el patrimonio histórico, decimos. Este tipo de infracciones pueden alcanzar hasta los 3.000 euros de sanción. Y el sector del arroz en la provincia vive con preocupación e incertidumbre la entrada en Mercosur, cuando están ya a punto de comenzar la campaña a mediados de este mes de mayo. Con el problema del agua resuelto, solo piensan en las importaciones masivas de arroz procedentes de países como India, Pakistán o Vietnam, que han hundido el mercado y han generado una competencia desleal. Además, la entrada en Mercosur va a agravar aún más la situación. En Isla Mayor, José Luis Torrentino no ve el futuro muy halagüeño.
3: Lo primero es la dejadez política y de las organizaciones agrarias, que son las que nos tendrían que haber defendido ya hace tiempo en este tema, ya que se sabía que estaba entrando productos por encima del límite permitido y eso hace que el valor de nuestros productos caiga en precio, poniendo en peligro nuestra rentabilidad y subsistencia.
2: Por cierto, que el pistacho se afianza en la provincia como un cultivo rentable, más aún desde que estalló la guerra en Irán. En la próxima campaña se pueden alcanzar en nuestra provincia las 600 toneladas. Juan Álvaro Lumbreras era agricultor e ingeniero agrícola y ha explicado a Canal Sur que los precios son muy atractivos.
4: Es un producto que tiene un precio muy alto, se prevé que continúe alto durante muchos años, entonces el cultivo se hace muy rentable y el agricultor, cuando ve la oportunidad de obtener un beneficio más alto que con los cultivos normales, pues es normal que se sume a este cultivo.
2: Y este sábado en Mairena de las Jarafes ha estado la candidata por el PSOE a la presidencia de la Junta y el cabeza de lista por Vox, Javier Cortés, en la Puebla del Río. Esta tarde es la vela de Adelante en Alcalá de Guadaíra, pero repasamos al completo lo que ha dado de sí este 2 de mayo en campaña.
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2: Primer mitin de la candidata del PP por la provincia de Sevilla, Patricia del Pozo, en Los Molares, llamando a la movilización en las urnas para seguir la estela de los últimos años en la Junta de Andalucía.
5: Señores, pero es que hemos tenido los presupuestos más elevados de toda la historia en la provincia de Sevilla en estos 7 años. Se han construido infraestructuras, se han hecho hospitales, se han hecho muchísimas cosas, escuelas, se han hecho muchísimas cosas. Y si queremos que eso siga siendo así, pues tenemos que seguir confiando en nuestro presidente. Tenemos que seguir confiando en nuestro presidente, en Juanma Moreno. Si lo está haciendo bien, o que siga haciéndolo bien, otros 4 años más, ¿no? ¿No? ¿No te va bien? ¿Para qué lo vamos a perder?
2: El candidato a la reelección de la presidencia de la Junta, Juanma Moreno, recoge el guante, pero advierte que es necesaria una mayoría suficiente.
6: Creo que tenemos una oportunidad de seguir cambiando Andalucía, de seguir transformando Andalucía, de seguir mejorando Andalucía, de seguir creando empleo, progreso y bienestar, pero necesitamos esa estabilidad que solo la podemos tener si tenemos una mayoría suficiente.
2: Para que Andalucía siga creciendo, mucho tendrán que decir los jóvenes.
6: Esta Andalucía nueva, esta Andalucía que se ha despejado todos esos complejos del pasado, necesita la frescura, el impulso, la vanguardia, el descaro, ese descaro que tienen nuestros jóvenes, que son capaces de echarse adelante con la idea más inverosímil posible. Os necesitamos si queremos encontrar y conseguir ese gran objetivo de liderazgo.
2: La cabeza de lista de Sevilla por el PSOE y candidata a la presidencia de la Junta, María Jesús Montero, ha estado en Mairena del Jarafe en un encuentro sobre igualdad, al que también ha asistido la secretaria de Estado, Pilar Bernabé, y en el que Montero ha hablado de feminismo.
7: Es que no queremos que nos acompañéis, es que queremos espalda con espalda en este combate contra la involución que supone la llegada de la ultraderecha y de la derecha con más fuerza, siempre mercantilizando con los derechos de las mujeres.
2: Además, ha contestado Montero a la propuesta del candidato popular a la reelección, Juanma Moreno, de crear la Consejería de Inteligencia Artificial y Desarrollo Tecnológico, que el gobierno central lleva 8 años trabajando con la inteligencia artificial sin sustituir política con ella, y que es mucho más necesaria una vicepresidencia de sanidad.
8: Nosotros lo que sí hemos propuesto es algo que me parece mucho más importante, que es que la consejería hasta ahora de sanidad sea una vicepresidencia de salud, porque entendemos que hay que ir al corazón de los problemas que tiene la gente.
2: El candidato de Vox, Javier Cortés, ha acercado este sábado hasta la Puebla del Río, donde ha denunciado lo que está pasando el sector arrocero en toda la provincia.
9: Está sufriendo especialmente de las políticas que el PP y el PSOE votan en Bruselas. Tras años de sequía, se añaden trabas burocráticas, impuestos asfixiantes y, para colmo de males, el tratado de la Unión Europea con Mercosur, agravando la competencia desleal. Las élites de Bruselas quieren reemplazar nuestro campo por Marruecos y otros países, pero en Vox no estamos dispuestos a permitirlo.
2: Antonio Maillo, candidato de Por Andalucía a la presidencia de la Junta, propone un cambio en la política de impuestos para financiar mejor los servicios públicos.
10: Que los ricos de Andalucía tienen que pagar y no pagan, y que ese pago de la fiscalidad, que supone 1.000 millones de euros más, es un aliciente para poder desarrollar con credibilidad la política de vivienda y de servicios públicos que exigimos en Andalucía.
2: Begoña Iza, candidata de Adelante, señala cuál es el objetivo principal de estas elecciones.
11: Hemos venido para mejorar la vida de nuestra gente, para que nuestra gente pueda vivir tranquila, sin esa fatiga de llegar a fin de mes, de no poder pagar a FP de tus niños, de no poder comprar una vivienda.
1: 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Los tiempos asignados a los distintos partidos en este bloque informativo se han fijado según el criterio de la Junta Electoral y no según el criterio periodístico.
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2: El club Cajasol Sevilla Balonmano Pro In está a un paso de conseguir el ascenso a la máxima categoría, la Liga Asobal. La cita es esta tarde a las 7 en el Centro Deportivo Amate. Se enfrenta al club balonmano Alcobenda, último de la clasificación, contra el que le vale un empate para ascender. Será un día de fiesta, dice el presidente del club, Juan Ramón Jordán.
12: Esto tenemos que rematarlo con una victoria en casa, celebrarlo con nuestra afición que nos ha apoyado desde el primer día. En estos 5 años no han fallado nunca, y qué mejor, ¿no?, que vivirlo junto con ellos, ¿no?
2: El Betis recibe al Oviedo en el Estadio La Cartuja mañana domingo a las 6:30, y el Sevilla recibe al Real Sociedad en el Ramón Sánchez-Pizjuán el lunes a las 9 de la noche. Mañana domingo, ojo, porque a las 8 de la mañana comienza la edición número 13 del Nutrisport Half Triathlon de Sevilla. Y este fin de semana llega al Teatro de la Maestranza el espectáculo de baile Cayetana, su pasión, una propuesta de Cecilia Gómez, con motivo, dentro de los actos, con motivo del primer centenario del nacimiento de la duquesa de Alba. Mañana en el Cartuja Center, concierto de Paco Candela, dentro de su gira 30, donde el artista sevillano está celebrando su 30º aniversario en el mundo de la música.

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3: 2:40, llegamos al tiempo para el deporte. Afrontamos un fin de semana cargado de emociones, tanto en la práctica totalidad de categorías del fútbol nacional. Carlos Gonzalo, ¿qué tal?
4: Sí, buenas tardes. Muy buenas tardes. Afrontamos un fin de semana, como bien dices, apasionante. Mira, ahora mismo en directo tenemos en Primera División el partido entre el Villarreal y el Levante. Están muy pendientes los sevillistas de él. De momento va ganando el Villarreal, el gol de Mikautadze. Ayer también estaban pendientes del partido del Mallorca. Pues al final el Mallorca ganó en Girona 0-1 y eso complica un poco el futuro del Sevilla Fútbol Club para salir de los puestos de descenso. El Sevilla que juega este lunes lo hace ante la Real Sociedad. Por su parte, el Real Betis Balompié juega frente al Real Oviedo, colista de la clasificación. El Betis está a otra historia, quiere asegurar la quinta plaza y quién sabe si eso le va a dar chance para poder jugar la Liga de Campeones. ¿Qué significaría eso para el Betis? Pues le han preguntado a Pellegrini esta mañana y esto es lo que ha dicho.
5: A ver, primero lo valoraría como un logro histórico, ¿no? Esto siendo 17 años solamente se ha logrado ir una vez a la Champions, conseguirlo por segunda vez sería algo muy, muy importante. Después, cómo se enfrenta a esta Champions League, yo creo que también es motivo de conversaciones largas, porque es un salto muy alto también en la parte deportiva, depende mucho también de lo que el club puede hacer en cuanto a la plantilla.
4: En segunda división ya se han disputado 3 partidos, Andorra 0, Albacete 1, por cierto, Gerard Piqué la lió parda al acabar el partido, durante y al acabar el partido, persiguió incluso al cuarteto arbitral y se expone a una sanción bastante importante. Deportivo de la Coruña 2, Leganés 1 y Real Zaragoza 0, Granada 1. Este resultado prácticamente sentencia al equipo maño al descenso, mientras que el Granada de Pacheta pues tiene casi la salvación virtual en el bolsillo. Salvación por la que también suspira el Cádiz Club de Fútbol. Juega a las 4:15 frente al colista de la categoría, la Cultural y Deportiva Leonesa, Javier Lacabe.
6: Cádiz necesita ya sumar de 3 en 3 y lo tiene que intentar a partir de las 4:15 contra la Cultural Leonesa, colista de la categoría, con novedades que se prevén, aunque no están confirmadas, importantes en el 11, con el regreso de Ortuño y de Brian Ocampo. En principio el 11 será formado por Víctor Aznar en portería, los laterales Juan Díaz y por la izquierda Climent, pareja de centrales para Iker Recio y Jorge Moré, por delante Diakité y Joaquín, enganchará Lucas Pérez por la derecha, Suso por la izquierda, la duda de Antoñito Cordero, el citado Brian Ocampo, arriba Álvaro García Pascual.
4: Así las cosas, después nada más acabar el Cultural Leonesa Cádiz, arranca el Castellón Córdoba, después Eibar Málaga. Capítulo polideportivo, ojo que está la cosa que arde, el Ángel Ximénez de Puente Genil. Hablamos de Liga Asobal, máxima categoría del balonmano nacional, se juega la vida ante el Alicante, tiene que ganar o ganar, y ojo porque el Cajasol Proin de Sevilla puede certificar a partir de las 7:30 de la tarde su ascenso por primera vez en la historia para un equipo sevillano a la Liga Asobal, a la máxima categoría de nuestro balonmano. Julián López es uno de sus jugadores.
7: Obviamente esperamos que sea a mate una fiesta, que venga mucha gente, que la afición explote, porque lo hemos sentido durante todo el año, los necesitamos, y bueno, qué mejor que, como decimos en Argentina, la frutilla del postre, que sería la fresa del postre, poder festejar en casa.
4: A las 7 dará comienzo el encuentro. Una hora antes, a las 6, en voleibol, el Fundación Cajasol Andalucía se enfrenta al Heidelberg Canarias en el segundo partido por el título. Será a las 6 de la tarde. Ricardo Torronteras también habla de poner la guinda al pastel.
8: Queremos ponerle la guinda al pastel, queremos con nuestra gente levantar esta final. Creo que estamos capacitados para ello, creo que el equipo ha demostrado lo suficiente como para que la gente confíe en nosotros, y sabiendo la dificultad, pero intentarlo.
4: De momento va ganando 1-0 el equipo canario. Acabamos con el mundo del motor. Lando Norris saldrá primero en la carrera al sprint del Gran Premio de Miami de Fórmula 1. Carlos Sainz lo hará desde el 15º lugar y Fernando Alonso desde el 21º.
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3: Dos de la tarde y 45 minutos, tiempo ahora para otras noticias, para el ocio, para las visitas a tantísimo patrimonio que tenemos aquí en Andalucía en este fin de semana que es festivo, es de puente, aunque algunos dicen que no, que no es un puente largo, pero ha venido muchísima gente a visitarnos a nuestra tierra. En Málaga, por ejemplo, mucha música y de estilos variados en esta provincia. Para hoy, José Valero.
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10: Escuchan a Salistre, la banda que junto a Duende Callejero y La Despensa y varios DJs abren hoy el Alameda Fest. Serán más de 8 horas de música en directo y sesiones DJ a partir de las 8:30 de la tarde. El Alameda Festival celebra así su quinto aniversario. Y al Mare Nostrum Fuengirola llega Fito y Fitipaldis con todas las entradas vendidas a partir de las 9:30 de la noche. Pondrá el broche de oro a su gira Aullidos Tour en el Mare Nostrum Fuengirola. Y el maraqueño Zenet actúa este sábado en el Teatro Cervantes de la capital a partir de las 8 de la tarde. El cantante malagueño llega a casa para presentar en directo su último disco Las manos y la voz. Es el esperado regreso a los escenarios de un artista singular cuya voz se ha convertido en un referente de la música en español.

0: Y en Cádiz, a partir de las 8 de la tarde, suena en el Gran Teatro Falla lo mejor de lo mejor. Las asociaciones de autores de carnaval organizan de nuevo esta gala ya tradicional, en la que va a participar hasta 6 agrupaciones punteras en el pasado concurso Ana Candón.
1: Se trata de un festival en el que se entregan los premios que valoran individualmente distintos aspectos de los grupos que han participado en el concurso oficial de este año. Mejor contralto, por ejemplo, o mejor percusión. Durante la gala está prevista la actuación de 6 agrupaciones. El coro de Luis Rivero, ADN, las chirigotas de Miguel Ángel Llull y Carlos Pérez e Iván Romero, una chirigota en teoría, y Los Antiguos, las comparsas de Bienvenido y Martínez Ares, Desastres y Los Humanos, y el cuarteto Que no vengan, de Miguel Ángel Moreno, con la dirección de Ángel Gago. ADN va a recoger además el premio Coplas para Andalucía y Los Humanos el premio Mayores Llenos de Coplas por este paso doble con el que nos quedamos.
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0: Cómo huele Andalucía es noticia en casi todo el mundo. Nuestras calles, nuestras playas. Rapa es el perfume de la primera floración del olivo que ya ha comenzado en algunos puntos de la provincia de Jaén. Y alergias aparte, se está gestando la única fragancia original extraída de los campos de olivos jienenses. Eva López.
3: Es un perfume original con su alma, su corazón y su cabeza. Pero ¿a qué huele la única fragancia de flor de olivo jienense? Junto al perfumista David Fernández, Lázaro Cardenete es el productor de Rapa Origin.
4: Y evoluciona desde un fondo dulce, gracias a su base de notas de miel y vainilla, hasta un corazón floral que lo da el lirio, el jazmín y la violeta. Y luego ya las notas de cabeza que llaman, que son las que más destacan, pues tiene aroma de melón y manzana.
3: Todo un éxito que nace bajo la luz del sol jienense en combinación con una arena terrosa y húmeda. Un aroma suave gracias al pino y al sándalo, con esos toques dulces que se obtienen exclusivamente en mayo con la primera floración del olivo.

0: En el Palacio de Congresos de Islantilla, integrada por los municipios de Isla Cristina y Lepe, en Huelva, se celebra la cuarta edición de la Feria Nacional del Guiso Marinero Islantilla Sabor. 18 expositores con los mejores productos de la cocina onubense, concurso de guisos con jurado popular y el tradicional ronqueo del atún. Felicidad Mendoza.
1: La Feria Islantilla Sabor exhibe estos días lo mejor de la despensa de Huelva, desde la cocina marinera tradicional hasta ibéricos, vinos del condado y frutos rojos, consolidando al destino como escaparate de la marca Huelva. Este sábado ha tenido lugar uno de los espectáculos más llamativos y atractivos de la muestra, el ronqueo del atún. El impulsor de este evento es Javier Saavedra.
2: Tradicional y maravilloso ronqueo, además que a diferencia de otro típico ronqueo, este ronqueo va interpretado, es decir, que conforme se va a despiezar cada parte del atún, pues se va comentando las diferentes opciones que se tienen también para elaborar en la cocina, con recetas tradicionales.
1: El programa incluye un concurso de guisos con jurado popular con 7 restaurantes participantes, actuaciones musicales y diversos show cookings con chefs premiados. Este año se rinde homenaje a Palos de la Frontera.
0: Y si están ustedes por nuestra tierra, en la Alpujarra de Almería, podemos disfrutar hoy de una noche muy especial, la Noche de los Candiles, donde se apagan todas las luces del pueblo y se viven unas horas a la luz de las velas. Lola López.
3: Este pequeño pueblo de la Alpujarra almeriense, que apenas supera los 200 habitantes, volverá a vivir hoy una noche mágica. Música, fuego y luz se fusionarán para envolver al municipio en un ambiente muy especial, entre sus casas encaladas y llenas de flores, que devuelve a vecinos y visitantes a otros tiempos. Francisco García es el alcalde.
4: Nos acercamos un poco a nuestros ancestros, ¿no? A cómo se vivía antiguamente, ¿no? Sin luz eléctrica. Y bueno, pues eso crea un entorno mágico, un entorno especial. Y como siempre, además, pues con ese carácter reivindicativo, ¿no? De consumo responsable.
3: Y es que esta fiesta sirve también cada año para lanzar a vecinos y visitantes un mensaje simbólico sobre la necesidad de cuidar el planeta con pequeños gestos como, por ejemplo, no abusar de la luz eléctrica.
0: Eso en Almería, en la provincia de Cádiz, la tradición y el fuego volverán a iluminar las calles de Ubrique esta noche con la celebración de la Crujía de los Gamones, una cita declarada de interés turístico de Andalucía. Marga Negrín.
5: En esta edición, más de una veintena de candelas arderán en distintos puntos del municipio desde última hora de la tarde hasta pasadas las 3 de la madrugada. Daniel Domínguez, concejal de fiestas de Ubrique.
6: Por suerte, pues cada año pues está viniendo más turista a nuestro pueblo y solamente hay que ver la cara. En cuantito ven lo que es y el ruido que conlleva después cuando lo explota, que se quedan totalmente alucinados y lo disfrutan una barbaridad.
5: La crujía de gamones consiste en calentar al fuego la raíz de esta planta y golpearla contra el suelo, lo que hace que estalle. Se cree que esta tradición se usó en el siglo XIX para ahuyentar a los franceses en la Guerra de la Independencia.
0: Y les hablamos hoy de un delicioso queso de cabra payolla de Tarifa que no para de recibir premios. Lo elabora la quesería artesanal El Molino Dorado, donde todo es 100% ecológico y sostenible. María José Pérez.
7: Pues su rebaño de 100 cabras payollas pasta en el Parque Natural de los Alcornocales. Su producción con cero químicos se la quitan de las manos. Eva Élez es una de las propietarias.
8: Empiezas con los fermentos hasta que el queso ya es un quesito para meterlo en la cámara de maduración, pasa casi una semana. Entonces es un proceso muy lento y muy laborioso. Pero bueno, el resultado al final es que es un espectáculo.
7: Pues solo venden a particulares, restaurantes puntuales y pequeñas tiendas de la zona.
8: Pocas cabras y no demasiada leche, pues nada, nos van pidiendo, según vamos haciendo va saliendo todo.
7: Para estos queseros lo importante es mantener un oficio y un queso casi en extinción como las granjas de antes.
0: Y en otro punto de la provincia, en Arcos de la Frontera, hoy se celebra el Desafío Sierra de Cádiz, una prueba de superación al estilo de las pistas americanas en la que han participado 500 deportistas. Marga.
5: Con más de 15 pruebas, entre las que se encuentran demostraciones de velocidad, fuerza, equilibrio, puntería o destreza, la orografía de Arcos ha desempeñado un papel muy importante en esta competición de alto rendimiento. La concejal de Turismo, Nieves Huertas.
9: Sumamos, bueno, pues nuestra orografía, ¿no? Que sabéis que es única, que es exclusiva en la provincia. Arcos tiene calles angostas, empinadas, tiene agua, tiene piedra, tiene sendero, tiene campo. Son elementos idóneos para realizar realizar pruebas deportivas como en este caso una prueba de alto rendimiento.
5: Barro, obstáculos, adrenalina y superación para medio millar de valientes que han terminado nadando en el pantano.
10: The Tai Chi Walking Program for Seniors is available for free until this summer.
11: Okay, ladies.
0: Los amantes del rock alternativo tienen una cita esta noche en la Sala Fan Club de Sevilla con la banda The Moon. Estos rockeros sevillanos tienen un sonido fuerte y vibrante por todos los escenarios donde actúan con la esencia de los grupos noventeros. Nos van a ofrecer un concierto de presentación del tema que está sonando, Contra la Pared.

0: 2:55. Antes de que den las 3, vamos a hacerles un resumen de las noticias más importantes de este 2 de mayo que les llevamos contando desde hace una hora, desde que comenzó nuestro informativo. Lo hacemos con nuestra compañera Patricia Zarandieta. Buenas tardes.
1: Buenas tardes. Las organizaciones agrarias y ganaderas en Andalucía miran con recelo el acuerdo entre la Unión Europea y los países del Mercosur, ya en vigor de manera provisional, ante el temor de competencia desleal, como denuncia el secretario general de la COA, Juan Luis Ávila.
2: Es fundamental que la gente tome conciencia de la importancia que tiene lo que comen. Llevamos ya, en lo que va de año, casi 4.000 alertas sanitarias de productos que vienen de terceros países, y lo que se controla en frontera es mínimo. Nosotros simplemente exigimos que se controle en frontera, que los productos que entran cumplen las mismas exigencias que tenemos nosotros.
1: Primer fin de semana de campaña electoral para los comicios andaluces del próximo 17 de mayo, con los principales candidatos repartidos hoy por Córdoba, Mairena del Aljarafe en Sevilla, Jerez y Algeciras. Y los Mossos de Escuadra han detenido a un hombre como presunto autor del asesinato de su pareja en Esplugues de Llobregat, en Barcelona. El hombre ha atacado a la mujer con un arma blanca en plena calle y se ha dado a la fuga. Una hora después ha sido localizado y detenido.
3: Canal Sur contra la violencia de género.
1: Y en la playa de Huelin, en Málaga capital, se ha localizado un cadáver que podría tratarse del nadador desaparecido en otra playa, la de la Misericordia, hace 3 días. Salvamento Marítimo llevaba días en su búsqueda.
4: Estaba tapado, no se veía nada, estaba en blanco, no se le veía nada. Después apareció un coche de Guardia Civil y otro de Nacionales y ya está, y se han ido.
5: Era justo más o menos allí, donde es la orilla, cerca, llega casi entrando al agua, que le tocaba el agua.
1: La Guardia Civil ha detenido a 7 personas implicadas en un secuestro en Roquetas de Mar, en Almería. Retuvieron a un hombre durante 13 días, durante los que le administraron drogas y medicamentos para robarle, lo explica la portavoz de la Guardia Civil, Janos Olivares.
6: Durante los días que estuvo retenida la víctima, los detenidos le administraron tanto medicamentos como drogas para anular su voluntad y robarle 40.000 euros de la cuenta bancaria. Los detenidos lograron hacer hasta más de 170 extracciones y transferencias con métodos como el Bizum o el Halcash para robarle el dinero a la víctima.
1: También en la provincia de Almería, en una nueva operación contra el tráfico de drogas, la Guardia Civil ha detenido a 4 presuntos miembros de una organización criminal en Bicar. Y en clave internacional, España ha reclamado la liberación inmediata de los 2 activistas detenidos, uno residente en Cataluña, tras el ataque contra la flotilla con ayuda humanitaria para Gaza. Eran interceptados por las autoridades israelíes en aguas internacionales. El ministro español de Exteriores, José Manuel Álvarez, en una entrevista en Cataluña Radio, ha asegurado que no teme las represalias anunciadas por el presidente de Estados Unidos por la posición de España en la guerra de Irán.
7: Que un país así pudiera temer cualquier represalia por actuar acorde a los intereses de sus ciudadanos, acorde al respeto al derecho internacional y buscando la paz, la seguridad y la estabilidad mundiales, sería el mundo al revés.
1: Y hoy es el Día Mundial contra el Acoso Escolar. Los expertos piden dejar de centrarse solo en el acosado para poner el foco en la figura del acosador. Lo señala Rafael Romero, que es el presidente de la Asociación Instituto Andaluz para la Prevención del Acoso Escolar.
8: Trabajar con el niño o la niña que falta al respeto a las normas de convivencia. Ese es el problema, que no se ataja el problema desde ahí, se ataja el problema desde la víctima, y la víctima no tiene ningún problema. Quien tiene problema es el que agrede.
1: Y en provincias como Jaén, los alérgicos deben protegerse y cuidarse porque dicen los expertos que estamos en pleno pico de la emisión de polen del olivo, lo explica el alergólogo Manuel Alcántara.
9: El olivo se caracteriza por hacer 2 picos y hay uno, el mayor, que estamos justo en el momento, se ha adelantado un poquito, siempre es a mediados de mayo, y este año pues se ha adelantado como viene pasando la última primavera.
1: Y la cubierta del buque Juan Carlos I de la Armada Española ha sido hoy el escenario donde, gracias a una maratón solidaria, la ONG Paz y Bien ha recaudado 53.000 euros.
10: Este maratón, en esa pista de aterrizaje de este buque, yo creo que va a ser una oportunidad importante, que a todos y a todas las personas nos une el hecho de conseguir un mundo en el que todos seamos iguales y que tengamos las mismas oportunidades.
0: Terminamos. Gracias a todos ustedes por su atención. Recuerden que la Radio Pública de Andalucía actualiza la información en sus boletines horarios. Disfruten del sábado.
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1: Hola, ¿qué tal? Aquí arrancamos la gran jugada de Canal Sur Radio, un programa que produce Manolo Gordo y que realiza Javier Reyes. Tenemos por delante algo más de 8 horas de radio en clave deportiva en este sábado, que viene marcado, por ejemplo, por los agobios para muchos equipos en su lucha por eludir el descenso o la ilusión de otros por el ascenso. Les saludamos desde los estudios Valentín García Sandoval en la isla de la Cartuja, con 22 grados en el exterior y el cielo algo plomizo. Va por momentos para abrir boca en segunda división. Arrancaba la jornada en el día de ayer y lo hacía con estos marcadores: Andorra 0, Albacete 1, Deportivo de la Coruña 2, Leganés 1 y Real Zaragoza 0, Granada 1. En nada, para abrir boca a las 4 y cuarto de la tarde, arranca uno de los platos fuertes de la jornada para el deporte andaluz en segunda. El Cádiz, en de la mano de su tercer entrenador de la temporada, Idiáquez, necesita ganar sí o sí a la Cultural Leonesa, colista de segunda. Última hora, Javier Lacabe.
2: Hola, buenas tardes, Carlos. Aunque le sigan acompañando los resultados, en este caso fue el Granada el que le hizo un favor ganándole al Zaragoza en el 98 ayer en Tierras Mañas. El Cádiz necesita ya sumar de 3-3 y lo tiene que intentar a partir de las 4 y cuarto contra la Cultural Leonesa, colista de la categoría, con novedades que se prevén, aunque no están confirmadas, importantes en el 11, con el regreso de Ortuño y de Brian Ocampo. En principio el 11 será el formado por Víctor Aznar en portería, los laterales Juan Díaz y por la izquierda Climent, pareja de centrales para Iker Recio y Jorge Moné, por delante Diakité y Joaquín, enganchará Lucas Pérez por la derecha, Suso por la izquierda, la duda de Antoñito Cordero, el citado Brian Ocampo, arriba Álvaro García Pascual.
1: Gracias, Javier. Nada más acabe el Cultural y Deportiva Leonesa Cádiz, arranca el Castellón Córdoba. Iván Ania y los suyos no renuncian a jugar playoff.
3: Intentar hacer el mayor número de puntos posibles. Ojalá que podamos hacer los 15 puntos que quedan y ver qué sucede, ¿no? Pero matemáticamente no podemos descartar algo que matemáticamente se puede conseguir.
1: Cierra la jornada de hoy sábado en segunda el Eibar Málaga. Ha viajado David Larrubia con el equipo. Otra cosa es que juegue. Así ve al rival Juan Franfunes, el técnico del Málaga.
4: Mejor equipo de la segunda vuelta y creo que 16 porterías a cero y creo que 2 goles en 9 partidos. Los números hablan muy bien del Eibar, ¿no? Hablan de la dificultad. Si ya fuera de casa, ¿no?, hay una dificultad añadida para poder sumar, imagínate allí en Eibar, ¿no?
1: Bueno, pues venimos en segunda división de un partido disputado ayer en Zaragoza. Real Zaragoza 0, Granada 1. Este marcador prácticamente sentencia al equipo maño al descenso a Primera Federación. Por cierto, categoría que abandona el Club Deportivo Tenerife, que ya es equipo de segunda, mientras que al Granada de Pacheta le da prácticamente la salvación virtual, aunque Pacheta dijo ayer que lo más justo hubiese sido un empate.
5: Bueno, creo que ha sido un partido muy competido. Yo creo que lo más justo hubiera sido un empate. Eso es lo que creo. Han podido meterla a ellos y hemos podido meterla a nosotros. No ha habido demasiadas ocasiones de gol, pero creo que ha sido un partido competido, era lo que nosotros esperábamos. Hemos competido muy bien, muy bien, muy bien.
1: Les contamos además que en Primera División el Sevilla ve más complicado su futuro tras la victoria ayer del Mallorca en Girona, 0-1. El Sevilla juega el lunes ante la Real Sociedad. El campo va a estar a reventar, no hay entradas ya. Mientras, el Real Betis recibirá al colista, al Real Oviedo. La quinta plaza, la Champions, es el objetivo. Hoy precisamente se le ha preguntado a Manuel Pellegrini acerca de lo que significaría para una entidad como el Real Betis Balompié el acceso a la Liga de Campeones. Ver,
6: primero lo valoraría como un logro histórico. En 117 años solamente se ha logrado ir una vez a la Champions, conseguirlo por segunda vez sería algo muy, muy importante. Después, cómo se enfrenta a esta Champions League, yo creo que también es motivo de conversaciones largas, porque es un salto muy alto también en la parte deportiva. Va a depender mucho también de lo que el club puede hacer en cuanto a la plantilla. Pero son todas suposiciones, como digo, lo que pasaría en un supuesto caso, pero como logro, por supuesto que sería un muy buen logro. ¿Cómo se afrontaría? Bueno, sería a lo mejor una conversación que habría que tener más adelante.
1: Pues ahí estaban las manifestaciones de Manuel Pellegrini. Ojo, capítulo polideportivo. Atención que vienen curvas. Cajasol Proin puede certificar un histórico ascenso a la máxima categoría del balonmano nacional, a la Liga Asobal. Empieza a las 7:30. Depende de sí mismo. Le basta sumar un punto ante el balonmano Alcobendas o que San Pablo Burgos no gane. Julián López es uno de los jugadores del balonmano Proin.
7: Obviamente esperamos que sea a Mate una fiesta, que venga mucha gente, que la afición explote, porque lo hemos sentido durante todo el año, los necesitamos y bueno, qué mejor que, como decimos en Argentina, la frutilla del postre, que sería la fresa del postre, poder festejar en casa.
1: Bueno, pues a todo esto, en la Liga Asobal sí tenemos al Ángel Jiménez de Puente Genil. Recibe al balonmano Alicante y evidentemente el partido también se las trae. Necesita ganar sí o sí para alcanzar la permanencia. Pero es que además, en baloncesto en la ACB, los dos equipos andaluces, Unicaja y Coviram, tienen sus compromisos fuera este fin de semana. Unicaja visita al Juventud de Badalona y Coviram Granada a Bilbao Basket. Por si todo esto fuese poco, todavía hay más. En voleibol, el Fundación Cajasol Andalucía se enfrenta al Heidelberg Canarias en el segundo partido por el título. Así que Ricardo Torronteras, su entrenador, también le quiere poner la guinda al pastel.
8: Queremos ponerle la guinda al pastel, queremos que con nuestra gente levantar esta final. Creo que estamos capacitados para ello, creo que el equipo ha demostrado lo suficiente como para que la gente confíe en nosotros y sabiendo la dificultad para intentarlo.
1: Bueno, pues en dicho todo esto, en primera división, descanso en Villarreal, Villarreal 1, Levante 0. Vamos con las historias, mitos y leyendas. Hoy hay que hablar de tenis de mesa y de un histórico, la General de Granada. Así que adelante Nacho Bento, adelanta profe Juanma Ávila con esas historias, mitos y leyendas del deporte andaluz aquí en La Gran Jugada en Canal Sur Radio.
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9: Hoy, en Historias, mitos y leyendas del deporte andaluz, les hablaremos de tenis de mesa y de un club que dominó de forma apabullante la Liga y la Copa del Rey en España durante más de dos décadas. Esta es la historia de un club que, bajo el patrocinio de la General y posteriormente de Caja Granada, popularizó el tenis de mesa en la capital de la Alhambra, a la que trajo durante los años 80 y 90 del pasado siglo más de 20 títulos nacionales. Esta vez contamos con protagonistas de aquellas hazañas deportivas como Roberto Casares, 9 veces campeón de España y 250 veces internacional, o su compañero de equipo Víctor Sánchez, también 4 veces campeón individual y actual seleccionador nacional. También nos hablarán de aquella etapa exitosa los acreditados periodistas Manolo Valverde y Antonio Rodríguez, que nos acompañan esta vez en Historias, mitos y leyendas del deporte andaluz. La Radio Pública de Andalucía, en Canal Sur Radio.
10: Y para empezar, saludamos a un querido compañero al que hacía tiempo que no veíamos y quién mejor que asesorarnos de Manolo Valverde, que estuvo en la gestación de ese gran club, vio los inicios, vio a esos jugadores de los con los que también vamos a hablar. Bienvenido a Historia, mitos y leyendas del deporte andaluz, Manolo.
11: Hola Juanma, encantado de volver a reencontrarnos después de tanto tiempo y como tú bien dices, mis inicios fueron en Granada y tuve el placer y la oportunidad de ver la gestación, el inicio de unos chavalines. Entonces Roberto Casares y compañía, de los cuales ahora hablaremos, tenían 14 o 15 años y entonces la General, a través de su, luego fue director general Fernando Rodríguez y el añorado Juan García Collado junto a Ignacio Velda, pusieron los primeros cimientos para lo que luego sería, bueno, pues catalogado el club con más títulos y uno de los históricos del deporte andaluz.
10: Y en esos primeros pasos, ¿Cómo va esa semilla del tenis de mesa gestándose en Granada y consiguiendo afición, tanto a deportistas como a gente que lo seguía, ¿no?
11: Bueno, en principio, mira, yo vi el primer partido de Roberto Casares en el pabellón de Fuente Nueva, un pabellón que ahora está remodelado allí en Granada. Era entonces el campeonato de Andalucía de tenis, corría 79-80, y le ganó la final a un tal Guillermo Gómez, que luego fue compañero de él. Ellos tres, Guillermo Gómez, Roberto Casares y Mateo Cibanto, jugaban en un club que se llamaba El Hogar Moderno. Entonces no existía nada más que El Hogar Moderno, y luego había otros clubes donde estaba Rafi Rivero, por ejemplo, que era un veterano. Y entonces estos tres jugadores empiezan, bueno, a romper todos los moldes, porque el que dominaba el tenis de mesa a nivel nacional era el Club Ciutat 9 de Barcelona, con el mítico José María Palet. Estaba también Salvador Molés y Luis Calvo, que luego se fue a Rumadi y de ahí gestó el actual Caja Sur. Pero bueno, rompieron la hegemonía catalán. Y bueno, entonces fue lo que hizo que Fernando Rodríguez, Juan García Collado y demás se fijasen y dijeron: estos chavales hay que traerlos. Y a partir de ahí pues se funda el Club de Tenis de Mesa de la General, con la incorporación de Roberto, de Guillermo Gómez y de Mateo Cibanto, y a partir de ahí empieza, bueno, la eclosión del tenis de mesa de la General.
9: Por lo que habla Manolo, se tira de cantera.
11: Sí, es que en Granada era cuna del tenis de mesa a nivel nacional, sin llegar a la hegemonía de Cataluña, pero entonces el propio Juan García Collado, con Burgos, con Tarragona, con Mingo, que eran jugadores de allí de Granada, era un tenis de mesa un poquito más primitivo, más arcaico, más un tenis de mesa.

0: del violón, y a partir de ahí, bueno, iba gente, iban 200 personas, 300, y ahora después, cuando esté Roberto, vamos a contar una anécdota que yo la viví, yo entonces todavía no había empezado mi labor periodística, pero un partido con el Sita 9, en el que Mateo Cibantos pues le agredió con la paleta al juez de silla, y se suspendió el partido. Bueno, aquello fue un escándalo, pero claro, había rivalidad y estaban ganando los chavales de Guillermo, Roberto y Mateo, y bueno, pues a partir de ahí empieza a encumbrarse la historia y nace el Club del General de Granada.
1: Bueno, y tenemos también a otro querido compañero, periodista de Granada, Antonio Rodríguez, que también nos puede dar su parecer de esos primeros años, cómo arranca, cómo esa semilla va creciendo y la afición y la cantera se va potenciando. Antonio, bienvenido a Historia, Mitos y Leyendas del Deporte Andaluz.
2: Hola, y encantado de estar con vosotros y recordar esos momentos que lo ha detallado perfectamente Manolo. En el arranque, los inicios, había mucha afición al tenis de mesa de Granada, pero era un deporte, por decirlo así, modesto, con muy poca ayuda, era todo vocacional, gente que le gustaba y gente que apoyaba para tener, como por ejemplo, ese germen, esa semilla que fue el hogar moderno. Recuerdo ese sótano, Manolo, perfectamente de partido, era pequeñito, pero había mucha afición allí, viendo a los Roberto, Mateo, Guillermo, y a partir de ahí, pues bueno, pues se dio un paso adelante, y es que en Granada en esa época se pudieron cumplir dos sueños que a nosotros, los jóvenes, o luego ya cuando iniciamos la carrera periodística, más como Manolo, pues nos parecía imposible de cumplir, y fueron dos sueños. Uno, el conseguir que el tenis de mesa granadino desbancara al todopoderoso tenis de mesa catalán, centrado principalmente en el Club 7-9 con la saga de los palés, y el otro sueño que se cumplió también, que era absolutamente impensable que Granada lo consiguiera, era tener un equipo de baloncesto en la CB, y esos sueños fueron gracias a gente que apostó por ello. En el caso del equipo de tenis de mesa fue pues la apuesta de Fernando Rodríguez, con el alma mater de todo aquello, que era Juan García Collado, tiraron para adelante, y el apoyo institucional de la Caja fue importantísimo para conseguir eso. Pero claro, los mimbres estaban en Granada, los mimbres Roberto, Mateo, etcétera, etcétera, Juan Bautista, más luego Víctor Sánchez, etcétera, etcétera, estaban aquí en Granada. Y el otro sueño fue una apuesta personal de un empresario granadino que se lanzó al barro y consiguió meter en muy poco tiempo a un equipo en ACB. Y afortunadamente esos dos sueños se pudieron cumplir. El tenis de mesa es inolvidable, la emoción que vivíamos todos con ese deporte y con ese logro que consiguió el equipo de la General.
1: Y también sería fundamental, claro, cuando llegan esos éxitos, cobertura informativa, ¿no? Que abrieran espacio en los diferentes medios.
0: Sí, yo quería, igual con Antonio, yo entonces trabajaba allí en Radio 80 y en un periódico, El Defensor de Granada, y entonces, como decía anteriormente, tal fue la eclosión que los distintos medios, incluso Antonio cuando llegó a la SER, distintos medios, COPE, Ideal, que por supuesto era el periódico potente, pues claro, abríamos páginas, porque yo incluso me acuerdo una eliminatoria, no sé si Antonio recordará, una eliminatoria europea en el Palacio de Fuentenueva, entonces estaba Caimel, un tenista también catalán que llegó más tarde a la General con el búlgaro Stoyanov, y bueno, el pabellón de Fuentenueva había 2.200, 2.300 personas viendo el partido a las 9 de la noche. O sea, y entonces los partidos duraban más porque era formatos distintos, a 21 los juegos, y bueno, en definitiva, y era que yo, bueno, la ciudad estaba encantada, era como diciendo, llegan tres niños, entre comillas, le ganan a los todopoderosos, reviven la ilusión, y aquello fue pues maravilloso.
1: Y llegan títulos, ¿no?
0: Sí, también, hombre, por supuesto, claro, todo bien acompañado, es decir, ganan campeonatos de liga, campeonatos de España, individuales, por equipo, en doble, y como te digo, fue a partir de ahí la supremacía del tenis de mesa granadino, pues estaba por encima de todo, vamos.
1: Y el desarrollo de la cantera, ¿no? Que llevaría parejo, ¿no?
0: Sí, no sé si Antonio se recuerda, porque luego yo me vine a Sevilla y estaba un poco más delicado, pero yo recuerdo que entonces se llevó al Estadio de la Juventud, a Los Bajos, y allí fue donde entrenaban. Luego llegó Juanito, el mítico Juanito Gesigüén, y a partir de ahí pues se conjugaron una serie de factores, con el alma mater, el querido y desaparecido Juan García Collado, con el liderazgo de Roberto Casares, luego la llegada de Juanito, que fue un hito, un chino, llegar un chino, anteriormente había habido otro, un tal Lin, pero Juanito también fue precursor y fue un jugador que ha hecho historia.
2: A nivel de cantera, como decíais, pues se potenció muchísimo, y

0: allí en aquellos bajos del Estado de la Juventud, pues era increíble la cantidad de chavales. Claro, tenía un espejo donde mirarse, los Roberto Cazares sobre todo, campeón de Liga, campeón de España hasta en nueve ocasiones, y entonces pues ese reflejo se notaba, se palpaba en que había muchos chavales que querían hacer tenis de mesa. Y luego otra apuesta importante fue el tema de entrenadores, se fue sumando gente al proyecto, se trabajó la cantera, una cantidad de chavales tremenda, trabajando y todos los días entrenando allí en esas instalaciones. Y luego recuerdo, Manolo, la llegada, que también creo que fue muy importante, de Vladimir Chubin, que había llegado a Granada. Efectivamente, había llegado a Granada y a España como entrenador, estuvo en el Ávila Rojas, curiosamente, sí. En aquella época de dominio, de supremacía de la general, el único equipo que le ganó la liga fue el Ávila Rojas.
1: Entonces, en el Ávila Rojas,
0: otro granadino, otra apuesta empresarial.
1: Pero curiosamente, no sé si recordará Antonio, creo que en el Ávila Rojas ya jugaba Mateo, se fue de la general, y creo recordar que Mateo, como integrante del Ávila Rojas, y le quitaron ese año el título a la general, se produjo una rivalidad tremenda.
2: Vamos a hablar, si os parece, con un crack, 20 años en la General de Granada como jugador, 15 ligas, 8 copas del Rey, 9 veces campeón de España absoluto, 250 veces internacional absoluto con España. Don Roberto Cazares, bienvenido a Historias, Mitos y Leyendas del Deporte Andaluz, bienvenido a ese club tan laureado como fue el más laureado de Andalucía, como fue la General de Granada de tenis de mesa. ¿Cómo está usted, don Roberto?
3: Pues yo muy bien, me alegro mucho de que nos acordemos un poquito de la historia que algunas personas hicimos para el deporte andaluz, y estaba escuchando atentamente todo ese resumen, ¿no? Y me venían a la cabeza pues muchos recuerdos, ¿no? Recuerdos de esas ligas, recuerdos de esos campeonatos de España, ya te digo, recuerdos de mi primer campeonato de España infantil en el año 79 en Tarragona, que fue ya, pues bueno, el despertar de los éxitos, ¿no? Y bueno, aunque esté feo decirlo, porque no es por vanidad, es por sano orgullo, pues la verdad es que ese primer campeonato de España infantil que se ganó en el 79, pues fue prácticamente el origen, y desde ahí empezamos a ganar cosas en categoría infantil y juvenil, y luego ya pues dimos el salto al absoluto, ¿no? Sobre todo, como mencionaba ya antes, muy importante la figura de Juan García Collado, y sobre todo el apoyo fundamental de Caja Granada y de Fernando Rodríguez, por aquel entonces director del Departamento de Relaciones Públicas de Caja Granada, ¿no?
1: Buenas tardes, te decía Roberto que me acuerdo de verte primer partido de infantil en el pabellón de Fuentenueva, jugando contra, creo que fue Guillermo Gómez, y ganaste el campeonato con apenas 14 o 15 años. ¿Te acuerdas de aquello?
3: Bueno, yo creo que fue un campeonato de Andalucía.
1: Sí, campeonato de Andalucía,
3: porque
1: pabellón de Fuentenueva.
3: Sí, y fue un poquito antes, porque la verdad que fue un hecho histórico que jugamos la final del Campeonato de España dos granadinos, y yo me acuerdo que ese Campeonato de España pues fue para mí muy importante, porque incluso había una prelista para ir al Campeonato de Europa y yo no estaba ni en ella, o sea que yo tuve unos comienzos muy efervescentes, o sea, en el año 77 prácticamente era un desconocido, y en dos años pues me metí ya en la selección, y me acuerdo que fue una final con él, con Guillermo Gómez, que gané 2-0, y me acuerdo que antes se jugaba 2-6 porque se jugaba 21 puntos, y ya me convocaron para el Campeonato de Europa en Roma, en el año 79, en categoría infantil, donde me enfrentaba a los grandes monstruos, y era la primera vez que yo salía de viaje fuera de España. Me recuerdo todavía subiéndome en un avión por primera vez, asustado por el ruido que hacían las salidas de aire, que yo pensaba que era escapar de gas, y madre mía, qué recuerdo, ¿no? Y por eso digo que recordar todo esto le da uno nostalgia, y sobre todo piensa lo viejo que se va haciendo uno, ¿no? Ya que eso es lo malo de estas cosas, ¿no?
4: ¿Y cómo surge también esa afición al tenis de mesa? He leído por ahí que tú empezaste jugando al fútbol, que bueno, como todo chiquillo que entonces, en esos años, en los billares es donde se aficiona también al tenis de mesa, pero cuando pasa de jugar con amigos a creer que puede vivir de alguna manera o dedicar su vida deportiva al tenis de mesa.
3: Pues efectivamente, como decía, el sueño de todos los niños en esa época, y ahora también, no hay que engañarse, ¿no? El fútbol lo acapara todo y no tiene parangón en ningún otro deporte, ¿no? Y a mí me encantaba, me gustaba, lo único que pasa es que bueno, también me gustaba jugar, como tú decías, en los billares a ping-pong, que le llamábamos antes. Y íbamos a billares, pero la situación económica que había, no tenía mucho dinero para gastarte en billares. Y surgió la posibilidad, a nosotros nos gustaba porque en el barrio donde vivíamos, que era, bueno, un barrio conocido, el Paseo del Salón en Granada, ¿no? Pues vivía también Antonio Aguilar, que era era un jugador que ya por ese entonces militaba y jugaba en el Estrella Dorada, en la máxima categoría. Y en casa tenía un pisito, tenía una mesa y pequeñita, y nosotros éramos muy amigos del hermano, el hermano pequeño, y íbamos a jugar allí a su casa de vez en cuando, y ahí veíamos los postes, oye, hay que ir a ver a mi hermano jugar, y entre eso y jugar en los billares, pues a mí me despertó la curiosidad de jugar a ping-pong. Y en ese momento empecé, luego nos fuimos a la OJE, que todavía funcionaba, la Organización Juvenil de España por aquello entonces, que era una organización de excursiones, de chavales, que tenía el movimiento político por ahí haciendo cosas con los chavales jóvenes, ¿no? En el uh-huh. antiguo régimen. Y nosotros íbamos allí, había unas mesas, veíamos que ahí podíamos apuntarnos sin pagar dinero. Yo me recuerdo toda la vida que querían siempre que me comprara los trajes, que fuese a las excursiones, que fuera a las reuniones, siempre les daba largas, que mi familia no tenía dinero, que el mes que viene. Bueno, y ahí estuvimos un año jugando sin pagar. Luego ya fue cuando el fallecimiento de Franco, se cambió del régimen político, aquello desapareció, y los jugadores que estábamos ahí integrados en la OJE, pues nos fuimos a otro club, y ahí empecé a competir. La verdad, como te decía antes, que muy temprana edad, año 77-78, fíjate lo que estoy hablando, fui al primer campeonato de Andalucía y ahí lo hice muy bien. La verdad que llegué a semifinales individuales, llegué a la final de equipos infantiles, y ¿sabes sobre todo lo que me enganchó? El ganar. A mí me encantaba. Es muy bonito decir que el deporte hay que competir y todo eso, pero el que hemos tenido la suerte de ganar algo, lo que te engancha es la victoria. En el fútbol no tenía esa capacidad de éxito, muchas veces era suplente, yo era un extremo izquierda, ratoncillo, peleón, bajito, muy rápido, pero que siempre estaba ahí, que de suplente, no suplente, a mí eso no me iba, yo no tener protagonismo no me gustaba. Y vi que en el tenis de mesa pues pude tenerlo, y así fue como empecé a dejar el fútbol. Me recordaré que, bueno, tuve una pequeña lesión en la pierna, no pude ir a un campeonato de tenis de mesa, y por aquel entonces, que ha sido muchos años presidente de la Federación Andaluza, Rafi Rivero, pues me regañó. ¿O haces tenis de mesa o haces? Que en el momento era para mí un referente también, y me acuerdo que eso me afectó, y ya pues elegí el tenis de mesa. Con la suerte de que empecé a ganar ese campeonato de España, ya empecé a los dos años, hice dos finales del campeonato de España juvenil, en mi tercer año de juvenil jugué mi primera final absoluta, quedé campeón de España juvenil con 18 años, y bueno, y con 19 gané mi primer campeonato de España absoluto, y ya fue cuando todos esos títulos y al despertar del tenis de mesa fuimos creando varios equipos aquí en Granada, conseguimos que entrara Caja Granada, y ya fue pues toda la historia, ¿no? La primera liga, etcétera, etcétera.
1: Roberto,
3: hasta hoy.
1: Hacía ¿sí? mención anteriormente, no sé, creo que te acordarás, aquel partido famoso con el Cita 9 allí en los sótanos del Paseo del Violón, con Palés, Molés y Luis Calvo, y el raquetazo de Mateo al juez de silla.
3: Bueno, en aquella época formamos un equipo bastante bueno, ¿no? Ya te digo que empezábamos ya, éramos unos equipos muy peligrosos para los equipos catalanes, porque había una liga de 10 equipos y 5 o 6 eran catalanes de Barcelona.
1: El Cita 9 y la rivalidad de Palés.
3: Sí, sí, y eso fue cuando yo empecé con la rivalidad, porque yo ya, para mí, te digo, era un referente, porque Palés era un jugador excepcional. Con 14 años era campeón de España infantil, juvenil y absoluto. En ese campeonato de Europa que yo fui infantil, que él era juvenil, en Roma, era mi ídolo. Yo lo veía jugar y lo admiraba porque peleaba con los suecos, peleaba con los rusos, con los checos. Había sido dos años seguidos subcampeón de Europa infantil, ¿no? Era un referente. Pero bueno, un referente hasta que yo empecé a tener nivel para ganarle. Aunque ya era mi referente, pues yo quería ganarle a mi referente. Y por encima de todo estaba mi ganas de competir, mis ganas de vencer. Tuve la suerte de que ya me enfrenté con él en varias ocasiones, perdí alguna final de campeonato de España juvenil con él en esos dos años que os decía, pero en Alcoy, en el año, creo recordar, 84, conseguí derrotarle y fue mi primera victoria de campeonato de España absoluto. Y a partir de ahí sí que es verdad que se producen 10-12 años de una rivalidad entre los dos, que acabamos, pues bueno, él consiguiendo 9 campeonatos de España y yo 9 campeonatos de España absoluto. O sea que durante 18 años estamos los dos pues enfrentándonos, ganando una vez uno, ganando una vez otro, y bueno, con la suerte de que en esos 18 años pues yo conseguí 15 años seguidos ser el número uno del ranking, ¿no? Porque aunque perdía con él en las finales, pues yo le ganaba en la liga o le ganaba en los top. Bueno, unos años muy bonitos que se tradujeron también a la rivalidad de equipos. Como decía antes, Ávila Roja fichó a Palés ese año que perdimos con ellos, porque ficharon a Palés. Mateo Cibantos, que estaba con nosotros en el último momento, fichó también por Ávila Roja. Ellos trajeron a Vladimir Borak, que fue un jugador, antes habéis dicho que...
1: El padre de Galia, ¿no?
3: Sí, sí, correcto, el padre de Galia. Y nosotros, pues, tuvimos ahí un momentillo en el que estábamos medio deslavazados, trajimos otro ruso que no era tan bueno como Borak, y fichamos a Pedro Bey desde Sabadell. En fin, que fue una liga que la perdimos a los puntos, porque luego ya fue en diciembre cuando vino Juanito, que fue también otra época memorable. En la primera vuelta perdimos nosotros con ellos 5-3, y en la segunda vuelta le ganamos 5-3. y en SES también empatamos, o sea que hubo que sumar los puntos. Fue la primera vez que se decidió una liga y por 17 puntos perdimos la liga. Me acordaré toda la vida porque esa noche pues todavía tengo grabada ahí como una espinita en el corazón. Pues, fue una cosa que tú fíjate el espíritu competitivo que todavía tengo después de tantas ligas, pues me acuerdo de esa liga que también me hubiese gustado ganar, ¿no? Pero bueno, no se ganó. Y además que se podía hasta decir los puntos. Iba ganando el Villapalés 1-0, 18-17, y me acuerdo hasta de los saques que hice. Si yo ganaba 2-0, éramos campeones nosotros, pero perdí ese saque. Luego le gané el partido, pero por ganarle 2-1 y no 2-0, pues perdimos la liga, ¿no? O sea que fíjate si me acuerdo hasta de los puntos, ¿no?
4: Y en todos esos años también supongo que te tentarían a algunos otros clubes, pero tú no abandonaste en el que te iniciaste,
3: ¿no? No abandoné. Precisamente a Villarroja fue uno de los que más me tentó cuando querían hacer el proyecto, y antes de eso los equipos catalanes quisieron ficharme, porque en ese momento el club más potente era el Cita 9. Pero se creó un club, Peña Solera, que era una peña del Barcelona, que en paz descanse el presidente era Nicolás Casaus, y entonces quisieron hacer un equipo para enfrentarse al Cita 9. Entonces veían que tenían que un poco trabajar con mi figura, porque éramos los dos jugadores que podíamos encabezar en ese proyecto. Recuerdo que en esa época no solían venir jugadores extranjeros, eran todos jugadores nacionales, todavía no se estimaba fichar jugadores de fuera. Esas conversaciones sí que estuvieron muy avanzadas y yo ahí lo dudé mucho, porque tenía 15, 16 años, yo quería mejorar, la mayoría de los jugadores de la selección estaban en Barcelona, el nivel de entrenamiento en Barcelona era muy superior al que había aquí, y bueno, yo prácticamente por mejorar estuve a punto de irme, pero ya fue cuando justo esa mañana que iba a tomar la decisión, pues me llamó Fernando Rodríguez, me llamó Juan García Collado, me recuerdo también toda la vida, me estuvieron contando el proyecto, lo que se quería hacer, que no me fuese, que querían crear un proyecto en torno a mí, y la verdad que me convencieron, y gracias a Dios que me convencieron, azote, y no me fui a Barcelona, ¿no?
2: Roberto Casar es un mega crack, azote catalán, ¿eh? Te conocían casi como el azote catalán, porque tenían los equipos catalanes absolutamente puestos a tus pies, ¿no? Porque les conseguías ganar continuamente, aunque fíjate, ¿recuerdas la única vez que por puntos no se consigue ese campeonato? Pues cuatro veces campeón de España absoluto, ganó 17 ligas con el Caja Granada, fue más de 150 veces internacional, oro europeo y plata en los Juegos del Mediterráneo de dobles. Y más tarde participó en los Juegos Olímpicos de Río 2016 y acudió a los de Tokio 2020, siendo ahora en los de París, en los que hemos vivido sus terceros Juegos como seleccionador nacional. También nos escucha, bienvenido, don Víctor Sánchez. ¿Qué tal? ¿Cómo está, seleccionador?
5: Muchas gracias. Pues bien, aquí estamos bien con la tarea y siguiendo para adelante, ¿no?
4: Bueno, también te puede saludar Roberto, que habéis sido compañeros durante muchos años y os une la misma pasión, ¿no?
5: Sí.
3: Buenos días, Víctor. Estado...
5: Muy buenas, Roberto, ¿qué hay? Sí, la verdad es que con Roberto, bueno, yo empecé en el club un poco mayor que yo, y bueno, yo entré, justamente estaba escuchando ahora que él quedó campeón de España en el 84 y fue justamente ese año cuando yo empecé a jugar, con 7 años, ¿no? O sea que la siguiente generación, ¿no?, que vino después, ¿no? Yo fui la primera generación, digamos, del Caja Granada, ¿no?, de lo que es la escuela, ¿no?, de Caja Granada, que entró Chen Yanzón, Willy, ¿no?, el famoso Willy, que tanta generación de jugadores y tantos títulos le dio a nuestro prestigioso club, ¿no?, el Caja Granada, la general. Y bueno, a partir de ahí, pues la verdad es que he estado toda mi vida en el club hasta que me retiré y lo veía desde abajo, y al final, pues siendo compañero de equipo, pues creo recordar la temporada 92-93, entré en el primer equipo siendo muy joven, creo que tenía 14, 15 años, y ya entré teniendo al mítico, al grande Juanito de Cigüén y a Roberto, ¿no? Entonces, pues sí, llevamos ya bastantes años, ¿no?
1: Siendo el Benjamín del equipo, perdón, entre comillas, pues teniendo a Juanito y teniendo a Roberto, pues tú dirías, bueno, pues estoy alucinando, ¿no? Jugar con ellos debía de ser increíblemente bien para ti.
5: Hombre, era, como he dicho, yo era bastante joven, tenía 15 años y la verdad que, bueno, pues sí eran pues, referencias, ¿no? Eran también, por pues, lo que siempre se dice, ¿no? Lo bueno de tener una buena escuela es tener un equipo en ese club, un equipo referente, ¿no? Pues como pasa en el fútbol, en todo, ¿no? O sea, el Madrid, por ejemplo, en fútbol tiene sus canteras, pues esas canteras, pues sus espejos son el primer equipo, ¿no? Que es lo bueno de los grandes equipos, ¿no? Y pues claro, pues yo me crié allí desde con 7 años y a los 15 años poder entrar en el primer equipo, pues bueno, no era algo normal, ¿no? Sí es verdad que ya empezaba yo a tener éxito a nivel absoluto. Ese año me planté en semifinales en el Campeonato de España Absoluto, gané a Mateo Cibanto, a Ismael Caimés, que eran, pues bueno, titulares en el equipo, la selección nacional. Realmente, bueno, ya estaba ganando a esa gente, pero claro, el equipo, como ha dicho Roberto, ya el proyecto de este equipo de esta jornada siempre ha sido ganar la Liga. Y bueno, también fue apostar por que en paz descanse nuestro grandísimo Juan García Collado, que apostó por mí, aunque bueno, ya estaba yo presentando resultados, pero claro, era una gran responsabilidad, joven, realmente no ofrecía todavía la garantía al 100% de poder ser un número 3 del equipo para ganar la Liga. Y bueno, apostaron por mí y afortunadamente terminé ese año ganando los puntos clave y bueno, fue un orgullo, ¿no?, poder estar junto a ellos y encima que saliesen las cosas bien, ¿no?
4: Parece, viendo vuestro palmarés, el brillo que da el hecho de acudir a unos Juegos Olímpicos. Quería preguntarle a los dos por esa experiencia. Primero a Roberto, por el hecho de ir a una Olimpiada tan mítica, porque era en España, a los Juegos de Barcelona, y luego también a Víctor, con esa presencia en tres y en diferentes facetas.
3: Fue increíble porque ya no solo fue por la experiencia de participar, sino porque ahí, 3-4 años antes de eso, fue cuando empezó un poco el salto de calidad en el tenis de mesa, a profesionalizarlo un poco entre comillas, porque nunca hemos llegado a estar profesionalizados. Y me refiero al apoyo de preparadores físicos, de médicos, etcétera, etcétera. Porque ahí se creó el famoso plan A, sí. Empezó en el año 88 para preparar la Olimpiada de Barcelona. De hecho, yo tuve que trasladarme a vivir a Madrid, tuve que trasladarme a San Cugat un año y medio, o sea que fue ya un momento importante. Ahí fue cuando empezamos a conocer lo que era el deporte de alto nivel, empezaron a venir entrenadores de fuera, y ahí fue un momento muy muy importante en la previa, y por supuesto en la participación, jugar unos Juegos Olímpicos como deportista, y bueno, como deportista, como árbitro, como entrenador, es una cosa magnífica que no olvidas nunca, y fue muy bonito. Y un poco haciendo y volviendo a lo que decía Víctor antes de cómo entró, fíjate si fue una apuesta, que no era ya un número 3, sino que también llegó a ser un número 2, porque yo recuerdo un partido que nos dio una Liga en Bagá, que ahí yo había perdido un punto importante con Jordi Pi, y me recuerdo que Víctor consiguió ganar al jugador, a Li Qin, un jugador chino de Bagá. No es que era Bagá un rival nuestro para la Liga, pero que sí era un partido que si perdíamos nos podría complicar mucho, ¿no? Hablando de todas estas cosas y hablando de la nostalgia, o sea que ya Víctor entró con una fuerza y una potencia, pues fue otro jugador joven, y ya decíamos, pues bueno, hay un relevo ahí generacional para que hubiese un jugador nacional que siguiese tirando del carro, ¿no? Bueno, y luego ya su experiencia, él optó más por la parte técnica o la parte de entrenador, yo opté más por la parte gerencial, por la parte un poco más de económica y de gestión, ¿no?
2: Y Antonio Rodríguez, ¿cómo vivió esa época? ¿Cómo vive esa transición casi?
6: Bueno, pues imaginaros, ¿no? Era el ver que Granada había conseguido llegar a la élite, el equipo que marcaba, tenía la supremacía en el tenis de mesa español, después de haber visto que eran los catalanes los que dominaban las ligas, los campeonatos de España, a nivel de clubes, a nivel de individual, pues imaginaros, ¿no? Y como comentaba antes Manolo Valverde, tema del apoyo de los medios, que los periódicos había portadas dedicadas a los éxitos y los triunfos del equipo de la General, y también, por supuesto, a nivel individual, en la radio era muy difícil que no se abriera un programa, lo lógico, lo normal, al 99% era fútbol. Pues no, se abrían programas con el tenis de mesa. Yo recuerdo, y han estado presentes Roberto Casares, Víctor Sánchez, Vladimir Chubin, el propio y añorado, como decía Manolo, Juan García Collado, programas específicos de una hora de duración, incluso cuando había programas de fin de semana de tipo carrusel que hacemos nosotros a nivel local, si el tenis de mesa coincidía evidentemente con nuestro horario de emisión del programa, ahí teníamos nuestro corresponsal para facilitarnos, darnos la información del partido. Incluso recuerdo la época de otro añorado y queridísimo compañero, Antonio Barragán. Antonio ha transmitido partidos de tenis de mesa de liga y de competición internacional, o sea que fueron unos momentos de tremenda satisfacción para un profesional.
4: Luego retomaremos con Roberto. Quería aprovechar para que Víctor nos comentara, que se quedó antes en el tintero sus recuerdos olímpicos con tres participaciones.
5: Es lo más grande del deporte, una experiencia increíble. Bueno, he tenido la suerte de poder vivirla tres veces y bueno, es una cosa que gracias a Dios pues he podido vivirla y quitarme esa espina que no pude conseguir como jugador, ¿no?
1: Víctor, y bueno, y de aquella época, desgraciadamente, pues se pasó a una quizá más oscura, porque el patrocinio dejó de llegar, la cantera dejó de producir tantos jugadores como quizás hubiésemos deseado, y hubo que atravesar la travesía del desierto.
5: Sí, yo creo que ha sido un club que, bueno, que desde los inicios se ve que siempre ha sido muy luchador. O sea, siempre hemos ido contracorriente, superando nuevos retos desde el principio, que era, como decía Roberto, batía a los equipos catalanes que eran muy superiores. Pues bueno, se logró ganar esa primera liga, luego se logró mantener, bueno, esa igualdad. Llegó un momento en el que, como siempre, Juan García Collado era muy ambicioso y quería más, lo que era el Caja Granada, o sea, a nivel de banco también hubo un momento que quería más y bueno, ya se estaba pensando en ganar algo a nivel de Europa, ¿no? Ganar las Champions, ¿no? del tenis de mesa. Y la verdad es que pasamos los últimos años, a partir del 2003-2004, que se quiso dar ese un poco más serio, ¿no? Ya empezamos a traer jugadores top mundiales, ¿no? Para reforzar en esos partidos de Champions Europea. Y hasta el momento que, bueno, que el último año fue nuestro mejor equipo, digamos, con más calidad, que se logró fichar a Vladimir Samsonov, que era, bueno, uno de los jugadores más míticos de la historia de este deporte, que en aquel entonces, pues bueno, venía a ser campeón de Europa, había sido número uno del mundo, en fin, se vino a vivir a Granada con la familia. Justo en el último momento, pues éramos el equipo más, en fin, el mejor equipo de toda la historia en cuanto a calidad, estaba en ese momento. No se logró ganar la Champions, fue la crisis esta famosa de 2008-2010 y bueno, la Caja decidió de un día para otro dejar de apostar. Pasamos de tener al mejor equipo a, bueno, al año siguiente sí salimos Juanito, un jugador ucraniano que fichamos, Alexander Didu, y yo pues hicimos ahí, digamos, la última temporada como equipo profesional, ¿no? Y ya el siguiente año, nada, salieron con tres niños, se descendió y ya prácticamente desapareció el equipo, ¿no? O sea, fue una lástima porque hablamos de casi 30 años prácticamente de historia del club, de ir poco a poco y llegar a la cima ya con metas de Europa. Ya, bueno, jugamos la semifinal de la Champions, o sea, ya teníamos un nombre también en Europa. Si hubiésemos seguido con esa trayectoria que se llevaba, estaríamos seguramente hoy en día, pues bueno, siendo unos referentes ya no a nivel nacional, sino a nivel europeo. Y la verdad es que ya no es una lástima, lo digo ya como jugador, como granadino y como todo, a mí lo que más lástima, digamos, me dio fue, bueno, que desapareciese a nivel profesional a cero. Bueno, pues es una lástima, pero ya también que se deje de lado a las escuelas, que en aquel momento también había títulos a nivel de alevines, de infantiles. O sea, seguíamos siendo una de las mejores canteras a nivel nacional y se dejó perder todo, ¿no?
1: Víctor, hablando ahora del tenis de mesa, yo quizás he estado un poco desconectado los últimos años, pero creo que Vegas de Genil y la Zubia son los únicos o los más importantes representantes a nivel de Granada.
5: Sí, hoy en día el equipo que, bueno, está compitiendo es Vegas del Genil, digamos. Pero claro, está compitiendo lo que es la segunda liga, no en la máxima categoría nacional, o sea, no podemos comparar con aquellos años, ¿no? Entonces, claro, llevamos ya, bueno, hace un par de años, tres, sí logramos que Huetor Vega ascendiese a la máxima categoría, desafortunadamente bajó, pero bueno, ha sido el único equipo, si mal no recuerdo, que ha vuelto a jugar la máxima categoría, ¿no? Aquí a nivel nacional, ¿no? Sí que es verdad que tenemos varios jugadores que están destacando a nivel nacional y de joven y tal, pero no con la autoridad que dominábamos antes, ¿no? Antes que, bueno, nos tiramos como unos 20 años más o menos, que, bueno, siempre éramos campeones de España, infantiles, juveniles, o alguna vez esos campeones, pero bueno, estábamos ahí arriba, ¿no? Peleando, viendo los... Siempre el club ha llevado a muchísimos jugadores, no sé, pueden ser 15, 20 jugadores que han ido con la selección nacional a campeonatos de Europa infantiles, juveniles, Entonces, claro, eso es estar en la élite y ya meterte como los jóvenes a nivel europeo, ¿no? Y eso pues sí que es verdad que bueno, salvo algunos últimos años, como por ejemplo Hugo Urquiza, que se ha acudido a alguno, pero se ha perdido ese dominio que teníamos, ¿no?
1: Víctor, a nivel nacional, bueno, ¿hay vida en el tenis de mesa más allá de Álvaro Robles o de Carlos Machado?
5: Sí, la verdad es que vivimos ahora un momento bastante bueno, yo diría un momento que apenas, vamos, que no lo recuerdo nunca, y es que, bueno, siempre, últimos 20, 30 años, siempre había como 4 o 6 jugadores que sabías que uno de esos, o principalmente 2, son los que iban a ganar, pero luego había 3 o 4 que venían detrás. Pero a día de hoy la verdad es que hay un grupo de como unos 12 jugadores de un nivel bastante alto, o sea, jugadores que se han convertido en profesionales, que entrenan todos los días, mañana y tarde, que casi todos están jugando ligas afuera, o sea, ligas en Francia, en Alemania, o sea, se han convertido, o sea, ahora tenemos como, digamos, más jugadores profesionales con un nivel bastante alto, son jóvenes, pero bueno, que se apunta que pueden darnos alegría a nivel internacional en unos años, ¿no? Y es un momento ahora bastante bueno que vive el tenis de mesa en ese aspecto, aunque bueno, hace falta pues seguir trabajando y que veamos en un periodo así como de 3 años, 4 años, a ver si van saliendo y despegando a nivel internacional, ¿no? Pero yo creo que se vive un momento ahora bastante bueno. Bueno, con Álvaro Robles, que está batiendo todos los récords que nadie hemos como jugadores fuimos capaces de conseguir, porque recordemos que ya ha sido subcampeón del mundo, que eso, bueno, era impensable, ¿no?, aquí en España, y ha sido subcampeón del mundo en dobles masculinos. Este año, hace apenas unos meses, se ha quedado campeón de Europa en dobles mixtos, que, bueno, pues son títulos ya con palabras mayores, ¿no? Y ojalá se pueda seguir estar en esa nacional teniendo estos títulos a nivel absoluto, ¿no?, que antes nunca se habían conseguido.
4: Entonces, a tu juicio, hay más salud a título individual que como liga, como equipos, ¿no?, que puedan competir también a ese nivel europeo.
5: El problema a nivel de equipo, a nivel de selección nacional con equipo que tenemos actualmente, es que, bueno, hemos pasado una década, la última década, que teníamos un equipo muy compacto en el que estaba, por ejemplo, Juanito, estaba Carlos Machado, estaba Jesús Cantero, estaba Mar Durán, Álvaro Robles, que empezó ya a entrar de quinto, luego ya sí estuvo como número 2, como número 3, con Juanito. O sea, teníamos un equipo bastante competitivo, ¿no? De hecho, bueno, en los últimos años, hace cuestión de los últimos 5 o 6 años, pues llegamos a ganar potencias como Suecia, ¿no?, que ha sido campeona de Europa, del mundo, ¿no?, y logramos vencerla, bueno, a Francia también, que es otra leyenda, que a día de hoy es el número 2 del mundo como equipo, pues apenas ahora como 7 años, si no recuerdo, 8 años, le ganamos, ¿no? O sea, que hemos estado ahí. ¿Qué pasa? Que al retirarse Mar Durán, Juanito, en fin, toda esta gente, Álvaro Robles se ha quedado solo. Y ahora lo que está es Álvaro con gente muy joven, ¿no?, que todavía no tiene esa experiencia internacional, ¿no? Entonces el equipo ha pasado de tener 4 o 5 jugadores compactos, ¿no? Bueno, siempre Juanito liderando, pues ahora se ha quedado un poco Álvaro solo y eso pues ha bajado. Aunque sí que es verdad que este último año ya tenemos jugadores de Tarifa, también andaluz, Juan Pérez, que ya está demostrando su nivel a nivel internacional. Este año se plantó entre los 16 mejores en el Campeonato de Europa absoluto. Por eso digo que ahora tenemos una nueva era, pero falta un poquito que estos jugadores, ya digo, a ver si en un par de años, un año, 2 años, podemos ser competitivos, ¿no? Ahora viene ese tiempo, ¿no?, de transición de estos jugadores, pero como he dicho antes, hay un grupo de 10-12 que espero yo que en 2-3 años, a ver si de esos 10-12 se mete en el carro a nivel bastante serio, 2-3 como mínimo, y se puede sacar otro equipo muy competitivo, ¿no?
2: Y 2 periodistas acreditados como Antonio Rodríguez y Manolo Valverde, ¿cómo ven la salud del tenis de mesa actual? Y sobre todo, Antonio, por darte a ti la preferencia al estar allí en la ciudad de la Alhambra, ¿puede ser que nazca otro club a la altura de la General de Granada en Granada que nos dé lo que nos dio la General, que es el club más laureado de Andalucía a nivel de títulos?
0: Yo particularmente lo veo complicado, ojalá, porque es que tienen que darse efectivas varias circunstancias. Una, que haya alguien, como la figura de Juan García Collado, que apuestan por un proyecto de este tipo, y que luego haya alguien detrás que haga la apuesta económica que es necesaria para crear y mantener y dotar de técnico apropiado para trabajar con los chavales. Ahora mismo particularmente lo veo bastante complicado. Ojalá surgiera alguien como esa figura, y por eso quería recordar con Víctor que nos hiciera una semblanza. Antes ya ha dado un apunte sobre la figura para mí clave, junto con Fernando Rodríguez. Luego, por supuesto, pues estaban esa serie de jugadores jóvenes que fueron encumbrándose a la élite. Que nos hablara un poco más de la figura de Juan García Collado. Eso es lo que nos hacía falta hoy día, y luego, por supuesto, que hubiera ese respaldo económico detrás. Pero, Víctor, Juan García Collado era el alma mater de ese equipo durante tantos años, no solo por su capacidad, sino también por saber dirigir, porque lo sabía, con ese carácter amable, pero, por supuesto, con una pasión y un corazón que le entregaba todo. ¿Verdad, Víctor?
5: Correcto, Antonio. La verdad es que lo primero, era una gran persona, una persona, bueno, con mucha coherencia, con mucha lucha, sabía conseguir todo con buena forma, digamos, ¿no? O sea, y la verdad es que yo lo recuerdo y lo recordaré siempre en mi vida como bueno, una persona que me ayudó mucho, una persona que el tenis de mesa de Granada y ya el tenis de mesa nacional, yo creo que se debe de acordar siempre de él, porque le debemos mucho por todo lo que hizo. También estuvo metido en la Federación Española, que lo recordás, como vicepresidente. O sea, es una persona que siempre ha dejado huella en esta ciudad y en este deporte, ¿no? Pero bueno, ciertamente, como bien dice, se necesitaría una persona así, que yo creo que a día de hoy hay mucha gente en Granada con muchas ganas, que podría hacer algo parecido. Yo creo que en eso no es, se podría conseguir, ¿no? Una figura parecida, ¿no? Yo creo que como Juan García Collado va a ser muy difícil, pero bueno, para empezar un proyecto que fuese para arriba y se pareciese a lo que hubo, se podría encontrar a esa persona, ¿no? Yo la clave de todo lo veo en que hubiese una instalación digna, ¿no? O sea, eso es la clave de todo. Que el problema, bueno, yo intenté junto con David Corraz unos años cuando dejé de ser jugador, intentar seguir aquí el proyecto, pero el problema que tenemos en Granada es que se necesita una instalación que por lo menos entre en 10, 12 mesas y que estén fijas, o sea, solo para el tenis de mesa, porque sí que es verdad que hay mucha afición, sigue habiendo mucha afición en Granada, hay mucha gente que pregunta, y sí que es verdad que ha crecido el tema en Granada, en el tenis de mesa, pero a nivel de en las afueras, ¿no? Como decía, en lo que es Blazubia, en Vegas del Genil, en Alfacar, o sea, hay muchos pueblos que están sacando muchas escuelas, muchos clubes. Pero claro, luego hay mucha gente pues que quiere en Granada capital, ¿no? Quiere. Y de hecho, lo que era nuestro club en el Estadio de la Juventud, que sigue existiendo, pero claro, sigue existiendo con la mitad o menos de la mitad, vamos, tienen apenas 4, 5, 6 mesas con muy poco espacio y están desbordados. O sea, es que están todas las tardes, no sé si es de 4 a 10 o de 4 a 9 de la tarde, y con lista de espera porque no hay espacio. O sea, yo creo que la clave es una sala, ¿no? Y bueno, hemos hablado muchas veces, a veces con el ayuntamiento y tal, y es muy complicado, ¿no?
1: Víctor,
5: conseguirlo.
1: ¿Y la Federación Andaluza apoya o qué pasa con la Federación Andaluza de tenis de mesa?
5: Hombre, la Federación Andaluza apoya. Es que volvemos a lo mismo, si queremos, todo pasa por una sala, ¿no? La Federación Andaluza pues es una federación económicamente pequeña, ¿no? No tiene capacidad económica para ayudar en proyectos así gordos, ¿no? Siempre ha sido una federación, pues bueno, que su presupuesto no es para las cuatro cosas, los cuatro eventos, en fin, y no se le puede exigir nada a esto, ¿no? Todo pasa por como ha dicho, que haya otro Caja Granada, otro banco, otra gran empresa granadina que apueste por un proyecto así, y con colaboración, pues bueno, con el ayuntamiento en temas de instalaciones y tal, algo así podría, Pero bueno, para mí la clave, de como he dicho, una vez que se tuviese una sala, lo otro, pues bueno, ya se conseguirían sponsors, en vez de tan fuertes como Granada, pues más pequeños. Aquí la clave para mí es crear escuela, es la base, ¿no? Lo demás se puede crear con dinero en cualquier momento, o sea, eso no hay problema. Pero crear una buena, con buenos entrenadores, para mí es clave, ¿no?
4: Aprovechamos también para preguntarle a Roberto, que sí participó cuando dejó la práctica activa del tenis de mesa en la gerencia, en el fomento del deporte. ¿Cuál es tu opinión al respecto de lo que ha estado comentando Víctor?
3: La verdad que he estado escuchando muy atentamente estos minutos todo lo que decíais y daría para mucho hablar, ¿no? Sí que es cierto que volviendo un poco a los orígenes, hay un problema brutal en este país, hay una crisis brutal. Caja Granada como tal deja de existir y se fusionan BMN. BMN es una agrupación de cajas comandada por Caja Murcia, que deciden que no es el momento de apostar por el deporte y cortan por lo sano con todos los sponsors deportivos de todos los patrocinios, ¿vale? Queriendo mantener un poquito lo que era la base, pero sin apenas dinero. Entonces, ante esa situación, por más que luchamos y por más que hicimos, pues no se podía hacer bien nada, ¿no? Había una situación brutal donde las empresas perdían un montón de dinero. Yo recuerdo ya como gerente que de 1,000 correos que envié al empresario granadino en aquel momento me contestaron 4, solo era para tener reuniones. Y luego se juntó, como decía Víctor, el problema grave de la instalación. El estadio tenían que echarlo abajo y nosotros estábamos en los bajos durante muchos años, que lo único que se mantenía en pie era los bajos del graderío, que era donde estábamos instalados, ¿no? Se juntó que no había sponsor y que no había instalación. Ante esa situación era muy, muy complicado seguir apostando y dejándose la piel en un proyecto donde veníamos de ser 2 veces seguidas semifinalistas de Champions, donde ya bajo la gerencia que yo tuve teníamos más de 20 escuelas, compraba 40 mesas al año para repartir en los colegios y, como decía Víctor, había una estructura de entrenadores con 4 entrenadores, aparte de Vladimir Chubin, trabajando para la escuela. Eso se sustentaba con dinero. Cuando se viene todo abajo no hay ninguna posibilidad. Y en ese momento, pues claro, uno pierde la motivación y tiene que abrir otras puertas. Como tú decías, ¿hay vida más allá del tenis de mesa de Carlos y de Carlos Machado y Alfredo? Pues la verdad que tienes que pensar dónde puedes optar. Víctor pudo reinventarse con su negocio, con ser seleccionador. Yo en mi caso me fui más a la rama de trabajar para el banco a nivel de finanzas. Y al final, la clave para poder relanzar un proyecto de tipo, decía Víctor antes que el Club Ciudad de Granada, con el que yo estoy colaborando, tenemos más de 200 jugadores, pero ya es otra visión, es un club más recreativo, con personas mayores. Las salas que tenemos son 2 salas pequeñitas, tenemos 7 mesas allí. La verdad que se ha creado otra escuela en el Cerrillo de Maracena, en la capital, pues se está haciendo cosas. Intentamos conseguir más salas, pero la clave va a ser muy complicada, porque primero, como decís todos vosotros, necesita una persona joven, con motivación, que sepa moverse en el mundo empresarial y que sepa buscar ese apoyo, ¿no? Recuperar eso es muy difícil, es prácticamente imposible. Ahora mismo el tenis de mesa está sustentado no por club. En mi época creamos la asociación de club, que la creé yo, y lo que trabajábamos era en la liga potente. Hoy en día es un deporte más individual, donde hay grandes centros de entrenamiento. La mayoría de los jugadores que hablamos, pues uno decía, visto Juan Gómez, está en Alemania, ha creado, se ha formado 4 o 5 años en Alemania. Álvaro Robles se ha formado, ha jugado en Alemania, etcétera, etcétera. La mayoría de los jugadores, pues ahora se están entrando en centros donde están de varios clubes juntos. Hay centros en Madrid, hay centros en el País Vasco, hay centros en Cataluña. Curiosamente aquí se intenta crear un centro en Andalucía, pero eso no avanza. A nivel político, pues la Federación Andaluza, hay 2 grupos enfrentados donde están luchando por el poder. Ahora mismo no hay federación, hay una comisión gestora, la mayoría de las decisiones están impugnadas. Es decir, se junta problemas de una dirección, porque todo el mundo quiere hacer las cosas a su manera, se juntan problemas de recuperar una figura que sea capaz y se juntan problemas de que la sponsorización no es tan fácil. Y para mí ahora que se está potenciando a niveles de las administraciones públicas el deporte y recreación, el deporte igualdad, el deporte salud, entonces se potencian más otro tipo de eventos, no tener grandes campeones, ¿no?
2: Pero Roberto,
3: todas esas circunstancias.
2: Pero Roberto, tú como mega crack, ¿vale? Como mega crack que has sido y como estandarte, estamos hablando del club más laureado de Andalucía, seguido luego donde una entidad financiera, o una entidad en este caso un banco, apoya al voleibol, por ejemplo, en Almería, y lo convierte al voleibol Almería en el segundo equipo más laureado de Andalucía. Granada, único lugar de toda Andalucía donde hay una sierra, la FADI, la Federación Andaluza de Deportes de Invierno, por ejemplo. Necesita ¿sí? Granada no solo de una inversión para potenciar lo que hay, porque María José Rienda, nuestra campeona del mundo, la última, sale también de Granada como para potenciar también el tenis de mesa en una ciudad que ha sido estandarte a nivel nacional y de Andalucía a nivel de títulos. Es algo que, cuando menos, resulta sorprendente.
3: Estoy contigo, estoy de acuerdo. Pues la verdad, pues te decía una serie de factores, pero claro, si tú no tienes los condicionantes, si no tienes el apoyo económico, si tú no tienes, oye, una sierra, pues la verdad que está ahí, se puede esquiar. Pero ¿dónde puedes encontrar una sala con capacidad para esas de 12 mesas? ¿Dónde puedes encontrar una sala para que algunos jugadores sean atractivos, se queden aquí a vivir y a entrenar y no se vayan, como os decía antes? Hablaba ya antes de jugadores granadinos. Martín Reche, un jugador que ha ganado cosas a nivel infantil, está jugando en Murcia, porque se tiene que ir a Murcia. Es decir, también hay que ver que no hay la capacidad para organizar un sitio adecuado de entrenamiento, pues porque no hay el apoyo económico suficiente, porque no puedes pagar, porque no hay profesionalización a una serie de entrenadores. Entonces, aunque tú digas cómo se organiza todo eso, ahí es donde está la verdadera dificultad, ¿no? Y tener la motivación, la inversión de tiempo, decía Víctor antes. Oye, pues tener un equipo relativamente, hoy es verdad, puedes coger 3-4 jugadores, pero realmente para una ciudad lo interesante es eso, para una ciudad lo interesante es que hay algo que se quede. Como decía Víctor, como estaba yo, después de Víctor vinieron otros jugadores en categoría infantiles, vinieron las chicas, empezamos a apostar por el deporte de discapacitado, donde hubo mucho éxito. Es decir, hay un primer equipo, pero que sirva de referente para que haya una base detrás. Nosotros movíamos más de 200 niños diariamente. Wow. Entrenando. Wow. Y eso es la cantera. Ahora, ¿cómo empiezas? Pues puedes empezarlo al revés. No tienes dinero, puedes trabajar la cantera y tener una estructura de tenis de mesa donde haya mucha gente. Es poco a poco. Yo te puedo hablar, los otros clubes desconozco un poco más. Vegas del Genil, la Zubia también está trabajando. Decíamos antes de Huétor Vega, te puedo hablar de que a nivel de jugadores que pagan su cuota, pues el Club Ciudad Granada, no creo que haya ningún club que tenga más. Nosotros estamos alrededor de 200 personas, pero claro, estamos alrededor de 200 personas, donde a lo mejor 100 son mayores de 50 años, donde la gente va por recreación. Si tú vieras cómo tenemos aquello de gente, yo ahora estoy entrando con gente mayor, gente como deporte y recreación, gente para, hay un grupo para el Alzheimer, es decir, otro tipo de deporte. A lo mejor si tienes toda esa estructura y tienes una sala buena, pues como decía Víctor, a lo mejor puede venir alguien que tenga la motivación, que tenga las ganas, pues dedicar a ese proyecto pues un montón de horas y de buscarlo, ¿no? Por desgracia, por ejemplo, en mi caso personal y particular, pues yo ya perdí la motivación en su momento y ahora mismo, pues, mi resto de obligaciones estoy más pues por divertirme, pasarlo bien con el tenis de mesa. He vuelto un poco a esa enseñanza y no tengo esa motivación de buscar porque realmente no veo una posibilidad real de encontrar eso, ¿no? Entonces, si hay alguien viene, como decía Víctor, o él, o con David, otra gente, pues a lo mejor podría ser, pero cuando ya te han dado tantas veces la puerta, te la han cerrado y dices que no encuentro ninguna posibilidad, pues la verdad que hay un momento que es muy difícil. Yo lo veo ahora mismo bastante complicado, ¿no?
2: Pues ojalá que se alineen todos los astros y tras debatir con cariño y pasión sobre este deporte tan espectacular y dinámico como es el tenis de mesa, ponemos fin a un nuevo episodio de Historias, mitos y leyendas del deporte andaluz. Y lo hacemos desde la radio de Andalucía, desde la radio pública de Andalucía, en Canal Sur Radio, agradeciendo su presencia y participación a dos campeonísimos como Roberto Casares y Víctor Sánchez, que con su esfuerzo y dedicación hicieron posible ese pasado triunfante del tenis de mesa en Granada. También le damos las gracias a los periodistas Manolo Valverde y Antonio Rodríguez, testigos de ese palmarés envidiable del recordado Club La General de Granada, cuyo recuerdo ojalá sirva de ejemplo y estímulo para generaciones venideras y también para la entidad que recogió su testigo en 2012.
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9: La Guardia Civil ha localizado un número indeterminado de cadáveres en aguas próximas a Almería durante las últimas horas, sin que por el momento haya sido posible determinar su procedencia o si tienen que ver con el fenómeno migratorio. No obstante, desde la Benemérita se ha insistido en que sus agentes están trabajando en la investigación sobre el origen de los mismos. Previamente, la ONG Héroes del Mar ha denunciado en sus redes sociales que el Servicio Marítimo de la Guardia Civil rescató ayer una embarcación con dos varones supervivientes y un hombre fallecido. De acuerdo a los datos de dicha entidad, la nave en la que se encontraban el muerto y los rescatados con vida contaba con tres motores de alta cilindrada. Además, una mujer ha fallecido tras sufrir una caída de unos 200 metros cuando hacía escalada en Güéjar Sierra, en Granada, en concreto en el corredor central de la cara norte del Mulhacén, una zona de acceso muy complicado. De momento no han trascendido más datos sobre cómo se ha producido este suceso. Y también la Guardia Civil está desarrollando una nueva operación, en este caso contra el tráfico de drogas en el municipio almeriense de Vícar, que por el momento se ha saldado con la detención de al menos cuatro presuntos miembros de un grupo criminal. El operativo comenzó durante la tarde de este viernes, aunque aún sigue en marcha en el barrio de Archilla. Las organizaciones agrarias y ganaderas de Andalucía miran con recelo el acuerdo de Mercosur ante el temor de la competencia desleal. Denuncian que puede provocar que los productos que lleguen del otro lado del Atlántico lo hagan en mejores condiciones de competitividad, porque estas importaciones no tienen que cumplir con las normas de calidad que exigen en Europa. Juan Luis Ávila, secretario general de COAG Andalucía.
10: Nosotros no estamos en desacuerdo con el comercio mundial de alimentos. Nosotros lo que estamos en desacuerdo es que no se nos trate a nosotros lo mismo que se trata el resto de productos que vienen de fuera. Es decir, que si un consumidor va a un lineal a comprar cualquier producto, lo lógico debería ser que las mismas exigencias que tenemos nosotros para producir tengan todos los productos que vienen de fuera.
9: Y Tolox en Málaga va a vivir esta tarde una fiesta para celebrar que uno de sus habitantes, el joven Adrián, de 22 años, ha recibido un tratamiento novedoso financiado por la Junta de Andalucía para paliar su enfermedad conocida como piel de mariposa. Se han programado numerosas actividades a partir de las 7 de la tarde, todas gratis, José Valero.
11: El festival se llama Gotas de Ilusión porque esas gotas son las que le pusieron el lunes a Adrián en una veintena de sus heridas. Tendrá que repetir semanalmente esa imposición de gotas y esperar varios meses antes de ver posibles efectos. Virginia Cortés es la madre de Adrián.
12: No es solamente para celebrar que le haya llegado a Adrián, queremos celebrar que le han llegado a otras personas y que les van a llegar a otras personas y reivindicar un poco que llegue al resto de España, que es lo que queremos. Son muchas cosas a las que esperamos que este tratamiento por lo menos nos alivie un poco. Aunque sepamos que no va a ser una cura, pero de verdad que para nosotros esto es un milagro.
11: La fiesta incluye animación, baile flamenco, magia, monólogos, desfiles o el concierto de Luis Moleros, vocalista de Los Moles, con su nueva banda.
9: Tenemos 21 grados en Málaga, Jaén y Cádiz, 22 en Granada, 23 en Huelva, 25 en Sevilla y Córdoba y 26 en la máxima en Almería. Andalucía, 4 de la tarde y 3 minutos.
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¿Qué tal, amigos? Buenas tardes, son las 4 y 7 minutos de la tarde. Desde ahora y hasta las 11 de la noche continúa el deporte en Canal Sur Radio, continúa la gran jugada. Os saludamos desde el estudio Valentín García Sandoval, en la isla de la Cartuja, en Sevilla, y ya estamos en el 2 de mayo, después del Día del Trabajador. Ayer estuvimos aquí, al pie del cañón, seguimos al pie del cañón en un fin de semana apasionante. Llega la hora de la verdad, ya no hay margen de error, los equipos buscan sus objetivos. Por ejemplo, el Villarreal en este momento está dando la vuelta a triunfar en el Estadio de la Cerámica. Ha goleado 5-1 al Levante. Y eso significa que ya de manera matemática es equipo de Liga de Campeones. Ya veremos si con Marcelino García Toral, si con Íñigo Pérez o con quien sentado en el banquillo de cara a la próxima temporada. Así que objetivo cumplido. Eso sí, en Copa y en Champions esta temporada la verdad que el equipo amarillo no ha hecho absolutamente nada, con un presupuesto el cuarto más alto de la Liga. Pero chapó, porque de nuevo una localidad tan pequeña como Villarreal, eso sí, con un gran padrino en lo económico, la familia Roch, pues ha metido de nuevo al equipo en la Liga de Campeones. Así que, como digo, estamos en el mes de mayo, objetivos de Liga, objetivos de Europa y objetivos también de la permanencia y de playoff. Así que se nos presenta un fin de semana con muchas emociones. Hoy tendremos a Oli analizando todo lo que ocurra en la Cultural y Deportiva Leonesa Cádiz. David Jurado vendrá para analizar lo que ocurra en Castalia, en el Castellón Córdoba. Salva Ballesta y Fernando Rodríguez para lo que pase en Ipurúa, en el Eibar Málaga. Y además, Juan Jiménez analizará lo que ocurra en Pamplona, porque el Barça puede ser también de manera matemática campeón de Liga en esta jornada. Van a desfilar muchas voces, la de Carlos Gonzalo, a la que ya han oído, la de Manolo Gordo, la de Javier Lacabe, Alejandro Macías, César Suárez, Jerónimo Alonso, Juan Carlos Tirado y Bernardo Ruiz. Controlando el marcador está José María Villalba. Nuestro árbitro del VAR de la gran jugada es Juan Peña Varela. En la parcela técnica tenemos a Javier Reyes, a Rubén Rubio y a José Galeana. En la producción tenemos a Manolo Gordo. En las redes Álvaro Magoyú y Manolo Romero. La dirección general corre a cargo de Eduardo Gil. Bienvenidos al deporte en Canal Sur Radio. Hasta las 11, bienvenidos a la gran...

0: enorme Manolo Gordo, el ruiseñor.
1: Y eso con 15 minutos de sueño solamente.
0: Te iba a decir. Bueno, vienes de Huelva, ¿no?
1: Vengo de Huelva.
0: ¿Qué tal? ¿Qué tal te han tratado por Huelva?
1: Muy bien, fenomenalmente bien. A pesar de haber dormido 15 minutos, ha estado muy bien.
0: ¿Cómo se echa uno 15 minutos? Te quiero decir que tú dices, ¿qué sueño tengo? Me voy a ir a la cama que ya toca. Y te echa un cuarto de hora y dices... Hombre, y te levantas.
1: He salido de aquí a las 6 de la mañana. Entonces,
0: pero o sea, que no te ha dormido. Pero ¿te ha dormido o te ha dormido?
1: Bueno, 15 minutos, mal contado. Madre, he apagado la alarma un par de veces.
0: Eso solamente... Se lo he visto yo solamente hacer a nuestro Bernardo Castro, ¿eh? ¿Mm? Esta semana también, por cierto, hemos recordado su pérdida hace 7 años.
1: Y bueno, pues nada, he llegado allí y se ha celebrado el segundo congreso de aficiones con el recreativo, ¿no?
0: El decano.
1: De aficionados y aficiones, y la verdad es que la Casa Colón, el Salón Rojo.
0: Incomparable, que diría el clásico, ¿eh?
1: Totalmente. Y ha estado muy bien, muy interesante. Obviamente estaban las peñas del recreativo representadas.
0: Habrá preocupación, ¿no? Porque el decano llega a la última jornada.
1: Sí, sí, están ahí, decían, bueno, a ver si se produce el milagro, a ver si.
0: Mañana, a las 12.
1: Vamos a ver, a las 12. Querían que yo me quedara y me invitaban al palco y tal, pero he dicho que yo, que tenía que estar aquí.
0: ¿Saque de honor incluido o qué?
1: No,

0: redes sociales, se ha hablado de todo un poco. La verdad es que muy bien.
1: Pues mañana el Recre juega con el Jerez Deportivo Fútbol Club a las 12 del mediodía. Es la última jornada, el líder es el Extremadura y ya veremos si sube de manera directa el Extremadura o el Deportiva Minera, en descenso ya, Jerez Deportivo Fútbol Club, Melilla, Almería B y Atlético Malagueño. Una jornada, como digo, de infarto la que nos espera en este grupo cuarto de Segunda Federación. José María Villalba, como decíamos, acaba de terminar el partido de la Cerámica con esa victoria contundente, marcador que le beneficia al Sevilla, porque Levante llegó a empatar el partido,
2: Sí, 5-1 ganado el Villarreal, Mikautadze, Moleiro, de nuevo Mikautadze, Buchanan y Nicolás Pepe marcaron por parte del Villarreal y en el Levante marcó Carlos Espí el 5-1 definitivo. Por tanto, el Villarreal, como tú decías, certifica la Champions tercero con 68 puntos y el Levante décimo noveno con 33 a 3 del Deportivo Alavés, que marca la zona de salvación.
1: Bueno, vamos a ir situando novedades porque tenemos una final, finalísima diría yo, en el Reino de León, donde ya han saltado los protagonistas, donde ya está preparado Oli con la afición amarilla y por supuesto Javier Lacabe. Hola Javi, ¿qué tal? Muy buenas. Atención Lacabe, León, se lo ha comido un león.
3: Llamando a Lacabe.
1: O un tigre. El que sí está es Oli, porque Oli ya lo oigo respirar, inquieto Oli, intrépido Oli. Oliverio, ¿estás por ahí, no?
4: Hola. Buenas tardes, sí.
5: Hola, buenas tardes, ¿me escucháis?
1: Ahora sí, alto y claro. Pensábamos lo peor, ¿eh?
4: Hay tormentas en el norte, aquí, puede ser eso, ¿eh? Porque hay unas tormentas
5: aquí. Aquí estaba saludando al aire.
1: Bueno, pues sabes que hay una cosa que se llama on y off, que si le das...
5: No, el on estaba, hazme caso.
1: Bueno, cuéntame, porque hablamos de una final, lo que tiene el Cádiz hoy, después de esa derrota frente a la Unión Deportiva Las Palmas, que estuvisteis comentando el pasado lunes y que yo coincido contigo. Vimos una leve mejoría, que no le sirvió de nada, porque al final acabó perdiendo, pero vimos... ya, Oli, pero cuando vienes de las tinieblas, el Cádiz del otro día le vimos... Algo, no sé si vida, pero algo le vimos. Vimos buenos minutos de Suso, que ahora está con el brazalete de capitán. Bueno, ahora lo analizamos, pero vamos con esas alineaciones, Javier.
5: Hoy se le tiene que ver algo y si puede ser con punto, porque además se enfrenta al colista. Mantiene el equipo, salvo las dos bajas obligadas de Iza Carcelén y de Kovacevic, con lo cual algo de lo que pedíamos anteriormente. Un equipo mínimamente reconocible y estable, aunque prácticamente ninguno esté dando el rendimiento esperado. Víctor Aznar, portería, Juan Díaz, lateral derecho, Mario Climent, lateral izquierdo, Iker Recio y Jorge More, pareja de centrales, Joaquín Idiáquite, doble pivote, Suso, banda derecha, Antoñito Cordero, banda izquierda, engancha Lucas Pérez arriba, Álvaro García Pascual. Por parte del conjunto leonés, de Rubén de la Barrera, Edgar Badía en portería, Víctor García derecha, Ahmed, banda izquierda, pareja de centrales, para Rodri y Tomás Ribeiro, doble pivote, para un clásico de esta liga de hace muchos años, Nemanja Radoya, lo recordarán del Celta, hombre, nuestros oyentes, Bicho junto a él en el doble pivote, Tresaco derecha, Víctor Moreno izquierda, engancha un escadista, Rubén Sobrino, y arriba Luis Chacón, arbitra Lax Franco, en el VAR Caparrós Hernández, a punto de comenzar una final más, una oportunidad más de resucitar para el Cádiz, Cultural y Deportiva Leonesa, Cádiz Club de Fútbol.
1: Un buen equipo, lo vimos el otro día frente al Córdoba, que ganó, pero le dio mucha guerra, Oli, pero claro, no hay excusa, ya da igual el que esté enfrente, es que el Cádiz tiene que sumar, ha perdido todo lo que tenía, todo el colchón, y menos mal que ayer, en el último instante, le dio al Granada por hacerse un favor a sí mismo y de paso al Cádiz, ganando en el Ibercaja, porque el Zaragoza, si llega a ganar, no quiero ni pensar cómo llegaba el partido de hoy, ¿eh?
4: Sí, pero bueno, yo creo que Zaragoza, como resultado de ayer, yo creo que ahora sí que está ya con pie y medio, por no decir los dos pies, en primera red. Y lo que dices tú, es que el Cádiz da igual ahora ya jugar contra el último que contra el primero. Hay que rucar, como se dice aquí en Asturias, si no puedes ganar, empatar. Con esos empatitos, yo creo que la permanencia va a estar la más barata de los últimos años, en 45, calculo yo. Uh-huh. O sea que hoy mínimo, aunque... Puede parecer a poca ambición por mi parte, es que no me parece malo ni el empate. Fíjate cómo lo veo de negro el panorama. Pero es verdad que con Idiáquez, bueno, vamos a ver, la puesta en escena contra Las Palmas estuvo muy bien. Los primeros 20 minutos, media hora, vimos un equipo, lo que dices tú, no estaba el equipo muerto, un equipo con frescura, Suso muy participativo, puso dos o tres centros mínimo de gol. Repite equipo, la baja de Kovacevic en el centro de la defensa, que entra Jorge Moreno, que es la parte que más me preocupa a mí. Más que la parte de arriba, el no hacer goles, me preocupa sobre todo la inexperiencia de la línea defensiva, que los centrales están haciendo una segunda vuelta, pero muy pobre.
1: Bueno, va a comenzar el partido, vamos a contar el inicio y en

0: Seguido estamos también en Mestalla. Ya arranca el partido.
1: Comenzó el encuentro. Primer balón para Víctor Aznar. Vaya mal augurio, se resbala en el primer despeje. Tiene la pelota ya en zona defensiva el conjunto leonés. Primeros 10 segundos, 15 ya de juego. Cultural 0, Cádiz 0.
0: Atención al 11 que presenta el Atlético de Madrid. El partido más importante después de la final de Copa lo tiene el martes en el Emirates.
2: Con cadetes, cadetes.
3: Ha sacado al prebenjamín prácticamente. Ha sacado los suplentes de los suplentes de los suplentes. ¡Qué barbaridad! Yo de verdad, hay jugadores que no lo he escuchado en mi vida. Si el Valencia hoy no gana ya, tremendo. Lo va a contar Alejandro Macías. Hola Alejandro, ¿qué tal? Muy buenas.
4: ¿Qué tal? Muy buenas. Pues lo que comentabais, el Atlético de Madrid con un 11 casi podemos decir de pretemporada. En el Valencia todo lo contrario, el equipo que quiere ahuyentar los fantasmas de la segunda división. Esto está a punto de comenzar. En Mestalla está el estadio a reventar. Valencia, Atlético de Madrid, arranca a las 4 y cuarto en unos minutitos.
0: Bueno, cuéntalo el 11 del Atlético de Madrid.
4: Mira, pues sale, aquí descansa Toblak, sale en portería Musso, Díaz, el lateral izquierdo, Lenglet y Lenormand, lo más reconocible pareja de centrales, lateral derecho para Boñar, pareja en el medio del campo para Vargas y Mendoza, por la derecha juega Nahuel Molina, percibido con amarilla por cierto, por la izquierda Morcillo, arriba va a jugar Almada y Belaid. En el Valencia, portería para Dimitrescu, pareja de centrales para Tárrega, Pepelu, Renzo Sarabia y Gallá, Luis Rioja por la derecha, Guerra y Guido Rodríguez en la medular, Ramazzani por la banda, arriba Ugrinich y Umar Sadik. Ese es el once del Valencia para este partido que es vital para intentar sumar esos puntos que lo alejen de la zona baja del descenso.
0: Munura Montero es el árbitro, lo conocemos perfectamente, Mestalla, del árbitro del Cádiz que decimos. Juan Peña, ¿qué tal? Muy buenas.
5: Buenas tardes, ¿qué tal? Pues nada, tenemos un árbitro murciano, lo ha dicho Las Franco, un árbitro con ya experiencia, su tercera temporada y la verdad, en este mismo año, pues haciéndolo bastante bien, pocas intervenciones desde el VAR, que además está Iván Caparroca, acostumbra lo mismo, y lo único que sí hay una mala estadística con el Cádiz, pero bueno, han sido las dos últimas temporadas y en los 6 encuentros que le ha arbitrado en segunda división, no ha conseguido ganar ningún partido.
0: Peña, esperemos que cambie. Cada casi 5 minutos de retraso va a comenzar el partido de Mestalla, ¿eh?
5: Me parece increíble que nosotros a nuestros chavales que están empezando a arbitrar les pedimos una puntualidad escrupulosa y que aquí que hay tanto, sobre todo, siempre me lo decían, televisión, radio, tantas cosas en juego y que no sean escrupulosos con el tiempo, que es algo únicamente de ellos.
0: Bueno, que le ha pasado a mi José Luis de mi vida.
5: Se están dejando ir.
0: ¡Qué barbaridad! 5 minutos de retraso. Arranca ahora el partido de Mestalla. Ya rueda la pelota en la capital del Turia. Valencia 0, Atlético de Madrid 0. Tenemos también un partido en Tarragona. Pablo Alfaro, técnico del Nasti, se mide a un equipo descendido, que es el Sevilla Atlético.
6: Que dirige Marco García y que hoy ha tenido que hacer un equipo de circunstancias porque el Sevilla Atlético solo tiene 6 jugadores en el banquillo, para poder sustituir.
0: 6 en el banquillo.
6: Que lo tengo que mirar 3 veces. Porque mira, bueno, es verdad que Alberto Flores está con el primer equipo, Miguel Sierra, Irra, Sergio, Pedraza, etcétera, están lesionados, más Nico Guillén, Alcaide y Manuel Ángel, que juegan con el Sevilla Atlético y que van a jugar mañana con el Sevilla C, que se la juega. Pero el Sevilla Atlético, aunque esté descendido, debería dar una mejor imagen y no tener 6 jugadores en el banquillo. Con todo y con eso, llevamos 3 minutos y medio de juego. Sigue el empate a 0 entre Nasti de Tarragona y Sevilla Atlético.
0: Bueno, pues tenemos 3 partidos en juego, uno en primera, uno en segunda y otro en Primera Federación. Nos quedamos en León, donde por cierto tenemos el sol que por ejemplo en Sevilla no tenemos, en un día encapotado. Dale, Javier.
1: Se quería marchar muy bien por la izquierda Antoñito Cordero. Falta cerca del banderín de córner y segunda tarjeta del partido, en este caso para Víctor García. Digo segunda, Juan, porque la primera, y me sumo a lo que decía Oli de la preocupación por la defensa, la ha visto y que recio. Le han pillado la espalda ingenuamente. Después se para al jugador rival, le quiere proteger con el cuerpo y se lo lleva por delante. O sea, regala una tarjeta a 40 metros de la portería en la banda.
2: Le iba a comentar a Peña, para esto no lo ha entrado al VAR. En la jugada de Recio le coge la espalda, pero es un fuera de juego clarísimo del jugador de la Cultural. Están fuera de juego, pero claro, eso no lo revisa.
1: Pero ahí no puede entrar.
2: Ha hecho una falta absurda y ya está Recio con tarjeta amarilla.
5: Efectivamente, la tarjeta era clara, pero como dice Oli, hay un pequeño error o grande del asistente que podría haber avisado y se hubiese eliminado. Pero bueno, las dos tarjetas, verdad que ha empezado el partido con ese sentido, con faltas pues muy, muy claras y de amonestación.
1: No creo que seas fan de Lax Franco tú, desde luego, Juan. Esto no es lo tuyo. Espérate que va la falta a favor del Cádiz. La va a colgar Antoñito Cordero. Curioso, ni Suso ni Lucas quiere que vaya cerrada y por tanto pone a un diestro. Y Manolo Alguacil, 6 del Cádiz al remate.
3: Bueno, está
1: 1
3: buena,
1: al rechace, que es Diakité. Ahí va el golpeo de Cordero, que tiene buen golpeo. Pelota al corazón del área, primer palo, despeja, pedía penalti, levantando las manos un futbolista del Cádiz. De momento no hace ningún gesto. Lax Franco, le viene rebotada la pelota como un boomerang a Antoñito Cordero, toca con Diakité y retoma ya el control de pelota, que por cierto, en 5 minutos, 4 desde que se produjo la falta sobre Cordero, no había pasado el Cádiz de medio campo prácticamente. Antoñito Cordero de nuevo por banda izquierda, se la quita bien Víctor García, colaborando Tresaco, cae al suelo, buena la presión del Cádiz recuperando la pelota, se la da por dentro a Víctor, a Álvaro García Pascual, García Pascual para Diakité, Diakité con Joaquín, Joaquín abre a la izquierda para Mario Climent, camino del 6 de la primera parte en el Reino de León. El Cádiz, que recuerden, a pesar de su ya es que se me acaban los adjetivos, desastrosa, lamentable, patética segunda vuelta, 4 de 45, recordemos, a pesar de, no, 4 de 48 ya. A pesar de todo, y con los pinchazos de los demás, sigue fuera de los puestos de descenso. Es lo más duro de todo esto. A este paso va a venir Tebas a la Ciudad Deportiva o al estadio a traerle una bandeja de plata a la permanencia. ¡Qué bien, Juan Díaz, proyectándose por la derecha! ¡Va a llegar dentro del área! ¡Uy, mucha agua ahí!
3: Debe ser
1: del riego porque llover no ha llovido. Balón hacia atrás para Suso. Suso que recorta, la pone al segundo palo. ¡Buena pelota! ¡Dentro del área! ¡Recorta el remate! ¡El balón le cae rechazado! ¡Álvaro García Pascual le pega fuera! Y creo que no había fuera de juego. La primera la tuvo Cordero, se encontró con Edgar Badía y el rechace lo mandó cruzado fuera García Pascual.
3: Pero dos detalles, Oli. Suso la pone de dulce porque muy tiene bien, la calidad, ¿no? Tiene la moneda y Álvaro remata de aquella manera, ¿eh?
2: Para mí, mira, Suso lo vuelvo a ver conectado otra vez. Ha puesto
1: era fuera de juego, ¿eh? No hubiera valido.
2: Pero Antoñito, se le complica porque se echa el portero encima. Pero Pascual, es lo que tantas veces digo, el rechace, aunque haya pitado fuera juego, hay que buscar tres palos, mínimo tiene que ir balón a portería.
3: Claro.
2: Y porque luego, aunque te piten fuera juego, entró. Pero tú tienes la sensación a los 7 minutos de que estás pensando, estoy bien, estoy con el toque, a la próxima que llegue la meto. Y le pasó el domingo pasado, le pitaron fuera juego, pero la echa fuera. Hay que acostumbrarse a meterla dentro siempre.
3: Este chaval de verdad...
2: Tres palos, un delantero, la A, Jesús, la A, en un delantero centro es coger siempre portería, tres palos mínimo.
3: Apúntenlo, señores delanteros, se nos están oyendo.
2: Hombre,
3: a portería por lo menos.
2: La referencia a tres palos, lo que va fuera no entra, eso está claro.
3: Bueno, salvo que seas Nesiri y remates al córner y la meta otro, cuidado, ¿eh? Puedes rematar fuera y acaba en gol.
2: Cuando va el balón a portería, suceden muchas cosas en el fútbol. Puede pegar en un poste, puede haber un rechace que lo favorece un compañero, puede haber un error del portero que se la traga. Puedes pegarle medio picuda, medio mal, y ser gol también, pero lo principal es que vaya entre los tres palos.
3: Totalmente. Oye, por cierto, Alejandro, parece Robocop, Munuera Montero, tiene la cámara, ¿no? La cámara está personal, ¿no?
2: La GoPro de toda la vida de los ciclistas.
3: Sí, sí. Está por ahí Alejandro, ¿no?
2: Que se llevan los cascos ahí el ciclista, ¿no? Siempre.
3: Sí.
5: Yo creo que me preguntaba Villalba si está en todos los partidos. Todavía no se le está dando uso en todos los encuentros. De hecho, yo creo que tienen una, a lo asumo dos, y se las van rotando entre diferentes árbitros, un partido cada vez.
6: ¿Y cuál es el criterio? ¿Algún partido importante? No imagino.
5: Sí,
6: ¿no?
5: Empezaron con la final de Copa y ahora las dos últimas jornadas, pues bueno, se le ha dado un colegiado. Hoy lo tenemos en el Valencia Atlético y quizás ya poquito a poco vayan dando más útiles.
4: Pero ya estamos de vuelta, sí, lo comentamos. Va con la camarita Munuera Montero, lo veíamos al principio de partido. También lo hemos visto en un pique que ha habido entre Gallá y Nahuel Molina, esa cámara que lleva incorporada para ver, pues bueno, ese primer plano de todo lo que pasa desde su posición, desde su visión.
2: Ahora yo Peña, no sé qué opináis vosotros, yo desde el punto de vista de la realización, a mí no me aporta absolutamente nada. A mí me gustaría la conversación durante el partido, en el transcurso del partido, con la sala VAR, no solo cuando analizas con la sala VAR, sino o con los asistentes, ¿no? En el desarrollo del partido. A mí la realización televisiva no me aporta nada, la verdad.
5: Sí, yo creo que la parte de escuchar las conversaciones, yo la veo más, por lo menos que tiene más provecho. De hecho, ahí te recomiendo
1: una. Pero eso va diferido, ¿no, Juan?
5: Sí, mira, en el derbi catalán, en el español Barça, que hace precisamente un catalán, Víctor García Verdura, se le instalaron y le hicieron luego un reportaje de varios minutos y le escuchabas cómo hablaba, cómo dialogaba, cómo un poquito iba gestionando con los futbolistas y cómo se dirigían a él. Y eso también yo creo que es una parte intrínseca del encuentro.
3: Pero se pone poco en la propia realización televisiva, ¿no? Yo no he visto todavía ningún plano.
5: No, en directo lo que es el audio.
1: En directo
5: es
1: no lo pone, Jesús.
5: El audio es a posteriori.
3: La imagen no se está utilizando mucho, claro, ¿no?
5: Apenas sí. En el sorteo. Luego hacen como dos, tres momentos puntuales en los que te sacan apenas dos segundos de esa imagen, como se ha visto alguna repetición.
2: No, no vale para nada. Si no es directo, no vale para nada. Está claro,
1: no vale para nada. Que los quemen.
2: Una pijada más en esto que rodea el tema del arbitraje, una pijada, como decimos aquí.
3: Oye, problemas para la Sevilla. Se ha lesionado Manu Bueno, que ha tenido que retirarse hoy en el entrenamiento de este sábado. Se le han realizado pruebas y han determinado que el centrocampista jerezano sufre un edema óseo en la plataforma tibial de la rodilla derecha. La dolencia queda pendiente de evolución, por lo que el futbolista tendrá que iniciar un periodo de recuperación antes de volver a ejercitarse con normalidad. Así que ahora que estaba jugando, pues un lesionado que se suma a la baja también de Marcao y Gracias, que está lesionado, y no me alegro que esté lesionado, pero en fin, por lo que aporta me refiero. Y Sou, que se quita el partido por sanción.
2: Toma nota, Jesús, lo dije durante la semana, y hoy en las quinielas que muchos compañeros tuyos me llamaron para hablar del Betis Oviedo de mañana, y me hablaban del descenso, del Oviedo, tal, yo metía Oviedo Levante, y en la quiniela yo meto o Sevilla o Girona. La tercera plaza, lo de Sevilla está claro, que estáis ahí en el día a día.
3: No por el Sevilla, no por el Girona me refiero.
2: En la quiniela vosotros también metéis al propio Sevilla, porque pinta claro muy feo lo del Sevilla, ¿no? Sí, para
3: hombre, no, que no.
2: Pero yo,
3: si no me sorprende el Sevilla, lo que me sorprende es que metas al Girona.
2: Pues yo lo meto, porque no tienen a ninguno de los dos delanteros. Ha perdido a Abel Ruiz, ha perdido al otro delantero ucraniano para toda la temporada. No me gustó el partido que hizo en Valencia hace 15 días. El Girona, cuidado.
3: Cuidado, cuidadito. A ver qué pasa con el partido que viene ahora, que
1: cuidado, no sé que llega la Cultu. ¡Gol! Adiós, hola. De la Cultural Leonesa, 3-0.
3: Creo que lo anula, ¿no?
2: Fuera juego, ¿no? Parece, ¿no?
3: A ver, lo ha anulado.
2: El pase era buenísimo.
1: No, de momento no está anulado, De momento vale, creo yo.
2: El pase entre líneas es buenísimo.
3: No, lo ha anulado,
2: Yo creo que está fuera juego,
1: ¿Pero se ha visto el banderazo del juez de línea? Yo creo que no lo he visto.
5: Se ha visto parar la celebración de la Cultu, que estaba muy emocionado y de repente los jugadores se han quedado más calmados.
3: A ver, Peña.
1: Pues yo creo que sí, ¿no, Juan?
3: Sí lo había.
5: A mí al menos me parece que la rodilla izquierda la tiene por delante del penúltimo defensor. Sí. Ahora vemos que el asistente la levanta, que sí. Que
1: fuera de juego. Se confirma. Anulado el gol de la Cultu. Menos mal.
2: Ha estado a punto Juan, el lateral, de cometer el tipo de error de inexperto, de seguir corriendo con el extremo cuando lo que tienes que hacer es pararte. Y el fuera de juego sería como una casa. Ha sido por media rodilla, digamos.
5: Al final los laterales suelen ser de los que más apuran. Y
2: más un chico joven, Peña, que tiene la costumbre los jóvenes de correr. Y a veces con la línea hay que pararse. Y anulas ya por completo la jugada.
3: Oli, volviendo a lo que comentabas antes, ¿qué prevés que puede pasar en el Alavés Atleti entre equipos vascos? Pregunta malvada que siempre se ha dicho.
2: ¿Alavés Atleti?
3: Lo que pasa es que sí te digo que el Atleti no lo ha hecho todavía, ni por arriba ni por abajo, cuidado que con 41 puntos se le
1: puede llegar a Europa todavía, ¿no?
3: Y también puede descender, entre comillas.
2: No está salvado. Sí, no, yo creo que el Atleti va a apretar. Si me quedase en dos jornadas te diría otra cosa, pero quedando cinco, el Atleti Bilbao no está tampoco para regalar. Lo que
3: exacto,
2: tú,
3: a eso me refiero.
2: Matemáticamente, cuidado,
3: Tiene 41,
2: Y 41 va a estar el empate a puntos, más o menos. Yo creo que la salvación va a estar en 41-42.
3: Sí.
2: No sé, yo creo que pueden empatar, porque tampoco el Atleti Bilbao está para tirar cohetes. Está bastante mal, la verdad, haciendo una temporada bastante floja. En ese partido yo creo que puede haber un empate que les puede contentar a los dos. El Atleti Bilbao ya 42 y al Alavés le puede servir.
3: Espérate que le preguntara a Alejandro qué tal lo está haciendo, por cierto, el Valencia frente al Atlético de Madrid D. ¿Cómo
7: pues
3: te está gustando?
7: El Atleti y los chavalitos están aguantando cerrados en bloque bajo. El Valencia, que tiene la posesión, que la mueve principalmente en su campo. Partido que en el que no está pasando nada. Partido muy aburrido de momento, porque el Valencia está sin ninguna tensión, a pesar de que se está jugando también la vida. Vamos a ver qué hace el Atleti, que ya decimos, juega con su unidad, lo ha dicho bien, la unidad D, porque aquí estas caras son prácticamente irreconocibles. Y un Atleti que tampoco tiene ninguna tensión. Al Cholo Simeone, que normalmente lo vemos hiperventilando, lo vemos muy tranquilo en la banda. Minuto 11 de partido, sigue el empate en Mestalla.
8: Mil partidos.
3: Ah, mil partidos, efectivamente.
8: De Cholo Simeone con el Atlético de Madrid.
2: El partido
3: creo que 1500 de
2: los 1000.
8: Una barbaridad.
2: Este debe ser el que menos le preocupa, de los 1000.
3: Sí, seguramente. Atención al banquillo. Está Oblak, Ruggeri, Pubil, está Cardoso, está Coque, está Baena, está Griezmann, está Lookman, y luego también hay desconocidos como, para mí, Puric, Kubo, Iker Luque y Dani Martínez.
2: Del 11 titular no juega ni uno el martes.
6: Claro, hasta los chavales ha podido decir el 11 titular del martes.
3: Sí, sí. Es el partido de la temporada, ¿eh? Es que está en juego un billete para la final, ¿eh? ¿Cómo terminó? Empate a uno, ¿no? Terminó el otro día el partido, ¿no? Sí. Ha estado bien, ¿eh?, la jornada de Champions esta semana.
2: Y de cara al Betis a todos nos interesa, bueno, aparte porque es el equipo español, el Team Madrid, por supuesto. Sí. Pero de cara a la puntuación del Betis, ¿interesa que gane o que empate?
3: Al Betis ha salido la jornada redonda, ¿eh? La derrota del Friburgo frente al Sporting de Braga.
2: Sí, sí, pero que no es lo mismo que el Bayern de Múnich, por ejemplo. O sea, que empaten a puntos, te dan menos puntos que o sea, la clasificación. Que siempre nos interesa que gane el Atlético de Madrid, a ser posible que gane.
3: Sí, sí, sí, sí. Pero bueno, que los equipos alemanes han perdido. También en el partidazo de los 9 goles perdió el Bayern en París. Creo que es el partido de la temporada, ¿eh? No sé si coincidís todos, ¿no?
2: Sí, va,
3: ese 5-4, qué locura escándalo de partido, ¿eh?
2: Parecía otro deporte, vaya partido de calidad en todo. Cada acción era una ocasión de gol.
3: Qué locura, ¿eh?
8: Ori, pero tú como entrenador, ¿defendieron algo? Pregunto, ¿eh? Yo me lo pasé pipa y yo lo disfruté.
2: Bueno, es que lo que tenían enfrente para defender los que tenías delante tampoco era tan fácil, ¿eh? Porque delante había los 11 que atacaban, es que eran los 11 buenos. O sea, que tampoco es tan fácil defender a 11 muy buenos. El nivel era altísimo, o sea, de un altísimo nivel.
8: Yo es que me imagino al Real Madrid contra cualquiera de los dos.
3: Y los alemanes cómo se levantaron.
8: Madre del amor,
3: cómo
8: hermoso
3: se levantaron, porque yo creo que estaba, se puso 5-2, ¿no? Sí. De un 5-2 a un 5-4. ¿No?
8: Una barbaridad.
3: O sea, que el partido de vuelta va a estar bastante bien. La Champions. Los dos equipos buscando ese billete para la final. Y es el vigente campeón, el Paris Saint-Germain. Bueno, a ver si el Cádiz espabila, ¿eh? Que ya le han dado el primer sustito. Así que va a la carga, Javier.
1: Ya lleva susto y medio, pero ahora está intentando desplegarse un poco en ataque. Juan Díaz tiene abierto en la derecha a Suso, que es quien recibe de lo mejorcito del Cádiz, no solo hoy, sino los dos, tres últimos partidos. Falta muy clara.
2: Pero bueno, se la ha pitado el asistente, ¿eh?
5: Sí, totalmente. Él no la había visto, ¿eh? De hecho, claro, estaba posicionando porque...
2: Para salir, para correr al contraataque de la cultura.
5: Totalmente, sí, y su asistente le ha dicho, hombre, sí, es clarísima.
1: Peña, lleva 16 minutos para olvidar, ¿eh?
2: Sí, la, sí,
1: no
2: sí
1: sé si me puedes explicar por qué ha cortado una salida del Cádiz antes.
5: No lo sé. Además, lo intentaba.
1: ¿No ha aplicado la ley de la ventaja?
5: Le explicaba algo y Suso decía como, pero si la llevaba yo, si estaba ya
1: Suso estaba
5: a la
1: alucinando.
3: Que por cierto, ¿cómo le caía el agua del brazo a Suso? No, en esa parte
2: que
3: se ha ido.
2: Es que cayó, está cayendo mucha agua aquí en Oviedo ahora, sí, una tormenta tremenda. Y debido a que hay una tormenta importante en León, supongo, a la mañana, porque aquí en Oviedo está cayendo la mundial ahora, ¿eh?
1: El problema, Oli, me estoy informando, no llueve desde anoche, creo, pero el problema es que, por lo visto, con la visera de la zona de tribuna, toda esa parte no se seca. Y es la parte que menos drena o que menos se seca. Espérate que va la falta a favor del Cádiz. Ahí va Suso, con pierna izquierda, va a ir cerrada hasta 7 al remate. Ahí va el golpeo, buena pelota de Suso. Despeja bien la defensa, salta Diakité, la vuelve a meter en el área. La vuelve a sacar Rodri, quiere salir. Uy, que se queda aquí tirado por el suelo y Climent. Quiere salir a la contra, la cultural. Cuidado que viene por aquí Chacón. Tiene que salir hasta 20 metros fuera de su área. Aznar, saque de banda, hablaba Oli.
2: Que está cayendo una de rayos que no veas aquí en Oviedo. Pero gorda, la que está cayendo. Y ha resbalado Mario, en la contra, ¿eh? Mira tú la tontería es en un rechace resbalar. Era una contra de 2-1. Que si está más preciso, jugador de la Cultu, peligro.
1: Supuestamente esa es la parte seca o la parte no encharcada, en la que se ha caído Mario, pero bueno, se ha caído igual. Balón que viene a recibir por banda con ese dorsal número 19, el ex cadista Rubén Sobrino. La mandó bien a saque lateral Jorge Moreno, el que vuelve hoy por Kovacevic. 18:30, primera parte, Cultu 0, Cádiz 0.
3: La ha tenido, por cierto, el Atlético de Madrid, ¿eh? Ocasión muy clara que ha evitado el portero del Valencia, Alejandro.
7: Sí, se empieza a animar el partido, lo ha tenido el Atlético de Madrid. Ocasión clarísima de Mendoza. Balón que dejó de tacón Nahuel Molina, emulando a Guti en aquel golazo de Benzema. No convirtió Mendoza, paró Dimitrievski. Minuto 16, sigue el empate en Mestalla.
3: Se mantiene, por tanto, ese empate a cero y también empate a cero en Tarragona, en Primera Federación.
6: Entre el Nastic y el Sevilla Atlético, la verdad que no está sucediendo nada y me llama la atención porque el Nastic está jugando la vida, está en puesto de descenso. De hecho, le echaría una manita al Sevilla Atlético si gana, aunque no se juegue nada, a los equipos de la zona baja de la clasificación andaluce. En el 19 de la primera parte, Nastic 0, Sevilla Atlético 0.
3: En el otro grupo ha subido ya el Tenerife de Cervera, ¿no?
6: De Cervera, entre otros, sí.
3: Bueno, pues va a la carga el Cádiz, Javier.
1: Ay. El centro que despeja la defensa de Juan Díaz. Qué bien está Suso, como habilitó ahí a Juan Díaz. Viene el Cádiz recuperando un campo rival muy activo también. A Antoñito Cordero por banda izquierda. Iba a decir, me está gustando. Me parece excesivo. No me está disgustando. Esto, no me están disgustando estos primeros 20 minutos que se van a cumplir del Cádiz. Lucas Pérez, poco participativo todavía, Oli.
2: Poco, sí.
1: Yo le pido quizá un poquito más de aparición Lucas.
2: De hecho, a mí no me gusta. Cuando veo el delantero centro, mira a Lucas en posición a la de lateral izquierda.
1: En medio campo,
2: A mí eso no me gusta. O estás en la verdad en el área o ahí en el centro del campo. Pero Lucas ahí de lateral. Mira, va a recibir ahora en posición de lateral
3: izquierda. Aguantadme un segundo que para ser el Atlético de Madrid J ha tirado un tiro al palo. Otra ocasión muy clara para el Atlético de Madrid. Alejandro.
7: Disparo de Nahuel Molina, vaya trallazo, vaya bus, le pegó desde Argentina, pegó en el palo Dimitrescu que hizo la estatua, a punto de convertir un golazo el Atlético de Madrid que está agitando el partido. De momento sigue el 0-0 en el marcador, pero esto se comienza a encender.
3: Es que, Oli, el Valencia dirá, somos mejores, tengo aquí muchos chavales, esto es cuestión de tiempo y seguramente gane el Valencia, ¿no? Pero claro, están los chavales con una soltura que ya han llegado ya dos veces muy claras. La ocasión de Mendoza, la ocasión de Nahuel, claro, que está reforzado este filial del Atlético de Madrid.
2: Eso es lo que pasa cuando llegan los partidos de final de temporada, que puede ser peligroso, entre comillas, si te sacan chicos jóvenes que quieren lucirse, claro, y mostrarse. Si tú no estás en tensión y no te pones por delante en el marcador, pues los chavales se van creciendo, lógicamente.
3: Bueno, pues están haciendo un partido muy, muy, muy serio, ¿eh? Estamos viendo cositas interesantes en el conjunto rojiblanco, que hoy viste de azul. Otra más, otra llegada en el 18 de partido. Se mantiene el empate a cero. Seguimos en León, Javier.
1: De nuevo otra llegada que intentaba la Cultural. Con mucha facilidad se coló hasta dentro del área. El pase de Tresaco hacia Chacón. Ahora intentaba contragolpear el Cádiz. Recupera la pelota, toca Edgar Badía para Bicho. Bicho a la derecha sobre Víctor García. Víctor García va a intentar buscar en esa misma banda al hombre cedido por el Villarreal que llegó en el mercado de enero, Víctor Moreno. Por dentro de nuevo Bicho a la izquierda sobre Hamed, que llegó de la Liga de Arabia Saudí también en el mes de enero. Abre más a la izquierda para Tresaco, muy participativo, el hombre del gol anulado. Chisto, me da miedo la defensa del Cádiz, demasiado permeable, demasiado blandita.
2: Javier, me estaba fijando, Sobrino, el del Cádiz, aquí juega de 9-9, ¿eh? Es el último. Sí. Juega arriba, de 9.
1: Al principio jugó un poquito por banda, pero últimamente está jugando ahí. Venía jugando poco últimamente. Balón de Lucas que intenta otra vez, como dice Oli, no le gusta, entiendo, en campo propio.
2: A mí explicármelo, que el lateral izquierdo, un jugador de 38 años, está recibiendo la posición del lateral izquierdo. Me parece cómodo y me parece que hay poca verdad en la jugada. A ver si me entiendo, me explicáis. ¿Entendéis? ¿A qué va el delantero centro a recibir allí? Eso es más de fútbol de veteranos.
1: Cuidado, qué locura la salida de balón del Cádiz.
2: Vaya liado.
1: Ha jugado por dentro. Esto que hacen tanto el Barça, tanto que hablabais del PSG, del Bayern Múnich, eso que le gusta tanto, de dársela a Pedri, a Vitiña, pero claro, son Pedri y Vitiña, no Joaquín Guillamitez.
3: De vez en cuando pegar un pelotazo, o sea, que no pasa nada.
2: Pero además lo que dice Jesús, lo que dice Javier, en esta situación que estás de nervios, de que hay que ganar seguridad y no complicarse la vida, ¿a qué hace Víctor Aznar dársela a Joaquín de espalda, a Diakité de espalda, pegarla para arriba, a Pascual y que la pelee?
3: Qué locura. Esto Mendilibar sí que lo entendió bien, ¿eh? Sí, ¿no? Bueno, el día que precisamente creo que debuta en Cádiz, que creo que el Sevilla llegó una vez, y eso sí, ni una.
2: Sí, fue cuando algo tuvo, sí, me acuerdo yo eso que dices de Mendilibar, que les dijo algo de como que dejarte de jugar corto y nada. Pelotazo, que pegó una bronca, sí, me acuerdo yo de esa,
3: sí, pelotazo y se
2: de
3: acabó.
2: Esa situación de Mendilibar,
3: sí. Lo tuvo muy claro, ¿no? Y cuando el equipo está tan mal.
1: Es que la orden, fíjate al Cádiz, es verdad que no creo que se pase por dentro, es lo que mira, lo vuelve a hacer ahora otra no vez. Tan presionado, pero la orden de Diaque es esa, sacar el balón jugado. Balón en largo ahora, o al menos empezar sacándolo jugado para traer un poco la presión y después buscar a García Pascual en largo, porque a Lucas en largo poco. Mira, ahora es lo más cerca que ha estado Lucas del área, casi, está presionando la frontal.
3: ¿A cuándo Lucas?
1: Es de Garbadilla con la pelota.
2: Aparte, Lucas, el punta, tienes que tener ese puntito de frescura cuando te hace falta arriba para una jugada clave de ganar medio metro al central, una carrera al espacio. Ahora, si te desgastas en ir al lateral izquierdo, luego al medio campo, estás en todos los sitios y no estás en ninguno.
1: Ahora intentaba presionar por la izquierda Mario Climent, se la quitaba de encima Víctor Moreno, saque de banda para el Cádiz. De momento, Oli, no iba a decir ni fu ni fa.
2: De momento vamos empatados.
1: El Cádiz ha tenido una.
2: Te faltó acabar. De momento vamos empatados.
1: Ese mini punto, por lo menos.
2: Que llevamos tiempo sin saber empatar, ¿no? Ya ganar, de empatar.
1: Ahora intenta presionar arriba al Cádiz, se la quita de encima Víctor García, la va a saltar y que recio, ya amonestado, esta la ganó sin problemas, el golpeo arriba, esa las tiene que pelear o que intentar ganar, claro, García Pascual.
2: Claro que sí.
1: Le llegó directamente a Badía.
2: Ese despeje de los centrales, el 9 grande, ese hay que pelearla, porque de un
1: molestar,
2: despeje,
1: por lo menos molestar, ¿no?
2: De un despeje tú puedes sacar alguna cosita, puedes en una pelea ganar una segunda jugada, un resbalón de central. Hay que siempre pelear el pelotazo del central.
1: Balón en largo, le llega ahora Jorge Moré, se la quita de encima, la va a intentar pelear de nuevo García Pascual, otra, ahí está, otra. Se la pasa, mira, el primer es... central, cesión hacia el portero, llega la presión, pero ahí ha faltado el acompañamiento un poquito de la segunda línea de presión, porque si no la carrera de García Pascual no sirve para nada. Si es verdad que está intentando, o al menos de manera intermitente el Cádiz, presionar un poquito ahí en tres cuartas partes de campo, no dejar cómoda la salida del rival. Ahora está a punto de conseguirlo, pero se duerme la defensa.
2: Se duerme.
1: Aparece Jorge Moreno. Tardó muchísimo en aparecer Jorge Moreno.
2: Me pongo nervioso con los centrales, Javier. Tanto Recio como Moreno.
1: A mí me da pánico.
2: Me ponen nervioso.
1: A mí me está dando pánico. Y ahora, si encima la pierde la salida. Si viene a recibir a su campo Lucas Pérez y la pierde, cuidado que recupera la Cultu. Entre líneas, bicho. Bicho para Tresaco, deja pasar para que sea Omar Ahmed el que entre por banda izquierda, va a poner la bananita. Se lo piensa mejor, no la pone de primera. La dejó botar la defensa del Cádiz. Yo miedo, no, a mí me da pánico, Oli.
2: ¿Me queréis explicar qué pinta Lucas recibiendo otra vez en esa posición que la pierde y está a punto de marcar la Cultu? ¿A qué va Lucas tan atrás? Yo es que no lo entiendo.
1: Hombre, al menos si con su calidad le diera limpieza a la serie de balón, pero que encima la ha perdido, que es lo más duro.
2: Él tiene que estar ahí en el círculo, donde está el árbitro ahora, por ahí, al lado de Pascual, un poco de enganche, y que cuando la coja de Aquité, decir, dámela a mí, eso sí, pero no en posición de lateral izquierdo.
1: Aprovechar de cara alguna descarga de Pascual, eso, que alguna tocará. Y
2: luego él girarse. Mira, Lucas, yo sí soy Lucas, digo, mira, Lucas, tú cuando te gires, encuentra rápido el pase a Antoñito o a Suso, a las dos bandas, un pase a los de afuera.
3: Es
2: a los que tiene que encontrar Lucas.
3: Son los que tienen
1: calidad, si la tiene, para abrir, claro, con un toque.
2: Y han empezado bien.
1: Pues 26 y medio.
2: Antoñito ha arrancado bien también. Ha pegado también antes un par de centros.
3: Ahí se aparece Suso también. Estamos en esa zona de nuevo donde el drenaje no ha tragado demasiado bien, en esa zona sombría del Reino de León.
2: Que siempre hace frío, ¿no? Ahí, ese campo. O sea, ese campo, aunque pegue el sol ahora, la gente seguro que va con un abrigo. Porque siempre hace frío en este campo.
3: Sí. Cuidado, ¿eh? Cuidado con la
1: cuidado cultura. Que venía Víctor Moreno por la derecha. Qué buena la recuperación de Diakité. Quiere salir a la contra el Cádiz. Con muy poca claridad se vuelve a liar. Que le gusta esta liada, Diakité.
2: Es que se da
1: la vuelta. Se la quita de encima y que Recio. Mira, una que gana bien. La deja
2: eso
1: de cara. Buena la salida del Cádiz ahora.
2: Son
1: 4-4. Levanta la cabeza. Cordero para Suso. Suso para Joaquín. Joaquín a la derecha. Para Juan Díaz. Intenta desplegarse el Cádiz, viene ahí a recibir de nuevo. Quieren asociarse, quieren tener la pelota al menos entre Suso y Lucas Pérez. Pero Lucas Pérez se queda, se la da Suso en lugar de irse al área, se queda esperando de organizador. Ahí, mira.
2: Eso es de cara a la galería, no va para nada. Para nada, no me gusta nada eso que hace Lucas.
1: Pero que digo yo, Oli, que será la orden que tiene de ir.
2: Sí.
1: Porque le dé la gana.
2: Pero a mí no me gusta.
3: Ya.
2: Oye, ¿sabes lo que no veo yo ninguna verdad en esa jugada?
3: Oli, ¿sabes lo que no vale nada? Lo que ha hecho hoy Luis Castro, que ha sido tremendo, que hay que ver cómo se tira el dinero de esta manera, me parece tremendo. Si jugaba Itayón, que está cedido por el Villarreal en ese contrato que tiene, tenía que pagar 100.000 euros.
2: Que venía jugando poco Itayón, además.
3: Y no está marcando. Bueno, pues resulta que lo ha sacado en el minuto 68, lo hizo también en la ida. Clean, clean, caja, 100.000 que le tiene que pagar. Que por cierto, ha sido entrar Eta Young y caerle todos los goles del mundo al Levante.
2: Que si todavía Eta Young fuera Josuea o
3: Dropa, y ser titular indiscutible. Pero qué manera de derrochar 100.000 euros el Levante, qué barbaridad, ¿eh?
2: Totalmente.
3: Para 20 minutos, ¿eh? Para 20 minutos, que por supuesto Eta Young no ha hecho nada.
2: Nada, es que Eta Young metió goles al principio de temporada, parecía que era eso, la reencarnación de 10 Dropa, y no ha hecho prácticamente nada en la segunda vuelta.
3: Qué barbaridad los entrenadores, las cosas que hacen. Entonces dice, bueno, mira, es que lo quiero poner desde el inicio, lo quiero aprovechar.
2: O es un jugador diferencial, claro. Sí,
3: el
2: jugador...
3: Mira. Nada.
1: El pase de Suso, demasiado largo para García Pascual. Pero bueno, mira, el Cádiz al menos posesión larga. Con eso que estamos diciendo, que yo no acabo de entender, entre Suso y Lucas, los dos entre interiores y medias puntas. Es verdad que te aseguras tener el balón, pero claro,
2: sí, pero ¿sabes
1: si
2: lo que
1: no
2: pasa?
1: De calidad están a 40 metros de la portería.
2: Si haces eso y sacan ellos una ventaja en esa jugada en banda, en la combinación entre ellos dos, yo digo, ¿qué opciones te quedan dentro del área? Solo tienes una, Pascual, no hay más. O sea, las opciones de meter un gol se limitan.
1: A ver, tienes la parte positiva, que yo estoy contigo, que es una posesión falsa y no verdadera, que de tener mucho el balón, pero no creas peligro de momento. Balón por la izquierda, está participando Antoñito Cordero, balón cambiado a banda derecha para Suso, un poquito largo, pero mira, se le para la pelota con la lluvia y va Suso, uno contra uno, va a poner el balón al área, recorte de Suso, no la pone, se la pone a Juan Díaz, este sí que va a centrar, Juan Díaz, qué malo, el centro. El rechazo.
2: Pero mira, otra vez
1: Pero recupera bien la pelota el propio Díaz, recorta Juan Díaz, le pega Juan Díaz, balón suelto. Pinball y a las manos de Badía.
2: Está bien esta banda derecha, Juan y Suso. Bien los dos. El chaval atrevido, con personalidad, Suso lo busca. La banda derecha del Cádiz, bien, me está gustando.
1: Media hora de la primera parte, intenta salir jugando la Cultural Leonesa, hizo falta, lejos de la portería Jorge Morel, advierte de que esté tranquilo Lax Franco, media hora de partido, sigue el 0-0 en el Reino de León.
0: En el 27 estamos en Mestalla, ¿quién merece el gol, Alejandro?
7: Pues parece que el Valencia se va conectando poco a poco al partido con un Javi Guerra que está siendo el jugador más activo en el conjunto che. Lo intenta el Valencia con más intención que peligro real. Disparó Ugrinić, golpeó en el brazo de Morcillo, pero la tenía pegada. No señaló nada Munuera Montero. Minuto 28 de partido. Valencia 0, Atlético de Madrid 0.
0: Volvemos de nuevo al partido de Primera Federación, Villalba.
6: Pues sin grandes ocasiones. Sigue apretando ahora el equipo de Pablo Alfaro, sobre todo porque la necesidad de puntos aprieta y es sobre todo el que se está jugando cosas, porque recordemos, el filial sevillista ya está matemáticamente en Segunda Federación, por tanto, rebasado ya la primera media hora de la primera parte, Nasti de Tarragona 0, Sevilla Atlético 0.
0: En la Liga F acaba de comenzar el Dux Logroño 0, Madrid Club de Fútbol 0 y terminó el Badalona 0, Athletic Club de Bilbao Féminas 1. Además, también terminó el partido del Granada, que empató a 1 en casa frente al Tenerife. Y ayer también el Alhama le ganaba 3-1 al Español. Por cierto, que luego juega el Sevilla, lo va a hacer a las 6:30, recibe al Real Madrid en el Jesús Navas. Eso será, como digo, dentro de un ratito. Seguimos en el Reino de León, porque es el Cádiz el que recupera en defensa, Javier.
1: Después de una larga posesión del equipo leonés, recupera Suso, casi como lateral derecho, golpea arriba y es donde tiene que aparecer y vuelve a aparecer bien García Pascual. El pase bueno de Lucas, un pelín largo, qué pena, va a llegar Badía, pero le había salido muy bien lo que quiere el Cádiz. La descarga de Pascual y la calidad de Lucas, Joli.
2: Eso, Javier, sí. En ese estilo de jugada, esa que acaban de hacer, como la anterior, ahí sí me gusta a mí y creo que ahí puede haber ganancia. El jugar a Pascual en vez de en largo, al pecho, o sea, a una descarga sobre Lucas y a partir de ahí encontrar la velocidad de los dos de afuera. Ese tipo de jugada, eso sí me gusta.
1: Y creo que está muy ensayado, igual que Suso viene a recibir al pie, que sea Cordero el que rompa, corra por banda izquierda, que ya lo ha conseguido dos o tres veces, lo ha hecho bien, que corra al espacio. Por cierto, falta ahora de Musa Diakité, que puede ser peligrosa sobre Rubén Sobrino, a escasos 5 metros de la frontal del área.
2: Diakité, por ejemplo, también peca a veces de experiencia en estas cosas también. Estos detalles que te digo yo a veces, Javier, incluso haciendo penaltis, llega tarde, llega a destiempo, es una falta regalada que no hay por qué hacer esta falta y es muy peligrosa ahora.
1: Está preparado Bicho para pegarle con pierna izquierda. El balón está escorado hacia la derecha, posición teórica mejor, bastante escorado hacia la derecha. El saque, quería sorprender, sin embargo, creo que era Radoya, balón directamente fuera, saque de puerta para el Cádiz, se va a cumplir el 33 de la primera parte. De momento aguanta el resultado, fue Luis Chacón el que golpeó la falta fuera. Yo imaginaba hoy, fíjate, es verdad que me está gustando Cordero, pero imaginaba estando en la convocatoria Brian Ocampo. Sabemos todo lo que pensamos de Brian Ocampo, Oli, pero al fin y al cabo de los que tiene algo diferente, algo distinto.
2: No, pero yo me estoy con idea, que yo creo que el enfermo no está para menearlo demasiado. O sea, yo creo que le gustó lo del el partido de Las Palmas, pues mira, cambia a los dos jugadores que están fuera, uno por lesión y otro por sanción, y no hay que mover mucho el árbol, no está el equipo para mover demasiado.
1: Y yo no sé si esta no es más tarjeta. Juan, ¿qué te parece? La entrada sobre Juan Díaz.
5: No, porque al final
1: ha sacado.
5: No le pisa, que es lo importante, han llegado tarde.
1: Sí, sí,
5: pero
1: le pisa, ¿eh?
2: Pero para mí esta no es tarjeta.
5: La ha pisado, sí, pero me ha parecido que no le pisaba, ¿eh?
2: Llega no,
1: fíjate,
2: Juan,
1: a mí me parece la repetición
2: muy,
1: que sí, ¿eh?
2: Muy justito Juan con la punterita y el pisotón podría haber sido al revés.
5: Claro,
2: por muy poco,
5: sido, o sea, los dos llegan al balón de la misma forma. Yo lo veo una disputa. De todas formas, Javi, mira, yo cuando el árbitro sacó las dos tarjetas, eso siempre es arriesgado, porque llevaba tres minutos, dos faltas, claro, dos tarjetas. Pero cuando consigues, como está pasando, que el partido minuto 34 y cada equipo únicamente ha hecho tres faltas, pues al final has conseguido el objetivo, que es que sean deportivos. O sea que hoy por lo pronto le ha salido bien.
1: Bueno, pues si baja el listón, nos parece bien. Estamos contigo. Ya se ha recuperado Juan Díaz de ese, no sabemos si pisotón o no, golpe al fin y al cabo en el tobillo derecho. Ahí está todavía un pelín renqueante el lateral, que ha empezado muy bien, de lo mejorcito hoy del Cádiz, por esa banda derecha junto a Suso. Ahí está, a ver si vuelve a salir en corto o lo hace más en largo. Duda García Pascual, se la da por dentro a Diakité. A mí eso me parece una locura. Pero bueno, lo quiere, es lo que quiere Diaca, hay que respetarlo. A ver cómo le sale.
2: Mira, Javier,
1: acabo de sacar su banda.
2: Mira, te voy a contar ahora mismo, es que me pongo malo, mira. Acaba de sacar la falta justo delante de Idiáquez, ¿eh? ¿Veis dónde está el balón ahora sacando de banda el Cádiz, la Cultu? Delante de Idiáquez. Yo aprovecho esa falta en medio del campo para poner el balón en el área ya. O sea, digo, Pascual al área, Lucas al área.
1: Pero por lo menos está cerca.
2: El central al área. Y llevo el balón al área contraria. Pues sacó el Cádiz del centro del campo y el balón acabó en el portero del Cádiz. No, yo no lo entiendo. Es de inteligencia. Es decir, vamos a ver, chicos, que el balón tiene que estar en el área contraria, no en el nuestro.
1: Ahora falta sobre Sobrino. Veremos si esta sí la cuelga la Cultural Leonesa. La falta fue de Joaquín González, uno de los destacados del encuentro de la última derrota frente a la Unión Deportiva Las Palmas el pasado lunes, que fue hace muy poquito, hace solo 5 días. Esto es 35 y medio de la primera
2: estas
1: parte.
2: Cosas, 0-0. Estas cosas de fútbol moderno acaban conmigo. Madre mía.
1: Se me hace todo. Mira lo que va a hacer. Lo que va a hacer
2: delantero Jesús, y veo que saca una falta centro campo. La tiran para el portero y mira, le monto a Joaquín, pero vamos.
3: Estas cosas son más lamentables, ¿sabes cuándo, Oli? Cuando estás en el tiempo añadido y tiran para atrás.
2: Sí, es verdad.
3: Pero de verdad, ha dicho que quedan 3 segundos para que termine.
2: El tiempo añadido es muy gracioso porque está el portero con el central o el central con otro central dándose el balón uno a otro en horizontal. Pero bueno, ¿cuándo vas a tirar arriba?
3: Qué barbaridad. Increíble. Qué barbaridad. Oye, vaya partido, ¿eh? Madre mía. Si el Cádiz está ahí es que de verdad es que ha comprado papeleta con todo merecimiento. Mira que me duele verlo donde está.
2: El Cádiz es un equipo con muy pocos recursos, con una plantilla, lo que hablamos, inexperta, con pocos partidos en segunda. Y luego jugadores veteranos como Lucas o como Suso, que bueno, algún chispazo dejan, pero tampoco marcan
3: unas grandes diferencias. No se echan.
1: Otra vez golpe en la cabeza de Álvaro García Pascual. Juego parado, no ha pitado, pues, creo que no ha pitado falta a Franco.
5: He visto saltar al jugador de la Cultu por detrás, pero ves, se molesta de la cabeza y lo que no me gusta es que la ha empujado en la espalda. Entonces...
2: No, te pega el latigazo cervical. Le pudo pegar ese latigazo que cuando vas a cabecear... ¡tac!
5: Vale, bueno, si es por ese motivo, pero como tenemos ahora la mala costumbre que siempre se llevan las manos a la cabeza, digo, lo que le ha hecho es empujarle un poquito por detrás.
2: ¿Sabes un poco lo que te digo? ¿No, Peña? Ese golpe que te pega la cervical ahí un momento, más que golpe, el latigazo que te pega al cuello.
5: Vale.
3: Bueno, pues el juego está detenido. Cuidado con García Pascual, ¿eh?
1: Perdona a Jesús, que le estaba protestando y ha estado a punto de irse para el Lax Franco para...
2: Lo agarró Lucas, ¿eh? Se sirve por él, ¿eh?
1: El negociador, otra cosa no, pero el negociador sí que ayuda a Lucas.
5: Delantero del Granada, volvía Jorge Pascual tras la sanción por insultar, o acordaros del bigote y tal.
3: Y no aprende.
5: Y lo vuelven a expulsar de nuevo.
3: No aprende.
5: Otra vez se acercó al árbitro por detrás, finalizando el encuentro, minuto 90 y tanto.
3: Hay jugadores de verdad.
5: Y le volvió a decir, creo que, si no recuerdo mal lo que leí en el acta, sois ciegos. Y cogió el árbitro, no paró aprende. El partido, igual, expulsión, no además reincidente.
3: Y es de un equipo andaluz, pero es que tienen que aprender, es que Pacheta lo tiene que coger y decirle, pero tú no serás tonto, ¿no? Así de claro, pero ¿por qué?
1: Y después de haber ganado el partido, lo peor.
3: Pero bueno, otra vez se pierde el próximo partido.
5: Y un par de ellos, y siendo reincidente, lo mismo.
3: Insisto que en este tipo, quiero pensar que hay un régimen interno y que le sancionan, ¿por qué no? Tú no puedes autoexpulsarte de esta manera.
2: Ya, en el vestuario, Jesús... Hay una cosa, bueno, nosotros en la época de Espárrago, bueno, con otros entrenadores de experiencia, Luis Aragonés, en el campo, porque eso se habla, hay compañeros o jugadores que saben llegar al árbitro, saben lo que toca protestar, cuando interesa una protesta, cuando no, manejar un poco el partido, gestionar el partido con el árbitro. Y hay compañeros que no pueden ni acercarse al árbitro, porque no tienen esa... No tienen esa labia o esa oratoria.
3: O la oratoria, sí, efectivamente, ¿no?
2: Para decirle, oye, la palabra justa en el momento justo. Y nosotros teníamos jugadores que ni acercarse, vamos, es que ni hablar con el árbitro buenos días.
3: Sí.
1: Juega el Cádiz desde atrás, la toca hacia y que recio. Víctor Aznar conecta por dentro, la deja pasar, creo que no hay fuera de juego, se puede plantar solo, a ver si la marcaba. García Pascual puede marcar, García Pascual, ¿para dónde el portero? Le bajó la persiana y si no había fuera de juego,
5: no la había.
1: Es una auténtica pena porque ha sido una ocasión, yo creo que es la más clara que va a tener García Pascual en lo que queda de liga.
2: ¿Qué más que te digo? ¿Qué es que te diga, Javier, de Pascual? ¿Me hablaste en septiembre que iba a meter más goles que aquí Ramos? Allá por septiembre.
1: No ha llegado ni a la mitad. Cuidado, que llega la Cultu, espérate el centro, va a los segundo palo, madre, controla, remata, bueno, tres saco, bueno. Córner.
2: Menos mal que Juan la tapó, menos mal.
5: Creo que ha pitado fuera juego, me parece. En esta segunda de la Cultu.
1: Sí.
2: Ay, Pascual, la cantidad de ocasiones que necesita para pa hacer un gol.
3: Es...
2: Madre mía. Es que además está enfrentando al portero cara a cara. O sea, tienes tiempo de sobra. De está todo perfecto. El campo está un poco mojadito, que corre bien la pelota. Le enseña mucho la definición a la portera.
1: Más que la Cultu es... la habrá pitado mano, ¿no? Porque fuera juego, ¿no? Mano, creo que la ha pitado mano.
5: Vale, sí, no. Lo que había visto que no daba el saque de esquina, ¿sabes?
3: Es imperdonable. Tú no te puedes poner mano a mano. Y de este le hemos visto
1: mira,
3: ya
1: lo
3: muchas,
1: hemos repetido ahora, mira.
3: No puedes fallarlo, de verdad. Claro, ya favor, había renunciado al defensa.
1: Es un paradón también del portero. Vale, sí, vale, para mí, y para le mí, muy bien
3: mira,
1: abajo,
3: te digo una cosa. Para paradón, mí ¿eh? Es un paradón, no. Para mí es falta de calidad.
1: Mira.
3: Falta de calidad.
2: Me enseña mucho el golpe. Mira cómo abre la cadera, cómo lo enseña el interior.
3: Ha telegrafiado por dónde se le va a tirar, Javier. Eso no lo puede fallar un delantero. O sea, tú te estás jugando la vida y tu delantero se planta. A ver cuántas tiene como esta. Y el problema es que las falla es que...
2: Que Pascual ha jugado toda la temporada titular.
1: ¡Viene Cordero, sí. Se la quitaron.
2: Se ha perdido muy pocos partidos. ¿Y qué goles lleva, Javier? ¿Cuatro o cinco?
1: Cuatro.
2: Pero ponte a mirarme los minutos y es que ha jugado una barbaridad.
3: Una barbaridad, ¿no? De minutos.
2: Una barbaridad.
3: Y ponte a las ocasiones que ha tenido.
1: Oli, es verdad, Oli, que en proyección, en la estadística de minutos, goles, pues es de las peores, evidentemente, pero es que los demás, Dauda tampoco ve gol para nada, de puerta para nada, Roger, claro, sí, que te voy a contar,
2: bueno, domina. Yo desde el principio de temporada…
3: Te voy a decir otra pregunta. ¿Cómo serán los delanteros del Cádiz para que García Pascual, partido tras partido, sea el titular, eh? ¿Cómo estarán los otros?
1: El titularísimo mío… Y para que hayan ido a buscar a Lucas, un año retirado, recordemos. Claro,
2: el titularísimo mío ya sabéis cuál era, que era jugaba de extremo derecha con…
3: 2.487 minutos lleva García Pascual, ¿eh?
2: El Pichichi Tabatache y lleva lesionado 4 meses.
3: Esa Tabatache no la falla.
2: No, la mete. Tabatache lleva gol. Ya te digo. A mí me encantaba cuando estaba cerca. La que cogía Tabatache iba para adentro.
3: Aguántame un segundo porque la ha tenido Ramazzani. El balón al palo, Alejandro.
7: Ramazzani al palo, se dio vuelta, la pegó a la salida de la contra del Valencia, que estaba pasándolo mal porque el Atlético Madrid lo estaba asfixiando. Se salva ahora la guardería que ha sacado el Cholo, lo salva el poste, minuto 38 de partido, Valencia 0, Atlético de Madrid 0.
3: Ahí estamos viendo de nuevo esa ocasión, la verdad que es eléctrico. Ramazzani recogió el balón a la media vuelta, al palo, a la cepa del palo, ese remate del ex de la Unión Deportiva Almería. Mientras tanto tenemos al Sevilla Atlético empatando en Tarragona, Villalba.
6: Frente al Nastic en el 41, ahora es verdad que está apretando más el conjunto catalán, pero se está defendiendo bien el Sevilla Atlético. Ahora un remate y el gol. ¡Gol del Nastic de Tarragona! Salido del córner desde la parte izquierda, remate absolutamente solo en la frontal del área chiquitita y no pudo pararle al portero del Sevilla, se adelanta el Nastic. En el minuto 42, Nastic de Tarragona 1, Sevilla Atlético 0.
3: Bueno, pues marca el equipo de Pablo Alfaro en
1: gol
3: la Liga.
1: Cultural Leonesa, Víctor Moreno.
3: Marca la Cultu en un minuto que hace daño, en el 42 y medio. ¿Cómo ha sido el gol del conjunto leonés?
1: Lo que hablamos, la permeabilidad defensiva extrema de la defensa del Cádiz. Rompe por la izquierda tras un pase al espacio con demasiada facilidad Omar Ahmed. Su centro lo despeja el centro de la defensa, de auténtico milagro, pero aparece en segunda oleada Víctor Moreno con pierna izquierda para mandar la pelota pegadita al palo derecho de Víctor Aznar y poner por delante a la Cultural. Es muy complicado con una defensa tan blanda. Cultural 1, Cádiz 0.
3: Claro, el Cádiz ha perdonado y en la siguiente claro. El que no ha perdonado ha sido la Cultural.
2: Mira, Jesús, esto es el Cádiz de los últimos 3 meses, ¿eh? Sí. De una fragilidad defensiva en las dos áreas. O sea, perdón, de una fragilidad en las dos áreas. En el área propia, porque está mal, porque cada vez que le llegan es casi gol. Y porque en el área contraria no marcas. Es que el partido tenía que ir 0-1, no 1-0.
3: De verdad que no me quiero cebar con el chaval, porque no, es honrado en el campo, pero es que le falta una calidad tremenda.
2: Jugado el descenso, la que tienes mano a mano, porque todavía dices, no, bueno, es que puede. Es un remate que rematas tú en una posición complicada, pero un mano a mano con el portero. El Cádiz necesita los goles, hombre.
3: Y
2: los
3: si lo digo y…
2: Y de Lucas, y los goles de Lucas tanto, también necesita.
3: También, por supuesto, que para algo ha venido. Claro. Es que la Cabe tú la has visto, y Oli, es que falla muchas. García Pascual pues falla muchas. La frase de Oli, ¿cuántas ocasiones tiene que tener García Pascual para que meta una? Claro, eso es lo que marca la diferencia. Los buenos delanteros llegan una y la meten.
2: Claro. Yo a Javier le decía al chaval, vamos, le reconozco toda la entrega, la voluntad, el esfuerzo físico.
3: Esto como lo del valor en la mili.
2: Claro, yo Javier se lo venía diciendo hasta en el primer tercio de temporada, cuando la cosa iba bien. Digo, sí, está todo muy bien, pero el delantero de un equipo de segunda, siendo generoso, tiene que darte una docena de goles, 10, 12 goles. O sea, todo eso está muy bien, pero hay que hacer de 10, 12 goles. Y lleva 4, jugando mucho.
3: Hoy se nos deja mal.
2: Y luego atrás es increíble, ¿no? Atrás es una cosa tremenda.
1: No,
2: porque...
1: ese es el problema, que en un equipo que al menos no reciba goles, espérate, vamos a contar la falta que la va a poner Lucas, otra vez 6, casi 7 al remate, 2 al rechace. La falta está muy lejana, a la altura del banquillo de Rubén de la Barrera. Ahí va el golpeo, le dice, yo creo que con razón, que está muy cerca, el único hombre de, integrante de la barrera. Ahí va Lucas, golpea Lucas, buena pelota, corazón del área, despeja la defensa, córner. Es una pena porque el balón era magnífico de Lucas Pérez.
2: No, parece que le había tocado Joaquín.
1: Yo creo que, o igual llega a tocar Joaquín y despeja la defensa, ha dado córner, pero un trabajo Joaquín muy bien además. Oli, el lleva... balón era de los que te gustaban a ti, Oli, ¿eh?
2: Sí, sí, no, no. Suso está poniendo unos centros de categoría, ¿eh?
1: No, ha sido Lucas, Espérate, el balón de Cordero. ¡Gol, gol, gol!
3: ¡Anda, mira qué gol!
2: ¡Gol, gol, gol! ¡Gol, gol, gol!

0: 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En el añadido empata el Cádiz, Javier.
1: Y nunca sabremos lo importante que va a ser este gol de cara al futuro. Se acaba salvándose el Cádiz. El córner en corto. Al Cordero para Suso, Suso para Cordero, le pega desde dentro del área, muy blandito, muy plano, no toca a nadie, yo creo que se la traga un poco, me parece a mí Edgar Badía, balón al fondo de la portería, bueno, el golpeo de Cordero, que va pegado al palo en el 46, y habían dado hasta el 46, Cultural 1, Cádiz otro, Cordero.
0: Bueno, pues llega ese tanto de Cordero para poner el empate, que creo que en cierta manera hace justicia por las llegadas de uno y de otro equipo, Oli.
2: Sí, no, justicia hace. Importante haber empatado rápido, importante haber empatado antes de entrar al vestuario con una derrota, con un 1-0. A ver si le da energía y confianza al equipo. Han estado listos los dos, ¿eh? Están muy bien los dos, Suso y Anteguito, porque sacan el córner rápido, hacen un buen 2 contra 1. Suso, como es normal, fija al defensor, le dobla el pase en el momento justo y el portero yo creo que es que no la ve. Está tapado por un compañero de la Cultural y yo creo que la ve tarde el portero. Bueno, a ver si por lo menos yendo al descanso con el empate, el equipo sale otra vez con confianza para la segunda.
1: Final de la primera parte, Cultural y Deportiva Leonesa 1, Cádiz 1. Y repito, con lo que le afecta al Cádiz por debajo en el marcador, yo creo que lo ha dicho Oli, es vital haber marcado tan rápido y no irte a la caseta con el run run en la cabeza de que otra vez vamos perdiendo.
0: Bueno, empate a 1 que nos sabe a gloria tal y como se había puesto el partido. Oli, tu valoración, tu resumen de lo que ha sido esta primera parte.
2: Bueno, el partido parejo, bastante equilibrado. El Cádiz vuelve a demostrar la misma debilidad de toda la temporada en la definición y en su propia área. Y yo intentaría, es que ir a remolque, acaba de decir Javier también, que lo vemos durante toda la temporada, ha tenido ahora la suerte de empatar rápido. Pero si hubieran pasado 5 o 10 minutos, se hace casi imposible pensar que el Cádiz remonta, porque no lo ha hecho casi nunca. Así que sería interesante apretar a los jugadores en el vestuario y decir, vamos a ver si nos ponemos por delante en el inicio de la segunda parte, en los primeros 10-15 minutos vamos a salir fuertes, a ver si nos adelantamos y la cosa sería mucho mejor, porque si vuelve a suceder lo mismo en la segunda parte, yo lo veo complicado. Quiero decir, que no se nos adelante la Cultural de León, porque estamos con la mente frágil, somos débiles mentalmente, así que hay que intentar adelantarse en el marcador.
0: ¿Con quién te quedas de esta primera parte? No sé si con Cordero por ese golazo, tiro caído entre los tres palos y que ha terminado en gol, Javier.
1: Sí, hombre, sí, para los poquitos que marcan hay que dárselo a él, el mejor. Cordero, que además está haciendo una buena primera parte, percutiendo por la izquierda, pero quiero seguir destacando a Suso, que a tantas veces hemos dicho que tiene que tirar del carro, en estos tres últimos partidos está tirando del carro.
3: Totalmente de acuerdo contigo.
0: Bueno, pues Oli, ahora estoy contigo para vivir la segunda cafelito. Parte. Tómate el cafelito asturiano en este día también fresquito que tenemos en parte de Andalucía y por supuesto en Oviedo. Nos contaba Oli que estaba lloviendo en Asturias. Es necesario, ¿eh? Asturias siga verde. Ahora vamos los andaluces y prácticamente allí la invadimos, ¿eh? En verano, ¿eh? Buscando siempre el fresquito.
2: Aquí os espero, a todos.
0: Ahí estaremos. Tú no lo digas dos veces que ya sabes que nos plantamos allí. Buscando el cachopo y las faves como mínimo. Bueno, ahora también estoy contigo. Javier, ¿qué tal ha estado el árbitro?
4: Pues bien, al final consiguió ese objetivo. Es verdad que sacó las dos tarjetas muy pronto, pero han sido las únicas, ha dejado jugar y en la jugada más importante, que es el primer gol que marcó la Cultu, lo anuló su asistente muy bien, así que un aprobado alto.
0: Descanso en Mestalla, tan solo dio un minuto el colegiado del partido con empate a 0. Alejandro.
5: Sí, un minutito porque no ha pasado nada de momento en Mestalla, se marchan los jugadores al vestuario, el Atlético de Madrid que terminó mejor la primera parte al Valencia, le va a venir bien el descanso, de momento en Mestalla 0-0 al descanso, ya los jugadores al vestuario.
0: ¿Te ha gustado esta primera parte? Mejor el Atlético de Madrid de lo esperado, los chavales que están plantando cara, ¿no?
5: Los chavales están plantando cara y bueno, podemos decir que el Atlético de Madrid tiene mimbres, tiene talento. Me está gustando mucho Mendoza, el 4 del Atlético de Madrid, que para mí está siendo el mejor del partido junto a Nahuel Molina.
0: Muy bien, pues ahora estamos contigo para vivir esa segunda parte en el partido de primera, donde también el Villarreal le ha ganado 5-1 al Levante Ahora vamos a ver unas palabras de Marcelino en el micrófono de Dazón que sonaban a despedida para el técnico asturiano. Descanso también en Primera Federación.
3: Victoria del Nasti de Tarragona al descanso frente al Sevilla Atlético. Finalmente le dieron el gol en propia portería a David López, el jugador del Sevilla Atlético. Además, le anularon un gol, como hemos contado, a Marcos Baselga para el equipo catalán, que ha sido mejor que el Sevilla Atlético durante la primera parte. Por tanto, tiempo de asueto, Nasti de Tarragona 1, Sevilla Atlético 0.
0: En la Liga F, el Dux Logroño está ganando 1-0 al Madrid Club de Fútbol Féminas. Ha terminado el Badalona 0, Athletic Club de Bilbao 1, y ayer el Granada empató a 1 con el Tenerife Féminas y el Alhama El Pozo ganó 3-1 al Español. En fútbol sala, hoy hemos tenido un partido de la Liga Nacional de Fútbol Sala. Ha caído el Jaén Paraíso Interior en la cancha del Movistar Inter. A las 7:30 juega el Córdoba Patrimonio de la Humanidad. Lo va a hacer recibiendo al Viñalbali Valdepeñas. En segunda división, jornada 28, avanza Jaén Paraíso Interior. Tafa a las 6:45. En menos de una hora, a las 6:30, Inagrup Elegido Futsal, Melistar y ya para mañana domingo tenemos el Guanapix Heredia Málaga Ciudad Redonda. Bueno, ahora le damos un repaso porque tenemos hoy bastante actividad también. Son las 5:08 de la tarde. 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

0: y de esa opción de certificar con una victoria en la clasificación?
1: Bueno, yo creo que tenemos que llevar eso con mucha precaución y con mucho cuidado. Primero, si que mañana entramos jugando, creyendo que jugamos contra el colista, sería un gran error. Esto porque está bien que tiene muy pocos puntos, pero viene a ganarle 3-0 al Celta, que es un muy buen equipo, mucho más en su campo. Así que tenemos que entrar con la convicción de que para ganar cualquier partido en la Liga Española tenemos que estar al 100%, ¿no es cierto? Tanto físicamente, ¿no es cierto?, como futbolísticamente, que es tan importante como correr, saber también correr bien y saber hacer cosas importantes con el balón. En segundo lugar, a mí personalmente, mientras las matemáticas calcen, yo creo que uno nunca se puede dar por algo conseguido. Terminamos el partido de Oviedo, ojalá como ganemos aquí en casa, mantengamos esa distancia, pero son 6 puntos de 12, así que hay que seguir intentando el partido siguiente dar lo mejor de sí. Y en tercero, tratar de mantener esa quinta plaza, que ya veremos a dónde nos lleva. No dependemos de nosotros, hay que competir, o sea, dependemos de nosotros salir quinto, y con eso seguro tenemos la Europa League. Después veremos con los otros resultados si permite para llegar a algo más, como sería la Champions. Pero nosotros tenemos una única misión y un único pensamiento, que es ganar los 3 puntos.
0: Bueno, pues este es el ingeniero Manuel Pellegrini, que hablaba de esa clasificación, y también ha opinado el técnico chileno del equipo bético sobre la valoración de la temporada. Ya va siendo momento de hacer resumen, balance. Este es su valoración.
1: A ver, primero tenemos que terminarla. Si suponemos que terminamos el quinto lugar, suponemos que estamos en Europa. Creo que han sido las 6 temporadas muy parejas. Creo que conseguir 6 clasificaciones a Europa, como digo, en estos últimos 6 años solamente lo ha conseguido Atlético Madrid, Barcelona y Real Madrid. Llegamos a las otras 2 competiciones a cuarto final, con 2 derrotas muy dolorosas, ¿no es cierto? Que desgraciadamente el fútbol tiene esos traspiés, pero también con la valorización de saber levantarse esos traspiés y mirando a la liga, que no hemos dejado nunca votar a ninguno de los años anteriores. Entonces, cuando uno queda eliminado las competencias que son de ida y vuelta, que puede pasar un traspié en un partido, mira a la liga y todavía está peleando por algo importante. Creo que eso tiene un gran mérito el plantel. Para colocarle una calificación, como digo, tenemos que esperar el término.
0: ¿Y de su futuro? ¿Ha vuelto a hablar?
1: Creo que han sido 6 años muy importantes aquí en el Betis, que a lo mejor nadie se los imaginaba, donde no solamente soy yo responsable, creo que hay una directiva que ha hecho, que fue el que me trajo a mí, hay un plantel de jugadores que se ha ido cambiando muchísimo todos los años y siempre han tenido ellos esa posibilidad de responder. Más este año todavía, donde sabemos han habido lesiones muy importantes, y creo que el plantel ha dado la cara, dentro que ha tenido un par de traspiés, pero llegamos hasta los cuartos finales y ahora estamos peleando una 6ª clasificación a Europa, que sería muy importante. Así que creo que entre todos hemos logrado que el Betis siga creciendo y ojalá lo podamos mantener en el tiempo.
0: Bueno, eso decía. Por cierto, que esta semana Ángel Acién, los compañeros de Canal Sur Televisión, aprovechando también el documental que la esposa de Isco realizó en el momento de inactividad del futbolista de Benalmádena con su lesión, fue entrevistado. Y entre otras cosas, Isco habló de Pellegrini y de ese Betis sin Pellegrini, que no termina de imaginárselo.
2: Yo ahora mismo no entiendo un Betis sin Pellegrini. Lo que ha hecho el míster en el Betis es algo inédito, quedar año tras año en Europa. Desde que está él, solo lo han hecho Barça, Madrid y Atlético. Yo creo que hay que valorar el trabajo que ha hecho y que está haciendo.
0: Eso decía Isco, y hoy le han ido con esta historia al técnico chileno.
1: Bueno, a ver, en cuanto a la lesión de Isco, la sabíamos desde el comienzo. Al ser un cartílago, es una lesión que va dependiendo mucho de cómo se va recuperando. No es una regeneración con flujos de sangre, sino que es algo más complicado de predecir lo que va haciendo, pero yo creo que él va en el camino correcto, está con menos dolor y ojalá pueda en este periodo de parón volver el próximo año al 100% de sus condiciones. Ojalá que no, porque es un jugador que marca realmente la diferencia, sobre todo que además en las condiciones que él vino para acá, creo que fue muy importante porque venía de no tener una buena temporada y con Sevilla además, entonces no fue fácil incorporarlo acá, pero creo que su incorporación ha cambiado absolutamente lo que ha sido.
0: Ojalá que no se refiere, que no se imagina a un Betis también sin Isco en ese intercambio de palabras de cariño que han tenido tanto Isco como Manuel Pellegrini. Y hay futbolistas que han dicho adiós a la temporada, por ejemplo Bartra y Ángel Ortiz. Han dicho adiós y que por tanto no jugarán más esta temporada con la camiseta del Betis.
1: Bueno, Ángel viene de recuperar

0: Se hizo una parte del trabajo con el grupo esta semana, así que yo esperamos que la próxima semana ya trabaje en forma normal. No va a estar citado para el día de mañana porque no está todavía al 100%. Y tanto Mar Bartra como Ángel Ortiz, yo creo que para ambos la temporada ya está determinada. Siempre puede pasar, pero sería raro que se recuperaran solamente en 3 semanas.
1: Y enfrente va a estar el Real Oviedo, del que ha hablado.
0: Bueno, era un rival, como ya dije, que se juega sus últimas opciones, pero que ya desde los últimos partidos es un rival que sale a buscar los partidos, que tiene jugadores buenos técnicamente, que tiene llegada, así que lo dije en la primera respuesta, no tenemos que pensar que jugamos con escolistas, tenemos que pensar que jugamos contra un equipo de la Liga Española, tenemos que salir del primer minuto con el convencimiento que tenemos que dejarlo todo para sumar 3 puntos.
1: Y hemos dejado para el final otro sonido interesante, el de Anthony. Las estrellas del Betis han tenido una temporada también complicada, marcada por los problemas físicos. Bueno, confía también que, al igual que Isco, terminen al 100% y que el año que viene también estén.
0: Sí, yo creo que sí también. Creo que a medida que va pasando el tiempo, también Anthony se va sintiendo un poco mejor. Hay que revisarlo bien a final de temporada, si necesita una cirugía o no necesita, pero regulándolo su entrenamiento, creo que de a poco se va sintiendo mejor y está rindiendo más dentro de un momento que tuvo muchos problemas físicos para poder hacerlo. Así que ojalá que se recupere al 100% porque es un jugador que lo necesita.
1: Bueno, pues sin Junior, sin Bartra y Ángel Ortiz y Pablo García, que se encuentra con el filial. Marcelino, como os decía, ha hablado hace un instante. El técnico asturiano ha ganado 5-1 al Levante, clasificados para la Champions. ¿Va a continuar o no?
2: Bueno, enseguida se sabrá. Yo creo que si no es esta semana, la próxima. Entonces, pues bueno, disfrutar del momento, de este partido, de por segunda vez en la historia, por segunda temporada consecutiva y por primera vez en la historia, pues haber logrado una clasificación para el Champions. Además, jugando esa primera competición a lo largo de la temporada y bueno, pues luego lo que venga, tenga que venir, vendrá y será porque ambas partes consideramos de mutuo acuerdo que es lo mejor.
3: Conociéndote, veo que te emociona lo colectivo y también lo individual, que veo esos ojos vidriosos que conozco.
2: Bueno, pues lo sabréis, repito que el club y el cuerpo técnico pues establecerán el momento de decir cuál va a ser el futuro.
1: Bueno, Oli, ¿sigue o no sigue? ¿Tú qué
4: crees? Sí.
1: No,
4: no, no, no sigue,
1: sigue,
4: no, no. No, no, hay un desgaste ahí ya en el día a día. Son 3 o 4 años en el Villarreal. 3 o 4 creo que son ya. Y en el día a día Marcelino es exigente, bueno, tiene su personalidad y como él dice, bueno, son 2 años ya en Champions y por lo que parece a lo mejor el Villarreal igual ahora ya no se gasta tanto dinero como en los últimos años. Tenía un plantillón, no hay que olvidar también que claro, que ha quedado arriba, pero con un presupuesto de
1: Pero sigue generando
4: 220,
1: pérdidas, efectivamente.
4: 230,
1: Le van a recortar el presupuesto
4: claro,
1: de cara a la próxima temporada.
4: claro.
1: Ya le propusieron
4: Recortes, pues.
1: en Navidad renovarlo, él no lo termina de ver con otro tipo de concepto. Y ojo, que se mete la Champions y que tendrá que también aspirar a lo máximo, pero le han dicho que hay que
4: Sí,
1: mirar
4: pero
1: también al
4: tiene que a lo
1: filial.
4: mejor Marcelino, yo creo que por parte de Marcelino, yo creo que, y es inteligente también pensar que dice, bueno, yo no, o el equipo en general, ya ha tocado techo el Villarreal. Es que el Villarreal, más que eso, ¿qué va a hacer? ¿Qué puede hacer el Villarreal? ¿Ganar una Copa del Rey alguna vez?
1: Pero está mal.
4: Pero no lo veo yo ganando la Champions y metiéndose en octavos de la
1: No,
4: Champions.
1: pero
4: ya esta
1: alguien haría
4: temporada.
1: pelear, por ejemplo, por la Copa. Yo pondría yo de verdad, lo
4: La Copa
1: bonito que
4: sí.
1: es un título
4: La Copa sí, cuando estuvo la época. Y es un equipo que a lo mejor, si en vez de competir la Champions está en Europa League, a lo mejor tiene opciones de llegar a una final, como le sucedió en la época de, ¿qué fue? De Emery, ¿no?
1: Sí, claro,
4: Es
1: de
4: una
1: Emery
4: cosa
1: fue,
4: así,
1: de
4: pero
1: Emery
4: la Champions.
1: Fue. Con aquella tanda de penalti, ¿no?
4: Pero bueno,
1: El United,
4: sí,
1: fue,
4: sí.
1: ¿no?
4: Pero bueno, ya, yo creo que él ya tocó techo ahí. Yo creo que el equipo también ya. Porque este año tenía un plantillón y mejorar ya la plantilla que tiene ahora ya es prácticamente imposible.
1: Ha comenzado el Cádiz, ahora estoy con Javier Lacabe, con ese empate a uno, pero viene Carlos Gonzalo con un sonido a Joan Laporta. ¿Qué le han preguntado a Laporta?
5: Bueno, pues en la comida de directivas previa al partido ante Osasuna, se ha acercado un chiquillo y le ha preguntado por Julián Álvarez. Mira, esta ha sido la escena.
6: ¿Qué le vas a preguntar, Samu?
7: ¿Sí,
6: Santi?
7: Sí.
8: Ahí va.
9: ¿Vas a fichar a Julián?
6: Le han dicho que lo pregunte.
1: Te han dicho que lo pregunte, le dice al niño.
5: Y le dice el padre, no, ha salido de él.
1: Bueno, el niño tiene ya ese instinto periodístico, ¿eh?
5: Sí.
1: Pero Laporta le ha dicho al niño que le ha dicho que te pregunte, ¿no? El periodismo, ¿no? Malvado, ¿no? Bueno, ha comenzado la segunda parte, Javier. Ha habido cambios en el Cultu 1, Cádiz 1.
7: Sin cambios ni en el conjunto ni en el equipo de Imanol y Díaz, que es los mismos 22 protagonistas que acabaron la primera mitad con empate a uno y con un Cádiz que yo espero, Oli, reforzado en la moral, igual que hubiéramos dicho, que tocado por el gol de la Cultura en el minuto 43. Imagino que el futbolista sale crecido en la segunda parte, sabiendo que ha empatado un partido, cosa que le cuesta muchísimo al Cádiz.
4: Sí, hombre, sí, por supuesto. Y luego yo creo que Díaz, que estoy seguro que habrá dado un, no digo un toque, pero sí un poco ese mensaje de en estos primeros minutos intentar adelantarse en el marcador, porque yo luego tiene la posibilidad de cambiar un poco el guión y te puedes meter más atrás, puede meter algún central más, algún defensa, doblar laterales. Quiero decir que el guión de partido ahora con Lucas y con Pascual para intentar ponerte por delante del marcador y con Suso, pero si te pones por delante del marcador ya puede meterse atrás y jugar un poco más a la contra, ¿no? Cosa sería distinta ir a remolque donde la cosa se complica. Por cierto, Jesús,
1: dime.
4: El artículo es... No es el Cultu, es la Cultu.
1: La Cultu. Y he dicho el Cultu, es la Cultu, sí, la Cultu.
4: Sí, el artículo sí. Es la Cultu, aquí siempre es la
1: cultural
4: Cultu.
1: Y deportiva leonesa, la
4: sí,
1: Cultu.
4: Señor. Eso, sí, sí. Aquí ellos se dicen la Cultu.
1: Sí, sí, pues no sé, se me habrá escapado. Porque
4: no, por la gente, digo, para el detalle para los oyentes, más que para los oyentes.
1: Sí, está mal dicho, el Cultu, ¿sabes? Totalmente, ¿no? Como el Bilbao.
7: Llega la cosa Cultu que precisamente, suene... balón al área, eso, primer palo. Uy, vaya balón que le ha dejado. Espérate que no ha pitado la falta. Está el futbolista, ¿no?, del Cádiz. Gol.
8: Ahora
7: la ha pitado. Había dado el gol de Víctor Moreno, pero yo creo que había falta al portero Juan y la ha pitado.
8: Les obligan, Oli, les obligan. Les obligan por si se equivoca. Yo el otro día lo hablaba con un compañero y le decía, pero hay jugadas como esta que lo único que te va a generar, como se está viendo, es que protesten, claro. Uno u otro. Si al final, cuando termina la jugada.
4: Pero si el afectado es el portero, tienes que pararla, hombre. No es un jugador de campo.
8: Sí, el choque es con el portero. Luego es cuestión de esperar dos segundos, luego la señalas y simplemente te da tiempo a corregir. Les obliga, ¿eh? Es un protocolo que obliga.
1: Pero tú imagínate que el portero es Batalla.
8: Que es mentira, claro.
1: O sea, que sí, Batalla. Ah, bueno. El otro día, otra vez estuve viendo el Rayo, otra vez. Hay que verlo de Batalla, ¿eh? De verdad, ¿eh?
8: Bueno, pero no viste.
1: Es que no hay partido que monte el show, ¿eh?
8: Pero que estaba en el banquillo.
4: Además fue descaradísimo lo de ayer.
8: Estaba en el banquillo y como estaba ahora con la Conference liado, no iba a jugar. Y entonces fue tranquilamente, salió a protestar al árbitro. Digo, ¿qué hace? Cuando veo quinta tarjeta amarilla, porque no iba a jugar el siguiente partido, pero totalmente a su manera. Vino, le dio la mano. Muchas gracias por amonestarme. Digo,
1: es que esto debería entrar en lo que buscaba.
4: La falta es clara al portero.
7: Al del Cádiz, eso. Eso te iba a decir, Oli, Juan, la falta es muy clara, no hay posibilidad de que revise.
8: No, hombre, tenía la pelota casi con su mano cogida y le remata en la mano, le puede lastimar y al final hace y evita. No es un salto, como yo digo, una pugna legal en la que tú saltas con el guardameta, no, tú le das en la mano a él para quitarle la pelota, entonces la falta muy bien. Y lo que te decía, Oli, que es que el árbitro está obligado a esperar esos dos segundos por si acaso hubiese que corregir.
7: Salvo que la vea muy clara, como lo fuera de juego, ¿no?
8: Si no la ve clarísima, puede. No, quitar, cuando, digo yo. Cuando son tan cercanas, aunque la vea clara, el protocolo marca eso. Yo siempre digo que a mi parecer es peor, porque si tú la pitas, evitas que luego te protesten el gol. Pero al parecer, según las directrices UEFA, les dicen que no, que cuando sea tan cercana a la portería, tienen que esperar esos dos segundos, por si acaban gol, puedan corregir.
1: Hay gol en Tarragona. Gol del Sevilla Atlético, pase a la espalda para Alex Costa, el delantero, el 9 del Sevilla, que con pierna zurda bate a Dani Rebollo, portero del Nasti de Tarragona, en el minuto 50. Si el VAR no lo corrige, Nasti de Tarragona 1, Sevilla Atlético 1. Y comenzó también la segunda parte en Valencia. ¿Cómo es el arranque del segundo periodo, Alejandro?
9: Han empezado los dos equipos con un puntito más de intensidad. La tuvo el Atlético de Madrid, obra de Nahuel, tuvo que intervenir Dimitrescu. Luego respondió el Valencia con una ocasión clarísima que mandó Guido Rodríguez a las nubes. Minuto 49 de partido, sigue el empate. Veremos si llegan los goles en Mestalla.
1: ¿Y los cambios han llegado o no en esta segunda parte?
9: No ha habido cambios de momento en ninguno de los dos equipos. Sale el Atlético con el mismo 11 con el que empezó el partido. Tampoco mueve fichas Corberán. El Valencia, que sigue con la misma alineación. Vamos a ver ahora porque se lanza Ramazzani al ataque. Balón de Ramazzani, no, repele Lenormand. Lo que decíamos, minuto 50 ya de partido. Sigue el empate, sigue el 0-0 en Mestalla.
1: Y lo encuentra Alejandro Macías, es empate a 0. En Valencia, volvemos de nuevo a León, donde está el partido empatado a 1, Javier.
7: y donde estaba el juego parado por un choque entre Antoñito Cordero y el portero de Carvadía. Acabó chocando Cordero después de un buen pase que intentaba Lucas Pérez. Es lo que está intentando sobre todo el Cádiz. Espérate que llegue el ataque, ahora lo contamos, de la Cultural Leonesa por banda derecha. Lo intenta Luis Chacón. Luis Chacón en el uno contra uno, ahí con Mario Climent. Buscaba el pase en profundidad, tocó el lateral del Cádiz. Deja salir la pelota el extremo de la Cultu. Te decía, Oli, que es lo que más está intentando el Cádiz, que cuando reciba ahí entre líneas Lucas Pérez, buscar al espacio a Cordero, que siempre rompe en velocidad.
4: Ahí sí, ahí donde acaba de recibir, detrás del punta, ahí Lucas sí, ese pase de Antoñito lo ha hecho muy bien, o puede encontrar a Suso, y el choque es fortuito, porque se le ha ido un pelín larga el balón a Antoñito, porque se podía presentar solo ante el portero.
7: Espérate que llega a línea de fondo y peligro. Qué bien, ha ido a ras de suelo. Además, saca, consigue el saque de puerta Juan Díaz. Ah, pues yo creo que se ha equivocado el asistente.
4: Está haciendo un buen partido, Juan.
7: El árbitro, sí, de acuerdo.
4: Javier, el chico está haciendo un buen
7: partido. Es verdad que en el gol le pillan la espalda con facilidad, pero para mi gusto el partido de notable alto, Tampoco lo tenía muy complicado para mejorar el nivel de Caicedo y de Iza últimamente.
4: Iza es para.
7: Ahí va el golpeo.
4: Lo de Iza.
7: No es rotura de ligamento, no es nada grave, pero tiene una 15 de rodillas, se pierde lo que queda de temporada. 15 de rodillas. Saque de esquina para la Cultural. A mí me gustaría ver la repetida. Yo creo que el último en tocar fue el de la Cultu, pero han dado córner. Ahí va el saque de esquina. Balón al corazón del área. Despeja bien de cabeza y en labores defensivas García Pascual. Balón rechazado para Omar Ahmed, el lateral. Juega a banda para que sea Víctor Moreno el autor del gol de lo más peligroso, canterano del Villarreal. Balón segundo palo, bien por arriba la zaga del Cádiz. El rechace, puede salir a la contra. Consigue recuperar a Diakité, buena la acción de Diakité. Ay, pues ha pitado la falta y tengo mis dudas, Juan.
8: No, tengo mis dudas, no, era balón. O sea, Diakité metía la pierna derecha y se llevaba la pelota. Luego fruto de la disputa que hay
7: alrededor. Yo no sé, Juan, si en la acción anterior, en esta primera.
8: Falta, para mí es limpio, ¿eh? Yo creo que aquí el árbitro, quizás por la posición, se ha equivocado. Y
4: el árbitro está bastante, podemos decir que está bastante mal, ¿eh? Porque el córner anterior, esos córners en el Mundial se van a revisar, ¿no, Peña?
8: Y son
4: el
8: muy corner, claros, ¿no? Y se puede corregir rápido, sí. Los dudosos no, pero los rápidos, si tú tienes menos de 5 segundos para obligar, o sea, para decirle al árbitro la mejor decisión, sí.
4: Pues esta falta se la ha inventado porque...
7: Balón colgado, cuidado la pelota suelta. Yo creo que saque de puerta para el Cádiz. Pero ha empezado también asustando en este segundo tiempo, en los primeros 9 minutos de la reanudación, el conjunto leonés. Que también hay que decir que, hombre, que muy bien, que aceptable primera parte del Cádiz, que ha conseguido igualar, pero que está enfrentando al colista de la categoría, Supuestamente es el peor equipo de la categoría, que también se lo juega todo. ¡Uy, vaya salida! Yo esto no lo entiendo, Oli. Yo de verdad que no lo entiendo. ¿Qué necesidad hay como está el Cádiz de esto?
4: Aparte es meterse uno mismo nervios en el cuerpo cuando no los tienes que tener. O sea, en el área complicarte la vida, Oli, de manera absurda.
7: Ya no es que se la deja de Diakiteo a Joaquín de espalda, que se ponga a regatear el portero en área propia.
4: El portero regateando. El que tiene que regatear es Pascual o Lucas, no el portero.
7: Pero si el Cádiz es Benny Hill en defensa, encima le va a poner a... No sé, bueno, da igual. Lo intenta de nuevo. Buena recuperación de Diakité. Me gusta cómo empezó Diakité. Venga, dásela al espacio, Diakité. Dásela, Diakité. Juega Suso. Suso para muy larga. Pero va a llegar Antoñito antes de que salga la pelota. El autor del empate del Cádiz. Levanta la cabeza Antoñito. A ver qué hace. Recorta hacia adentro. Está con confianza. Vuelve hacia afuera. Pone el centro. Segundo palo. Despeja la defensa. Ve el rechace. No, no llega nadie. Pero recupera bien Juan Díaz. Partidazo del canterano. La deja para Lucas, que le gusta estar ahí de organizador. De nuevo para Juan Díaz. Juan Díaz para Suso. Venga, que tiene que llegar el segundo del Cádiz. Quiere recortar Suso. Ahí le gusta y lo hace de maravilla. Va a poner el centro. Buena pelota de Suso. Despeja la defensa. Llega la presión de Mario Climent. Está atacando ahora al Cádiz. Está poniendo de todo. Pelota suelta en el área. Bien Climent para Cordero. Otro de los que está con la flechita para arriba en el partido de hoy. Cordero buscando el pase. Y se equivocó. Demasiado difícil para que llegara Climent. Despeja la defensa. Oli, se le pedía muchísimo más a Cordero. Pues mira, a ver si en estos 4 o 5 últimos partidos da ese pasito adelante que le solicitábamos,
4: ¿no? El mejor partido de Antoñito desde que está en el Cádiz. Para mí el mejor partido. Está atrevido, está pegando buenos centros, encarando. Por cierto, otro centro de Suso de gol. Otro que te digo yo que eso es una asistencia. Para mí es una gran asistencia de Suso, lo que falta es el rematador. Pero era un gran centro.
1: Y el golito de Suso también, habitual, ¿no? Por cierto, el final más triste de Carvajal, el jugador del Real Madrid, se confirma la lesión, fisura de la falange distal del quinto dedo del pie derecho, y precisamente en el diario Marca Mateo Moreto apunta que el contrato de Dani Carvajal finaliza el próximo 30 de junio y el Real Madrid ya ha tomado la decisión de no ofrecerle la renovación.
4: Vaya calvario, el último año de Carvajal, vaya cantidad de lesiones, ha sido un calvario, ¿eh? Madre mía.
1: Madre mía, y luego también la relación que ha tenido con el propio Álvaro.
4: Bueno, yo creo que eso lo han gestionado mal los dos, tanto Arbeló como Carvajal, para mí, ¿eh? Los dos.
7: Juega el Cádiz en medio campo, Diakité. Diakité para Suso, que se ha venido a la como interior izquierdo, conecta por dentro. Ahí se equivoca. Ahí, Suso en el pase por dentro. Esa es la que hay que pedirse a Suso, que no las pierda, porque el Cádiz atrás está como para que se pierdan balones en medio campo. Recupera la cultural, balón atrás para Omar Ahmed, lateral zurdo. Está en cortito. Por cierto, no lo hemos dicho. Está Terzic, el central, que está sancionado.
10: ¿Lo has dicho?
7: Es que he dudado entre dos, me he liado, Almería, entre Sodic y Terzic, creo que se llama el central que está sancionado.
10: Y Dovich y Jovic. Ha hecho un Gerida.
7: Que quería decir que le falta, para no liarme con el nombre, que el central titular no está y que lo está echando bastante de menos, que está blandito.
5: Pero perdona, ¿cómo se llama el central titular? Es que no me ha quedado claro.
7: Manolo, se llama Manolo, pero en serbio. Balón que juega en profundidad. Cuidado, Omar Ahmed, peligro. Paradón, el rechace. Le llega por dentro, arriba. El remate de Tresaco. Yo el problema que veo, aparte de mi pronunciación del serbio, Oli, es que cada vez que llega la Cultu, yo me echo
4: si se asoman al área.
7: Y mira que es un equipo que arriba no tiene nada, pero es que es para echarse a temblar cada vez
4: con
7: que
4: cualquier equipo, sea alcoholista el que sea, cuando se acercan al área, la pelota está en el área, es una pesadilla.
7: Es que parece que se está atacando el Bayern Múnich o el PSG de la semifinal del martes. Es que todos los equipos te llegan con una facilidad tremenda cada vez que pisan el área. Primer cambio, se retira Tresaco y entra Iván Calero, que en principio pasará a banda derecha, dejando la izquierda para el autor del gol, Víctor Moreno, que ya lo ha
4: yo
7: hecho.
4: La pregunta, van 15 minutos de la segunda parte, ¿eh? Y yo os digo, cuando pasen 10 minutos, ¿vosotros pensáis más y dais por bueno el empate o pensáis que el Cádiz tiene que ir a ganar? Es una cosa que se tiene que también plantear Idiáquez, ¿eh? Os lo planteo vosotros antes de que lo plantee la cabeza de Idiáquez, ¿eh?
7: Yo en los últimos tres meses te hubiera dicho en todos los partidos que me conformaba con el empate de sobra, pero es que la cultural tiene que ir a por la victoria también. Cuidado al centro, saque de esquina para el Cádiz.
4: Pero yo creo que la cultural
7: va a dejar espacio.
4: A mí la cultural no me preocupa, te pregunto por el Cádiz.
7: No, hombre, pero que ellos también se van a abrir y son blanditos.
4: Ahora todavía estamos en 15 minutos, bueno, la segunda parte. Pero cuando avance un poco más y vayan ya 75, 80 minutos, cuidadín, con las cabezas, que ya hay que pensar mucho.
7: Yo hoy te voy a hacer un Manolo Gordo, teníamos la broma el lunes, yo voy a hacer un Manolo Gordo, yo hoy no firmo el empate. Igual me arrepiento en unos minutos, pero de momento lo estoy diciendo con la boca pequeña, pero no lo firmo.
10: Sonríe Manolo Gordo, saque de esquina. Por cierto, te dedico una abierta sonrisa.
7: Saque de esquina para el Cádiz. Balón suelto, el remate fuera.
10: Uy, qué pena.
7: Piden penalti, Joaquín, por el agarrón. Es verdad que ha rematado, pero decía que lo estaban agarrando. Dice el árbitro que vuelvan a sacar de puerta porque quiere verlo. Vamos a ver, venga. Nos hace falta. Lo decíamos en la programación local, Oli. Creamos un puntito de suerte. A ver si cuela. Ahí vamos el centro.
8: Yo soy partidario además que los penaltis por agarrón en córner. Creo que es, salvo que sean clarísimos.
7: Bueno.
8: Yo creo que son de árbitro de campo. No, el VAR no debe entrar en ese tipo de cosas. Si el árbitro lo ve en directo, ¿crees?, y lo pita, vale, pero si no, no.
4: Casi está revisándolo.
7: Nada, que no ha colado. Ni poniendo todo de nuestra parte, no ha colado.
10: No ha colado.
7: Bueno, pues he dicho empate el bueno menos creíble de mi vida.
1: Minuto 60 de partido. Carlos Gonzalo, por cierto, alucinado porque el árbitro también en la Premier, estabas comentando que
5: sí,
1: está comentando
5: ha habido,
1: todo lo que va haciendo, lo va narrando.
5: Sí, es que ha habido una expulsión que se ha producido cuando un jugador del Sunderland ha agarrado del pelo a un jugador del Wolverhampton. ¿Qué ha ocurrido? Que le han avisado desde el VAR porque el árbitro en el campo no lo ha podido ver. El jugador del Wolverhampton tenía trenzas largas, entonces el otro del Sunderland, muy pillín, ha tirado de ahí. Entonces el árbitro lo ve en el monitor, expulsa al infractor y conecta el micrófono.
1: A Ballard.
5: Exacto, a Ballard. Y entonces conecta el micrófono y explica a la concurrencia lo que ha ocurrido y la decisión que ha tomado. Me parece que aquí lo teníamos que tener también eso en la Liga Española.
1: Pues sí. Oye, está cayendo el West Ham, de Paco Gémez. Está cayendo en el 77, 1-0 frente al Brentford. El Newcastle le gana 2-0 al Brighton. y el Sunderland, con uno menos, está ganando 0-1 en el campo del Wolverhampton. El líder, el Arsenal, juega a las 6:30 frente al Fulham. En Valencia, ¿quién merece el gol en esta hora de partido, Alejandro?
9: Pues la ha tenido el Atlético de Madrid, la ha tenido Rayan Belait, el delantero hoy del conjunto colchonero que viste de azul, balón que le puso Nahuel Molina, el remate estaba solo, la mandó a las nubes, está algo mejor el Atlético de Madrid y ojo al Valencia porque ha metido pólvora, quiere ir a por el partido, ha salido Diego López y Hugo Duro, se retiran del campo Ugrinić y Luis Rioja, esos son los cambios de Carlos Corberán.
1: Pues así están las cosas, empatando a cero, ¿eh? No puede el Valencia con este Atlético de Madrid reforzado con su filial. El partido sigue abierto y en cualquier jugada puede llegar el gol, pero insisto, del propio Atlético de Madrid. Bueno, y el Sevilla Atlético dando la cara a buenas horas en Tarragona.
11: Y es que me está gustando mucho el Sevilla, está arropadito atrás. Hoy Marco ha introducido una defensa de tres centrales con dos carrileros largos y está defendiendo mejor que nunca el Sevilla Atlético. Ya también es verdad, todo hay que decirlo sin presión ninguna, pero está plantándole cara al Nasti de Tarragona en su estadio. Minuto 62 y medio, Nastic 1, Sevilla Atlético 1.
1: Otra ocasión para la Cultu, Javier.
7: La jugada de Luis Chacón por la izquierda recortando hacia adentro, el golpeo parabólico se perdió por encima del larguero, pero insisto, el Cádiz con balón quizás un poquito mejor, pero la tragedia defensiva no la cambia ni Diaque, ni Sergio González, ni Garitano, ni aunque se ponga Maguregui a defender con este equipo. Es increíble las facilidades que dan cada vez que se acerca el rival.
4: Más allá del dibujo a la hora de defender, el Cádiz tiene un problema de individual, de conceptos defensivos en lo individual. Porque ahora se le han ido con facilidad a Juan hacia adentro, en otra Jorge Moreno cierra tarde. Son conceptos más individuales que a veces del propio dibujo, porque el equipo está bien plantado en el campo.
7: Pero aparte, Oli, que hemos contado muchísimas veces también el tema de los centrales, de la concentración y tal, pero es que ya le lleva pasando varios partidos, recordarás el gol de Cerdá con el Andorra, el del otro día de la Unión Deportiva Las Palmas, también desde la frontal de Kylian Solo, es que recorta el extremo hacia adentro y tiene un latifundio ahí para hacer lo que le dé la gana.
4: Porque los centrales, cuando hacen ese recorte hacia adentro, generalmente están dando el paso hacia atrás y tienen que dar el paso hacia adelante.
7: Aculando, ¿no? Aculando, claro.
4: Y aculan.
7: Y tirar para adelante a los pivotes también, claro.
4: Eso es miedo, ¿eh? Eso es miedo, ¿eh? No tengas ninguna duda. Hay que ir para adelante, tapar el disparo.
7: Pues como tengas el mismo miedo que a los aficionados, vamos listos. Cuidado que está llegando, está mejorando por momentos la cultural. Balón por la derecha, se equivoca ahora. Y menos mal, Víctor García recupera Climent. Climent por dentro para Diakité. Por cierto, me está gustando la segunda parte de Diakité. Mucho más activo. Ahora ya con balón que no se atreva demasiado. Pero mira, de momento lo ha hecho bien. Ahí va Diakité cabalgando. El pase bueno al espacio para García Pascual. No, bueno, no. Regular de bueno. Pero la pelea García Pascual y consigue un saque de banda.
4: Si el pase va hacia el delantero y el delantero va corriendo hacia la banda, mala cosa.
7: Saque de banda para el Cádiz, vamos, camino del Ecuador. Bueno, todavía queda un poquito.
4: A ver,
7: digo el banquillo y tú me cuentas, Oli.
4: Vale.
7: Banquillo del Cádiz. Caicedo, ni lo cuento. Domina, Dauda Camará, Roger, Yusi Diarra, Arribas, Ocampo, De la Rosa, Ortuño y Alex. Porque a Pelayo, salvo lesión, tampoco lo cuento, ¿no?
4: Quiero decir Pepe Mejías.
7: ¿Qué te gusta para refrescar?
4: Pepe Mejías, pero no está.
7: Y mágico, los dos. Mágico.
4: El banquillo no veo… Oye, esta sí puede ser tarjeta.
10: Sí.
7: Pero ya ha puesto. Después de las dos primeras, lo que dice Juan, ha puesto el listón alto ya.
8: Sí, él yo creo que ahí ha marcado su momento de decir quiero que el partido vaya tranquilo. Y la verdad que bueno, lo está consiguiendo y ahora está llevándolo sin necesidad de mostrar más
4: cambios. Bueno, mira, hablando en serio de los cambios, mira, las bandas me están gustando. No metería a Brian Ocampo todavía. Antoñito y Suso están bien.
7: Yo eso no lo toco.
4: Están participando los dos y están bien. A mí me sobra Pascual. Yo metería otro tipo de delantero. Metería, no sé, a lo mejor hasta Roger, 20 minutos, 25 minutos y…
7: Yo te metería a ti, no te digo con 15 años menos, con 5 años menos te metía a ti.
4: Y el siguiente cambio sería quitar a Lucas para meter a Alex y meter un tercer medio centro. Cuando pasen 5 o 10 minutos, ya pienso más en empatar, en hacer el tonto y al menos llevarme el empate, que te lleva a 3 puntos. El Huesca tiene un partido complicado en Santander. Y el Mirandés en Almería, ¿no?
10: Si
4: no
10: sí, me equivoco. Sí, sí, el lunes.
7: Sí, correcto.
4: Cuando pasen 5 o 10 minutos, ya no haría muchas tonterías y metería un tercer medio centro y quitaría a Lucas.
7: Yo lo que le diría a Cordero, que lo veo con confianza, que se deje de toquecitos y que encare. Que es un futbolista que tiene uno contra uno, que se atreve a encarar.
10: Porque dice,
7: está,
10: la
7: está con confianza, hoy está todo. Con la flechita para arriba, pero tiene que encarar, tiene que atreverse a encarar. Lo que le reprochamos muchas veces a De la Rosa, por ejemplo, pues que encare, que se atreva. Ahí va, balón para Climent. Está saliendo bien el Cádiz. Balón por dentro. para Lucas. Lucas y organizando como le gusta. Abre para Suso. Venga, carga del área que la va a poner bien Suso. Que la va a poner bien Suso. Va a recortar y le va a poner. Sigue Suso. Recorta. Se la deja Juan Díaz. Dice, ponla tú. La pone bien. Sí. El remate arriba. Pascual, por favor. Pascual, por favor. Arriba solo en el área pequeña. Le puso un caramelito Juan Díaz y Pascual no le mete un gol ni al arco del triunfo.
4: Qué bien Suso y Juan. Qué balón le ha puesto el chico, ¿eh? Pero perfecta, ¿eh? Tocada, fuerte. Madre mía, está a un metro de la portería, a un metro.
10: A ver, esta ocasión, esta repetición debe ser la buena.
4: Yo creo que la ve tarde porque tiene el central, capitán de la Cuntu, justo es que delante.
10: Remata por la frente, remata.
4: Le pega la parte de arriba. Que Pascual la ve tarde, pero es que era clarísimo.
5: Le pega el balón a él más que él al balón.
4: Y por eso, Gonzalo, porque yo creo que no la ve.
10: No la ataca, no ataca el balón.
5: No sé, tiene razón Oli, yo creo que el central le estaba tapando el campo de visión y no ha podido rematar.
4: Vaya centro que le ha puesto el chico, Juan, ¿eh? Espectacular.
10: Madre mía.
4: Las bandas lo mejor hoy, Javier. Las dos, la banda derecha.
7: El
4: Juan
7: Cádiz
4: y
7: en ataque. Yo no sé si será porque la Cultu atrás es muy flojita, pero el Cádiz en ataque muchísimo mejor. Y cuidado que vienen curvas. Que el chaval este que ha salido, Lucas Ribeiro, lo vimos en el Mundialito de Clubes. Es un brasileño que trabaja menos que yo en defensa, pero tiene una zurda prodigiosa. En el Carranza, en el Mirandilla, perdón, dio una exhibición. Se ha ido Sobrino y entra Lucas Ribeiro.
4: No me asustes, Javier.
7: A ver si me deja fatal.
10: Que está en la Cultu, cuidado, Momento que
7: ya veréis.
11: ¿En el Mundial de Clubes dónde estaba?
5: Así estamos, Javier, que un chico así te desata que te pongas el Dodotis prácticamente.
7: He pedido aquí ayuda al clan juvenil en el Mamelodi Sundowns de Sudáfrica.
5: Sí, ya ves tú, un equipo que entrena con canguros.
7: Reiro, cuidado al lanzamiento. Despeja García Pascual. No ha sido Ribeiro, ha sido Chacón.
4: Ha hecho una buena parada, porque yo creo que se resbala, Víctor Aznar, parece, ¿no? Parece que se resbala un poco, como que pierde el pie. Pero ha sacado una mano. Oye, cada vez que nos tiran a puerta es ocasión de gol, ¿eh? Madre mía. Ha sacado ya dos Víctor.
7: Cada vez que pasan de medio campo, Oli, es ocasión de gol. Cada vez que pasan medio campo.
10: Mira, a ver si. No, es que da en un defensa, creo, ¿no?
4: Se la toca.
10: Yo creo que la toca alguien.
7: Creo que no, ¿eh? ¿No?
4: Pues yo creo que pierde el pie, me parece.
5: Pierde el pie, resbala un poco,
7: extraño o algo.
4: Bueno, ellos ya han tenido el 3 la segunda parte.
10: Sí. Aguántame un segundo porque hay falta peligrosa a favor del Atlético de Madrid. Con amarilla para Tárrega, el jugador del Valencia. 67 de partido, empate a 0, Alejandro.
9: Sí, el partido que sigue bastante, bastante parado. Ha hecho cambios, por cierto, el Cholo calentaba a Ruggeri, pero no lo ha sacado. Sigue el Cholo apostando por esa unidad C. Ha sacado a Miguel Cubo, 18 añitos, e Iker Luque. Vamos a ver esa falta lateral. No, vale, balón a las manos de Dimitrescu, lo decíamos. Se han ido Morcillo y Beleid. Ha sacado a Miguel Cubo, 18 años, y a Iker Luque, que tiene 20 añitos. El Cholo que sigue con la mente en ese partido del martes ante el Arsenal, minuto 68 de partido, continúa el empate a 0 en Mestalla.
10: Ojo al Cádiz, Javier.
7: Lo intentaba Antoñito Cordero y, por cierto, otra recuperación más. Ya había empezado a pasar del notable al sobresaliente de Juan Díaz, ¿eh? Se está ganando el puesto para lo que queda de temporada, igual para el futuro. El chaval de la cantera. Córner a favor del Cádiz, 25.
4: Marcamos de córner, a ver si volvemos a marcar de córner.
7: A ver quién la va a enchufar. No, García Pascual. Ya verá. En una de estas la va a enchufar. A partir de la 15ª ocasión meterá una. Balón de esquina para el Cádiz. Está preparado Antoñito Cordero. Justo en el 25 de la segunda parte. Cultural y Deportiva Leonesa 1. Cádiz 1. El Cádiz que quiere ponerse a 5 de distancia con el descenso. Ahí va el golpeo de Cordero. Espérate que quiere poner paz el árbitro en el área. Creo que la cosa está relajada, están en su empujoncito habitual. Balón al primer palo, el remate fuera. No, uy, está a punto de empezar a cantaros, ¿no? El gol.
11: Dos metas.
7: Y de García Pascual. García el taconazo corre, en el primer palo de García Pascual se le ha ido fuera de milagro. Hubiera tenido Guase que lo hubiera metido. Espérate, que sale la Cultural directamente de saque de puerta y monta el contraataque. Decide parar un poco el juego. Está ahí entre líneas, bicho.
4: Está bien, diría que los cambios. Igual está tardando un poco, ¿no?
7: Es que yo creo que le gusta lo que está viendo, Oli. Dentro de lo que cabe, yo creo que hasta le gusta.
4: ¿En ataque o en defensa?
7: En ataque. En defensa, no. En defensa ficharía 4 nuevos. Menos Juan Díaz, los otros 3 ficharía 3 nuevos, seguro. La juega Rodri, el central de la Cultu. Va a jugar atrás para Edgar Badía. Venga, a ver si se equivoca o se resbala alguno. Balón a la izquierda. Llega la presión ya tímida, claro. Ya Suso y Lucas no están para presionar demasiado. Balón hacia arriba, la prolongación para Lucas Ribeiro. Ahí está Lucas Ribeiro, el zurdito que yo os digo. Va Lucas Ribeiro, la pone al espacio. Demasiado larga eso, Ribeiro, déjame mal. Dáselas todas a la defensa. Balón para Víctor Aznar.
12: Cádiz, pues si no me gusta el ataque,
7: cambio todavía, ¿no?
12: Yo espero que no me quite a Suso ni a Antoñito, porque están sirviendo buenos balones al área.
7: Y escuchándolo en la rueda de prensa después de la Unión Deportiva Las Palmas, que destacó varias veces que ya había aguantado 80 minutos Lucas, yo creo que Lucas o le pide el cambio a Lucas o no lo cambia, ¿eh?
12: Otra opción es poner a Lucas de 9, ¿eh? Y quitar a Pascual.
7: Espérate, que le va a sacar amarilla a Diakité por el golpe en la cabeza a Víctor Moreno.
8: Cabeza con cabeza, el árbitro dice que no, que le mete el codo. A mí me había parecido, o al menos Diakité se queja también, como que haya sido los dos jugando con la cabeza.
12: Sí, Diakité estaba haciéndose loco un poco. Estaba haciéndose loco en el suelo,
8: sí,
12: pero...
8: Puede ser, Oli, sí.
12: Ahora se levanta ya.
7: Tiene una recuperación muy milagrosa.
12: Ni se toca, no, para ni que... se toca la cabeza. Sí, era, tiene cara de haber hecho algo mal.
7: Era desmayo de culpabilidad lo de
12: Diakité. Tenía cara de travieso, sí.
7: Mira, ahí vamos a ver una repetición. Aquí en el monitor. Sí, sí.
12: Sí, sí,
8: le mete. Sí, pero de libro. Cara, le pega un codazo y se lleva la mano a la cabeza.
12: Sí, sí, sí. Diakité se quedó con la mano a la cabeza como diciendo, a ver si libro, a por lo menos si no amarillo.
7: Balón para la Cultural de nuevo. Conecta por dentro. Radoya, que ha tocado poquísimo la pelota. Radoya atrás para el central que sustituye al serbio innombrable.
12: Mira un cambio, Javier. Diakité con tarjeta. Diakité con tarjeta peligroso. Te puedes quedar con 10 en cualquier momento.
7: Pero es que está recuperando mucho.
12: Sí,
7: Oli,
12: sí, sí, sí, sí, está, seguro, está.
7: Pero está recuperando mucho, ¿eh?
12: Te puedes quedar con 10. Porque como juega Diakité, que mete la pierna siempre y que no se mide.
7: Balón por la izquierda, Calero, que está jugando finalmente por aquel perfil. Recorta Calero, se viene por dentro, sigue Calero. Recupera una pelota al Cádiz en área propia, que es noticia. Se la quita de encima Juan Díaz para Pascual. Venga, Pascual, gírate. Tiene abierto a Cordero. Dásela a Cordero, no te la juegues tú. Dásela a Cordero. Buen balón para Cordero. No, demasiado largo, pero la va a pelear. No. Tío, es que creo que se complica la vida, Pascual. No le quiero dar el balón al espacio, dásela a Cordero a la banda, cómoda.
12: Sí, el pase no era malo, pero yo creo que dio demasiados toques, Pascual, sí.
7: Sí, sí, más fácil, simplificar. Balón de bicho por dentro, abierto a la banda para Chacón. Chacón, que está más de extremo en esta segunda parte, se apoya atrás de nuevo en el lateral. En Víctor García, Víctor García por dentro para Tomás Ribeiro. Tomás Ribeiro sobre Omar Ahmed. Omar Ahmed a la izquierda para que reciba Calero. Calero de nuevo atrás, quiere dormir un poquito el partido, echarle cloroformo al encuentro. La Cultural Deportiva Leonesa, pero si el Cádiz puede negociar el empate, la Cultural empate le manda a primera red. Es decir, que no creo que vaya a especular demasiado. Balón por dentro de nuevo, bicho para Radoya. Radoya a punto de perder, le cae, que mala suerte, le cae a Med. Puede probar el disparo, no, se la da Calero. Calero dentro del área, al centro de Calero, córner. Saque de esquina para el equipo leonés.
12: Entramos en una fase peligrosa, quedan 15 minutos. Va a ser crítica.
7: Entre los jugadores esto de la camiseta. Iván Calero lleva puesto Iván M.P. en la camiseta, como para reconocerlo. Saque de esquina para el equipo local. Conjunto de Rubén de la Barrera. Ahí está preparado Chacón para el golpeo. Desde la zona izquierda con pierna derecha, con lo cual irá cerrado sobre el área que defiende Víctor Aznar. Seis futbolistas ahí cerrado, tipo Arsenal. La despeja, buscaba el gol olímpico Chacón. Y Víctor Aznar, que la manda de nuevo a córner. Parecía que podía ser por el lado contrario, pero no, va a sacarle desde el mismo sitio. Y se colaba, ¿eh? ¿Verdad? Quedaba muy centrada.
12: Iba adentro,
7: sí. Se colaba. Abre el brazo izquierdo, brazo derecho, perdón, balón cerrado. Bien. Creo que hay gol en Mestalla, escuchado.
1: Hay gol en Mestalla. Y marca el Atlético de Madrid, Alejandro. Gol, gol, gol.

0: minuto 74 de partido golpea el equipo del Cholo. Fue un remate cruzado perfecto, imposible para Dimitrievski. Lo marcó el chaval, lo marcó Iker Luque, que acababa de salir al campo. Disparo cruzado, lo estaba mereciendo el Atlético. Se adelanta en Mestalla, minuto 74, Iker Luque 1, Valencia 0.
1: Buen gol, ¿eh? Buen gol del chaval, que latigazo ha metido para poner el primero en el marcador. Y es que Oli está dando mucha guerra el Atlético de Madrid, ¿eh? En el 74... Sí. Las caras de decepción en la grada de Mestalla porque no dan crédito. El Sevilla fue capaz de ganarle a un Atlético de Madrid reforzado por su filial, el Elche también, pero por ahora el Valencia no puede con este Atlético de Madrid que ha llegado muy mermado y pensando en lo del martes en Champions.
2: Sí, pero ya lo comentabas tú en la primera parte, que los chavales que estaban bien, que estaban sueltos, y es peligroso. Es peligroso porque se te ponen ahora por delante el marcador. Y el Valencia, cuidado, que siga ahí, parece que sale, pero de perder hoy... Todavía sí. Le faltaría, creo que, una victoria más. Y pueden pasar muchas cosas todavía en la lucha por la salvación.
1: Están pasando cositas. Sí. El Levante ha perdido hoy y ayer el Girona se empeña en meterse en el lío. Cuidado con De Michelis, que sí que ha llegado la reacción desde el banquillo del conjunto Bermellón. Con es esa victoria
2: Mallorca,
1: ayer.
2: Es que Mallorca tiene futbolistas. Tiene a Samu Costa, tiene a Muriqui, un jugador Muriqui. Delantero de 20 goles. Es que es mucha tela. Tiene muy buenos jugadores en Mallorca.
1: Pues 0-1 está ganando el Atlético de Madrid. El Sevilla Atlético está empatando a 1 en Tarragona, en la Primera Federación. Y el Cádiz está empatando a 1 y hay doble cambio enseguida.
2: Sí, prepara cambios. Sí.
3: Eso te iba a decir, prepara dos cambios. Imanol Idiáquez, Brian Ocampo y Dauda Camará. Espérate que se va por línea de fondo, cuidado. Se le escapó, menos mal que se le escapó la pelota a Víctor Moreno. Saque de puerta y me imagino que aquí aprovechará Idiáquez para meter, ¿por quién? Oli, a Dauda. Y a Brian Ocampo.
2: Dauda por Pascual, está clarísimo.
3: Y espérate.
2: Y Brian
3: Anda
2: por Lucas.
3: A Cordero, a la derecha.
2: Quita a Lucas.
3: Sí, a Lucas, sí.
2: Nah, mira, Lucas no lo esperaba yo eso. Por lo justo ya. Como es normal, ¿eh?
3: Y he visto que mandaba a Cordero a la derecha, Oli, es lo que me ha extrañado.
2: Suso la media
3: a poner
2: punta.
3: A Suso por dentro, creo, ¿eh? Bueno,
2: bien. No me parece mala opción. No me parece mala opción porque Suso tiene calidad. Es verdad que va a jugar de espalda y él se perfila bien en la derecha para sacar buenos centros. Pero desde ahí igual coge algún balón a media distancia, algún disparo. Puede conectar con los dos de banda. No me parece mal el cambio. El de Pascual estaba cantado que iba a cambiar el delantero.
1: Que me preocupa que el delantero, que tu delantero…
3: Viene por banda Climent, banda izquierda, Mario Climent se va a meter en el área, la pone a la frontal, Suso, se le queda muerta. Ay, qué pena, no pudo engatillar en ningún momento. Balón para Juan Díaz para Cordero por banda derecha y tiene calidad para poner el centro. Buena pelota, segundo palo, córner.
2: Otro centro magnífico, magnífico el centro enterito, magnífico. Suso se tenía que haber animado a tirar, porque aunque llegue tarde, aunque llegues tarde… El balón puede pegar en el defensa, que iba a pegar, y sale a lo mejor picudo el balón o lo que sea, pero tenía que haberse animado a meter la pierna.
3: Yo es que creo, Oli, que se encuentra al defensor en el suelo y no le da tiempo ni de
2: da igual, tira, está en el suelo, luego que rebote en el suelo. Hay que pegarle, claro, es verdad.
3: Pero insisto, a mí el Cádiz en ataque me está gustando, ya en defensa, que es verdad que lleva 10-15 minutitos sin sufrir demasiado, es harina de otro costal, pero en ataque,
4: una cosa, ¿eh?
3: Muchísimos acercamientos al área, lleva el córner.
4: Venga, cuéntalo y ahora lo digo.
3: Ahí va el saque de esquina del uruguayo de Brian Ocampo. Venga, a ver si llega balón parado. El golpeo de Brian. Balón al corazón del área. Despeja la defensa. La intenta recuperar Cordero. Se la lleva bien Cordero, salvando la posesión para su equipo. Con alguna dificultad porque ahí está el césped muy mojado en la zona pegadita a la grada principal. Cuidado Diakité. A punto de regalar la Diakité. Buen mira, balón aquí. Para Antoñito. Ahí es bueno Antoñito. Le va a pegar a Antoñito.
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1: En el 35 de la segunda parte, para abrir todos los paquetes de Pipas Reyes que se le estaban acumulando al Cádiz. El balón por dentro de Cordero, estaba con confianza, le pega. Yo no sé si rebota en alguien, pero confunde a Edgar Badía, que no sé qué leche está haciendo porque creo que no toca en nadie, ahora lo vamos a ver. Y el balón acaba en el fondo de la portería. Cultural 1, Cádiz 2. Cordero y Cordero que quita el pecado del Cádiz.
0: Bueno, vaya golazo, es el partido de Cordero. Necesitábamos ver al Cordero del Málaga, a ese Cordero que se le llevó la Premier. Oli, qué zapatazo se ha sacado, tiene la calidad. Y se están soltando los jugones del Cádiz, ¿eh? Los Suso y Antoñito.
2: Los dos jugadores de banda, al margen ya del gol. Hoy los delanteros, te iba a decir, mira, los delanteros de Cádiz hoy no se pueden quejar porque ha habido centros laterales hoy buenísimos. O sea, ha habido mínimo 6 o 7 centros laterales para el rematador que eran, vamos, eran gloria bendita. Y hay que tirar desde fuera del área, porque al Cádiz le están haciendo goles desde fuera del área, pero hay que tirar porque pegan un defensa, la roza uno, y Antoñito, partidazo que está haciendo, sensacional.
1: Oli, pregunta del millón. Ahora, sabiendo cómo defendemos, ¿qué hace? ¿Metes el culo atrás, sigues igual o qué hacemos? Porque a mí me da un miedo meterse atrás.
2: Yo ahora quitaba a Suso.
1: Cuidado que llega, perdón, ahora contesta que llega la Cultu. Balón de Calero dentro del área. Quiere recortarle. Yo creo que le ha estorbado el defensa. Se han metido un interior y un lateral a estorbarle a Calero. Y menos mal.
2: Que yo quitaba a Suso ya, ahora, quedando 8 minutos. A defender ahí con 3 mediocentros, meter a Diarra o a Alex Fernández. Pero ahorita un jugador más en el centro campo para defender. Hay que defender bien ahora. O meter un tercer central. Mira, un tercer central va a meter. Arribas.
1: Arribas. Yo creo que este es el guión las intenciones este y maronía, él me ha contestado la pregunta, claro. Oli, fíjate.
2: Este es el guión de partido,
1: no, espérate,
2: que te...
1: Pero, no, espera, Oli.
2: No, se ha lesionado Mario.
1: Se va, es Mario Climent, que tiene y un problema.
3: Ha lesionado.
2: Se va cojo, sí.
1: Él tiene un problema en la pierna izquierda, en la rodilla, desde prácticamente el mes de diciembre. Y mira, fijaros la rodillera que lleva, pues yo creo que va por ahí, van por ahí los tiros,
2: Bueno, pero el cambio de Suso yo no lo descartaría.
1: Nada de tres centrales.
2: Porque ahora hay que defender bien.
1: Yo creo que ahora mismo Suso por un medio centro lo pide el partido, Oli.
2: Estos 3 puntos son...
3: Pero claro, hay que defenderlo,
1: Cuidado al balón al área, segundo palo, despeja arriba. O campo, no hagas o campada que está en tu campo, por favor. Balón arriba para Dauda. Dauda tiene potencia para arrancar. Sigue Dauda. Se queda la pelota muerta. Sigue Dauda con la pelota. Se puede plantar solo. Escorado Dauda. Recorta también Dauda. Sigue recortando Dauda. Se duerme Dauda con la pelota.
2: Se le bajó la persiana. Era pase.
3: Tenía el pase
2: Antoñito.
3: Ha sido muy lento. Lo tenía el pase. Cuidado a la vuelta.
1: Que viene la Cultu. Que viene mi amigo Ribeiro. Ahí vaya recorte de Ribeiro. Se le pone con la derecha. Sigue Ribeiro con la pelota. La pone en la frontal. Ahí le quiere pegar Bicho. Se resbala Bicho y recupera en labores defensivas. Diakité.
2: Bien, Antonio.
1: Ha recuperado 300 balones en la segunda parte. Suso ahí no la puede perder. La protege. A ver quién se la quita ahí. Falta.
2: Mira, Jesús, Javier. Camará, lo que se notaba. Con cada toque empeoraba la jugada. O sea, cada toque de más, íbamos pensando los dos.
1: No será su representante, ¿no, Oli?
2: Vamos a ver, lo que os quiero decir es que en la conducción, las conducciones, a veces sacas ventaja y otras la pierdes. Lo que quiero decir es que con cada toque, la jugada se iba cerrando, el pase más a Antoñito. Entonces, en vez de hacer 5 toques, si lo hubiera hecho a 3 toques, era mejor porque hubiera pensado en pasar a Antoñito. Lo que quiero decir es eso, ¿no? Que si la conducción es mala porque se queda sin opciones.
1: Tienes que conocer tus limitaciones. Tienes un balón en la frontal, zumbale.
3: Lo que
1: no
3: iba
1: te
3: a decir
1: quieras poner
3: antes,
1: a hacer regate porque no es tu virtud.
3: Tenía que
1: sale Hinojo por Romero, por Moreno.
3: Iba a decir
1: Roger
3: antes
1: Hinojo.
3: Que con Idiáquez esto tiene otra cara,
2: No, el equipo está fresco, tiene punto
3: de frescura. Ya digo que lo del otro día a mí no me desagradó para lo que veníamos viendo con Sergio. Y a mí me gustó.
2: Tiene un juego más, digamos, un poco más alegre. No es plano, hay cierta chispa, el equipo tiene un poco más de nervio.
3: Han soltado a algunos jugadores que estaban encorsetados. Y ya si García Pascual las metiera, pues esto sería la vida maravillosa, ¿no?
2: Mira, Javier, los delanteros, por no cargar lo de cámara, pasa como con Pascual. Los delanteros, el gesto técnico de conducir no es para los delanteros. Los delanteros es otra cosa. El delantero no tiene que conducir. Tiene que conducir el extremo.
4: Hay gol en Mestalla.
0: Hay gol. Llega el segundo del Atlético de Madrid.
4: Gol, gol, gol, gol, gol, gol, gol, gol, gol, gol, gol, gol, gol, gol. El Atlético de Madrid. minuto 83 de partido. Primero lo anuló el colegiado, lo revisó el VAR, vio que Griezmann, otro chavalito que ha sacado el Cholo, estaba bien habilitado. El árbitro que concede el gol ha sido uno de los canteranos el que lo ha marcado. Creo que es Miguel Cubo, que se lleva las manos a la cara, que se emociona en su primera titularidad con el Atlético de Madrid. Minuto 83 de partido, Atlético de Madrid 2, Valencia 0.
3: Lo que no sé si es fuera de juego, ¿eh? En
5: el segundo pase no, pero el primero en el desmarque de Griezmann es posible.
3: Podría ser fuera de juego en el origen esa de la jugada, ¿no? Bueno, pues llega el segundo, porque por ahora suba el marcador. 0-2, está cayendo el Valencia frente al Atlético de Madrid. Minuto 83 de partido. Enseguida vamos a estar en Badalona, pero antes, Javier, cuenta la jugada.
1: Cuidado que llega Ribeiro dentro del área, se la pone para la izquierda, le pega fuera. No, creo que ha dado en el larguero.
3: Yo creo que sí que ha dado.
1: Creo que ha dado en el larguero, ¿no? Al larguero Ribeiro con la izquierda dentro del área, a punto de empatar la Cultu.
3: Va a ser verdad lo de Ribeiro, ¿eh? Va a ser verdad.
1: De verdad que lo he visto y no era malo, ¿eh?
2: Lo tenía
1: no, ni larguero ni leche. Le pegó con el exterior fatal.
5: Entonces, bueno, se la ha dado un compañero,
1: pero
5: creo.
1: Había engañado, pero es que había engañado con Ribeiro. Me llevo comisión con Ribeiro.
3: No, no, pero que le ha dado un jugador
1: del
3: Cádiz, hombre.
1: Habéis creído lo del larguero, ¿eh?
6: ¿Pero qué es? ¿Lo del jugador o del vino que llevas comisión del Ribeiro?
1: Con los dos. Vamos, lo voy a celebrar con Ribeiro, con batido, con un helado, lo que sea, como gana el Cádiz. Ahí va Cordero con campo. Venga, Cordero, que está crecido. Ahí va Cordero por la derecha. Yo creo que está pensando irse al córner. Levanta la cabeza. No, pues la pone al área. Despeja la defensa, el rechace. Sí. Cuidado que recupera la cultural. Pues mira, ahora pensando en subir al córner.
3: Aguántame un segundo.
1: Balón que se lleva bicho.
3: El gol subió al marcador, ¿no? El segundo del Atlético de Madrid, Alejandro.
4: Sí, subió el marcador, lo había revisado el colegiado Munera Montero, revisaban esa posición de Antoine Griezmann, que fue el que asistió, el colegiado que dijo, el VAR, que dijo que no había fuera de juego, era muy justito, pero saltó el semiautomático y se ha dado gol a favor del Atlético de Madrid. Se lo anotamos a Miguel Cubo, el canterano con el 61, que se emocionaba. El Valencia queda totalmente anestesiado, faltan 5 para el 90, Valencia 0, Atlético de Madrid.
3: Pues estamos en Badalona porque tenemos el partido de Unicaja que va a comenzar frente al Juventud. Hola, César Suárez, ¿qué tal? Muy buenas.
7: Hola, Jesús, familia de la Gran Jugada, ¿qué tal? Muy buenas. Pues de momento no ha comenzado todavía y ya veremos cuándo comienza.
3: Pero eso te iba a decir, el partido era a las 6 de la tarde, ¿no?
7: Sí, sí, el partido es a las 6, pero tiene que comenzar si el marcador electrónico no tuviera problemas. Y por desgracia, pues en el pabellón olímpico de Badalona el marcador está ahora mismo en negro. Es decir, que no registraba ni los nombres de los jugadores, ni tampoco el número posible de faltas. En definitiva, que está estropeado y que hasta que no se termine de arreglar, que ahí están los operarios para ello, pues no va a poder comenzar el partido. Así que retraso en este encuentro que es vital para el Unicaja de Málaga, sobre todo porque es un rival directo, pero también porque necesita ganar cuanto antes partidos para no complicarse más la asistencia y poder atar los playoffs de la Liga CB cuanto antes, en un escenario además, por cierto, que es donde se va a disputar la semana que viene la Final Four de la BCL, donde el conjunto malagueño va a intentar su tercer título consecutivo sumarlo. Así que de momento no se juega en Badalona, problemas con el marcador electrónico, así que esperaremos un poquito más para ese Juventud Unicaja de Málaga.
6: A ver, se puede jugar el partido sin marcador electrónico, pero bajo condiciones muy específicas de la Liga ACB. En caso de fallo, el cronometrador de mesa es el que tiene que llevar todo. El marcador se llevaría manual. Las fichas y los mecanismos tendrían que ser analógicos y el acta digital no se podría hacer. Solo se suspendería si el fallo técnico absolutamente impide la correcta contabilización del tiempo, las posesiones o los puntos. Pero repito, de manera manual también está previsto que se pueda hacer.
3: Bueno, pues lleva ya 5 minutos de retraso. Viene Unicaja de caer 100-101 esta semana en ese partido que tuvo que adelantar frente al Dreamland Gran Canaria. Así que, como dice César, el partido es vital. Estamos en el 89, así que le pido de manera telegráfica a Jerónimo Alonso que nos cuente con qué sale el Córdoba en Castalia a partir de las 6:30. Hola, Jerónimo, ¿qué tal? Muy buenas.
8: Hola Márquez, ¿qué tal? Muy buenas, ya tenemos alineación del Córdoba para este importante partido en Castalia. Juega el equipo de Iván Aniakone, Iker Álvarez en portería, Albarrán, Alex Martín, Rubén Alves y Vilarrasa en defensa. Alberto del Moral y Dani Requena serán los dos hombres del centro del campo, la derecha para Carracedo, la izquierda para Kevin Medina, arriba, ojo, pone Ania dos delanteros, Adrián Fuentes y Sergi Guardiola, 11 ya confirmado del equipo de Iván Anías para este partido que arranca 6:30. Rodará la pelota un candidato al ascenso que quiere meterse en el grupito privilegiado como es el Castellón, un equipo que quiere cuanto antes firmar la salvación como es el Córdoba. 6:30 de la tarde rodará la pelota en Castalia.
3: Bienvenido Jerónimo, estaremos enseguida contigo. Gracias. Y con David Jurado buscando la quinta. El conjunto de Iván Anía. Tenemos el añadido 4 en León, que por cierto ha habido un lío tremendo cuando estaba Suso poniéndole brazalete a Brian Ocampo, ha visto la tarjeta amarilla. En fin, yo creo que esto lo ha hecho muy bien Suso tirando de experiencia, Oli.
2: Hombre, sin duda, hay que saber jugar estos minutos. Claro. Ahora no se tiene que jugar nada y gestionar estos minutos también es de experiencia y de inteligencia. El que no se juegue y que no lleguen prácticamente ni al área, a la Cultural de León, porque son 3 puntos que son media permanencia, hay que agarrarlos como sea.
1: Ortuño, el que entró en lugar de Suso, como pedía, como exigía casi nuestro comentarista Oli. Cuidado el balón al espacio, ahora quiere caer por allí Collado. Collado levanta la cabeza, le dobla a Omar. Cuidado Omar, no, que va a poner la bananita desde la banda, el centro, primer palo, despeja recio de cabeza, va a recuperar. Está trabajando muchísimo el Cádiz, hemos visto a Ocampo defender en área propia prácticamente. Si el Cádiz diría que consigue eso, puede conseguirlo todo en la vida. Balón de Ribeiro, Lucas Ribeiro quiere girarse, sin falta, por favor, sin falta. Ribeiro atrás, de nuevo, para Bicho. Bicho tiene abierto al que recibe por banda derecha. Balón que pierde, intenta montar la contra al Cádiz. Ocampo tiene espacio, ahí sigue Ocampo con la pelota, no la pierda Brian, no la pierda. Se marcha bien del primero. Sigue Brian, se va a meter en el área, no ha que dirigirse al córner, sigue Brian. Se equivoca Brian, en el pase al centro. Qué error de Brian Ocampo con lo bien que había conducido la contra.
2: Tiene que irse al córner.
1: Totalmente.
2: ¿Qué vas a ir? A buscar el 3-1. Vas para izquierda al córner y muere el partido ahí.
1: Ahí va con la pelota Tomás Ribeiro, tiene abierto en la izquierda Chacón, perdón, a Collado, más abierto todavía Omar Ameda en lateral, la va a querer poner Collado, levanta la cabeza pero no encuentra a nadie, tiene en la derecha Roger Hinojo, es quien va a recibir, controla, se la pone, conecta por dentro con Lucas Ribeiro levanta la cabeza, tiene 5 en el área, por el centro, segundo palo, se la han quitado al que entraba a Omar Ahmed, trabaja ahí en defensa, Juan Díaz, pero no consigue recuperarla, 2 minutos para el 94, gana el Cádiz 1-2, cuida el balón en la frontal, la tiene solo, el recorte de Collado juega atrás para Bicho. Bicho tiene buena zurda, la quiere poner en profundidad. No hay fuera de juego. Ay, la madre que me parió.
3: Gol. Solo. No me lo puedo creer.
1: De la Cultural Leonesa.
3: Bueno, como de verdad.
1: Pide fuera de juego el Cádiz, no lo han dado. Mía, gol Cádiz, de la Cultural Leonesa, la madre que me parió.
2: Pero si es que estaban 10 jugadores del Cádiz dentro del área.
3: Tremendo. Madre mía, ¿cómo madre han de podido mía, dejar a ese futbolista solo? No me lo puedo creer. El balón que Maestri ha cogido solo a la altura del punto de penalti. Pero bueno, ¿quién estaba atando a Maestre?
2: Es que está defendiendo el Cádiz con 10. Ahora, lo que me acuerdo yo de la jugada de Brian Ocampo por no llevar el balón al córner, lo que me estoy acordando yo ahora de esa jugada, hace 30 segundos, que lleva la conducción para adelante y busca…
1: No hay fuera de juego, Oli, perdona, porque lo rompe Juan Díaz.
2: Está jugando enganchado.
5: Sí, el lateral.
2: Como lo que hablábamos en la primera parte, Juan se queda porque el lateral, inexperto…
5: El que levanta la mano el primero, además, ¿eh?
2: Claro, se queda ahí enganchado. Pero la jugada de Brian Ocampo, Javier, ¿no te acuerdas de la jugada hace 30 segundos?
1: Sí, claro. Hace 2 minutos.
2: Por favor, hombre, es el capitán, el jugador de más experiencia en el campo. Llévate el balón al corre, muchacho. Ay, madre, la que acaba de liar.
3: Pero le pasa a los equipos que están abajo. Nada más que le puede pasar eso.
2: Claro, porque no sabes defender en el área, Jesús. Sí. Llevamos diciéndolo, había 10 jugadores del Cádiz, habían vuelto todos en repliegue. Pero da igual, aunque metas 20 jugadores, no defiende bien en el área el Cádiz. El chico se ha quedado enganchado ya que estaba haciendo un partido.
1: Cuidado que ahora con el añadido del gol nos vamos a 1 minuto más, imagino. Y la Culto cogió la pelota corriendo. Espera que no venga algo peor todavía, que con el Cádiz todo es posible.
2: Qué 2 puntos, madre.
1: Balón para Víctor Aznar. Tremendo los 2 puntos que se le pueden escapar al Cádiz. Tremendo. Recupera la pelota y esperado.
2: Es que era media permanencia, Jesús. Media permanencia.
3: En el 92.
2: Ibas a 5 puntos de Huesca y de. Pero bueno, es increíble. No, este Brian Ocampo es increíble, este chico. Increíble. O sea, es increíble. Yo soy muy crítico con él, pero ¿cómo no voy a ser crítico? Por favor.
1: Espérate que va a buscar la última, la Culto, un campo propio, la va a colgar arriba. El balón al final por dentro, a ver si recupera el Cádiz. Venga, que puede ser buena. Al final la vuelve a perder, hay falta.
2: Falta de Camara.
1: Falta en la presión de Dauda. Cuidado. Y ahí sí que la va a colgar, me imagino. Espérate, que se empiezan a pelear Lucas Ribeiro y Musa. Tarjeta para… No, es para el
5: menos mal que solo se la ha mostrado al jugador de la Cultu. Porque si no, si tiene ahí… Se muestra el árbitro con ambos jugadores, se va a la calle Diaguita.
9: pues solo para Lucas Ribeiro. Y ahí va a tener la última la Cultu, va a dejar hasta el 95 la última, Lax Franco, el colegiado.
2: Qué mal ha gestionado el CAI en los últimos minutos. Mira que lo decía, ¿eh? Es que es increíble, increíble, con una ventaja.
9: Ahí va el golpeo, última jugada del partido, balón al área, segundo palo, despeja la defensa del Cádiz, llega el autor del gol Mestre, se va a acabar, yo creo que se va a acabar, se cumple el 95, pita ya. Pues va a dejar jugar, va a dejar acabar esta jugada. Cuidado que sigue, el balón por banda, Omar Ahmed, para dentro para Mestre, pero pita ya, que está lejos del área, cumplido el 95, balón abierto, el balón por dentro para Ribeiro, Ribeiro que recorta, recupera el Cádiz, quita ya, se acabó, ¿no?
6: No, deja, no, que pues
9: deja seguir,
6: jugada, hombre.
9: Deja pero seguir vaya. La última. Tiene la contra el Cádiz, va Brian Ocampo. Sigue Brian Ocampo, ahora te vaya al córner con tu casta. Balón por dentro para Dauda Camará. Dauda Camará para Diakité. Diakité para Cordero. Cordero, cierto, Cordero le pega fuera. Y aquí sí que se va a acabar. Era Ortuño. Balón por encima del larguero. Se acabó el partido. Vaya dos puntos que le han... No, era Cordero, era Cordero. Vaya dos puntos que le han volado al Cádiz. Cultural 2, Cádiz 2.
3: Bueno, ahí estamos viendo que no había fuera de juego.
5: Buen día.
3: Lateral. Efectivamente, el chaval es el que rompió ese fuera de juego.
9: Que no ha acabado todavía. No, ahora sí. ¿Qué necesidad hay? Deja 10 segundos, 15 segundos para que saque, cuando saque lo pita. Pues pita antes. Se acabó
5: eso
9: el partido.
5: Nunca le he dicho sentido, la verdad.
2: Un horror, la verdad.
3: Ahí totalmente. Está el chaval con esa cara de desesperación, que ha hecho un buen partido, pero desgraciadamente sabe que estaban fuera de juego.
6: Está llorando,
3: casi,
6: ¿eh?
3: Con lágrimas.
5: Le he leído en los labios, ha sido culpa mía. O sea, le he leído a él mismo, ha sido culpa mía.
2: Bueno, experiencia.
9: Pues que no se sienta así, porque aunque se haya equivocado, ha hecho un partidazo, ¿eh? Sí. Lo va a pasar mal, pero ha hecho un partidazo. Sí,
6: pues va. Necesita el abrazo de uno de los veteranos del equipo, pero ya, esa criatura está desolada, está rota.
3: Pues... No.
2: Pero le han hecho muchas ocasiones, Javier. La Cultu, recuerdo yo, mínimo tres o cuatro.
5: Y le dan el MVP, disparos, ¿eh?
3: El MVP para Juan Díaz.
9: Eso te iba a decir, Juan. Sí. Le dan el MVP a tu tocayo, Juan Díaz, fíjate. Alegro.
3: Bueno, Oli, decías que el empate no era malo. Yo sé que cuando has tenido la victoria cogida, pues te sabe mal.
2: Lo dije en el 60,
3: Con el
2: claro.
3: tiempo, bueno, el Cádiz ya no pierde.

0: A mí me cabrea mucho estos últimos cinco minutos, pero mucho, porque no entiendo, es que no lo entiendo. O sea, no entiendo un jugador de experiencia como Brian Ocampo, que no hace falta que te lo diga nadie. O sea, ni Diáquez ni nadie. Tú tienes que saber que una vez que se ha ido Suso, que se ha ido Lucas, que se ha ido Pascual, el jugador de experiencia que le queda eres tú. Y no te puedes equivocar en esa decisión. O sea, no es ejecutar una acción de un disparo, un buen control, no. Es la decisión de irte al palo córner cuando estás lanzando un contraataque en el minuto 92 y que se acaba el partido en el saque de banda aquí, en la esquina izquierda. Y permites que haga un contraataque a la Cultural y que te empaten. Porque lo de Juan, bueno, el chico, si es disculpable, se queda enganchado, pero es lo que hemos hablado ya los últimos tres meses. A mí me venía preocupando mucho, en el Cádiz me preocupa mucho la falta de experiencia en la línea defensiva. Son chicos de 20 años, Jorge Moreno muy poca experiencia, Recio muy poca experiencia, Arribas poquísima experiencia. El problema del Cádiz, principalmente, más allá de no hacer goles...
1: El otro día Cobas, vi también cómo se puso.
0: Exactamente, es la parte de atrás, que están como flanes, porque son gente inexperta. Hemos dejado dos puntos que esperemos que no nos acordemos, pero hoy era media permanencia.
1: Era media permanencia, efectivamente. Vamos con los números del partido. 58% para la Cultu, 42% para el Cádiz, 16 llegadas del equipo local, con 7 tiros fuera y 5 entre los tres palos. El Cádiz ha llegado 9 veces con 4 tiros fuera y 3 entre los tres palos, que me sabe bien después de lo que habíamos visto con Sergio, insisto, en córner, 4-4, en faltas, 13-11 para la Cultu, y hemos visto bastante tarjetas, 6 tarjetas amarillas, ¿eh?
2: Sí, al final el partido ha tenido algunas como la de Suso, que no se marchaba, la de Ribeiro por el pique, al final, bueno, se ha puesto un poquillo más feo, pero la verdad que ha estado muy bien y ha anulado 2 tantos al conjunto local, bien anulado, ¿no?, por falta al portero y fuera de juego, pero yo he visto al colegiado bastante bien.
1: ¿Te quedas también con Juan Díaz? ¿La cabe?
3: Hombre, Juan Díaz, y yo creo que es el día de Antoñito Cordero. Es lo que se llevaba esperando desde que llegó en enero el extremo del Newcastle, criado en Málaga, jerezano. Yo creo que hoy ha podido coronarse. Le ha faltado la victoria del equipo, pero, hombre, por ese error, para animarlo un poco, voy a meter a Juan Díaz también, que, por cierto, repetimos, le han dado el MVP, y yo estoy con Oli. Nos vamos a acordar muchísimo de estos dos puntos. Ojalá que no, pero me parece a mí que vamos a estar hasta el último día liado, hasta el día del Racing en el Sardinero, posiblemente por estos dos puntitos.
1: Bueno, luego nos oímos, Javier. Un abrazo enorme.
3: Un abrazo, buenas noches, buenas
1: Oli,
3: tardes.
1: ¿Algo más?
0: No, ahora lo que le viene sucediendo al Cádiz en los últimos tres meses, a seguir mirando, mirábamos de reojo al Zaragoza, pues esperar que el Almería nos eche una mano y que el Racing nos eche otra mano, y por lo menos haber ampliado la diferencia a 3 puntos, pero vamos a sufrir mucho, ¿eh? Quedan 4 partidos que vamos a sufrir mucho.
1: 39, 18º está el Cádiz, el Huesca tiene 36 en descenso, ¿eh? Es una pena porque la Cultu es el colista, 33, y el Cádiz ha tenido esa victoria hasta el último instante. Bueno, Oliverio, a disfrutar del fútbol. No sé si te vas a poner ese partido de primera división, si vas a verlo de segunda.
0: Voy a ver la primera división, sí. Mañana tengo
1: el Alavés Athletic Club de Bilbao.
0: Y luego mañana tengo todo un Betis Oviedo, un partido muy especial para mí.
1: Sí, claro.
0: Y luego te acompañaré a las 9 de la noche con Real Madrid.
1: Ahí estaremos para contar ese partido del Español Real Madrid con Pedro Lázaro.
0: Cuídate mucho. Cuidadín al Español también, ¿eh? Cuidadín,
1: ¿eh? ¿Cómo?
0: Cuidadín con el Español, que te dije Girona,
1: sí,
0: pero cuidadín,
1: pero yo creo que
0: con...
1: no.
0: Lo que pasa es que tiene un partido por ahí de los 4 en el calendario un poco fácil.
4: Oye, Oli, si te preguntan mañana con quién vas.
0: No, si no es cuestión de.
1: No, corazón. No le hagas preguntar.
0: Esto malvado. No es el corazón partido. Mira, te lo digo de una forma con el corazón. El corazón del Oviedo late con poco pulso, el pulso está bajo mínimos, y el pulso del Betis ahora mismo lo marca el ánimo de Isco. O sea, ha subido el ánimo a todos las pulsaciones del corazón de los béticos. O sea que el Oviedo tiene que ganar 5 de 5. Sería un épico histórico. Ojalá sea así. Sí,
1: pero va a echar los puntos.
0: Pero es casi muy imposible, ¿no?
1: Los puntos que se le fueron con Carrión, que fue una
0: malísima 10 partidos decisión. Con Carrión fueron, vamos, ahí eso fue tirar 10 partidos a la basura.
1: Ahí ha estado, ¿no? Estaba viendo el calendario que tú decías del Español.
2: No ha ganado en 2026.
1: Sí, es tremendo.
0: Desde el día 20 de diciembre.
1: Tiene Español Real Madrid, Sevilla Español, Español Athletic Club de Bilbao, Osasuna Español y Español Real Sociedad.
0: Sí, Osasuna Español y Real Sociedad tal, uno de esos dos. Pero tiene que ganarlo, ¿eh? Que está hay veces que pierdes por inercia, ¿eh?
1: Sí.
0: Y la inercia que lleva es de tragedia también.
1: Es de tragedia. Yo digo que si hay alguna jornada más, lo mismo se hubiese metido en el lío. Y hoy el Atleti tampoco se puede relajar. Bueno, Oli, descansa. Te mando un abrazo enorme, amigo.
0: Muy bien. Un abrazo, familia. Un abrazo.
1: Gracias, Oliverio. Por cierto, termina el partido de Mestalla con victoria increíble de este mermado Atlético de Madrid. 0-2. Qué partido más serio ha hecho el equipo de Simeone. Alejandro.
5: Sí, ha acabado el partido en Mestalla, un encuentro, malo no, tenebroso por parte del Valencia, la afición que se lo hace saber, el descontento.

0: Es generalizado aquí en la ciudad del Turia. Sobrevuelan los murciélagos porque, ojo, se queda el Valencia a la espera de lo que haga el Sevilla, a 5 puntos del descenso. Los fantasmas que, como decimos, parecen que sobrevuelan este estadio de Mestalla. Marieron los goles de Luque y Cubo. El Valencia, que no pudo ganar a un Atlético de Madrid que podría jugar la Youth League, porque ha sacado a la unidad B, no, a la unidad D del conjunto de Cholo Simeone, que ha ganado sin despeinarse. Partido, como decimos, muy malo del Valencia, terminó 2-0, ha ganado el Atlético de Madrid aquí en Mestalla.
1: Muy bien, bueno, pues a ver qué hace el Almería el próximo lunes frente al Mirandés. Hay que ganar en casa, ¿eh?
0: Hay que ganar, partido vital, esperemos que sí. Yo veo al Almería muy fuerte, así que nos escuchamos el lunes, Marque.
1: Claro que sí, claro, cuídate mucho, un abrazo, Alejandro.
0: Un abrazo, adiós.
1: Está hablando Pepelu, a ver lo que dice el futbolista del Valencia.
2: Está muy tocado, pero hay que levantarse, ¿no? Que todavía hay que asegurarse a los puntos para la salvación, ¿no?
3: Esto es fútbol, el domingo tenemos otro partido, hoy no ha salido, pues a remar y a que nos salga el domingo.
2: ¿Qué le dices a la grada, que estaba muy enfadada?
3: Pues nada, que lo sentimos, que nos lo hemos dejado todo y no ha podido ser, y que al siguiente partido va a volver a darlo todo.
2: Muchas gracias por estar aquí, gracias.
1: Bueno, pues ahí estaba Pepelu, con el semblante serio, esta inesperada derrota, y el Valencia que no termina de respirar tranquilo. Está 13.º con 39 puntos, y el Atlético de Madrid 4.º con 63, con tranquilidad, y pensando ya en esa finalísima del próximo martes, frente al Arsenal, buscando el billete para la final. Vamos a escuchar al jugador del Atlético de Madrid.
2: Creo que a menos, Marga, ¿no? Iker Luque, muy buenas, tardes y enhorabuena, lo primero.
4: Muchas gracias, la verdad que es un sueño. Llevo mucho esfuerzo trabajado para este momento. Al final, cuando te piensas que estás lejos, te llega el momento, cuando menos te lo esperas. Al final, estar preparado, pero bueno, lo más importante, la victoria del equipo. La verdad, muy sufrida y muy buen trabajo de todos.
2: Debutas y marcas. ¿Qué has sentido cuando corrías hacia el córner para celebrarlo?
4: Nada, no me lo creía, la verdad. Es algo que no te esperas, pero bueno, al final, disfrutar y el gran trabajo del equipo.
2: Y que leía entrevistas tuyas, decía, desde 9 años muy del Atleti, cuando uno consigue debutar con el primer equipo y marcar, ¿de quién se acuerda?
4: Bueno, al final te acuerdas de todo el mundo, todas las personas que han estado contigo desde el primer día. Al final, muchos años en este club, al final he crecido con los hábitos de este club, el equipo de mi vida, y nada, a disfrutarlo.
2: Iker, marcas tú, marca Cubo, que también debutaba, vaya cantera que tiene, venía a boñar de marcar frente al Sevilla, vaya cantera que tiene el Atleti, ¿no?
4: Sí, al final es trabajo de la academia, de toda la gente que te está ayudando día a día, y bueno, al final es trabajo de todos.
2: La última, va a haber buena celebración en la vuelta, ¿no?
4: Bueno, yo tengo mi equipo jugado el domingo, y estamos esperando a ver si ganamos también, que es importante.
2: Venga, pues enhorabuena y muchísima suerte también.
4: Muchas gracias.
1: Estas tres entrevistas, les digo por experiencia, que cuestan la misma vida, ¿eh? Cuando responde tan monosilábico, hay que tener bien preparada la entrevista, Carlos, porque no da basta pensar en la siguiente.
5: Sí, no, tienes que echar muchísima imaginación.
1: Hablan en el campo y que todavía, claro, les falta rodaje a la hora de...
5: Yo me he encontrado con más de un caso, hay uno muy conocido, que además tengo muy buena relación con él, pero no lo voy a decir, que toda la entrevista fue sí, no, no sé, a lo mejor. Yeah, yeah. O sea, fue toda así. Cuesta. Luego... llegó a ser internacional y bueno, y me callo, no puedo dar más pistas.
1: Sí, yo me estoy imaginando de quién estás hablando.
5: Sí.
1: Bueno, ha ganado el Atlético de Madrid 0-2. Ha perdido el Sevilla Atlético 2-1 en Tarragona frente al equipo de Pablo Alfaro. Ya estaba descendido, aunque ha plantado cara el filial sevillista. Y están empatando a 5 en la final de Madrid, en el cuadro femenino. En el Master 1000, Mirra Andreva, que cayó en el primer set, ha perdido 6-3, ha ganado Marta Kostiuk. Y están empatando a 5 en el segundo set, ¿eh? Está la final bastante igualada, bastante apretada, después de 1 hora y 12 minutos de juego. Ahí estamos muy atentos a todo lo que está aconteciendo. Mañana tenemos la final en el cuadro masculino con Jannik Sinner y Alexander Zverev. Así que sin presencia de españoles, sin Rafa Jodar, Carlitos Alcaraz, que no ha participado, pues ahí estamos en el Mutuo Madrid Open viendo esa final femenina. Quedan 8 minutos para que sean las 6:30. Enseguida estamos, por cierto, todavía no arranca el partido, aunque parece que ya lo va a hacer en Badalona. César Suárez.
6: Sí, ya queda poquito, ya queda mucho menos, ya se ha arreglado, parece que todos los problemas que han ocasionado esos, pues ya más de 20 minutos de retraso, así que en breve, después de las presentaciones, pues ya va a comenzar esto dentro de poquito, ese Juventud Unicaja de Málaga.
1: Pues el partido clave para el equipo de Ivón Navarro, y 23, las 6.
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4: Vamos a Castalia porque tenemos un buen partido. Ya está preparado David Jurado para comentar el encuentro. Un Córdoba que después de ganar en el nuevo Mirandilla ha enganchado ya una serie de victorias y va a un campo difícil, pero que curiosamente se le da bien. Venimos de ver a un Castellón muy competitivo y que jugó muy bien y ganó el pasado fin de semana en la Rosaleda. Así que vamos a recordar alineaciones en este partido que arranca en 3 minutos, Jerónimo Alonso.
5: Pues está todo listo y preparado ya para que arranque el partido. Solo faltan los protagonistas en el terreno de juego. El Córdoba que va a formar con Iker Álvarez en portería, Albarrán, Alex Martín, Rubén Alves y Vilarrasa en defensa, con Alberto El Moral y Dani Requena doble pivote, Carracedo derecha, Kevin Medina izquierda, arriba Adrián Fuentes y Sergi Guardiola. Sale Ania con dos delanteros. En el conjunto de Castalia, en el equipo del Castellón, con Matis en portería, Lucas Alcázar, Alberto, Brignani y Melot, el francés en defensa, Ronaldo el brasileño, junto a Jerena Barrena en el centro del campo, Zipenga el congoleño por derecha, Jacobsen el danés por izquierda, arriba Camará y Alex Calatrava, los dos hombres más ofensivos del conjunto blanquinegro del equipo de Castellón.
4: David Jurado, ¿qué tal? ¿Cómo estás?
6: Muy buenas tardes, pues expectante a ver un partidazo, tiene pinta de eso, con Iván Ania confiando como se preveía por tercera jornada consecutiva, y eso ya es noticia, con el mismo 11, el equipo que ganó la semana pasada, las dos últimas, bueno, lleva tres en realidad, ¿no? Y va a buscar su récord. Nunca había ganado con Iván Ania desde Primera Federación, cuatro partidos seguidos, y va por el quinto.
4: Tremendo, ¿eh? O sea, lo del Córdoba es...
6: Y cuando menos esperaba. Y no, cuando menos se esperaba.
4: De la crisis esa de resultados que llegamos a cuestionar su continuidad. Que ahora totalmente resultaría... Pero ¿qué locura están diciendo esta gente? Bueno, yo creo que estaba en la picota, vaya. Acuérdate, si no hubiese ganado en Cádiz, se la jugaba con el Zaragoza.
6: Él lleva cuatro semanas seguidas repitiendo lo del partido del Cádiz. Todo empezó en Cádiz. Le ha faltado decir, bueno, es que lo volvió a decir otra vez el viernes, le ha faltado decir que si a lo mejor no se hubiera ganado en Cádiz, es el Córdoba el que está en la situación del Cádiz a tres puntos del descenso. Porque para él ha sido el que ha, digamos, ha liberado al equipo, que ha vuelto a creer en su fútbol, en llegar por teniendo el balón, llegando a los espacios, llegando por la derecha, con sobre todo con Carracedo. Uh-huh. Y bueno, ha tocado una tecla. Antes ha dicho Jero que juega con dos delanteros. Evidentemente Sergi Guardiola es delantero, pero con la edad y cómo lo está utilizando Iván Ania, juega de media punta, lo pone por detrás de Adri Fuentes, y eso le ha dado también como un, digamos, otro aire al equipo, ¿no?, en este último mes.
4: Bueno, pues a ver qué hace el Córdoba, que curiosamente se le da bastante bien el campo, ¿eh? Este campo de Castalia, que es dificilísimo, al Córdoba le va bien, ¿eh?
6: Uh-huh. El año del ascenso en Primera Federación, que el Castellón subió directo, como hizo ayer el Tenerife, el Córdoba ganó 2-3. Ahí te dejo el dato.
4: Ahí está el dato.
6: Y en los cinco enfrentamientos con Iván Ania, nunca ha perdido, solo ha habido un empate y cuatro victorias del Córdoba, o sea que la estadística muy, muy favorable.
4: Tremendo. Por cierto, buen ambiente el que se está viendo en la Ciudad Deportiva Luis del Sol para ese partido de Primera Federación entre el Betis Deportivo y el Antequera, el partido que quieren que sea de la permanencia para el Betis, que lo tiene complicado, pero se está agarrando el equipo de Dani Fragoso. Villalba.
7: Sobre todo con el mal resultado que ha sido, tanto porque ha perdido con un equipo andaluz como la victoria del Nástic, que deja complicada la salvación del Betis, que tiene que ganar hoy sí o sí al Antequera. Y como grandes novedades por parte del equipo de Fragoso, te cuento que es titular Pablo García, ya lo habíamos dicho antes, baja con el filial, también lo hace Morante y Manu González en la portería. No está Manuel por sanción, y por parte del Antequera también destacar en la punta del ataque, que repite Marcelo, y sobre todo el hombre que está con la flechita hacia arriba, Siddiqui, que hizo el otro día un auténtico partidazo. Así que a partir de las 6:30 en la Ciudad Deportiva Luis del Sol, Betis Deportivo Antequera.
4: Comenzó también el partido en el Olímpico de Badalona y no ha empezado bien para Unicaja, César.
8: Sí, bueno, está jugando el Juventud, el Unicaja todavía, Jesús, no ha comparecido en el pabellón olímpico de Badalona. Después de esos problemas con el marcador, al final se han podido arreglar y solucionar, pero los problemas del Unicaja siguen siendo los mismos que han motivado esta crisis brutal que lleva el equipo en estas últimas, diría que 5 o 6 semanas. Va perdiendo 7-0, gana el Juventud, pierde el Unicaja a 7 minutos y 20 segundos para la conclusión del primer tiempo. Ahora canasta de Tyson Pérez, 7-2, primeros puntos en juego para el dominicano, primeros puntos del Unicaja en el partido.
4: Bueno, pues primeros puntos, 7-2. Está ganando el Juventud de Badalona. Va a comenzar también el partido de primera división. Ojito, porque el Sevilla está muy pendiente de este Deportivo Alavés, Athletic Club de Bilbao. Nos interesa que el Athletic, en este caso, logre la victoria, porque está sacando 2 puntos el equipo de Quique al Sevilla. 36 tiene el Deportivo Alavés, 34 tiene el Sevilla. Vamos a ver qué ocurre, porque el Athletic todavía no ha firmado ni por arriba ni por abajo su tranquilidad en una temporada bastante irregular, con arbitraje, por cierto, de un onubense.
9: Representando a andaluz está Quintero González como árbitro principal, y luego hemos visto ahí de reojo a Figueroa, pero está como a VAR. No como VAR principal, sino como ayudante.
4: Bueno, pues arranca el partido en Castellón, Jerónimo.
5: Sí, arrancó el partido, puso el Córdoba la pelota en juego, el primer balón arriba, largo hacia la zona ofensiva, se marchó por línea lateral de banda. Sacará el Castellón, lo ha hecho rápido, pero creo que han sacado mal, dice el árbitro, no, que hay que...
9: Había uno en el suelo, Ojero, creo que se ha ido el árbitro, un futbolista que ha visto en el suelo y se ha ido a verlo.
5: Sí, en el primer choque ahí, en el primer salto...
9: Cabeza con cabeza.
5: Entre un Fuentes, ¿no? El Brignani, el central del conjunto del Castellón, el que ha quedado ahí dolido, pero ya está bien, se ha levantado, así que... Hay que repetir el saque, es Jeremy Melot, el francés, el que va a sacar desde el costado derecho. Presión alta, asfixiante ahora del Córdoba, que va a robar buena pelota, balón arriba. El esférico para Adrián Fuentes, puede rematar, puede llegar la primera. ¡Ha sacado el portero! Ha sacado Matis, insiste de nuevo el Córdoba. Otra vez le cae el balón al delantero. No ha podido rematar ahí Adrián Fuentes. La primera la acaba de tener Jurado, el conjunto del Córdoba, que ha salido a decirle al Castellón: aquí estamos nosotros.
10: Muy buena en el espacio, como ha ganado siempre Adri Fuentes con el pase de Sergi Guardiola. Y ha tenido doble y esperemos no acordarnos de ella. Pero el partido va a ser así, de golpes, de ida y vuelta continua, seguramente.
5: Bueno, juega ahora Alberto El Moral, el balón iba buscando a Kevin Medina, el esférico excesivamente fuerte. Se va la pelota fuera. Bueno, aquí el que se está jugando más es el Castellón. Evidentemente el Córdoba todavía tiene opciones difíciles, pero opciones de intentar alcanzar los puestos de playoff, en los que está claramente instalado el Castellón, e incluso pensando en intentar el ascenso directo. Así que, lógicamente, la tensión competitiva está más en el equipo local que en el Córdoba, que está con mucha menos presión. Juega
10: ninguna,
5: el balón
10: ninguna,
5: hacia ninguna. Atrás. Ninguna. Bueno,
10: no,
5: ninguna,
10: que decía que ninguna. Que
5: intentar que lo Castellón, que parece casi un imposible, pero ¿por qué no?
10: Claro. Yo lo veo remotísimo, ¿no? Sería enlazar 9. Si ya hemos dicho que nos ha sorprendido todo ganar 4 seguidos, sería ganar 9. Porque los 4 que tienen más los 5 que hay para llegar a 69 y pensar en un playoff que se abaratara un poco, porque está siendo de los más caros de los últimos años. Y como decía Iván Anía, es que el Castellón tiene que estar centrado en pensar en el ascenso directo, más que en el playoff. Pues es que lo tienen ahí y es lo que van a buscar los Orellut.
5: Bueno, juega la pelota el conjunto del Córdoba. Evidentemente la presión es para el equipo local, que está absolutamente necesitado de sumar puntos. El balón es para Rubén Alves. Esta tranquilidad, el Córdoba se la ha ganado con los últimos partidos. Hace unas semanas estábamos con el corazón encogido viendo al equipo en una racha absolutamente negativa, pero a partir de lo que comentabais, de aquel partido en el nuevo Mirandilla, pues todo cambió. Y juega la
10: el
5: pelota
10: sábado
5: para
10: Santo,
5: Rubén
10: resucitó.
5: Alves.
10: Sí, un día antes, ¿verdad?, del domingo de resurrección.
5: Balón arriba, buscaban a Kevin Medina. Ha pitado falta, creo, sí. Ha pitado finalmente falta el árbitro de Kevin Medina sobre Melot, el lateral del conjunto del Castellón. La va a poner en juego el equipo de Castalia. Ahí está Ania, que no para, dando instrucciones en la banda. El esférico es para el Castellón, que sale jugando desde atrás. Jerena Barrena, que jugaba, busca Jacobsen, este para Camará. El balón se lo lleva Lucas Alcázar, intenta salir del regate, ha chocado con un jugador del Córdoba, no hay falta, dice el árbitro, se la lleva Dani Requena. Juega Requena tocando el balón para Alberto del Moral, este deja para Rubén Alves, devuelve de nuevo la pelota para Alberto del Moral, mueven ahí los centrales del conjunto cordobesista. Alex Martínez, el que va a recibir la pelota, y acaba jugando para Iker, el guardameta del Córdoba, Iker Álvarez, que juega de nuevo la pelota para Rubén Alves. Este busca la apertura para Villarrasa. Viene Requena a echar una mano ahí porque la presión es intensa del equipo de Castellón, que va a robar una pelota que puede ser comprometida. Cuidado el balón para Camará. Cuidado que la pelota llega a la frontal. Menos mal. Menos mal que se han estorbado, en efecto, entre los dos jugadores del conjunto del Castellón, y no han conseguido rematar una pelota que parecía bastante fácil, ¿eh?
10: Sí, estaba... sí, uno de ellos era Alberto Jiménez, el ex del Córdoba, uh-huh. Y que es el capitán del Castellón. Y la verdad que sí, que ha habido un fallo y una desaplicación clara. Cuando estaba haciendo una presión muy buena el Córdoba, pero ha sabido salir el Castellón, uh-huh. Y afortunadamente se han entorpecido entre ellos dos, porque era nítida la ocasión para abrir el marcador.
4: ¿Cómo le van las cosas, por cierto, a Unicaja en Badalona en este primer cuarto, César?
8: Bueno, pues intenta mejorar un poquito, le está costando bastante, tanto dentro de la zona como por fuera, pero sobre todo lo que está haciendo mal el equipo de Iván Navarro es defender, que esto lo está haciendo horriblemente mal durante los últimos partidos. 13-8, menos de 4 minutos ya para el final del primer cuarto, el Juventud que sigue ganando, el Unicaja por detrás en el marcador.
4: Ojo que las chicas de Dos Hermanas están peleando por el título, perdieron en Gran Canaria frente al Heidelberg la semana pasada 3-1, están jugando el segundo partido, si hubiera un tercero sería también mañana en los Montecillos, en el pabellón de Dos Hermanas, lo estamos viendo por Andalucía Televisión, han perdido el primer set, 1-0, han ganado las Canarias, y ahora mismo pues están ganando las Canarias en el segundo, 11-9. Cuidado, Villalba, que me preocupa, ¿eh? Sí, las vigentes campeonas de la Reina, que buscan ese título de Liga frente a las Canarias del Volkswagen Heidelberg.
7: Si algo me deja tranquilo es que han remontado un sinfín de partidos ya esta temporada, que parecía que estaba perdido, y bueno, todavía quedan 12 por delante, así que esperemos que puedan remontar.
4: Bueno, pues ahí estábamos contándolo en Andalucía Televisión, y pendientes también de lo que está pasando en el partido de Vitoria, donde están empatando a cero el Deportivo Alavés y el Athletic Club de Bilbao en primera. Y en Primera Federación tampoco hay goles en Sevilla.
7: No, aunque lo intenta el Betis Deportivo ahora por banda izquierda, el balón al área se pasea, 5 minutos, casi 6 de la primera parte, Betis Deportivo 0, Antequera 0.
4: Volvemos a Castalia, Jerónimo.
5: Va a sacar el Castellón desde su propio campo, el balón es para Alberto. Juega Alberto tocando el esférico para Jerena Barrena, este devuelve de nuevo para Alberto, el ex del Córdoba. La pelota para Brignani, y ahora ha habido ahí una falta y va a haber la primera cartulina amarilla del partido.
11: Creo que es para Fuentes, ¿no?
10: Para Adri Fuentes, Adri Fuentes.
11: Adri Fuentes, sí, sí.
9: Ha entrado, yo creo, un poco ya de tiempo. Es verdad que ha habido antes también una sobre Guardiola muy al límite. Yo creo que el árbitro ha visto que se estaban produciendo algunas entradas un poquillo feas, y sobre todo esta que podía pisarle. Pisa, ¿no? Y ha sacado la primera.
11: Creo que le pisa, sí. Ha quedado ahí Jerena Barrena doliéndose. Adri Fuentes, que vio la oportunidad de robar esa pelota, entró fuerte, midió mal, pisó al contrario y se lleva la primera cartulina amarilla del partido. El balón le va a caer a Cristian Carracedo, llega Jacobsen a cortar, pero saca la bola al Barran. Pelota arriba de nuevo para que Adri Fuentes se busque la vida. En eso es especialista el delantero del Córdoba, sale del primer regate. Bien. La va a poner atrás, buena pelota, al disparo. Se ha marchado fuera, oportunidad ahora para el Córdoba.
10: Qué buen latigazo,
11: la llegada de Sergi Guardiola. Sí, sí.
10: Va muy bien, ¿eh?
5: Buena jugada ahora. Y el disparo con la manopla y el portero ha mandado el balón a córner. El disparo de Sergi Guardiola.
10: Está llegando bien el Córdoba.
5: Sí, sí. Sí, sí, está. Es la segunda llegada con peligro. Va a sacar Cristian Carracedo el córner. Allá va desde la esquina, lo saca, juega de estrategia, el remate. No ha, lo ha taponado Kevin. Bien. Sí, remató Kevin Medina.
10: Contra, ¿eh? Muy bien recuperando, ¿eh? Muy bien recuperando el malagueño.
11: el Castellón. Y mira, Kevin Medina atrás ha hecho en efecto el esfuerzo de correr a recuperar ese balón que había lanzado, que cortó un defensor. Era bonita la estrategia, ¿eh? Bien trabajada ahí la estrategia del Córdoba. Se la leyó bien la defensa, pero perfectamente ejecutada.
12: Dame un segundo porque hay gol en primera. Y no son buenas las noticias porque marca el Deportivo Alavés. Llega ese primer tanto para el equipo de Quique Sánchez Flores y ha marcado un andaluz. Y buen amigo, por cierto, de David Jurado. Ha marcado, es de Montalbán, Blanco, ¿no?
7: Antonio Blanco.
12: Antonio Blanco, sí, sí, el ex del Real Madrid y del Cádiz.
10: Municipio ajeño, sí.
12: Pues marca Antonio Blanco el 1-0 frente al Atleti en el minuto 8 y medio de partido. A la vez 1, Athletic Club de Bilbao 0. Vaya el Atleti la temporadita que está haciendo, de verdad. Qué bien le ha pegado Antonio Blanco para poner el primero en el marcador. Parece que reacciona y por fin ha llegado a Badalona Unicaja, César.
8: Sí, eso parece. Ahora sí que las cosas le están saliendo un poquito mejor a los de Iván Navarro. Ya digo que han apretado un poco más en defensa, que en ataque están jugando no tan individual. Y al final, pues mira, pues 17-16, estamos a 1-40 para la conclusión de este primer cuarto. A uno solamente el Unicaja de Málaga.
12: A uno se ha puesto. Oye, Jero, hay que verlo de Quique Sánchez Flores, ¿eh? En el Sevilla, la verdad, que con lloros y que tal, y que llegué muy agotado, y que algo de verdad evidentemente había. Pero oye, cómo ha cogido al Alavés. El sí. Chacho Coudet, bueno, que era muy de autor el equipo, y muy bien, ¿eh?
11: En el Sevilla pasó un poco lo mismo, con a lo mejor sí. Más renqueante, pero también salvó el equipo, ¿eh?
12: Sí, no, por eso yo que muy bien.
11: Este año le está haciendo con él a la vez. La verdad es que la jornada se está poniendo muy negra para el Sevilla, ¿eh?
12: Bueno.
11: La victoria ayer del Mallorca en Girona es un palo tremendo.
12: El Levante ha perdido, que podía haber sido peor. Levante ha perdido con el Villarreal. Lo digo porque Valencia. Tal y como estaba, es que el Valencia ha perdido. Yo,
11: sí, pero yo es que miro
12: otra,
11: los,
12: he visto
11: miro
12: otra jornada
11: los,
12: más negra.
11: Miro más
12: ¿eh?
11: A los de arriba. Los de abajo me.
12: Bueno, es que los de abajo, los de abajo estaban ganando también, Jero.
11: Ya, sí, te pueden coger. Pero bueno, en fin, miro a los que dices una victoria de
12: este
11: Sevilla
12: es
11: puede
12: malísimo.
11: Sacarle.
12: Sí, claro,
11: pero es que este marcador unido al del Mallorca hace que se, el Sevilla gana la Real Sociedad el lunes, no sale.
12: Sí, totalmente.
11: Ni siquiera ganando sale del pozo.
12: Totalmente. No, eso es verdad. Sí, sí. Y me decía Oli que, ojito con el Girona, que lleva ya 4 partidos sin ganar, con 3 derrotas consecutivas. Y el Mallorca muy bien. Es que el Mallorca, en las últimas 5 jornadas, una derrota tan solo, ¿eh? 3 victorias y un empate. Y esa derrota, desde que ha llegado de Michelis, muy bien también. Y el Elche, bueno, el Elche lleva 4 victorias en 5 jornadas.
11: Bueno, el Elche yo creo que está medio salvado, es que te lo digo.
12: Es que de verdad, hoy más que nunca vamos con el Athletic Club de Bilbao, con los Williams, a ver si aparecen. Porque es que está el Atleti de verdad fatal, ¿eh?
11: El partido vital es el del lunes, obviamente, ¿no? Pero
12: sí, claro, podemos esperar que los demás hagan los deberes.
11: Si hoy el Atleti de Bilbao gana, le hace un favor enorme. Al Sevilla. Luego el Sevilla tendrá que hacer los deberes, pero le hace un favor enorme. Y si no gana, pues le hace una...
12: Y así mismo, Jerónimo, es que fíjate lo que te voy a decir, que el Atleti no va a bajar, creo. Pero que tampoco puede decir que ya ha logrado la permanencia. Incluso podría mirar a Europa también.
11: Sí,
12: en un territorio ahí, décimo con
11: 31. No va a bajar. Espérate, la pelota va para Adrián Fuentes. Ha querido pincharla ahí dentro del área. Sacó Brignani despejando el balón para el Castellón. Está bien el Córdoba, Jurado, me está gustando. Los 11 minutos, casi 12 está... que llevamos, me está gustando el Córdoba.
10: El partido está para que fuera ya 0-1 ganando el Córdoba, porque ha tenido muchísimas llegadas, no solo la ocasión primera de Adri Fuentes. Y es que veo el Castellón nervioso, porque además ahogado con la superpresión que está haciendo el Córdoba, como el mejor momento de la liga, cuando ganó los 6 partidos seguidos, que para mí ese es mejor que, por ejemplo, cuando ganó los 4 estos consecutivos. Y bueno, es que el balón, es que la posesión es del Córdoba. Está siendo muy superior al equipo de Pablo Hernández.
11: Pero mucho. Balón arriba, corre Camará, el guineano a por ese esférico. Cierra ahí Alex Martín. Cuidado que se marcha Camará, que bien lo ha hecho. Va a rematar Iker Álvarez, corner. Viene el portero ahí taponando el hueco. Qué bien lo ha hecho el guineano, ¿eh? Cómo se ha marchado. Este futbolista tiene muchos quilates en sus botas. Se fue Camará en línea de fondo, remató y ha sido el portero del Córdoba en la primera intervención importante que ha tenido que hacer el que ha salvado al equipo andaluz. No sé si te parecía falta lo del guineano, Juan Peña, porque le ha dado ahí un golpecito en la cara que ha quedado, bueno, Alex Martín ahí tendido.
7: Cosa, ¿no?
11: No sé. Otra cosa, ¿no? Se acaba en gol. Yo creo que se acaba en gol, lo iban a haber mirado y remirado esa jugada.
12: En el manual de Peña tiene que haber un francotirador desde la grada para que pite falta, ¿eh?
9: Todas las pugnas las permitía y pitaba muy poca falta.
11: Sí, pero es un golpe en la cara, te marchas del contrario y haces gol.
9: Sí, al final tiene una consecuencia inmediata, digamos, importante y relevante, y eso sí puede hacer que acabe tirando por ti.
11: No deja de ver un golpe en la cara.
4: Ojo que hay gol en la Ciudad Deportiva, marca el Betis.
13: Gol de Pablito García, que suma y sigue. En la Primera Federación se le caen los goles a este chaval para poner por delante al Betis Deportivo en un partido importantísimo. 13 de la primera parte, Betis Deportivo 1, Antequera 0.
12: Marca el Betis Deportivo frente a la Antequera de Abraham Paz. Mientras tanto, estamos también pendientes de las chicas del Cajasol. Están peleando por el título de la Liga de Vóley. Estamos en la final. Han perdido el primer set y están ahora mismo cayendo en el segundo, 18-17. Acaban de empatar a 18 ahora. Así que vamos a ver si reaccionan y son capaces de empatar, porque perdieron el primer partido en Gran Canaria. Si hubiese un tercero, sería mañana a las 12, ¿no?
13: Exacto.
12: En Montecillos. Es el tercer partido. Bueno, pues seguimos de nuevo en Castellón con empate a cero. Por cierto, todavía esta camiseta del Córdoba, que recuerda aquella del ascenso en Cartagena del 99. Cartagena, sí. Me encanta, ¿eh? Es muy bonita, ¿eh?
10: En la vintage de este año, más allá de la jornada retro, con la que empezó la temporada, en la segunda equipación. Y sí, es preciosa, la verdad.
12: Sí, sí. Para coleccionistas también, está retro. Bueno, pues ahí está el Córdoba moviendo la pelota, Jerónimo.
11: Sí, hemos consumido el primer cuarto de hora de partido. La juega Rubén Alves, la deja atrás para Alex Martín. Este para Iker Álvarez, el guardameta del Córdoba, que ha salvado esa última oportunidad del equipo de Castellón. La juega Iker Álvarez, la deja para Rubén Alves. Ahora se toma su tiempo el Córdoba para salir con la pelota jugada. No tiene por qué tener prisa. Mete balón arriba buscando la posición de Kevin Medina. Ganó el balón con la cabeza Melot, lo juega el Castellón. Pelota arriba para que juegue Camará. Ha pitado falta finalmente. Hay un jugador del Córdoba que ha quedado tendido en el terreno de juego. Chocó ahí fuerte el guineano con Alberto del Moral, que es el jugador del Córdoba que se duele ahí de ese choque entre los dos.
9: La pega un punto a pie.
11: Por tanto, balón para el equipo andaluz.
9: Yo creo que ha querido darle a la pelota un porrazo y le ha pegado un patón en el pie.
10: Tremendo. En el tobillo, creo que lo ha dado, no puede ser, ¿no?
9: Va con la puntera.
11: Sí, en el lateral de la bota, yo creo.
10: En el lateral, sí, sí.
11: Si le hubiera dado el tobillo, le hubiera hecho muchísimo daño. En la bota le ha hecho un poco menos. Bueno, sale Iker Álvarez ahí.
10: Que iba a decir que Alberto de Mora, que está cedido por el Real Oviedo y que la próxima temporada, en teoría, tiene que volver a Oviedo. Aunque él decía que no sabe todavía cuándo se ve jugando en la Jiménez, si en el Oviedo o en el Córdoba. Ya veremos.
11: Hará segunda división, seguramente. El Oviedo,
10: no, eso seguro.
11: Su futuro en primera no parece que le quede. Va a sacar la pelota Jeremy Melot para el conjunto de Castalia. El balón arriba, intentaba jugar el Castellón, lo ha perdido directamente, le ha echado directamente fuera y será balón de nuevo para el Córdoba. No pudo ahí controlar Calatrava, Alex Calatrava, y el balón es para el conjunto cordobesista. Va a sacar desde la banda Vilarrasa. Para el Córdoba, la pone arriba, la baja, controlándola con el pecho Adri Fuentes, justo en la línea, se le marchó el balón y aunque tocó Melot, dice el árbitro que saque para el conjunto de Castellón. Está jugando ahí todo, saque tras saque en esa zona del campo, en la banda derecha, según defiende el Castellón, juega un pelín embarullado en esos últimos metros. Juega la pelota ahí el Córdoba, intenta recuperar el balón Alberto del Moral y el esférico acaba mansamente en las manos de Matis, el guardameta del conjunto del Castellón. La pelota a apertura al otro costado, Cipenga, el congoleño, el que roba, va a sacar la pelota el conjunto del Córdoba, la recupera Carracedo. El Castellón, que es una auténtica ONU, ¿eh? Tiene un congoleño, un guineano, un danés, un brasileño,
10: torre de Babel,
11: dos franceses, sí. Un italiano. Es una torre de Babel como pocas, ¿eh?
10: Siempre lo ha sido, ¿eh? Desde Primera Federación, la apuesta de los propietarios, que hay un fondo de inversión norteamericano, era jugadores muy, muy exóticos, sobre todo de muchos europeos, muchos centroeuropeos. Pero bueno, ahora está Pablo Hernández y sigue igual. No influye que ya no sean los entrenadores neerlandeses que ha tenido en los dos últimos años.
11: Y Penga, que buscaba la pelota, y el centro ahora al área. Lo va a sacar finalmente a la defensa del Córdoba. Va a ser Iker Álvarez el que deje pasar esa pelota que se pierde por línea de banda. Es que españoles estoy mirando y está Alberto y Alex Calatrava.
10: Calatrava, Alcala, que marcó un hat-trick la semana pasada en Málaga.
11: Lucas Alcázar, tres españoles de 11, ¿eh? En el Castellón.
10: Lo dice
11: todo. Lo contrario el Córdoba, ¿eh? Todo lo contrario el Córdoba.
10: Sí, Obolski juega poco, ya lo sabemos, el ruso.
11: Que tiene un 11 casi, casi nacional.
10: Uy,
12: cuidado, vaya lío para sacar la pelota, la que has liado, ¿eh?
10: Mala hora.
11: Juega ahí la pelota el conjunto.
12: Por cierto, Jerónimo,
11: cordobesista, se ha liado ahí, sí, en la salida de balón y ahí finalmente hay falta.
12: Ser deportista de élite en Córdoba en este mes de mayo es un peligro máximo, ¿eh?
14: Máximo.
12: Con la cata, que ya ha sido, ahora son las cruces, luego llegan los patios y luego llega la feria.
14: La feria.
10: Por eso han decidido irse a Castellón.
12: Todos los fines de semana
11: en Córdoba, ¿no?
12: Hay lío, ¿eh? Todos los fines de semana hay lío. Ya hay lío, de hecho, ya hay lío. Empieza antes de... Bueno, la cata es en abril, ¿eh? El último fin de semana, ¿no? De abril. Y,
10: sí, fue el último fin de semana junto con la batalla de las flores, que también es bastante...
14: El problema de eso es que no puedes decir estoy nervioso en casa, me voy a dar una vuelta. Córdoba, porque
11: Cuidado, ese balón al área. No. Ha tenido que despejar Iker Álvarez con algunos apurillos. Y ha chocado, yo creo que, el portero con el propio jugador del Córdoba.
12: Sí,
11: se ha llevado a su compañero
10: Rubén,
11: por delante.
10: Rubén Alves.
11: Sí, está Rubén Alves ahí tendido. Iker Álvarez, yo creo que los dos.
10: Han como conmocionado los dos, ¿no?
11: Sí, sí, yo creo que se han chocado el uno con el otro, ¿eh?
10: Sobre todo Rubén, veo peor a Rubén.
9: En estos casos, lo positivo es que al ser un choque de dos futbolistas, y encima está involucrado el portero, no debe salir ninguno del terreno de juego.
12: Buah, vaya golpetazo que se han llevado los dos, ¿eh?
11: Uno con otro.
12: Los dos se han quedado tocados. Bueno, aprovecho que está el juego detenido.
11: Ha salido con todo.
12: En el 20 de partido se mantiene el empate a cero. En primera carro siguen a la vez, pero está apretando el Atleti.
14: Está apretando el Atleti de Bilbao, que parece en la lejanía el Sporting de Gijón por cómo está vistiendo en el día de hoy. Nico Williams se queja ahora de falta. También pide saque de esquina. El gol de Antonio Blanco, el cordobés, a los 8 minutos de partido. Sigue de momento dando la ventaja momentánea al conjunto de Vitoria, el equipo que entrena Quique Sánchez Flores. 1-0, minuto 20.
12: Eso en primera división masculina. En la femenina está jugando el Sevilla. ¿Cómo le van las cosas frente al Real Madrid?
7: Se cumple el minuto 21 de juego en el Jesús Navas y se mantiene el empate a cero entre Sevilla femenino y Real Madrid.
12: El filial del Sevilla ha caído 1-2 en Tarragona frente al Nasti. Ayer el Algeciras empató a 2 en casa frente al Cartagena y el Europa ganó en el campo del Alcorcón 0-1. Estamos muy pendientes del Betis Deportivo Antequera.
7: Sí, pues está el partido parado y, si no he visto mal, tras un rato revisando la jugada, creo que le han echado roja a Luis Gutiérrez, al capitán del Antequera, por golpear a Yangoro Buaré, al jugador del Betis Deportivo, y en efecto, tras revisarlo en el VAR, el árbitro ha expulsado al capitán del Antequera. Así que se queda con un futbolista menos cuando se cumple el 20 y medio de la primera parte y gana el Betis Deportivo 1-0 con gol de Pablo García.
12: Segundo cuarto en Badalona, Liga ACB. Unicaja intentando darle la vuelta al partido, pero por ahora no puede.
8: Intenta hacer la goma, pero la verdad es que las cosas no le salen, no tiene continuidad ni regularidad. Se había puesto a uno, pero es que la efectividad de los lanzamientos de tres del equipo del Juventud lleva ya 8 de 10 en todo el partido. Está haciendo imposible cualquier esfuerzo del Unicaja por recortar. Ahora mismo mete 2-0 libre Ricky Rubio, 36-23, máxima diferencia del partido a favor del Juventud de Badalona frente al Unicaja de Málaga.
12: En fútbol sana, el Jaén Paraíso Interior cayó esta mañana 3-2 en la cancha del Movistar Inter. El Córdoba juega a las 7 y media, recibe al Viñalbali Valdepeñas. En balonmano, atentos también al Ángel Jiménez, ¿eh? Recibe a las 7 y media al Alicante en un partido clave. Y hablando de balonmano, podríamos tener hoy el ascenso del Cajasol Sevilla. Balonmano Proim recibe al colista Alcobendas. En apenas 6 minutos se va a jugar este partido. Sevilla podría tener por primera vez un equipo en la Soval. Y atentas a las chicas de Dos Hermanas, peleando por el título en voleibol femenino. Cayeron en el primer set 0-1. Están ahora mismo 23-22 en el segundo set, ganando las chicas de Ricardo Torronteras, buscando empatar el partido y ojalá lo consigan. Hay bastante emoción. Ojo en Castellón, porque hay córner para el equipo de Pablo Hernández,
11: que acaba de tener una buena oportunidad en un disparo del brasileño Ronaldo. Iker Álvarez mandó la pelota, córner y saque de esquina a favor del conjunto de Castellón. Hasta allá va Alex Calatrava a poner la pelota en juego. Momentos en los que está sufriendo ahora el Córdoba en estas últimas acciones. Hay 6 jugadores del Castellón buscando 7 ahora. buscando un posible remate dentro del área. Viene el árbitro a advertir que no quiere ningún tipo de empujones ni de agarrones. Estaba ahí Albarrán con un jugador del Castellón teniendo sus más y sus menos. El córner que la va a sacar a Alex Calatrava, la saca. Balón a la frontal del área, chiquitita, despejó la zaga del Córdoba. Balón que queda muerto en la frontal del área, lo quiso meter Ronaldo. Lo va a recuperar el Córdoba, que puede salir a la contra. La lleva Kevin Medina, tiene a Fuentes y a Carracedo en los dos costados. Va Kevin Medina, no te enrolles con la pelota. Va a poner el pase, le llega finalmente a Carracedo, aunque se ha colocado ya la defensa del conjunto del Castellón. Cipenga que viene a presionar ahí, va a robar el Castellón, que será el que sale a la contra. El balón es largo para que corra Cipenga. Allá va el congoleño, va a encarar Alex Martín. Llega, quiere poner el pase de la muerte. Ha cortado la defensa, pero le cae a Camará arriba. El remate de arriba de Camará se marchó por encima del larguero de la portería del Córdoba Club de Fútbol.
12: David,
11: de
12: una contra a otra, Sí, pero está muy mal gestionada, ¿eh?
6: Ha estado, por lo rápido que es Kevin Medina, ha tardado mucho en dar el pase a Carracedo y ha perdido esa oportunidad de 3 contra 3, que le hubiera dado el pase por delante y luego se la ha dado por detrás. Se la tiene que acomodar Carracedo. Y fijaros que de poder tú marcar, te has creado una oportunidad al rival, porque la contra después del Castellón ha sido mortal. Que esas son las situaciones que cabrían mucho a los entrenadores, y ya no os digo nada, Iván Anía.
12: Por cierto, han ganado la chica de dos hermanas.
11: Se ha entretenido muchísimo.
12: Sí, se han detenido. Decía que ha ganado la chica de dos hermanas, ¿eh? Tenemos el partido empate a uno, un partido que podéis ver en Andalucía Televisión. Así que es una final. Están peleando por un título nacional para el deporte andaluz. El Cajasol, el Fundación Cajasol, que así se llama, empata a uno frente al Heidelberg Volkswagen. Fundación Cajasol Andalucía. Así se llama el equipo de dos hermanas. Bueno, seguimos. Ojo a la contra.
11: Cuidado que intenta el Córdoba irse arriba, luchaba Sergi Guardiola por esa pelota, le va a pitar falta. Se llevó por delante a Melot y ha indicado falta. Y el balón es por tanto para el conjunto. Ahora viene Adrián Fuentes a protestarle ahí al árbitro, que tenga cuidado que tiene amarilla, Es el único jugador que tiene amarilla en ese choque ahí entre Adrián Fuentes y el defensor del conjunto del Castellón. Lucas Alcázar era el que cayó, pitó la falta, protestaba Fuentes. El balón lo va a recuperar Albarrán para Iker Álvarez. Se la echó demasiado cortita, le encimaba el delantero, la tuvo que echar el portero directamente fuera a la zona de los banquillos. Era saque lateral de banda para el Castellón.
6: Está el Córdoba raro ahora, porque con lo bien que ha empezado, por desajustes defensivos, fíjate que han chocado ahí Rubén Alves y Alex Martín, por desajustes defensivos se está metiendo en problemas. Es que es una tontería, pero es así. Cuando arriba estaba muy bien.
11: Vamos a ver si recupera un poco el ritmo del partido. Lo juega Dani Requena para Kevin Medina. Medina otra vez para Requena. Este echa atrás para Vilarrasa. Toca Alberto del Moral. Le deja el balón para Rubén Alves. Y este va a dejar para Iker Álvarez, que sale del área a jugar de nuevo, devuelve para el hispano-brasileño. Allá va Rubén Álvarez, que mete el pase arriba, controlaba a Adri Fuentes, le estaban agarrando, no pita nada el árbitro. Se desespera el delantero del Córdoba.
9: Sí, la ha pitado.
11: Y el balón, sí, la ha pitado, sí. Pero la ha pitado al revés. Adri Fuentes pedía falta a favor del Córdoba, lo que ha hecho es pitar a favor del Castellón. Va a poner Brignani el balón en juego para los de Pablo Hernández. La deja finalmente para que sea Ronaldo. Juega la pelota el Castellón. Alex Calatrava intentaba marcharse. El esférico se va al costado. Será saque lateral de banda. Lo va a poner Melote en juego para el Castellón. Tocando atrás para Brignani. El italiano juega con Alberto Jiménez. Allá va Alberto. La presiona arriba ahora del Córdoba. Sergi Guardiola presionaba y le va a pitar falta. La presión de nuevo al delantero cordobesista. Capitón el árbitro,
9: Lo iba a decir, Jero, porque además no acostumbraba, Mayo Fernández no acostumbraba a esto cuando él subió y demás, pero esta temporada ha cambiado su estilo. No sé si por temor y tener el partido más agarrado, pero pita muchísimas faltas. Y a mí eso no me gusta, porque al final partido va perdiendo ritmo, pero bueno, es una forma de arbitrar que como que sucedan menos cosas.
12: ¿Te ha gustado la expresión de Jero? Está pitón.
9: Sí, y además es que lo comparto plenamente.
15: Y me pongo pito. Ah, no, ese era pivote.
11: Bueno, una serpiente, ¿eh? Pitón, sí, igual. Sí, sí.
12: Oye, le mandamos un saludo a nuestro Antonio de la Torre, ¿eh?, que está oyéndonos. Tiene la buena costumbre de oír a la Gran Jugada en sus trayectos, en casa, en fin. Prediquen con el ejemplo. Abrazo al gran Antonio. Te la has dejado, por cierto, en ascua, Carlito, cuando hablabas del futbolista, ¿sí?, monosilábico. Está ahí preguntándose quién
11: sería. Hace bien Antonio de la Torre en escucharnos. Todos vamos a ver sus películas religiosamente. Sí, claro, pues sí.
12: Gran actor, ¿eh?
11: Que menos que nos escuche, ¿no?
12: Sí, sí, sí, sí.
11: Un poquito de reciprocidad.
12: Sí, sí, totalmente. Vamos al cine, además.
15: Muy, ¿no?, grande, muy grande, muy
11: nosotros
15: grande.
11: Pagamos, la Gran Jugada es gratis, pero nosotros acoquinamos, Antoñito, 10 pavazos, ¿eh?
15: ¿Qué tendrán más?
11: 10 pavazos cada peli.
15: Qué barbaridad. Y palomitas. La actores que salen.
11: Y las palomitas a precio de oro. Que valen más las palomitas que el cine.
12: Más palomitas que la entrada, ¿eh?
15: Oye, pues no sé dónde leí que tú puedes llevarte un bocate y las palomitas de casa al cine, ¿eh? Que es legal que tú llegues.
16: Sí, sí.
11: Aquí en Madrid hasta te registran, ¿eh? O sea que te...
12: Te cachean, ¿no? Sí, sí. Tengo ganas de...
11: Te cachean como si
12: una nueva
11: fuera un aeropuerto. Hay detectores de palomitas. Yo, desde luego, por si las llevas de casa.
15: Si voy a ver la película, ni como palomitas...
12: Hay quien se lleva hasta un microondas.
15: Veo la película.
12: Y la meto allí.
15: Y punto. Voy a ver la película.
11: Ah, no, pues a mí me gustan las palomitas.
12: A mí también me gusta, ¿eh?
16: Hombre.
15: Eso en casa, en el salón, en el cine, no, hay que estar...
11: Palomitas y Coca-Cola y unos regalices también, ya de extra. Va a sacar Cristian Carracedo, la pone al área, el balón que queda muerto, sale, atrapa Matis el balón, sí, porque hay que combinar el salado y el dulce. Cuidado que viene Cipenga, cuidado la contra ahora del conjunto del Castellón, va Cipenga, entra al área, le está cerrando bien Alex Martín, la pisa Cipenga, quiere marcharse, le robó bien, perfectamente ahora Alex Martín la pelota. Y la juega
12: que el otra vez ayudando en defensa, muy bien.
11: Sí, sí, muy bien, muy bien.
12: La han cerrado entre los dos.
11: Kevin Medina con Alberto del Moral. Ahora lo que está huérfano es la banda aquella de donde tenía que
12: estar. Claro, porque Kevin Medina ha ido de la banda izquierda a la derecha a cerrar defensivamente.
11: A la derecha a defender. Ha hecho totalmente, una diagonal durante todo el campo.
12: Sí. Y ahora y está recuperando ahora y va andando para su sitio.
11: Sí, sí, va andando, va andando. Porque se ha pegado un sprint que no veas. Juega la pelota a Albarrán. Albarrán tocando para Guardiola. Guardiola devuelve para Albarrán. Tiene praderas para correr. Va a poner el centro. Lleva el centro acortado. El defensor del Castellón, la pelota se va fuera pegadita al banderín de córner y es saque lateral de banda. Fue Gerena Barrena el que echó la pelota fuera. Balón al costado para el Córdoba Club de Fútbol. La va a poner el conjunto cordobesista ya. Buscará el Barrán el saque largo, la va a poner directamente al área. Buscaba ahí el remate de Adri Fuentes. Va a sacar la defensa del Castellón con algún apurillo. La cesión ahí al portero y acaba atrapando Matis, el guardameta belga, y hay otro jugador del Castellón que ahora queda tendido en el terreno de juego. Y esta vez se han vuelto a chocar entre ellos mismos, ¿eh? Va el partido de choques en la cabeza, pero... Sí, sí,
12: sí, sí. Ha pasado en el área del Córdoba y lo que iba a decir es que están los dos imprecisos, poco contundentes en defensa. Y yo creo que es cuando llega el primer gol, porque es que ya ha habido muchas acciones, tanto por fallo de la defensa Brignani, como por creación.
11: Le mete un cabezazo a su compañero que lo ha dejado cao, no me extraña, le da de lleno. Se levanta ya el jugador del Castellón, se disculpa a su compañero.
12: Pues allá un golpetazo importante. Aguántame un segundo, vamos de nuevo a Badalona. César, 3 minutos para que termine el segundo cuarto.
8: Y peor no pueden ir las cosas, ¿eh? Se le está escapando el partido al Unicaja de Málaga, entre otras cosas porque el Juventud está acertadísimo desde la línea de tres, todo lo contrario de un Unicaja. Ni Tyson Pérez ni Kravis, que acaban de volver de importantes lesiones, tienen las muñecas todavía bien ajustadas. E insisto, se le está escapando el partido al conjunto malagueño. Ahora falta personal sobre Alberto Díaz, a 3 minutos, como decías. 44 para el Juventud, 26 ahora tiro libre anotado por Alberto Díaz. 44-26.
15: A ver, cualquiera que haya visto Unicaja en las últimas temporadas se puede extrañar mucho, muchísimo, de si mira la estadística, de la cantidad de fallos, porque César, creo que han sido 7 lanzamientos consecutivos, es que he perdido la cuenta, sobre el cesto de Juventud, que no ha anotado. En posiciones, muchas de ellas, de alero liberado, de tirador liberado, no ha sido capaz. En defensa, se comen todos los cambios, permiten canastas tremendamente fáciles a Juventud, que, a ver, no es un equipazo, pero tiene calidad, y si le dejas, te las va a meter. De verdad, que no tiene nada que ver este Unicaja con el Unicaja que hemos vivido los últimos años, y le va a costar, Dios y ayuda, este partido le va a costar los playoffs y la competición europea, vamos a ver, porque de esta guisa no puede ser, no puede ir es que Unicaja.
8: Fíjate, así. Gonzalo, lleva 5 de 16 el Unicaja en triples, sí, 9 de 12 el Juventud. Ya no son los que solo claro. Esté tirando bien el Unicaja, es que defiende muy mal.
15: Es que muy mal, muy mal. Y Alberto en la dirección, el pobre, está desesperado porque tiene que hacer ejercer primero de ministro de defensa bajo su cesto y de organizador en ataque. De verdad, muy mal, muy mal.
12: 19 abajo, ¿eh?
15: Es una barbaridad. Sí.
12: Bueno, en la Basketball Champions League está también el Badalona, ¿no? El Juventud, ¿no?
8: No, quedó eliminado.
15: Quedó eliminado. Ah, sí,
8: quedó se fue a Badalona, pero perdió precisamente contra el que va a ser el rival del Unicaja de Málaga, que es el AEK de Atenas.
15: Por cierto, Ricky Rubio está a 36 asistencias de llegar a ser el cuarto máximo asistente histórico de la ACB. Igualaría en este caso a su gran amigo y exjugador de Juventud, Rudy Fernández.
8: Hoy lleva 5.
12: En primera división está ganando 1-0 el Deportivo Alavés, el equipo de Quique, al Athletic Club de Bilbao, 33 de partido. Este marcador nos viene muy mal para los intereses del Sevilla. Está el partido muy abierto, ¿eh? Puede pasar cualquier cosa, ¿eh?
15: Está muy abierto porque el Atleti le ha escocido encajar ese gol. Están poniendo toda la carne en el asador. Los hombres de Valverde tienen mucho más fútbol que el Deportivo Alavés, que está intentando hacer su partido, enmarañarlo. Pero de momento el marcador es el que es: Alavés 1, Atleti Bilbao 0.
12: Pues así están las cosas y el Betis Deportivo sigue ganando, ¿no? Con uno más.
7: Y lo está haciendo muy bien, sobre todo porque Pablo García está jugando en una posición que los aficionados del Betis le llevan reclamando mucho tiempo a Pellegrini, de 9, y lo está haciendo tremendamente bien. Es verdad que hay dos categorías de por medio, pero es un futbolista con muchísimo gol. 34 de la primera parte en la Ciudad Deportiva Luis del Sol, Betis Deportivo 1, Antequera 0.
12: ¿Y el Sevilla femenino cómo le va frente al Real Madrid, pues, que está jugando en casa?
7: Cumplimos el 35 ya de la primera parte y nos ha movido el marcador entre Sevilla y Real Madrid en el Estadio Jesús Navas.
12: Ojo al Córdoba, Jerónimo.
11: Cuidado al Córdoba, la pelota que la peinaba Dani Requena, el balón llegó al punto de penalti, lo va a recuperar Cristian Carracedo justo en el ángulo del área. La presión ahora defendiendo de Lucas Alcázar, el balón se va afuera. Ha sido saque lateral de banda, aunque protesta Ania, que estaba ahí a un metro de la acción. El saque lateral de banda para el Castellón. Ahora se lían al sacar. Mira, vuelve a recuperar la pelota Cristian Carracedo. Podía haber falta, no la pita el árbitro. La va a sacar el conjunto de Castellón. Pero otra vez bien arriba la presión del Córdoba, evitando la salida de balón del Castellón. Perfecto ahora Sergi Guardiola. Tocó el balón lo justo para que no pudiera poner el centro Ronaldo. Será saque lateral de banda para el Castellón. Está presionando muy bien el Córdoba arriba, ¿eh? La presión alta hoy está funcionando a las mil maravillas.
10: Es una de las claves del éxito de Córdoba.
11: Lo que ha cambiado este equipo.
10: Robar.
11: Sí,
10: sí. Es que ni ellos mismos se explican todavía lo que pasó.
11: Jugaban sin alma. Jurado, estuvieron como un mes jugando sin alma.
10: Y con mucho miedo, ¿no? Ya con miedo a perder. Ojo.
11: Cuidado ahora la llegada de Camará. El centro ha tenido Vilarrasa que mandar la pelota a córner. Saque de esquina para el Castellón.
12: Hombre, Vilarrasa. Esperaba más de él, David.
10: Ha sido clave precisamente en esta mejoría del equipo. También a Iván Anía le costó mucho poner a jugador en su puesto natural, el lateral izquierdo. Acuérdate que estuvo mucho Albarrán jugando.
12: Algo, qué cabezón, ¿eh?
10: Sí, sí, es bastante cabezón y eso lo conoce bien Oli. Y lo que iba a decir, igual que antes insistió mucho en el partido del Cádiz, la reacción del Córdoba, Iván Anía llegó a reconocer hace dos semanas que quizá el equipo le dio, no sé si la palabra es miedo a meterse en el play-off en ese partido en Ceuta. Acordaréis que fue una barbaridad, que yo preveía este partido parecido y bueno, y si llegan a tener un poquito acierto, a por ahí irían, ¿no? Porque el partido acabó 3-2 a favor del Ceuta, así acabó la primera parte, y ese fue el partido en el que Iván Anía dijo, nos vimos ahí que nos metíamos en el play-off, y a partir de ahí el equipo como se atenazó y llegó esa concatenación de derrota que llegaron hasta 7.
12: Bueno, por cierto, en el descanso vamos a oír a Imanol Idiáquez, el técnico del Cádiz, después de empatar a 2 frente a la Cultu, que no sabe a poco. Cuidado al Castellón, Jerónimo.
11: Cuidado que llega a la frontal del área y Alex Calatrava. Le han sacado bien la pelota, despeja Rubén Alves. Balón arriba para Adri Fuentes, que puede luchar con el central. A punto ha estado de quitársela Alberto. Le ha faltado nada, un suspiro para robar una pelota y quedarse absolutamente solo. Reaccionó en el último instante el jugador del Castellón, toca a Brignani, dejando la pelota para Jeremy Melot, la pierden, la va a recuperar el Córdoba, un balón arriba para Adri Fuentes, se puede quedar solo en el mano a mano, va a rematar, arriba, ha optado por tirarle la vaselina, meter el empeine por encima de la pelota para tirarle la vaselina a Matis, que salía
5: como un poseso a cerrar ángulo y la oportunidad clarísima solo en el mano a mano de Adrián Fuentes. No había fuera de juego, la jugada era absolutamente legal. El Córdoba David Jurado acaba de perdonar, porque esto no se puede llamar de otra manera que perdonar. Claramente el 0-1.
10: Yo creo que ha tenido duda en el perfil suyo, no era el bueno para el diestro. Entonces ha dicho, bueno, como no, él tiene una muy buena pegada abajo duro, pero no lo veía claro y por eso ha querido buscar la vaselina y no ha medido bien.
5: Tenía sitio para la vaselina, no está mal pensada la jugada.
10: No está mal pensado como recurso.
5: Sitio tiene. Sí. Cuidado que ahora viene el Castellón, el remate ahora de Lucas Alcázar, la pelota al área, Vilarrasa que le intenta sacar, la lucha con Cipenga dentro del área, se la lleva, sale el congoleño, va a sacar el centro para Camarales, que otra vez a Cipenga, ¡fuera! Armó la pierna, el balón se ha marchado fuera, dio una oportunidad clarísima para el Córdoba en la portería del Castellón. A la réplica del equipo valenciano que acaba de rematar por mediación de Cipenga. Un balón fuera, oportunidad también muy clara para los de Castalia.
12: Yo del Málaga soñé bastante con Cipenga y voy a volver a soñar con Cipenga, ¿eh?
10: Qué barbaridad. Del partidazo que soltó en Málaga, ¿no?
12: Qué barbaridad.
10: Sí, la verdad que el partido está bonito, ¿eh? El partido está muy bonito, está de ida y vuelta continua. A ver quién es el primero que se adelanta. Ya deberían haber marcado los dos, fíjate. Y una pena la de Adri Fuente, la verdad. Yo creo que ha sido por no perder el tiempo y acomodarse el balón bien a la derecha. Ha querido hacer eso con la izquierda y no le ha salido.
12: Ha sido lo mismo.
5: Yo insisto, está bien pensada pero mal ejecutada. O sea, sí, la acción no es mala idea, no porque el portero está saliendo como un loco, porque tienes metros para meter la vaselina, pero bueno, es que la ha dado muy fuerte. La ha ejecutado francamente mal. Le ha dado muy fuerte y le ha mandado por encima el larguero, pero mal pensada yo creo que no estaba. La decisión creo que es correcta, es arriesgado porque es un remate difícil, pero lo que pasa es que no ha sabido hacerla. Y punto, ya está. No tiene más historia la cosa.
10: Cuidado ahora que roba el
5: Castellón. La juega Camará, la deja para Calatrava. Alex Calatrava dentro del área, que hay un jugador del Córdoba. Pedían falta el árbitro.
12: La falta sobre
5: Albarrán, que era el que luchaba ahí con Alex Calatrava.
9: Hoy lo hemos visto de nuevo, que se tienen que esperar, les obligan a que esperen, aunque la vean clara. Yo no soy muy partidario de ello porque luego genera mucha controversia, pero aunque vean la falta clara, tienen que esperarse a que finalice la jugada, por si acaba en gol se pueda revisar.
12: Aguantando un segundo, hemos llegado al descanso en Badalona y mal, muy mal, Unicaja en un partido que empezó mal desde el arranque, porque ha estado 22 minutos el partido parado con el asunto del marcador. César, mal, ¿eh?
8: Sí, horrible. Prácticamente, bueno, pues como lleva, insisto, pues en el mes de abril y parte del mes de marzo. Es una impotencia total la del Unicaja, que no ha podido en ningún momento con el Juventud. Como decías, Jesús, pues empezó el partido 7-0 y de momento, al descanso, estamos con 53-33, 20 puntos de diferencia. Insisto, lo ha intentado todo Ivón Navarro, pero lo único que ha respondido, como suele ser habitual también por otra parte, es Alberto Díaz, que como decía Gonzalo, es que es el mejor defensor que tiene el Unicaja, pero es que encima además en el día de hoy está intentando tirar del carro con 8 puntos que lleva, pero es imposible. Contra un equipo que te mete 11 triples de 15 intentos, es imposible que este Unicaja pueda hacer absolutamente nada. Así que lo mejor que le ha podido pasar, que solamente vaya perdiendo de 20, fíjate lo que te digo. 53 para el Juventud, 33 para el Unicaja.
15: Hay que decir, entre otras cosas, que si tú permites que un equipo te haga 11 triples de 15 intentos, te lo tienes que hacer mirar porque el perímetro lo estás defendiendo horrible.

0: 20, 53, sí. 33. Ahora estoy contigo, César, hasta ahora.
1: Venga.
0: Estamos atentos también a las niñas del Fundación Cajasol. Están ganando las chicas. Están ganando 15-13 el tercer set. Bueno, esto pinta bien, Villalba, ¿eh? Con mucha igualdad frente al Heidelberg Volkswagen.
2: De Canarias, sí, la verdad que es un equipo que ha remontado muchísimo. Por esto decía que no me preocupaba que perdieran el primer set, entre otras cosas, porque ya como es eliminatoria no cuentan. Y bueno, la verdad que está acostumbrado a hacer este tipo de remontada y lo ha hecho porque iba perdiendo por 3 puntos, como tú habías dicho antes, y sin embargo se llevaron la segunda manga.
0: Pues vamos a ver si son capaces de llevarse la tercera manga del partido. Y Carlos en primera sigue el Alavés ganando, aunque ataca el Atleti.
3: Resistiendo, en una palabra, el equipo de Quique Sánchez Flores. Lo intenta ahora el Atleti de Bilbao por la banda derecha, por mediación de Iñaki Williams. Williams que tiene que soltar la pelota ante la presión, ante la defensa. El fútbol sigue correspondiendo al Atleti, pero ahora el remate de Williams precisamente a centro lateral, se va por encima, repito, tiene más fútbol el Atleti, lo que no tiene es fortuna de cara a la portería. 43 minutos casi, 1-0 gana el Alavés.
0: Cuidado con el Castellón, Jerónimo.
4: Que viene Cipenga, la pesadilla del Córdoba en esta primera parte, despeja el balón Dani Requena y la pelota vuelve de nuevo para el equipo de Castalia. Jugando por banda derecha al centro de Melot, fácil para Iker Álvarez, atrapa el portero. Sacará balón largo, esférico para que corra Adrián Fuentes. Ha tenido que salir Matis de portería para robarle con el pecho fuera incluso del área al delantero del Córdoba. La pelota es para Ronaldo. Ronaldo jugando atrás para Gerena Barrena. Este toca para Brignani. Allá va jugando el italiano, nadie le encima y avanza unos metritos. La toca para Alberto. Alberto jugando en banda izquierda para Jakobsen. Juega el danés. La juega Jakobsen, la toca para Lucas Alcázar. Lucas Alcázar que llega a la frontal del área. Insiste de nuevo el Castellón. La apertura para Alex Calatrava, va por el centro. El remate ahora. Intentó rematar de tacón y la pelota se ha marchado fuera. Buena jugada, bonita jugada ahora del Castellón. Llegando con mucho peligro. Estamos ya en el 44. No sé, Juan Peña, si hay mucho o poco que añadir.
5: Pues yo creo que se puede ir los 2 minutitos porque cuando se chocaron las 2 veces, es verdad que sí, salieron a atender y estuvieron más de 1 minuto. Yo mínimo daría 2 por eso, por los choques de portero y jugador.
0: Pues vamos a estar muy, muy atentos. A ver.
6: Lo que es milagroso es que se pueda ir este partido al descanso 0-0, ¿eh?
7: Sí, porque ocasiones ha habido muchas, ¿eh?
0: Aguantame un segundo porque se está revisando un penalti en contra del Athletic Club de Bilbao. Carlos.
3: Penalti en contra del Athletic Club de Bilbao, que reclama primero que no es penalti, sino que el jugador del Deportivo Alavés se ha dejado caer y además que la jugada en su origen también reclaman que ha empezado en fuera de juego. Así que vamos a ver.
5: Sobre todo Tony Martínez, que está ahora de moda el delantero, me parece que es que recibe el balón y se desmaya. O sea, de hecho creo que si la ven bien desde la sala
0: amarilla, ¿no? ¿Amarilla para atacante o qué?
5: Claro, es que creo que podría hasta amonestarle porque creo que induce al error, en este caso a Quintero, al andaluz, y esperemos que Galvez Rascón, que es un bar de los de segunda, que es el que hoy le ayuda, pues le diga lo que ha sucedido.
3: La verdad es que la jugada, repito, ya ha nacido, entre comillas, viciada, porque ahí reclamaban ya en el nacimiento por la banda derecha del ataque del Deportivo Alavés los jugadores del Atleti de Bilbao y el propio banquillo del Atleti en la posición antirreglamentaria. No sé si sería o no, pero el caso es que luego el jugador del Deportivo Alavés, como dice Juan Peña, yo creo que ha notado el aliento en el cogote del defensor y se ha desvanecido.
0: Bueno, ahora vemos, porque lo están revisando, si es o no penalti, porque estamos en el último minuto. Jerónimo.
4: Juega Cipenga, intentaba marcharse, ha recuperado bien Vilarrasa en defensa, toca para Requena, Requena con Guardiola, Guardiola que se duerme ahí, le sacó Alberto la pelota, insiste de nuevo el Castellón, el balón es para Jakobsen, cuidado que puede disparar el danés, no lo ha hecho, menos mal, juega para Camara, Camara que pone el centro, cuidado la pelota al área, en la misma línea, en la misma línea acaba de sacar la defensa del Córdoba Club de Fútbol esa oportunidad clarísima que acaba de tener el Castellón.
0: Ocasión.
4: Llegó con mucho peligro combinando y el balón ahí es Vilarrasa, creo, ¿no? El que la saca.
0: Eso parece. Sí. Por cierto, no hay penalti, sí, ha pitado fuera de juego, así que continúa ese 1-0 para el Deportivo Alavés. Contamos la jugada, Jero.
4: Mucho mejor. Mucho mejor. Hay córner. En efecto, acertó Juan Peña Varela con los 2 minutitos de añadido. Hemos consumido ya 1:50, así que en cuanto se bote este córner, terminará la primera parte. Allá va el saque, balón al primer palo. Cuidado el remate, le cayó a Ronaldo.

0: Han vuelto a estorbar dos jugadores del Castellón y el árbitro que va a pitar. El árbitro que ha pitado incluso cuando estaba todavía la jugada de ataque del Castellón. Pita, están esperando al protocolo VAR. Nada, se acabó, no hay absolutamente nada. Se acabó la primera mitad. Milagroso empate a cero en Castalia. Partido bonito con muchas ocasiones de gol para el Córdoba y también para el Castellón. Termina la primera parte, Castellón 0, Córdoba Club de Fútbol 0.
1: Ha tenido el Castellón un 44% de posesión por un 56% del Córdoba Club de Fútbol. 8 llegadas del equipo de Castalia con 4 tiros fuera y 2 entre los 3 palos. 6 veces ha llegado el Córdoba con un tiro fuera y 3 entre los 3 palos. La verdad que ha habido ocasiones, pero no ha habido goles. En córner 5-3 para el Castellón. Y en faltas ha cometido el Córdoba el doble, 5-10. Y dos tarjetas, una para cada equipo.
2: Las dos muy claras, Adrián Fuentes por pisar por parte del Córdoba, y decías lo de las faltas, probablemente esa presión tan fuerte y que el árbitro está pitando los contactos, pues ha hecho que duplique el número de faltas, 10-5.
1: David, tu resumen de esta divertida primera parte.
3: Muy bonito partido, como venimos diciendo. Los dos podían ir por delante en el marcador. También se podía ir perfectamente 2-2 el partido al descanso, pero a mí me queda el sabor que sea agridulce de que el Córdoba siempre ha tenido las opciones antes que el Castellón. Ha empezado mucho mejor, luego el Castellón ha equilibrado. Pero bueno, esperemos que se repita la segunda parte en cuanto a vistosidad de juego y que llegue el gol del Córdoba, claro está.
1: ¿Con quién te queda, Jero?
0: Pues en el Castellón lo tengo claro que con Cipenga, que la verdad es que ha sido el más incisivo de los locales. Y en el Córdoba yo creo que se lo voy a dar a Dani Requena, que ha estado bien ahí en el centro del campo distribuyendo el juego. Creo que es de los más activos del Córdoba.
1: Bueno, pues ahora estamos para vivir esa segunda parte. Hasta ahora, Jero, David.
0: Hasta ahora.
1: Empate a cero en Castalia. Buen partido del Córdoba en esta primera mitad. Tenemos el añadido en la Ciudad Deportiva del Betis.
4: 6 minutos, que más o menos son los que se perdieron con la revisión del VAR más la celebración del gol del Betis. Por tanto, estamos casi en el 49, donde sigue ganando el Betis Deportivo 1-0 a la Antequera con un futbolista más.
1: Y en primera, ¿cuánto queda para el descanso, Carlos?
5: No queda nada porque el partido acaba de llegar al descanso y además con malestar entre los jugadores del Atleti porque iniciaba una contra. Nico Williams, que ha cortado el árbitro porque ha dicho que se acabó la primera parte. 1-0 gana el Alavés.
1: Bueno, pues 1-0 gana el Deportivo Alavés. Estamos también atentos a las niñas del Sevilla Fémina frente al Real Madrid.
4: Han llegado al descanso con empate a cero en el tramo final de la primera parte. El VAR ha anulado un gol a Linda Caicedo, por tanto se mantiene al descanso el 0-0 entre Sevilla Femenino y Real Madrid.
1: Y ojo las chicas del Cajasol, del Fundación Cajasol Sevilla, porque están en la final por el título de Liga en Dos Hermanas. Han empatado el segundo set y están ganando el tercer set, 21-19 al Heidelberg Volkswagen, al equipo de Gran Canaria, que ya ganó el primer partido en tierras canarias. Están intentando forzar el tercero, que sería mañana a las 12 en Dos Hermanas. Bueno, pues así están las cosas, son las 7. Bueno, antes de nada, ¿qué tal ha estado el árbitro de Castalia?
2: Pues bien, la verdad que inició, ha pitado muchas faltas, es la única parte negativa, pero inició bien el partido. La verdad que las dos tarjetas eran muy claras y tampoco ha tenido jugadas comprometidas dentro de las áreas.
1: Muy bien. Pues y 22, las 7, esto es La Gran Jugada.
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5: Son las 7 y 26, estamos en el descanso del partido del Córdoba. Están empatando a cero el Castellón y el Córdoba Club de Fútbol. Y ha empatado a dos el Cádiz. El Cádiz que empezó perdiendo, le dio la vuelta al marcador y en el último suspiro del partido, en el 92... y había dado cuatro el colegiado, llegó el empate de la Cultu, de la Cultural y Deportiva Leonesa. Un empate que no está mal, pero que nos sabe a poco, sobre todo porque el Cádiz necesitaba la victoria después de tantas jornadas sin ganar. Lleva 7 jornadas sin ganar desde el 13 de marzo, con el estreno de Sergio, 0-2 ganó en Anduba. Al Mirandés, marcaron Ocampos y Diarra, y parecía que hoy era el día en el que se iba a reencontrar con la victoria. Bueno, vamos a ver la valoración de Imanol y Diáquez una vez que el partido ha terminado en el Reino de León.
6: Como es normal, con lo que nos estamos jugando todos y la situación en la que venimos, pues bueno, un partido muy igualado, la verdad es que muy igualado. Ha habido momentos para los dos. Habíamos hecho lo más difícil, que era darle la vuelta. Y en el minuto 91 y pico, 92, pues hemos tenido un balón de Brian en su campo, corriendo con ellos para atrás, que normalmente pues podíamos haber terminado el partido ahí. Hemos querido meter el 1-3, que eso habla también de la mentalidad de los jugadores. Y bueno, hemos perdido ese balón y en la siguiente pues ha llegado ese gol en la última jugada prácticamente de la Cultural, que evidentemente nos deja con... bueno, con un sabor de boca agridulce porque veníamos a por los 3 puntos, nos hubieran dado mucha ala, pero bueno, es verdad que creo que llevamos 2 semanas, por lo menos las que llevo yo, compitiendo el partido, estando cerca de las cosas y bueno, creo que hemos dado otro pasito adelante, aunque es verdad que a nivel de puntos pues solo hemos sumado 1, pero no puedo más que felicitar a los jugadores porque creo que lo han dejado todo en el campo.
7: ¿Hubiera sido justo la victoria del Cádiz?
6: Justo lo teníamos en la mano en el 92. A veces el fútbol depende del acierto. Bueno, la Cultural tiene muchos argumentos en ataque, tiene gente que hace muchas cosas. Con Rubén plantean lo que plantean, pero bueno, hemos tenido situaciones. Creo que la de Álvaro de la primera parte es muy, muy clara, otra de Álvaro en la segunda parte de cabeza. Repito, lo teníamos ahí porque cuando llegas a ese momento del partido en ventaja, pues bueno, hay que intentar terminarlo, pero han metido ese gol y ya no podemos echar marcha atrás.
7: Lo que se ha visto, míster, es a dos equipos atenazados, ¿no? Imagino que sea por la racha, la altura de temporada en la que estamos. ¿Es difícil de jugar? ¿Te puedes en la piel de la plantilla estos partidos?
6: Sí, es muy difícil jugar estos partidos. Ahora mismo date cuenta que bueno, pues que todos estamos buscando la salvación, que todos estamos, bueno, ahí con la presión y con, bueno, siempre existe el miedo, hay que luchar contra eso, pero bueno, ya te digo, yo estoy contento con el trabajo de los jugadores. Creo que tienen la actitud para revertir la situación. Estamos en una situación difícil, ya lo sabíamos, y esto va a ser una pelea hasta el final y bueno, y al final se va a llevar el gato al agua el que más resista, y estoy convencido de que ese vestuario va a resistir.
7: El punto que os viene bien, te pregunto también por la Cultural, a vosotros, ¿no? En esa pelea por el descenso, seguís teniendo a un rival que está en descenso metido pues a 6 puntos, ¿no?
6: Sí, hombre, era un partido que evidentemente la Cultural nos veía a nosotros ahí, somos los primeros que estamos después del descenso, nos veía la Cultural para intentar ponerse a 3 puntos nuestros, bueno, les hemos mantenido a 6, pero ahora mismo tal y como ha sido, solo puedo pensar que nos hemos quedado con 2 puntos menos, ¿no?
7: ¿Y a la Cultural la descartas ya de esa pelea por la salvación? Lo digo porque está a 6 puntos de vosotros y faltan 12 todavía.
6: No, yo no descarto. Yo no descarto a nadie. Yo no descarto a nadie. Aquí todo el mundo tiene sus argumentos, todo el mundo tiene cosas, todo el mundo pelea. Estoy seguro, además, conociendo a Rubén y a este equipo, que van a pelear hasta el final, pero ahora mismo mi trabajo es el Cádiz y nosotros tenemos cuatro partidos para conseguir los puntos para que el Cádiz el año que viene vuelva a estar en segunda división.
5: Bueno, pues ojalá. Este es Imanol Idiáquez. Y ojo las niñas del Fundación Cajasol Sevilla, de las chicas, que han logrado el segundo set. Están 2-1 ganando y esto se pone cada vez mejor para intentar forzar el tercer partido. Estamos a un set de conseguir empatar la eliminatoria. Fundación Cajasol Andalucía 2, Heidelberg Volkswagen 1. Han remontado muy bien ganando 27-25. Ganaron el segundo 25-22 y perdieron el primero 22-25. Lo pueden ver en Andalucía Televisión. Así que máxima igualdad. Y estamos también atentos al equipo de Sevilla porque podríamos tener en breve, lo venimos anunciando, un equipo más en la Asobal, en la máxima categoría del balonmano. Están jugando en el pabellón Amate. Está el equipo de Sevilla, también el Cajasol, balonmano Proin, jugando con el colista, el Alcobendas. Quedan 2 jornadas, le vale un empate, o sea que esto está prácticamente hecho. Está ganando 15-7 frente al Alcobendas y estamos en el minuto 25 y medio de la primera parte. Con muy buen ambiente en Amate, está ahora mismo consiguiendo la victoria el equipo de Sevilla, el balonmano Proin, 15-7, así que van las cosas bien. Ha comenzado, por cierto, el tercer cuarto en Badalona, César.
8: No, cuidado, que vuelvo otra vez a fallar el marcador, ¿eh?
5: Sí. Pero puedo creer.
8: Sí, sí, lo ha hecho tan rematadamente bien.
5: Este es el pabellón donde se va a jugar la Basketball Champions League, la final, ¿no? La fase final.
8: Eso es la Final Four, correcto, la semana que viene. O sea, que van a tener que mirar a ver qué desajustes son los que provocan, pues eso, que al Juventus le hubieran puesto 233 puntos. Ya digo, lo había hecho muy bien, pero caray, no tanto.
5: Tanto como eso no, ¿no?
8: No.
5: Tanto como eso.
8: Y habían dejado al Unicaja en 33. Luego ya le han puesto 433 al Unicaja. Pero bueno, más allá de eso, ya digo que no ha empezado todavía el partido. Vamos a ver cuándo se reanuda. Lo que sí he escuchado a Ivonne Navarro en el descanso,
5: ¿y qué ha dicho?
8: Decir un par de cosas muy fuertes. Sobre todo, pues esto, que no están siguiendo el plan de partido sus jugadores y que tienen que cambiar su expresión corporal, su actitud, claro, porque no está siendo buena, ni en ataque ni en defensa, especialmente protegiendo su propio aro.
5: Coincidimos con él, evidentemente.
9: Sí, sí, totalmente. Es que les ha tenido que echar un rapapolvo tremendo porque, repito, es que en defensa han estado tremendamente laxos. Vamos, nosotros cuatro que estamos en el estudio hoy atacando la defensa de Unicaja, alguna canasta conseguiríamos.
8: Y dos.
5: Y alguna más. Bueno, ahí estamos viendo todo ese lío. Fíjate, 123-433. Vaya la que le está liando el marcador.
8: Lo firmo ahora mismo.
5: Qué barbaridad, qué locura. Bueno, descanso también en la ciudad deportiva del Betis,
10: donde se marcha ganando el Betis Deportivo 1-0 con un tanto de Pablo García al Antequera. Fíjate si es importante esta victoria, que ahora mismo el Betis estaría pues a 3 puntos del Tarazona, que es el equipo que marca la zona de salvación y tiene que jugar, eso sí, mañana contra el Teruel fuera de casa. Así que victoria por ahora muy importante para los de Dani Fragoso. Ya te digo, al descanso 1-0 al Antequera.
5: Carlos, hablamos también de atletismo. Estamos muy atentos a los deportistas andaluces, en este caso a las deportistas.
9: En efecto, porque están en Botswana, en Gaborone, donde se están disputando los mundiales, los World Relays de atletismo, las pruebas de relevos. El mixto español de 4% con Guillén Crespí, María Isabel Pérez, Andoni Caballero y Yalbet Sué ha conseguido un nuevo récord de España y además se ha metido en la final y también se ha clasificado para los mundiales del 2027. Ahí no queda la cosa, porque el 4x400 mixto también se mete en la final y también está clasificado para Pekín 2027. Y Lucía Carrillo, Yael Betzué, Esperanza Cladera y Maribel Pérez en el 4% han logrado la tercera mejor marca española de siempre tras parar el crono en 42-26 y también acceden a la final de esta prueba en Gaborone, en Botswana, y también evidentemente al Mundial. Así que impresionante, y Maribel, que estaba súper feliz y súper contenta.
5: Vamos a escuchar a Maribel Pérez.
11: De lo que ocurrió antes
5: comenzar. Vamos a escuchar el sonido, el corte de Maribel Pérez.
12: Yo solo quiero poner en valor un poco, porque parece que lo hacen muy fácil, pero hemos vuelto a correr en 42-2 con tres postas totalmente nuevas. O sea, lo increíble de este equipo es que lo muy difícil lo hacen muy fácil, porque ya te digo, son tres postas que nunca hemos hecho y creo que ha sido la tercera mejor marca de este equipo. Entonces, muy feliz por ella, súper orgullosa de las que están aquí,
13: y las que no,
12: de Esther y de Aitana, que gracias a ella también podemos correr porque tenemos la seguridad y la tranquilidad de que si algo nos pasa, ellas van a estar al 100%. Y agradecer también a las chicas que se quedan en casa, a Carmen.
5: Pues esta es Maribel, la atleta sevillana que estaba feliz. Acaba de comenzar la segunda parte en Castalia. Jerónimo, ¿ha habido cambios?
14: Comenzó la segunda parte, no hay cambio, mismos protagonistas tanto en el Córdoba como en el Castellón. La pelota que la juega el equipo cordobesista en ataque, despeja ahora la zaga del conjunto local. El balón lo va a recuperar el Córdoba, acaba el esférico en los dominios de Iker Álvarez, el portero cordobesista. Arrancó la segunda parte, ya rueda el balón en Castalia. Minuto y medio de la segunda mitad, de momento Castellón 0, Córdoba 0.
5: Bueno, David, imagino que la táctica del partido la misma, ¿eh? Está haciendo un partido muy serio el equipo de Ania, seguir igual, ¿no?
15: Tiene que seguir igual a nivel ofensivo. Imagino que Iván habrá hecho hincapié en esos despistes defensivos, tener más contundencia para no conceder al Castellón, que es muy peligroso, evidentemente.
5: Pues ojo que tenemos gol, y este sí que es bueno para los intereses del Sevilla, porque empata el Atleti.
9: En efecto, acaba de empatar el Atleti de Bilbao. Prácticamente se había disputado minuto y medio del primer tiempo y ha conseguido, creo que ha sido Rego, el chaval...
5: Navarro,
9: perdón. El meterse entre medios de la defensa, nadie le ha salido al paso, ha conducido bien, escorándose a la izquierda, pisando área y con la pierna izquierda ha tocado en un defensor y el balón ha engañado al portero del Alavés. Así que, por lo tanto, empate a uno Robert Navarro para el conjunto del Atleti de Bilbao.
5: Bueno, pues arranca muy bien esta segunda parte para el Atleti, para el equipo de Ernesto Valverde. Deportivo Alavés 1, Atleti Club de Bilbao 1. Seguimos en Castalia, Jerónimo.
14: Cuidado que hay centro peligroso ahora del Castellón, el balón dentro del área, la pelota hay que sacarla de ahí. La va a sacar Adrián Fuentes, intenta montar la contra ahora el Córdoba, pero el envío para Carracedo no fue bueno. La recupera el conjunto de Castellón, que acaba jugando con su portero Matis. La mueve el belga, la toca de nuevo para Alberto, viene a presionar ahí Kevin Medina, sale jugando el conjunto de Castellón por medio de Jerena Barrena. Toca el balón hacia Brignani. Este volviendo a abrir la pelota a la banda. Y ahí juega el equipo Castellón. Es Ronaldo el que toca. Ha podido haber ahí una falta. El árbitro la va a pitar. Y va a haber cartulina amarilla. La cartulina amarilla para Alberto del Moral. Llegó tarde esa pelota. Y se llevó al jugador del Castellón por delante. Segunda amarilla. Solo ha habido dos amarillas, ¿no? Sino que me
16: tercera, bueno, el equipo local también se llevó tercera. Una con Jerena Barrena. Ah. Y ahora, pues bueno, hemos visto que del estilo a la de Adri Fuentes, llega tarde, en este caso no pisa, pero bueno, le hace una entrada relativamente dura en zona del centro del campo y el árbitro que tiene en ese, el listón puesto en esa altura, pues bueno, lo amonesta también.
14: Por tanto, dos para el Córdoba, una para el Castellón, el cómputo de las cartulinas amarillas, que para todas las faltas que se han pitado no están siendo muchas. El balón lo va a jugar el conjunto del Córdoba, allá va Iker Álvarez a sacar de portería, busca la apertura para Rubén Alves. Juega Rubén Alves dejando el balón para Villarrasa, Villarrasa atrás de nuevo para Iker Álvarez, pelotazo arriba hacia territorio del Castellón, el balón se va a perder por el costado, será saque lateral de banda para el equipo local. La protegió bien ahí Jeremy Melot, el francés. Y el balón es para que lo ponga en juego el Castellón, justo en la zona del banquillo donde está Pablo Hernández ahí dando instrucciones. La juega para Camara, arriba se la puede llevar Cipenga, va Cipenga a poner el centro, devuelve de nuevo para el guineano, juega Camara, deja atrás el balón, buena jugada ahora del Castellón, Camara que se va a quedar solo, no. Remata al larguero.
5: La ha parado y
14: ha
5: larguero.
14: Tocado Iker Álvarez. Paralón. Y el balón al lado en el larguero, muy buena mano del portero del Córdoba evitando un gol cantado de Camara. El remate iba fortísimo, la mano la pone Iker Álvarez y el balón después del rechace en el portero del Córdoba se acaba estrellando de forma espectacular en el larguero. Ahora lo comentamos porque hay buena contra para el Córdoba. A ver si puede ahora el Córdoba por mediación de Albarrán. Albarrán Carracedo que va a poner el centro. Centró ahí Cristian Carracedo. Sacó la pelota Matis. Vaya oportunidad que acaba de tener el equipo local, Jurado.
15: Un paradón, sí, sí, un paradón increíble de Iker Álvarez. Ha entrado demasiado cómodo el Castellón, que es lo que estaba haciendo yo hincapié al inicio de la. Mira, que la tiene otra vez.
14: Pero cuidado, cuidado, cuidado, que viene otra vez el Castellón. Es Camara el que saca. Viene ahora Dani Requena ayudando en defensa.
15: Y decía que la parada de Iker, creo que a la vieja usanza, que le da como con el antebrazo y eso hace que repele en el larguero. No sé si le llega a dar con la mano o con el antebrazo. Pero vamos,
13: aquí lo vamos a ver antología. Repetido. Ha sido un paradón tremendo.
15: Sí, un poco mano y. Y extensión del brazo.
13: Una mano dura que ha evitado el gol. Y el balón iba tan fuerte que ha rebotado en el travesaño. El otro día soñé con Cipenga y yo voy a soñar con Cámara. Jerónimo, vaya la que están liando los dos jugadores. Qué pedazo de futbolista este Cámara también. El 9 del Castellón, claro. Si tú estás arriba tienes que tener jugadores de calidad. Y el Castellón también los tiene. Vamos a ver si a la contra. Ahí está Medina con el balón.
14: Cuidado que va Kevin Medina, la juega Kevin Medina, va a entrar en el área, va a poner el centro para el segundo palo, el remate, gol.
13: Uy, qué bien.
14: Gol, gol, gol, gol, gol, gol, gol, gol, gol, gol, gol. Fuentes, qué jugada del malagueño, qué jugada de Kevin Medina, vaya centro caramelito medido a la cabeza de Adri Fuentes, que está solo en la frontal del área chiquitita, remata a placer y manda el balón al fondo de las mallas de la portería del Castellón. Se adelanta el Córdoba, lo hace con un zarpazo rápido de Kevin Medina y el remate final de Adri Fuentes completamente solo. Qué mal, cerraron los dos centrales del Castellón, dejan solo al delantero del Córdoba, que marca placer, el primero para el equipo andaluz. 52 de partido, Castellón 0, Córdoba 1.
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13: Wow. Sí, señor. Qué buen gol. A mí me encanta este jugador, David. Saca petróleo Fuente siempre,
15: Sí, sí, sí. Yo lo veo lejos de Córdoba la próxima temporada. Yo. Desgraciadamente, con traspaso de por medio, evidentemente. Pero qué gran final de temporada está haciendo Kevin Medina, que nos estaba decepcionando muchísimo. Si esta aportación que lleva en el último mes y medio lo hubiera hecho en la primera vuelta, estaríamos hablando de otra cosa, porque es que estaba sino tan denostado que aquí se estaba planteando el personal rescisión de contrato y puertas en verano, pero es que está haciendo un final de temporada buenísimo. Y hoy
13: se
15: está
13: sacrificando.
15: ¿En quién?
13: El
15: Fuentes, dice.
13: Sí,
15: sí, sí. Él venía del Tarazona de la pasada temporada, sí. Pero él es madrileño, estuvo mucho tiempo en el Murcia, pero es su temporada de debut en el fútbol profesional, que se dice pronto, con 30 años.
13: Pues manda el Córdoba. Ha pasado del posible 1-0 al 0-1. La verdad que Iker hizo un paradón, el balón se estrelló en el travesaño y de ahí pues hemos pasado a ese 0-1. Bueno, nos damos una vuelta por primera, Carlos. El partido está bonito. Empate a uno en Mendizorroza.
9: Y tiene más pinta de que va a llegar el 1-2 de un momento a otro, porque domina el Atleti de Bilbao. Está poniendo cerco continuamente a la portería del conjunto alavesista, pero le vuelve a fallar la puntería. Empate a uno, minuto 53, 8 del segundo tiempo.
13: Pues empate a uno. Acaba de comenzar también la segunda parte en la Ciudad Deportiva Luis del Sol.
10: Donde sigue ganando el Betis Deportivo con ese tanto de Pablo García en la primera mitad. Y es verdad que si no llega a ser por el portero del Antequera, hubiera podido también marcar algún gol más el filial verde y blanco. Así que cumplimos el 48 de partido con uno menos el Antequera. Betis Deportivo 1, Antequera 0.
13: Sigue sin reanudarse el partido más largo de la historia de baloncesto, César.
17: Nada, siguen ahí tocando botones, intentando hacer unas cosas u otras, pero la realidad es que las caras son muy largas, muchas llamadas y móviles ahí utilizándose, pero ninguno parece tocar con la tecla correcta para que esto se pueda reanudar. Y mientras tanto, los jugadores aburridos, calentando, algunos en bicicleta
8: estática, pues bueno, para no perder un poco más la forma, pero en cualquier caso, ya digo, no es de recibo esto que está pasando, ¿eh? No es nada serio que pase esto en una Liga CB y además con dos equipos de playoff, como son el Juventud y el Única.
9: Mira, ahí está Juana Morales, el presidente del Juventud de Badalona, hablando, intentando, es que da la sensación, de verdad, es una pedrada mía. Yo creo que el marcador tiene un virus, porque han salido símbolos extrañísimos, sí, como cuando a ti se te fastidia el ordenador. Yo creo que es que tiene un virus.
13: Ha sido hackeado.
9: Pero ojo, según la normativa, tienen que tener marcador electrónico de repuesto, según la normativa, y en último caso, tirar de lo manual.
5: Bueno, en balonmano, el Ángel Ximénez está cayendo en casa 4-5 frente al Orneo Alicante. En división de honor plata masculina, el equipo de Sevilla, que puede subir hoy a la Sobal, está a punto de comenzar la segunda parte, lo hace en este instante, está ganando 16-9 a Alcobendas. Y el Trops Málaga está cayendo en Soria 19-12 en esta jornada vital. David, clave también lo del Ángel Ximénez, ¿eh?
15: Muy clave, porque ayer ganó Bada Huesca y ha empezado la jornada en puesto de descenso. Te dice así de claro, a falta de 4 de jornadas para el final. Van 5-6 ahora mismo, perdiendo contra Alicante, y no llegan los resultados, desgraciadamente. Hoy tiene que ganar sí o sí, si no, tiene medio pie en la división de plata.
5: Cuidado, pues a ver si vamos a cambiar un equipo por otro. Y queremos tener dos en la máxima
15: ojalá
5: categoría.
15: No, ¿no? Cambiar... Ojalá no, después de 13 años que haya dos equipos andaluces en la Sobal, un Córdoba y un sevillano.
5: Bueno, lo del equipo de Sevilla es cuestión de minutos, porque les vale el empate en dos jornadas y está... ganando con autoridad al Alcobendas en Amate, hay un ambiente tremendo. Por cierto, las niñas de Sevilla, las chicas del Cajasol, están ganando 2-1 y están ganando el definitivo set 12-9 al Heidelberg Gran Canaria, lo que les llevaría a forzar el último partido mañana a las 12. El que gane se llevaría el título, pero primero hay que ganar este de hoy para forzar el tercer y definitivo partido en dos semanas. Ahora mismo acaban de ganar otro punto, están 13-9 ganando. Pinta bien esto. ¡Ojo, Jerónimo, al Castellón!
14: Cuidado que va el Castellón, el remate de Jacobsen. La pelota ha tocado en un jugador del Córdoba y se ha ido fuera. Oportunidad ahora clara para el Castellón, que se está poniendo las pilas, como es lógico. Se está jugando nada menos que el ascenso a la primera división. El resultado es francamente malo para los de Pablo Hernández. Y lógicamente, después de marcar el Córdoba, el Castellón se va a ir arriba con todo. La acaba de tener el danés Jacobsen. La pelota ha sido córner, saque de esquina a favor del equipo de Castalia. Allá va a sacar desde la esquina, la pone Ronaldo, balón al segundo palo, saca, viene la defensa del Córdoba, lo hizo Albarrán, cuidado que hay peligro de nuevo por ese costado, el remate, y que era Álvarez córner. Vuelve a tocarle al portero del Córdoba y en el primer palo, la llegada con peligro de Alberto, el centro al área y que era Álvarez ha metido una manopla espectacular. Está perfecto el portero del Córdoba hoy, haciendo un partidazo, sí. Iker Álvarez. No lo quiero decir muy alto, creciendo porque estas muchísimo. Cosas luego tienen su peligro. Pero la verdad es que ha sacado esa mano brutal, que era un gol hecho para el Castellón. Lo que es el fútbol, ¿eh? La ha tenido la más clara el Castellón. Y 3 minutos después, el Córdoba le ha hecho el gol. Va a sacar desde la esquina el equipo de Castellón de la Plana. Ya va al centro al área. Otra vez Iker Álvarez se hace enorme, se hace gigante, mete los puños, despeja la pelota, insiste el equipo de Castellón. Es muy pronto para meternos atrás, ¿eh? Veo al equipo ahora que como que ha dado un poquecito hacia atrás al ver la presión del equipo de Castalia. Estamos en el 60, queda media hora, Media hora es mucho para...
15: El Córdoba no sabe jugar atrás, no sabe jugar a esperar al rival. Eso es lo peor que puede hacer, sin duda.
13: No, sí, claro, no. Sin duda. Lo que le hemos dicho muchas veces, es hombre de ideas fijas, Ania, para lo bueno y para lo malo,
14: Va arriba, lucha Adri Fuentes con esa pelota, se la lleva bien mal. Le va a pitar una faltita ahí que no... Tampoco era gran cosa. Era fútbol, pelea por esa pelota, lo hizo yo creo que...
16: Bueno, las pita todas.
14: De forma legal, con el cuerpo,
16: Yo al final digo muchas veces, si te mantienes firme en tu criterio, pues bueno, por lo menos los jugadores ya saben que eso lo vas a pitar. Deben delimitarse, pero yo estoy contigo que esas faltitas al final paran mucho el juego y de cara al espectáculo es peor.
14: Están Jacobo y Diego Bri preparados para entrar al terreno de juego. Va a quitar a Sergi Guardiola para que entre Jacobo.
16: Además, le acaban de sacar amarilla después del gol.
15: Sí, correcto.
14: Y Kevin Medina es el otro que se va para que entre Diego Bri.
15: Sí, ha hecho un buen desgaste Kevin Medina.
13: Buen partido. Por cierto, esto ya hay que tomárselo medio guasa. Vaya la gente en Badalona, César, que ya no sabe a dónde mirar. Todo el mundo mirando al cielo. Bueno, al cielo no, al marcador, a ver si se arregla.
17: Sí, sí, en cuanto ven algo que cambia y modifica, es como si hubieran llegado los Reyes Magos otra vez. Pero hay algunos que incluso ya han abandonado el pabellón.
13: Sí, o sea, está aburrida, es que esto no termina nunca, ¿eh? Ha empezado con 22 minutos tarde.
17: Y aparte de esto, la cuestión es, lo que decía Gonzalo, es que deberían tener un aparato portátil, claro, de repuesto, para en el caso de que sucedan cosas como esta, y sin embargo, o no lo tienen, o es que tampoco les funciona, con lo cual la teoría de la conspiración esta de un virus informático, pues lo mismo tiene su razón de ser, pero en cualquier caso, te digo, están intentando ahí resetear y cambiar números y tal, pero...
13: Y algo que me preocupa, que me lo recuerda Juan Carlos Tirado, en Málaga ganó a Badalona 105-83, si pierde por más de 22 se queda sin el básquet, a verás, ¿eh?
9: Exacto, te lo comentaba yo antes a micrófono cerrado. Ganó por 22 puntos de diferencia. Entonces,
17: ¿qué tiempos aquellos?
9: Sí, evidentemente, eran otros tiempos muy diferentes.
13: Pero algo que parecía imposible, que te ganase Juventud de Badalona, pues te puede ganar hasta el básquet, ya verás, que es lo peor.
9: Sí.
17: Bueno, a ver, que te gane el Juventud dentro de lo que cabe, pues claro, es hasta normal. Porque...
13: Pero que te lo remonte.
17: Sí, no, que lo haga de esta manera, no. Pero es que nadie, yo creo que podía pensar hace un mes y medio que el Unicaja iba a estar en esta situación. Es que nadie entiende. ¿Qué le ha pasado al equipo? ¿Cómo se ha caído? Es verdad que ha habido problemas internos, que Ivón Navarro lanzó, por así decirlo, bueno, pues la sospecha, porque dijo en una rueda de prensa que había cosas que había que solucionar dentro, pero que había que solucionarlas, y al final, pues bueno, pues averigua que hay ciertas relaciones en el vestuario que no son tan sólidas y buenas como eran el año pasado, que era prácticamente pues una familia al completo. Pero no sé si se ha llegado a romper de tal modo que al final pues cada uno está tirando para su lado y haciendo las cosas como cree que tiene que hacerlas, y esto no es individual, esto es un equipo y es algo colectivo. No juegan uno o dos contra cinco, sino juegan cinco contra cinco. Si algunos no están metidos en la dinámica del equipo, pues muchas cosas tienen que cambiar, pero desde luego nadie, insisto, podía pensar que al Unicaja le podía pasar esto, caerse bueno, de la manera en la que se ha caído.
13: Pues a la espera de que comience la segunda parte, ahí están el lío de... En fin, es que no se aclaran. Bueno, Villalba, tenemos también al Betis Deportivo ganando la Antequera.
10: Y haciéndolo muy bien, está muy sólido el equipo de Fragoso ante el equipo de Abraham Paz, que sí ha dado ese pasito atrás desde la expulsión y prácticamente no ha llegado sobre la portería de Manu González. Cumplimos ya el minuto 56 en la Ciudad Deportiva Luis del Sol y gana el Betis Deportivo 1-0 a la Antequera.
13: Y ojo a las chicas del Cajasol, 20-12, están ganando el cuarto set. Están a 5 de forzar el partido definitivo mañana a las 12 en Dos Hermanas. Esto pinta muy bien. Mientras tanto, hay lluvia, hay emoción en Vitoria con el empate a uno entre el Deportivo Alavés y el Athletic Club de Bilbao. El partido está detenido. Como tenemos partido, hay gol en la Ciudad Deportiva del Sevilla.
10: Gol del Real Madrid, marca Alba Redondo a pase de Eva Navarro en el minuto 65 de juego. Sevilla femenino 0, Madrid 1. Y llega el segundo. Si en la primera jugada fue Kevin Medina, ahora ha sido su sustituto Diego Bri, entrando, percutiendo igual por la izquierda. Le vuelve a ganar la partida Jeremy Melot, que la verdad es que está tierno, tiernísimo el francés. Llega Diego Bri por el centro para que de nuevo Adrián Fuentes remate en boca de gol. Se está hinchando hoy el 18 del Córdoba. ¡Qué bien lo ha hecho Diego Bri! ¡Cómo lo ha puesto! ¡Cómo ha olido Adrián Fuentes! Y se adelanta el defensor para marcar el 0-2, para silenciar Castalia, para hacer otra vez de la visita del Córdoba a este estadio un drama para la afición local. Marca el segundo Adrián Fuentes, 64 de partido. Castellón 0, Córdoba 2.
13: 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Muy bien Fuentes, porque el delantero tiene que estar ahí anticipándose y oliendo el gol. Pero qué bien Brit, David, cómo la ha peleado con el defensa, cómo le ha ganado. Me ha encantado ese duelo para ponérsela, ¿eh?
15: el hombro con hombro la ha metido, y mira que no es un hombre corpulento como Fuentes, por ejemplo, pero le ha ganado la partida, ha llegado a línea de fondo, la ha puesto perfecta, y Adri Fuentes ha llegado desde atrás, como también tiene que ser muchas veces, para marcar el 14º gol del jugador madrileño, que también jugó en el Castellón hace 3 temporadas, uh-huh. y para poner al Córdoba muy, muy en órbita, al Córdoba y a él mismo para el año que viene, como decía.
13: No celebra bien, eso de no sí, celebro sí, donde que... tal... En este caso, con todo el respeto que merece el Castellón, pero lo ha celebrado muy bien. ¡Ojo al Castellón, Jerónimo!
14: Cuidado que viene el Castellón a la contra. El balón al punto de penalti. Ha chocado Jacobsen con un defensor del Córdoba. Yo creo que es Albarrán, me parece que es el que está ahí tendido en el punto de penalti. Sin efecto, se lleva la peor parte el jugador del Córdoba, que parece que no es más que un choque. Se levanta ya Jacobsen, creo que Albarrán está bien. Ni siquiera va a hacer falta que entre en las asistencias. Veo a Alex Martín, que también tiene ahí un poquito de rampas. Estaba estirándose el gemelo. Y bueno, pues el Córdoba tiene jurado un marcador muy propicio para llevarse hoy de aquí los 3 puntos y tiene... seguir, ¿por qué no?, soñando, ¿eh?
15: Sí, sí, tiene muy, muy cerca la 5ª victoria consecutiva, lo cual sería también otro récord consecutivo de Iván Áñez. Nunca había ganado 4 en el fútbol profesional, ni cuando él entrenaba al Racing de Santander, que fue su debut en la categoría de plata. Y quiere más madera, porque es que va a sacar a Diego Perkan, acabo de ver, a otro sí, delantero. Sí, sí, seguramente va a jugar a la derecha sí, sí. para dar descanso a Carracedo, que puede jugar tirado a la banda. Pero tú fíjate los 3 cambios. Los 3 cambios son súper ofensivos. Nada de sacar un medio centro para retener el balón, a Pedro Ortiz, por ejemplo. Nada de sacar otro central. No, más madera, Iván Aníbal.
14: Pues de momento, preparado ahí para entrar Perkan al terreno de juego. Diego Perkan juega... La pelota, el Castellón, la lleva Cipenga, quería jugar con Camara, el balón lo despeja bien la zaga del Córdoba, que está defendiendo con autoridad, el balón se va afuera, saque lateral de banda y ahí viene el cambio en el Córdoba. A ver quién es el jugador que se va. Marcha, porque la verdad es que la tablilla no se ve absolutamente nada. La tablilla está con pocas pilas, ¿eh?
15: Vamos a ver llegar. No puedes. Pues parece que Adri Fuentes, ¿eh? Sí, sí, Adri Fuentes. Va a jugar sí. Perkan de 9. Va a jugar Perkan de 9.
14: Bueno, pues quita a Adri Fuentes, bigoleador. Hoy, que estaba en estado de gracia, me llama la atención el cambio, no sé a ti. Porque, hombre, un tío que sí. acaba de hacer 2 goles.
13: Aguantadme un segundo, Jerónimo, porque está hablando el director deportivo de Unicaja, que tiene un enfado tremendo.
18: La siguiente.
13: Juanma.
18: Por ejemplo, la Peña juega 4 partidos en 10 días. Juega miércoles, domingo. Con lo cual. Nosotros jugamos el 29 pasado con Gran Canaria, pero ellos no. Entonces no hay fechas tampoco, entonces hay que buscar una solución.
19: En cualquier caso, no tiene buena pinta. No sé qué te dicen a ti ahí en la mesa, no sé qué te cuenta Juan Morales, Rodríguez, pero parece que no va para corto.
13: ¿Qué está pasando con el marcador?
18: Tiene que intentar un reset y claro, y también hay otra situación que... ¿quién garantiza que esto funcione mañana? Eso es otra, ¿no? Porque para 20 minutos nos podíamos quedar aquí, pero ¿quién garantiza eso? Con lo cual, vamos a ver, yo os informaré, ¿vale?
19: Vale, gracias, Juanma.
13: Juanma Rodríguez, pues porque se está hablando, César, de incluso suspender el partido, porque así Unicaja sí. no puede estar, evidentemente.
8: Claro, hay muchas cosas pendientes, pero es lo que decía Juanma Rodríguez. Para suspender el partido hay que tener ciertas garantías de que, por ejemplo, se puede jugar mañana, de que el Unicaja pudiera tener un hotel, un lugar donde descansar. Luego hay que recordar la planificación del equipo para esa Final Four. O sea que la verdad es que ya no solo entrenar, sino descansar bien. En el caso, insisto, de que dentro de 5 minutos, pues ese reseteo no termine de funcionar, que es lo que se está esperando.
13: Alguno me diréis que, evidentemente, esto puede pasar, pero con una Basketball Champions League a la vuelta de la esquina, que tu marcador se te rompa, de verdad, bueno, pues, cosas que pueden pasar. Bueno, ojo que hay gol, marca el Deportivo a la vez el segundo.
9: Dentro desde la derecha en saque de esquina de Abderrebach y remata viniendo en carrera desde atrás Nahuel Tenaglia con la pierna derecha anticipándose a la defensa del Atleti de Bilbao, que solo ha podido quedarse a mirar cómo el balón perforaba su portería. 69 minutos, hay partido. Deportivo Alavés 2, Atleti de Bilbao 1.
13: Bueno, pues hay partido. Otra vez se pone por delante el equipo de Quique Sánchez Flores. 2-1 le está ganando al Athletic Club de Bilbao. Y está a punto de terminar el partido del Cajasol. Enseguida estamos ahí porque están a 3 puntos, 22-19. Seguimos en Castellón. Jerónimo.
14: Estamos ya en el 70 de partido, quedan 20 minutos, las noticias no pueden ser mejores. Castellón 0, Córdoba 2, además David Jurado me da la sensación de que el equipo castellonense está empezando a entrar en la fase de precipitación, ¿eh? Lo quieren hacer todo muy rápido y así es muy difícil.
15: Es normal también, ellos han visto muchas ocasiones, con posibilidades de estar ahí arriba, y hoy ven que se le pueden ir tres puntos muy, muy importantes para esa lucha.
18: Sí, sí.
15: Pero, y es como está la segunda división, que estás luchando por el ascenso directo, pero que de buenas a primeras te puedes ver en la séptima plaza, que se lo digan al Málaga. Si el Málaga hoy, por ejemplo, da un pasito al frente, claro, y se recupera jugando contra el Eibar, se pone a un punto, creo que, del Castellón. Por lo cual está todo
14: Córdoba
15: muy igualado.
14: Le está haciendo un favor enorme a Málaga y Almería, ¿eh? A los dos. Les está haciendo un favor enorme hoy el Córdoba.
15: Al Almería para eliminar a uno por el ascenso directo y al Málaga para tener chance de meterse entre los seis primeros.
14: Viéndote terreno y al Málaga.
15: Y quiero escuchar a Iván Aña hoy. Tengo ganas de escuchar a Iván Aña porque igual ya se mete él también.
14: Bueno, es que.
15: Yo lo veo muy difícil. Yo sigo viéndolo muy difícil hasta con el 0-2. Pero.
14: Sí, porque. Bueno. Está complicado, pero no sé, el equipo es que ahora mismo está jugando con una tranquilidad, con una solvencia brutal. Ahora mismo el Córdoba estaría noveno, tiene 57 puntos. El playoff está en
15: 4 de Eibar y Burgos.
14: El playoff ahora mismo marca 61 Burgos con un partido menos. Eibar, Burgos, Málaga, sí, todos tienen un partido menos, 61, 61 y 60.
15: El Córdoba le está haciendo un favor al Málaga, como dice, y al Almería, pero ahora el Málaga…
14: en la jornada 38.
15: Sí, quedan cuatro. Ahora el Málaga tiene que ir ganar. No es fácil.
5: Dame un segundo, David Jerónimo. Vamos a pinchar la señal de Andalucía Televisión porque estamos en el último punto, bola de partido para las chicas de Dos Hermanas. Ahí está Manolo González contándolo en Andalucía Televisión. En los Montecillos, en el pabellón de Dos Hermanas. 24-20. 2-1 para Fundación Cajasol.
20: Un punto para venir mañana.
5: Un punto para venir mañana, efectivamente, para forzar el partido definitivo.
20: Se ha hecho el cambio de Bianca Polo por Luis Sansó.
15: Y tenemos buena primera línea de defensa.
20: Punto, se para del tercer partido. Mañana a las 12, jugando la primera liga del
15: club. El único problema que tenemos.
20: Punto
15: clave. El problema que tenemos, la cubana en la 4. El único problema que tenemos. Ahí, a ver qué pasa.
20: Julián
15: tocada.
20: Matienzo,
15: qué bien, qué buena defensa. Vámonos arriba.
20: Elena Orejas.
15: Pena.
20: Marchó por fuera de la varilla.
15: 24-21 el cambio. Tenemos 3.
16: 24-21.
15: Tenemos 4 puntos.
5: Tengo un punto más. A ver si tenemos suerte en el resto.
15: 4 opciones. Vamos recepción.
20: Todo recepción. Matienzo, otra vez la línea de recepción de Gasol da un paso atrás. Elena Orejas. Germán.
15: Arriba.
20: Bors tiene que fintar porque llegó demasiado lejos. Van der Merck, tocada.
15: Ahora el 25. Prol. Ahora el 25.
20: Ahí va Elena Oreja.
15: Tocada.
5: Ahí está.
20: Vamos.
5: Tenemos partido mañana.
20: Quiere la liga, ganó la copa, quiere la liga, año histórico para el voleibol andaluz. Y lo vamos a vivir como hoy mañana a partir de las 12 en Andalucía Televisión y en Canal Sur Más.
5: Y en Canal Sur Radio también. 3-1 ha ganado el equipo de Dos Hermanas. Tendremos tercer partido frente al Heidelberg Gran Canaria. Bueno, buenas noticias nos están llegando. Y también el equipo de balonmano de Sevilla a punto de subir a la Liga Asobal. Está ganando 21-18 al Alcobendas. A ojo que están los árbitros hablando también. Vamos a ver lo que dicen. Bueno, no sé si te ha dado tiempo a oírlo. César, lo que ha dicho el árbitro. Porque no sé si el partido se suspende.
21: Sí, a Iván ahora le han dicho vámonos, es lo que se le ha leído en la boca y efectivamente los jugadores del Unicaja de Málaga están abandonando ahora mismo la cancha del pabellón olímpico de Badalona, aplaudiendo a los aficionados y respondiendo estos también con el mismo gesto. Los jugadores del Juventud de momento seguían ahí en la pista, pero yo creo que en breve van a abandonar también esta cancha, porque el reseteo que han intentado realizar, pues de momento no ha funcionado. Así que ya veremos cuál es la decisión definitiva que se va a tomar. Ivón Navarro no estaba con cara de buenos amigos y le ha dicho a los jugadores que se vayan al vestuario, que ya está bien de esperar ahí, que se están enfriando. y a ver qué es lo que ocurre. Pero de momento, ya digo, los jugadores del Juventud siguen todavía ahí en la cancha, aunque la gente ya empieza a abandonar el pabellón olímpico. Precisamente por esto, porque creo que el partido ya no se va a reanudar en el día de hoy. Ya veremos cuándo se juega, si mañana u otro día.
13: Bueno, 53-33, después de 22 minutos, que comenzó tarde en el descanso, se ha vuelto a estropear el videomarcador este, o el marcador, 53-33, el partido queda aplazado. Vamos a estar muy, muy atentos. Si hubiese novedades, estamos de nuevo contigo. Hasta ahora, César, gracias.
21: Venga, hasta luego, pero ahora sí que se van los jugadores del Juventud, ¿eh? Creo que el partido definitivamente se ha cancelado en el día de hoy.
13: Se cancela, por tanto, el partido. Bueno, lamentable lo que ha pasado hoy en Badalona. Gracias, César.
21: Un abrazo, si un abrazo. Ya os cuento.
13: Ojo, mira, vamos a escuchar a Ricky Rubio, que está hablando, a ver lo que dice Ricky.
1: Jugamos oficialmente en México. Y Greg Popovich también dijo que se iban para casa y al final... Son cosas que pasan, pero sí que es verdad que la tecnología, nos fiamos mucho y a veces un reloj pequeñito aquí de segunda mano, tendríamos que tener un plan B, ¿no? Pero bueno, pasan.
2: Creo que el plan B existía, por lo que nos han dicho. Debía de haber una mesa aparte de estas portátiles, pero que tampoco ha debido de funcionar. Entonces, quiero saber si has podido compartir algún momento con tus compañeros, incluso con el propio Dani Miret, si os han dicho si esto tiene previsto reiniciarse en algún momento.
1: No, hablaba con los de Unicaja más al final. Decían, bueno, si no nos vamos hoy a casa no tenemos dónde dormir, tenéis algún sitio. Así que al final no, bueno, sé menos que vosotros, supongo. Pero bueno, al final son cosas que pasan, tenemos que aceptar que hay fallos y bueno, a mejorar de ellos.
2: La idea que tenéis ahora, entiendo, es ya descansar, olvidaros de esto, ya llegará cuando llegue, ¿no? Esta segunda mitad que dejamos en el aire por el momento. Pero quiero que me cuentes un poco también esa conexión que tenéis ahora con la grada, en estos minutos en los que intentabais también bueno, que los aficionados...
13: Hasta aquí las declaraciones de Ricky Rubio. ¡Ojo que siguen pasando cosas! ¡Empata el Atleti!
9: En efecto, jugada de izquierda a derecha, bordeando el área de Ollán Sanced. Él se lo ha guisado y él se lo ha comido todo. Y al final, de disparo con la diestra, ha batido al guardameta del Deportivo Alavés. Empate a dos en medio del aguacero. Y ojo, Márquez, se han ido por momento varias fases de focos y ha estado el partido detenido en este segundo tiempo. Cuidadito.
13: Pasar más cosas. ¡Qué locura! Bueno, ¿qué nos hemos perdido? Bueno, una ocasión muy clara para poner el tercero del Córdoba. Jerónimo.
14: Se la acaba de tener Mabil, el keniano. Remató y ha vuelto a sacar Iker Álvarez, bien colocado, es verdad que se la tira un poco a las manos. Antes había tenido una oportunidad Perkan muy clara para el Córdoba, salvó in extremis con el pie Matis. Va de porteros ahora estos últimos minutos. Buena intervención de Matis, buena intervención de Iker Álvarez, que está cuajando un auténtico partidazo el portero del Córdoba, y el Castellón está jurado absolutamente desesperado, ¿eh?
22: Yo creo que en Castellón han soñado hoy con Iker Álvarez, con el sí. Internacional por Andorra, porque lo está parando todo. Bien es cierto, como te he dicho, que apoyó llegar el 0-3 y arregló enseguido ellos a corta distancia y meterse en el partido. Y yo creo que queda mucho partido, fíjate, y son 12 más el alargue.
14: Sí, son 12 los que quedan, 0-2. La renta es cómoda para el Córdoba, que incluso está teniendo oportunidades arriba, porque ya lógicamente... El Castellón está tremendamente volcado, ha tenido ahí esa oportunidad clara Perkan. Diego Perkan ahí le sacó el portero del Castellón, Matis. In extremis la pelota cuando ya casi acariciaba el Córdoba el 0-3. Va a sacar Iker Álvarez desde portería. La va a poner el guardameta del conjunto cordobesista. La saca en corto, busca a la izquierda Vilarrasa. Vilarrasa ante la presión de Mabil, la juega con Dani Requena. Requena puede perder ahí la pelota, cuidado que la recupera el Castellón, que hay mucho peligro. La jugada dentro del área, el balón a la frontal, la pelota la va a sacar Alberto del Moral, menos mal. Se entretuvo ahí Israel Suero y ahora la contra es para el Córdoba. Es Jacobo el que la conduce, deja atrás el balón para Cristian Carracedo. No ha podido llevársela, finalmente recupera el equipo local, el conjunto de Castalia. Presiona ahí Perkan. La salida de balón del Castellón. El esférico para que lo juegue Matis. La deja para Jeremy Milot, lateral derecho que sale jugando. Tiene metros hasta el círculo central. La conduce, mete un buen pase Juega la pelota Israel Suero, busca la apertura para Cipenga. Cipenga se mete en el área, pone la bicicleta, buscaba el centro. No ha podido rematar ahí Álvaro García y es otra vez la contra para el Córdoba. Esto va a ser así. Ataca el Castellón y contras claras para el Córdoba. El balón ahora de Albarrán no fue excesivamente bueno. La pelota la juega Diego Bri. Veo ya preparado a Teo Zidane para entrar al terreno de juego en unos instantes. Sí,
22: para tener un poquito más de balón, para intentar darle pose y tranquilidad al balón. Es otra, el partido.
14: Gobernar ahí el centro del campo, veremos a quién quita. Ahora ahí hay agarrón clarísimo de Albarrán, que se va a llevar la cartulina amarilla. Se marchaba Cipenga y no tuvo otra Albarrán que agarrar al delantero congoleño del Castellón.
16: Falta táctica del capitán, que sabía que si le dejaba marchar, pues bueno, podría haber una ocasión de gol, pues la evita y yo creo que la acepta la amonestación claramente.
14: Pues ahí vienen los cambios en el conjunto del Córdoba, también en el del Castellón se avecinan cambios. Va a sacar antes la falta el conjunto de Castellón. Allá va el centro, balón al área, lo deja pasar Alberto del Moral. La pelota le va a caer al otro Alberto, al del Castellón. Dejó que tocara en el jugador del Córdoba, la pelota se va fuera. La pone Mavil rápidamente en juego. La toca para Alex Calatrava, este nuevo para Mavil, que saca un buen centro al área, el remate, gol. Gol del Castellón, el remate ahora de Álvaro García. Gol, gol, gol, gol, gol del Castellón, que se mete en el partido. Va a tocar sufrir en los minutos finales. Álvaro García remata al fondo de la portería, minuto 81, quedan 9 más el añadido para que termine el encuentro. Álvaro García, corta distancias, gol del Castellón, Castellón 1, Córdoba 2.
0: Bueno, David, toca sufrir. Nadie dijo que iba a ser fácil, sí.
22: Me daba a mí que iba a haber partido, lo había dicho, que quedaban 12 más añadidos y Castellón va a quemar todas las armas. Y aquí pueden pasar muchos goles, pueden ver todavía, porque el Córdoba también a la contra tiene que saber matar el partido en un momento dado.
0: Buen testarazo.
22: Esa no podía hacer nada Iker, ¿eh? Está haciendo, parándolo todo, pero es que en ese ya era imposible, digamos, a las telarañas la ha quitado.
0: El remate ha sido un testarazo tremendo.
14: Muy alto Álvaro García, remata fuerte arriba, la ha enganchado perfecta, el centro de Mavil es muy bueno. Sí. Y Álvaro, que nada más salir ya había tenido una, en la segunda no ha perdonado y aquí vienen los cambios también en el Córdoba. Se marcha
22: Alberto del Moral.
14: Alberto del Moral. Y Carracedo.
22: Y entra Mikel Gotti. Mikel Gotti y Teo.
14: Sí, Gotti y Zidane. Y Teo Zidane. Esos son los dos cambios que mete Iván Ania después del gol encajado. Bueno, pues ahora hay que tener tranquilidad, Jugar con calma y con tranquilidad el Córdoba. El balón ahí para Gotti, la primera pelota que toca, la va a recuperar Melot. Insiste ahora Mavil, parece que los cambios han reactivado algo al conjunto de Castellón. La entrada de Mavil, la entrada de Álvaro García están haciendo sufrir más al Córdoba. Juega la pelota Cipenga, Cipenga que mete balón al área, el remate y Iker Álvarez, córner. Otra más para el Castellón, que ahora está lanzado. El Córdoba tiene que aguantar estas embestidas del equipo de Castellón.
9: Gol del Atleti.
5: Marca el Atleti, Club de Bilbao le da la vuelta al marcador en el 83.
9: En el 83, gol del Atleti de Bilbao. Acaba de marcar el pequeño de los Williams, Iñaki. Y fíjate cómo será la cosa, Márquez, que salta el banquillo entero a festejarlo. El gol de Iñaki Williams le hacía falta en una jugada en la que también recibe, gana por anticipación a la defensa y consigue batir la portería de un desesperado Sivera. El gol de Iñaki Williams, que hace el 2-3 en el marcador.
5: Bueno, pues le da la vuelta al marcador y esto sí que es buena noticia para el Sevilla, porque el Alavés ha estado mandando durante todo el partido, pero le ha dado la vuelta al marcador y aparece,
9: Nico,
5: en el momento más

0: a la vez.
1: Un resultado nefasto.
0: El partido está jugándose de poder a poder, ¿eh? Una lluvia tremenda la que está cayendo. Y bueno, pues vamos a ver, porque esto todavía no ha terminado. El quinto gol de Nico Williams. No ha podido ser mejor, en el momento más adecuado. Vamos con el Athletic.
1: Ya sabes que entre... Hombre, el Athletic se está jugando todavía opciones de Europa, pero ya sabes que entre los equipos vascos no les gusta pisarse mucho la manguera.
0: Ya.
1: Pero bueno, tal vez sea un poco pronto para eso, ¿eh? Eso suele ocurrir siempre.
2: No, pues están luchando los dos de poder a poder, ¿eh? Sí, es tremendo.
0: Por eso lo que acaba de comentar Gerardo. El Atleti no lo ha hecho todo todavía, ¿eh?
1: Claro, es que el Atleti tuvo una temporada muy mala y si al final la arregla con una Conference o una Europa League, pues bienvenida sea para el Athletic Club de Bilbao. Que va a pasar de jugar Champions el año pasado a
0: pelear casi por no jugar bajar, nada.
1: Sí, sí. No jugar nada la temporada que viene, bueno, más que las competiciones nacionales.
0: Yo creo que con estos tres puntos, si termina así, certifica de manera matemática la permanencia. Fíjate lo que te digo.
1: Sí, sí. En una liga en la que hasta el octavo puede jugar en Europa esta temporada, para el Athletic Bilbao no estar entre los ocho mejores del campeonato es una temporada muy mala. Muy mala. Porque de momento hasta el octavo juega competición europea.
2: Que habría incluso la posibilidad de un noveno. Pero vamos, eso ya es más complicado.
1: No, de un noveno no.
2: Sí, sí, sí. Si hay... A ver, te lo cuento.
1: Bueno, si el Rayo gana la Conference, dices, ¿no?
2: Claro, es que, entre otras cosas, puede
1: ocurrir... Si el Rayo gana la Conference, entiendo que juega la Conference, ¿no?
2: Claro,
1: el año que viene.
2: Claro.
1: O la Europa League, no sé muy bien cómo va. Si ganas la Conference y juegas la Conference, o la Europa League. Pero vamos, juega.
3: Es subida de categoría.
1: Juega la Europa League, ¿no?
2: Dice la normativa que si hay un European Performance Spot extra... Y,
1: Espera un segundo, que viene el córner que puede sentenciar. La acaba de tener Darryl Requena. El remate lo saca Matis. Lo ha sacado
2: gol
1: Matis. El cuarto del Athletic Club de Bilbao.
2: Que se desmelena y de qué manera Nico Williams, que acaba de conseguir el cuarto en el 82 hacia el tercero. Pues si no quieres caldo, ahora que está fresquito en Vitoria, toma dos tazas. Nico Williams consigue el cuarto para el Athletic de Bilbao.
4: 4-2 o 2-4 está ganando el Athletic en Mendizorroza al equipo de Quique Sánchez Flores, el segundo del pequeño de los Williams. Y qué ocasión, Jerónimo, estabas contando, increíble, sí, para poner la puntilla.
1: La ha tenido Daniel Requena, que se interna perfecto en el área, se queda solo, se hace grande en la salida Matis y le saca una pelota ahí dificilísima a Daniel Requena, que lo había hecho todo bien. Ahí ha estado el 1-3 y la sentencia al partido va a tener que sufrir todavía el Córdoba en los dos minutos que quedan más el añadido. ¡Cuidado, córner! El remate en el primer palo, la pelota se marcha alta por encima del larguero de la portería del Córdoba. Será saque de portería para el equipo andaluz. Vamos a entrar en los dos últimos minutos del partido. Juan Peña, ¿de cuánto debe ser el añadido en tu opinión?
5: Por lo menos eran 7, incluso 8 minutos.
1: ¿7?
5: Claro, es sí, que tú piensas, se han marcado los 3 goles en la segunda mitad, se han hecho todos los cambios, ya hoy nos iríamos a 6 minutos y hemos tenido la última atención médica, que además ha sido de minuto y pico, o sea que entre 7 y 8 creo que va a estar.
1: Por cierto, que estaba Iker Álvarez, el portero del Córdoba, con algunos problemillas, por lo menos se tocaba ahí en la parte de atrás. Yo creo que era más bien por arañar ahí un poco y frenar un poco el partido, pero en el caso de que estuviera lesionado, ya ha hecho los 5 cambios el Córdoba, ¿no? O sea que el portero no podría...
5: No, únicamente... Sí,
1: no puedes cambiar
5: si
1: al portero.
5: Si fuesen capaces de que, bueno, que llegue el médico y diga que se trata de un traumatismo craneoencefálico, pero en el caso de una lesión...
1: Llevándote la mano a los isquios, que claro, la parte atrás del bulbo...
5: Complicado que digan difícil, que se trata de la cabeza.
1: El traumatismo.
2: Jerónimo, lo que...
5: Batalla lo consigue, ¿eh?
2: Lo que te decía, sí, antes de la posibilidad de 9 equipos en Europa, sí, es si España consigue la plaza extra de Champions,
1: sí, ¿eh? Que de momento la tenemos.
2: Y
1: sí,
2: la Real Sociedad no acaba dentro de los puestos Champions. Entonces irían 9 a Europa.
1: Vale. No acaba dentro de los puestos Champions, no acaba dentro de los puestos europeos, ¿no?
2: No, de los puestos, Champions. Porque ella...
1: Champions, la Real Sociedad no va a llegar nunca, no le da ya para llegar ni loca.
2: Pero te quiero decir que cabría esa posibilidad, que podían ser hasta 9.
1: Vale. Pero, la Real Sociedad tiene puesto Europa League por haber ganado la Copa del Rey, ¿no?
2: Exacto.
1: Si quedan puesto Europa League, no va otro a la Europa League.
2: No,
1: ¿entiendes?
2: Entrarían 5 en Champions, 2 en Europa League y 2 en Conference.
1: Claro,

0: Entonces no hace falta que esté en puesto Champions, con que esté en puesto Europa League ya fastidia a uno.
1: Claro, fastidia a uno.
2: Claro, y por eso claro, irían 8.
0: Pues, no es Champions, es Europa League.
2: Claro. Irían 8.
0: Espérate que ahora hay un barullo aquí en el área. Están consultando, se está llevando la mano al pinganillo. Están reclamando algo. Los jugadores de Castellón,
3: de
0: pero.
3: Yo, de Castellón.
0: Yo no he visto nada.
3: No, saca de banda.
4: Están pidiendo una mano, pero yo no he visto que hubiese
3: mano. Sí, han
4: mano,
3: pedido eso. 6 de añadido.
0: Nah. 6 de añadido.
4: Alegría, uno menos.
0: Y saca ya de banda el Castellón. No pasó absolutamente nada. Hemos consumido ya 30 segundos. 5 y medio, ¿eh? Hay que pelear 5 minutos y medio. La pone Mabil en juego para el Castellón. Hay dos balones en el campo. La juega Alex Calatrava. Calatrava que la lleva. La va a poner para Cipenga. Cipenga va a poner el centro al área. Saca, viene. Despejando Rubén Alves. La pelota se la va a llevar Perkan. Venga, que puede ser una buena contra. Venga. Allá corre Perkan. Tiene a Goti en el otro perfil. Va Perkan solo. Va a recortar. Dásela a Goti. Por Dios, remata fuera. Tenía solo a Goti en el otro lado. Perkan no ha sido capaz de levantar la cabeza y ver a su compañero. Estaba Mikel Goti solo.
3: Levantar. Totalmente, pero es que no estaba también muy encimado, o sea, ha ido muy bien de dos jugadores, sí. Y ya era demasiado quizás, pedirle que levantara la cabeza y viera llegar a
0: bueno,
3: a
0: yo creo que después del último regate, cuando arma la pierna para disparar, pausa, si ahí ¿no? para un segundo, le pone por un pelín de pausa y levanta también, la cabeza, yo creo que le daba tiempo, ¿eh?
3: Pero por eso también hay jugadores de primera división y de segunda, claro, las categorías están para algo. Sería ya pedirle mucha clase al
0: la calidad
3: Leones.
0: Del futbolista. Claro, juega Teo Zidane que la ponía para Jacobo, la pierde Jacobo, la recupera Jakobsen. Cuidado que va a la contra, pone para Cipenga centra, Calatrava remata, el balón no sé si va a ser córner, sí. Saque de esquina a favor del Castellán. Buf, vaya 4 minutos que nos Venga quedan no de para, sufrir.
3: A Cipenga sí, no se le acaban no las para. Pilas nunca, ¿eh?
0: No para en todo el partido, qué tío. Va a sacar desde la esquina el Castellón. Allá va la pelota. A sacarla, la pone balón al primer palo. Despeja Rubén Alves. Estaban reclamando falta los jugadores del Castellón. No había absolutamente nada en esa acción. El balón a territorio local. Está el portero Matis, el portero del Castellón, casi en la línea del centro del campo.
3: De libre,
0: va
3: ¿no?
0: a poner el centro ahora. La puso Mabil. El despeje se pierde por un costado. Saque lateral de banda. Insiste el Castellón. La tiene Melot. La al centro, es para Mabil. Mabil que llega a la frontal. Pone un balón ahí peligroso. No ha llegado Álvaro García por esa pelota. Mabil ya se está liando, ¿eh? Ahí en esa zona el Keniata. Centró y ha tenido ahí otra oportunidad Álvaro García. En esta ocasión no llegó el delantero a conectar con la pelota, pero es la misma sociedad del gol que ha marcado el Castellón. Centrar Mabil y Álvaro García intentar rematar. Va a sacar Iker Álvarez de puerta. Estamos ya en el 93. Ya solo quedan 3 minutos de esta agonía para que el Córdoba pueda sacar 3 puntitos que le permitan, ¿por qué no soñar? Mirar hacia arriba, por lo menos acabar la temporada luchando por algo que sería maravilloso, que sería jugar el playoff de ascenso después de un año en los que ha habido claros y oscuros muy constantes. Épocas muy buenas para el equipo, otras épocas francamente malas. Balón arriba, lucha Jacobo. Jacobo se la quiere llevar, quería combinar con Perkan, se está quejando de un golpe en la cara. El árbitro lo que hace es pichar falta del propio jugador del Córdoba. El balón es para Cipenga, allá va el incansable, le van a sacar la pelota, cae al suelo, no hay falta.
1: No hay.
0: Vaya jugada, ahora que acaba de hacer Teo Zidane, qué pisadita de Teo Zidane, la pone para Perkan. La pisadita estuvo muy bien, pero el pase fue malo.
1: El padre lo hubiera firmado la pisadita, pero el pase no lo firma el padre, ¿eh?
0: El padre era. La pisadita era del padre. El centro ya era de otro.
1: No, el padre era. No, era de Teo.
3: Por eso está en segunda división también.
0: Claro, por eso está en segunda. El control era de Zinedin, el centro era de Teo. Que la genética hace, pero no a veces
1: no del
0: tanto.
1: Todo, no
0: ¿eh?
1: Del todo.
0: No del todo. La genética te da cositas la genética, pero no te lo da todo.
1: Es como lo de Ballesteros, David. Acebe Ballesteros y luego su hijo Javier.
3: Pues. Su hijo, pues, es al final es manager de nuestro Ángel Ayora, por ejemplo, entre otros, de Víctor Pastor, pero para jugar no le da tanto.
1: La genética no le dio.
0: Bueno, minuto y medio en Castalia, de este Castellón 1, Córdoba 2. El Córdoba que acaricia una victoria más para seguir soñando. Iker Álvarez que le pega, balón arriba. Toca Jacobo con la cabeza, lucha Perkan por esa pelota. El balón despejado por la zaga del Castellón. La juega Matis, el portero. Busca La apertura viene a recibir ahí Israel Suero. Juega Israel Suero. El balón es para Mabil. Mabil intenta marcharse, le frena Vilarrasa, lucha ahí Vilarrasa con Mabil, esférico al centro del campo, insiste de nuevo el Castellón, la pelota al costado para Alex Calatrava, Calatrava con Mabil, viene bien ahí Diego Bri a cortar esa pelota, Mabil le está agarrando, falta clara, muy balón para hecho, el Córdoba en el banquillo, ya salen a celebrarlo porque quedan 30 segundos. Quedan apenas 35 segundos para que esto termine. La pelota es para el Córdoba. Y en el banquillo ya lo estaban celebrando los jugadores suplentes y también Iván Ania. Va a sacar la pelota Iker Álvarez. Lo que hay que mandarla es ya al tercer anfiteatro, que no hay, porque solo hay dos, de Castalia. Sacarla del campo si puedes, Iker Álvarez. Mándala lo más lejos posible de la portería. Allá le pega. Quedan 10 segundos para que esto termine.
3: Ha hecho caso.
0: El balón, claro, hombre, es que era lo que había que hacer. Atención. El balón lo puede
3: bien
0: jugar
3: luchado,
0: Perkan.
3: Bien peleado ahí.
0: La puede recuperar Jacobo. Ahí mete ahí Jacobo pierna. El despeje cae a territorio del Castellón. Pero esto ya se ha acabado. El árbitro pita. Se acabó. Se acabó el partido en Castalia. Ha ganado el Córdoba. Le hace una faena tremenda al Castellón. Le da una alegría a la Almería y también al Málaga y permite al equipo de Iván Ania seguir soñando y acabar al menos con una sonrisa estos últimos partidos de la temporada.
5: Bueno, pues el Córdoba lo ha vuelto a hacer, ha vuelto a ganar en Castellón, lo ha vuelto a hacer Iván Ania. Partidazo del Córdoba Club de Fútbol, de un Castellón que a mí me dio un miedo tremendo el otro día cuando lo vi en Málaga y que hoy, sin embargo, el Córdoba ha competido de una manera tremenda. Verlo para creerlo. Muy bien Iker Álvarez, el guardameta cordobesista. La verdad que ha hecho un partido muy completo el Córdoba. Pero también tenemos que felicitar al equipo de Sevilla de balonmano, porque cuando decía Jerónimo final en Castellón, final en Sevilla, en el pabellón Amate, Carlos, tenemos un nuevo equipo en la Asobal.
2: En efecto, tenemos un nuevo equipo en la Liga Asobal. Le hacía falta un empate o incluso que perdiese el San Pablo Burgos, pero lo que han hecho los de el balonmano Proin ha sido ganar su partido ante el Alcobendas. 29 Proin, 21 Alcobendas. Por primera vez en la historia, Sevilla, su provincia, va a tener un equipo en la máxima categoría del balonmano nacional.
5: Bueno, pues somos Asobal, la fiesta en el pabellón Amate. Ahora estaremos ahí para hablar con alguien. David Jurado, victoria importantísima, la quinta consecutiva del Córdoba.
3: Muy importante, nunca había hecho esto el Córdoba, ni esta temporada ni la pasada, de la vuelta al fútbol profesional. De entrada, con esta victoria se coloca noveno, mejora un puesto superando a la Andorra y además supera la puntuación de la pasada temporada, que llegó a los 55 y ya tiene 57, ya todo mejora. Ahora hay que seguir ilusionarse. Yo lo veo, sigo diciendo que es muy difícil, pero bueno, está haciendo lo que dice Iván Ania. A ver qué pasa si llegamos a los 69 puntos, que fue lo que dijo el viernes.
5: Bueno, ¿con quién te quedas, Jerónimo, de este partidazo que hemos contado con esa victoria frente al Castellón, que es uno de los equipos que juega mejor al fútbol, de la mano de Pablo Hernández en la segunda división?
0: Bueno, yo se lo voy a dar a Adri Fuentes, dos goles. Le han dado el MVP del partido, no seré yo el que discrepo con esto. Evidentemente, el partidazo de Iker Álvarez, el portero, también es descomunal, también se lo merecería. Pero bueno, Adrián Fuentes ha metido dos goles y eso en el fútbol lo es absolutamente todo. Así que el mejor del Córdoba, Adri Fuentes.
5: Adri Fuentes, pues ahora oiremos a Iván Ani a ver lo que dice el entrenador del conjunto blanco y verde. Jero, nos oímos mañana.
0: Hasta mañana a todos, un abrazo.
5: Hasta mañana, un abrazo enorme. David, esa pregunta te la hizo Ildefonso en la jugada de Córdoba el pasado jueves. Y ahora te voy a trasladar yo a ti el marrón. Miramos algo más que la permanencia. Noveno con 57, 61 tiene el Burgos. O vamos, como yo le comenté, con la patita enharinada, sin hacer ruido y a intentar demarrar en las últimas jornadas.
3: ¿Sabes qué pasa ahora? Que me conozco al cordobesismo. Ahora vienen dos partidos consecutivos en el Arcángel. Sí. Contra el Granada el domingo próximo, derbi andaluz, y luego viene el Albacete. O sea, dos equipos, porque Granada, después de ganar ayer en el añadido, no se juegan nada, porque también ganó el Albacete en Andorra. Pero sí, esos partidos son de los que dan mucho miedo, sobre todo por el cordobesismo. Dice, estos dos partidos los ganamos seguro. Sí. Y llegamos ahí a las dos últimas jornadas. Entonces, hay que ir con cautela, seguir progresando. Lo está haciendo muy bien el equipo. Se ha levantado de una racha malísima y tiene que pensar ir paso a paso. La siguiente victoria y mejorando la plaza de la posición. Si puede ser noveno, octavo, y si se llega a la sexta plaza, pues ya no te digo nada, pero tranquilidad.
5: Córdoba, Granada, la próxima semana.
3: Domingo a las seis y media.
5: Domingo a las 6:30, Córdoba, Albacete, 9 de la noche, penúltima jornada, Eibar, Córdoba. Y termina la temporada recibiendo al Huesca, que ya podría ser
3: equipo estar descendido.
5: Aguántame un segundo. Final en Vitoria.
2: Acabó el partido en Vitoria. Victoria del Atleti de Bilbao gracias a los goles de Robert Navarro, Jan Sanced y el doblete del pequeño de los Williams, Nico. Y eso que se adelantó el Deportivo Alavés a los 8 minutos de partido. Al final, 2-4 la victoria para el conjunto bilbaíno.
5: Bueno, esta victoria permite al Sevilla seguir soñando con la permanencia. Si lograse la victoria el próximo lunes, saldría del descenso. Esto es muy importante, la jornada va bien, ha perdido el Levante, que es el equipo que tiene por debajo el Sevilla, por tanto no lo ha superado. Ha perdido el Alavés, así que lo tiene a tiro de piedra. Ha perdido el Girona, es verdad que ha ganado el Mallorca, que lo tenía también ahí al alcance. No va mal, para como han ido las últimas jornadas, siempre que el Sevilla sea capaz de ganarle a la Real Sociedad. 17º está el Alavés con 36, en puesto de descenso 18º con 34 el Sevilla, 33 para el Levante, penúltimo el Oviedo, que juega mañana en Sevilla frente al Betis en la Cartuja, cierra la clasificación con 28 puntos. ¡Buah! Vaya final de liga, están pasando muchas cosas y esta derrota la verdad que ha hecho mucho daño al equipo de Quique Sánchez Flores. Villalba, termina también el partido en la Ciudad Deportiva Luis del Sol.
6: Victoria del Betis Deportivo 1-0 frente al Antequera, que le permite seguir con opciones de salvación. Marcó Pablo García en la primera parte y se queda 17º el Betis Deportivo con 38, 41 tiene el Tarazona, que es el equipo que marca la zona de salvación y que tiene que jugar mañana frente al Teruel. Por su parte, el Antequera corta una racha de 2 victorias consecutivas, se coloca 10º con 47, ya algo lejos le queda el playoff, por tanto se quedará ahí en tierra de nadie porque le saca 7 puntos al Juventud de Torremolinos. Así que final en la Luis del Sol, Betis Deportivo 1, Antequera 0.
5: Minuto 89 en Sevilla, la Liga F, está cayendo el Sevilla Fémina 0-1 frente al Real Madrid. Antes el Dux Logroño le ganó 3-0 al Madrid Club de Fútbol y el Badalona había caído en casa 0-1 con el Athletic Club de Bilbao. Además, el viernes el Granada empató 1 con el Tenerife y el Alhama El Pozo le ganó 3-1 al Español. Si antes lo decimos, llega el segundo del Real Madrid.
6: Gol de Feller para poner el punto y final al partido, porque marca el Real Madrid y acto seguido la colegiada pita al final del encuentro. Por tanto, final en el Jesús Navas con gol. Sevilla 0, Real Madrid 2.
5: David, está ganando por la mínima el Cajasol Ángel Ximénez de Puente Genil. Hablando de balonmano,
3: ahora por 2.
5: Por 2.
3: Por 2. 18-16 en el minuto 38. Va a ser un partido duro hasta el final. Y tiene que ganar o ganar para al menos ponerse en la posición de promoción de descenso. Si luego Nava, el equipo de Segovia, no consigue ganar la Torre de la Vega, podría salir de los puestos de descenso, pero es que puede pasar de todo. Alicante es un equipo duro, ¿eh?
5: Bueno, pues ahora 18-17, ¿eh? Está uno arriba el equipo de Dos Hermanas. Ahora te pregunto otra cosa, pero antes vamos a oír a el pequeño de los Williams, a ver cómo analiza esta victoria crucial para ellos y para el Sevilla también.
7: Cómo remontar el partido, estamos muy contentos y ojalá seguir así.
8: Y han sido dos goles muy diferentes, los dos a pase de Guruceta. Recuérdame cómo ha sido el primero que has marcado y el segundo después de una obra de arte de un compañero tuyo, de Sanced.
7: Sí, creo que he hecho una pared, la primera ha sido una pared con Guru, me la dejó perfecta y lo solo tengo que definir. Y la segunda es una locura de Guru, es un jugador increíble con el que me encanta jugar, me ha puesto mal en el espacio y solo tengo que meterla.
8: Supongo que personalmente te carga de moral verte así también, Nico, a estas alturas de la temporada, ¿verdad? Y teniendo además lo que tienes enfrente o por delante.
7: Sí, obviamente para mí han sido meses muy difíciles, ¿no? Porque he tenido una lesión muy larga, al final no me he encontrado del todo a gusto en el campo jugando, pero bueno, lo que importa es ahora, el presente, vivirlo, disfrutarlo y bueno, ahora vamos a probar Europa.
8: Y a mirar Europa, ya una vez que habíais amarrado la salvación, como nos decía Ernesto Valverde antes, ¿a mirar Europa ahora, el Atlético?
7: Sí, por supuesto, vamos a pelear al máximo hasta el final, quedan 4 finales que vamos a darlo todo y espero que la afición nos ayude porque lo necesitamos más que nunca.
8: Muchas gracias, Nico, enhorabuena.
7: Gracias.
5: Bueno, pues ahí está Nico Williams, el jugador del Athletic Club de Bilbao. Son las 8:34, hasta las 9. Tenemos que contaros muchas cosas y, por supuesto, con la vista puesta ahora en Ipurúa, donde va a jugar el Málaga Club de Fútbol frente al equipo de Beñat San José, la Sociedad Deportiva Eibar. ha empatado el Cádiz en León, ha ganado el Córdoba en Castellón y ojalá el Málaga haga lo propio también en tierras guipuzcoanas frente al equipo armero, la Sociedad Deportiva Eibar.
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0: La ruta costera de Abel Tasman es un sendero que invita a descubrir la naturaleza de una tierra única. Situado en el noroeste de la isla sur de Nueva Zelanda, este sendero de 60 kilómetros se abre paso entre bosques costeros, playas doradas y calas escondidas, siempre con el mar de Tasmania de fondo. Ha sido un espacio de tránsito, pesca y vida para comunidades maoríes y también el punto de encuentro de los primeros contactos europeos en el siglo XVII.
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3: 8 y 38. Enseguida estamos en Dos Hermanas porque hemos vivido un partido cargado de emociones, pero está Beñat San José, el técnico del Eibar, hablando. Vamos a ver lo que dice, muy breve.
4: Mejor que están en un gran momento en el Eibar.
5: Sí, sí, no, me está costando hacer el 11 en casi todas las posiciones, por no decir todas. Y bueno, en la delantera, la verdad que para nosotros era muy importante que Bautista empezara a meter goles. Más allá de eso, siempre hace un gran trabajo. Y Martón es un grandísimo delantero también. Y ya sabéis que, y más todavía a final de temporada, los partidos duran 90, 95 minutos, los que tengan que ser, y necesitamos de todos. Y juegue Bautista, Martón de titular o de suplente, la verdad tienen la mejor de las actitudes, como todos los demás, y eso es lo más importante.
4: Y del Málaga lo vais a pillar con dos derrotas seguidas, que es algo inédito desde que llegó Funes, porque es la primera vez que vemos al Málaga perder dos partidos seguidos con el nuevo entrenador. No sé qué Málaga esperas hoy aquí en Ipurúa.
5: Bueno, pues la mejor versión de ellos, ¿no? Porque como también nosotros vamos a intentar sacar nuestra mejor versión. Es un gran equipo que juega muy bien, que somete a todos y cada uno de los rivales y que tiene un ataque de alto nivel. Y bueno, nosotros también entendemos que ellos también nos tendrán respeto. Y bueno, yo creo que va a ser un muy buen partido.
3: Bueno, pues este es el entrenador de la Sociedad Deportiva Eibar. Vamos a saludar al técnico de la Fundación Cajasol de Dos Hermanas, Ricardo Torronteras. ¿Qué tal, mister? Muy buenas.
6: ¿Qué tal? Buenas.
3: Bueno, qué partidazo, qué remontada, qué emoción. Estas chicas tienen mucha casta, ¿eh? Esto, bueno, hemos forzado el tercer partido, que era el objetivo.
6: Sí, la verdad que muy contento. Lo que se vive aquí en Montecillo no se vive en ninguna parte de España. Hoy 1.500 personas viendo voleibol y yo creo que en los momentos de dificultad eso ha hecho que saquemos un poco nuestra casta, nuestra agresividad que comentábamos en esta previa, que hoy había que ser un poquito más agresivo con el primer partido allí en Gran Canaria, que quizás pecamos un poquito de falta de contundencia, sobre todo en ataque. Y bueno, yo creo que hoy nuestra gente nos empuja un poquito en los momentos finales.
3: Ha sido clave, ¿eh? Ha sido clave porque esto se puso mal, ¿eh? Ya llegaban con la victoria del pasado fin de semana en Gran Canaria, ganaron el primer set y digo, uff, ha habido un momento en el segundo set también muchísima emoción y ha habido un momento que digo, cuidado, ¿eh? Que sería muy injusto terminar la temporada de esta manera. Orgullosas de ella, pero no lo merecían, ¿eh?
6: No. Muchas veces es una lástima que el merecimiento no lleva un título o no, pero nosotros forzar el tercer partido era muy importante, sobre todo por darle una alegría a los nuestros. Hoy se la han llevado, hoy se va de aquí mucha gente enganchada a nuestro deporte, mucha gente ilusionada con nosotros. Yo creo que mañana volverán, porque lo que se ha vivido hoy aquí ha sido un gran espectáculo y yo creo que mañana el equipo dará lo que tenga de nuevo. Si nos dan la fuerza y nos da ese continuar siendo agresivos mañana para levantar nuestro primer título de la historia, bienvenido. Y si no, como bien dice, estaremos orgullosos, porque sobre todo porque nos merecíamos llevar la final al tercer partido, pelearla hasta el final y que ganar aquí en Dos Hermanas es muy difícil.
3: Pues, ¿qué le has dicho a las chicas? Que descansen, que carguen las baterías y que sueñen que pueden ser campeonas de liga, ¿no? Es que están
6: a
3: pocas horas.
6: Ha costado sacarlas del pabellón, las hemos intentado llevar rápido a que descansen, ahora toca el trabajo del fisio para mañana, que jugamos en poquita hora, y yo creo que esa recuperación ahora de cara a mañana puede marcar un poco la diferencia, el que ellas descansen en sus casas con el fisio, que ahora se va a pegar un trote bueno. Nosotros intentaremos analizar esos pequeños detalles que pueden marcar la diferencia en los momentos finales. Sí. Y mañana hay que soñar, ellas se merecen esto. Hay una plantilla ya histórica en este club, histórica en Andalucía, y ellas se merecen levantar el título mañana delante de su afición.
3: Pues ojalá lo consigan, ¿eh? Y ojalá mañana te tengamos que echar otra vez el teléfono para felicitarte, porque la temporada, pase lo que pase, es para enmarcar con el título de Copa y ojalá con el título de Liga, ¿eh?
6: Sí, es muy difícil llegar a donde estamos en nuestra primera final de la historia en una Liga Iberdrola, y si la ganamos sería increíble, y si no, como bien dices, mañana nos dolerá un poquito porque lo vamos a tener ahí, pero seguro que pasado mañana vamos a verlo todo como un éxito y celebraremos la gran temporada que hemos hecho todos juntos.
3: Bueno, pues Ricardo, no te molesto porque tú también tendrás que descansar. Cuidado con las Gran Canarias, que también se han llegado porque lo han hecho bien y es un equipazo también este Heidelberg.
6: Sí. Tiene muchos argumentos para ser campeón de Liga. Si en septiembre, allá por septiembre, la gente hacía sus cábalas, seguro que a ellos era uno de los favoritos para ganar la Liga y nosotros, pues bueno, no estábamos muy ahí. Pero la temporada es muy larga, son muchos partidos, llevamos 44 partidos esta temporada. Uh-huh. y aquí estamos a plantarle cara a cualquiera.
3: Bueno, pues que haya suerte. Mañana te echaré el teléfono, Ricardo, a ver si hay suerte.
6: Muchas gracias.
3: Gracias, descansad y enhorabuena por la victoria, 3-1. Gracias. Vamos a oír a Funes, al técnico del Málaga, en la previa del partido. A ver lo que está diciendo.
7: Está mucho mejor de lo que incluso nos esperábamos, eso ha sido una gran noticia para nosotros y hoy ya lo tenemos en el verde. Creo, ¿no?, que muy ilusionados por que lleguen esas buenas noticias, porque para nosotros son también importantes.
4: ¿Cómo está el Málaga, Juanfran, después de las dos últimas derrotas? Algo inédito desde que has llegado tú, porque es la primera vez que perdí dos partidos seguidos contra el Almería y contra el Castellón.
7: Bueno, habíamos hablado, ¿no?, durante la temporada, que todos los equipos viven ese momento de dificultad y al final probablemente, ¿no?, lo que te hace marcar la diferencia es cómo eres capaz de afrontar esos momentos. Creo, ¿no?, que lo hemos hecho bien, con mucha ilusión, con mucha ganas, con mucho optimismo. Venimos hoy aquí con la idea clara de hacer un gran partido y ojalá que todo pueda terminar saliendo bien.
4: ¿Y qué partido esperas? Esto es muy complicado porque luego se pueden dar muchas circunstancias, pero ¿qué partido tiene en la cabeza el técnico del Málaga?
7: Bueno, fíjate, ¿no?, una de las probablemente fortalezas de este Eibar es que es capaz, ¿no?, de sostener diferentes registros. Creo que probablemente, ¿no?, el devenir del partido nos va a marcar cómo pueda ocurrir, porque ello es verdad, ¿no?, que dependiendo del resultado adoptan uno u otros comportamientos. Veremos, ¿no?, veremos qué partido nos espera. Ya digo, quizá el resultado va a marcar todo lo que vaya pasando.
4: Juanfran, que haya mucha suerte.
7: Muchísimas gracias.
3: Bueno, pues Juanfran Funes, el técnico del conjunto malaguista, en la previa de este partido. Enseguida vamos a estar con Juan Carlos Tirado, con Fernando Rodríguez y también vamos a estar con Salva Ballesta para contaros este partido. Y tenemos pendiente oír al entrenador del Córdoba Club de Fútbol, a Iván Ania. Pero vamos a aprovechar también para darle un repaso al marcador. Ponemos todo en orden porque entramos en la hora de la verdad en Primera División. Os recuerdo que ayer el Mallorca ganó 0-1 en Girona, que hoy el Villarreal le ha ganado 5-1 al Levante, que el Atlético de Madrid ha ganado 0-2 al Valencia y que el Atleti ha ganado 2-4 en el campo del Deportivo Alavés. A las 9, Osasuna-Barcelona. Para mañana a las 6:30, Betis-Real Oviedo. A las 2 de la tarde se va a jugar el Celta-Elche. A las 4:15, Getafe-Rayo Vallecano y a las 9, Español-Real Madrid. Para el lunes tendremos el Sevilla-Real Sociedad. En segunda división ha ganado el Córdoba 1-2 en Castellón. El Cádiz ha empatado 2 en León frente a la Cultu. Y el Granada ganó ayer 0-1 en Zaragoza, en el Ibercaja Estadio. Además, el Deportivo de La Coruña ganó 2-1 al Leganés ayer y también en el primer partido de la jornada el Albacete ganó 0-1 en Andorra. Para mañana, Racing Huesca, Sporting Ceuta, Real Sociedad B, Burgos, Las Palmas Valladolid y para el lunes, Almería Mirandés. Entramos también en la Liga Femenina ya con hasta 5 marcadores.
8: Sevilla 0, Real Madrid 2, Duc Logroño 3, Madrid Club de Fútbol 0, Badalona 0, Athletic Club de Bilbao 1, Granada 1, Tenerife 1 y Alhama El Pozo 3, Español 1.
3: Bueno, pues a las 12 mañana Atlético de Madrid Eibar, a las 12 también Deportivo Abanca Real Sociedad y para el miércoles tendremos el Barça Levante, grupo segundo de Primera Federación.
8: Betis Deportivo 1, Antequera 0, Nasti de Tarragona 2, Sevilla Atlético 1, Algeciras 2, Cartagena 2 y Alcorcón 0, Europa 1.
3: Entramos también en más categorías porque mañana tendremos a las 12, tendremos esa jornada frenética en Segunda Federación y también en Tercera Federación, donde hay muchas cosas todavía por decidir. En baloncesto, mañana, sí. Os recuerdo que ha quedado aplazado el partido de Unicaja. 53-33 al descanso. Ha habido un problema con el videomarcador al principio y en el descanso en ese partido frente a Badalona. Situamos también el marcador en la Liga Nacional de Fútbol Sala porque el Jaén Paraíso Interior ha perdido hoy 3-2 frente al Movistar Inter y está en juego, está cayendo el Córdoba Patrimonio de la Humanidad 0-1 con el Viñalbali Valdepeñas. En la segunda división, jornada 28, victoria del equipo de Jaén, el Avanza Jaén Paraíso Interior frente al Tafa Fútbol Sala 7-2. Ha ganado también el equipo de Elegido, el Ina Group, ha ganado al Meliestar por 3-1 y mañana se juega el partido entre el Guanapix y el Heredia Málaga Ciudad Redonda. En la Copa de la Reina de Fútbol Sala, el Nueces de Ronda Atlético Torcal ganó 6-5 al Fútbol Sala Castro, pero ha perdido en las semifinales frente al Alcorcón por 2-7. La final la van a jugar el Alcorcón y el Torreblanca. Balonmano, ¿cómo le van las cosas? Al Ángel Ximénez de Puente Genil, pues está 22-23. Está perdiendo frente al equipo de Alicante en el pabellón municipal Alcalde Miguel Salas de Puente Genil. En la división de honor plata masculina tenemos un nuevo equipo en la Sobal. Enhorabuena al Cajasol Sevilla Balonmano Proin, que ha ganado 29-21 al Alcobendas. El balonmano Soria le ha ganado 38-29 al Trops Málaga. Y en voleibol, acaban de oír al entrenador, el entrenador de Dos Hermanas, del Fundación Cajasol Andalucía, Ricardo Torronteras, ha ganado 3-1 el segundo partido de la serie, de la final por el título, al Heidelberg Volkswagen. Por tanto, mañana se decide en el tercero y definitivo en el pabellón Los Montecillos, en Dos Hermanas. En tenis de mesa, ayer el Real Cajasul Priego, que ya había ganado la Liga, ganó 0-4 en Girona a la Escala. Y en la Superdivisión Femenina ganó también el equipo de Priego de Córdoba, el Museo de la Almendra, Francisco Morales, 4-0 al UCAN Cartagena. Además, el Girbau le ganó al Ujase Jaén Paraíso Interior por 4-1. Y atentos también mañana a la final del Master 1000, donde Yannick Sinner y Alexander Zverev se van a ver las caras. Y en dos set ha ganado en la final femenina Marta Kostyuk, ¿no?
9: Sí,
3: es Kostyuk,
9: de
3: Ucrania. Bueno, pues le ha ganado a Mirra Andreeva. Ha sido
9: rusa, por tanto, y es pupila de Conchita Martínez, de la tenista española.
3: Bueno, tenemos ya comunicación con el estadio de Ipurúa, porque estamos pendientes de hablar con Juan Carlos Tirado y con Fernando Rodríguez. Parece que estamos teniendo problemas, no sé si son las lluvias también, pero lo cierto de verdad que están afectando la comunicación con Ipurúa a falta de 11 minutos. Vamos con Javier Lacabe para conocer detalles de los Osasuna Barça. Javier, ¿qué tal? Muy buenas.
10: ¿Qué tal? Buenas noches, Jesús. Buenas noches, oyentes de La Gran Jugada. Bueno, pues un duelo que siempre ofrece cosas divertidas, un duelo que siempre le ha costado al FC Barcelona en todas las temporadas hace mucho tiempo visitar el Sadar, otro reino de Navarra. Va a formar el equipo local, que recuerden, ya prácticamente salvado, el equipo de Alessio Lisci, con 42 puntos. Sueña con Europa, con Sergio Herrera en portería, Rosier lateral derecho, Javi Galán lateral izquierdo, Boyomo y Catena pareja de centrales, Moncayola y Torro doble pivote, banda derecha en media punta Rubén García, la izquierda para Raúl Moro, engancha Moy Gómez y arriba ante Budimir. Por parte del FC Barcelona de Hansi Flick, recordemos, todavía puede ser campeón en esta jornada, necesita ganar y que pierda o empate el Real Madrid en Cornellá mañana por la noche. Joan García en portería, Eric García lateral derecho, Cancelo lateral izquierdo, Cubarsiller al pareja de centrales, Gavi Pedri doble pivote, por la derecha en la media punta Ronnie Bargi, por la izquierda Fermín, engancha Olmo, arriba Lewandowski, arbitra Díaz de Mera Escudero, en el VAR Pizarro Gómez. Llueve y mucho, a gusto, jarré a gusto, como le gusta decir en el norte.
3: Bueno, pues enseguida vamos a estar también con Juan Jiménez para contar el que puede ser, Javier Lacabe, el partido por el título para el FC Barcelona.
10: Sí, hombre, sobre todo, yo hablábamos la semana pasada también con Juan, que él decía que, hombre, que es una cosa más de aficionados o de periodistas y tal, pero hay mucho morbo allí en Barcelona. Recordemos, el próximo fin de semana es el clásico entre Barcelona y Madrid. Y en caso de que pinchase el Madrid, podría haber pasillo, y si no, se podría ganar el título contra el rival de toda la vida. Es decir, que la motivación es máxima para el aficionado culé, pero para eso, en cualquier caso, hay que ganar hoy.
3: Muy bien. Pues ahora lo contamos. Os quiero poner el sonido de Juana Morales, que es el presidente del Asisa Juventud de Badalona, explicando las circunstancias que han motivado la suspensión del partido. En el descanso del partido no se ha reanudado. El tercer cuarto ha habido un buen rato donde se ha estado decidiendo si se jugaba mañana o no. Juventud quería jugar mañana, pero el vuelo de Unicaja estaba previsto para las 10:30 de la noche de hoy y no había plazas para mañana. Así que, por tanto, se vuelven para Málaga y ya veremos cuándo se termina el partido. Este es el presidente del equipo de Badalona.
11: Bueno, la valoración es que, tal y como hacemos antes de cada partido, 3 horas antes testea toda la instalación, incluyendo obviamente el videomarcador, todo funcionaba perfectamente. 40 minutos antes nos han informado de que uno de los marcos de tablero que señala final de periodo estaba fallando. Después empezó a fallar más cosas, no había coherencia entre los datos que enviaba la consola y los datos que aparecían en las pantallas. Hemos sido capaces de recuperar el sistema para poder jugar la primera parte con los marcadores de fondo, con la información correcta de, por supuesto, de puntos, tiempo, puntos por jugador y faltas por jugador, tiempos muertos, faltas, todo. Pero en la media parte algo se ha acabado de desconfigurar del todo y no hemos sido capaces de volver a recuperar el sistema. Lógicamente estamos muy jodidos, creo que esto no refleja el trabajo que hace la gente que gestiona este pabellón día a día, pero es evidente que hoy no hemos sido capaces de la instalación no ha sido capaz de sacar el partido. Entonces, desde ahora mismo ya estamos trabajando para volver a analizar componente por componente y ser capaces de arreglarlo a la mayor brevedad posible.
3: Bueno, pues este es el presidente del Juventud de Badalona. Vamos a intentar también hablar con alguien de la expedición de Unicaja, que se nos viene de vuelta de nuevo para Málaga, para Andalucía. Bueno, vámonos, porque ya hemos solucionado el problema con Ipurúa, con ese partido que va a disputar el Málaga. Hemos oído los entrenadores, a Beñat San José y a Juanfran Funes. Ya está preparado Fernando Rodríguez y Salva, que también lo tenemos por aquí calentando en la banda. Y a Juan Carlos Tirado. Hola, Juan Carlos, ¿qué tal? Muy buenas.
12: Hola, muy buenas. Confirmamos que el encargado de darnos línea no es el mismo que de Badalona, ¿eh? No tiene nada que ver una cosa con otra. Aquí estamos ya preparados para contarles este partidazo. Yo creo que es el mejor partido de esta jornada en segunda división entre dos equipos que la próxima campaña quieren estar en la máxima categoría del fútbol español. Una cita en un estadio histórico ya como es Ipurúa, un estadio donde se han ido atrevidos malaguistas para estar en su equipo, el Málaga Club de Fútbol, o lo que es lo mismo, los bichos de Funes, que no quieren sumar su tercera derrota consecutiva y tras dos partidos perdidos quieren hoy empatar o, por qué no, ganar para seguir soñando con ese ascenso. Con todo y ello, la noticia más positiva para el Málaga es la vuelta del mago de la luz, David Larrubia. Aunque no se ha entrenado 100% durante toda la semana, cogió ayer el avión y hoy está en el 11 inicial. Un 11 que forman Herrero en la portería, Puga en el lateral derecha, Rafita en el izquierdo, Murillo y Einar Galilea en el centro de la defensa. Por delante, Izan Merino, y más adelante en la zona media va a estar Larrubia, Doctor, Rafa y Joaquín. Como referencia ofensiva, el máximo goleador del equipo boquerón, Chupe. Por parte del Eibar, el equipo de Beñat San José, este equipo que es el mejor en su casa, va a salir con este 11. Magunagoitia en portería, Cubero, Arambarri, Jair Junior y Arbilla en defensa, centro del campo para Sergio Álvarez y Olaechea, con una tripleta por delante con Corpas, Mada y Aduares. Y como referencia, John Bautista. El partido lo va a dirigir un árbitro con el que el Málaga nunca ha perdido, Luis Bestar Cervera, y va a estar en el VAR otra vez López Toca.
3: López Toca. ¿Te gustan los árbitros, Juan Peña?
13: Pues sí, yo tenía apuntado a González Francés en el VAR, ¿eh? No sé si puede ser error mío. Lo tenía apuntado pues
12: espérate,
13: a
12: espérate, que puede ser error mío seguro.
13: Al Canario, yo tenía al Canario puesto.
12: Te lo confirmo ahora mismo.
13: Y nada, el árbitro. Sí, no, ¿por qué? Porque llevo diciendo toda la temporada que esa era una mala noticia para mi querido Fernando y Juan Carlos, que los árbitros que han subido este año, esa terna de colegiados de nueva, digamos, nueva categoría que han visto, no se terminan de adaptar, pero bueno, quizás de los cinco este es el que está un poquito a poco, pues viéndole un poquillo mejor. Aún así, creo que le siguen protestando mucho los jugadores, no confían en ellos. Y bueno, al menos, por lo menos, no le suele intervenir mucho el VAR. Y yo creo que, además, teniendo a González Francés, irán en la misma línea. Esperemos que sea el de campo el que arbitre y que le salga bien. Y luego lo que dicen, que no ha perdido todavía con ellos. Y también le hizo un partido de ascenso el año que subió el Málaga de primera ref a segunda división.
3: Fernando, ¿qué tal?
12: Oye, perdona un momentito. Estaba, como siempre, en lo cierto, Juan. El ayudante del VAR es López Toca.
13: Correcto.
12: El es principal Abar, ¿no? Es Raúl Martín González.
3: Es Abar, Abar. Hoy va de Abar López Toca, el cántabro. Hola, Fernando, ¿qué tal? Muy buenas.
14: Hola, Jesús. Buenas tardes.
3: Bueno, a ver qué hace este Málaga, que ha salido de los puestos de playoff después de las dos derrotas, pero bueno, lo tiene todavía al alcance de la mano. Hoy, por ejemplo, el Córdoba se ha echado una manita a sí mismo, que no descartes que se apunta a la fiesta del playoff, por lo menos lo va a intentar. Y bueno, esto va a estar muy golado hasta el final. Lo que sí está claro que el Málaga daría caza al equipo que tiene por encima. El partido es clave, ¿eh?
14: Sí, sí. Ya decíamos hace varias semanas que el Málaga tenía un final de calendario complicado porque se enfrentaba con casi todos los equipos de arriba. No le ha salido bien ni ante el Almería ni ante el Castellón. Vamos a ver si hoy ante el Eibar, un campo complicado, sobre todo ante un rival que está en un momento muy bueno de la temporada, es capaz de resurgir. No está fácil, están ganando todos los de arriba. Bueno, hoy el Castellón por lo visto no ha ganado, ha perdido con el Córdoba, pero bueno, todos los de arriba, hasta el Coruña ganó ayer, en fin, no se está poniendo fácil la cosa, pero hay que tener fe. Yo creo que este equipo, creemos en este equipo. Hoy vuelve la Rubia, vamos a ver qué tal está después de dos o tres semanas sin participar, y esperemos que el Málaga demuestre su mejor versión ante un equipo complicado, pero tenemos fe en el equipo, ¿eh?
3: Está por aquí Salva Ballesta, al que le agradecemos que haya venido, y más, viene de la comunión del gran Julito. ¡Qué maravilla! Julito ya...
15: Vaya día llevo yo.
3: Ha venido cargado, ha venido cargado de chucherías.
12: ¡No vea!
3: ¡Maravilla! Esto es lo que
15: estoy,
3: es,
15: estoy de niños,
3: son frutos secos,
15: hasta
3: ¿no?
15: las orejas. Pero bueno, es lo que
3: tú te has escapado de la... Tú te has escapado de la...
15: Pero aquí estamos cumpliendo.
3: Oye, muchas gracias por el detalle. ¿Qué tal el día? ¿Bien?
14: ¡Qué buena excusa, Salva! ¡Qué buena excusa!
15: Eres el único que la ha entendido de la mesa. Yo deseando, digo, no me hubieran puesto partido desde las 4 de la tarde.
3: Te podía haber venido a comentar el caso, si quería.
15: Madre mía. Bueno, bueno, bueno.
3: Está rico esto, que has traído, ¿eh?
15: Sí, sí, sí. Jamón, queso y todas esas
3: cosas. Sí, sí, ya veo.
15: Lo que ha sobrado, lo que viene.
3: Bueno, viendo... ojito al Eibar, que viene fuerte. Va de menos a más.
15: Hombre, el Eibar es un equipazo. Es un equipazo que además viene, yo creo que mejor, pues más sólido, incluso con muchos automatismos. Es un equipo que le cuesta encajar goles. Lleva 16 porterías a cero. Y los y dos ¿Y goles en los lleva? Últimos.
3: ¿Tantas?
15: Sí, sí, sí. Y los dos últimos nueve partidos, dos goles. Es un equipo que junta muchas líneas, que las hace cortas, que son muy agresivas, los laterales no se desordenan, en fin. Yo creo que es un equipo con su sistema del 4-2-3-1, ese doble pivote también muy físico, Bautista ahí de referencia, en fin, es un equipo difícil, más Eipurúa, que es un campo muy dominado, muy complicado, en fin, es un rival difícil. Pero bueno, yo creo que si el Málaga rompe esa dinámica y...
3: Bueno, vuelve la Rubia, que esa es una gran noticia.
15: Ahí está, correcto. Entonces yo creo que eso va a ser fundamental, que sea valiente, esas transiciones que le gusta hacer al Málaga rápida a partir del bloque medio, porque no es un equipo que haga tampoco mucho... genere mucho juego a base de juego combinativo. Uh-huh. Pero bueno, yo creo que va a ser un partido muy bonito y donde hay que demostrar que el Málaga está ahí por méritos propios, que por supuesto lo está.
3: Bueno, pues va a comenzar el partido en este instante.
12: Arranca el partido en Eipurúa. El Málaga con su habitual equipación blanquiazul, también colores oscuros para el Eibar. Primeros segundos del partido, Eibar 0, Málaga 0.
3: Arranca el partido en Pamplona, Javier.
10: A punto ahora mismo, comienza el encuentro. Primer balón que juega el conjunto de Hansi Flick. 0-0 entre Osasuna y Barcelona en el Sadar.
3: Bueno, pues acaba de comenzar el partido y me informa Manolo Gordo que ya está Iván Ania en la sala de prensa de Castalia. Vamos a oír un poquito al técnico del Córdoba Club de Fútbol a ver cómo analiza esta importante victoria en Castellón.
16: En cuanto a resultados, sí. En cuanto a resultados, evidentemente es el mejor momento porque estaba ahora pensando que 5 victorias seguidas el año pasado no las habíamos conseguido, este año tampoco, y tendría que mirar si en Primera Federación fuimos capaces de hacerlo. Posiblemente sí, pero ahora no lo recuerdo. Creo que hoy hemos competido muy bien, un partido muy atractivo para el espectador, ocasión para un lado, ocasión para otro, situaciones de transición, situaciones de juego posicional, y al final ese gol que nos hacen nos hunde un poco en el campo, damos un paso atrás en vez de dar un paso adelante y les damos la iniciativa a ellos, pero así todo en esa situación tuvimos dos ocasiones, una de Requena y otra de Perkan para haber sentenciado el partido, pero al ir con un marcador tan ajustado acabas con la sensación de que quieres, acabas pidiendo la hora, pero realmente creo que el equipo compitió muy bien, nos faltó tener un poco más el balón en el momento que ellos se pusieron con el 1-2, pero creo que es un equipo que te estresa mucho, que te obliga mucho en lo físico al duelo, a las transiciones, a las vueltas, y en ese sentido creo que hicimos un muy buen partido y creo que somos justos vencedores.
17: Quizá el mejor síntoma de que el partido Coral fue muy bueno es que cuesta destacar a un solo jugador, porque Del Moral, Rubén Alves, Iker, Adri, Bri cuando entró...
16: Todos rindieron a un nivel muy alto, ya no solo de juego, sino también de compromiso. Sabíamos que si hoy no volvíamos, no retornábamos, si teníamos pérdidas, ellos son un equipo muy vertical, un equipo que mete muchísima gente en la última zona del campo, y necesitábamos ese compromiso de todos. En la primera parte teníamos planteado una manera de presionar, pero no les dimos tiempo a que se colocaran de tres y no necesitamos esa presión, y fuimos capaces de robar alto varias veces. Nos faltó finalizar algo mejor, nos faltó buscar un poco más a Fuentes. La primera idea era mirar lejos, pero quizá no ejecutamos bien, pero ya te digo que creo que hicimos un muy buen partido. Es difícil destacar a uno porque hubo gente que estuvo muy bien en lo ofensivo y luego hubo gente que estuvo muy bien en lo defensivo. Los 4 defensas cerraron muy bien todo el borde del área, no permitíamos nada más.
3: Pues este es Iván Aña, contento por el partido que ha hecho el conjunto cordobesista. El partido arranca fuerte ya con una amarilla, Juan Carlos.
12: Pues sí, además una amarilla que a mí me parece que es una buena acción del colegiado Cervera, porque Corpas entraba de una manera contundente. ¡Ojo, perdona! Porque lo intentaba Dotor, el lanzamiento desde la frontal, ha tenido que intervenir Jair Amador para mandar la pelota a córner. Te quería decir eso, Puga quería salir con el balón jugado desde su área y una entrada desmedida de Corpas, y no lo ha dudado el colegiado en sacar la amarilla y en decir, ojo, que aquí no voy yo a aceptar este juego tan burdo.
13: Era el minuto 2 y necesitaba también de esa acción. Le pegaba un rodillazo y aparte creo que la protestaba, así que es merecida.
12: Sí, pues vamos a ver, perdona, el lanzamiento de córner, ahora hablamos. Lanzamiento de esquina, acción a balón parado para el Málaga. Balón pasado, quería llegar Doctor, cae al suelo. Se queja Doctor de un golpe. Dice el colegiado en este caso que prosiga el juego. Y es el Eibar el que quiere salir con la pelota jugada desde su campo. Ahora era el robo de Chupe, que bien Chupe ha robado la pelota. Vamos a ver si la puede controlar Chupe, no. Pierde Chupe la pelota, la controla Chupe de nuevo para Rafa. La pelota la pierde Rafa, sigue Doctor en el suelo. Sigue Doctor en el suelo y ahora parece que va a detener el partido Bestar Cervera.
13: A mí me ha parecido que le daban, es cierto que creo que el golpe existe, pero me ha parecido que era cabeza con cabeza. No estoy seguro de ello. No, es con el codo, ¿eh? Es con el
12: Murillo,
13: codo.
12: Murillo, claro.
13: Además es que salta, pues, salta con el codo perfectamente, porque además no es una acción ahí. La diferencia estaría
12: eso,
13: si es simplemente...
12: Es penalti, ¿no?
13: Hombre, yo la veo temeraria. Yo no veo una acción que sea imprudente, que sería cuando no sancionaríamos, porque sería un poquillo fruto del encontronazo. Yo sí veo que le mete el codo en la cara y que podría ser temeraria y que
3: penalti,
13: le avise,
3: ¿no?
13: González Francés.
3: Pues,
18: porque no es necesario saltar ahí con el codo claro. A ese nivel.
12: Pues
13: yo creo que le pueden avisar, ¿eh? Sobre todo hay que ver, como siempre decimos, si ese codo pues lo saca un poco a pasear suave, pero es que yo he visto casi que había un desplazamiento en el codo. Efectivamente,
12: hay comunicación. Cuidado, ¿eh? Hay VAR, va el colegiado, ha habido orden por parte de Raúl Martín González, el canario que está en el VAR, ha llamado a Luis Bestar Cervera y le ha dicho: vete a la pantalla, que ha podido ver manotazo al jugador del Málaga.
13: Un codazo, y por eso yo creo que le llama. Además, lo habéis dicho tanto tú como Salva, que era una acción que podía ser. Yo es que he visto el codo cómo impactaba de lleno, y ese tipo de acciones son temerarias y además penalti y amonestación.
14: No venía a cuenta, además.
12: Fíjate,
14: no
12: era... fíjate lo que digo ya, con independencia de lo que pase, detalle de madurez de Murillo, que se ha quedado en el suelo tirado como diciendo: de aquí no me levanto.
14: Es que le ha dado bien, es que le ha dado bien.
12: Sí, pero yo creo que aparte se queda en el suelo como diciendo: yo voy a provocar que esto se pare. No sé cómo lo veis,
13: Y bueno, al final...
12: A ver. ¿No? ¡Penalti!
13: Penalti va a serlo.
12: ¡Penalti!
13: Los jugadores creen que por tirarse van a verlo más, le van a ver igual, porque la acción existe, el golpe, y efectivamente se lleva también la tarjeta amarilla o la Echea.
12: Pero Juan, si se levanta el jugador, prosigue la jugada, fíjate.
13: Pero lo van a mirar igual, no. Una acción como la de hoy, creo que no es necesario, porque además, mejor levantarte, te han dado, pero bueno, sí, los jugadores tienden a hacer eso porque piensan que llaman más la atención del señor que está en el VAR.
12: Bueno, pues a ver, Joaquín, creí que iba a hacer chupe para buscar su gol 19, pero no, va a ser Joaquín. Joaquín, el encargado de lanzar la pena máxima. Balón ya situado en ese punto fatídico de los 11 metros.
14: De momento, qué personalidad al árbitro, muy bien. Me está sorprendiendo gratamente, Juan.
12: A ver, ¿tienes fiebre tú?
14: No, pero es que sacó tarjeta amarilla en el minuto. Sí.
12: Bueno, venga, vamos a ver.
14: No, lo va a tirar Joaquín. Creo que no va a tirar Chupe. ¿Ha puesto Joaquín el balón?
12: No, Joaquín. Pero Joaquín.
14: Va a tirar Chupe.
12: Ah, no, Chupe. Vamos ahí, Chupe. Gol. ¡Gol! ¡De Chupe! Se adelanta el Málaga en Ipurúa.
19: 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Marca Chupe el primero, Juan Carlos.
12: El abrazo con Aitán Abaida en el banquillo. Ese balón que había colocado Joaquín, pero finalmente ha sido Chupe el máximo realizador del equipo. El que ha transformado ese lanzamiento con un disparo duro ante el que no ha podido hacer nada Maguna Goitia. Marca el Málaga, marca Chupe, su gol número 19. Málaga, Eibar 0, Málaga 1.
3: Bueno, Salva, decías que le costaba a Eibar encajar goles, pues fíjate que pronto ha marcado el conjunto de Juanfran Funes.
15: Pues sí, porque si llevaba lo que habíamos contado, 9 partidos, 2 goles, pues mira, cuando todavía estaban los minutos de tanteo, una acción a balón parado, córner, bueno, yo creo que un penalti que ha asistido, por supuesto, pero muy absurdo por parte del jugador de Eibar, ¿no? Pues mira, muy bien, eso le adelanta en un campo rival y ahora a ver cómo se planta.
12: Cuidado, porque puede llegar.
14: Qué peligro,
12: al
14: ¿no?
12: final. Despeja el Mala.
13: Ahora lo pide Eibar, mete en presión, pero no estoy para nada de acuerdo. Ahora el futbolista Bautista regateaba, yo no sé si llega a haber contacto, pero no tiene nada que ver con el codazo anterior.
15: Y ojo, ojo a la entrada a Puga,
3: Oye, cómo ha empezado el partido, Van
13: a 2.000 por minuto, revolucionan los de Eibar.
3: Es una alfombra Ipurúa, Nada que ver con cómo estaba antes este estadio. Peor que el área pequeña de Ipurúa, nada. Esto es una alfombra.
15: Bueno, si gana hoy el Málaga, el Málaga ganó la última vez 1-2 estando en primera división hace justo 10 años. Esos son datos que al jugador siempre le gusta romper esas estadísticas.
3: Pues se sigue revisando o qué.
13: No, la ha dado. Vamos, no. Creo que no, porque vale. Einar Galilea, incluso cuando le recortaban, se echaba hacia atrás.
3: Pues está 0-1, ganando el Málaga Club de Fútbol, minuto 10 de esta primera parte. ¿Cómo es el arranque en Pamplona de los Osasuna-Barça, Javier?
10: Pues eléctrico, con muchísimo ritmo, vamos a cumplir el minuto 10, los dos equipos presionando muy arriba, como siempre el Barcelona, también Osasuna ha tenido más balón. El equipo de Hansi Flick, que acaba de tener la más clara del partido, gran pase al espacio de Pedri para Dani Olmo, se la dejaba de cara a Lewandowski y este remataba cerquita de la escuadra izquierda de la portería de Sergio Herrera. Ya en el 10, falta a favor de Osasuna, sigue el empate a 0, pero insisto, se nota que los dos equipos han salido por todas.
3: Bueno, pues saludamos a Juan Jiménez. Hola, Juan, muy buenas.
20: ¿Qué tal, Jesús?
3: Habrá hoy Alirón. Bueno, pasa por lo pronto, va a intentar cumplir los deberes, ganando y esperando lo que haga el Real Madrid, ¿no?
1: Sí, podría haber match ball, ¿no? Si
3: match ball, efectivamente, ya para el fin de semana.
1: Y Madrid pincha, no haría estar pendiente
3: mañana
1: de lo que pase con el Español Madrid. Pero bueno, hombre, yo creo que el Barça va a intentar liquidarlo lo antes posible. Hay un Mundial por medio. Yo creo que los jugadores... solo hay que ver la alineación de Flick, que dijo que no iba a hacer rotaciones. Lo ha demostrado y yo creo que el interés del Barça e incluso de los jugadores, como te digo, por la cercanía al Mundial, es liquidarlo cuanto antes y luego ponerse a pensar en otras cosas.
3: Bueno, pues esto está empate a cero. Bienvenido, Juan. Con gracias. Javier Lacabe en la narración. 0-0 en Pamplona, 0-1 del Málaga en Ipurúa, Juan Carlos.
12: Acaba de mandar Einar Galilea el balón directamente a la grada cuando quería sacar la pelota de su zona, y es ahora el conjunto de Eibar el que mueve la bola por mediación de Cubero, retrasando para el central Arambarri. Presión ahora también intensa del Málaga Club de Fútbol, que recordamos desde el minuto 7 está por delante en Ipurúa con ese tanto de penalti de Chupe.
14: Tiene que haber tranquilidad ahora en el Málaga, está presionando arriba bien la salida de Eibar, no dejándole tener muchas opciones, y cuando tenga balón, lo que sí está claro que no lo puede perder con rapidez, ¿no? Tiene que intentar tener el balón lo más tiempo posible para crear jugadas de peligro también, ¿no?
12: Ha habido ahora falta de Puga sobre Corpas, este jugador que dejó un grato recuerdo en Marbella y también en Almería. Fernando.
14: Sí, tenía dos extremos en aquella época el Marbella muy bueno, ¿no? Y los dos están en... Bueno, este está en segunda y creo que el otro está en roja, ¿no?
12: Rojas, sí, sí. Es el Málaga ahora el que cede su pelota para Alfonso Herrero, un jugador que tampoco se ha perdido varios días de entrenamiento esta semana por una gastroenteritis que le ha pillado con bastante intensidad y que le privó de entrenar hasta el miércoles, cuando ya se pudo incorporar al trabajo. Es Izan Merino ahora el que está moviendo la pelota, buscando a Rafita, de nuevo para Merino. Merino, ante la presión de los jugadores de Eibar, retrasa para Alfonso Herrero, moviendo la pelota ya para Murillo. Murillo para Einar Galilea. Es Einar Galilea el que también retrasa de nuevo para Alfonso Herrero. Evidentemente, prisas en el Málaga las mínimas, Fernando.
14: Bueno, obligando también a Eibar a hacer un esfuerzo físico, ¿no? Para intentar recuperar el balón.
12: ¡Ojo ahí ahora la internada de Rafita! La internada de Rafita por la izquierda, sí, Rafita dentro del área ya. El balón para Joaquín, vamos a ver Joaquín qué se inventa. Balón de Joaquín, moviendo la pelota Joaquín. Le va a llegar Izan.

0: está funcionando, pero hay que trabajar mucho hoy, ¿eh?
1: Atrayendo
2: muy bien a Eibar, ¿eh? Porque ahora en la salida hemos visto que el equipo no se ha puesto nervioso, que ha jugado un par de veces con el portero, ha buscado el espacio y luego han salido muy bien triangulando por banda. Pero cuando consigues librarte de esas primeras líneas, ya llegas a tres cuartos de campo, ya hay que buscar disparo, hay que buscar centro, hay que intentar acabar las jugadas como sea.
0: Sí, ahí creo que tenían que haber acabado el disparo, ¿no? Yo creo que tenía la opción Izan haberle pegado, aunque estaba lejos, pero bueno, mejor acabar que te roben el balón y perderlo, ¿no?
3: Jugando la pelota Alfonso Herrero, para Einar Galilea, este de nuevo tocando para su guardameta. Cambiando ahora para Murillo, Murillo tocando para Alfonso Herrero.
2: Puede ganar metros ahí Galilea, no recibir tan bajo, si le están dejando la salida.
0: Sí.
3: Y ahí precisamente ahora parece que Galilea ha escuchado a Salva, ha avanzado, ha metido ahora un balón en profundidad. Y ojo, fíjate, porque no se entiende la defensa, no se entiende Arbilla con Magunagoitia y le ha regalado un córner.
0: No, no era fácil tampoco lo que quiso hacer Arbilla, ¿no? Que bueno, que si va al portero igual inclusive hasta puede meter goles de puntería, ¿no? Era un despeje, la opción fue la mejor, ¿no? Quizá el córner era la mejor opción, pero sí que... Qué mejor que tirar a la portería.
3: Bueno, pues vamos a ver si podemos aprovechar el regalo y marcar el segundo, que sería la bomba. Ahí está preparado Joaquín para poner en movimiento el balón. Balón pasadísimo al segundo palo. Lo cabecea Einar Galilea, despeja la defensa de Eibar. Vamos a ver quién se puede llevar el esférico. Se lo está llevando en principio a Duares. Ahí está Ares. Retrasando hacia Cubero. Cubero ahora con metros por delante. Ojo al balón en profundidad, que puede llegar el gol. Ha tenido que meter la pierna Carlos Puga, porque la ocasión era clara para el conjunto de Eibar.
0: Sí, se equivoca ahí, ¿no? Y quizá intentaron dejar en fuera de juego a Cubero, pero no lo consiguieron, ¿no?
3: Sigue el peligro para el Málaga, sigue insistiendo el Eibar, esta vez por el costado izquierdo, el centro, tiene que despejar Izan Merino, vamos a ver porque insiste de nuevo el centro, ojo ahí porque cae un jugador del Eibar, pedía penalti el conjunto armero, dice el colegiado que no, y Murillo se enfada como diciendo... Tarjeta por piscinazo.
4: Sí, justo lo contrario, que se había dejado caer. Ahora van a intentar con eso jugar el Eibar. Como ha pitado un penalti, van a intentar cada acción dentro del área, pues bueno, contacto que sientan, intentar a ver si el árbitro compensa, esperemos que no.
2: La salida del Málaga, en el momento que mueve dos veces el balón entre central y lateral, que yo no entiendo la presión que hace el Eibar, ¿eh? Está dejando jugadores muy fáciles para que se giren y ganen metros, ¿eh? Se queda en el medio centro ahí clavado, aprietan los dos de arriba, pero hay mucha superioridad numérica en salida del Málaga, ¿eh? Lo va a tener fácil en ese sentido. Como no se equivoca así con algo de algún detalle de error, eso le viene muy bien al Málaga, ¿eh?
3: Jugando la pelota Arbilla.
0: Lo importante es llegar, ¿no? Y crearle peligro, porque eso también mete un poco miedo al equipo contrario, ¿no? Y el Málaga está llegando, que es lo bueno. Aparte del gol, ha tenido ocasión, los córneres, en fin. Creo que el partido está muy igualado ahora mismo.
3: Jair Amador jugando. Fíjate, ahora el pelotazo que le ha mandado al central Arambarri, que ha tenido que controlar ahí con dificultad.
2: Pero fíjate la presión del Málaga, que es muy buena. Sí. Al hombre ahí, cerrando la posibilidad del pivote. Ahí sale porque tiene esa calidad y al final contactan con el hombre de banda. Pero no tiene nada que ver a la que hace el Eibar, que es muy permisiva.
3: Tarjeta amarilla ahora a Izan Merino por obstaculizar el lanzamiento de la falta del conjunto de Eibar.
0: La ha buscado el de Eibar, es muy inteligente. Izan ahí tenía que haber sido más listo, ¿no?
4: Fíjate que yo estas tarjetas, que son tontas, que el primero que se equivoca yo creo que es el jugador del Málaga, pero al final el árbitro, pues bueno, dice que el saque era un poquito más atrás y te la ahorras porque luego te puedes suponer, pues si el futbolista hace una acción merecedora, que se vaya a la calle.
0: Sí, sobre todo en la posición de Izan Merino, ¿no? Medio centro, defensivo, en fin, condiciona mucho el partido de Izan Merino ahora.
3: Pues vamos a ver cómo se resuelve la falta, una falta que está bastante alejada de la portería, defendida por Alfonso Herrero, balón al área, el remate, cuidado porque puede venir el gol, gol del Eibar.
5: Empata el Eibar, Juan Carlos.
3: Empata el Eibar, lanzamiento.

0: falta, balón que llega al área, un poco de barullo y el más listo ahí ha sido Sergio Álvarez para batir al guardameta del Málaga. Minuto 19, empata el conjunto local, Eibar 1, gol de Sergio Álvarez, Málaga 1.
1: Bueno, ¿qué ha pasado ahí, Salva? Con ese
2: ojito,
1: poco adurado, aunque puede haber fuera de juego, ¿no? Quizás, ¿no?
3: Creo que no, porque actúa en la segunda opción, no en la primera. Me parece a mí que no, porque es verdad que en la primera de las acciones el central está en fuera de juego, dorsal número 4, pero después ya, como no ha participado, lo incurriría.
2: Bueno, ahí el segundo palo lo dejan desasistido con Jair, que bueno, que le mete bien el cabezazo ahí a donde no hay ninguna marca, no hay ningún control, balón dividido y al final, pues bueno, golpea puerta bien, bien, porque había muchos jugadores y la pegada arriba.
1: Bueno, empata el Eibar al Málaga Club de Fútbol. Ahora te pregunto, Fernando Rodríguez, pero quiero hablar con otro Rodríguez, con Juanma Rodríguez, que es el director deportivo de Unicaja. Están a punto de coger el avión de vuelta desde el aeropuerto del Prat de Barcelona hasta Málaga. Juanma, ¿qué tal? Buenas noches.
4: Hola, buenas noches.
1: Bueno, qué esperpento se ha vivido hoy en Badalona, ¿eh? Qué mal rato nos hemos llevado desde el comienzo, que comenzó con 22 minutos de retraso, y esto se ha vuelto a romper en el descanso. En fin, qué bochorno, ¿no?
4: Bueno, sí, un poco sorprendente que a la altura que vivimos, los tiempos que vivimos, ocurra esto, pero bueno, me han comentado en el pabellón la gente del Juventud que lo habían probado esta mañana, que funcionaba. Y bueno, nada, cosas que pasan. Hemos podido empezar el partido, como habéis visto, con retraso, como tú has dicho, pero no sé qué ha pasado en el descanso, que aquello ha vuelto a no funcionar. Se ha intentado, porque bueno, el calendario está muy comprimido de aquí a final de temporada y no ha podido ser. Nosotros no teníamos hotel, no, los vuelos de mañana estaban llenos, porque todo el mundo podía decir, bueno, se podía haber jugado esto mañana. Pero bueno, nosotros tenemos una Final Four. Tenemos que volver el miércoles aquí a Badalona, el calendario está muy comprimido y no podíamos, no, tampoco había certeza de que esto estuviera en condiciones mañana por la mañana, ¿no? Todo el sistema de reloj y de canastas y de los cubos, etcétera, etcétera. Uh-huh. Y con lo cual, pues la Liga ha decidido suspender el partido.
1: Bueno, al propio Ricky le ha sorprendido, porque también te hemos visto y te hemos oído en la tele, que el plan B tampoco ha funcionado, porque esto suele ver también un plan B, ¿no?
4: Bueno, yo creo que según la normativa, si no me equivoco, tienes que tener una canasta de repuesto, por si, como muchas veces ha sucedido, cada vez menos un aro se rompe, que yo creo que eso en todos los pabellones existen y las tienen, pero el hecho de tener un marcador alternativo, entiendo que eso no está en la normativa, ¿no? Pero sí, igual tener un marcador más pequeño y a lo mejor unos operadores de estos antiguos, si os acordáis, que se ponían en las esquinas de 24 segundos, no sé si con eso se hubiera salvado, pero evidentemente eso no había allí. No sé si el sistema se ha caído entero y no funcionaba, y lo han intentado pero no ha podido ser. Pero bueno, eso es algo que no es la primera vez que sucede tampoco en la Liga, ¿eh? Precisamente el Juventud en un partido en Lugo no funcionó todo eso, se tuvieron que suspender y no se jugó ni un minuto del partido.
1: Bueno, pues tenemos en Badalona precisamente la fase final de la Basketball Champions League. Digo yo que se habrá arreglado para entonces, ¿no?
4: Bueno, sí, yo hablaba, la gente de FIBA estaba aquí, hablaba con ellos, yo de broma le decía, bueno, ya tenéis tarea de aquí al jueves. Y bueno, ellos ya iban a contactar con la empresa que lleva tanto canastas como marcadores, etcétera, etcétera, y van a estar mañana allí. Entiendo que lo solucionarán de aquí al jueves sin ningún problema.
1: Ellos han intentado que se jugase mañana, pero es que tampoco había vuelos de vuelta para vosotros, ¿no?
4: No, ni nosotros ni vuelos, ni teníamos hotel esta noche, entonces... Bueno, teníamos el avión que estamos aquí esperando en la puerta de embarque. Bueno, tenemos una competición muy importante la próxima semana y no podíamos... Y aparte que tampoco teníamos garantías de que esto estuviese solucionado para mañana. Igual mañana nos presentamos ahí y tenemos el mismo problema. Ahora habrá que buscar una fecha. Ya te he dicho que el calendario está súper comprimido. Pero bueno, buscaremos la fecha, nos pondremos de acuerdo los dos equipos.
1: Juanma, en lo deportivo... el partido no iba bien, ¿eh? 53-33, no, no el Vázquez la verá no. peligrando, me he temido sí. lo peor casi. Casi doy gracias de que esto se haya parado, bueno. que reseteemos y que volvemos a empezar, ¿no?
4: Pues sí, pues tienes razón. Evidentemente no estamos pasando nuestro mejor momento, pero como yo siempre digo, yo intento ser positivo. Tenemos que analizar esto, todo lo que nos viene pasando, analizarlo rápido, levantarnos, ¿no? Aquí tenemos muchos jugadores que han vivido y han levantado muchos títulos, otros que no. Bueno, y ahora mismo el equipo yo creo que está en un bache profundo, anímico, mental, de confianza, y eso es lo que tenemos que intentar recuperar, ¿no? No es sencillo porque, bueno, las derrotas se acumulan y no nos acordábamos de tener tantas derrotas seguidas, sí. pero esto es el deporte y esta liga tan competitiva que como no estés bien, bueno, pues cualquier rival es muy complicado y te exige dar lo mejor de ti mismo y nosotros ahora mismo no lo estamos dando.
1: Bueno, pues Juanma, un abrazo, buen viaje de vuelta a la Costa del Sol, a descansar, a recapacitar ahora la plantilla Eso y a es. Levantarse para volver de nuevo a Badalona. A ver si de nuevo el equipo regresa con ese título y aparecen de nuevo esas mejores sensaciones. Gracias por atendernos. Muy amable, Juanma.
4: Nada, siempre un placer, Jesús. Y nada, lo intentaremos. Y bueno, pedir un poco disculpas a la afición por este tiempo que estamos llevando, pero intentaremos levantarnos, como tú dices, y dar lo mejor de nosotros para que la gente se sienta orgullosa.
1: Es que nos habéis acostumbrado muy bien, Juanma, ese es el problema, que sois eso. Terrenales también y que estas cosas pueden pasar, y se veía que la temporada, pues después de los cambios que ha habido, pues podían pasar estas cosas, sí. ¿no?
4: Efectivamente, ¿no? Pero bueno, también, como tú bien has dicho, toca levantarse, toca reflexionar, toca trabajar más duro, con mucha humildad, trabajando mucho, pero a la vez siendo ambicioso de que podemos salir de este bache que ya dura bastante.
1: Bueno, pues seguimos con el Málaga, que está empatando a uno en Ipurúa. Te mando un abrazo, buen viaje de vuelta. Gracias, Juanma.
4: Gracias a vosotros.
1: Gracias. Fuerte abrazo. Un abrazo enorme. Juanma Rodríguez, el director deportivo de Unicaja. Juan Carlos, sin fecha porque el calendario está comprimido, pero ojalá para el jueves, que tú vas para allá, esté usted arreglado, que imagino que sí, evidentemente.
0: Hombre, evidentemente que sí. Yo la duda que tenía era esa de si habían tocado ya por parte de la FIBA, porque claro, tú sabes que cambia toda la escenografía, uh-huh. Cambian también, bueno, pues todos los sistemas de marcadores, y que habían hecho, a ver si es que habían hecho alguna prueba o algo, porque no deja de ser anecdótico, y lo que deja en mal lugar, sobre todo, no solamente al Juventud de Badalona, sino a la propia ACB, ¿no? Uh-huh. Que tengas tú que aplazar un espectáculo deportivo porque no tienes un plan B, me parece increíble. Y creo que tú lo has dicho bien. Es lo mejor que le ha podido pasar hoy al Unicaja, ¿eh? Fíjate, ¿eh? Le ha parecido algún santo, porque es que el partido, tal y como estaba contando César Suárez, tenía pinta de derrota humillante. Entonces, a ver si ya cuando se juegue otra vez, pues no, el equipo presente otro aspecto.
1: Eso es lo que queremos todos. Bueno, sí. Del empate del Eibar, Fernando, quería conocer tu opinión.
5: Bueno, el Eibar estaba presionando, el partido estaba bastante igualado, pero sí, es verdad que en una acción ellos dominan muy bien el juego a balón parado y ahí ha habido un poco de despiste defensivo, ¿no? Había un jugador solo en la parte de atrás. Después, la casualidad, ¿no? Que el balón le cae al jugador que define bien, ¿eh? Define con recurso, con puntera, arriba, no era fácil. Bueno, vamos a ver, empieza otro partido. El Eibar está un poco mejor que el Málaga en estos minutos de momento, ¿eh?
1: Bueno, pues esto está empate a uno. De lo de Pamplona, ¿qué tal está siendo casi esta primera media hora de partido, Javier?
6: Pues ahora quiero saber la opinión de nuestro comentarista, porque la verdad que está la cosa bastante relajada, bastante tranquila. Empezó con mucho ritmo, siguen presionando los dos equipos, pero las dos únicas opciones desde nuestra última conexión, espérate que puede llegar ahora Osasuna, que está despertando los últimos minutos, es Raúl Moro por banda, se la deja Javi Galán, que también tiene mucho peligro percutiendo el balón al área, despeja la defensa. Te decía, las dos últimas ocasiones del Barça, un lanzamiento de Ronnie Bargi desde la frontal, que atrapó bien Sergio Herrera, y otro de falta de Darío, que se fue arriba. También tuvo una Budimir tras un centro desde la izquierda de Moro, pero 28 minutos y es verdad, mucho ritmo, pero pese al control del Barça, menos ocasiones de los que le tienen acostumbrados el equipo de Hansi Flick.
7: Sí, a mí me está recordando un poco el partido de Getafe el otro día. El Barça jugó con concentración, pero con menos brillantez que otras veces, intentando controlar un poco el partido. Yo creo que, que ha sido un poco el plan de Flick, ¿no? Que los Osasuna tampoco le hagan muchas transiciones, pero es verdad que, como tú dices, le está faltando un poquito de chispa, concreción ahora como el centro de Cancelo, los tiros que han tenido Lewandowski y Vargi tampoco han sido excesivamente peligrosos. Bueno, yo creo que el Barça tiene el control, entre comillas, de la situación, pero tampoco está pisando la quinta marcha.
6: 29 de la primera parte, recordemos, están ya en la convocatoria recuperados tanto Rafinha como Mar Bernal, que están apercibidos de cara al Clásico, ellos dos junto con Frenkie de Jong. 29, primera parte, sigue el 0-0.
1: 0-0 en Pamplona. Seguimos en Ipurúa con empate a 1, Juan Carlos.
0: Sí, porque hay nuevo saque de esquina para el Málaga, que en este sentido, por lo menos en córner, se está imponiendo claramente, ¿eh?
5: Sí, 4 córner para el Málaga por ninguno de Eibar de momento.
0: Bueno, pues vamos a ver si saca Petróleo en este lanzamiento de esquina, levantando la mano para indicar acción ensayada, balón al primer palo, allí está Barbilla, que la ha mandado directamente a saque de banda favorable al conjunto blanquiazul.
5: Está sacando el córner los Málaga, el Málaga está sacando los córneres al primer palo, muy cortito por un lado y por otro, no sé si hay alguna jugada ensayada, pero de momento no está saliendo bien, vamos.
0: Ahí está Murillo, es el encargado, suele meter el balón bastante al fondo. Lo que pasa es que aquí en este campo pocos sitios tienen. Hemos visto cómo se ha tenido que apoyar ahí en la valla publicitaria, el balón que le llegaba a Einar Galilea, que no sé si ha querido peinarla atrás o rematar de espalda. El balón se ha ido directamente fuera.
5: Es que venía muy llovido, ¿no? No fue un lanzamiento de banda con parábola semirrecta, ¿no? Ha sido muy hacia arriba y bajó y no era fácil tampoco hacer nada con ese balón.
0: Pues el balón que lo pone en juego el guardameta de Eibar. Cuidado, porque la pelota le llega al jugador John, puede venir el segundo gol.
1: Gol, madre
0: gol
1: mía.
0: Gol de José Corpas.
1: Pues marca Corpas. ¿Cómo ha sido el tanto, Juan Carlos?
0: La internada de John Bautista, la pelota que le llegaba a John Bautista, que se internaba, lanzaba, rechazaba la pelota Alfonso Herrero, un segundo rechace que lo sacaba la defensa bajo palos, pero ya en el tercero ahí estaba Corpas para anotar el segundo del Eibar, minuto 31, Eibar 2, marca Corpas,
5: ojo que
0: Málaga 1.
5: Fuera de juego.
1: A ver, ¿cómo lo ves,
3: Juan Peña? La jugada, muy muy al límite, sí.
1: Muy al límite, podría serlo, ahí estamos viendo. Qué pena, porque la han sacado hasta de la misma línea, hasta sí. El rechace favorece Bautista, que se ha metido hasta la línea de fondo y llega el tercero, que vamos a ver si es o no en fuera de juego. Salva.
8: Vamos a ver, la jugada es buena jugada. Defiende bien el Málaga de la situación, pero el Eibar ataca con muchos efectivos y está sobre todo bien dispuesto, ¿no? En una línea, luego otra línea y al final Corpas en la línea de fuera.
5: Es que el toque de cabeza de le deja solo a Bautista, sí. ¿No? Hay un
0: vale el gol, ¿eh? Vale sí. El gol. Bueno, vale pues el gol.
1: Vale el gol y le da la vuelta al marcador. El conjunto armero, Corpas, pone por delante a Eibar con lo bien que había empezado el partido con el tanto de Chupe desde los 11 metros. Bueno, pues toca seguir apretando. Fernando.
5: Sí, por supuesto. Y el Málaga está llegando, no está mal, pero el Eibar cada vez que llega hace mucho daño. Es que ha tenido dos opciones de Eibar y dos goles, ¿no? Tampoco es que le iba a ser excesivamente superior al Málaga en estos primeros minutos, ¿no?
0: Es que el Corpas lleva ya 5 tanto, ¿eh?
5: Tuvo suerte.
0: Tiene jugadores con mucho peligro, son muy peligrosos.
5: No, y son muy directos, ¿eh? El balón directo, largo, claro. La toca de cabeza uno, se queda Bautista solo, ahí muy bien, ahí en la que intenta no tocarlo para que no provocar penalti, pero después los rechaces, hay hasta 4 jugadores solo de Leiva en los rechaces, ¿no? No lo tiene fácil el Málaga, ¿eh? El equipo de Eibar se cierra bien atrás, no es fácil. Pero bueno, hay que insistir, yo creo que el Málaga tiene calidad. Lo que pasa es que hay jugadores que no están, ¿no? La Rubia, por ejemplo, no está. La Rubia ha vuelto hoy, pero la Rubia está desaparecido completamente, ¿no?
0: Ahí está jugando Doctor ahora en la zona medular. No encuentra a nadie, decide retrasar para Einar Galilea. Jugando con Izan Merino, avanzando Izan Merino. Buscando a Doctor, este para la Rubia se equivoca. La Rubia se equivoca. Hombre, yo entiendo que la rubia es muy importante
5: pero cuando
0: en
5: está
0: este
5: bien,
0: equipo.
5: ¿Eh?
0: Yo diría incluso imprescindible. Pero, como tú dices, Fernando, cuando está bien. Si no estás bien...
5: Ya lo demostró. No. El día de Cádiz jugó tocado, aunque Málaga ganó, pero no estaba bien. El siguiente partido tampoco estaba bien. Bueno, creo que... No sé, pero bueno. Si lo ponen es porque... por lo menos no tiene nada en el pie, que tenía una pequeña fisura, ¿no? Pero
0: evidentemente, pero es lo que hemos dicho. Esta semana no ha completado ningún entrenamiento.
5: Sí.
0: No ha completado ningún entrenamiento. Bueno. Mira, ahí está la rubia. Vamos a ver el lanzamiento de la rubia. Flojito a las manos de Maguna Goitia.
5: Bueno, vamos a ver. El Málaga hasta ahora no estaba jugando mal. Es verdad que el Málaga estaba haciéndolo bien. Estaba llegando inclusive, pero bueno, en dos jugadas típicas de fíjate cómo estamos viendo la repetición, como un toque de cabeza deja solo a Bautista delante de Herrero. Eso no es bueno, ¿no? Hay que tener mucha más fijación en las marcas.
3: Luego lo que hemos dicho, que el fuera de juego era milimétrico, ¿no? Lo
0: sí, sí.
3: O sea, John Bautista estaba por nada en posición legal. Podría haber sido un poquito adelantado y se anulaba el tanto.
0: Vamos a ver, ahí está la rubia dentro del área. Tocando la pelota la rubia, tiene enfrente a dos jugadores. Retrasa la pelota. Es ahora Izan Merino, el que juega con Murillo. Murillo para Einar Galilea. Einar Galilea jugando para Joaquín. Joaquín moviéndose por la izquierda. Busca de nuevo en la zona de medios, donde se incorpora Murillo. Murillo para la rubia. Caracolea Murillo. Se la deja Doctor, de nuevo para la rubia. La rubia puede disparar la rubia. El disparo de la rubia por encima del larguero. Se va directamente fuera, saque de puerta para Leibar.
5: Bueno, es una buena forma de terminar, lo hablábamos antes, ¿no? Hay que terminar con disparo, con pase, pero no perder el balón a esa zona, ¿no? Porque Leibar lo que está buscando ahora, hemos visto cómo se encierra bien atrás, forma una muralla, una doble muralla. Inclusive con los delanteros, o sea, muy metido atrás, pero salen volando al contraataque, ojo.
0: Balón que va a poner en saca de puerta Maguna Goitia, patadón largo para buscar zona de tres cuartos. La pelota...
1: Dame un segundo porque ha habido un tiro al palo para Osasuna, creo que ha sido de Budimir, Javier.
6: De ante Budimir, que hubiese firmado hace 20 años el propio Ronaldo Nazario. Espérate que llegue el Barcelona, se la echa demasiado larga a intentar liberar al portero Sergio Herrera Lewandowski, pero te decía, la cogió prácticamente en campo propio, no, sin prácticamente, en la divisoria. Empezó a correr con la pelota, dribló a uno en la frontal, dribló a otro, se la puso para la izquierda, metió finalmente la derecha y remató al palo, pero insisto, si la firma Ronaldo el Gordo no lo hubiera extrañado absolutamente a nadie. Lo único que se encontró con el palo, yo creo, Juan, que ha sido la más clara de un partido con dominio del Barça, pero con muy poquitas ocasiones, insisto.
7: Sí, bueno, esto forma parte del plan de Lichi, ¿no? El esperar, está metido muy atrás Osasuna, pero claro, en las contras tiene espacio. Lo que pasa es que Budimir no es un jugador que suele llevar tantísimos metros del balón, ¿no? Es más rematador, y aquí el Barça le ha dejado conducir, y la verdad que se lo ha hecho muy bien. El remate ha sido una maravilla. Hoy que tenemos a Salva de comentarista, cómo le ha metido el tobillo ahí, lo ha girado con el exterior de la izquierda, y la verdad que había superado bien a John García, pero se ha encontrado con el palo. Bueno, cada uno está jugando a lo que quiere, dentro de un nivel de intensidad no demasiado alto, pero Osasuna se mete ahí atrás y en las contras está siendo peligroso.
6: 37 y medio, cuidado Budimir de nuevo en la frontal, le pega Budimir, ¿para dónde? Joan García, córner. Esta vez no quiso ni encarar ni driblar, le pegó con la zurda, con su pierna buena, buscando la base del poste derecho, paradón abajo de Joan García, que creo que incluso llega a botarle, casi, justo cuando botaba la pelota. Tuvo que lanzarse abajo, la estirada es magnífica, el paradón es tremendo. Córner a favor de Osasuna, segunda clara de Budimir, segunda clara para el equipo de Alessio Lichi. Nos quedamos con el córner, Jesús, si te parece.
1: Sí, hombre, claro.
6: Ahí va el saque de esquina para el equipo navarro. Balón muy cerrado, despeja bien colocado como siempre en labores defensivas Lewandowski. Intenta pelear la Gavi, que ya tiene una tarjeta amarilla por una entrada durísima sobre Raúl Moro. Banda a favor del Barcelona, 38 primera parte. Mejor Osasuna en los últimos minutos, a punto de marcar por duplicado Budimir, 0-0 en el Sadar.
1: 0-0 en el Sadar, con Osasuna apretando, lo conocemos bien porque viene de jugar frente al Sevilla, el conjunto de Alessio Lichi. 0-0, 38.5, 39 en Ipurúa, Juan Carlos.
0: Y apretando, ojo, ahora que lo intenta Chupe. Es Chupe, el lanzamiento de Chupe, casi desde el centro del campo, ha visto adelantado a Mugagoitia, lo que pasa que no le ha salido como él quería.
5: Qué listo, pero listo Chupe.
3: La intención era espectacular, lo tenía metido en la cabeza, que como le llegase el balón lo iba a probar. La pena que no ha ido a portería.
0: Hubiera sido salva el gol del cojo, porque venía Chupe de haber recibido una tarrasca que le ha tenido ahí doliéndose del pie y cojeando ostensiblemente.
5: Esos son los balones que gusta, Salva. Balón rasito, despacio para que tú la defines,
3: Sí, sí, además el portero no prevé que va a haber un robo ahí, claro. Luego mantiene su posición adelantada. Y la ha llegado, yo creo que la ha llegado muy bien, ¿no? Para que haya salido tan desviada.
5: La ha llegado bien, pero no le ha pegado, la rosca se le fue, le pegó con rosca, pero no le dio la dirección, ¿no?
0: Está tendido ahora en el suelo Rafa, se queja de que ha recibido un golpe. Va a incorporarse ya el jugador del Málaga, al que le han entrado dos jugadores, entre ellos Cubero, Sergio Álvarez, el autor del gol del empate. El balón ya se pone en juego, es Izan Merino el que está tocando la pelota para Rafa. Rafa tocando para para Rafita. Rafita, ahora querían buscar a Chupe, ha estado ahí atenta a la defensa de Leibar y ahora es Enial Galilea el que manda la pelota hacia adelante. Hay saque de banda favorable al Málaga Club de Fútbol.
5: Me está gustando el Málaga, no me está disgustando. Creo que está haciendo un muy buen primer tiempo. Quizás el resultado no sea justo, El Eibar ha tenido dos, las ha metido, pero
3: lo único, Fernando, es que el control de balón de Málaga, sobre todo la calidad que ha tenido en salida, ha saltado muy bien líneas, se ha metido en tres cuartos de campo, pero a la hora de inquietar al portero rival, ha inquietado poco. Le ha faltado, culminar todas las acciones o la generación del juego con alguna acción de centro y remate o disparo exterior o algo que sometiera al portero. Sin embargo, Leibar...
0: ¡Ojo ahí! ¡Perdona la jugada de la Rubia! ¡El disparo de la Rubia ha tenido que meter la manopla Mugagoitia!
5: Me ha alegrado decir que la Rubia estaba mal para que apareciera la Rubia.
0: Totalmente.
3: Entonces, eso es lo que me comentábamos. La situación de llegar ahí a tres cuartos y que buscaran la suerte, ¿no? Que haya disparo exterior, que haya centro y que se sometiera. Sin embargo, el Eibar, con muy poquito, las que ha tenido ha pegado el picotazo bien. Ha llegado ha llegado con intensidad y encima ha sido efectivo.
0: Pues ahora es Puga el que está jugando parapetado el conjunto armero. La pelota de Einar Galilea jugando con Joaquín. Joaquín recibe un manotazo de Bautista. La pelota ahora de Rafa, el lanzamiento de Rafa, balón a córner, nuevo saque de esquina favorable al Málaga Club de Fútbol.
5: Y el Málaga está, el Eibar le ha cedido el terreno, indudablemente, le ha dado terreno totalmente al Málaga para que domine, toque atrás. Le falta, bien, como dice Salva, ¿no? Llegar un poquito más al borde del área, intentar algún disparo. Lo ha buscado antes la Rubia y vamos a ver si ahora puede hacer algo.
0: El lanzamiento de esquina, el balón muy cerrado, tiene que sacarlo de puños Mugagoitia. Es el Málaga ahora el que presiona ahí para evitar la salida, impedir la salida del conjunto de Leibar. La pelota que se va a ir en saque de banda favorable al equipo local. Desde mi posición no lo distingo bien, pero hay un jugador del Málaga que está calentando en la banda.
5: Sí, bueno, porque Chupe también tuvo un problema en la jugada anterior y quizás puede tener algún tipo de problema, ¿no?
0: Poco sitio hay para calentar aquí en la banda, Fernando, en este campo.
5: Aquí está, aquí te enganchan con el paraguas, si quieres.
3: Ahí en enero se calienta muy a gustito.
9: Recuerdo con un árbitro tener que retirar cámaras porque no había espacio y estaban las cámaras que casi invadían el terreno de juego. Tiene que haber un metro para que no se lesionen los jugadores.
5: Es que donde está el campo de Leibar, si pasas por la autovía que va de Bilbao a San Sebastián, lo ves perfectamente. Es que no tiene más espacio, ¿no?
10: Se ve el campo perfectamente.
0: Sí, sí. Pasa que el campo, claro, el otro día le aludían en zona de prensa, la verdad que Funes tiene gracia, Pato, por lo menos. a mí me hace muchísima gracia. Es un tío espontáneo y fresco, ¿no? Le inquirieron sobre el tema de campo muy pequeño, ¿no? Campo muy pequeño y Purúa. Y decía Funes, pequeño es el campo La Mosca. El campo de Purúa no es pequeño.
5: Oh, un equipo que ha estado en primera bastante
10: años. Sí, sí, sí. Yo te digo una cosa, yo es que me causa un respeto, será porque mis orígenes también en la narración coincidieron también con muchos viajes a Eibar, con el Écija Balompié, que ese campo también ha evolucionado muchísimo. Yo cuando iba por allí, aquello sí que era un patatal. Ahora siempre, si os fijáis, porque ya es que la liga lo exige, los campos están en perfecto estado de revista, la inmensa mayoría, ¿no? Sí, de hecho, el que peor está es el de Vallecas en primera división, pero Ipurúa se cayó aquella valla del fondo, la de la izquierda, se arregló en una celebración, por cierto, creo que era de aficionados del Sevilla, estoy pensando, Y hombre, es lo que es, porque es muy pequeñito, pero es un campo muy coqueto. Mira el Málaga.
0: ¡Ojo, qué pena! Perdona, ahí se ha resbalado. Yo creo que se ha resbalado la Rubia en una ocasión clarísima en esa pelota. Vaya pelota que le ha metido Doctor. Vaya pelota que le ha metido Doctor.
5: Era buena, no sé
0: y
5: si.
0: Y yo
5: era...
0: creo que en el control se ha resbalado la Rubia.
5: No sé si era fuera de juego igual, ¿eh? De esta posición. Bueno.
9: Puede ser que se haya anticipado, pero a mí me parece que partía en línea, ¿eh?
5: Sí, ¿no?
0: Yo creo que sí, yo creo. No sé si se ha resbalado, no sé lo que le ha pasado, pero el balón que le mete Doctor. Por cierto, 5 minutos de prolongación, ¿eh?
9: Lógico, pensaba que hemos tenido los 3 tantos y la acción del VAR, que el árbitro estuvo más de 1 minuto y medio revisándolo.
5: Salva, digo que antes no queríamos ir ni a Eibar, ni a Sestao, ni a Baracaldo.
2: Esos campos eran campos, sobre todo el césped como estaba, y eran campos incómodos de jugar, eran muy incómodos, pero bueno.
0: A ver, y Jesús me lo puede corroborar, las condiciones de trabajo de la prensa. Yo recuerdo de todas las emisoras sentados unos pegados con otros en las típicas sillas estas de facultad, estas que tienen el apoyo en el brazo, pupito. Y ahí se ponía una radio hombro con hombro, vaya.
10: Sí. Ya ha mejorado, ¿eh?
2: Y cuando llovía, bueno, si estabas en el campo y jugabas, pues bueno, la lluvia era menos mala, pero es que cuando estabas en el banquillo te mojabas igual que lo que estabas en el campo.
0: Además,
1: historias de Ipurúa.
0: Sí, sí, ¿no? Y además yo me acuerdo, Jesús, que le decía a los compañeros, oye, aquí venir ya con las necesidades hechas, ¿eh? Aquí ya hasta el descanso no se levanta nadie.
1: Bueno, que no se levante nadie. Dame un segundo, porque hemos llegado al descanso. Javier Lacabe en Navarra, otro campo que también ha tenido un buen cambio y que nada tiene que ver como estaba antes. Con empate a cero.
6: Y por no haber, no hubo ni tiempo añadido, ni pérdida de tiempo, ni nada. Yo por mi reloj iban 44-58 cuando pitó el colegiado del encuentro Díaz de Mera Escudero. Al final las más claras las tuvo Osasuna, esas dos de Budimir que contamos, una al palo y otra paradón de Joan García. El Barcelona es verdad que tiró más a puerta, pero fueron tiros lejanos, algún balón parado con peligro, incluso una propia meta de Catena que se fue por poco, pero de momento no ha estado más cerca Osasuna y el Barça que no consigue romper tampoco la igualada.
1: Está costando, en un partido gris, Juan.
7: Sí, mucho. Yo creo que al final esa declaración de intenciones de Flick en el 11 de poner el equipo que ganó el otro día contra el Getafe, titularísimo, digamos, pues luego no se ha plasmado en el campo. Pero el Barça ha empezado bien, pero al final se acaba jugando un poco más a lo que quería Osasuna. Bueno, que ha tenido yo creo la ocasión más clara con el remate al palo de Budimir. Es cierto que hoy sí tiene fondo de armario Flick, que vuelve Rafinha, que está Bernal, que está De Jong, que está Rafford. O sea que si quiere mover un poco el árbol y tiene ganas de dar el penúltimo paso para ganar la liga, supongo que en la segunda parte va a mover ficha, porque los que el otro día hicieron mucho en Getafe, o bastante, hoy están haciendo poco.
1: Bueno, pues al descanso, empate a cero. Ahora estoy con vosotros, Juan, Javier. 2-1 el Málaga, buscando el empate, Juan Carlos.
0: Moviendo la pelota, Murillo, tocando para la Rubia. Vamos a ver, porque el balón es para Izan Merino. Puede venir un disparo. El disparo que rechaza la defensa. Balón a la zona de medio, cuando el juego se va a interrumpir porque hay un futbolista de Eibar tendido en el suelo. Se está quejando Olaechea de un golpe. Ahí está también Corpa pidiendo explicaciones. Y al final parece que Olaechea se va a levantar sin ningún tipo de problemas. Dialoga ahí con Doctor Odotti, como le conocen en el vestuario.
10: Sí.
9: Tontería, no le había hecho nada. Le ha puesto un poquito el brazo. El jugador de Leiva rápidamente exagera, como si fuera que le han golpeado. No me gusta cuando los jugadores mienten.
0: Pues mira, ya que está el VAR, eso lo podíais pedir para el año que viene. A los actores, darle premio también.
5: El Oscar.
0: Bueno, pues ahí está Doctor, precisamente. Intentaba jugar con la rubia. Pierde la pelota la rubia. Va a salir el Eibar con la pelota jugada. Es Arbilla, metiendo en profundidad. La pelota que se mueve por el costado izquierdo. Cae al suelo el jugador del Málaga, John Bautista. El balón que se va directamente fuera. Saque de portería para el Málaga. Esto está a punto de acabar. Esto va a terminar la primera parte. Le quedan segunditos para que se consuman esos 5 minutos de prolongación. Ahí está avanzando Izan Merino para Galilea. Galilea no da tiempo para más, porque dice Bestar Cervera que hay que irse para el vestuario. Descanso en Ipurúa con el resultado de Eibar 2, Málaga 1.
1: Me sabe a poco, Salva, porque ha hecho méritos para irse con empate al menos el Málaga, ¿eh?
2: Sí, lo que venimos comentando. Yo creo que el Málaga ha hecho un partido muy serio, sobre todo a nivel de generar fútbol, del trato con balón, circular, mover al rival de lado a lado, pero le ha faltado ese empuje en metros finales, ese cambio de ritmo, esa pared, esa acción que sometiera al portero y por lo menos, bueno, viese la posibilidad de hacer gol, ¿no? Tuvo la oportunidad de adelantarse con el penalti, yo creo que un penalti clarísimo y absurdo por parte del jugador de Eibar, pero a la hora de cerrar portería le ha costado, y sobre todo lo que le ha costado ha sido por banda. Los laterales le han ganado en velocidad, ya llega por ahí también el peligro de Eibar, que lo ha aprovechado, y sobre todo que ha sido mucho más efectivo que el Málaga.
1: Fernando.
5: Muy efectivo el Eibar, con muy poquito se está llevando un partido. Está en racha el equipo, indudablemente se nota que está en racha y que lleva muchos partidos consiguiendo buenos resultados. Y el Málaga, pues a pesar de dominar, yo creo que en posesión va a tener un porcentaje alto de posesión el Málaga, le ha faltado definición y le ha faltado crearle más peligro. Pero bueno, queda una segunda parte, yo creo que el Málaga debe seguir y quizás tenga un poco más de acierto en la segunda parte de cara a puerta. Sobre todo, el Eibar le permite llegar al Málaga hasta el borde del área. A partir de ahí le complica mucho porque está muy replegado el Eibar. Pero en una de esas puede marcar el Málaga, porque tiene jugadores que desde fuera del área pueden marcar goles.
1: Bueno, pues ojalá, confiemos que reaccione el Málaga frente a un equipo muy bien trabajado, este Eibar, que está en el momento dulce, con la flechita para arriba en este momento de la temporada. Ahora estoy con vosotros, hasta ahora.
5: Hasta luego.
1: ¿Qué tal el árbitro?
9: Bien, es verdad que ha tenido el lunar del penalti, pero para eso está el VAR, estaba su amigo Tinerfeño allí y le avisó del codazo del futbolista de Eibar. Por lo demás, todas las acciones bastante bien.
1: Bueno, pues al descanso, como estamos comentando, está cayendo el Málaga 2-1, en primera el Osasuna está empatando a 0 con el Barça, y os recuerdo que en primera federación el Betis Deportivo le ha ganado 1-0 al Antequera, que el Sevilla Atlético ha caído 2-1 frente al Nasti de Tarragona, que ayer el Algeciras empató a 2 con el Cartagena y que antes había ganado el Europa 0-1 en el campo del Alcorcón. Y mañana jornada clave en segunda y en tercera federación. De la segunda hablamos con Bernardo Ruiz.
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12: ¿Qué tal? Bienvenidos a nuestra sala de análisis, a nuestro laboratorio en la última fecha del calendario de liga regular del grupo cuarto de segunda federación, heredera de la antigua segunda división B. Una jornada taquicárdica, de alto voltaje, de transistores, ahora en la app de Canal Sur Radio. En definitiva, una última jornada, un último partido a vida o muerte en 90 minutos que definirán el futuro por el playoff de ascenso, el ascenso directo, el playout de descenso y el descenso automático a la tercera federación. Y para analizar los partidos, los ingredientes y en definitiva la última jornada del campeonato de liga, recurrimos a nuestro especialista, a nuestros auténticos eruditos, Domingo López y David Feito. ¿Qué tal? Bienvenido, buenas tardes.
13: Hola, muy buenas, ¿qué tal?
14: Hola, buenas tardes, ¿qué tal?
12: Jornada de alto voltaje, de transistores, taquicárdica, en definitiva, de incertidumbre clasificatoria, pero en primer lugar, la pelea por el ascenso directo, con tres partidos que pueden decidir el campeonato y por ende el único billete con premio directo sin necesidad de recurrir a las eliminatorias, dos en concreto del playoff. Tres partidos: Linares-Extremadura, Jaén-Atlético Antoniano y Jerez-Cruz Deportivo-UCAN de Murcia, la pelea por la zona noble. Tres partidos, ¿en los tres habrá emoción?
15: Bueno, pues llegó en la hora o nunca, ¿no?, de la segunda federación. A ver, la lógica no entra en los últimos partidos de las competiciones, las cosas como son. Es cierto que todo, si coges la calculadora, bueno, pues parece que Extremadura debe ganar en Linares. Bueno, sería un poco lo normal. El Jaén Antoniano, bueno, pues el Antoniano con un punto está salvado. Jaén, bueno, con otro punto, con el mismo, estaría digamos cumpliendo objetivos de playoff. Y bueno, el Jerez-UCAM sí es cierto que es una moneda al aire. Los dos tienen que mirar por sí mismos, los dos tienen que ir a por la victoria, ¿no? Porque la posición, digamos, que ocupa el Jerez Club Deportivo es la misma que quiere el UCAM de Murcia. Entonces podríamos tener un poco más de incertidumbre en ese partido, ¿no? El empate le vale al equipo de Jerez y esperemos que, bueno, que cumplan los andaluces su objetivo, ¿no? El saber qué va a pasar, pues es muy complicado, ¿no? Pero desde luego emoción parece que sí, ¿no? Parece que va a haber, porque al final una última jornada de liga es muy poco previsible. Veremos, estaremos muy atentos, desde luego.
16: Sí, en la última jornada, como bien dice Domingo, puede pasar cualquier cosa. Ya lo vimos también la semana pasada y bueno, al final, como bien dice Domingo, yo creo que el partido a priori que es más a vida o muerte, un vivo y un muerto, es el Jerez-UCAM, ¿no? Que está claro que el que gane, en este caso incluso el empate, le favorece al Jerez, es el que se va a asegurar el playoff, el otro pues quedará fuera y cumplirá objetivo. Después, en la zona baja, pues esperemos que el Antoniano sea capaz, que a priori es un reto para ellos, porque es lo que más le ha costado durante toda la temporada, conseguir y sacar puntos y ganar fuera de casa, rascar algo en Jaén. Sí que es verdad que al final son objetivo opuesto y el Jaén intentará asegurar el playoff y el Antoniano puede salvarse. Veremos a ver qué es lo que pasa. Con un punto ambos pueden cumplir el objetivo, pero a priori ninguno de los dos puede ir a especular. Y luego el que sí que parece que tiene más ventaja a priori para quedar campeón, que es el Extremadura, bueno, tendrá que refrendarlo en Linares, que me imagino que el conjunto de Linares pues intentará por lo menos quedar o terminar el año con buen sabor de boca y dedicarle una victoria a su afición.
12: Prohibido especular es el verbo prohibido en la última jornada del campeonato de liga y sin duda un protagonista indirecto de la especulación. Partido a priori un mero trámite: Recreativo de Huelva, Jerez Deportivo Fútbol Club, el decano prácticamente virtualmente eliminado de la carrera por el playoff y el Jerez Deportivo Fútbol Club ya descendido matemáticamente. El partido más triste del pelotón de andaluces, ¿no?
15: Totalmente. La tristeza porque ninguno de los dos va a conseguir, prácticamente pase lo que pase en el partido, va a conseguir sus objetivos, ¿no? El Recre, bueno, comenzaba la temporada con un proyecto ambicioso después del descenso de categoría. Parecía que sí, que había plantilla. Es verdad que no llegaron los resultados. Con la llegada de Arzu sí fueron habituales sus buenos resultados y su estancia, digamos, en la parte noble de la categoría, pero bueno, finalmente, bueno, quizás fuera de casa, ¿no?, es donde ha perdido la posibilidad de luchar en esta última jornada por quedar entre los cinco primeros, ¿no? Bueno, y un Jerez Deportivo que comenzaba la temporada con la idea, con la ilusión, con el deseo de sus dirigentes y de toda la plantilla, bueno, de conseguir esa permanencia, digamos, sin tantos agobios como temporadas pasadas, pero bueno, nada más lejos de la realidad. Al final pues se consumó la tragedia, ¿no?, por así decirlo, ¿no? La semana pasada en el derbi, en ese empate, bueno, pues finalmente pues va a bajar a tercera. Entonces, bueno, es cierto que es el partido más triste, ¿no? Pase lo que pase, ninguno de los dos al final el partido va a celebrar, desde luego.
16: Sí, así es. Al final el Recre perdió toda la, o prácticamente gran parte de la mayoría de opciones de jugar el playoff la semana pasada en Lebrija con el Antoniano. Y el Jerez, pues bueno, con ese empate contra su rival acérrimo, el otro Jerez, pues prácticamente certificó el descenso de categoría. Entonces, un partido a priori, sin más que el terminar bien y el poder dedicarle por lo menos una última victoria a esa afición, y un recreativo que da pena, ¿no? Porque al final empezó con titubeos, pero con la llegada de Arzu parecía que el equipo remontaba y tenía opciones y era candidato, pero al final los partidos fuera de casa en esta última recta final le han perjudicado. Sobre todo creo que le hizo mucho daño la derrota en Málaga con el malagueño.
12: Domingo López, David Feito, muchísimas gracias, un fuerte abrazo y hasta la próxima semana. Ojalá que con buenas noticias para el pelotón de andaluces, y la próxima semana, última jornada en el grupo noveno y décimo de la Tercera Federación. Un fuerte abrazo para ambos.
15: Un abrazo, hasta la próxima.
16: Gracias, un abrazo, hasta la semana que viene.
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1: Son las 10 y 2 minutos de la noche. Esta es la gran jugada de Canal Sur Radio. Hemos alzado el telón a las 3 de la tarde en un fin de semana que se nos presenta emocionantísimo. Por ejemplo, con la alegría de las chicas de Fundación Cajasol de voleibol, que han ganado su partido y que han forzado el tercero por el título mañana de nuevo en el pabellón de Dos Hermanas, en el pabellón de Montecillos. Lo hemos visto en Andalucía Televisión. Podrían conseguir ese título de liga, nada más y nada menos, que frente al Heidelberg Gran Canaria. También hemos estado muy atentos al Cajasol Sevilla Balonmano Proin, que necesitaba un puntito, le valía el empate frente al colista Alcobendas, pero que finalmente han logrado la victoria en Amate. Así que Sevilla vuelve a tener, bueno, no vuelve a tener, tiene por primera vez balonmano de élite de la máxima categoría en la Sobal. Hablamos el pasado domingo con su entrenador, con Víctor Montesinos, que venían desde Zaragoza, donde casi lo habían dejado ya hecho los deberes. Y hoy, con el público de Sevilla, con la gente entregada y creo que todavía en Amate, celebrando el ascenso a la Liga Sobal. Víctor, ¿qué tal? Buenas noches.
2: Hola, muy buenas noches, ¿qué tal?
1: Enhorabuena, ¿eh?
2: Muchísimas gracias de corazón.
1: Bueno, qué alegría, ¿no? Porque el proyecto partió con este reto, no iba a ser fácil, pero ha ido subiendo peldaño a peldaño, año tras año, se han puesto los cimientos, los pilares, y bueno, pues ha hecho un temporadón en mayúscula, ¿eh?
2: Pues sí, la verdad es que poca gente confiaba en esto y al final pues todo se ha sacado con trabajo, con mucha gente detrás, involucrada, directiva, aficionados, aférrimos. Jugadores, esta temporada ha sido redonda y es verdad que de primera hora pues no hubiéramos pensado este colofón que hemos tenido, más de 2.000 personas aquí en Amate disfrutando de un ascenso histórico en Sevilla y con nuestra gente, nuestra familia, nuestros amigos. La verdad que es algo que nos ilusiona muchísimo y que se nos va a quedar grabado en el alma siempre.
1: Ha sido una temporada sobresaliente que habéis dominado con autoridad y con bastante regularidad. Hoy el equipo no ha querido especular y siempre habéis estado por delante en el marcador frente a un Alcobendas que, bueno, ha plantado cara, pero este equipo no estaba dispuesto ni mucho menos a dejarlo como decíamos el otro día, al hipotético triple empate donde salíamos perdiendo, ¿no?
2: Correcto. Si algo nos ha caracterizado durante toda la temporada ha sido que hemos sido el equipo más regular en una de las ligas más competitivas y más igualadas de España del balonmano, que es División de Honor Plata. Hemos sido el equipo que más jornada ha estado líder y en los últimos años incluso. Así que ha sido digno de admirar, sobre todo por la involucración y el trabajo de los jugadores, que siempre han tenido un compromiso enorme por no dar ningún partido fuera como fuera. Hoy se veía ganando de 9 a todo el mundo corriendo para adelante, para atrás, replegando, defendiendo, atacando. Ha sido una fiesta hoy, pero esto ha sido un poco el resumen de la temporada.
1: Bueno, pues vete preparando. Barcelona, Bidasoa Irún, Franklin Granollers, Torre la Vega, Logroño La Rioja, en fin, históricos, y ojalá también el Ángel Ximénez, que hoy ha empatado 25 con Alicante, también lo tengamos y tengamos dos equipos en la máxima categoría, pero preparados para disfrutar de la mejor liga, ¿no?
2: Así es, tenemos muchísima ilusión de ver a los mejores equipos de España y algunos de ellos del mundo, como el Barça y demás, por aquí, por Amate, en Sevilla, por primera vez en la historia, y el proyecto sigue adelante. Vamos a ilusionar mucho la temporada que viene. Hay ya mucho cerrado y mucho avanzado y bueno, ahora es momento de disfrutar, como siempre digo, y ya después pues bueno, saldrán noticias de todo y estaréis al tanto porque bueno, habéis como siempre estado al pie del cañón, sí, todo el mundo y vamos a disfrutarlo junto todo esto.
1: Mira, si ahora teclea uno a sobal.es, no sé si está oyendo los cohetes de Isla Mágica, que no sé si son dedicados a ti, Víctor, ¿eh? Los cohetes de Isla Mágica están ahora mismo aquí, esto es un espectáculo, esto ni las fallas, hay tanto cohete ahora mismo, ¿eh? En Isla Mágica, estamos en la isla de la Cartuja y no sé si los micrófonos están recogiéndolo. Te decía que si nos metemos en la página de la Sobal, a sobal.es, lo que viene en grande ahora mismo es una fotografía de tu equipo en la fiesta de la celebración, ¿eh? Que lo sepas.
2: Qué grande. Pues nada, es un orgullo ahora mismo, no somos conscientes todavía de lo que hemos logrado y parece que es fácil, porque lo hemos hecho un poquito habitual o un poco lo hemos tenido como con mucha normalidad. Y hay mucho detrás, muchísimo detrás, mucha gente, mucha familia, mucho tiempo invertido en todo esto, no solo nosotros, sino todos los equipos, todos los clubes. Uh-huh. Y bueno, y es digno de admirar el esfuerzo de todo para que ahora mismo pues esto sea una recompensa del club, de los jugadores y del balonmano en España. Al final es algo muy importante para nosotros.
1: Bueno, oye, la noche imagino que será larga, ¿no? Estáis todavía en Amate celebrándolo con vuestra gente, ¿no?
2: Sí, tenemos aquí, bueno, tenía el club una fiesta preparada bastante buena aquí en los aledaños de Amate, en la zona de atrás, con escenario, grupitos y
1: maravilla.
2: DJ, música, barra. Muy bien, la verdad que aquí pues siguen, yo no sé cuánta gente ahora mismo habrá, pero gran parte de los que estaban en la grada pues siguen por aquí. Bueno. Casi 1,000 personas estaban por aquí y vamos hasta las 12 de la noche y ya se verá después, bueno, pues, dónde va cada uno, pero de momento muy bien.
1: Que el ritmo no pare y que la noche sea larga, que se lo han ganado los chavales. Y tú también, Víctor, enhorabuena. A ver si mañana somos capaces de hablar con Juan Andreu también, con el director deportivo, a ver que imagino que estará loco, ¿no? Le hemos echado el teléfono y no hay manera de localizarlo.
2: Estará afónico, seguramente, afónico. Está ahora de protocolos y de cosas, pero imagino.
1: Imagino, dale un abrazo también al bueno de Juan Andreu.
2: Parte.
1: Enhorabuena, Víctor, disfrútalo.
2: Gracias, de verdad, de
1: gracias.
2: Corazón. Un saludo.
1: El We Are the Champion, que suena para los campeones. Sí, señor, para el equipo de Sevilla, que está en la élite del balonmano. Y junto con el equipo de Puente Genil, ojalá logre la permanencia. El Cajasol Sevilla Balonmano Proim. Bueno, ahora estamos también con otro gran protagonista. Pero antes, acaba de comenzar la segunda parte en Ipurúa, Juan Carlos.
3: Ha arrancado la segunda parte. Y lo hace con pelota jugada por el Málaga Club de Fútbol. Un Málaga Club de Fútbol, en este caso Funes, que ha hecho un cambio. Ha dado entrada a Ramón. Imagino que buscando sobre todo contención y evitar peligro, Fernando, con la tarjeta de Izan Merino.
4: Sí, creo que el cambio es por Izan Merino, que tenía tarjeta. Lo que hablábamos, ¿no? Cuando le saca la tarjeta a Izan, es una posición complicada. Una tarjeta tonta, absurda, pero en la posición que está Izan se arriesga el Málaga a tener peligro de expulsión, ¿no? Entonces, bueno, ha dado minuto a Ramón, que Ramón los minutos que ha jugado lo ha hecho fenomenal. Vuelve otra vez después de muchísimo tiempo, ¿no? Es un jugador que ha estado creo que 2 años, ¿no? Parado, un poco como Aitán.
3: Sí,
4: como
3: Aitán. Pues ese cambio lo apuntamos en el descanso, se ha quedado en el vestuario. Izan Merino, entra Ramón Enríquez, primer minuto de esta segunda parte, recordamos. Eibar 2, Málaga 1.
1: Estoy contigo, Salva. Pero antes, ¿qué nos hemos perdido del arranque de la segunda parte en Pamplona, Javier?
5: Pues que el Barça ha salido poniendo precio a la portería de Sergio Herrero. Ocasión clarísima de Dani Olmo. Balón al segundo palo de Fermín. La vuelve a meter al centro desde el segundo. Eric García con la cabeza. Y en boca de gol remata Dani Olmo. Salvó Catena, lo que era un gol cantado. Pero está mucho mejor, o al menos mucho más metido en campo rival. Y creando algo más de peligro también con Fermín muy activo. Juan, en estos primeros 9 minutos que se cumplen de la segunda parte.
6: Sí, yo creo que esa es una de las novedades. Fermín más pegado hoy a la banda. Y otra es que Eric García también ha subido un montón de metros. Ha metido más a Bargi por el centro. Yo creo que se ha dado cuenta que no estaba teniendo ninguna profundidad. Y aunque sea asumir un poquito más de riesgo, Eric está llegando muchísimo más arriba. Ha sido el que le ha dejado el balón a Olmo en la ocasión que mencionaba. Y por ahí el Barça está intentando generar un poco más de fútbol, que junto al poquito más de actitud que le ha puesto al inicio de la segunda parte, le ha permitido ya casi cercar la portería de Herrera.
5: El córner a favor del Barcelona, Ronnie Bardi recorta en la frontal, cae al suelo, no hay nada, cuidado la contra Osasuna, que puede salir rápido, se queda dormido, tiene la pelota al lado, pero no se dio cuenta, Lucas Torró recupera la pelota al Barça, que insistimos está mejor, 10 ya de la segunda parte, de momento sigue el 0-0 entre Osasuna y Barcelona.
1: Volvemos de nuevo a Ipurúa. Eibar 2, Málaga 1, Juan Carlos.
3: Lo intenta Joaquín por la banda, el centro pasada, Joaquín, la pelota para Magunagoitia. Un Málaga que ha salido más intenso en esta segunda parte. Una oportunidad ya en una internada de Rafita, ha cedido hacia atrás y ha intentado sorprender de tacón chupe para mandar la pelota a saque de esquina.
4: Sí, el Málaga ha salido bien, sigue controlando el juego, ¿eh? El Eibar le sigue dando 3/4 de campo, uh-huh. y está muy armadito atrás el Eibar defensivamente. Y bueno, el Málaga toca, pero le está faltando profundidad, ¿no? Bueno, vamos a ver si es capaz, como comentábamos al final de la primera parte, en alguna jugada, algún disparo fuera del área o alguna jugada de córner o estrategia, poder doblegar la portería del Eibar, ¿no?
3: Es el balón que está tocando ahora Jair Junior, Ojair Amador. La pelota que le va a llegar a los pies de Magunagoitia.
7: Málaga salta prácticamente al hombre, ¿eh? O sea, quiere hacer una presión tan intensa. Laterales con hombre de bandas. Los dos puntas con los dos centrales. Bloqueado el media punta. Ha salido muy agresivo. Sí, es verdad, sí, que luego defensivamente el Eibar se monta ahí, se monta con la línea de 5, incluso a veces línea de 6, y eso lo salva una diagonal larga a banda contraria y un uno contra uno.
3: Buscando ahora ahí el balón, no ha podido llegar, y es Ander Madariaga, o Mada, como lleva la camiseta, el que mueve el balón. Puede intentar llegar Arbilla, el balón ahora que lo intentaba también disparar Bautista, y es pelota ahora. ¡Oh, qué lástima! Ahora cómo se ha equivocado Chupe, cómo le ha regalado la pelota a Cubero. La salida rápida de Cubero, metiéndose por ese costado derecho del ataque del conjunto de Eibar. Al final, buena acción defensiva del Málaga para que la pelota se vaya a saque de banda favorable al conjunto blanquiazul.
4: Pero que hablábamos un poco en la primera parte, ¿no? Y Eibar presionaba arriba, le complicaba al Málaga. Cuando rompía el Málaga esa primera presión, después le buscaba problemas al Eibar. Ahora el Eibar a la inversa, ¿no? El Eibar se repliega bien, y en cuanto el Málaga, cuando el Eibar doblega esa primera presión, también se encuentra con espacio, ¿no?
3: Hay falta ahora de la Rubia sobre Olaechea. El jugador del Eibar que pide la tarjeta amarilla por esa entrada del futbolista del Barrio de la Luz.
4: Que no lo toca tampoco, ¿eh?
8: Llega tarde, no era ni... Bueno, faltita como mucho, porque es verdad que no toca la pelota, pero...
4: Ni toca el jugador, ¿eh? Tampoco, ¿eh?
3: Sí, sí. El vicio de pedir, la virtud de no dar.
4: Es el mismo jugador que antes reclamó también la tarjeta y no lo había tocado con el doctor en la cabeza, ¿no?
8: Buen actor, entonces, o malo, sí, malo actor. Sí.
9: Salva. Hay que madurar esto, pero el Málaga no se puede permitir el lujo, para que nos sigan saliendo las cuentas, de por lo menos soñar con el playoff, irse de vacío. No iba a ser fácil lo de Ipurúa, ¿eh?
7: No, es un campo muy complicado. Es un campo además que fíjate, lo que yo me creía que el Málaga iba a estar trabajando contras y el Eibar iba a tener un poquito más de fútbol combinativo, ha sido al revés. Pero el Málaga no está incómodo, el Málaga está un paso por delante, está llegando. Fíjate la jugada que hay ahora.
3: Ojo, fíjate ahí la internada, vamos a ver cómo puede resolver Joaquín en el área, sí.

0: Lástima. No,
1: ¿eh? Y después Chupe también la tiene. Qué es que calidad, Chupe también.
2: Como ha ido sorteando
3: la
2: contrario.
3: La jugada de Joaquín es de una calidad.
0: Hubiera sido, vamos, para mí el gol de la liga, sobre todo por el regate, llevar el pie ahí.
2: La sangre fría helado, en el área.
0: Qué maravilla.
3: Qué lástima.
0: Pues lo que decía, el Málaga le está tratando de tú a tú, incluso jugando mejor. Lo que pasa que, bueno, que le falta esa efectividad que se ha tenido el Eibar en metros finales, como el segundo gol, pues ahora, pues fíjate, una ocasión clarísima no ha conseguido hacerlo.
1: Sí, pero si tú analizas ahora el partido, con muy poquito el Eibar va ganando el partido, ¿eh? Tampoco muy es poco, que haya poco. Hecho un primer tiempo que haya puesto contra las cuerdas al Málaga. Es que con muy poquito llegó dos veces, dos goles, y bueno, y el Málaga es verdad, pero... Y puede ocurrir de todo, ¿no? Porque el Málaga está jugando muy bien, pero el Eibar en cualquier acción también te puede volver a liar.
3: Mira, sale ahí con velocidad Carlos Puga. Vamos a ver, Puga. La pelota que le puede llegar a Doctor. Doctor tocando para la entrada de Ramón. Ramón para Doctor de nuevo. Este jugando para Rafa. Rafa para Ramón. El de Órgiva tocando para la Rubia. Ramón que sigue ahora caracolea. Sigue Ramón. Buscando en el pico del área. La pelota que la va a controlar la Rubia, se la deja Rafa. Rafa para Doctor. Doctor cambiando. ¡Ay, qué lástima! Quería cambiar a la derecha la incorporación de Rafita. Recupera de nuevo el Málaga por mediación de Puga. Ahí está Doctor jugando con Rafa. Este para Murillo. Se incorpora Murillo ya. Se la deja Ramón.
1: Mira qué doble barrera tiene Leibar ahí. Sí. Triple barrera, diría
3: pelota
1: yo.
3: Para Joaquín de nuevo. Intentaba Joaquín ahora. Cae al suelo Joaquín, dice el colegiado Bestar Cervera, el mallorquín, que no pasa nada, recupera de nuevo la pelota el Málaga.
1: Sí, está recuperando la presión muy alta del Málaga. Bueno, tiene su riesgo, ¿no? Después puede encontrar el Eibar espacios, pero el Málaga está presionando arriba. Indudablemente ha salido por empatar el partido.
3: Ahí está Carlos Puga. Puga jugando con Murillo. Murillo levanta la cabeza, busca el desmarque, ¿no? Busca Rafa, se ha llevado... Un pero pelotazo. Sigue.
4: Pues no lo sé, ha estado torpe. Yo creo que le ha sorprendido porque seguía con la pelota el Málaga y al final es parar para dársela.
2: Aguantamos un segundo. Triple cambio en el Barça. Saca ya artillería porque no le vale el empate a Hansi Flick. Quiere liquidar esto rápido, Javier.
5: Sale Ranford, Ferran y Frenkie de Jong. Pero lo curioso es que creo que no se retira Lewandowski, ¿no, Juan? Se ha retirado Gavi, se ha retirado Olmo. Y Rooney. O sea, sigue Lewandowski por en banda Ferran, creo, ¿no?
6: Eso es, va a meter en banda Ferran. Ya lo han hecho alguna vez, muy poco esta temporada, pero al principio de temporada en un par de partidos en casa, Getafe-Valencia, jugó Ferran ahí casi en una posición de falso 9. Mira cómo están ahora.
5: Otra vez Rafa a la derecha, como decíamos la semana pasada.
6: Sí.
5: Espérate que llega el Barça, la tiene Rafa precisamente por la derecha, el remate de zurda, arriba, fuera. Empieza el Barça a mover el banquillo, buscando una victoria que le acerque aún más al título. 17 y medio, segunda parte, sigue el empate a cero en el Sadar.
2: Pues empate a cero en el Sadar. Por cierto, Juan Carlos, las chicas del Unicaja Mijas han caído en los cuartos de final, ¿eh? Queda el partido de vuelta, ¿eh?
3: Vaya.
2: En Barcelona, 64-59. Esto es remontable, ¿eh?
3: Sí, hombre. El
2: próximo domingo, 10 de mayo, en casa. Vamos a ver si las chicas de Unicaja, que han hecho un temporadón, son capaces de remontar. Y en segunda federación, el equipo del Jaén Paraíso Interior, en esa final por la permanencia, han caído, ¿eh? Han caído en Murcia, frente al Ciudad Molina Basket, 93-82. Seguimos en Ipurúa, 2-1, pierde el Málaga.
3: Pierde el Málaga, se han consumido ya 10 minutos de esta segunda parte, pero es el equipo entrenado por Fune el que está insistiendo, el que está buscando la portería rival, aunque ahora puede ser el Eibar el que pueda llegar a la portería defendida por Alfonso Herrero. Vamos a ver, porque al final manda la pelota en saque de banda y será el Málaga Club de Fútbol el que tenga de nuevo la posesión del esférico.
1: Sí, dominando el Málaga el partido, muy bien, está muy, muy arriba, muy, muy presionando mucho la salida, teniendo el balón. Ramón, la verdad es que está dándole otra salida mucho más clara al Málaga en ataque. Es un jugador increíble.
3: Que Ramón es muy bueno.
1: Sí, es increíble.
3: Un hombre castigado por las lesiones, sino lo mismo que uno que está calentando también en la banda junto a Adrián Niño, como es Aitán Abaida.
1: Sí, tiene por primera vez el Málaga cuenta con gente en el banquillo resolutivo, ¿no?
3: Sí, sí. Pues Aitán y Niño están calentando en la banda. Cuando es ahora precisamente Ramón el que juega

0: con David Larrubia.
1: Venga, vamos a ver, porque es que el Málaga le está metiendo un repaso, al menos sí, en la posesión, sí, 63-37.
2: Sí. Y en disparos, lo que pasa es que lleva 14 disparos a puerta, una cifra muy a tener en cuenta en primera y en segunda, lo que pasa es que de los cuales 4 solamente han ido
1: entre los tres palos.
0: Moviendo la pelota, doctor, en la zona medular, para Rafa. Rafa tocando ahora para que la juegue Ramón. Ramón se la deja a Larrubia. Vamos a ver Larrubia, que se hace un lío, prefiere retrasar para Murillo. Murillo jugando ahora para Larrubia. No, se equivoca Larrubia. Dilo de nuevo, Fernando, a ver si Larrubia en la siguiente te calla.
3: No está Larrubia, ¿eh? No está fino.
0: Que puede venir ahora el mago del barrio de la luz y callarnos, pero desgraciadamente no.
3: Puede ser.
0: Le falta esa chispa.
3: Puede ser el cambio de Aitán, seguramente, ¿eh? Aitán, sí, es que Aitán por Larrubia, seguramente.
0: Es que a ver, ustedes habéis sido futbolistas. Me lo podéis explicar mejor. Si durante la semana no realizáis un entrenamiento completo, me quiere decir que no, al 100% no estáis.
3: Bueno, sobre todo que Larrubia lleva más de una semana sin hacer un entrenamiento. Ha tenido
1: un asusto, Bueno, de hecho, no. La duda era si se montaba o no en el avión. Acuérdate.
0: Sí, claro, estuvimos el viernes esperando, porque además en Málaga en ese sentido es reticente. Claro, no, menos mal que no lo metió en un baúl para que lo llevaran los utilleros. Y tuvimos que esperar a verlo con la tarjeta de embarque. Porque no, el Málaga, pues claro, el Málaga no anunciaba que Larrubia entraba. Y la verdad que teníamos las dudas porque teníamos la información que en ese último entrenamiento del viernes Larrubia no había completado el entrenamiento. Y yo entiendo, a lo mejor estoy muy equivocado, que si tú no completas un entrenamiento, difícilmente puedes ser titular. Me ha cambiado esto.
3: Bueno, lo que pasa es que es tan decisivo el jugador.
1: Claro.
3: Que bueno, habrá pensado Funes que
1: el momento de la temporada, claro.
3: Exacto, es que el partido este era clave, ¿no? Es clave.
1: De todas formas, Salva, aquí mucha gente no le dice la verdad ni al médico, ¿eh?
2: Sí, no.
1: ¿A qué vino usted? Le dice otra cosa. Bueno, o sea, que aquí todo el mundo esconde las cartas.
2: Claro.
1: Bunkerizado los entrenamientos, a puerta cerrada, con muy poco tiempo para la prensa, 15 minutos apenas, en fin, que esto ya ha cambiado, ¿eh?
0: Hay que agradecerle al Málaga que no metiera a Larrubia en un baú a montarlo en el avión. Y mantener el secreto.
2: Uy, ojo,
0: ahora perdona, cuidado. Porque ha tenido que salvar a Alfonso Herrero, el que podía haber sido el tercer tanto de Eibar en esa internada de Corpas. El disparo de Bautista. Menos mal que Herrero ha estado certero. Claro, es el peligro que tiene este equipo. Se está dejando dominar, pero en una vez que llega, está llegando con más peligro que en Málaga. Ojo a Larrubia en el área. Larrubia en el área. El disparo de Larrubia. Creo que ha dado en el palo.
3: Sí, al palo. ¿Al palo o la ha parado el portero?
4: Creo que palo, sí. Porque ha dado saque de banda a favor de Eibar.
5: Ha parado, ¿no?
4: Ha parecido poste, ¿eh?
3: La verdad es que ha sido buenísima la acción de...
0: Palo, ¿eh?
1: Palo. Oye, Salva.
3: Y es lo que hablábamos de Eibar, ¿no? Con muy poquito, fíjate. No había hecho nada y casi marca el tercero, ¿no? En una acción aislada. Salva.
1: No te he contado, esta semana me saltó la noticia de que Chupe había igualado el récord tuyo, el de Salva Ballesta, y que ya está mirando de reojo a Cataña porque se convirtió en el segundo malaguista con más dobletes de la historia, igualándote a ti y, como digo, ya cerquita de Cataña. Lo tienes a Chupe, ¿eh?
4: Ahí está, buena cifra.
1: No sé si manejabas o no este dato.
4: No, la verdad que no. Pero si me ha igualado, pues ojalá me supere ya y sobre todo que me supere y siendo productivo para el Málaga, que es lo que todos queremos. Esos récords hay que batirlo.
1: Están para batirlo.
3: Parece que Rafa Rodríguez está tocado.
0: Sí, Rafa Rodríguez está tocado.
3: Y va a entrar Niño, dos cambios ofensivos, Niño y Aitán, ¿eh?
0: Sí, dos y cambios... el Eibar también va a hacer cambio, ¿eh? Vamos a ver, porque ahora el balón se está jugando. Ahí está Murillo. Ahí se equivoca Murillo. La pelota para Bautista. Sigue adelante Bautista. Ahí falta ahora. Falta y ahora sí. Cambio. Ahora se van a producir los cambios. Vamos a ver quién mueve ficha primero. Si el Eibar o el Málaga. Creo que va a ser el conjunto del Eibar. Sí. Va a dar entrada a Javi Martínez.
3: Y se va Larrubia y entra Aitán.
0: Sí, ahí está. Entra Niño.
4: Sale Niño.
0: Ahí está ya Adrián Niño. Se va la Rubia.
3: Vamos a ver cómo recompone el equipo el Málaga, ¿no? Mete un punta y un extremo. El extremo por extremo es claro, la Rubia y Aitán, pero a ver Niño, como que es un punta más, no es por Chupete. Entonces vamos a ver, yo seguramente por Rafa Rodríguez, refuerza la delantera, pero debilita un poco el centro del campo, ¿no?
0: Y entra también Martón con el dorsal número 20, sí, en el Eibar, y entra también con el dorsal número 5 Javi Martínez, es lo que hemos podido ver en este barullo de cambio, ¿eh?
1: Cambios en el Eibar y en el Málaga, y también cambios en Osasuna, Javier.
6: En el 25 de la segunda parte, doble cambio, se retiraron Budimir y Moy Gómez, han entrado Raúl García y Aymar Oroz, cambios de hombre por hombre, 25 de la segunda parte, sigue el 0-0, por cierto, sería el primer 0-0 de la temporada para el Barça, que no se ha quedado sin marcar ni un solo partido en Liga, no ha habido ningún 0-0, sí en Copa con el Atlético y en Europa con el Chelsea, entre otros, porque el único también, pero de momento no ha habido ningún 0-0 en Liga, y aguanta Osasuna, que tiene un córner a favor, también ha tenido doble ocasión Rubén García, ahora el centro precisamente de Rubén, el remate, despeja bien la zaga, empezó bien el Barcelona la segunda parte, ahora vuelve, como ocurrió en la primera, reaccionó Osasuna, y Juan, no sé, partido abierto desde luego, mira, se enfadaba ahora también Fermín, porque ve que al equipo no le acaban de salir las cosas, había empezado mejor, pero le está costando ahora, incluso con los cambios.
7: Sí, bueno, yo creo que sí, es verdad que está llegando un poco más, que Flick está intentando hacer algo, ha movido tácticamente al equipo, lo que os comentaba de Eric, ahora la salida de Ferran, que no la ha metido por la izquierda para liberar en la banda a Cancelo, sino ahí un poco como segundo punta, ha movido también a Fermín de sitio, pero bueno, al final es verdad que le está costando, no termina de tener un juego limpio ni rápido. No sé si es porque el Osasuna está bien o porque realmente no está poniendo todos los decibelios en el partido, pero bueno, le quedan 20 minutos, vamos a ver si pega una reunión final.
6: Y tendría todavía el arma de Rafinha, recién salido de esa lesión de 5 semanas que se produjo con la selección, con la brasileña de Ancelotti, pero de momento 71 de partido, 26 segunda parte, siguen las tablas, siguen las gafas en el marcador, 0-0.
1: 0-0 y 2-1 el Málaga buscando el empate, ¿lo encuentra o no, Juan Carlos?
0: No lo encuentra porque es el que tiene la posesión, pero luego no llega con el mismo peligro con el que llega el Eibar. Fíjate qué robo de pelota, vamos a ver si puede controlar Bautista, al final la lucha de Murillo, vamos a ver lo que pita, no pita nada, y sale, lo intenta el conjunto del Málaga, aunque pierde de nuevo la pelota el conjunto blanquiazul. Vamos a ver ahora, porque la pelota le puede llegar a Chupe, el balón de Chupe,
8: golazo,
0: y el gol de Adrián Niño.
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0: El esférico que le llega por la derecha a Chupe, que demuestra que también es un buen extremo, que es un buen centrador. Balón al segundo palo, llegaba desde atrás con el peligro que conlleva Adrián Niño, que ha sacado el revólver para disparar a la portería y batir a Magunagoitia y establecer el tanto del empate. Minuto 65, Adrián cogió la pistola. Málaga empata, Eibar 2, Málaga 2.
1: Salva, lo merecía el Málaga, ¿eh?
4: Totalmente, además una jugada maravillosa, estándar del fútbol, jugada a banda, ganas profundidad, centra y el delantero pues le gana de una manera también muy fácil, ¿no? Arambarri, que yo creo que es un marcador fuerte, potente, pero que se olvida de la marca, no contacta con él. Y bueno, y el golpeo no era tampoco fácil, ¿eh? Venía en carrera, un balón fuerte. Pero bueno, como bien dices, se merecía el empate y se merece mucho más.
1: Fernando.
3: Bueno, el Málaga lo estaba mereciendo, indudablemente. El Niño es un goleador, es increíble, ¿no? Este chaval tiene el gol en la mira, en el punto de mira. El Málaga estaba jugando mejor, sigue dominando. El pase de Chupe es maravilloso. Y todo viene de un robo en el centro del campo, de la presión que está haciendo el Málaga. Le está obligando a Leibar a no tener opciones de ataque. Y bueno, merecido, yo creo que de merecido. Y vamos a ver si el Málaga continúa, porque bueno, el triunfo está ahí, ¿eh? Llevamos 70 minutos y la cosa todavía queda tiempo.
8: Dame un segundo que saltan las alarmas. Ojito con la rodilla de Pedri, Javier Lacabe.
6: No quería interrumpir la celebración del gol del Málaga, el tanto del empate, pero Juan, quiero pensar que es solo un golpe muy doloroso, rodilla con rodilla, pero me está asustando que ya van dos veces las manos a la cara lamentándose de Pedri. Es verdad que parece solo un golpe, pero muy duro, pero no. Mira, ya se levanta. Yo creo que es solo el golpe, ¿no, Juan?
7: Yo creo que sí. Es verdad que me acuerdo un poco de la jugada aquella en la que se lesionó en la Eurocopa cuando chocó con Kroos, que realmente también parece que era un bocadillo y luego tenía una lesión muscular. Fue también exactamente así, lo toy y se lo llevó por delante. Pero creo que es como que es lo que tú dices. Yo creo que es solo un golpe y bueno, a ver si en caliente todavía le aguanta o lo tiene que sustituir Flick.
8: Quite ya que está el Mundial aquí, Juan. Vamos a pensar también en España. Díselo al alemán. Por cierto, no te pregunto, Lucas, ¿has llegado a hablar tú con Hansi Flick o es muy hermético en el Barcelona con ese asunto?
7: Bueno, él ha hecho algún off the record en alguna pretemporada con los periodistas, pero no individual, así en grupo. No ha concedido todavía, salvo a los medios del club, ninguna entrevista. Lo que sí ha hecho alguna vez para dar algún tipo de explicación antes, después de un entrenamiento. Bueno, pues hace corrillo con la gente que hay allí. En pretemporada me ha tocado a mí. ¿Y
8: qué tal? ¿En la distancia corta qué tal es el alemán?
7: Muy bien, la verdad que yo creo que es un tipo bastante normal, ¿no? Para lo que se estila a día de hoy en el fútbol de élite. Y que la imagen que transmite en los medios es bastante, en las ruedas de prensa lo que veis, es bastante similar a la que
8: es el primero que llega por cierto a la ciudad deportiva, ¿no? Tengo entendido que pega unos madrugones que solamente le puede empatar Salva Ballesta, ¿eh?
9: No, ten en cuenta que cena a las 6 de la tarde.
8: Sí, como un buen alemán.
2: Es raro, ¿no? El entrenador que no sea de que llegue de los primeros, hombre, por el Barça también ha pasado alguno que llegaba un poco tarde, pero es raro el entrenador que no llega el primero.
8: Sí, pero este es de los que llega.
7: Lo que está claro es que vive muy bien aquí. Eso sí os lo puedo garantizar, que está encantado, se ha adaptado bien. Su familia está muy bien aquí. Y hombre, lógicamente él va a seguir en el Barça porque los resultados le acompañan, si no lo haría, pero que también juega mucho, que ya con 61 años como tiene, la adaptación aquí ha sido buena. Y bueno, ya lo ha dicho, ¿no? Que su último trabajo a nivel profesional va a ser en el Barça.
8: Ah, sí, no sabía yo eso.
7: Sí, sí.
8: Que por cierto, me escribe por aquí un malvado y me pregunta que quién llegaba antes, Eder Sarabia o Setién.
7: no tengo ni idea. Además eran tiempos de pandemia aquello.
8: Ah, vale. Qué maldad en esa pregunta, ¿eh? Tengo entendido que Setién llegaba con el tiempo justo, derrapando. Bueno, 77 de partido, empate a cero. El Barça no puede con Osasuna. Carlos, estamos pendientes también de la Fórmula 1, ¿eh?
9: Sí,
8: el Gran Premio de Miami.
9: Ya se ha disputado la carrera al sprint, en la que se ha impuesto George Russell. 14º ha acabado Carlos Sainz y 21º Fernando Alonso. Estamos ya en la quali, en la Q2, calificación para la formación de parrilla de salida para mañana. Antes de que me lo preguntes, no mires. Alonso no está en la Q2.
8: ¿Ah, no?
9: Ha caído eliminado a las primeras de cambio junto a Lindblad, Stroll, Bottas, Checo Pérez y Gaby Bortoleto. Estamos ahora mismo en la Q2. Ha habido un pequeño retraso porque ha habido el incendio de una rueda de una monoplaza, y ahora Carlos Sainz está el décimo en esta Q2, de la que quedan pues prácticamente 10 minutos.
8: Vale. La cabe estará ahora mismo diciendo, madre mía, qué ganas tengo de que acabe esto para ver la quali, la cabe de los que se traga toda la Fórmula 1.
9: Se la estoy reventando.
8: Ya lo que hacía falta, que no la contemos a los oyentes porque la cabe quiere verla.
6: Vamos, lo de Alonso no es sorpresa tampoco, ¿eh? Demasiado que ha quedado en el sprint, creo que ha sido el 17º. O sea,
9: no,
6: ha quedado por delante de 5 coches.
9: 21º, tú.
6: No, en la sprint.
9: En la sprint.
6: 17º, creo.
9: No, vamos, ahora te lo confirmo, pero vamos,
6: yo he visto otra carrera o ha sido 17º, adelantado a Checo Pérez, espérate, justo al final.
9: Espérate, vamos. Ahora te lo confirmo.
8: Bueno, seguimos en Ipurúa. Empate a dos. Y el Málaga con el balón buscando el tercero, Juan Carlos.
0: Tocando la pelota, reforzando además la zona del centro del campo, porque Funes ha retirado a Chupe para dar entrada a Darko Brasana.
3: Sí, indudablemente, de mismo modo que había quitado con el 1-2 a un centrocampista para dar entrada a un delantero más, ahora con el 2-2 ha cambiado las tornas y ha metido un centrocampista de corte defensivo, como es Darko Brasana, por Chupe. Ha quitado a Chupe, el goleador.
2: Oye, y niño, increíble, ¿eh? No es el primer partido que sale y el primer balón que toca va a la cazuela, ¿eh?
3: Sí, sí, está en el momento, en el sitio correcto.
2: Eso te dice de la profesionalidad, del hambre que tiene un jugador, porque salir del banquillo y estar tan conectado, porque para llegar ahí y hacer gol, cuando tú no sales conectado, no vas con esa intensidad y no vas tan concentrado.
3: Es una de las cosas que el otro día hice una entrevista a Adrián Niño y lo comentaba, el buen ambiente que hay, no hay ningún tipo de...

0: marca Robert Lewandowski el primer gol del partido, 10 para el 90. ¿Cómo ha sido el tanto del polaco?
1: 35 de la segunda, vaya centro, la puso con música Rashford y apareció la especialidad de la casa. Eso no lo perderá ni con 37 ni con 38, ni aunque tenga 70 y juegue con los nietos. Testarazo al fondo de la portería del polaco, marca Lewandowski, se acerca aún más a la Liga el Barça. Osasuna 0, Barça 1, 36 ya de la segunda.
2: Bueno, Juan, tiene un catálogo tan bueno de futbolistas que cuando no aparece uno aparece otro, ¿eh? Apareció Lewandowski.
3: Centro, sí, sí, sí. Recurro otra vez a Salva, ¿no? Que era especialista, rematador, cómo ataca la pelota, cómo anticipa al rival, ¿no? Ahí aunque te fallen ya, como decía la Cabe, las piernas o el físico, la intuición es lo que manda. Él la ha esperado. Rashford, la verdad que lo ha hecho también muy bien, porque ha esperado que le marcase el movimiento y luego remata. Espectacular. Bueno, está un gol de meterse en el top 10 de goleadores históricos del Barça en solo 4 años. Y es cierto que ya la edad le pesa, pero obviamente el talento que ha tenido este futbolista y el trabajo que le ha hecho al Barça estos 4 años ha sido brutal.
4: Venía de vuelta, ¿eh?
5: Y ahí es lo que dice Juan, el tiempo que ha cogido Rashford, que ha esperado y ha visto cómo ha hecho el desmarque por delante del defensor y le ha ganado la posición. Y como vaya el balón ahí en la cabeza, la tiene privilegiada, que es un rematador puro. Eso es ADN, eso es la esencia del jugador. Pero muy bien, Rafa.
0: Muy bien, en el centro Rashford y el remate de Lewandowski para poner el primero del partido.
5: ¿Tú sabes la cómo se alimenta?
2: Sí, es verdad, por su señora también.
5: Ahí creo está, que la inversa. Empieza con el postre y acaba por el primer plato.
2: Sí, ¿no?
5: Sí. Es en serio, coño.
2: Sí, que yo sé que no está de broma.
6: Es decir, que se come unas natillas y con una de callo.
5: Yo no sé si es natilla.
6: Magnífico.
5: Yo no sé si es natilla, Juan Carlos, pero que empieza por el postre, ya te lo digo yo.
7: Mira que son raros los alemanes.
1: Por el postre engordo el doble,
4: La ya ha abierto aquí. Se come un plátano y claro, termina con la pringa, ¿no?
8: La cabe claro. Que sí, que tenía razón. 14 y 16, sí.
9: Te mete un tiki.
5: Como se queda callado todo el repertorio de siesta.
4: ¿Se está quedando con nosotros Salva o qué? Yo sé que tiene un régimen.
3: No, te digo que no, he dicho que lo que desconocía. Sé que la mujer es nutricionista.
4: Sí, eso sí lo sabía yo.
3: Que por cierto, si hablábamos de que Flick vive bien con su familia, ellos ya sabéis que tienen una casa en Mallorca y que aquí en Barcelona viven fenomenal. De hecho, sí se está pensando seguir. Por lo bien que están aquí.
10: Comprobado, nuestro querido Salva tiene razón. Y según explica el delantero, a través de su mujer que es nutricionista, comer algo dulce al principio ayuda a controlar mejor cómo el cuerpo procesa la glucosa y así evitar picos de azúcar más bruscos al final de la comida.
4: Ya, pues ya está.
0: ¿Cuánto te he tirado pues
1: Salva,
0: ya?
1: Salva hablando de pico. Entonces los picos en Roche que eran al principio o al final.
5: Al final va a tener razón y estaban mirando por todos nosotros.
1: No cuenta, ¿no? Hablé con la mujer de Lewandowski la tarde antes.
5: Eso quisiera, hablar con la mujer de Lewandowski.
4: Recordamos que Javier Lacabe nos hizo una comida que era de picos nada más. Claro, y ya cuando nos habíamos comido el brazo del de al lado, ya vino la comida.
1: El brazo gitano al principio y después el resto.
6: Claro. Bueno. Oye, mañana en los montes hago eso. Natilla de primero y los callos para final de postre. Con el café. Los callos con el café.
7: No, el café también. Ole, el café también de primero.
6: La nutrición.
1: El café también que es dulce.
7: Café de primero.
9: ¿Y después del café qué?
4: Te toma una galleta y una. ¿Qué quiere usted, caballero, para a la hora de la tarde? Se va a poner una galletita y un café.
6: No, había empezado con el gin tonic. Lo del último me lo pone primero, el gin tonic.
7: De postre una paletilla de cordero. ¡Vámonos!
0: ¡Golazo!
6: ¡Ole! ¡Gol, gol, gol, gol, gol, gol! ¡Gol de Darko Brasana!
0: ¡Qué grande el Málaga! Porque vuelve a marcar y se pone por delante y lo celebramos con un paquete de Pipa Reyes. 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Marca Darko el tercero, Juan Carlos.
6: ¡Cómo abrazan cómo abrazan todos los jugadores a Darko Brasana, este jugador que llegaba en el mercado de invierno y que había tenido pocas oportunidades. La jugada es de Joaquín,
7: sí.
6: Jugada de Joaquín, que viene desde la izquierda, lo hace todo, le deja la pelota en el filo del área a Brasana, que con una calidad bate a Maguna Goitia. Gol de Darko Brasana. Ojo, que el Málaga se pone por delante. Minuto 78, Eibar 2, Málaga 3.
2: Bueno, Salva.
1: ¡Gol del Barcelona!
0: Ferran, el segundo del Barça, los goles al final, Javier Lacabe.
1: El balón al espacio con Osasuna volcado en cara, ligeramente escorado a la izquierda, Sergio Herrera, levante cruzado Ferran, Osasuna 0, Barcelona 2, 4 para el final de los 90 reglamentarios, Osasuna 0, Barça 2, el segundo de Ferran.
0: Le hacía falta a Ferran, el gol, Juan.
3: Sí, y apunta a otra asistencia de nuestro andaluz Fermín, que está haciendo un año brutal. Creo que ya ha intervenido en 30 goles esa temporada, algo así como 13 y 17 asistencias o algo así. Y bueno, y un puntito para Flick, ¿no? Ha metido a Ferran, todo el mundo creía que lo iba a meter por Lewandowski, acaba jugando con doble delantero, le hace los dos goles, le sale todo a Flick, la verdad.
0: Todo. 0-2. La Liga casi ya de manera virtual. En Barcelona, bueno, era no había que ser muy listo porque el Barça no ha pinchado, y más después de no tener ya opciones en la Champions, todo lo ha puesto a la carta de la Liga. Por cierto, que el Arsenal hoy ha ganado 3-0, que no lo he dicho, ha ganado el rival del Atlético de Madrid para ese partido del martes, que vamos a estar muy atentos. El Arsenal también con rotaciones le ha ganado 3-0 al Fulham. ¿Quién hablaba por ahí?
11: No, te decía que para los que estuvieran preocupados por el tema de Pedri, lo acaba de sustituir por Marc Bernal, pero parecía, al menos por la forma de retirarse, que estaba perfectamente.
0: Bueno. Fernando, llegó el tercero del Málaga.
7: Sí, además de Darko Brasana, ¿no? Pensábamos que era un cambio defensivo y Darko Brasana está situado por detrás de los puntas. Muy bien el Málaga, merecido, ¿eh? Yo creo que merecido tanto el segundo como el tercero, ¿no? Y hay una cosa que sí me gustaría destacar: si a Leibar le ha metido dos goles en no sé cuántos partidos y el Málaga le marca tres hoy, algo tendrá que ver el Málaga, sobre todo para romper estadística, ¿no?
6: No, y además me gustaría ver toda la temporada.
1: ¡Gol de Osasuna! ¡Raúl García!
0: Bueno, marcó el otro día frente a la Sevilla y lo vuelve a hacer el occitano, el de Guadix, a corta distancia, Javi.
1: Quiere animar la Liga todavía el conjunto navarro. El centro desde la izquierda de Abel Bretones. Este zarazo espectacular de Raúl García. Nada puede hacer Joan García. Y en el 88, todavía con uno y medio más el añadido por disputarse, se mete en el partido Osasuna. Gol de Raúl García. 1-2.
0: Bueno, pues 1-2. Tenemos partido, Juan.
3: Sí, todo lo serio que había estado el Barça prácticamente todo el partido. Ahí ha habido un desfase, digamos, una falta de coordinación, y tanto el centro como el remate ha sido limpio. No estaba la defensa del Barça donde debía. Bueno, pues le pone picante estos últimos minutos. Vamos a ver si lo aguanta el Barça o si Osasuna, como tantos días, como el del Sevilla el otro día, incluso el del Madrid, que lo ganó en el descuento esta temporada, da otra sorpresa.
0: Pues hay partido en el 89, en el 81 estamos, Salva, y el Málaga, que le ha dado la vuelta al marcador. Este equipo compite de una manera extraordinaria. ¿Podrá pasar lo
5: el
0: que,
5: Málaga le está dando un baño a Eibar que no se está ni
0: pero
5: enterando?
0: Muy bien el Málaga con balón ante un equipo que tú decías que no encajaba, acuérdate. Pues mira, sí, le ha hecho tres.
5: No, bueno, yo decía no, los números están ahí, eso es lo que dicen los números.
0: Que llegaste tú con los números.
5: Sí.
6: 16 porterías a cero lleva esta temporada, ¿eh?
0: Sí, mira, sí. Tres, ha encajado en su casa.
5: Además, con muchísimo criterio, saltando líneas, con mucho ritmo, llegando metros finales, y cuando pierde el balón es que tarda muy pocos segundos en recuperarlo. O sea, el baño a todos los niveles que le está dando el Málaga al Eibar, y el Eibar es un equipo que en contundencia se presupone que es su punto fuerte, ¿no? Pues el Málaga está incluso por encima.
7: La entrada de Ramón ha sido fundamental, ¿eh? Le ha dado una tranquilidad, una serenidad a la hora de sacar el balón de atrás. ¿Cómo se coloca este chico? ¿Qué facilidad para dar pases? Y qué serenidad le ha dado al centro del campo.
5: Y es lo que pero tú bueno, decías, entonces, Fernando, que sí. El Eibar lo que ha tenido es
12: una efectividad brutal. Porque ha llegado poquito, pero ha acertado. Al Málaga le ha costado más, ha estado merodeando más, ha disparado muchas más veces, pero no lo ha conseguido. Pero mira, 2-3 en un campo muy difícil.
8: La clave, perdona, Juan Carlos, la clave, tápate los oídos. Ha caído Carlos Sainz en la Q2, que no ha pasado a Q3. Hala, ya está.
6: ¡Ojo, Adrián Niño dentro del área! ¡Gol, gol,
12: que
6: gol,
12: saquen
6: gol,
12: los
6: gol,
12: tambores!
6: ¡Gol!
12: ¡Qué golazo!
6: ¡Gol de Adrián Niño!
0: Marca el Málaga y marca Adrián Niño. 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
6: ¡Qué barbaridad, qué barbaridad! Nos vamos a quedar sin Pipa esta noche. Porque llega el cuarto.
7: Nuevamente
6: llega
7: Joaquín,
6: el cuarto y nuevamente Joaquín. Nuevamente Joaquín. La internada por la izquierda de Joaquín. Le deja la pelota a Adrián. Lo que pasa es que lo que hace Adrián en el área, se lleva a dos por delante y bate cruzado a Magunagoitia. Golazo del Málaga para poner esta diferencia que puede ser insalvable ya para el Eibar. Minuto 84, Eibar 2, Málaga 4.
2: Qué locura de partido, wow, ¿eh? Qué bonito, ¿eh?
12: Además, bonito, goles del Málaga, ¿eh? Con jugadas extraordinarias, con fase final de cada jugada muy bonita, llena de calidad, incluso regateando a los centrales en corto por velocidad. A Jair lo están moviendo loco, pero loco. Y luego las definiciones están siendo exquisitas. O sea, el Málaga hoy ha sido, vamos, el equipo del encuentro.
6: Bueno, pues cambio porque se va. Con permiso de Adrián, para mí el mejor del partido, Joaquín, hoy rey de la asistencia, se marcha Joaquín, que ha hecho un partidazo, y entra en su lugar Aaron Ochoa.
7: Golazo, yo creo que merecido, nos ha sorprendido un poco a todos. El partidazo de Joaquín es espectacular, cómo se lleva a los jugadores, qué calidad, cómo ve a sus compañeros, y después lo que decíamos antes de Adrián Niño, es que tiene el gol en los pies. Y define con la izquierda después de dos regates.
6: Lo que pasa es, fíjate, es curioso, Fernando, Adrián Niño es más incisivo cuando sale
7: que cuando juega de titular.
6: Que cuando juega de titular, ¿eh?
12: Sí, sí. Como Sabas, ¿os acordáis de Sabas?
2: Sí, claro, Sabitas. Oye, pues, ¿cuánto puede prolongar? Porque lo mismo nos metemos en tiempo 6, de noche más hermosa, estoy pensando.
12: 6-7
2: ¿eh?
12: Como mínimo.
2: 6-7, esto, claro, es que, por ejemplo, el Barça han dado 8 y estamos en el 93. Uf, yo creo que nos pasamos de las 11 de la noche, ¿eh? Creo, ¿eh?
6: Muy limitado. Oye, yo mi pregunta a ustedes que nadáis en la ambulancia y manejáis más que yo el tema económico y de dinero. ¿Adrián Niño ahora mismo puede costar más de 1 millón de euros?
2: Hombre. Realmente, ¿no?
11: Más de dos, posiblemente.
7: El balón de recompra.
6: Creo que esa es la opción de recompra que tiene el Atlético de Madrid, ¿eh?
12: Yo creo que Adrián Niño lo pones ahora en el Sevilla y... ¿eh? Madre mía.
6: No, pero que lo digo por eso, porque ya sabéis que Adrián Niño... ojo, cuidado, el remate, ¿no? Adrián Niño llegaba al Málaga hoy previo pago por parte del Málaga, que hacía temporadas que el Málaga no pagaba dinero por un fichaje, venía del Atlético de Madrid, pero con una opción de recompra del conjunto rojiblanco de 1 millón de euros. Y a mí me parece ahora mismo esa opción baratísima.
12: Hombre,
2: a mí también.
7: Pago 500.
2: Pasa que en el Atlético de Madrid, hombre, con el equipo que tiene el Atlético de Madrid.
6: No, pero ya.
2: Tú
6: ya
2: lo puedes
6: ya
2: comprar, sí que eso lo puedes vender a otro, pero.
6: Es que ese es el dato, Jesús. Por eso os preguntaba que si el valor ahora mismo de mercado de Adrián Niño es más de 1 millón de euros.
7: Dependerá también de jugador, ¿eh? El jugador está muy feliz en Málaga.
6: Sí, eso sí, claro, por supuesto. Sí.
2: Porque una pregunta que os hago yo, Salva y Fernando, ¿los jugadores juegan donde quieren?
7: Ahora
2: donde
7: mismo sí.
2: ¿Quieren los equipos?
7: No, ahora mismo.
12: Estás a un buen nivel. Juega donde quieres, cuando estás a un nivel ya de caída, ya si te sale algo, pues no, maravilloso. No, pero a este nivel, donde quieres.
6: Yo sé lo que dice Jesús, y yo, Jesús, lo digo. yo siempre he dicho que un jugador juega donde quiere.
8: Hombre, pero en la época…
6: Como un futbolista diga, yo aquí no quiero seguir…
8: En la época de Fernando estaba…
2: Si Adrián quiere quedarse, si Adrián dice, yo estoy muy feliz en Málaga, en la Costa del Sol.
6: Eso sí, claro.
2: Me encuentro… No sé, a lo mejor… Le hace replantearse al Atlético Madrid si comprarlo o no comprarlo, si se lo plantease.
11: Si os sirve de referencia, transfermar que le da un valor de 1 millón de euros, pero hay que tener en cuenta que es muy joven, es decir, que tiene 21 años.
6: Un millón de euros ahora mismo.
7: De todas formas, el tema de los jugadores del Málaga va a depender de muchos factores, ¿no? Sobre todo, primero, a ver dónde va a estar el Málaga el año que viene. Y segundo, que si hay una oferta enorme económica de un jugador y de un club bueno, es indudable que Adrián Niño, por mucho cariño que le tenga al Málaga, si viene un equipo muy bueno, no sé, por decirte algo, Villarreal o algún equipo de estos, con una pasta que puede cobrar, probablemente acepte, ¿no? Pero si el Málaga asciende, si aquí va a ser difícil que se vaya nadie, ¿eh?
5: Si el Málaga no asciende, Fernando va a intentar buscar un primera.
7: Claro, y él, Chupe, Dani Lorenzo, La Rubia, en fin. Pero
6: mira, eso es lo que comentó el entrenador de Leiva, Beñade, que durante la semana han estado intentando debilitar al rival con Alago, y Beñade decía del Málaga que tiene muchos jugadores de primera, pero que el año que viene van a estar en primera, pero en equipos altos, decía, fíjate, es lo que decía Beñade.
5: Y si tiene la oportunidad el Málaga de hacer caja y buena caja, a rey muerto, rey puesto, ¿eh? que eso es así, el fútbol es así.
7: O sea, hombre, que… conociendo a José María Muñoz, seguramente si hay oferta lo va a vender.
5: Ah, él es el que vende y el que compra.
7: Totalmente, con el consentimiento de la jueza.
5: Ah, para esos conocimientos futbolísticos, ¿no?
7: Bueno, lo que tiene cuestiones que económicas, números,
2: ¿no?
7: Salva.
2: El administrador concursal y es el que tiene que cuadrar los números, ¿no?
7: Sí, cuestiones económicas, Salva.
5: La dirección deportiva, ¿no? Pero vamos, que yo soy de los que piensa que un club que está reflotando, que está creciendo, si te viene dinero por un jugador, lo que importa
2: vender
5: es
2: vender para crecer, ¿no?
5: Claro,
2: que se llama,
5: vender,
2: ¿no?
5: Para crecer.
6: Bueno, evidentemente, pero si es que eso es ley de vida y hay equipos que su sino es ese, y el del Málaga ha sido durante muchos años.
7: Bueno, lo importante
10: es que quiera que terminemos a tiempo, ¿eh?
2: Bueno, pues…
6: Cinco minutos de prolongación. Pues, vamos a ver… Yo creo que esto ya está en la cazuela, ¿eh?
2: Aguántame un segundo porque va a terminar, Javier, el partido de Pamplona.
11: Jugada sin portero, la contra del Barça, pero va a acabar atacando Sasuna. Prácticamente tiempo cumplido. Saque de banda para el FC Barcelona. Se acabó. Se acabó el encuentro. Perdón, lo celebra el Barça sobre el césped, como si ya hubiese ganado la Liga, pero todavía, para que sea matemático, tiene que empatar o perder, o lo que es lo mismo, más fácil, no ganar mañana el Real Madrid en Cornellá contra el Español. En ese caso, título de Liga para el Barcelona. Habría pasillo el próximo fin de semana. En caso contrario, tendría que ganar o empatar el Barcelona en su propio campo para ganarlo contra el máximo rival. Hoy, Osasuna 1, Barcelona 2.
2: Otra más, 88 puntos, Juan Jiménez, el Barça suma y sigue.
3: Sí, ya si toca la Liga, bueno, tiene al alcance todavía los 100 puntos, ¿no? Que supongo que si es campeón se dejará ir un poco, pero la verdad que estaríamos hablando de un registro histórico. Y bueno, sí, ha sentenciado la Liga en estos últimos 10 partidos, que han sido 10 victorias, 30 puntos, mientras el Madrid se caía, él aceleraba, y hoy ha sacado otro partido de esos que los que dicen que es donde se ganan las ligas, ¿no? El otro día en Getafe, aquí en Pamplona, sufriendo cuando hacía falta y haciendo los goles cuando debía. Así que nada, huele a campeón ya y así lo están celebrando los jugadores.
2: Pues será campeón si mañana el Real Madrid pincha frente al Español. A las 9 juega el conjunto de Álvaro Arbeloa. Gracias, Juan. Hasta la próxima. Un abrazo, amigo.
3: Un abrazo enorme.
2: Un abrazo enorme, redactor jefe del diario AS en Barcelona. Javier, ¿algo más?
11: Bueno, pues que lo celebran sobre el césped del Sadar con los aficionados que están desplazados a tierras navarras, y que el próximo fin de semana, recordemos, Barcelona-Madrid, veremos si con pasillo o con posibilidad de alirón sobre el césped.
2: Bueno, todavía te da tiempo a ver la Q3. Gracias, Javi, un abrazo.
11: Hasta luego, buenas
2: Adiós,
11: noches.
2: Adiós, buenas noches. Nos quedamos en Ipurúa.
6: Ha habido tarjeta amarilla para Murillo.
7: Por desplazar el balón, ¿eh?
6: Se han consumido ya 2 minutos de esos 5 de prolongación. El Málaga, que si esto termina así, esta noche va a dormir de nuevo en puesto de playoff.
7: Bueno, sobre todo, aparte de eso, que es importantísimo, lo que significa, ¿no? Recuperar esa derrota en casa la semana pasada. Esto es una igualdad terrible. Segunda, Castellón gana al Málaga, hoy pierde en casa. Málaga pierde en casa, gana el Eibar, que no había perdido.
6: Llevaba casi 5 meses sin perder aquí en Ipurúa.
7: O sea que, bueno,
6: una barbaridad.
7: Esto es la segunda división.
6: Porque yo creo, no me ha dado tiempo muy bien, pero fíjate, en las primeras jornadas, cuando el equipo iba fatal, la Cultural y el Burgos creo que habían podido marcar aquí 2 goles, pero desde que el Eibar ha empezado a subir como la espuma, aquí como mucho Ipurúa al rival podía marcar 1 gol. Mm. Pero es que hoy le ha metido 4 el Málaga. Sí.
2: Vamos haciendo resumen, Salva, porque sí, vamos muy justito para que esto termine a las 11. El Málaga muy bien, ¿eh? Necesitaba esta victoria y ha sido también un buen golpe para seguir presentando la candidatura a seguir soñando, ¿eh?
12: Para mí ha sido el partido más completo que ha jugado el Málaga, sobre todo por el rival y por el campo en el que se iba a jugar, ¿eh? Hizo también 2 cosas muy, muy, muy importantes, que fue adelantarse en el marcador y luego remontar una situación adversa de ir perdiendo, sobre todo con una plantilla tan joven como la del Málaga, ¿no? Pero joven, que sabe dominar todos los conceptos del fútbol, que hoy ha sido superior al rival en todos los conceptos de fútbol, que ha apretado arriba, que ha acompañado al equipo. El equipo ha jugado muy compacto, defensivamente también muy serio, ha solventado muchísimos centros laterales de Eibar, y la verdad que felicitar al Málaga, porque lo está haciendo muy bien. Se le ve que es un trabajo que no es pasajero, que es... Que va a perdurar. Y bueno, y que sigue mirando muy, muy, muy de cara a la posibilidad de ascenso.
2: Está quinto con 63 puntos, ¿eh? Acaba de superar, por ejemplo, al Burgos y al Eibar, que los ha sacado de esa zona de playoff. Fernando, tu resumen.
7: Un gran partido del Málaga, me ha encantado. Es verdad que se adelantó, que después el Eibar con muy poquito se adelantó en el marcador, pero yo creo que el Málaga la segunda parte ha dado un repaso al Eibar en todos sentidos, y sobre todo ha tenido definición. La aparición de Ramón ha sido fundamental, de Adrián Niño fundamental. Creo que el equipo ha hecho muy buen segundo tiempo, y sobre todo ese no dar por perdido ningún partido es lo que es el síntoma de este equipo, es la seña de identidad de este equipo, que cualquier partido que va perdiendo lo puede remontar, y hoy lo ha demostrado. Gran partido, y bueno, sobre todo seguimos soñando en Málaga.
2: Bueno, pues se sigue soñando Málaga. El Málaga, que después de los últimos marcadores, esas 2 derrotas, termina el partido con victoria. 2-4, Juan Carlos.
6: Final del partido. Se abrazan los jugadores del Málaga, que ya decimos, esta noche van a dormir en puestos de play-off con este resultado de Eibar 2, Málaga 4. Y sí. Fíjate el dato que
2: corre, que
6: nos
2: estamos
6: da
2: en el último minuto.
6: Sí, nuestro amigo Fernando Estevez. El Eibar ha encajado hoy los mismos goles que en los últimos 11 partidos. Bueno, me quedo con ese dato.
2: Ese es el dato. Gracias, Juan Carlos.
6: Un abrazo.
2: Otro para ti y otro para Fernando. Gracias.
7: Un abrazo a todos allí, gracias, en Sevilla.
2: Salva Ballesta. Y dale un beso también al gran Julio, que ha hecho hoy la primera comunión.
12: Ahí va. Muchas gracias. Un abrazo.
2: Amigo. Salva Ballesta, que además se ha venido para acá. ¿Te ha gustado el árbitro?
10: Sí, igual que en la primera mitad. La jugada clave fue aquel penalti que le ayuda al VAR, y por lo demás le ha dado muchísimo ritmo. Me ha gustado y mucho.
2: Gracias, Carlos. Nos oímos mañana.
11: Venga, hasta luego.
2: Gracias también a los ingenieros, a Javier Reyes, Rubén Rubio, José Galeana, la producción de Manolo Gordo. Llega La Noche Más Hermosa y luego llega también Manolo Gordo con A la Carta, la mejor información y entretenimiento aquí en Canal Sur. Hasta mañana. Adiós.
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15: Las fuerzas de seguridad están investigando un accidente ocurrido en Huéjar Sierra, en la provincia de Granada, cuando una escaladora ha sufrido una caída desde unos 200 metros de altura mientras practicaba este deporte en la cara norte del Mulacén. Además, esta mañana ha sido localizado un cadáver, posiblemente de un inmigrante, en aguas próximas al Cabo de Gata. Todo indica que se trata de una persona que viajaba en una patera que terminó hundida hace una semana en aquella zona. Desde el pasado domingo se han rescatado ya 7 cuerpos sin vida en aguas almerienses. Fuera de Andalucía, también en la crónica de sucesos en Barcelona, la policía ha detenido a un hombre como sospechoso de la muerte violenta de una mujer en Esplugas de Llobregat. El arrestado huyó del lugar del crimen, aunque fue localizado y detenido. La investigación se encuentra bajo secreto por mandato judicial. De otro lado, los agricultores almerienses han vuelto a mostrar su rechazo por el acuerdo entre la Unión Europea y el Mercosur y exigen el control de calidad en la producción que llega de terceros países. En plena campaña de la cosecha de melón y sandía, el secretario provincial de COAG en Almería, Andrés Góngora, pretende que se extreme la vigilancia con los productos que proceden desde Senegal, aunque también desde Brasil, un mercado muy potente en estos cultivos.
16: Creemos que este acuerdo, que es dañino para el sector en general, en el caso del melón y la sandía puede llegar a hacer bastante daño. Normalmente el melón procedente de Brasil empieza a principios de año y en muchas ocasiones se solapa con la producción europea.
15: La Fiscalía detectó en 2024 en Andalucía casi 1.200 casos de acoso escolar, según se ha dado a conocer, coincidiendo con el Día de Lucha contra este Fenómeno. Los especialistas alertan de que las cifras oficiales no se corresponden con la realidad y abogan por un cambio en este enfoque para centrarse más en el acosador, como expone el presidente del Instituto Andaluz para la Prevención del Acoso Escolar, Rafael Romero.
17: Porque no nos centramos quizás en cambiar la perspectiva y en señalar, identificar y trabajar con el niño o la niña que tiene actitud agresiva y que tiene controlado a 24 niños o atemorizado a 24 críos.
15: La Guardia Civil ha detenido a 4 personas en una operación contra el narcotráfico en el municipio almeriense de Vícar. La intervención continúa abierta, por lo que no se descartan más detenciones en las próximas horas. Esta semana han sido varias las actuaciones de la Guardia Civil y la Policía Nacional que se han ido realizando en diferentes municipios que se han llegado a saldar con más de una decena de detenidos. De otro lado, más de 11.000 cruceristas están desembarcando en Cádiz en este puente festivo. Solo ayer viernes lo hicieron 6.800 que arribaron a la ciudad a bordo de 2 barcos. Para mañana, domingo, se espera la presencia de otros 3.000 cruceristas. En deporte, victoria 2-4 del Málaga en Eibar y triunfo también 1-2 del Córdoba en Castellón y empate a 2 del Cádiz en León contra la Cultural Leonesa. Son los resultados de los partidos de Liga de Fútbol de Segunda División con representación andaluza. Además, en balonmano, el Cajasol de Sevilla ha logrado el ascenso a la Liga Asobal. En cuanto al tiempo, mañana domingo tendremos cielos nubosos con precipitaciones débiles ocasionales, vientos flojos y temperaturas sin cambios. Hay a esta hora en Sevilla, Córdoba, Jaén y Almería 19 grados, en Málaga, Cádiz y Huelva 18 y en Granada 17. Andalucía 11 y 3 minutos.
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0: Unidos por las ondas de Canal Sur Radio desde Andalucía y para el mundo entero. Muy buenas noches, familia. Comenzamos a las 11 y 6 minutos de esta primera hora de hoy 2, que nos va a llevar hasta las 3 de la madrugada de mañana 3 de mayo de 2-6, en el que se celebra el Día de la Madre, que es el comienzo de la vida, la protección, la alegría y la esperanza. Además de criar, implica satisfacer las necesidades de los hijos, representando el amor y apoyo incondicionales en su desarrollo como personas. Es por ello que este equipo quiere honrar de manera muy especial a todas las madres del mundo, a las que están y a las que se fueron. Y quienes también se entregan son los miembros del mejor equipo del mundo, compuesto por alguien sin quien todo esto no sería posible, responsable de que estés disfrutando de todo lo que llega hasta tu hermoso oído, en la dirección técnica, José Galeano. Y el Galeana, ¿no? Galeana. Y en los contenidos de hoy, José Manuel García Bautista.
1: Pilar, ¿qué tal? Muy buenas noches.
0: Y Jesús García.
2: Buenas noches, Pilar. Buenas noches a toda la gran familia de La Noche Más Hermosa.
0: Pero si hay algo verdaderamente imprescindible, lo más importante del programa, esa es tu hermosa compañía, sin la que nada de lo que hacemos tendría sentido. Y para que contactes en directo, te proponemos diferentes vías de comunicación y son estas.
3: Puedes participar en el programa La Noche Más Hermosa enviándonos un WhatsApp al 616-233-233. Este es el contestador de La Noche Más Hermosa, 95-531-2029. Si quieres contactar con nosotros, este es nuestro email, nochehermosa@rtva.es.
0: Pero si lo que más te gusta es la flexibilidad, te recomendamos la radio a la carta, www.canalsur.es o la aplicación Canal Sur más audio. Antes de continuar, la dedicatoria del programa, ¿a quién se la quieres brindar esta noche, José Manuel?
1: Pues se lo voy a dedicar a todas las personas que trabajan en el mundo del turismo, las agencias de viaje y demás, porque al fin y al cabo también nos lo dicen, oye, os escuchamos y apuntamos los sitios así encantados y cuando hacemos un tour lo decimos. Oye, pues a ellos y a ella dedicado esta noche.
0: Jesús.
2: Pues son colectivos muy pero que muy especial. A las personas que se encargan de aparcar los coches en las distintas festividades de todo nuestro territorio nacional, por supuesto en Andalucía en especial, porque hacen una buena labor también y en algunos casos no le prestamos la debida atención cuando aparcamos nuestro vehículo.
0: Flaminia, Araceli, Mafalda y Bertina están celebrando su onomástica y en una hora lo harán Ventura y Antonina. Felicidades a todos. Y sin más preámbulo, te anuncio los contenidos de hoy, que van a girar en torno a los enigmas sangrientos en la arqueología, un libro que ha escrito Pedro Pérez, conocido por millones de seguidores como El Cubil de Peter. Buenas noches, Pedro.
4: Buenas noches, ¿qué tal, Pilar?
0: Darte la bienvenida y presentar también a los colaboradores que van a acompañarnos en esta primera propuesta del programa, José Manuel García Bautista.
1: ¿Qué tal, Pedro? Muy buenas noches.
4: Muy buenas noches desde Asturias.
0: Y bueno, Jesús García.
2: Buenas noches, Pedro. Un placer compartir unos minutos contigo.
0: Además,
4: igualmente.
0: Además de repasar este libro y transitar por sus páginas, tendremos también una visita especial a la antigua cárcel real de Sevilla. Hablaremos de Frida Kahlo y del libro de mamá con Enar de Álvaro, entre otras propuestas.
5: ¡Aún falta mucho!
0: Pues mire usted, ¿no? Ya solo decir que esta va a ser una velada inolvidable en la que durante 4 horas se va a ampliar nuestro conocimiento. Así pues, desde el estudio Valentín García Sandoval, ha llegado el momento de desconectar de todo lo ocurrido a lo largo del día para adentrarnos en esta gran aventura, con lo que nuestra sugerencia es que te dejes seducir y llevar por la magia de la radio para vivir con intensidad este viaje emocionante, apasionante y en algunas ocasiones incluso terrorífico.
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1: Aunque la arqueología suele asociarse con templos derruidos, vasijas antiguas o ciudades sepultadas por la arena, existe otra cara mucho más inquietante de esta disciplina, y es la que examina huesos fracturados, heridas cicatrizadas, venenos invisibles y escenarios de violencia congelados en el tiempo. Enigmas sangrientos de la arqueología es la nueva obra de Pedro Pérez, conocido por millones de seguidores como El Cubil de Peter, en la que el pasado deja de ser una colección de ruinas silenciosas para convertirse en la escena de un crimen donde cada fragmento de tierra, herramienta y resto humano aporta una pista decisiva. Tiempo para hablar con él de su libro publicado por La Esfera de los Libros. Este trabajo tuyo, Pedro, propone un viaje fascinante al lado más oscuro de la especie humana, guiado por la evidencia científica y el poder narrativo de una investigación detectivesca. ¿Cómo puede la arqueología forense saber si una persona murió por accidente, asesinato o sacrificio ritual hace siglos?
2: Bueno, pues yo diría que porque la clave está en que el hueso guarda memoria, ¿vale? Y no lo digo de forma metafórica, lo digo literalmente, porque cada muerte deja una firma diferente en el esqueleto. Si sabes leerla, pues el cuerpo te cuenta todo aunque lleve siglos bajo tierra. Por ejemplo, una fractura accidental, una caída, un derrumbe, tiene un patrón muy específico y el hueso cede por su punto más débil, ¿no? Pero un golpe intencional, dado con un objeto contundente, por ejemplo, con una maza de piedra, yo qué sé, pues tiene otro patrón completamente distinto, ¿no? Y el azar, pues, no es tan preciso, quiero decir, no suele ser así. Entonces aquí entra una distinción que yo en el libro explico desde el principio y que mucha gente, pues, suele confundir, ¿no? El antropólogo forense es el que trabaja el hueso, es el que determina la edad, el sexo, las posibles patologías, el tipo de lesión que puede tener. Mira, yo creo que te puedo poner un ejemplo que puede la gente hacerlo entender mejor, que es que sería, no sé si conocéis la serie de Bones, pues sería, sí, el antropólogo forense sería la doctora Brennan, ¿no? De la serie Bones, ¿no? Uh-huh. Pero el arqueólogo forense trabaja la escena completa, es decir, el contexto. Mira dónde estaba el cuerpo, cómo estaba el cuerpo, los objetos que estaban a su lado, la relación que existe de ese individuo con todo lo que le rodea. Vendría a ser, pues, como digo también en el libro, el Grissom de CSI. Sería una especie de investigación entre Brennan, la doctora Brennan, y el Grissom de CSI, los dos juntos, ¿no? Son perfiles necesarios y trabajan juntos cuando esos expedientes están totalmente sin abrir, ¿no? Bien. Yo creo que es muy difícil, a veces, por la poca información que te da un yacimiento, ¿no? Establecer, como me preguntabas, ¿no? Si era un accidente, si era un asesinato, un sacrificio. Depende de las señales que te encuentres, ¿no? Por ejemplo, dentro de un asesinato, pues, a veces es porque el cuerpo está de una forma determinada. En el sacrificio es porque todo es demasiado ritual, ¿no? Porque el cuerpo tiene una posición muy concreta, está en un lugar muy concreto, con objetos muy concretos asociados. Bueno, es complicado, ¿no? Es complicado determinarlo, pero se puede hacer. Y el libro recorre, pues, esos casos, ¿no? Y lo que tienen en común es que, pues, bueno, siempre hay mucha más información de la que aparece a primera vista.
3: Además, cuando hablamos de análisis forense y hablamos de todo lo que son precisamente esos indicios de los que nos hablaba Pedro, se buscan, por ejemplo, cortes limpios. En un ritual, por ejemplo, hay culturas que te sacaban el corazón o decapitaciones ceremoniales.

0: tras la muerte y le permite distinguir si, por ejemplo, el cuerpo fue movido, si fue expuesto al aire, quemado, enterrado de inmediato, manipulado posteriormente. E incluso un esqueleto desarticulado no siempre implica violencia. Puede deberse, por ejemplo, a animales que lo han carroñeado o erosión con el paso del tiempo. La tecnología moderna, la verdad es que nos ha ayudado en todo lo que es el análisis de un determinado cuerpo, de las posibles marcas que tenga, incluso a revelar si hay restos de veneno. Y eso es lo más fascinante que hay hoy día, que la arqueología incluso se puede ver reforzada por este tipo de pruebas periciales que se hacen para saber un poquito más, no ya de lo que le ocurrió al cuerpo en cuestión, sino de nuestro pasado, de las prácticas culturales, rituales, religiosas que habían un pasado, o por qué no también de la violencia tácita que pudo ser ejercida sobre un determinado individuo.
1: Lejos de ofrecer únicamente relatos macabros, el libro invita también a reflexionar sobre la condición humana, Pedro. ¿Qué revelan los crímenes antiguos sobre la violencia, el poder y el miedo de la historia de la humanidad?
2: Bueno, yo es una tesis sobre la que voy progresando a lo largo de las páginas, ¿no? Y que normalmente no suele ser cómoda de escuchar. La verdad que, vamos, una analogía un poco informática, nuestro software, es decir, lo que llevamos dentro, no ha cambiado mucho desde hace miles y miles de años. No me atrevo a decir una cifra, incluso en especies que nos precedieron. Quiero decir, no es algo exclusivo del sapiens, ¿no? ¿Qué se puede decir? Pues que los mecanismos que producen violencia, por ejemplo, algo que nos suena bastante común y reciente, ¿no? Por ejemplo, la deshumanización de la otra persona o de otros grupos humanos, ¿no? Luego también la competencia por los recursos que escasean en los tiempos que corren. Bueno, afortunadamente no estamos en un momento de crisis en este sentido, ¿no? Pero en otros momentos la competencia por ciertos elementos, ciertos recursos fue muy virulenta. Luego también cuando las cosas van mal, también la necesidad de buscar un culpable, ¿no? Intentar buscar un culpable externo cuando pues bueno, no hay cosechas o cuando hay ciertas calamidades, ¿no? Todo esto no es algo exclusivamente del pasado, lo encontramos hasta la actualidad. Es una trayectoria que nos ha ido marcando como especie desde hace, como digo, miles de años, y vienen a ser, pues bueno, el mismo sistema operativo, si se me permite, que seguimos usando hoy, ¿no? Yo creo que uno de los mejores casos que ilustra esto que os estoy contando en el libro es la masacre de Nataruk, ¿no? En Kenia, ¿no? Que tuvo lugar hace aproximadamente unos 10.000 años, en torno al 8.000 antes de Cristo, ¿no? Y allí pues encontraron 27 individuos masacrados a las orillas de un pequeño lago, ¿no? Algunos, curiosamente, cuando se pusieron a excavar los arqueólogos del equipo de Marta Mirazón Lar de la Universidad de Oxford, pues fue que tenían las manos todavía atadas. Es decir, que cuando murieron, probablemente, o los ejecutaron, mejor dicho, habían sido atados o maniatados, lo que indica también pues cierta crueldad, ¿no? En el acto. Vamos, no fue una muerte por un asalto, sino que los capturaron y los ejecutaron, ¿no? Incluso aparecieron, pues bueno, imágenes bastante duras de procesar, ¿no? Bueno, la distancia del tiempo que nos da, pues nos facilita estas cosas. Pero bueno, una mujer embarazada con un bebé de casi 8 meses dentro, la encontraron también allí, ¿no? Con los brazos, unas fracturas en los brazos, pues de haber intentado parar golpes con ellos, ¿no? También aparecieron cuerpos con proyectiles de flechas. Lo peor de todo es que todos ellos aparecieron donde cayeron. Es decir, no se molestaron en enterrarlos, no hubo ninguna intención de cubrir ese crimen, ¿no? Y lo que hace realmente perturbador a este hallazgo es que esto ocurrió antes de la aparición de la agricultura, antes del sedentarismo, antes de todas esas cosas que, según algunos teóricos, son el origen de la violencia organizada. Y eso es algo que también se discute en el libro, ¿no? La violencia no esperó a que inventáramos la civilización para aparecer. Pero bueno, yo creo que en el mismo y en el libro lo que intento hacer es que, y creo que es uno de los argumentos más importantes, si no más importante, es que no hay que quedarse solo en el catálogo de los horrores, ¿no? Y de la violencia. Yeah. Yo creo que cada caso es una ventana algo más profundo, ¿no? Por ejemplo, ¿cómo funciona el poder cuando no tiene contrapeso? ¿Qué le pasa a una sociedad cuando el miedo se convierte en el motor principal, ¿no? de la toma de sus decisiones? O cuando la violencia necesita siempre un relato previo para justificarla. Yo creo que esos relatos, yo creo que los reconocemos muy bien todos, porque siguen circulando en la actualidad, ¿no? Con otras palabras, yo creo que en otras plataformas, pero el mismo argumento de fondo sigue estando ahí.
3: Es algo que, como bien dice Pedro,

0: es una verdad incómoda. Él lo ha dicho, yo creo que magistralmente bien. Nosotros pensamos que la violencia de la humanidad aparece pues cuando el ser humano se establece, cuando tiene que defender sus tierras, cuando ya no es el hecho del nomadismo que tú vas aquí, si no estoy aquí estorbo y para allá, entonces no éramos violentos. Como él expone en el trabajo, la violencia parece que es algo que va innato en el ser humano. Y al decir esto, abrimos, creo yo, que otra verdad incómoda. Y es el hecho de que el ser humano es uno de los pocos animales que pueden ser, voy a ser benevolente, uno de los pocos animales que puede utilizar la violencia por ser violento. Por supuesto que la ha expuesto la necesidad, en momentos en los cuales hay una tribu o una familia nómada que tenía sed y había otra que estaba ocupando una parte de un acuífero, pues oye, o ellos o yo, no voy a morir de sed. Y entonces es cuando se necesitaba recurría a ese acto violento para poder coger el agua en el caso que no se la ofrecieran. Lo que quiero decir con esto es que hoy en día también existe ese tipo de hechos. Cualquiera de nosotros, nadie, ninguno de los que estamos oyendo ahora mismo este programa, está libre de decir que el día de mañana no podemos encontrar con alguna situación en la cual no tengamos que utilizar la violencia y con ella terminar con la vida de otra persona. Uh-huh. Porque tenemos que defendernos, porque tenemos que escapar, porque nos ha puesto un apuro, porque se nos ha ido la cabeza, sea lo que sea. Lo interesante, creo yo, no sé si Pedro me corregirá, pero creo que, vuelvo al principio, la violencia es algo que, desgraciado, afortunadamente, depende del bando que lo vea, va en los genes del ser humano.
1: No sé, sí, si, yo creo que es una...
2: No sé si quería
1: añadir algo. Aportar.
2: Uh-huh. Cuenta, perdón.
1: Sí, lo único que le quería aportar, yo eso es una cosa que suelo insistir, porque creo que es importante que quede claro que el ser humano tiene, yo creo que todos los animales llevan la violencia de manera innata, ¿no? Sobre todo en condiciones extremas, cuando la supervivencia no queda más vía que esa, pues muchas veces la violencia aparece, ¿no? Yo creo que tienen que darse una serie de condicionantes. Lo bueno que tiene el ser humano, o por lo menos nuestra especie, porque también se ha visto este comportamiento en otras especies animales, es que podemos elegir cuándo usarla, ¿no? No es una reacción en frío, puede surgir como tal, pero en otras ocasiones podemos elegir no usar la violencia, podemos elegir dialogar, podemos elegir socializar, y yo creo que también eso es importante recalcarlo. De hecho, precisamente si hemos llegado a donde estamos hoy, es precisamente porque hemos elegido el otro camino, no el de la violencia, a pesar de que, bueno, tenemos un historial muy largo, a lo largo y ancho de la historia, que demuestra que también somos una especie extremadamente violenta.
2: Tú has logrado acercar la historia y la arqueología a un público amplio gracias a una divulgación rigurosa y amena. Y de este trabajo, pues en La Noche Más Hermosa se van a destacar algunos de los episodios que se recogen en él. Y me gustaría empezar con Otzi, conocido como el hombre de hielo, una de las momias naturales más célebres y enigmáticas de la historia. ¿Cuándo y dónde fue hallado? ¿Qué información se ha podido extraer una vez realizadas las investigaciones científicas, Pedro?
1: Bueno, yo le tengo mucho cariño. Yo ya había hablado de Otzi en mi anterior libro, en ¿Quién es la bicha de Balazote?, como una de esas grandes curiosidades de la historia de la arqueología, ¿no? Pero como le tengo mucho cariño y su caso es tiene mucha tela que cortar, y porque es uno de los que más... yo creo que es el más estudiado de la historia de la arqueología moderna, ¿no? Por la cantidad de información que hemos ido conociendo gracias precisamente al avance de las técnicas forenses a lo largo del tiempo. Y como preguntabas, pues bueno, Otzi aparece en 1991. Lo encontraron fortuitamente, hay que decirlo, dos montañeros alemanes que estaban cerca del glaciar de Similaun, ahí en el Tirol italiano, entre la frontera entre Austria e Italia, más o menos, para que os ubiquéis. Y es importante decir que estaban a 3.200 metros de altitud, que no es moco de pavo, es decir, no estaban en un lugar de fácil acceso, ¿no? Ellos cuando encontraron con aquello, ellos pensaron que era un alpinista moderno. De hecho, es muy típico, ¿no? En los Alpes, o la gente que practica alpinismo, si hay alguien que nos escucha, pues lo podrá saber, ¿no? Que es muy típico encontrar un cadáver congelado en lugares tan inhóspitos, ¿no? En el Himalaya, sin ir más lejos, y en otros lugares parecidos, pues es muy típico que los montañeros se queden, bueno, hay gente que se queda y fallece allí, ¿no? Entonces, al principio ellos pensaron que era así. El caso es que cuando se acercaron, pues la ropa era muy rara, los objetos eran muy extraños, y en alta montaña, pues eso no encajaba con lo que ellos estaban habituados a ver, ¿no? Y bueno, pues cuando consiguieron extraerlo de allí, de una forma muy poco ortodoxa, todo se ha dicho, ¿no? los trajeron con piolets y con muy, vamos, de hecho le hicieron bastantes estragos a la propia momia y a los objetos que había allí, no se tuvo mucho cuidado. El caso es cuando organizaron en el laboratorio descubrieron que tenía 5.300 años, ¿no? Lo bueno es que el glaciar lo había conservado en unas condiciones excepcionales. Y eso es el primer paso, sobre todo, para poder desentrañar todo lo que viene después. Y el caso es que, bueno, durante casi una década, desde esos principios de los 90 hasta principios de los 2000, se creyó que este hombre pues había muerto probablemente de frío o agotamiento. Era lo lógico pensar en eso, ¿no? Eso era una conclusión coherente. Un hombre solo, en mitad de la nada, en condiciones extremas de montaña, a más de 3.000 metros, pues es una narrativa que cuadra, ¿no? Pero como te digo, en 2001, si no recuerdo mal, se llevó a cabo pues de forma rutinaria una radiografía para revisar el material que se tenía en el museo, ¿no? Ahí donde reposaba. Y de repente, pues la arqueología a veces tiene estas cosas, ¿no? Estos golpes de suerte. Pues en esa radiografía aparece una punta de flecha de sílex clavada bajo la clavícula izquierda. Claro, esto ya le pega un golpe al caso brutal, ¿no? Porque ya te obliga a plantear que este señor ya no se había muerto de frío agotamiento. Este señor probablemente había muerto fruto de una agresión, ¿no? El caso es que lleva 10 años expuesto en museos y nadie la había visto porque nadie había buscado eso, ¿no? Normalmente a veces en arqueología el sesgo de confirmación es duro de superar, ¿no? Cuando tienes una narrativa que funciona, pues dejas de hacer las preguntas que podrían desmontarlas. Entonces, lo que la investigación posterior reveló de este hombre de hielo, pues que era que no era un cualquiera. Y esto es importante, ¿no? Porque llevaba una serie de elementos que hacían pensar que no era una persona, vamos a decir, normal. Llevaba un arco enorme de tejo, que eso precisamente no es algo fácil de tener. Todavía no lo tenía preparado para utilizarlo, pero ya es importante que lo llevara. Llevaba también un hacha de cobre puro. Y el cobre en esa época era un material de lujo, hay que decirlo, ¿no? Casi equivalente a lo que sería un objeto de orfebrería exclusiva para una persona, ¿no? Y luego también llevaba calzado de aislamiento de hierba silvestre, llevaba un equipo de supervivencia realmente sofisticado con diferentes tipos de hongos, algunos medicinales, otros precisamente para encender fuego. O sea, era un señor que estaba preparado para donde estaba, ¿no? Para afrontar el tipo de clima donde estaba, ¿no? Lo que pasa es que cuando se pusieron a buscar más, aparece también una herida defensiva en las manos, concretamente en un pulgar. Y es una herida que cuando la observaron algunos investigadores forenses, se dieron cuenta de que era la típica herida que se suele hacer una persona cuando intenta parar una puñalada, cuando intenta parar una cuchillada. Por la trayectoria del corte, pues vino a decir que este hombre se defendió de alguien, ¿no? Si lo hilas luego al flechazo, pues tienes un cuadro completo, ¿no? Un individuo de un estatus, vamos a decir, elevado, si se me permite, ¿no? Bien equipado, en una ruta de montaña, que fue emboscado y que murió una herida de proyectil por la espalda, además bien ejecutada desde la distancia. Es decir, que no fue un accidente, ¿no? Fue una emboscada totalmente planificada. El caso es, aquí es lo que más suele preguntarme la gente y interesarle a la gente sobre este caso, ¿no? Es por qué, ¿no? ¿Por qué? ¿Por qué mataron a Otzi, ¿no? ¿Quién quería que este señor no llegase a donde iba? Pues yo en el libro lo exploro en detalle, ¿no? Con todas las hipótesis que han ido planteándose a lo largo del tiempo, pero no voy a hacer muchos spoilers, que si algo tiene que quedar tiene que quedar algo para quien lo lea.
2: Claro que sí.
3: Lo sorprendente además es que con los análisis que se le hicieron se descubrió, por ejemplo, el contenido del estómago, se sabía lo que comió, que era comida a base de carne, de grasa, no estaba ni perdido, como bien ha indicado Pedro, ni era un señor que estaba perdido, ni agonizó allí por el frío desde hace días, sino que además estaba relativamente bien preparado físicamente, ¿no? Pues lo que nos ha llegado ahora es un cuerpo ahí conservado, pero que evidentemente ya encogió por el frío y demás, ¿no? Además, la muerte fue una muerte repentina y no consecuencia de una supervivencia extrema. Con lo cual es maravilloso el poder analizarlo desde esa perspectiva, Porque claro, ya cuando te pones ahondando un poco en lo que él comentaba, ¿no? ¿Quién fue el asesino? Pudo tratarse de un enemigo personal, de una disputa, de un rival dentro del grupo social en el que se movía, de a lo mejor de una lucha por los recursos, de una emboscada, de tensiones en aquellas comunidades prehistóricas. Pero bueno, la ciencia moderna, a base de radiografía, de tomografías, de análisis de ADN, de estudios a nivel de microscópico, de reconstrucciones, pues lo que ha logrado es convertir un cadáver congelado en algo muy del libro de Pedro, que es un expediente criminal hace 5 milenios, y que bueno, la historia de Ozzy con sus tatuajes además, que se sabía que tenía, pues no deja de ser fascinante.
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2: Es cierto que la ciencia forense aplicada a la historia permite reconstruir asesinatos, guerras, sacrificios rituales y misterios que permanecieron enterrados durante siglos. Por ejemplo, en el caso de la olla, que fue uno de los enclaves más prósperos y estratégicos de la Edad de Hierro, en el Valle de Ebro, y que sin embargo, hacia finales del siglo IV antes de Cristo, inicios del III antes también de Cristo, fue arrasada violentamente. Pedro, ¿por qué tanta brutalidad contra un centro tan importante?
1: Es muy buena pregunta, ¿no? De hecho, la olla es uno de esos casos, uno de los casos en el libro que más me impresionaron al investigarlo, ¿no? Porque yo había escuchado algo, lo típico, ¿no? Lo escuchas en la carrera, escuchas, bueno, algunos artículos, bueno, porque es un sitio bastante conocido, pero cuando te pones a investigar sobre los detalles y te empiezas a adentrar en el caso en concreto, es imposible que no te sorprenda, ¿no? Que no te llame la atención por cómo se desarrolló todo y sobre todo las conclusiones a las que se llega del porqué que tú me preguntas, ¿no? Yo, a ver, hay que decir que en territorio ibérico, ¿no? Que pase algo en la Edad del Hierro de estas características entre comunidades locales, ¿no? Que no es un invasor extranjero, que como pudo ser, ¿no? Podemos asociarlo, bueno, poco tiempo después aparece por aquí el imperio, bueno, en este caso no era el imperio, era la República Romana, los romanos expandiéndose, ¿no? Uh-huh. Pero en este caso el conflicto es un cachito anterior. Y pues es uno de los conflictos, vamos a decir, tribales, que más llama la atención por una serie de cosas. Por ejemplo, lo primero, cuando es destruida, la olla ya llevaba de trayectoria vital, o sea, el poblado, unos 1000 años. O sea, que ya estamos hablando de una enormidad. Yo os pido que cuantifiquéis dónde estábamos hace 1000 años, ¿no? En el 1026. Todo lo que ha pasado desde ese momento hasta ahora, ¿no? Es una auténtica barbaridad, ¿no? Es el espacio que nos separa de los vikingos, por ponernos una referencia, yo creo, más o menos entendible, ¿no? Este lugar, y esto es importante que os lo diga, era un centro económico y social realmente consolidado, como has dicho antes, en el Valle del Ebro, ¿no? Era un lugar que tenía un montón de telares, tenía un montón de almacenes de grano, tenía talleres de metalurgia realmente avanzada, eran muy buenos trabajando el metal. Luego tenían una estructura urbana muy reconocible, tenían calles pavimentadas, tenían casas pues de diferentes grupos sociales, ¿no? Casas más humildes, casas más asociadas a gente con más poder económico. Vamos, era, por utilizar también otra analogía moderna, era pues la ciudad más productiva y próspera de la región, ¿no? Una especie de Madrid o de Barcelona de la época, para que me entendáis. Es un poco exageración, pero para que me entendáis, ¿no? Y en algún momento de como has dicho tú, ¿no? De finales del siglo IV y principios del III antes de Cristo, pues fue destruida en un único día, que esto es importante. O sea, no, esto no fue fruto de unas escaramuzas que se van desarrollando en el tiempo y al final languidece y acaba destruyéndose o abandonándose el lugar. No, no. Esto tuvo un día de la ira, como se suele decir, y acabaron con ella. Y lo que la arqueología nos ha dicho sobre este lugar, pues bueno, podría decirse que es inquietante, ¿no? Es inquietante, ¿no? Porque, por ejemplo, han aparecido pues varios esqueletos, decenas de esqueletos en las propias calles, sin enterrar, en posturas anatómicamente extrañas, ¿no? Como si estuvieran huyendo o como si hubieran intentado defenderse, ¿no? De hecho, por ejemplo, hay también individuos caídos en el umbral de sus casas, como si hubieran intentado escapar, ¿no? Cuando les alcanzó lo que fuera que les haya alcanzado, ¿no? Probablemente pues otro grupo que entró a sangre y fuego, ¿no? y luego aparecieron pues muchísimas joyas de bronce en el suelo, aparecieron las vasijas eran objetos, vamos a decir, de cierto prestigio, ¿no? Todos los objetos de valor quedaron en el suelo, y esto es importante. De hecho, quedaron allí pisoteados junto a los muertos. Algo que nos obliga a descartar el saqueo. O sea, el motivo no fue saquear aquel lugar, ¿no? Si el objetivo hubiera sido un botín, pues hubieran cogido las cosas de valor y no lo hicieron. El objetivo realmente pues era otro, ¿no? Actualmente la hipótesis más sólida que manejan los investigadores pues fue que la olla fue eliminada precisamente porque era demasiado exitosa o demasiado próspera, vamos. Y me explico. En un contexto en el que había una competencia enorme por el control de las rutas comerciales y agrícolas en ese Valle del Ebro, que es una de las zonas más prósperas y más fértiles de la península ibérica, pues la existencia de un competidor de ese nivel era una amenaza, ya per se, si se me permite, ¿no? Entonces, destruirlo pues ya no era un acto de barbarie como tal, no fue visto por los atacantes como tal, sino una especie de operación quirúrgica o estratégica, como se dice hoy en la guerra, ¿no? Una especie de operación de mercado, ¿no? Pero en este caso, pues ejecutada con fuego, con acero y con mucha sangre. Con un resultado, con un competidor totalmente eliminado que desaparece del mapa. Y yo creo que eso es lo que hace al caso especialmente potente, ¿no? Ese contraste, ¿no? La arqueología, pues reconstruye la vida anterior con una precisión pasmosa, ¿no? En este caso, nos permite saber que cuando tuvo lugar el ataque era un día de mercado, porque estaban las bolsas con el grano fuera, estaban los animales atados en las puertas de las casas. Es que es muy llamativo, ¿no? Probablemente les atacaron en el momento de mayor vulnerabilidad, que era el momento que se juntaban todos para probablemente comerciar, comprar, vender, ¿no? Es muy interesante cómo la arqueología ha podido hacer esa autopsia, ¿no? De una sociedad entera.
0: Demostrando que como en muchos casos la historia nos oculta, dicho esto entre comillas, nos ofrece siempre aquellas escaramuzas y aquellos crímenes, pero en los cuales después hay una justificación mucho más elevada, mucho más que la que ha dicho él, que bueno, que no es que esté mal, o sea, el hecho de controlar la ruta de acceso es algo también que estratégicamente correcto, pero que normalmente nosotros solemos leer aquellos grandes crímenes por grandes civilizaciones unas contra las otras por el territorio, por los recursos que tienen, por las riquezas, y no, esto es más bien un acto que podría ser perpetrado perfectamente pues por una tribu. Yo creo que similar a aquellos asesinos islámicos de la antigüedad, que iban cuchillo en mano y que era una tribu que lo que se dedicaba era pues a pasar a cuchillo a todo el que veía, y que bueno, que ha quedado hasta nuestros días pues esas barbaries de los actos que cometían, que era contra mujeres, niños, hombres, no distinguían en absoluto. Y una cosa parecida, pero fíjate, lo curioso es que aquí en nuestra península ibérica, en nuestro país, sí, ocurrió en un pasado y fue tan violento como esto.
2: Pedro, quiero poner en valor tu presencia en redes sociales, en radio, prensa y plataformas audiovisuales, que te ha consolidado como una de las voces más reconocibles de la divulgación histórica en español. Y para quien se acabe de incorporar, decir que esta noche está Pedro Pérez, el cubil de Peter, presentando su obra Enigmas sangrientos de la arqueología, un viaje forense por los crímenes que explican quiénes somos. Y me fijo ahora en la figura del vampiro surgida en la Europa del siglo XVII y comienzo del XVIII. ¿Existió de verdad o fue fruto del miedo y la superstición, Pedro?
1: Yo creo que lo que existió de verdad fue el miedo. Y yo creo que el miedo, cuando no tiene una explicación racional disponible, pues construye sus propios monstruos. Lo hemos visto a lo largo y ancho del planeta y en todas las épocas, ¿no? Y la figura del vampiro es uno de ellos. Y yo creo que la arqueología nos ha permitido entender exactamente cómo se fabricó ese personaje, ¿no? Yo el caso podía haber escogido muchos otros, porque en el caso de los vampiros, sobre todo en el folclore europeo, más concretamente el centro europeo y de Europa del Este, está sobradamente documentado. Pero yo utilicé el caso del cementerio de Drausko. Es un cementerio muy chiquitito en un pueblito de Polonia que está datado entre los siglos, como dices tú, ¿no? Como has dicho tú muy bien, en el siglo XVII y siglo XVIII. Allí el caso es que, bueno, aparecieron varias tumbas de unos individuos enterrados de un modo que no es para nada el habitual. Yo creo que nosotros cuando, bueno, pues desafortunadamente tenemos que asistir a un entierro, ya sea un ser querido, una persona, bueno, pues un conocido, pues son entierros respetuosos, con una persona, pues bueno, tratada de forma honrosa hasta el final, ¿no?, hasta que es sepultada. Pero en este caso no fue así. Aparecieron una serie de personas, pues con un, por ejemplo, con hoces de hierro colocadas sobre el cuello, de modo que si se intentaba levantar, pues se iban a cortar el cuello, ¿no? Se decapitarían a ellos mismos, o incluso aparecieron otros con piedras enormes metidas a la fuerza en las mandíbulas para evitar que mordieran, ¿no? De hecho, con tanta fuerza que les llegaron a desencajar la propia mandíbula, ¿no? Esto son medidas antivampíricas, vamos a decirlo así, anti no muertos, si se me permite, para que yo creo ampliar un poco el término, ¿no? Es decir, esto lo hicieron porque querían que esos muertos se quedaran muertos, es decir, que no se levantaran de ahí, ¿no? Y el término vampiro vino después, ¿no? Vino ese perfeccionamiento de la figura, ¿no? Del chupasangres, ¿no? De la persona que se alimenta de la vida de otra, ¿no? Fue perfeccionado mucho después, sobre todo en el siglo XIX, por las novelas de la más famosa, como no, de Bram Stoker. Pero la práctica de estas prácticas antivampíricas, si se me permite la expresión, ya existían desde mucho antes, ¿no? Y aquí, pues bueno, se nos plantea una pregunta bastante obvia: ¿por qué hizo eso una comunidad, ¿no?, una comunidad rural en este caso? ¿Qué miedo tienes que tener para enterrar a tus muertos con hoces y piedras en la boca? Pues aquí, mira, gracias a los análisis más modernos, aquí es uno de los casos en los que la arqueología se ha servido de las últimas técnicas que hay en análisis forense, y es que gracias, pues, sobre todo a la genética y al estudio genético y al estudio isotópico de los restos, pues pudimos obtener esa respuesta. Esas personas eran personas que no eran de capas muy altas de la sociedad, eran vecinos, simples vecinos del pueblo de toda la vida, y que murieron probablemente en una epidemia de cólera, ¿no? Murieron probablemente, alguno de ellos fue el paciente cero, seguramente, y el resto pues fueron contagiados, ¿no? Se murieron contagiados y probablemente la manera de fallecer fue muy desagradable, porque el cólera, pues la sintomatología produce, pues eso, diarreas extremas, deshidratación también extrema. Incluso cuando se retrae la piel también de la boca, de ahí que se puedan percibir los caninos más pronunciados, ¿no? Que es algo que, bueno, el tema de los colmillos afilados asociados a los vampiros es muy típico, ¿no? Pues al final esa apariencia y luego el hecho de enterrarlos y probablemente el no tomar medidas profilácticas con ellos de primeras hizo que, pues, sus sudarios quedaran, pues, probablemente manchados con fluidos, probablemente con sangre que salió de los cuerpos. El ver eso les hizo pensar que esos cadáveres estaban devorando la mortaja, incluso querían alimentarse de los vivos, ¿no? De todo esto que os estoy contando es donde se nutre la leyenda, ¿no? Y aquí en este caso, pues yo, más que un ser sobrenatural, que es lo que planteo, aquí yo lo que se percibe, lo que se rastrea es la creación de un chivo expiatorio, ¿no? Vestido de toda la superstición que vino después, ¿no? Yo creo que es la forma que, como decía al principio, ¿no?, que la forma que toma el miedo cuando no tiene otro lugar donde meterse, ¿no? Y lo inquietante es que se ocurrió en el siglo XVII, ¿no?, en una aldea polaca. Yo creo que lo más inquietante es reconocer ese patrón, ¿no? La mecánica de encontrar un culpable, como decía antes, externo a una crisis colectiva, como puede ser una epidemia, ¿no? Puede cambiar el vocabulario, puede cambiar la plataforma donde se distribuye el miedo, pero yo creo que el argumento de fondo es el mismo, ¿no? La enfermedad viene de fuera, alguien del pueblo se contagia, alguien cercano a nosotros se contagia, y al final, pues esa persona, pues es el que tiene que pagar, ¿no? Y la culpa de todo es esa persona, y acabando con ella nos libramos todos los demás del problema. Pues bueno, yo creo que se puede, desde la figura del vampiro, que es lo general o lo genérico, lo más llamativo del caso, se puede rastrear algo mucho más profundo, ¿no? Que es eso, ¿no? La necesidad de crear un chivo expiatorio, una figura monstruosa, si se me permite, que nos haga olvidarnos de que fueron humanos como nosotros, y se puede hacer con ellos, pues, incluso, pues, una profanación post-mortem, ¿no?
3: Luego también te encuentras que muchas personas eran señaladas como posibles vampiros, que eran los suicidas, personas que venían de fuera, extranjeros, marginados, personas con deformidades, como bien comentaba Pedro, personas que fallecían debido a una determinada epidemia, y eso era lo que formaba ese mito del no muerto, ¿verdad? Más que pensar en chupadores de sangre, obviamente, y que se levantaba de las tumbas.
2: Era como el caldo de cultivo, ¿no?
3: Claro, se buscaba muchas veces aquello, ¿no? Lo contranatura. Nadie entendía que alguien se pudiera suicidar, ¿no? Por ejemplo, para ti te enterramos boca abajo, para que por si rascas, que rasques no hacia la superficie, sino que vayas más hacia en profundidad. O te ponemos un ladrillo en la boca, como han aparecido en Bulgaria, en Venecia. Es decir, costumbres que ahora nos pueden parecer prácticas funerarias extraordinarias, pero que realmente eran convicciones sinceras que se debían a una superstición, un fenómeno cultural en aquella época, obviamente.
2: Hacía referencia a tu anterior libro, y es que tú tienes obras anteriores dedicadas al mundo romano y a los grandes enigmas arqueológicos, y con este libro, Enigmas sangrientos de la arqueología, publicado por la Esfera de los Libros, bueno, pues convierte la investigación histórica en una experiencia realmente apasionante. ¿Cuál fue el primer asesinato documentado y cómo se descubrió miles de años después?
1: Bueno, pues mira, el registro más antiguo lo tenemos aquí en la Península Ibérica, lo tenemos en la Sima de los Huesos, en Atapuerca, y eso es muy llamativo, ¿no? A mí es algo que me pareció el gancho perfecto para arrancar. Que el asesinato más documentado más antiguo de todo el mundo esté en un lugar tan especial para el estudio de la evolución humana y de la especie humana como es Atapuerca, me pareció fantástico. Y estamos hablando de un asesinato de hace 430.000 años. O sea, ya llovió desde entonces, ¿no? Sí. En este caso, pues es un cráneo de Homo heidelbergensis, vamos a decirlo así, pues uno de los antepasados directos del Neandertal, ¿vale? Viene a ser el pre-Neandertal, para situarnos, ¿no? Y en este caso, pues con ese perfil, ¿no? De que nosotros no solemos hacernos una idea de física, bueno, más o menos nos imaginamos un poco cómo puede ser el Neandertal, pues esta persona en su cráneo apareció con dos impactos en la frente, ¿no? Ambos causados por un mismo instrumento, probablemente pues una masa de madera. Un palo de madera, que probablemente utilizaran para defenderse o para apoyarse, no se sabe muy bien. El caso es que los dos estaban hechos en el mismo ángulo, por lo tanto, la probabilidad de que esos golpes hubieran sido accidentales se redujo a cero, ¿no? Este caso fue estudiado por lo lideró Noemí Sala, que es una de las paleoantropólogas más reconocidas de Atapuerca, y por supuesto de los ilustres Arzuaga y Carbonell, que estuvieron también dentro de la investigación. Y se dieron cuenta de que lo que estaban investigando cuando recogieron los trozos del cráneo, que ojo, estaba fragmentado en 52 trozos, fue, pues eso, lo que tenían delante era lo que parecía, ¿no? Un asesinato. Porque alguien golpeó a esa persona dos veces y lo hizo con intención, ¿no? Y esa persona murió en el acto, ¿no? Pero lo que convierte en este caso en algo más que una estadística, vamos a decir, forense, es en el contexto en el que apareció. Me explico. Mira, la Sima de los Huesos es un pozo vertical de acceso muy difícil. Y en su interior se encontraron también los restos de muchos individuos, 29, si no me equivoco. Eso, evidentemente, no es normal. No muere gente de forma natural en el fondo de un pozo, vamos a decir, bastante inaccesible, ¿no? La hipótesis más sólida es que ese lugar fue usado de forma deliberada para depositar esos cuerpos de los fallecidos. Es decir, que podemos rastrear aquí también uno de los primeros rituales funerarios de la historia, ¿no? Que eso también es muy importante. Y a este señor que asesinaron lo bajaron ahí. El asesinato más antiguo documentado en Europa aparece en el mismo lugar y en el mismo contexto de lo que parece ser ese primer ritual funerario, ¿no? Es decir, los dos gestos más humanos que conocemos, matar y en este caso también llorar al muerto, ¿no? Aparecen juntos, inseparables, ¿no? Hace 430.000 años. Como si los dos fueran parte del mismo paquete desde el principio. Uh-huh. Y yo creo que eso dice algo sobre nosotros que ningún libro de filosofía puede decir con tanta claridad, ¿no? Si me lo permites, bueno, si me preguntabas cómo se descubrió, pues bueno, al final se descubrió con el análisis de las lesiones. Yo creo que los investigadores del equipo de Atapuerca llevan décadas trabajando con esos materiales, ¿no? Con muchísima precisión. De hecho, se han reconstruido no solo el de este que no lo mencioné, pero se le puso el nombre de Cráneo 17, otros muy conocidos como el de Miguelón, como el de Benjamina, ¿no? Que también son casos muy, muy conocidos y muy ilustrativos de la variedad, ¿no? de casos que vivieron, o de los habitantes que tuvo Atapuerca. Y yo creo que en este caso lo que me parece importante, yo creo que el caso no dice que seamos violentos por naturaleza y ya, ¿no? Yo creo que utilizo, para cerrar el círculo, porque me has preguntado por el más antiguo documentado, sí. Yo utilizo Atapuerca también como el cierre del círculo, porque también acabo en el capítulo final allí. Porque al igual que encontramos la oscuridad, que es este asesinato, que no sabemos por qué lo mataron ni qué le llevó a tomar esa decisión, pero sí que una vez muerto, una vez asesinado, lo bajaron con respeto, y eso a mí me vuela la cabeza, porque cuesta procesarlo, ¿no? Una persona que la asesinas, ¿qué ha hecho esa persona que la asesinas? Pero luego le muestras respeto bajándolo donde está el resto del grupo, ¿no? Es algo que me choca muchísimo. Y es algo que hila con lo que te quería decir, que en Atapuerca también aparece pues el mayor símbolo, yo creo, que de bondad y de luz que tiene el ser humano, ¿no? Que es el caso de Benjamina, que fue una niña que nació con una malformación muy severa en el cráneo, que probablemente pasó calamidades para alimentarse, para tenerse en pie, para caminar, para todo, pero sobrevivió 9 años. Y esto quiere decir que la cuidaron. Todo ese tiempo hubo un grupo que la protegió y la cuidó, ¿no? Encontramos la muerte y la vida en el mismo lugar.
2: El ser humano es así. Tiene su cosa buena, su cosa mala, y lo que realmente es apasionante, que la información, ¿no?, que se puede obtener de algo que aparentemente pues está muerto, entre comillas, es decir, que no, que se supone que no va a revelar absolutamente nada. Es cierto, Pedro, que a través de tus páginas el lector se enfrenta a preguntas que parecen sacadas de una novela negra. Y a ver si tiene respuesta a esta. ¿Usaron los romanos armas químicas en la fortaleza de Dura Europos mucho antes de la guerra moderna?
1: Pues, para ser precisos, no fueron ellos los que lo usaron contra ellos. De hecho, lo utilizaron los sasánidas, los persas sasánidas fueron los que utilizaron una de las primeras armas químicas documentadas, ¿no? De hecho, es el primer uso documentado de un armamento químico propiamente dicho en un combate, y data de, como has dicho tú, del año 256 después de Cristo en Dura Europas. En Dura Europas, una fortaleza que estaba, en este caso, en la frontera oriental del imperio, a orillas del río Éufrates, en lo que hoy sería Siria, ¿no? Y era una posición realmente envidiada y también jugosa, porque era una posición realmente estratégica para controlar el cruce del río, ¿no? El caso es que, bueno, allí, debajo de una de las torres defensivas, aparecieron 19 soldados romanos en posiciones que no se correspondían a una batalla convencional, ¿no? De hecho, cuando se descubrió entre finales del siglo XIX y principios del XX, y los arqueólogos en aquella época no pensaron para nada en que esta gente pudiera haber muerto por armas químicas, ¿no? Por una, en este caso, una reacción química. Pensaron que fue la típica, bueno, pues una batalla heroica entre persas y romanos, ¿no? Algo que, bueno, pues la literatura hasta ese momento pues apoyaba, y se quedó así, ¿no? Pero no fue hasta principios del siglo XX cuando los análisis químicos demostraron que, bueno, en los muros aledaños donde estaban los cadáveres, había pues una capa de hollín negro, y al analizarla apareció pues la combinación de azufre y de betún. Entonces, probablemente la teoría que se tiene es que los persas hicieron un túnel por debajo de la fortaleza, los romanos se enteraron de que los persas estaban haciéndola, o los persas se dejaron que se enteraran, y intentaron hacer una especie de contragalería, ¿no?, para dar con ellos en el túnel por debajo, ¿no? ¿Qué hicieron los persas? No tenían ninguna intención de combatir. Lo que hicieron es que esperaron a que los romanos abrieran el agujero para al quemar, digamos, ese betún con el azufre, ese humo se colara por el hueco que ellos abrieron, haciendo un efecto de chimenea, y los gasearon a todos, los dejaron, en este caso, fritos a todos allí, ¿no? Básicamente se asfixiaron, como pasado, de hecho, algo que no volvimos a ver de manera bastante gráfica hasta la Primera Guerra Mundial, con el uso del gas cloro o del gas mostaza, ¿no?, que tiene unos efectos muy parecidos a esta reacción química, ¿no? Básicamente, pues le quemaron los pulmones, las mucosas. Fue una muerte bastante desagradable, si se me permite.
2: Para terminar, Pedro, y a ver si puedes responder lo más breve posible. Cada caso incluido en tu libro demuestra, en Enigmas sangrientos de la arqueología, demuestra que la violencia, el miedo, la ambición o la superstición han acompañado al ser humano desde sus orígenes. En el caso de las antiguas necrópolis, en las que han aparecido pruebas de masacres prehistóricas, ¿qué información se ha revelado?
1: Bueno, pues que pues al final que yo creo que se desmonta la imagen sistemática de que en el pasado, o de ese pasado pacífico, ¿no?, que fue corrompido por la aparición de la civilización. Yo creo que la violencia, en este caso la violencia organizada, no esperó a que inventáramos cosas o hitos como la escritura, las ciudades o la propiedad privada. Esto existe desde que existimos, nos ha acompañado desde entonces, y yo creo que la arqueología nos revela en todos estos casos, más allá del impacto inmediato, es el mecanismo que dispara esa violencia, ¿no? La investigación demuestra que la violencia letal pues suele aumentar, como os dije al principio, en periodos de escasez de recursos, ¿no? Cuando el enemigo prospera demasiado y empieza a verse como una amenaza, ¿no? Yo creo que no es un fallo de la naturaleza humana, yo creo que es una respuesta adaptativa al entorno, ¿no? Yo creo que esas explosiones de violencia que se ven en las necrópolis, como me preguntas, son la fotografía perfecta de esto que te estoy comentando.
2: Cambian las épocas, las armas y las creencias, pero persisten los impulsos esenciales del miedo al otro, la lucha por el poder, la necesidad de justicia y también la capacidad de compasión y redención. Historiador por la Universidad de Oviedo y comunicador vocacional, inició su proyecto divulgativo en 2015 combinando conocimiento académico con un lenguaje cercano y dinámico. Con Enigmas sangrientos de la arqueología queda una certeza inevitable de un pasado vivo que sigue hablando a través de cicatrices, o sea, cenizas, tumbas alteradas y objetos abandonados en mitad del desastre. Allí donde antes solo había silencio, la arqueología moderna descubre historia de dolor, supervivencia y violencia que conectan directamente con las propias inquietudes contemporáneas. Pedro Pérez, el Cubil de Peter, un placer haber escudriñado las páginas de Enigmas sangrientos de la arqueología, ese viaje forense por los crímenes que explican quiénes somos, editado, publicado por la Esfera de los Libros. Un auténtico placer.
1: A vosotros, muchas gracias.
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2: Tres horitas por delante, psicofonías en la antigua cárcel real de Sevilla, Frida Kahlo, el libro de mamá con Enar de Álvaro, y la música este fin de semana la pone la banda The Eagles, que se separó en 1980, volviéndose a juntar en el 94, tocando hasta el 2016, tras la muerte de uno de los fundadores y vocalista, Glenn Frey. Take it easy.

0: Andalucía, 12 de la noche.
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2: La Guardia Civil ha rescatado un séptimo cadáver en aguas próximas a Almería, donde el pasado domingo se produjo el naufragio de una patera. De momento no hay confirmación oficial y los agentes están trabajando en la identificación de los cuerpos, aunque todo indica que se trata de inmigrantes que viajaban en esa embarcación que terminó hundida. El último de los hallazgos ha sido este sábado en aguas próximas al Cabo de Gata, mientras que el primero se produjo el pasado domingo en la playa de Roquetas de Mar. Entre ambos se han relocalizado el resto de cadáveres en puntos próximos a la costa de pueblos del litoral almeriense como Carbonera, Garrucha, Mojácar o el Cabo de Gata. En la crónica de sucesos también, una mujer ha fallecido al sufrir una caída desde unos 200 metros cuando hacía escalada en Güejar Sierra, en Granada, en concreto en el corredor central de la cara norte del Mulhacén. Se trata de una zona de acceso muy complicado que ha obligado a movilizar a un helicóptero para la recuperación del cadáver. Las causas de este suceso están siendo investigadas por la Guardia Civil. E igualmente en Granada, un joven de 17 años que estaba siendo arrastrado por el río Guadalfeo ha sido rescatado gracias a la rápida intervención de un guardia civil fuera de servicio. De este suceso informa Susana Escudero.
3: Ocurría en la playa fluvial de Vélez de Benaudalla cuando el joven, que estaba bañándose con familiares, se acercó a una zona de mayor caudal y fue arrastrado por la corriente sin que pudiera salir. Entonces varios presentes hicieron una cadena humana dentro del agua para rescatarlo y lograron sacarlo en estado crítico y prácticamente inconsciente. En la orilla, el agente, junto a una sanitaria que estaba allí, inició las maniobras de reanimación hasta que llegaron los sanitarios, a los que también facilitó el acceso para agilizar la atención. Su rápida actuación fue determinante para salvar la vida al joven.
2: Casi el 10% de los alumnos sufre bullying y más del 5% padece ciberacoso en Andalucía, según los datos de 2025 conocidos con motivo del Día Internacional contra el Acoso Escolar. Con este motivo, numerosas personas se han concentrado este sábado en Benalmádena, en Málaga, donde se quitó la vida a un adolescente en febrero pasado. Los concentrados han solicitado medidas para acabar con este problema, como expone la organizadora Belén Pérez.
4: Y ves que es algo tan extendido y que realmente no hay unas medidas contundentes para este tema. Es como el que tiene un resfriado, ya se le pasará, ¿no? Esto no se pasa, esto se queda en el alma y hay gente que ni siquiera lo consigue superar y pasan cosas pues, realmente terribles, ¿no?
2: Las organizaciones agrarias y ganaderas de Andalucía han vuelto a expresar su recelo con el acuerdo Unión Europea-Mercosur que ha entrado en vigor este fin de semana. El sector agrícola expone su temor a la competencia desleal y denuncia que puede provocar que los productos que lleguen del otro lado del Atlántico lo hagan en mejores condiciones de competitividad. El secretario general de COAG Andalucía, Juan Luis Ávila, protesta porque estas importaciones no tienen que cumplir con las normas de calidad que se exigen en Europa.
5: Es fundamental que la gente tome conciencia de la importancia que tienen lo que comen. Llevamos ya, en lo que va de año, casi 4.000 alertas sanitarias de productos que vienen de terceros países y lo que se controla en frontera es mínimo. Nosotros simplemente exigimos que se controle en frontera, que los productos que entran cumplen las mismas exigencias que tenemos nosotros.
2: En deporte, victoria 2-4 del Málaga en Eibar, empate a 2 del Cádiz en León y triunfo del Córdoba 1-2 en Castellón en partidos de Liga de Fútbol de Segunda División. Además, en balonmano, el Cajasol Sevilla ha logrado el ascenso a la Liga Asobal. En cuanto al tiempo, en esta jornada de domingo que ahora iniciamos tendremos cielos nubosos con precipitaciones débiles ocasionales, vientos flojos y temperaturas sin cambios. Hay a esta hora en Sevilla, Córdoba, Jaén y Almería 19 grados, en Málaga, Cádiz y Huelva 18 y en Granada 17. Andalucía 12 y 4 minutos.
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8: El peor boxeador del mundo. Hoy quiero mencionarles al peor boxeador del mundo. Este raro honor lo ostenta un británico llamado Peter Buckley. En su historial solo figuran 32 victorias, 10 nulos y 256 derrotas. El 31 de octubre de 2008 celebró su última pelea en Birmingham. Era su combate número 300 y contra todo pronóstico ganó a los puntos. Era su única victoria en los últimos 5 años. Un sorpresivo final para una carrera poco brillante. Pero quizás su historial no sea tan mediocre como aparenta. De hecho, pocos deportistas tienen esta capacidad de encajar derrotas. En su historial hay muchas, abundan, pero solo 10 de ellas lo fueron por KO. Quizás el peor boxeador del mundo no fuese tan malo. De hecho, es clavadito a muchos de nosotros con historiales patéticos donde escasean las victorias y la derrota es el pan nuestro de cada día. Nosotros también resistimos entre las cuerdas los golpes que la vida, a modo de boxeador chulesco y sobrado, va soltándonos a discreción, golpeándonos implacable y machaconamente cada flanco desguarnecido de nuestro cuerpo. Acostumbrados a eludir los golpes, solo contamos los segundos que faltan para el tañido de la campana que nos dé algo de tregua. En el fondo, una inmensa mayoría de nosotros opositamos al título de peor boxeador del mundo. No nacemos con la vitola de campeón. En nuestros genes hay mucho de mediocridad y pronto aprendemos que la derrota forma parte de nuestra experiencia vital. Pero qué duda cabe que hay que ser muy valiente para afrontar y enfrentar este historial de derrotas, y no todos pueden. En la Biblia encuentro el mismo espíritu. Proverbios dice que 7 veces cae el justo y 7 veces se levanta. 7 es un número simbólico y su significado excede el valor numérico. En realidad, 7 expresa muchísimas veces. Pero la clave no es tanto las caídas que soportemos a lo largo de la vida. La clave es levantarse cada vez que besamos la lona. Dios ha puesto una especie de muelle en nuestro corazón que nos impulsa hacia arriba cada vez que tocamos fondo. La moraleja de este relato es que no somos muy diferentes a Peter Buckley. Al igual que él, nunca nos rendimos. Nunca tiramos la toalla. No tenemos opción, pero seguro que al final vamos a ganar el último round.
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1: Pasan 10 minutos de la medianoche, toma el relevo Eva Nápoles a José Galeana, que se va a encargar a partir de ahora de la dirección técnica, pero también estará pendiente del control central y de la edición de los podcasts. En los contenidos de hoy, José Manuel García Bautista y Jesús García. Y el que tiene boca se equivoca, y estaremos en la cárcel de Cádiz y no de Sevilla, como he dicho, creo que en unas pocas de ocasiones. Hay que seguir con esta apasionante aventura radiofónica.
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1: Hay edificios que guardan la memoria de sus muros como si fuera una segunda piel. La antigua cárcel real de Cádiz, convertida hoy en Casa de Iberoamérica, es uno de ellos. Levantada a finales del siglo XVIII como símbolo de la Ilustración, pasó más de un siglo albergando a reos en condiciones durísimas y cuando cerró sus puertas como prisión, dejó tras de sí un rastro de historias difíciles de catalogar. Funcionarios que escucharon pisadas en pasillos vacíos, visitantes que sintieron corrientes heladas sin explicación, sombras que aparecen y se desvanecen junto a las antiguas celdas. En esta hora se va a cruzar el umbral de ese presidio gaditano para conocer su arquitectura, su pasado oscuro y los fenómenos que, según muchos testigos, nunca terminaron de marcharse. Vaya, ilustrado todo ello con grabaciones psicofónicas.

0: A finales del siglo XVIII, Cádiz era una ciudad bullente, pero ya empezaba a notar las primeras grietas de su esplendor. Jesús, ¿por qué se decidió levantar un presidio nuevo justo en aquel momento?
1: Bueno, para entender esto hay que viajar al Cádiz de 1792, una ciudad que era en aquel momento como una especie de capital mundial, ¿no? Era el lugar donde venía todo el comercio de las Américas, uno de los quizá más importantes de la Europa, sobre todo porque era un salto hacia un nuevo continente. Un continente desconocido para la civilización, para este antiguo continente europeo, muy desconocido para los españoles, pero que, bueno, es cierto, aquí depende de cómo se cuenta la historia, uno lo diga de una forma o de otra. Uno dirá que entramos como un elefante en una cacharrería y otros que, bueno, que dimos civilización, bueno, en fin, hay gustos para todos. La realidad es la historia, y la historia dice que aquí venía comercio del Nuevo Mundo y que aquí, a Cádiz en este caso, era donde llegaban todos los barcos. Pero en aquel momento, repito, 1792, la estructura social en aquel contexto empezaba un poco a derrumbarse. Había nubarrones en el horizonte, un atisbo de guerras, de revoluciones, un fin de una época dorada, que lo fue. Y en ese momento de crisis, pues Cádiz, en Cádiz se toma una decisión que creo es sorprendente, porque no tenía mucho sentido, bueno, a lo mejor en el contexto actual. Si nos formamos el contexto antiguo, pues sí, podría tener algo de sentido. Actualmente, pues para intentar rescatar un poco ese prestigio, se construye una cárcel. No sé, bueno, para algunos dicen que es fue una especie como de intento de, como un puñetazo a la mesa, como, como autoridad. Y la autoridad, además, con esplendor. ¿Por qué? Construyes una cárcel en el lugar que es, por así decirlo, el tránsito entre el viejo y el nuevo mundo, y además la construyes con todo lujo de detalles, a lo grande, sin que te importe un poco el gasto que pudiera derivarse de dicha construcción. Una de las razones, o bien otra de las razones por las cuales se construye, es porque la antigua cárcel era, lo digo decir así claramente, era un agujero. Un agujero, pero penoso, penoso. Los documentos de la época hablan de un hacinamiento extremo, donde no se caben, es que prácticamente no se cabían alguna de las celdas, porque los presos, lo metían allí, se acumulaban vertiginosamente, donde había muchísimas enfermedades, entre ellas el tifus, que diezmaba muchísimo a los presos. Y el lugar que se buscó fue el barrio de Santa María, junto al mar.

0: 3 módulos más, de la misma forma, y el resto del dinerito realmente lo tiene para construir barcos de guerra que, ojo, te hacían falta, ¿eh? En aquella época hacían falta en nuestro país esos barcos de guerra. Paradójicamente, el edificio, la idea fundamental, no el diseño, sino la idea, era que tenía que ser un edificio muy bello y el más sano de la ciudad. Esto era muy difícil. ¿Cómo va a construir una cárcel, el edificio más sano de la ciudad, para meter gente que no estaba precisamente sano?
1: Mucho menos el hacinamiento que había en aquella época.
0: Bueno, en fin, aquello fue una especie como de contenedor de dramas, de delincuencia, de sueños rotos y también de sombras y de sonidos y de susurros y de presencias extrañas donde ya no hay personas físicas y mucho menos hay presos, afortunadamente.
2: El proyecto recayó en Torcuato Benjumea y el edificio está considerado la obra cumbre del neoclásico civil en Andalucía. José, ¿qué características tiene realmente el inmueble?
1: Hay que decir que Torcuato José Benjumea y La Guada era de allí, era de Cádiz, era del puerto de Santa María, nacido en el año 1757, y se convirtió en uno de los arquitectos más influyentes del neoclasicismo andaluz. Firmó los planos de la cárcel con el título de Académico de Mérito, una distinción que, sin embargo, no recibió hasta el año 1807, por lo que los expertos creen que algunos de los documentos fueron retocados con el Photoshop de la época posteriormente. Su diseño partía de una planta rectangular perfectamente simétrica de 66 metros y 87 centímetros por 33 metros y 45 centímetros, muy grande, organizada en torno a un patio central y dos patios rectangulares laterales de mayor tamaño, muy típico de la época, y alrededor de él que se distribuían las celdas y las dependencias auxiliares a dos alturas, la fachada principal, que es el elemento que más descoloca al visitante porque son columnas toscanas adosadas de orden gigante, ensamblamiento clásico con friso, triglifo, metopa, gota, aunque parece un, en este caso, una especie de congreso, ¿no? Una especie de museo, más que otra cosa, ¿no? Y además tenía una cornisa volada que corona todo el conjunto, que la verdad es que impresiona. Los muros exteriores se ordenan mediante pilastras dóricas que arrancan en un zócalo elevado y que enmarcan los vanos que están distribuidos con el rigor matemático que tienen este tipo de edificios. El crítico Romero de Torres llegó a decir que era el edificio civil de mejor gusto arquitectónico de Cádiz. Fijaos cómo es la cosa. Y añadió que si no fuera por la descripción que le identificaba como presidio, cualquiera pensaría que había sido concebido como un museo o un centro literario. Vamos, que ya que montó una cárcel, me lo montó con enjundia y con mi cosita, ¿no? Esa inscripción es otro detalle que también da fuste a todo este tema, porque sobre la portada figuraba una frase atribuida a Concepción Arenal que ponía: odia el delito, compadece al delincuente. Y era todo un manifiesto de reformismo y reformismo penitenciario decimonónico, como podéis entender. El patio central, además de una gran belleza, con dos cuerpos, el inferior con pilares habilotados y con más columnas toscanas, es que cualquiera que lo vea dice, esto no parece una cárcel, ¿no? Y tenía una dualidad que chocaba la nobleza de la fachada imponente y la miseria interior, ¿no? Y la salinidad marina, los vientos fuertes que sabéis que de vez en cuando soplan en Cádiz, o más de vez en cuando de lo que debería, el famoso levante, la humedad, eran todo muy erosionante, y la conservación de un edificio así siempre es un problema. Cualquier edificio tiene ese tipo de problema, pero en una ciudad costera como Cádiz, con fuertes vientos, más. De hecho, la última crujía, la más cercana al mar, quedó sin terminar durante casi dos siglos y no se completó hasta la rehabilitación que se le hizo en 1990. No hace tanto de esto. El edificio

0: además ha necesitado reformas a lo largo de la historia. La primera de ellas en 1880, a cargo de Cayetano Santolaya, y todo eso se planeó incluso en derribar partes que ya estaban ruinosas. Una arquitectura que sigue hoy día peleando contra el mar y que, bueno, aquí en esta zona incluso nos vamos a encontrar con ya las primeras, los primeros sonidos extraños, los primeros sonidos del más allá, por llamarlo de alguna forma, en una prueba psicofónica que se hizo y que, si os parece bien, escuchamos y vemos qué dice.
1: Claro que sí.
2: ¿Estás? ¿Sigues con nosotros?
3: 56.
2: ¿Esa era tu edad?
3: 56. 56.
0: 56.
1: Sí, está claro.
0: Que
1: pero
0: realmente.
1: No, pero no te confirma si es su edad o no.
0: No, y además puede ser cualquier cosa. Puede ser desde un año destacado dentro de lo que fue la prisión. Puede ser la edad de algún preso. Puede ser.
4: El número de un preso.
0: El número de un preso de una celda, exactamente. Puede ser cualquier cosa. Pero bueno, íbamos bien. Oye, que llegues a un patio. Y haga una pregunta.
1: ¿Y te contesten?
0: Y claro, te contesten, aunque no sepamos muchas veces. Jesús se ríe muchas veces cuando nos pasa eso. Y nos dice, bueno, ya vamos a empezar con los números. Ya nos vamos para el bingo, ¿no?
4: La lotería.
0: Exactamente, ¿no? Él siempre hace ese comentario. Sí. Pero bueno, muchas veces sí es verdad que las cifras pueden ser identificativas de algo. Como bien comentaba Jesús, incluso el número de un preso, quién sabe.
4: Claro.
0: Con lo cual, vamos a dejar que vaya discurriendo las pruebas, que a lo mejor nos arrojan más luz.
1: Muy bien. Y... A ver, detrás de aquellas columnas y patios simétricos se vivía una realidad muy distinta. Y en medio de esa dureza cotidiana, Jesús, la ciudad conservó una costumbre extraordinaria. ¿Cómo era la vida de los presos y qué hábito preservaron?
4: Bueno, yo creo que si las paredes de esa cárcel hablaran, nos contaría una serie de historias brutales sobre lo que había en aquella época. Con eso no quiero exculpar a las personas que estaban allí retenidas o recluidas. Si estaban allí, seguramente sería porque el juez de la época consideró que hubiera cometido algún tipo de crimen que iba en contra de las normas, de las leyes de aquel momento. Por supuesto que no se trata de enaltecer la figura de los delincuentes, pero sí de buscar un poco de comprensión en la crudeza que se pudo vivir en una cárcel. La cárcel es un lugar para rehabilitación. En aquel momento yo creo que rehabilitación allí había poca. Creo que la mayoría de los presos, cuando pasaban el umbral de aquella puerta, sabían que difícilmente, difícilmente volverían a salir a la calle.
0: Esas cárceles además no rehabilitaban.
4: No, absoluto. Aquello no era rehabilitación, aquello era castigo.
0: Vamos,
4: puro.
0: Me vas a permitir hasta hacer una apreciación que es mía muy personal. Me extraña incluso que las cárceles actuales rehabiliten.
4: Hombre. Francamente no.
0: Ya te digo, creo que, una apreciación muy mía, ¿eh?
4: Mira, José, el que...
1: Pues
4: el
1: si
4: que
1: ahora se, no, imagínate entonces.
0: Imagínate antaño.
4: José, el que se rehabilita porque quiere rehabilitarse, da igual en el concepto en el cual lo metas. Si alguien no se quiere rehabilitar, da igual lo que le hagas.
0: Justamente.
4: Da igual lo que le digas, da igual lo que le pongas, va a ser que no.
1: Sí, es cuestión de voluntad, como
4: exacto,
1: todo.
4: Exacto. Es cuestión de reconocer el error y después tener voluntad para enmendarlo. Si no se hace en la primera cosa, la segunda te va a costar más trabajo. Y si hace la primera pero la segunda no quiere... ¿Para qué? Eso no sirve de nada. Pero bueno, volviendo al contexto que nos ocupa, que es la cárcel de aquella época, la realidad de la vida de aquella cárcel era más inhumana. Galerías que estaban abarrotadas de presos por todas partes, humedad constante que decía José Manuel que era difícil de reparar, pero que esa humedad no solamente es que afectaba al edificio, afectaba a los presos también, que en muchos casos terminaban por adolecer de enfermedades que no tenían y adquirían allí. En aquel presidio. El agua de mar se filtraba casi constantemente en algunas de las partes de aquel edificio. Quedaba igual, aquello era una cárcel, ¿qué más daba? Si se filtraba el agua, porque se filtrara. Allí habría algún guarda que diría, pues que se bañen, así está fresquito. Porque no importaba, aquello era una condición que era lo que había, ¿no? Y bueno, la dieta era pan negro y legumbres cuando se podía. Y si acaso... Algunas de las ocasiones en las cuales pasaba la caridad de alguna persona que iba por allí, que podía dar un chusco de pan a alguien tirándose por las rejas de las ventanas de la cárcel.
0: Sí, un chusco de pan,
4: es lo que había, un chusco de pan. O bien las hermandades que de vez en cuando pues repartían dinero, bueno, daban dinero, para tratar de llevar un poco de variedad en el alimento a los presos. Entre tanto sufrimiento, lo que sí es cierto que se vivía una traición que era sobrecogedora. Situémonos un poco. Viernes Santo, madrugada. El nazareno de Santa María pasaba frente a esa prisión y ahí parece como si el tiempo se detuviera. Había silencio en esa cárcel. Silencio absoluto y respetuoso. Algo que cuesta trabajo de aceptar en el contexto del que estamos hablando, ¿eh? Y los presos se agolpaban en los ventanales y colgando algunas veces las piernas incluso por fuera, comenzaban una a una serie de saetas, las cuales pues era más bien, se conocían como saetas carceleras. Era así, vamos. Eran una especie de grito de dolor y de fe al mismo tiempo. Muy intenso, muy tan intenso que las personas de fuera les sobrecogían en algunos casos más la saeta que el propio paso de la imagen por allí, por esa cárcel. Lo más increíble es que no solamente había cante, sino que en aquel contexto tan nefasto de que hemos descrito hasta ahora mismo, había libertad. ¿Por qué? Había un privilegio que la corona tenía con aquella hermandad. Y cuando el nazareno llegaba a la puerta principal, se indultaba a un preso. Alguien salía de la cárcel. Imagina, pues, la multitud en silencio, aquel Cristo que se situaba frente a la puerta, se abría y salía un preso. Entre lágrimas, entre abrazos de los suyos, si los tenía. En fin, alguien que realmente había dicho, pues, casi que he vuelto a nacer otra vez, de alguna forma. La cárcel cerró definitivamente allá por los años 60, concretamente dejó de recibir presos en 1963, aunque el edificio se mantuvo hasta 1966. Los reclusos que quedaban allí se trasladaron a la nueva prisión en el barrio de Cortadura, ya para la parte de extramuro, el lugar donde hoy se levanta el pabellón Ciudad de Cádiz. En fin, esta situación dio pie quizá a una psicofonía que vamos a escuchar y que creo que sí tiene un contexto aún más claro que ese número que decíamos anteriormente.
1: A ver.
3: Calado.
1: ¿Perdón?
3: Calado. Calado.
4: Es difícil, pero en lo que nosotros...
1: Balazo.
4: Nosotros interpretamos harapo.
0: Harapo.
4: Harapo porque además era un insulto que también se decía a las personas que estaban allí en aquella cárcel. Poco menos que un harapo.
1: Un trozo de tela. Eva, ¿tú qué has oído? Ya te acondicionas, claro. Yo lo había visto también, pero... Sí. Voy a ver si me limpio las orejas.
4: Pues como decía harapo que repito, era en algunos casos una frase de forma, bueno, una palabra, mejor dicho, de forma insultante, dentro de una frase que era pues eso, decirle a alguien, eres poco menos que un harapo, algo desechable, un trozo de tela que no vale para nada. Pues algo así es lo que se consideraban las personas que estaban allí en aquella prisión. Repito que bajo mi punto de vista, en el contexto, está mucho más situado esa expresión por lo que conlleva. Y por el hecho de ser asignada precisamente a las personas que había allí dentro y al tratamiento que se les tenía, claro.
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1: Y con José Manuel García Bautista, Jesús García, la cárcel, antigua cárcel real de Cádiz, y esas psicofonías captadas en este lugar. Y hay que decir que cuando cesó su actividad empezaron a circular historias recurrentes entre el personal sobre pisadas y cambios de temperatura. ¿Qué describían los trabajadores, José Manuel?
0: Cuando se tienen este tipo de experiencias, los relatos empezaban a circular con mucha fuerza dentro del edificio, porque aunque ya no funcionaba por la época como prisión, todavía sí albergaba lo que era actividad administrativa. Había trabajadores que se encargaban del cierre, personal de mantenimiento, otros que revisaban las instalaciones, vigilantes encargados de evidentemente velar por la seguridad del edificio, y todos coincidían en describir un sonido muy característico, que era el de pasos firmes rítmicos como el de alguien con un calzado duro o una suela dura caminando sobre el suelo. Y el suelo ya, sabéis, cuando por ejemplo hay una superficie de mármol o una superficie lisa que resuena una suela de material. Y el ruido solía originarse en la planta superior, avanzaba unos metros por un pasillo concreto y se detenía bruscamente. Y nunca se escuchaba cómo empezaban, nunca era como si surgiera junto a ti, sino a mitad de un camino en el que nadie había llegado, o cómo eran pasos que se alejaban, aparecían de repente, se desvanecían con la misma de la misma forma abrupta. Y cuando alguien subía a comprobar el origen en los corredores, allí no había nadie. Hay testimonios que coinciden en un detalle que resulta muy intrigante, y era la frecuencia de estos episodios, que aumentaba notablemente cuando llovía, cuando había humedad, que anda, son condiciones habituales normalmente en Cádiz, ¿no? Por la posición geográfica, humedad tiene que tener, por el tema del mar. Ya llueve, ya sabemos que estas tierras son de secano, ¿no? Pero bueno, aquí también.
4: Bueno, llevamos unos añitos que no está mal, ¿eh? Aunque sí, ahora veremos a ver con el niño que se está formando en el Pacífico, veremos a ver los añitos que nos esperan.
0: Entonces, bueno, ahí lo tenemos, ¿no? Y algunos investigadores lo que han querido ver aquí es una explicación natural, ¿no? Decir, oye, pues mira, los cambios bruscos de humedad afectan a la madera, al hierro oxidado, a los materiales de relleno, y pueden provocar unos crujidos que el cerebro humano tiende a interpretar como pasos. Y oye, razón no le falta. Mientras que haya una explicación razonable, se debe de sopesar antes que irnos a la paranormal, ¿verdad? Bueno, por otra parte están los testigos, que aseguran haber escuchado pasos incluso en días secos o en días soleados. Y el segundo fenómeno que es recurrente que hay aquí es el que tiene que ver con las temperaturas. En determinados tramos del pasillo, siempre los mismos, ¿eh? Hay personas que van por allí y han descrito haber sentido una especie de corriente helada, ¿eh? Muy localizada, muy intensa, breve y sin causa aparente. Hombre, tú en un sitio de estas características puedes sentir fresquito, ¿no? Y pues mira, porque están las ventanas abiertas, porque hay fresquito. Pero helado tampoco, hombre. Helado ya sería pasar, ¿no? Y ahí es cuando nosotros lo relacionamos con el típico fenómeno de termogénesis. Si no hay ventanas abiertas, no hay extractores en marcha, no hay aires acondicionados, sistema de climatización puesto, lo normal es que no tenga ese fresquito helado que te viene. Tiene que ser de otra cosa. Hay un vigilante que incluso llegó a definir la sensación con una imagen muy precisa en la mente, ¿no? Que es, o era como entrar de golpe en otro espacio invisible helado. Y la impresión duraba pocos segundos, pero la verdad es que atravesar el punto en concreto disparaba, ¿no? Disparaba lo que era la imaginación. Hay quien habla de también fenómenos que pueden estar provocados por infrasonidos, es decir, por ondas acústicas por debajo de los 20 hercios, que el oído humano no percibe conscientemente, pero que el cuerpo sí detecta de otra forma y produce sensaciones, escalofrío, hay una percepción alterada. En edificios antiguos y en estructuras complejas hay que buscar la causa. Un infrasonido lo tiene que provocar un aparato, y si no hay aparatos en ese momento allí puestos ni hay nada que lo provoque, pues evidentemente no se puede achacar a ello. Eso por buscarle alguna explicación razonable. Luego, además, la humedad en las paredes de piedra ostionera, que sabéis, si hemos estado en Cádiz, allí hay un mogollón de edificaciones de la típica piedra ostionera. Solo te tienes que ir por la calle Ancha para darte cuenta de eso, ¿no? O por otros muchos sitios. Pero las corrientes de aire que se canalizan de forma caprichosa, las bolsas térmicas, el liberar calor en el aire circundante, todo eso, bueno, se ha tratado de explicar, ¿no? Sin embargo, para quienes han experimentado esto en carne propia, en primera persona, estas explicaciones técnicas no acaban de cuadrar con las sensaciones que se tienen, y que ellos hablan de un fenómeno físico, porque yo como tal, además, los creo. La cárcel, además, guarda todos estos episodios desde hace décadas, Y bueno, ahí en esos pasillos también registramos otro sonido, otra psicofonía, que también nos llama la atención y que vamos a escuchar, si te parece, Pilar.
1: Claro que sí.
2: Si hay alguien aquí, ¿te puedes comunicar?
3: Lola. Lola. Lola.
1: Yo tengo el oído fatal. Tengo que decir que está Jesús en X pendiente de las psicofonías y de momento las dos ha dicho lo que...
0: Lo ha clavado.
1: Lo
0: ¿no?
1: que...
0: Nosotros entendemos aquí lo hará. Te puedes comunicar, creo que es lo que le pregunto, ¿te puedes comunicar con nosotros? Lo hará y realmente...
1: Te ha faltado decir el por favor.
0: Por favor, sí. Realmente yo solo se hemos educado. Pero normalmente ya lo estaba haciendo, ya se estaba comunicando. De hecho, había valores que estábamos recogiendo a nivel térmico y demás que eran extraños, ¿no? Por tanto, lo estaba haciendo y además las psicofonías están ahí, dicho sea de paso.
1: Entre todos los relatos destaca el de la sombra, un hecho persistente y coincidente entre testigos. ¿Qué descripción dan de ella, Jesús?
4: Bueno, este ser o entidad que se aparece allí lo ha hecho durante bastante tiempo y a una gran cantidad de personas que no siempre han sido miembros de ningún grupo que pretende recopilar algún tipo de grabación o testimonio o prueba de hechos y fenómenos paranormales que ocurren allí en la cárcel real de Cádiz, sino que han sido también visto y sentido por personas curiosos y en algunos casos antes del cierre de esta prisión por personal de la propia prisión, ante lo cual pues nos tenemos una información que le han dado personas que no guardan relación entre sí en distintos momentos históricos, pero que coinciden todos en el mismo relato, que es lo más curioso. Porque cuando un hecho de este tipo se convierte en leyenda en un lugar de así, pues siempre hay alguien que rompe el flujo de la misma, de la leyenda a lo largo del tiempo, pues informando de lo que es esa presencia, dando datos sobre por qué se proyecta esa imagen o esa sombra, en fin, y se rompe ese durante muchísimo tiempo, el que durante muchísimo tiempo fue un relato, una historia pasando un mito. Pero no es el caso, porque se repite incluso en épocas actuales. Una sombra larga, alta, que hace dos cosas. Una, recorre el pasillo de forma rápida donde se ve, o dos, se queda quieto durante algunos segundos enfrente de la puerta de la estancia donde se ve para desvanecerse igual que ha aparecido. Y el otro dato más importante es que no proyecta sombra alguna y que tampoco se sabe qué es exactamente. O sea, esto nos da lugar, nos da pie a dos hipótesis. La primera, que podría ser una especie de fantasma, de entidad energética, que lo que pretende es llamar la atención del visitante, diciendo, estoy aquí, este es el sitio donde he estado, o lo estoy vigilando, o, bueno, con su presencia lo que pretende es intimidar, que es como se sienten las personas después de este tipo de experiencia, intimidados. En la mayoría de los casos se van de ese sitio, abandonan el sitio. Durante la época que estaba abierto no podían, pero en la época posterior sí. Y la otra hipótesis es una especie como de impronta energética. Hay veces que un edificio guarda tanta energía de una misma polaridad que es capaz de crear una especie como de tulpa energético, dándole forma y haciendo que mecánicamente realice una serie de evoluciones por el edificio, pero que no tiene más interacción. Digo esto porque muchas veces las figuras fantasmales sí interactúan de alguna forma. ¿La interacción cómo se produce? Pues durante la aparición se produce otra serie de fenómenos o ruidos como pasos, como gritos, como susurros o como voces. Esa entidad fantasmal en muchos casos se le distingue en ciertos rasgos. Hemos hablado aquí de personas, de mujeres con pelo largo, de niños con trajes de época, de hombres con sombrero, en fin. Le hemos dado mucho matices de detalles. Pero cuando el fenómeno aparece durante muchas décadas, muchísimas, y quien lo describe lo hace exactamente igual, en unos términos los cuales parece más bien una especie como de alguien con una capa negra encima de la cabeza, no tiene mucho sentido denominarlo fantasma, o al menos nosotros no hemos cruzado con muchos fantasmas, figuras negras, altas, oscuras, sin proyectar sombra y que no hacen nada más que o recorre un trocito del pasillo o se quedan quietos. No, hacen algo más, es una interacción mucho mayor, esto es una presencia energética. Pero bueno, sea como fuere, hay personas que incluso se atreven a decir, los más escépticos, que esto es un juego de luces, una pareidolia, un fenómeno que quizá tiene una explicación mucho más lógica. El problema es que siempre que nos acercamos a este tipo de personas, pues decían, vale, bien, pues que si es un juego de luces, esto pasa como los laboratorios, se puede reproducir, ¿no? Vamos a intentar reproducirlo. Vamos a ir, si tú quieres, en el día, hora, momento justo, en el momento del día en el cual tú crees que se produce, nos colocaremos en la posición que tú crees que se puede ver ese fenómeno y venga, cámara en mano, vamos a grabarlo. ¿Cuál es el resultado? Ninguno. Que siempre se dice aquello de la excepción que confirma la regla. ¿Qué coraje me da esa frase? A mí me repatea. A mí es que la de la excepción que confirma la regla, esa frase yo creo que cuando fallezca la lápida voy a poner, soy la excepción que confirma la regla.
1: ¿Por qué?
4: Para fastidiar. Porque es que de verdad, yo no entiendo cómo una excepción puede confirmar una regla. No lo entiendo. O sea, esto no
1: es así, Jesús.
4: No, la excepción no confirma la regla. La excepción es una excepción, la regla es una regla, ya está, no hay otra. Pero bueno, en fin, cuando hemos ido, como repito y incido en ello, cuando hemos ido, oye, mira, demuéstrame que esto es una pareidolia. Venga, vamos a ponernos aquí las cámaras tal y cual. Naranja de la China. Ahí no había pareidolia ninguna, ni se reproducía el fenómeno.
1: Tú ves, la excepción confirma.
0: Claro, ahí lo lleva.
4: No, era una demostración de esa excepción que confirma la regla. Pero bueno, la verdad que el fenómeno sí es cierto que tiene una mecánica muy cierta. Un mismo punto, una misma altura y un mismo movimiento, o estático o dinámico, pero no hay otra. Y aquí en todo esto, sin que coincidiera con la aparición, sí es cierto que tuvimos una otra inclusión psicofónica en este mismo sitio, en este mismo lugar famoso de la aparición fantasmal. Que, vamos a ver qué dice después ya.
1: Muy bien.
2: ¿Puedes decirnos algo más?
1: Parece extranjero.
0: Sí, tiene un...
1: Como un secretus, algo así, ¿no?
0: Como francesado, ¿verdad?
4: En esta cárcel, por el punto en el que estábamos, de lugar de tránsito entre el nuevo continente y el viejo continente, había muchos barcos que no eran tripulados por españoles. O en la tripulación no había español, había otro marino en otro
1: como
4: país.
1: Francés.
4: ¿Quién sabe? Eso, yo creo que tiene mucho, quizá tenga mucho que ver con eso de que tú dices de afrancesado, la frase francesa. Pero fíjate que la pregunta, ¿tienes algo más que decirnos? Y la respuesta, secretos. Qué lástima que después no siguieras contando sus secretos, porque nos hubiéramos enterado de cosas que realmente
1: serían sorprendentes, ¿no?
4: Pero oye, ¿nos quiere decir algo? Secreto. Venga, dinos esos secretos. Y a partir de ahí no tuvimos una respuesta cierta. Qué lástima que no la hubiéramos tenido.
1: Estáis comprobando que en esta antigua cárcel pues se han oído voces en directo, también se han captado psicofonías, algunas de ellas ya emitidas. ¿Hay alguna palabra que se haya llegado a identificar en esas grabaciones?
0: Bueno, hay un número alto, evidentemente, de todo lo que son palabras que se van dando dentro de las EVP, de las voces electrónicas. Nosotros normalmente cuando elegimos la psicofonía simplemente la hacemos con aquellas que son más claras. Hay otras que, ahí está Jesús que también lo puede decir, que no lo entendemos ni nosotros, mismo que
1: yo
0: ha dicho.
1: Yo recuerdo al principio cuando se emitían estas psicofonías que...
4: Hasta que apareció la Spirit Radio.
0: Incluso a día de hoy, creo que hace dos semanas, creo que pusimos unas psicofonías que dos eran grabadas normal y costaba sí, trabajito porque no son sencillas, ¿no? Hay testimonios que hablan de precisamente de esto, ¿no? De voces que parecen que hablan en un idioma que es extranjero. Otras hablan de mimofonía, aunque no nos dicen mimofonía. La mimofonía es cuando se imita un sonido. Aquí, por ejemplo, nos hablan...
1: ¿Una onomatopeya?
0: Sí.
1: ¿Lo que es una onomatopeya?
0: Claro, nos hablan, por ejemplo, que como si fueran llaves de un carcelero.
1: Ah.
0: Y ese sonido también se escucha, ¿no? Y te hacen muchas referencias a ello. Y luego el segundo nivel, que es más controvertido, son las psicofonías ya propiamente dichas, que ya son voces que no se escuchan en directo, sino que es por una grabación y demás. Obviamente allí poca gente va con una grabadora, venga, voy a grabar psicofonía, sino que hay personas que durante, de hecho hay grupos de investigación que durante mucho tiempo han tratado de entrar allí a investigar y se les ha denegado el permiso, obviamente. Digo obviamente porque normalmente instituciones públicas muy complicado que te den permiso. Uh-huh. Nosotros sí es verdad que nos han dado para investigar muchos sitios, pero bueno, también porque ya te van conociendo por una trayectoria y demás, uh-huh. ¿no? Y ya es otra cosa, pero así de sopetón es muy complicado. Entonces la sesión más reciente que se hizo en determinadas condiciones de confidencialidad para proteger a las personas que facilitaron el acceso, involucró a investigadores que colocaron grabadoras en diferentes puntos, diferentes horas, al revisar los audios aparecieron psicofonías que la verdad es que dejaban asombrado a la gente. Nosotros estuvimos en condiciones de seguridad también determinadas y pudimos grabar. Sí, ahora vamos a escuchar una de esas psicofonías precisamente. Y bueno, hay quien pone pegas, ¿no?, a todo esto, que dice que lo que estamos escuchando son pareidolias auditivas de sonidos que son generados, por ejemplo, por una ventana. Mire usted, a mí que me diga secretos así, una ventana es complicado, ¿no? Es que puede ser una wifi en un teléfono que como que no, vamos, o en una grabadora, que la grabadora no pilla wifi de ninguna forma, que una grabadora, mire usted, que no tiene otra, o no, microtensiones eléctricas que pueden generar en los artefactos sonidos que se parecen a la voz. Tampoco me lo creo. Es decir, se han derribado muchas de esas explicaciones que muchas ocasiones por denostar el trabajo que se hace dentro. Uh-huh. Precisamente allí pudimos grabar una de esas psicofonías interesantes que nos habla un poquito de las personas que han tenido experiencias allí. Vamos a escucharla.
1: Muy bien.
3: Testigos. Testigos. Testigos.
1: Está clarísima.
0: Testigos, sí, son muy claras. Son muy claras, bueno, testigos de los horrores que se pudo haber vivido allí, testigos de los fenómenos paranormales que se han vivido allí. Mm. Los testigos no sabemos bien de qué son, pero bueno, al fin y al cabo se relaciona con lo que pasa en el edificio o lo que pasó en un pasado en el edificio, sea del mundo de los vivos o del mundo de los muertos. Mm.
1: Y aparte de los fenómenos recurrentes, hay testimonios puntuales, también muy intensos, sobre una puerta metálica cerrándose sola, Jesús, una exhalación junto a la nuca, uh-huh. angustia inexplicable al salir. ¿Qué tienen en común estos episodios?
4: Podríamos decir que lo que tienen en común es la nada. Y explico esto, porque no hay nada que lo justifique. Vamos con el primero, quizás el más significativo, que además hay después una reflexión graciosísima. Los portazos, porque no es el fenómeno es portazo, pero es que fueron varios portazos durante el tiempo en la época ya en el siglo XX donde estuvo la cárcel abierta. Hubo muchos funcionarios que decían, que aseguraban escuchar portazos en unas zonas del edificio de esta cárcel, en los cuales tanto las dependencias como las celdas estaban no solamente cerradas, sino estaban cerradas y selladas. Pues está hablando de una cárcel. Tú no puedes decir, no, esto lo dejo aquí cerrado, porque puede cualquier tipo de motín, cualquier escape, utilizar una de estas dependencias que no están en funcionamiento para esconderse o cualquier cosa. Con lo cual las medidas de seguridad hacían que aconsejaban que estos lugares estuvieran sellados. Cuando oían esos portazos, los funcionarios iban lógicamente a ver qué había ocurrido allí, como es una cárcel, para no ir allí. Y se daban cuenta que ese sonido no se correspondía a nada porque no había ninguna puerta que se hubiera roto el sello.
1: Yeah.
4: Y hubo algunos que explicó que dijo, bueno, posiblemente aquello pudiera ser un desplazamiento de aire, una especie, o incluso hasta el moho. Yo decía, no va el moho, si tiene que ser fuerte para pegar un portazo a la puerta, niño. moho pero consistente. Yo ese moho no quiero verlo, ni quiero, no quiero en mi casa, por Dios. Bueno, si viene a casa, que pague la hipoteca y me vaya a comprar el pan por las mañanas, que es una cosa que me va a dar mucha pereza hacer. Pero bueno, esto la verdad que no tiene mucho sentido, porque no es lo que ocurre, ni muchísimo menos.
1: Tampoco lo que acabo de decir.
4: En fin. El segundo era la sensación de frío, que además en algunos testigos aseguraba que era inmediato a los sonidos que se oían. Era como sensación de frío, se escuchaba el sonido y otra serie de fenómenos paranormales que ocurrían en algunas zonas de la dependencia. Uh-huh. Como si el frío fuera la antesala o el precursor de los fenómenos que posteriormente ocurrían. Algo que aquí, que hemos comentado como recurrente. Sensación de frío, inmediatamente después fenómeno parapsicológico. En casi todos los casos. Yo creo que el 99% de los casos que nosotros hayamos presenciado ese tipo de hechos. Luego hay un 1% que son solamente frío y no pasa más nada. Pero bueno, después lo que decía la angustia inexplicable. Verás, yo voy a hacer un poquito de abogado del diablo. He hablado aquí, he dicho muchos fenómenos, hemos hablado muchos fenómenos tal, el cual yo he discutido mucho, hecho lo de la excepción tal. Pero cuando a mí me dicen angustia inexplicable, un hospital o una cárcel, ahí ya doy un pasito atrás. Digo, es que es normal. O sea, estar en un sitio con una cárcel, hasta yo siento algo de angustia, porque sí, es que el contexto del lugar lo da. Ahora bien, yo no puedo negarlo totalmente, porque es cierto que las sensaciones que se tienen son muchas veces subjetivas. Y es algo que me da mucha rabia no poder hacer cuando se ponen este tipo de fenómenos, que es hablar de nuestra propia experiencia. Porque muchas veces se dicen, ah, claro, ¿tú qué vas a decir? Tú se has sentido que te ha tocado el hombro, te ha tocado a ti, no a mí. Con lo cual tú, tráeme psicofonía, tráeme foto. A mí no me traiga a tocar el hombro, que yo no sé si te toco o no te toco el hombro. Nosotros, los investigadores, también tenemos sensaciones, muchas. Yo he llegado a quedarme sin respiración en una investigación, sin saber por qué. No podía respirar. Pero no es que algo me asfixiara, es que mi diafragma no se movía. Y yo estaba perfectamente al principio y al final. Que me explique alguien lo que pasó ahí. Y no ha vuelto a ocurrirme nunca más.
0: ¿Eso fue en el cuartel?
4: No, fue en Santiponce.
0: Ah, es verdad.
4: Santiponce fue, es verdad, aquí es en cierto. La provincia de Sevilla.
0: Es cierto.
4: Y yo he llegado a estar en una investigación y sentir claramente como si una aguja, pero una aguja de aguja, de pinchazo de aguja, uh-huh, atravesarme la pierna. Ahora, claro, yo como digo eso. Es que una aguja me atraviesa la pierna, claro, tú te vas a decir. Y a mí me atraviesa, y a mí me canta un pajarito. Y aquí es cierto que esto lo tenemos que muchas veces dar medio paso atrás. Pero hay veces que la angustia realmente es tan aplastante que obliga a muchas personas a tener que salir de allí desconcertados porque no saben exactamente dónde viene esa angustia tan grande. Que una cosa que tú puedes decir, estoy entrando en una cárcel, uy, hay que ver a la gente que estuvo aquí. Y otra cosa es tener que salir corriendo casi cogido por dos personas porque te vas a caer desmayado al suelo. Y a lo mejor no le ocurre a todo el mundo, pero sí ocurre en una mayor cantidad de veces de la que la media podría decirnos como dato normal. Dicho esto, se grabó también esta no fue en el pasillo aquel del famoso que está. Esta fue en otro, no recuerdo exactamente el sitio, pero sí fue otro sitio, en el cual obtuvimos algo que además tiene mucha relación con lo que estamos diciendo, que es esta psicofonía que, si te parece, la ponemos y después decimos lo que dice.
3: Tras las rejas. Tras las rejas. Tras las rejas.
1: Está clarísimo, tras las rejas.
4: Aquí hay poco que añadir, ¿eh? Claro que poquísimo.
0: Claro que todo está relacionado con la cárcel.
4: Así es. Y bueno, es una de las de estas
1: situaciones. ¿Qué pregunta le hiciste, os acordáis?
4: ¿En qué lugar te encuentras? ¿Dónde estás? ¿En qué sitio estás? ¿No? Como de esta serie de preguntas que preguntamos en un sitio, por si acaso lo hacemos en varios sitios, ¿no? Una serie de preguntas iguales, ¿no? Pero aquí nos dimos pues tras la reja. Pues efectivamente, donde estábamos, estaba tras la reja, claro.
1: Uh-huh. A ver, el debate actual sobre este tipo de fenómenos, testimonios y en definitiva hechos paranormales, ¿cómo se estructura, José?
0: Principalmente en tres grandes posiciones que conviene separar con mucha claridad. La primera es la posición escéptica, porque normalmente siempre va a haber el típico que diga, pues yo no me lo creo, pues mira, en tu derecho está. A lo mejor tú me cuentas otra cosa y yo tampoco te creo. Esto es así, ¿no? Cada uno se puede creer lo que quiera. Pero sí es verdad que si no te lo crees, por lo menos argumentamelo. Dime cómo, ¿no? Dime de qué forma, no me vayas a recurrir a modo tóxico, que no lo han dicho, a infrasonidos, porque no los hay. Entonces, ¿cómo se explica eso? Luego, la segunda posición es la que defienden los investigadores, que trabajan dentro del campo de la parapsicología, que sin necesidad de abrazar explicaciones sobrenaturales argumentan que hay fenómenos que pueden deberse a la estructura propia del edificio y demás, y que por ahí puede tener alguna explicación. Pues mire usted, sí, hasta cierto punto es razonable. Y la tercera hipótesis es la que nos habla de una impronta energética en este lugar o de una comunicación con el más allá, y que se apela a una persistencia de relatos, de testimonios que nos hablan de este tipo de hechos, de una historia documentada en el lugar, de tragedia, de desgracia, de encarcelamiento, de privación de libertad, de hacinamiento y demás. Incluso luego los propios fenómenos paranormales que se han descrito o los que se han grabado, y que, dicho sea de paso, hay otras cárceles repartidas a lo largo de nuestra geografía donde también ocurren este tipo de hechos. Con lo cual, ahí se estructura un poco esas tres posiciones, Pilar.
1: Hay lugares que no terminan nunca del todo. La antigua cárcel real de Cádiz abrió sus puertas hace casi 2 siglos para encerrar cuerpos, y cuando dejó de ser presidio descubrió que algo, quizás la memoria, quizás el aire cargado de tanto silencio, había decidido quedarse. Cada pisada invisible, cada corriente helada, cada sombra que cruza el fondo de un corredor es también un recordatorio. Vivir es dejar huella, y algunas no se borran con una capa de pintura. Pasear hoy por esas galerías restauradas es, en el fondo, conversar con quienes ya no pueden hablar.
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1: Frida Kahlo, el libro de mamá con Enar Álvaro, propuestas para las próximas horas, música e información, y estamos enseguida contigo aquí en La Noche Más Hermosa.

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2: La Guardia Civil ha localizado un séptimo cadáver en aguas próximas al Cabo de Gata que podría proceder del hundimiento de una patera hace una semana. De la embarcación se rescataron dos supervivientes. Informa Lola López.
3: La Guardia Civil ha localizado al menos 7 cuerpos sin vida aparecidos en el mar desde el pasado domingo, día en el que se produjo el hundimiento de una patera. El último cadáver aparecía este sábado en aguas de Cabo de Gata. El primer hallazgo se produjo en Roquetas de Mar y se han localizado más personas muertas en Carboneras, Garrucha y Mojácar. Además, el Servicio Marítimo de la Guardia Civil rescataba este viernes a un hombre fallecido y dos supervivientes a bordo de una embarcación con 3 motores y de alta cilindrada, pero no se ha precisado si hay relación con los otros fallecidos. Otra decena de migrantes alcanzó en la tarde del viernes el litoral de Balanegra a bordo de una patera de la que luego en tierra habrían localizado a los 10 ocupantes.
2: Las fuerzas de seguridad investigan un accidente ocurrido en Güéjar Sierra, en Granada, cuando una escaladora ha sufrido una caída desde unos 200 metros de altura mientras practicaba este deporte en la cara norte del Mulhacén. Además, fuera de Andalucía, la policía ha detenido a un hombre como sospechoso de la muerte violenta de una mujer en Esplugas de Llobregat, en Barcelona. El arrestado huyó del lugar del accidente, aunque fue localizado y detenido. La investigación se encuentra bajo secreto por mandato judicial. De otro lado, la entrada en vigor este fin de semana del acuerdo de libre comercio entre la Unión Europea y los países del Mercosur ha resucitado las críticas en Andalucía. Las organizaciones agrarias y ganaderas lo miran con recelo ante el temor a competencia desleal. Los ganaderos aseguran que la carne americana cuesta un 40% menos de producir y que bajará los precios en los mercados europeos. El presidente de la Asociación Nacional de Ganaderos de Extensivo, Felipe Molina, denuncia que supondrá el cierre de explotaciones.
4: Pues va a suponer sobre todo que se cerrarán muchas explotaciones de las que estaban pendientes de qué pasaba en el futuro, de si se iba a jubilar, si se iba a tener relevo. Pues la gente no habrá relevo y eso va a ser cierre de explotaciones.
2: La Guardia Civil mantiene abierta una operación antidrogas que ha permitido detener a 4 personas en el municipio almeriense de Vícar. Esta semana han sido varias las actuaciones policiales que se han ido realizando en esta provincia, saldándose con más de una decena de detenidos. De otro lado, la estación de esquí de Sierra Nevada espera recibir unos 6.000 esquiadores en este puente de mayo. Los esquiadores tienen hoy la última oportunidad para disfrutar de la nieve, ya que la estación cierra la temporada, como expone su portavoz, Mercedes Delgado.
5: Sierra Nevada está disfrutando de su último fin de semana de temporada, con 34 kilómetros de pista, 9 remontes abiertos y una calidad de nieve primavera en las zonas abiertas.
2: Deportes, victoria 2-4 del Málaga en Eibar, empate a 2 del Cádiz en León y triunfo del Córdoba 1-2 en Castellón en partidos de Liga de Fútbol de Segunda División. Además, en balonmano, el Cajasol Sevilla ha logrado el ascenso a la Liga Asobal. Y en cuanto al pronóstico del tiempo, tendremos hoy domingo cielos nubosos con precipitaciones débiles ocasionales, viento flojo y temperaturas sin cambios. Hay a esta hora en Almería 19 grados, en Málaga, Cádiz, Huelva, Sevilla, Córdoba y Jaén 18 y en Granada 16. 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
1: Y con Eva Nápoles en la dirección técnica, también pendiente del control central y encargándose de la edición de los podcasts. En los contenidos de hoy, José Manuel García Bautista y Jesús García. Una y cinco minutos y hay que continuar con la aventura del saber más.
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1: Hay frases que no envejecen atravesando generaciones como si el tiempo no pudiera tocarlas, como la de pies, para que los quiero si tengo alas para volar. En esas pocas palabras vive el espíritu indomable de Frida Kahlo, una mujer que convirtió el dolor en belleza, las heridas en color y la adversidad en una declaración de libertad. Más que una pintora, Frida fue símbolo de resistencia, identidad y rebeldía, capaz de transformar su sufrimiento físico y emocional en una obra profundamente humana. Por cierto que Frida Kahlo cambió públicamente su fecha de nacimiento por una razón profundamente simbólica y ligada a su identidad nacional. ¿Qué motivo le llevó a tomar esa decisión, José Manuel?
2: La vida de Frida Kahlo es apasionante y también tiene muchísimos guiños. Es una persona muy particular y cambió públicamente esa fecha de nacimiento a la que hacía referencia por una razón que tiene mucho que ver con su país, porque aunque los registros oficiales indican que nació el 6 de julio de 1907, ella afirmaba haber nacido en 1910, año en el que, para los que no estén puestos un poco en historia de México, comienza la Revolución Mexicana. Entonces ella como que se hizo 3 años más jovencita para coincidir precisamente con esa fecha histórica y con ese año histórico. Y no se trató de un capricho ni de un intento por aparentar menos edad, que la verdad es que no le hacía falta, sino era una decisión consciente con una enorme carga política, cultural y sentimental. Y por eso lo hace. Y así se entiende, desde luego.
1: ¿Y eso se puede hacer así?
2: No se puede hacer. Porque ahí hoy día no, pero en 1907 en el México de aquel país, como en España de 1907, no es que se pudiera hacer, es que de hecho había gente, yo sé, por ejemplo, la abuela de mi mujer nació en un año y sin embargo en la fecha de nacimiento tiene otra totalmente diferente. Uh-huh. Es decir, también tiene más años que un bosque, ¿no? Pero que evidentemente eso es algo que en la época, tú sabes, se registraba
1: habitual, ¿no?
2: Claro.
1: Los errores
3: se,
1: los registros.
3: Se podía hacer y era algo evocador. A lo mejor tú decías, como no hay un registro tal, pues yo voy a nacer el mismo día que nació mi abuelo, mi tatarabuelo.
2: Sí, la revolución.
3: El 5 de agosto, no sé qué, y a lo mejor nació en octubre. Pero se ponía la misma fecha que su abuelo, que su padre, o que su marido, que su mujer.
2: Era simbólico.
1: Sí, era la
2: simbólico.
1: Misma fecha, como se va a poner la del padre
3: no,
1: o la del
3: me
1: abuelo.
3: Me refiero al día, por ejemplo. Imagínate que nace. Pues yo he nacido el 23 de octubre. Y digo, no, yo nací el 5 de marzo. No, el 5 de marzo, ni documento con la testigo. No, pues ponga usted el 5 de marzo, que es el mismo día que nació mi madre.
2: Ya está. De otro
3: hacía.
2: Año, sí, pero sí, hemos sí. nacido el mismo día.
3: Sí.
2: Y no eran caprichos, muchas veces eran un poco entender la idiosincrasia, que era lo que le ocurría a Frida Kahlo, ¿no? En un contexto en el que ella vive, porque la Revolución Mexicana comienza en el año 1910, fue uno de los acontecimientos más importantes de la historia del país, obviamente. Supuso el levantamiento contra la dictadura de Porfirio Díaz y abrió una etapa de una gran transformación social en la que se reclamaba justicia, sobre todo, tierra, igualdad y una nueva identidad nacional, no tan dependiente como en siglos pasados de otras naciones que, bueno, aquí llegaron a tener, acordaos de aquel emperador infame que tuvo, que fue Maximiliano, no el europeo, sino el que estuvo allí. Después de años de conflicto, México lo que buscó fue reinventarse, alejándose de modelos europeos, que los tuvo, y revalorizando las raíces natales, indígenas, populares y mestizas. Y Frida se sintió muy conectada con ese nuevo México, porque desde muy joven ella lo que hizo fue abrazar esa intensidad cultural nacional que tiene México. Se alejó mucho de cánones europeos o americanos. No vestía al uso ni europeo ni americano, sino que vestía con traje tradicional mexicano, defendía el arte popular, utilizaba símbolos mexicanos en su obra, se identificaba con las causas sociales de su tiempo, y para ella México no solo era el país donde había nacido, sino era una idea, algo con lo que te identificaba, una herencia, algo por lo que estaba en una lucha constante. Y al decir que había nacido en 1910, estaba declarando que ella era también hija de esa transformación histórica que tenía el país. En cierto modo, Frida lo que quiso es vincular su propia existencia con el nacimiento de ese nuevo México, de ese México moderno, que luego ya, pues evidentemente, Avatar extendría la vida. Pero era una forma de presentarse como parte de una nueva era, como si su vida y la del país fueran unidas. Y ese gesto encajaba perfectamente con su personalidad, porque Frida era una mujer intensa, provocadora, libre, muy consciente del poder de la imagen. A las pruebas nos vamos a remitir esta noche. Y Frida no solo pintaba cuadros, también construía su propio mito personal, sin ella saberlo. Pero estaba construyendo la figura de alguien que hoy día es icónica. Además de modificar esa fecha, ella lo que trataba era de revelar algo esencial, y era que no aceptaba que una realidad viniera impuesta, que ella la reinterpretaba, la moldeaba, la convertía en una extensión del pensamiento. Y así como transformó el dolor en arte, ahí están sus cuadros, también convirtió ese dato biográfico en una declaración ideológica. Para Frida, la verdad emocional y simbólica tenía un valor tan alto como el de la verdad documental, porque era lo que cada persona sentía y vivía, y ese sentimiento es auténtico, es puro. Es una decisión que también hay que entenderse como una forma de resistencia cultural. En una época en la que muchas élites americanas y mexicanas seguían mirando a Europa y despreciando lo propio, Frida eligió situarse del lado mexicano, de lo popular, de lo revolucionario. Cambiar su año de nacimiento era en el fondo una forma de decir: yo pertenezco a esta tierra y lucho por ella. Mm. Y por eso Frida siempre decía que había nacido en 1910 y no corregía su fecha, porque para ella era una elección vital que resumía una forma de pensamiento y una forma de esa esencia de vida que tuvo y que luego se iba a plasmar en otras muchas facetas de esa misma existencia.
1: A los 18 años, Frida Kahlo sufre un accidente de autobús que cambió por completo el rumbo de su vida y en muchos sentidos pues marcó también el nacimiento de la artista universal que hoy se conoce. ¿Cómo influyó este hecho en ella?
3: Bueno, era aquel 17 de septiembre del año 1925, pues como cualquier otro acontecimiento, que los hay muchos, que puede romper y cambiar nuestra vida, en ella no fue menos. Es curioso cómo un hecho de este tipo es inamovible, que te cambia la vida, te la cambia. Bien sea por este que voy a comentar o bien sea por algo muy parecido. Pero bueno, había un autobús y un tranvía que en Ciudad de México, pues por un desgraciado despiste, chocaron y hubo una gran cantidad de fallecidos, una buena cantidad de fallecidos, quiero decir, no gran, pero buena cantidad de fallecidos y una serie de personas que resultaron heridas de gravedad, entre ellas Frida Kahlo, que no perdió la vida, pero perdió la movilidad de la columna, en la pelvis, en las piernas, la dejó postrada en una cama. Y aquel sueño que tenía Frida de ser doctora se vio roto, truncado, porque en aquella época y en el país donde estamos hablando, desgraciadamente, pues había muy pocos recursos para hacer que una persona con este problema físico pues se le devolviese parte de la movilidad perdida. O sea, te rompía la columna y tu destino era la cama. Y se acabó.
2: Totalmente.
3: Y se acabó. Desgraciadamente era así. Bueno, pues fue precisamente la inmovilidad de la cama y los dolores intensos que le provocaban sus lesiones los que hizo que ella cambiase el rumbo de su vida y lo situase más en el nivel artístico. Otra de las inquietudes que tenía en su vida. No solo era el estudio de la anatomía humana, sino también la expresión artística. Y ya que no podía ejercer uno, tiro por el otro. y a Dios gracias, en muchos casos, para los que se admiran su obra, lógicamente, que son muchas las personas que admiran la obra de Frida Kahlo. Yo he visto incluso, hay una gran cantidad de merchandising que se sigue vendiendo de Frida Kahlo, no solamente las obras, sino merchandising, autorretratos que se venden en un montón de
2: Totalmente,
3: soportes, cuadros, ropa incluso, en fin, hay incluso personas que son, a día de hoy, fans de Frida Kahlo, de su vida y de su obra. Así de marcado dejó este evento.
2: De hecho, cuando vemos la Catrina se inspira también en Frida ella.
3: Correcto. Vamos, de hecho, en la película Coco, de Disney, uno de los protagonistas, no voy a decir que porque a lo mejor ha visto a alguna persona, y es una película fantástica, yo aconsejo que la vea, porque hay una canción que además es espectacular al final. Pero bueno, hay uno de los protagonistas que pretende

0: pues Frida se convirtió en su propio modelo y uh-huh. se pintó a sí misma. Así nacieron esos famosos autorretratos de Frida, que son muchísimos los que hay. No se pintaba por vanidad. Era una especie como de... Ella lo que pintaba era el momento que vivía. El hecho de decir, bueno, por esa pintura voy a dejar reflejado cómo estoy ahora mismo. ¿Qué siento ahora mismo? ¿Y qué sentía quizá en aquella pintura como me sentía antes, pero ahora me siento de forma distinta? Con lo cual, quizá había cambiado los trazos, las pinceladas, los colores. Y no era eso, no era vanidad. Era expresión del momento que estaba viviendo en ese instante ella misma. Ella se recomponía en cada uno de los lienzos. Era como decir, que a pesar de estar en la cama y con los dolores que tengo, que sigo aquí, que estoy viva y que puedo proyectarme de esta manera. El tema como la fragilidad, la soledad y la lucha de la vida y la muerte no era una metáfora, era su día a día. Esto de decir muchas veces que hay algún artista y dice, no, yo aquí he pintado la oscuridad de la muerte en el vacío del cosmos. No, ella pintaba la oscuridad de lo que había porque era su vida, oscura, cama y prostrado. No había otra cosa y dolores intensos durante todo el día y toda la noche. Y eso precisamente es lo que la hizo, de alguna forma hecho entre comillas, inmortal, esta obra.
1: Hablando de esa inmortalidad, hay otro dato curioso. Y es que Frida Kahlo pasó por más de 30 operaciones quirúrgicas a lo largo de su vida. ¿Cuál era el motivo de las intervenciones? Entiendo que sería lo de la columna y demás. Y sobre todo, ¿cómo logró seguir creando en medio del dolor constante, José?
2: Bueno, esto refleja hasta qué punto convivió con el sufrimiento físico casi de una forma permanente. Efectivamente fue ese accidente que fue, os podéis imaginar, más grave de lo que nos podemos imaginar, sobre todo por lo que comentaba antes Jesús, que alguien cuando tenía un accidente de estas características lo dejaban en una cama y listo, y adiós. No, porque entre
1: no
2: otras,
1: había más opciones.
2: No, y porque la persona muchas veces, cuando te explicaban lo que tenías que hacer, y ojito, principios de las primeras décadas del siglo XX, que tampoco es que la medicina fuera como para meterte en un, no sé, ni los quirófanos estaban tan preparados como ahora, ni nada, ¿no? Entonces, hombre, era para pensárselo, ¿eh? Porque lo normal es que no saliera bien. Pero lejos de tratarse de episodios aislados de dolor, las intervenciones fueron parte de esa lucha contra las secuelas que arrastró durante casi toda su vida. Lo verdaderamente extraordinario no es solo la cantidad de cirugía, de operaciones, sino que en medio de ese dolor, que convivía prácticamente de una forma persistente, Frida siguiera creando sus obras más intensas y más personales que nos han llegado. Y las operaciones buscaban corregir, por ejemplo, fracturas mal consolidadas, problemas en la columna vertebral derivado de ese accidente, lesiones en la pelvis, dolores crónicos y complicaciones que se agravaban con el paso del tiempo, y en numerosas etapas de su vida tuvo que usar corsés de yeso o de cuero. Oye. Y digo bien, de yeso, que en México, con el calor que hace, determinada zona, meterte un corsé de yeso tiene tela, o de cuero duro, y permanecer inmovilizada durante meses o someterse a larguísimos periodos de recuperación, que su cuerpo era prácticamente un material de ensayo, porque era intervenido una y otra vez por médicos en hospitales, con tratamientos que rara vez ofrecían una solución definitiva, si no, no se hubiera operado tantas veces la criatura. Y sin embargo, Frida Kahlo encontró en el arte una forma de evadirse, una forma de resistencia. ¿Cuántas veces no hay pacientes que van a un médico con una determinada dolencia y te recomiendan que hagas otra cosa, que despejes tu mente? Pues mire usted, haga puzzle, juega al ajedrez.
1: Y el arte es una...
2: Mucho. Una terapia muy buena.
1: Gran ayuda y una vía escapatoria. Pero el arte no solamente...
2: Una terapia
1: la
2: genial.
1: La música,
2: todo.
1: La composición...
0: Hemos hablado aquí en este programa de arte-terapia. Recuerdo hace unos años atrás, el programa de arte-terapia.
2: La propia forma en la que se crea el color, ¿no? El no ir a un tubo con un color determinado, sino crear tú el color en base a lo que quieres, ¿no? Tu mente, lo quiera o que no, tú podrás estar dolorido o doloría, pero lo que hace tu mente es que se evade, se deja de concentrarse al 100% en el dolor y se concentra una parte, te va a seguir doliendo, una parte se concentra en eso, oye, voy a conseguir el color y te evade y por un momento, oye, pues estás libre de dolor.

0: Y eso siempre es importante. Y su cuerpo, como decía, se convirtió en eso, ¿no? En una forma de ensayo, de laboratorio, en esas operaciones, y ella en el arte se evadía. Pintar no era para ella un pasatiempo ni una actividad secundaria, era una necesidad de vida. Cuando el dolor la inmovilizaba y ella estaba ahí postrada en un butacón o en la propia cama, el lienzo, que se lo ponían allí, la transformaba. El espacio era donde se podía mover libremente. Pinto aquí, pinto allá, y aunque estoy como estoy, ahora estoy pintando. Y eso hacía que ella se sintiera libre. Y cuando su cuerpo le ponía límites, porque los tenía, la imaginación le abría camino. Y surgía la creación artística, los colores, la explosión de colores. Era una forma de gritar su autonomía en una vida que tenía una clara dependencia física. Uno de los aspectos más admirables de Frida Kahlo fue su capacidad para adaptar el proceso creativo a sus circunstancias. Mandó construir caballetes especiales, trabajó desde la cama, pintó sentada, acostada, con movilidad muy, muy, muy, muy, muy reducida. Y allí donde otras personas habrían dicho, mira, me quedo en la cama como la momia de Ramsés II, escuchando la radio, viendo, bueno, la radio, leyendo, que me lean. Ella lo que trató es de rebelarse contra todo eso, ¿no? Era el inconformismo, era tratar de superarse, de no verse abocada a un diagnóstico médico de inmovilidad, sino que encontró nuevas formas de continuar, de tener disciplina, de no responder a la comodidad de si, pues levanto las manos, ya tiro la toalla, sino que con mucha determinación ella trató de luchar por eso, ¿no? Y es un ejemplo de superación que muchos deberían de seguir. Y también logró seguir creando, porque convirtió el dolor en un tema artístico. No trató de ocultarlo ni de separarlo de su obra. Lo integró por completo. En muchos de sus cuadros aparecen cuerpos abiertos, columnas rotas, lágrimas, cicatrices, instrumentos médicos, simbólicos. Frida no pintaba para escapar del dolor, sino para comprenderlo, pero para comprenderlo, narrarlo visualmente. Que evidentemente todos los cuadros tienen un punto de subjetividad. Tienes que interpretarlo. Si tú ves el Guernica, lo puedes interpretar de mil formas diferentes, pero es una simbología la que oculta, y ella también lo ocultaba. A nivel emocional, incluso la pintura fue una vía de supervivencia para ella, porque el dolor desgasta mucho, ¿eh? Genera angustia, frustración, agotamiento. Y Frida utilizaba el lienzo como un desahogo, como una confesión, como una afirmación personal. Cada obra era una manera de decirle al mundo, oye, que sigo viva, que tengo voz, que nadie me va a poder reducir pese a la enfermedad que tengo. Y la fortaleza también estaba ligada a la propia personalidad que tenía ella, que era muy desafiante. No aceptó el papel de víctima, mantuvo siempre una presencia pública muy fuerte, cultivó una estética propia que a lo mejor nos puede chocar, ¿no? Oye, pues mira, esta mujer tiene las cejas juntas y tiene bigotillo, ¿no? Pero es que esa estética la quiso imponer, porque era una estética que venía de raíces culturales y que lo hizo así. E incluso en los momentos más difíciles se empeñó en conservar que el humor, la ironía, el orgullo, fue una actitud clave al fin y al cabo, que fue además una decisión personal. Cada uno elige cómo viste o su aspecto físico, ahí no nos podemos meter. Cada uno es independiente, es un reino independiente, cada persona es un mundo. Pero ya lo eligió ahí, donde había mucha fragilidad. Y por eso, bueno, pues siguió creando. El arte estaba en su lucha diaria, pintar era su medicina, su refugio, y mientras su cuerpo estaba maltrecho, esa voz artística seguía adelante y dio, la verdad, lección de lucha, lección de pundonor e incluso creó belleza, que siempre es muy importante.
1: Jesús, lo que ocurrió entre Frida Kahlo, Diego Rivera y su hermana menor, Cristina, fue uno de los episodios más dolorosos y comentados de la vida privada de la artista. ¿Qué pasó entre ellos? Yo me lo imagino, pero...
2: Sí. Ojo, bueno, pues ya... te lo imaginas, pero no, a lo mejor no al nivel que te imaginas.
1: A ver.
2: Mirad.
0: ¿No estaba muy cabreado?
2: Estaba muy cabreado.
0: Yo lo sabía ya.
2: Lo sucedido entre Frida y Diego Rivera fue una puñalada en el refugio más íntimo de su corazón. Porque ella estaba acostumbrada a las aventuras de Diego. Diego, que además, Diego Rivera, compartían una relación intensa, apasionada, compleja, en algunos casos. Compartían inquietudes políticas, artísticas, se admiraban, también vivían con un cierto celo entre ellos, había continuas peleas, reconciliaciones. Podemos decir que no era tampoco una pareja ideal. Como decía, ella estaba acostumbrada a las infidelidades de Diego. Pero había una línea roja que ella pensaba que nunca iba a pasar este hombre, jamás, que era la de la familia. Y es que Diego terminó por...
1: cortejar.
2: Tener ciertas relaciones con su hermana Cristina, su propia hermana, su confidente, la que además le ayudaba, le animaba, le apoyaba en todo lo que hacía y estaba ahí. Es que no era solo un engaño como los anteriores, que había tenido muchos. Es que era una traición porque las dos personas que eran de su total confianza, que eran su vida, que eran su todo, podríamos decirlo así, que era su hermana y su pareja, la habían traicionado a unos niveles tan grandes que posteriormente tuvo una relación, una respuesta visceral. Se corta el pelo. Se dice que era el pelo corto. Eso en esta época, en el siglo XXI, puede decir, mujer con pelo corto y un montón. En el contexto de la época que estamos hablando y en el México de la época que estamos hablando, no era un gesto baladí. Era una respuesta importante ante una afrenta. Que era un poco como decir, paso ya. O sea, voy, la feminidad me la elimino. Yo voy a ser fuerte, voy a ser guerrera, voy a ser dueña de mi vida. Esto era lo que él quería, ella, perdón, quería expresar por el, bueno, el engaño de él, el engaño de Diego. Fue un gesto de independencia, pero desde el dolor. No solamente el dolor físico, sino el dolor también emocional. De lo que, de la traición que había ocurrido ahí. Este momento emocional desgarrador se pasó a sus cuadros. Desde ese momento, pues Frida tuvo un tiempo después de esa medio separación de Diego, el cual pintaba de forma más agresiva, más brusca, una parte del arte que era una expresión de mayor diferencia, de mayor distanciamiento.
0: Jamás dolía también.
2: El dolor, exacto. Pero
0: no era ya físico, aquí era emocional, exacto. Era del alma.
2: Ya se veía que no era dolor físico, que era el dolor de la traición que había sufrido. Aún así, lo más increíble es que Frida no rompió con los dos. Se sintió dolida, por supuesto. Al punto que, repito, que ese gesto de cortarse el pelo mostró físicamente el dolor que tenía emocionalmente. Con el tiempo, perdonó a su hermana. Y lo más curioso es que volvió a casarse con Diego, del cual se había separado por este tipo de historia. Esto lo que lo refleja es que Frida tenía una vida de caos, de pasiones, el sufrimiento físico y emocional caminaba de la mano y ella lo veía. Bueno, esto era la verdadera esencia de Frida. Una persona rompedora, incomprensible en sus actos, porque cualquiera de su época diría, pues si tu marido te ha engañado con tu hermana, ¿cómo narices no perdona a tu hermana y te casas otra vez con tu marido? ¿En qué estás pensando? Y es porque ella tenía una idea rompedora, transversal, tenía una idea de la vida distinta. Y no solamente la tenía ya antes, como decía José Manuel, antes del accidente, sino que después del accidente quizá esa diferencia se agudizó mucho más. Fue un paso más allá. Realmente nunca vamos a saber qué pasó por la cabeza de Frida, ciencia cierta. Eso seguro que no. Lo que sí es cierto es que lo que ocurrió es eso entre Cristina y su marido y lo que pasó después.
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1: Y también con José Manuel García Bautista, Jesús García y Frida Kahlo. Por cierto, que la mayoría de los historiadores y biógrafos coinciden en que ella mantuvo un breve romance con León Trotsky. Este fue un revolucionario ruso que vivió exiliado en México. Y claro, en ese periodo, pues cuentan, dicen que hubo algo. ¿Cómo comenzó esta historia, José?
0: Aunque no existe una confesión oficial por parte de ambos, y menos por parte de Trotsky, que sabéis que escribía más sobre temas de socialismo y demás, ¿no? Teóricos siempre, sí hubo suficientes testimonios, cartas, memorias, coincidencias históricas que apuntan con bastante solidez a que entre ellos existió una relación sentimental pasajera. Para entender cómo ocurrió, hay que situarse un poco en el contexto político y personal de aquellos años. Trotsky era una de las personas, uno de los personajes centrales de la Revolución Rusa junto a Lenin, y había caído en desgracia cuando llega Stalin al poder. Bueno, con Stalin, ¿quién no cayó en desgracia, ¿no? Si era un carnicero. Entonces fue perseguido públicamente. Además, él era un ideólogo, era un filósofo del socialismo de Lenin. Aquello era peligroso, ¿no? Porque las ideas siempre han sido peligrosas, y la cultura más, sobre todo en ambientes de dictadura. Pues prácticamente lo que tenía Rusia con estos personajes era una dictadura. Entonces, él fue perseguido políticamente y fue expulsado de la Unión Soviética, y se puede dar con un canto a los dientes, que no lo mandaron a un gulag y allí acabó sus días. No, lo echaron de allí. Pasó por diferentes países hasta que obtuvo asilo en México en el año 1937. La gestión para recibirlo fue impulsada, entre otros, por Diego Rivera, que simpatizaba con sus ideas, tenía un peso político y cultural en el país, y México estaba buscando su propio camino, ¿no? Y en las ideas también puedes encontrar ese camino. Cuando Trotsky llega a México, junto con su esposa Natalia Sedova, fue alojado inicialmente en la famosa Casa Azul de Coyoacán, hogar de Frida Kahlo y Diego Rivera, y allí convivieron durante un tiempo. Y en ese ambiente cercano, que si, oye, mira, vamos a hablar de política, que si, conversaciones actuales, Frida Kahlo era una mujer leída, artista, tenía cultura, y en una vida doméstica también que compartían, pues nació una relación especial entre Frida y Trotsky, y todo indica que el romance fue discreto, fue breve. Se suele describir como una aventura marcada más por la atracción intelectual y la complicidad, y en un momento emocional, que por una pasión más estable, más duradera, que no existía. Trotsky tampoco era Robert Redford. Y bueno, pero oye, para gusto los colores, ¿eh? Yo ahí no me meto. Pero Frida era una mujer que si era, emanaba magnetismo o no, libre en sus afectos y muy segura de sí misma, a Trotsky le llamó la atención. Y pese a su imagen severa de líder revolucionario, era un hombre cultivado, hombre sensible, un hombre acostumbrado a tratar con círculos intelectuales, tenía conversación, que eso ya en la época era un logro. Compartían el interés político, la curiosidad por el mundo, ambos tenían una fuerte personalidad, por eso muchas veces se repelían, pero bueno. Pero además, algunos biógrafos señalan que Frida pudo haber iniciado la relación también como una respuesta a las continuas infidelidades de Diego Rivera. En la vida de Frida, amor y desafío muchas veces iban juntitos de la mano, y vincularse a la figura de Trotsky podía tener una dimensión emocional, personal, e incluso dentro de lo que era su matrimonio tormentoso, era una vía de escape, ¿no? Pues mira, está aquí este hombre, tengo yo mi relación particular con él y por lo menos me desahogo. Uno de los elementos más citados sobre la relación que ellos tienen son las cartas y los mensajes que intercambian. Según diferentes versiones, Frida dejaba notas escondidas en libros que utilizaba para encuentros aparentes casuales lejos de las miradas indiscretas que podía haber. Porque además a Trotsky había gente que querían ir a verlo para también que no era, lo tenían allí encofrado. No, tú nada más que habla con nosotros. También existe la conocida anécdota de que Frida regala a Trotsky un autorretrato dedicado, gesto que suele interpretarse como una muestra de cercanía especial, ¿no? Yo, ¿para qué le voy a regalar a Jesús un cuadro mío?
2: Una foto tuya.
0: Si va a coger y va a coger directamente, me va a decir. Si,
2: va a guardarla en mi cartera, ¿no? Toma, Jesús, ¿no? Guárdala en mi cartera la foto.
0: A ver, con lo feo que eres, Guillo. Entonces, claro, se considera como un gesto de cercanía. Sin embargo, la aventura no duró demasiado, porque había tensiones personales, porque eran dos personas con un carácter fuerte. La vigilancia que había sobre Trotsky, porque os podéis imaginar que los rusos lo vigilaban y en México lo vigilaban. Entonces, tener una aventura ahí es complicado, ¿eh? La mujer lo vigilaba. Entonces, yo lo suyo era de...
2: Pero él se escapaba.
0: Él se escapaba siempre, ¿no? Y con el tiempo, Trotsky y su esposa abandonaron la Casa Azul porque ya está bien de vivir en la sombra de aquellas mujeres. Se mudaron a otra residencia que también era más segura desde un punto de vista de aislarte de miradas indiscretas. Y poco después, de la relación entre Trotsky y Diego Rivera también se deteriora por diferencias políticas, ¿no? Porque la ideología que marcaba Trotsky en aquella época no encajaba tampoco con el México que se estaba implantando, ¿no? Que era un México más democrático. Entonces, para Frida, este episodio encaja con una vida sentimental intensa, nada convencional. Nunca aceptó moldes tradicionales en cuestión de amor o de fidelidad. Vivió sus relaciones con mucha libertad, con muchas contradicciones, con mucha pasión, igual que en otras facetas de su vida. Y más allá de ese romance en sí, lo fascinante es que se reunieron dos figuras históricas de enorme peso en un mismo momento, como era una artista mexicana destinada a convertirse en un ícono mundial y uno de los revolucionarios más influyentes del siglo XX, que bueno, aunque parece una historia sacada de una novela, aquí pasa como cuando Marilyn Monroe se casa con el marido este que tuvo, que era un escritor, no me voy a acordar el nombre, o sea, que tampoco me voy a forzar, pero ella se llega a casar con un literato muy conocido. Y chocaba la relación. ¿Y qué hace esta mujer que tenía era vista como muy superficial? Que no es que lo fuera, era por el mundo en el que estaba metido, ¿no? Por el mundo del cine.
2: Arthur Miller.
0: Marilyn Monroe. Que también se veía como una relación rara.
2: Sí.
0: Pero se casan, ¿no? Y aquí también se veía como una relación rara, ¿no? Una pintora, una artista, con un nota que han echado de allí, porque por aquel entonces era un nota que habían echado los Unión Soviética, vamos. Pues la verdad es que, aunque parezca de salida de una novela, lo cierto es que es parte de una realidad que tuvo la propia Frida Kahlo.
1: Uh-huh. Hacía José Manuel referencia a las famosas cejas de Frida Kahlo, que, bueno, lejos de crear algún tipo de complejo, pues ella lo defendía con orgullo cuando en su época muchos las consideraban poco femeninas. ¿Qué veía la artista en este rasgo físico suyo?
2: Bueno, también hay que pensar que no era un descuido de ella, ¿eh? Ni era una falta de atención.
1: No.
2: No lo era.
1: No.
2: Era una declaración de guerra frontal a los cánones de la época. Porque es cierto que estamos hablando del otro lado del charco, de México. Pero a principios
0: de... país,
2: ¿eh? ¿Qué?
0: Un hermoso
2: sí,
0: país.
2: Sí, sí, por supuesto. Pero que en aquellos comienzos del siglo XX, década de los 20 y de los 30, pues los cánones de belleza eran muy europeos. Piel de porcelana, cejas finitas, corsé apretadito, rasgos suaves, pelo bien peinado,
1: atusado.
2: En fin.
0: Exacto. De hecho, hay un canon que se dice que en México hay dos tipos de mujeres, uh-huh, la mexicana europea, uh-huh, y la mexicana, sí, con raíces de allá, ¿no?
2: Sí, la mestiza.
0: Y son dos tipos, efectivamente son dos tipos totalmente diferentes.
2: Claro. Y ella lo que defendía era precisamente lo contrario, en lugar de depilarse, pues dejó su entrecejo frondoso, convirtiéndose eso en su emblema o su marca personal. Frida Kahlo se le conoce por muchas cosas, pero por una de las que te impresiona la primera vez que ves un autorretrato, lo primero que te fía, inevitablemente, la ceja. Ese unicej que tenía ella, que era unicej.
0: Sí, sí. Era como Blas.
2: Sí. Pues,
1: yo no sé por qué, a mí me recuerda a Rosalía, a la cantante, fíjate.
0: Sí.
1: Pues sí, y creo que incluso Rosalía ha llegado a tener las cejas algo pobladas.
2: Eso ya lo desconozco.
0: Yo lo desconozco, pero sí es verdad que ha habido veces que ha salido ella caracterizada así al uso de México. Y sí es verdad que había un cierto airecillo.
2: Pues, ¿qué veía ella en ese rasgo? Pues, hombre, se lo dejó porque veía autenticidad. Frida, para ella, la belleza no consistía en encajar con un canon de belleza, sino en decir la verdad, en la belleza interior, en la actitud. Lo que otros llamaban un defecto, dicho esto entre comillas, ella lo veía un elemento que reforzaba el carácter de la persona. Las cejas lo que enmarcaban era la fuerza de la mirada y lo que hacía era, pues, decir al mundo, pues, oye, soy una mujer decidida, soy una mujer intelectual, políticamente activa, por supuesto, lo ha dicho ya José Manuel y eso era inequívoco, ¿no? Una mujer que no buscaba ser femenina y frágil, sino ser mujer, con todo lo que ello comportaba, y no dejarse arrastrar por ningún tipo de moda, que en definitiva, pues, era eso, sentirse... Ella se sentía, sí, seguía la moda de la época, se sentía secuestrada por la misma. Se sentía en una cárcel de la cual ella no quería pertenecer en absoluto. Porque, no solamente por lo que hemos dicho anteriormente, sino porque ella era una defensora a ultranza del carácter femenino, pero como persona, no de la feminidad llevada a un extremo que ya era... Bueno, en fin. Pero además había un componente político claro. Al defender esos rasgos naturales, pues... ¿Qué es lo que abrazaba ella? Pues la identidad mexicana. No era europea, era de México. Y formaba parte de la cultura mexicana más antigua, de los habitantes mexicanos más antiguos. Y ella rechazaba así el modelo de belleza que pretendía, pues, imponerse con calzador en México, porque era quizá lo que se buscaba, la apertura al viejo continente, intentar así que entrase económicamente grandes fortunas que pudieran relanzar el país, que y se intentaba tener un carácter muy europeo. Yo recuerdo algunas películas de Cantinflas, las últimas, las de color, en las cuales es cierto que mostraba a Cantinflas un México muy europeo. Y él incluso tenía un carácter muy europeo. Sí. Y había una diferencia clarísima y abismal entre las películas primeras en blanco y negro y las últimas en color. Blanco y negro.
0: ¿Tú con cuál te quedas?
2: Con el blanco y negro.
0: Yo también.
2: Eso es así. Pero blanco y negro era el Cantinflas pobre, el Cantinflas que te hacía reír, pero que mostraba también la dureza de un México que era así, era como era, y era el carácter del mexicano. Las películas nuevas, un Cantinflas que ya se escondía detrás de un doctor, detrás de un escritor, detrás de... Ya interpretaba un personaje... Y era más una apertura hacia un mercado para sus películas que era otro, el europeo y el americano también. Entonces querían encajar. Y en esa época era eso, el intento de encajar que Frida rechazaba de plano. Porque decía que México era México y que los demás países eran los demás países. Que si querían algo en México, tenían que aceptar cómo era su país y cómo era ella misma. Bueno, hoy lo que me he dicho anteriormente, las cejas es... una especie de silueta que marca su existencia y que es eso, el carácter inequívoco de ella. Porque ella, con esa imagen, dejó un mensaje claro que era algo que decía mucho. Así soy yo. No necesito cambiar nada para valer. Eso era lo que interpretaba, o lo que decía de esa interpretación de las cejas.
1: Alaska también me ha venido.
2: Alaska al principio... sí, sí.
1: Con ese así soy yo.
2: Sí.
1: Y así seguiré.
2: Y seguiré.
1: Nunca cambiaré. Cuando Frida afirmó nunca pinté mi sueño, solo pinté mi propia realidad, ¿qué quiso decir?
0: Que también es profundo, ¿eh? Porque ella,
1: bueno,
0: cuando...
1: Bueno, un poco lo has explicado tú también, ¿no? Sí. O sea, era una...
0: Ella lo que estaba dejando claro... era la idea fundamental de su obra. Sus cuadros no nacían de la fantasía, de hecho tienen muy poca fantasía. Otra cosa es que te gusten o no te gusten sus cuadros. Eso ya es otro cantar, ¿no? Pero ella lo que quería decir es que no era una fantasía, sino era de la experiencia vivida. Y con esa frase ella lo que intentaba era que quienes intentaban clasificarla dentro de un movimiento artístico como el surrealismo, realmente el surrealismo, porque el surrealismo exploraba el subconsciente, los sueños, lo irracional, todo lo que nacía de la mente, había críticos artísticos que veían elementos surrealistas en sus pinturas, pero Frida rechazaba esa etiqueta porque sentía que su trabajo no era imaginario, sino autobiográfico. Es como si Jesús mañana le da por pintar. Hoy me da por ti, Guillo.
2: A mí me da taco de leña.
0: Le da por pintar, ¿no? Y se pone a pintar y le da por pintar a su mujer.
2: Dios no lo quiera.
0: Ea. Bueno, tú te das por ahí, además no pintas bien, ¿no? Y hay un crítico que dice, Jesús está influido por el cubismo y tiene un ramalazo que también es romántico. Vamos a ver, y va y tú le dices, que yo lo que estoy pintando a mi mujer, déjate de historia.
2: Pues
0: esto es lo que decía ella, que a mí que me estás contando de movimientos artísticos y demás, yo pinto mi realidad. yo pinto cómo me siento, pero yo no estoy pintando una fantasía. Y esas imágenes no representaban sueños extraños, sino las emociones. Y los colores, estos que se ven, algunos cuadros que son más apagados, es porque ese día emocionalmente estaba más apagado.
1: Imagínate a los artistas oyendo las interpretaciones que se hacen de esos cuadros, ¿qué dirían, no? Eso estaría interesante.
0: Es que ahí el fantástico, otro día vi yo, ¿no?, una crítica con la que no estaba de acuerdo a un cuadro de Rembrandt, en el cual aparece una niña en medio de un cuadro, ¿no? Y se le estaba dando un sentido también casi de surrealista, ¿no? Y yo decía, pero es que la gente no... Un pintor, además, en una época en la que eso no existía, pintaban lo que se veía, ¿no? En fin, que Frida mantenía que la vida humana se podía llevar al lienzo, hechas sensaciones, las heridas, los recuerdos, las contradicciones, pero como una parte de ti, no moviéndose en ningún movimiento artístico. Y esa honestidad artística, porque ella así lo manifestó, no quería agradar, ni decorar, ni seguir modas intelectuales. Ella lo que trataba era de decir algo verdadero sobre sí misma, sin impresionar con teorías artísticas, ni pertenecer a una escuela europea o pictórica. Su centro era la experiencia personal y no quería etiqueta. Por eso, esa es su propia realidad, ¿no?, con la que luego millones de personas se iban a identificar.
1: La verdad es que década después de su muerte, Frida Kahlo se convirtió en símbolo mundial de rebeldía, feminismo y libertad personal. ¿Cómo lo logró?
2: Porque Frida no pintó solamente cuadros, pintó el futuro. Pintó lo que hoy en día, y de hace unas décadas para acá está ocurriendo, que es lo que ella defendía y que nadie la entendía. Y que la entendía se escandalizaba, que había de todo. Frida se convirtió en, o se ha convertido, mejor dicho, un icono global, porque hizo algo que era revolucionario en su época. Lo que hizo que se negó a ser una víctima más del sistema. Si Frida no hubiera tenido ese carácter rebelde, se hubiera postrado en la cama, hubiera quedado, pues, totalmente a merced de su familia al principio, su marido después, y ya está. Porque eso era lo que la época te decía. La mujer en casa, la mujer intenta servir bien al hombre.
0: Un rol más...
2: Belleza y punto pelota. Y si estás mal, ya te quedas ahí para toda la vida, ya eres una... Te aparta la sociedad. Y Frida dijo que en absoluto, que de apartar nada. Ella, a pesar de los dolores físicos, de las crisis sentimentales que tuvo, muchas, muchas, transformó cada herida física y emocional en una obra de arte. Ella no pidió permiso por ser quien era. Ella lo que dijo es que yo soy como soy en un mundo donde se premiaba a las mujeres que eran discretas. Pero es que ella quería ser brillante, no discreta. Quería ser políticamente activa. ¿Por qué la política solamente era de los hombres? Si ella también tenía cerebro y hablaba. No era una maceta que estaba allí en un rincón. pues por supuesto que ella tenía derecho a opinar, y opinaba, porque el país donde vivía era su país, y la casa estaba dentro de ese país, y si algo cambiaba, le interesaba a ella también ser una parte importante de ese cambio. Y también era sexualmente libre. Hemos dicho antes que no entendíamos cómo pudo pasar lo de su marido con su hermana. Quizás que entendía la sexualidad de otra forma distinta, en una época donde lo que había también. Pero se convirtió en un símbolo del feminismo porque ya no, ella no era la mujer de, ella era una mujer. Y después había gente que estaba alrededor de ella. Aunque estuvo a la sombra de un gigante como Diego Rivera, hoy en día, para que tú sepas quién era Diego Rivera, te tienes que meter en internet y decir, ¿quién era Diego Rivera? El marido de Frida Kahlo.
0: Sí.
2: No al revés. Eso es un logro que consiguió ella. En una época donde ese logro, en un lugar, época y lugar, donde ese logro era impensable. Impensable. Totalmente impensable. La verdad que ella construyó una identidad tan poderosa que hoy en día este legado brilla con toda la fuerza que tenía antes. Porque era una mujer que supo hablar sin filtros de temas que entonces eran tabú. Su cuerpo, que había estado herido por una serie de problemas después del accidente, la infertilidad que ella tenía, la autonomía emocional, que la tenía, por supuesto, ya era capaz de decir qué quería y qué no quería. Y lo decía con total libertad. Eso lo decía en una época, por eso decía antes, pintó el futuro. Porque donde ella hacía esto, no era lo normal. Hoy en día sí. Con lo cual ella su mente la proyectó hasta el día de hoy. Y todo lo hizo a día de hoy, lo que estamos viendo hoy, que ella quería que el día de hoy hubiera sido su día también, pero desgraciadamente, aunque lo hizo y muy bien, no lo consiguió. Además, Frida fue una pionera de la identidad cultural. Lo que decía antes, muchos miraban en México de aquella época, miraba por Europa, y ella decía México, México, aquí, nosotros, y nuestras costumbres, adelante, con fuerza. Y tampoco encajaba con eso. Era como alguien que estaba diciendo las cosas con honestidad, pero no encajaba. No encajaba porque la sociedad pretendía mirar para otro sitio distinto, en vez de tener que mirar donde miraba. Hoy, pues lo que decía antes, el rostro donde lo vemos, no solamente en los museos, camiseta, taza, bolso, póster, libretas, todo, casi todo es que en los soportes, quiero decir, no podemos encontrar un retrato, un autorretrato o una figura que nos pueda evocar o nos pueda inspirar, que es Frida Kahlo. Lo que en su tiempo fue visto como un escándalo, hoy lo llamamos la valentía que tuvo ella. Y claro que la tuvo. Porque Frida Kahlo no conquistó el mundo por lo que nos enseñó, sino porque era la forma de decir, hay que ser auténtico. Aunque en ese momento que estés viviendo, lo auténtico sea radical. Pero da igual. La autenticidad es algo que no va a pasar de moda. El radicalismo, a lo mejor sí. A lo mejor. Eso de a lo mejor no lo sé. Pero bueno, la autenticidad, eso va a quedar siempre. Y Frida Kahlo, si tuvo algo, es que era una persona auténtica. Tanto en su arte, como en su vida, como en lo que decía, como en lo que hacía, como en lo que deseaba y en lo que pensaba. Y esa autenticidad es algo que hoy en día tenemos, por supuesto, muy asumido, y ojalá siga así. Porque yo creo que es una de las mejores formas de hacer que la humanidad prospere. Si dejamos de ser auténticos y nos fijamos y nos copiamos de los demás, pues terminaremos siempre siendo una copia de una copia de una copia y no tendremos ningún sentido ni ninguna personalidad. Algo que a Frida le sobraba.
1: Cuidado, Diego María de la Concepción, Juan Nepomuceno, Estanislao de Rivera y Barrientos Acosta y Rodrigo, conocido como Diego Rivera.
2: Es uno solo, ¿no? Un tío solo, ¿no? Una persona
1: conocido
2: solo.
1: Conocido como Diego Rivera.
2: Vale.
0: Menos mal que se quedó en Diego Rivera.
1: La protagonista era Frida Kahlo, que pertenece al corazón de quienes se encuentran en ella un ejemplo de valentía. Su legado va mucho más allá de los museos y las galerías, ya que vive en cada persona que se atreve a mostrarse auténtica, en quien transforma sus cicatrices en fortaleza y decide volar incluso cuando el camino parece imposible.
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1: Y con José Manuel García Bautista y Jesús García, a los que le decimos a priori hasta luego. Quiero decir, tenemos ahora una entrevista con Ahí lo diré, Narde Álvaro, que tiene un libro titulado El libro de mamá, y como estamos ya en el Día de la Madre, qué mejor homenaje para nuestras madres, las que están y las que no están. Creo que está todo bien, y que hablaremos con ella, pero por si acaso no vayáis muy lejos de ya sé que... Porque lo único que me quedaría es ponerme a leer el libro. Una hora por delante, música, información, y estamos enseguida contigo de nuevo aquí en La Noche Más Hermosa. Muchas gracias, José y Jesús, y que tengáis una buena semana, y nos encontramos el próximo viernes.
2: Gracias. Muchas gracias, igualmente.

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2: Las fuerzas de seguridad investigan un accidente ocurrido en Güéjar Sierra, en Granada, cuando una escaladora ha sufrido una caída desde unos 200 metros de altura mientras practicaba este deporte en la cara norte del Mulhacén. Además, esta mañana ha sido localizado un cadáver posiblemente de un inmigrante en aguas próximas al Cabo de Gata. Todo indica que se trata de una persona que viajaba en una patera que terminó hundida hace una semana en la zona. Desde el pasado domingo se han rescatado ya 7 cuerpos sin vida en aguas almerienses. Fuera de Andalucía, aunque todavía en crónica de sucesos, en Barcelona la policía ha detenido a un hombre como sospechoso de la muerte violenta de una mujer en Esplugas de Llobregat. Suceso este del que informa Javier Bolaños.
3: El suceso ha ocurrido en la vía pública donde el arrestado agredió a la víctima con un cuchillo de grandes dimensiones y huyó del lugar. Los agentes lo detuvieron poco después. Según vecinos de la zona, el hombre había exhibido previamente el arma y presentaba síntomas de nerviosismo. Los agentes investigan en estos momentos si había algún vínculo entre el detenido y la víctima. Aunque el caso se encuentra bajo secreto judicial, de momento se descarta este crimen como un caso de violencia machista.
2: La Guardia Civil ha detenido a 4 personas en una operación contra el narcotráfico en el municipio almeriense de Vícar. La intervención continúa abierta, por lo que no se descartan más detenciones en las próximas horas. Esta semana han sido varias las actuaciones de la Guardia Civil y Policía Nacional que se han ido realizando en diferentes municipios almerienses, que se saldaron con más de una decena de detenidos. Sin abandonar la provincia de Almería, los agricultores han vuelto a mostrar su rechazo por el acuerdo